0: En el caso de las candidaturas a gobierno regional, me parece que estamos en alrededor de 10 y tenemos ya varias decenas de candidatos a simpatizantes a proveer de servicios de seguridad a los ciudadanos de las distintas ciudades del país. Es un mandato constitucional. No basta con regalar motitos. Se necesita que se hagan cargo de conducir, con el apoyo de la Policía Nacional del Perú, la lucha contra la criminalidad.
1: El arzobispo de Lima, Monseñor Carlos Castillo, confirmó que mañana domingo llegará al Perú la segunda comisión de avanzada del Vaticano, con el fin de inspeccionar los lugares que visitará el Papa León XIV en nuestro país, además de definir las cuestiones pendientes relacionadas a la estadía del pontífice.
2: Y pronto llegará una nueva comisión del Vaticano para ver algunos detalles
3: de los días
2: que va a pasar el Papa de nosotros.
3: Llega mañana, creo que a mediodía, y estará 4 o 5 días y va a pasar por todos los lugares para examinar y para tomar decisiones, evidentemente las tomarán ellos, pero con nuestro consejo, para los lugares en donde va a estar el Papa, las cosas que se van a hacer, las tareas que quedan pendientes, ¿no?
1: El RENIEC realizará campañas de documentación en los distritos de Villa El Salvador, San Juan de Miraflores, San Juan del Urigancho, Chorrillos y Villa María del Triunfo, los cuales resultaron afectados por las lluvias, con el fin de permitir a ciudadanos de distintas zonas intervenidas acceder a la entrega gratuita de su DNI. Cientos de personas, entre estudiantes y defensores de la protección de la naturaleza, se manifestaron en Santiago y otras ciudades chilenas en la Marcha Nacional contra los Retrocesos Ambientales y por los Animales. Faltan 81 días para la visita del Papa León XIV al Perú.
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6: Temperaturas.
7: A esta hora Puno registra 10 grados y en la medianoche descenderá a 5. Piura reporta 27 grados y por la madrugada llegará a 22. Mientras que en Tacna se reporta 16 grados, se espera un cielo parcialmente nublado.
6: Siete y cuatro.
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0: Señoras y señores, bienvenidos al programa. Aquí se inicia Lo Chistoso. Atención, atención. La tierra sigue temblando. Por favor, siempre tener presente de que hay que estar prevenidos. Zonas de evacuación, la mochila de emergencia, muy, muy importante. Pero para calmar los nervios, para disipar nuestras penas, ya están aquí tus amigos de Lo Chistoso. Martina, claro. ¿Cómo estás?
1: ¿Cómo estás, Hernán? Como siempre, un abrazo a todo el Perú que escucha Los Chistosos, pero un abrazo más fraterno a nuestros hermanos de Ayacucho, la zona de Cusco también.
0: Ayacocha.
1: Sí, Coracora.
0: Coracora.
1: Un abrazo gigante para ellos, que se han visto afectados por este movimiento sísmico.
0: Así es, efectivamente. Y bien, muy buenas tardes, amigos de Los Chistosos. Soy Fernando Carvalho, primo hermano de Breta Carvalho. Estamos felices porque estamos estrenando un nuevo spot de RPP.
1: ¿Qué te parece? Lindo, me encantó.
0: Hemos salido guapísimos todos,
1: ¿eh? Ya, yo ya
0: sin
1: cumplí
0: filtro,
1: mi
0: filtro, por si acaso. Sí. Todo así, como tiene que ser al natural.
1: Ya le puedo decir a mi mamá, que he salido un spot de RPP.
0: Así es, ahí estamos viendo. Ahí también es como yo, qué chulo.
1: Ahí Jorgito está, saco Rodríguez. Solo.
0: Ahí está, vuelve nuestro querido Jesús Villegas, ¿no? Y la guapísima.
1: Mávila, ahí está Martín, ahí con está, Fátima, el tanque gritando el gol.
0: El gol, el tanque, área. Y ahí van a salir los más churros, ¿no? Ahí están, ahí está, ¿no? Y ahí están.
1: Eso.
0: Estos señores son simpáticos, estos muchachos.
1: Y cierra todos. Pedrito, ¿ah? ¿Eh?
0: Ajá. Y si el rapidito, el que está protestando es Alan 10.
1: No, dice que lo han sacado dos segundos, un microsegundo.
0: Dice que ese día.
1: Pero para... ponle pausa en el momento que sale el señor Alan 10, que creo que es un microsegundo. Justo sí. Cuando sale la terna del equipo de deportes.
0: Así es.
1: Claro.
0: No, y encima le dijeron que comparta a sus amigos.
1: Ahí está.
0: A ver, entonces.
1: Ahí está Carlos Galdós, el doctor Huertas. Ahí está.
0: Alan 10 nada más.
1: Un microsegundo ha salido. Que le tome foto a Alan 10 y lo lleve a su casa.
0: Para grabar este post, Alan 10 se compró camisa nueva. Le dijeron, trae tu mejor camisa. Se fue a comprar su camisa y preparó con dos días de anticipación. Y ha salido un segundo. No puede ser. No hay derecho.
1: No, pues, pero igual este... Él es un spot que se ha hecho con mucho cariño para que la gente conozca mucho más la interna de RPP.
0: Así es, estamos muy felices por eso. Pero vamos con la información política. Se firmó el pacto ético, pero el gran ausente fueron los candidatos a la alcaldía de Lima. Pero el gran ausente fue porque no fue el señor Rafael López Aliaga.
1: Quiere seguir insultando, dice.
0: Así es.
1: Son las 4 de la tarde con 10 minutos. Efectivamente, como dice don Fernando, hoy se firmó el pacto ético entre los candidatos de la alcaldía. Y por eso hoy conversamos directo y directo, amigos de RPP, en la multiplataforma de RPP. 4 de la tarde con 10 minutos. Está aquí el señor Francis Allison. Francis, bienvenido a Los Chistosos.
2: Gracias. Gracias. Yo vivo por Magdalena, pero muero por tu hermana. Hoy Porky nos ha fallado, no fue a esta firma. Tenemos que comprometernos a no atacar a los otros candidatos. Y el señor nunca llegó, porque quiere seguir insultando. Porky. Porque con... ¡Ja, ja, ja!
1: Bueno, arrancamos con un buen tema, gracias, don Francis.
2: Gracias, señor Marquina.
1: Bueno.
2: Gracias.
1: ¿Qué te gustaría?
2: Hoy la pasé bien a tu programa, la Rorro.
1: No.
2: Con el señor Orozco.
1: Yo también la pasé muy bien contigo.
2: Gracias.
1: ¿Qué te gustaría que te pregunte?
2: Bueno, me gustaría que me preguntes qué me pareció esta firma del pacto ético de no agresión entre candidatos a la calle de Lima.
1: Bueno, me gustaría saber qué te pareció esta firma del pacto ético de no agresión entre los candidatos a la alcaldía de Lima.
2: Le agradezco la pregunta. Bueno, primero, mal hecho por el señor, pero mal de todo punto de vista lo que hizo el señor Porky Aliaga. Él tiene que estar ahí, ¿no? Ya el señor Bruce ha dicho claramente, obviamente no fue porque quiere seguir insultando. Pero, ¿sabe qué? Es muy bueno ese pacto ético porque sabe que nos han puesto ciertas restricciones.
1: Eso ejemplo, sería bueno que el público que está escuchando Los Chistosos sepa qué tiene de especial este pacto ético.
2: Lo más importante ha incidido en no insultos.
1: Ah, qué bueno.
2: Por ejemplo, estamos prohibidos decirle chancho al chancho.
1: Ya, perfecto.
2: Tampoco podemos decirle puerco. Tampoco podemos decirle puerco.
1: No, pero...
2: ¿No?
1: ¿De quién está hablando? No entiendo.
2: De Rafael López Aliaga.
1: Ah, ya.
2: Usted pensaba de su productor. No.
1: Respeten
2: a su productor.
1: Respeten. Lo último que se me ocurriría sería faltarle respeto a una persona tan noble como el señor Jean-Pierre.
2: Así es. Lo único que le puede decir a Porky es cerdito.
1: Ah, con cariño.
2: Con cariño, nada más. Al otro que también no le podemos insultar es al señor Techito.
1: Ah,
2: no le puede decir bebita.
1: Ya.
2: Tampoco Techi.
1: Techi tampoco.
2: Tampoco le puedes decir Electra.
1: Electra, no, tampoco. Y
2: solo le puedes decir Techito, perfecto. Con cariño.
1: Y las onomatopeyas, por ejemplo, ¡Sau!
2: No, prohibido decir Sau.
1: Y la respiración tipo ¡Mmm!
2: Tampoco. El tampoco.
1: Tampoco.
2: Nada,
1: y,
2: nada.
1: Y el tampoco.
2: Tampoco no se puede decir porque eso está patentado por Kenji Fujimori. Si quieres ganarte una denuncia anticopy, hazlo. Si no, ya. No.
1: Perfecto. ¿Y qué han prohibido decirle algo a usted, señor Allison? ¿Qué?
2: Le agradezco la pregunta.
1: Ya está.
2: Bueno, a mí también está prohibido decirme Jimmy Neutron.
1: Ya, perfecto.
2: Prohibido decirme cabezón.
1: Ah, muy bien.
2: Ya. También prohibido decirme mea lengua, tampoco.
1: No.
2: Es ofensivo.
1: Y si jugamos con su apellido y le digo Cabezalizón, tampoco.
2: Tampoco. Lo único que me puede decir es churro.
1: Y si jugamos con y le digo Fasizalizón.
2: No, tampoco. Tampoco. Yo lo digo así. Yo hablo bien. ¿Qué le pasa?
1: Ya, perdón. No, era para que la gente entienda. No es tampoco ir toda la broma, ¿no?
2: Así es. No te pases de paloma. Pero te sigo diciendo, mira. Ya. Al señor Belmont, ¿no? Tampoco le podemos decir, por ejemplo, dormilón.
1: ¿Dormilón? ¿Por qué dormilón?
2: Porque dice dormilón porque para cabeceando. También no le podemos decir espartano flaco.
1: Ya, claro.
2: No, así es.
1: Siempre con respeto. ¿Y a Susel Paredes?
2: A Susel Paredes, le agradezco la pregunta. A Susel Paredes no le puede decir Diego Maradona de los 90. Claro. No le puede decir Pokémona.
1: No.
2: Tampoco le puede decir la Bubu. Tampoco le puede decir hormiga atómica.
1: No, siempre con respeto.
2: Y tampoco le puede decir el terror de las señoras que venden huevito de cordiz.
1: Sí, claro, pues porque...
2: ¿Se acuerda cómo corretear a la señora? Y pisotear los huevitos.
1: Sí, claro. Hubiese dejado los huevitos tranquilos, ¿no?
2: Así es. Y nos han puesto ciertas restricciones también en el debate.
1: Me parece correcto. Porque
2: en el debate, ¿te acuerdas que en un debate, no sé cómo fue, que a uno le dieron un jabón, ¿te acuerdas?
1: Sí, me acuerdo.
2: Es ofensivo. Al señor Albizú, creo, ¿no?
1: Sí, le dieron un jabón. Y uno de lavar ropa todavía.
2: Lavar ropa.
1: Claro.
2: Y están esas cosas, ¿no? También nos han puesto restricciones. Prohibido sacarle la lengua al candidato contendor.
1: Muy bien.
2: Prohibido mostrarle el dedo medio. También. ¿No? Y si quiere pelearse, prohibido pelear. Si quiere pelearse, chocala para la salida.
1: Ah, si hay una bronca, mejor hay un lugar de esparcimiento porque se pueden mechar.
2: Claro, chocala para la salida. Eso está estipulado en ese pacto. Así que todo está muy bien. Eso sí, a los que tienen menos de 1%, a los candidatos que tienen 1%,
1: sí.
2: A ellos sí les puedes hacer bullying. Ah, les puedes poner la chapa que quieras.
1: Porque nadie los conoce, pues, ¿no?
2: Muchas gracias. No, gracias.
1: Un gusto tenerte acá, Francis.
2: Gracias.
1: ¿Cuándo te pones otra torta? Porque...
2: No, cualquier momento te envío.
1: Ah, ya, perfecto.
2: Oye, la gente envía. En el estado del pacto ético, todos me miran con envía a los candidatos. Es que soy el más churro. Dice que tengo una combinación perfecta. Tengo el rostro de Richard Gere.
1: Ya.
2: La sonrisa de Brad Pitt.
1: A su madre.
2: La sensualidad de Tom Cruise.
1: A su madre.
2: Y
1: la mitra de Megamente.
2: Los músculos de Matt Damon.
1: Wow.
2: Y la talla de Danny DeVito.
1: Francis Allison en vivo aquí en Los Chistosos.
2: Gracias.
1: No, ¿de qué? Vamos a una pausa y regresamos con más. Gracias. Quédate aquí en Los Chistosos. Ya volvemos. ¡Fuerza la flick!

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7: 7 y 19.

0: con 21 minutos. Seguimos en el programa. Somos Hernán Vidaurri y Daniel Marquina, tus amigos de Lo Chistoso. Y estamos también, se siguen conectando al YouTube. Nuestros amigos nos escriben de todos los lugares del país, de su centro de trabajo, desde sus vehículos, Marquina.
1: Sí, lo máximo. Un abrazo para Miguel Antesana, para Erwin Roger, para Pamela, para Johan, para Oscar Morales, para nuestro amigo Víctor Loaiza, para Junior Seguil, para Johan. Gracias por siempre estar con Los Chistosos.
0: Así es, Chacherita. ¡Linda!
1: ¡No, mi tío Lalal!
0: ¡Linda! ¡Linda tarde, Chacherita! Soy la lista del Chimbobo. Ustedes saben que mi bobo es Alianza Lima, pero esta noche creo que todo el Perú tiene que hinchar, le enviarle toda esa energía positiva al sistema del Cusco, a Lupa, Upa, Upa, que esta noche ojalá parece que se está encaminando a darnos esta vez por segunda oportunidad, sería darnos esa copa americana que todo el mundo anhela.
1: Ya está, perfecto. ¿Quería una chela, dices? No,
0: que todo el mundo anhela.
1: Ah, ya.
0: Un saludo.
1: Anhela, ya.
0: Un saludo a la gente de Cusco, ya está lista la pantalla gigante en la Plaza de Armas de Cusco. Ahí la gente, imagínense, estoy seguro. Sí, si tiene el Cusco, saca esta noche una nota positiva por fuego. Estoy seguro que nadie para hasta el final de comprarse una cana.
1: Ya, perfecto, perfecto. Ha dicho de que si hay un botafogo, no, americano.
0: No, dijiste, si se siente el gusto, entonces es un resultado positivo.
1: Ya, disculpen. Si es un resultado positivo.
0: Así es, estás seguro que recibe el siguiente parte de la capacidad americana.
1: Ya está, ya. Lo importante es que la gente entendió. Son las 4 de la tarde con 24 minutos y vamos directo en directo con la conferencia de prensa del técnico de la selección peruana, don Mano Meneses, porque él también quiere conversar con la gente acerca del partidazo que hoy enfrenta a Botafogo con Cienciano y le puede dar su clasificación a los cuartos de final. Adelante con la conferencia de prensa.
2: ¿Cómo están, amigos? Muy buenas tardes,

0: Bienvenidos una vez más a la conferencia de prensa de la Federación Peruana de Fútbol. Va a hablar el abuelito de Heidi, Mano Menezes. Pero como siempre, siempre yo no puedo con mi genio. Una arenga para mi gente brava que dice así. Porque yo creo en ti. Ah, ya, estamos mal. Espera, tranquila. Esta sí la sacan porque este es un... vals, uf, en el corazón de todo. Alma para conquistarte, corazón para quererte y vida. Ah, son ratas.
1: No se oye, padre, no se oye.
0: Ya, bueno, para otra será. Adelante, don Mano, el Perú entero lo escucha, lo escuchamos, abuelito.
1: Muy buenas tardes, amigos periodistas. Yo estoy muy, muy entusiasmado por el partido de esta noche de Lupa Upapá, Cienciano de Cusco. Yo soy brasileño, simpatizo con Botafogo, Upa, pero creo que Cienciano está a un nivel superior al cuadro de Botafogo. Eso sí, que no pequen de exceso de confianza, ¿no? Porque es un equipo muy poderoso. Dice que con dos jugadores del Botafogo hacen toda la planilla de Cienciano, para que veas el nivel del equipo de Botafogo. Pero creo que con un resultado positivo de Cienciano, hoy Botafogo se va a ver con Botafogo de la Copa Sudamericana. Es un equipo, Cienciano se ha ganado el cariño de todo el Perú por esa fortaleza que tiene, fortaleza inca, diría yo, ¿no? Parece que los apus, ¿no?, ponen toda su fuerza en este equipo, de verdad. Y por eso estoy pensando seriamente que la selección, porque ese es el secreto del triunfo, la altura. Por eso creo que la selección debe jugar en altura en las próximas eliminatorias. Olvídense del Estadio Nacional, olvídense del Estadio Monumental. Todos los partidos van a ser en altura de la selección, porque la altura ha hecho algo milagroso, algo mágico. Por ejemplo, Matías Zucca en Alianza, en el Llano, no metió un gol hace 10 años. Ha tenido como 20 partidos en Alianza y no metió ni un gol. Todos los remates a la tribuna. Sin embargo, en la altura, le ha metido 3 goles nada más y nada menos que al Botafogo, un grande de Sudamérica. ¿Cómo no va a ser mágico lo que hace la altura? Por eso ya he pedido al señor Lozano, Agustín Lozano, a Gian Ferrari, que los partidos, que el Nacional lo alquilen ya para conciertos nada más. El Monumental también, ¿no? Y nosotros vamos a jugar, por ejemplo, en Espinar, en el estadio de la Unión Mina, Cerro de Pasco. ¿Ustedes se imaginan Azúcar en Cerro de Pasco? ¿Cuántos goles va a hacer? Él como que se activa más en la altura. Ah, ojo, la altura lo ha convertido a Matías Zucca en el delantero más grande del Perú. Ya está convocado. Valera ya no va.
2: Y profesor, ¿cómo está? Julio Merengues para RPP y para el programa Los Los Chistosos.
1: Estás escupiendo. No. Está lloviendo, creo que no, escupiendo.
2: No, disculpe, profesor, tengo un problema en la lengua. Pero con este tema de la altura es preocupante, profesor, porque si no, Bolivia sería el campeón del mundo. Y siempre juega en altura. ¿Qué le hace pensar que Perú, perdón, sería el mejor jugador, el mejor equipo de todos si juega en altura? Es importante que los...
1: Mire usted, usted no puede ofender la historia del Perú. ¿Cómo vas a comparar el nivel del futbolista peruano de todos los tiempos con el nivel de los bolivianos? Estamos hablando, ustedes han tenido a Teófilo Cubellas, tremendo jugador. Han tenido a Roberto Chale. Han tenido jugadores como el Jay Gallardo, Héctor Chumpitas, por historia. O sea, no puedes comparar. Por eso digo, Perú en la altura va a ser partido realmente de altura. Y vamos, estoy pidiendo también a Lozano que construya un estadio en Ticlio. Y ahí va a vivir Zucca. Tiene que vivir ahí porque él funciona en la altura. Y así vamos a lograr resultados positivos para la selección.
0: Profesor, ¿cómo está? Directo, indirecto para RPP, una preguntita. Profe, pero ¿qué otro jugador ha visto que es también bravo en la altura, no? Ya sabemos que Zúcar, cuando juega en la altura, se transforma en Zúcar. Entonces, me gustaría... No,
1: se transforma en Lewandowski.
0: En Lewandowski.
1: En Lewandowski.
0: Sí, entonces, profesor, ¿usted ha visto otro prospecto, otro jugador así?
1: Bueno,
0: por ejemplo, Hover también juega muy bien.
1: Hover está muy bien. Casi todo el equipo de Cienciano está muy bien. Por eso vamos, estoy analizando bien. Creo que voy a hacer una purga a la lista que siempre hago y voy a meter todos los jugadores de Cienciano. Y está asegurada la clasificación. Porque ¿cómo es posible Perú, que siempre ha tenido talentosísimos jugadores, no clasifique aún ni al repechaje? O sea, es una vergüenza, la vergüenza más grande del mundo.
2: Y profesor, y eso lo vamos a revertir. Otra vez Julio para esta conferencia de prensa, y lo estoy escuchando el pueblo entero, los chistosos, tú, de los chistosos. ¿Para qué? La pregunta es un poco dura, pero se la tengo que decir. ¿Para qué lo han contratado si en el próximo mundial todos clasifican?
1: No, parece que, bueno, no, clasifica mucho más. Pero estoy seguro que si no trabajamos, tampoco vamos a clasificar. Vamos a ser ese único equipo que no clasifica. Así que hay que trabajar desde hoy.
2: Muy bien, profesor.
1: Muy abrigado, estoy muy abrigado porque de repente va a llover más tarde.
2: Antes de retirarse, ¿quiere darle un consejo a Melgarejo? Su, digamos, su par técnico también de Cienciano.
1: Simplemente.
2: Hoy día tiene un partido. Un partido importante.
1: Simplemente que controle su carácter. No, que se controle su carácter, porque es muy temperamental, es más rayado que cuna de gato. Así que se controle nada más, pero es un técnico muy virtuoso. Creo que va a seguir llevando por la escena del triunfo al UPA. Desde aquí, mis buenos deseos para ellos.
0: Buena, mucho obrigado. Gracias, profesor.
1: Ahí
0: gracias.
1: El profesor, la bonita Heidi.
0: Hoy día le ganamos al Botafogo.
1: Así, y Botafogo se va a ver con Botafogo hoy. Se va de la Copa Sudamericana, chucherita. Tomamos una pausa y regresamos con más aquí en los... Viene nuestra invitada.
0: Viene Brunella Torpoco.
1: Brunella Torpoco. Ya regresamos con ella.
0: Y hoy jueves de salsa, plin, avanzar.

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3: 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Faltan 30 minutos para el sorteo Lucky Day. Te da la hora. 7:31.
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6: Tras la reunión que sostuvo con la presidenta Keiko Fujimori y dirigentes de los gremios de transportistas, el ministro de Transportes y Comunicaciones, Rafael Rey, informó que el gobierno prepara un decreto supremo para establecer un régimen temporal destinado a extinguir o condonar el saldo de papeletas de tránsito y transporte terrestre, abonando solo el 10% de la sanción. El presidente de la Corporación Nacional de Empresas de Transporte, Julio Raurrau, anunció su respaldo al comandante general de la policía, Óscar Arriola, y al gobierno de Keiko Fujimori en la lucha contra la inseguridad y la extorsión. A través de una resolución publicada en la edición extraordinaria del Diario Oficial El Peruano, la Autoridad de Transporte Urbano para Lima y Callao, ATU, oficializó la aprobación de los lineamientos operativos para la entrega de hasta 105 millones de soles para financiar subsidios focalizados a transportistas de pasajeros y carga a nivel nacional y a operadores del transporte regular de Lima y Callao. Tras 6 meses de trabajos de recuperación y puesta en valor, el tradicional Puente de los Suspiros, ubicado en el distrito limeño de Barranco, ya recibe vecinos y turistas luego de haber sido abierto al público el último viernes. El cuerpo calcinado de una mujer de 25 años fue hallado al interior de una habitación de una vivienda ubicada en el distrito de Chaparra, provincia de Carabelí, región Arequipa. El hallazgo se produjo tras la extinción de un incendio registrado en dicho inmueble, donde residían varios inquilinos. En su debut en la Liga Española, el Real Madrid venció 2-1 al Club Deportivo Español con goles de Jude Bellingham y Carlos Spi. RPP te recuerda, obstruir la ciclovía es una infracción muy grave, sancionada con 660 soles de multa y la retención del vehículo.
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7: A esta hora, Lambayeque reporta 23 grados. Por la medianoche se anticipa un descenso a 21. Arequipa presenta 16 grados. Para la medianoche se espera que baje a 14. Además, en Tumbes se reporta 26 grados y se pronostica un cielo muy nublado.
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5: 7:34.
6: Tenemos información directo en directo con nuestro compañero Julio Cisneros. Adelante, Julio, te escuchamos.
8: Gracias, Kevin Lizana. Buenas noches. Directo en directo para informar en esta oportunidad que el Poder Judicial levantó la orden de impedimento de salida del país que se dictó contra el ciudadano Jorge Hernández Fernández, conocido como El Español, quien es investigado en la Fiscalía por su presunta vinculación con el expresidente Pedro Castillo. La juez Lorena Sandoval adoptó esta medida en atención a un pedido que hizo la defensa legal de Hernández Fernández para que se levante dicha medida impuesta a su patrocinado en este caso. Mediante una resolución emitida el último 3 de agosto y que fue objeto de una corrección el 18 de agosto último, la magistrada determinó que el plazo de 24 meses de impedimento de salida del país impuesta a dicho investigado ya se encuentra vencido desde el 4 de abril del 2025. La juez Lorena Sandoval también precisa en su resolución que el representante del Ministerio Público hasta la fecha no ha presentado requerimiento alguno de ampliación de dicha medida, por lo que corresponde el levantamiento de impedimento de salida del país impuesta a dicho investigado en este caso. Ante ello, la magistrada comunicó su decisión a la Superintendencia Nacional de Migraciones, así como a la Policía Nacional, a fin de hacer efectivo dicho levantamiento de la medida de impedimento de salida del país. La Fiscalía sospecha que Hernández Fernández habría realizado coordinaciones para establecer un equipo de contrainteligencia para chuponear y obtener información de los opositores al gobierno del expresidente Pedro Castillo, entre otros hechos. 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
11: Siete y 37.

0: soy tu coqui Belaúnde de del Perú y seguimos en los chistosos y estamos felices de recibir una parejita de famosos. Están en la cúspide de la popularidad, extraordinarios y talentosos, pero han unido sus voces. Dos voces maravillosas. Está con nosotros, querido Marquina, nuestra queridísima
1: Brunella
0: Torpoco y
2: Tony Manuel.
0: Tony Manuel, Brunelita, ¿cómo estás? Bienvenida.
3: Bien, bien. ¿Qué tal, Hernán? Marquina, buenas tardes. Toda la gente que está aquí viendo el programa Los Chistosos, felices de estar aquí. Y bueno, compartiendo música como siempre y hemos tenido el día de hoy una rica cumbia.
1: Una rica cumbia.
0: No paras, ¿no? Vienes de una gira triunfal de Estados Unidos.
3: Sí, bueno.
0: ¿En qué estados has estado?
3: Hemos estado en Los Ángeles, hemos estado en Virginia, hemos estado en Connecticut, hemos estado en Nueva York.
0: Ese estado me encanta, Connecticut. ¿Cómo es? Cuéntame.
3: Bonito, bonito. Hay mucha gente peruana, mucha gente latina. Y bueno, también van a verte de otros países, porque a veces tú sabes que hay peruanas o peruanos que están casados con,
1: claro,
3: con otros de otros países. Y bueno, van a verte, escuchar la música y les encanta. Les encanta la música peruana, les encanta la salsa, les encanta la cumbia, les encanta todo. Bueno,
0: y está con nosotros también.
1: Claro, Tony Manuel que empieza Dreams, dice, grande y humilde, el gran Tony Manuel.
3: Gracias.
1: Así
3: gracias.
1: Se han presentado en el chat del YouTube.
4: Ah, qué bueno, gracias a toda la gente que nos apoya y nada, estamos aquí para brindarle esta canción con mucho cariño para todos ustedes.
1: Esta canción, ¿quién la hace? ¿Quién es la letra de esta canción?
3: El compositor Edgar, que le queremos mandar un abrazo enorme porque nos ha dado el permiso de poder, y bueno, el honor de poder cantar esta canción. Y bueno, le hemos disfrutado a la hora de grabarla, de cantarla, y está teniendo mucha acogida porque ya Tony la había hecho viral en TikTok, así que...
1: Hermoso.
3: Bueno, nos juntamos para hacerla y ahorita también está teniendo mucha
1: acogida. La han sacado adrede porque justo esta semana con infidelidades el corazón está sufriendo. Claro,
0: se lo han dedicado a Curwen.
3: Ay, Dios mío. Bueno, para él y para todos los que están pasando por esa misma situación.
0: Claro. ¿Qué te parece? Queremos saber tu opinión. ¿Por qué son así? Parecía que todo iba bien, linda parejita, y sale esta chica haciendo travesuras.
3: Dios mío, pues así también cae, como hay como hay hombres traicioneros, también hay mujeres así.
0: Sí, pues. Epa, sí. Epa. ¿Y tú qué opinas, Tony?
4: Sí, creo que sí, igual, ¿no? Que ahora ya los tiempos han cambiado, ¿no?
0: Claro.
4: Tanto el hombre como la mujer, pero igual, si hay respeto de por medio, creo que no debería pasar eso, ¿no?
1: Además, como decimos aquí en Los Chistosos, ¿quién no ha tenido una infidelidad? Quien diga que no, simplemente no la ha visto, ¿no?
3: Claro, sí. ¿Quién no ha sufrido por amor?
0: Sí,
3: claro.
0: Antes había más, pero no había hurracos.
3: Ah, eso es.
1: La gente está diciendo, todas no mienten, había... solo créanle a su madre. No.
3: Antes no había tantas cámaras, de verdad que todos hemos ido en algún momento, lo que pasa es que ahorita no hay, antes no había tantas cámaras, tantos celulares.
1: Y lo que la gente que ha tenido la oportunidad de escuchar o ver videos o situaciones, es que algo que les vacila mucho es que la cantan con harto sentimiento.
4: Claro, de eso se trata, ¿no? De interpretar la canción, tanto Brunella como yo, igual para que la gente le llegue pues al corazón los temas que nosotros hacemos, ¿no?
0: Así es, que les llegue algo. A ver, queremos escuchar, por favor, chiqui, dale todo el volumen. Vamos a disfrutarlo.
1: Y al costado está bailando Pling, mire, muñequito, sí, de Pling, mira.
0: No sufras.

0: lindo tema. Vamos, vamos, Daniela, ahora tú.
1: Brunella.
2: Tienes que olvidarlo.
3: Brunella, fue Daniela, oye.
0: Brunella, perdón.
3: Dios mío, te voy a cambiar de nombre, ¿eh?
0: Brunelita, perdón.
2: 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Ay, corazón.
3: Salud, salud.
4: Y sin espuma, Dios mío.
5: Y sin espuma. Buena canción, ¿ah?
4: Claro que sí.
5: Bien fina.
4: Y bueno, buenas tardes, buenas tardes.
5: Bueno, les presento a uno de los mejores cantantes del mundo. Está aquí el señor Cristian Domínguez.
4: Buenas, buenas tardes. Primero quiero dedicarle este tema a Brunelita.
5: No, yo no sé, has pensado, todo el mundo lo quiere decir.
4: 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Contigo aprendí.
3: Muchos hombres infieles, está que me menciona ya, Dios mío.
4: Yo le felicito por este tema. Brunelita, ¿tú te atreverías a hacer un tema conmigo, por ejemplo? ¿Qué tema de mi
5: querida
4: para que lo cantemos juntos?
3: Sería un tema de infidelidad, pues, para que pegue.
4: Para que pegue. No. Sí, pues, pero...
3: Para que se haga viral.
4: Para que se haga viral. No, ya porque... Porque Lely Chao sacó el pendejerete. Podemos sacar un tema parecido, ¿no?
3: También.
4: Que vaya conmigo. ¡Ja!
5: Oye, la gente está reaccionando fuerte. Dice, el tema está buenazo. Me acabo de estacionar para chupar.
3: Dios mío.
5: Eso representa que está buena la cumbia.
3: Eso sí. Si te da sed, está buena.
5: Si te da sed, está buena. Claro, muy bien. Buena frase de Brunella. A ver, no me hagan llorar, pues no me hagan esto. Dice Karen Rosales Sobrino. Qué buena. Bueno, ¿y cuánto tiempo ya tiene la canción dando vueltas por la radio, por
3: recién,
5: en YouTube, en Spotify, en donde sea?
3: Recién 4 días. Queremos dar un agradecimiento muy especial porque ya ahorita ya pasó más de los 160,000 vistas y bueno, está teniendo muy buena acogida, ¿no? Entonces, agradecer a todo el público, a todos los oyentes, a todos los que están buscando el tema para escucharlo. Muchas gracias de verdad de todo corazón por el apoyo que me brindan a mí y a mi compañero Tony Manuel.
0: Bien, nos vamos a ir a una pausa y seguimos con Brunella Torpoco y Tony Manuel, que nos están presentando este lindo tema, No Sufras Corazón. Nos vamos a una pausa y regresamos con ellos.
5: Pero seguimos en YouTube.

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5: Un día como hoy, 22 de agosto, 1821. 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El movimiento revolucionario se expande rápidamente por el sur del Perú y llega a Lima, poniendo fin el 25 de agosto al conocido Oncenio de Leguía.
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0: vamos con los chistosos y seguimos con nuestros invitados especiales, Brunella Torpoco
1: y Tony Manuel. Bueno, Brunella y Tony han sacado esta canción que está buenaza, que se llama No Sufras Corazón, una cumbia de aquellas que a la gente le ha encantado. La gente está diciendo, oye, está tan buena que me ha dado sed, tan buena que ya cerré mi negocio. Había algunos que se han confundido, me dice, oye, qué bacán que los chistosos tengan a María Pía y a Chuchurro, pero no, por favor. Es Brunella Torpoco y Tony Manuel, por favor, un poco de respeto.
2: Ay, la gente de paz, no, hay que tener correa, tú sabes.
1: Oye, ¿es cierto, Brunella, que vas a celebrar pronto tu primer aniversario?
2: En noviembre se viene mi primer aniversario y bueno, quiero decirles que estén pendientes porque es la... Tú sabes, tengo años en la música, pero por motivo de que en algún momento casi me retiro de la música, el otro motivo que fui mamá y todo, todos estos años han sido complicados, de mucho trabajo, gracias a Dios. La oportunidad se va a dar este año, así que en noviembre se viene mi aniversario, estén atentos porque ya la semana que viene sale la cartelera, que va a ser una cartelera que les va a encantar. Y bueno, lo estamos haciendo con mucho amor y cariño y con mucho...
1: Y me imagino que me estarás invitando a mí. Ay, a Chiqui.
0: Estamos con Chiqui.
1: Yo seré el animador, seguro, ¿no, Brunella?
2: Por supuesto, tienes que estar ahí de cabeza.
1: Qué linda la canción que has sacado con Tony Manuel, ¿eh? No sufras, corazón. Pronto la van también a sacar en tecno, porque a mí me gusta el tecno.
3: Buenas tardes.
1: Yo me cocha, ¿cómo estás?
3: Buenas tardes, ¿cómo estás? Boy, qué bonito tema, qué bonita melodía. Y cayó preciso, porque yo también he sufrido hace poco, porque me vi con Cachito Ramírez, pues. No,
1: sí, tío,
3: me vi con Cuernavaca.
1: No, yo sé.
3: Estaba sufriendo. Sí, sí. Pero que ya tengo mi colágeno.
1: ¿Qué opinas de estos dos artistas grandes, bueno, Brunellita y siempre, Tony, que están acá?
3: Yo siempre he mirado el talento de la señorita Chipoco.
1: No. Chipoco es un estadio en el Barranco. Torpoco. No.
3: La señorita, ¿cómo? ¿Cocoroco?
1: No, Torpoco.
3: Ah, Torpoco.
1: Brunella Torpoco.
3: Ya, tú sabes que tengo mis añatos.
1: Mi tío ya está cansado, también entiende, Brunellita.
2: Sí,
1: ¿no?
2: Sí, no te preocupes.
1: Pero, ya está, en cualquier momento sea para la otra.
3: Tiene mucho sabor para la salsa. Sí. Y me he quedado sorprendido porque, oye, es muy polifacética. Cantas boleros, cantas todo.
2: De todo, pues, maestro. Usted sabe que uno tiene que darle en todo, a todo género.
3: Así es. Y el señor, nuestro querido...
1: No le ponga chapa.
3: No, le voy a poner.
1: No, siempre con
3: Tony
1: respeto.
3: Manuel, no, se nota que es un caballerito. ¿Qué te pinta el pelo, mi querido? Está bonito el color, ¿ah?
4: Sí, sí, sí.
3: ¿Tú crees que ese color me quedaría a mí? Porque me han dicho que tengo el look de bocina.
4: De todas maneras, tío. Si te
3: pero
4: queda.
3: ¿El rulo queda el rulo o no?
4: De todas maneras, tío, me puedo echar.
1: Tío, pero pasa a parecer una aceituna con huancaína.
3: Con ají de gallina en la cabeza.
1: Claro. Bueno, Brunella y Tony presentan esta canción No Sufras Corazón. Espero que revienten todas las radios, sobre todo en Radio La Megamix, donde yo también estoy ahí. Y que revienten todas las redes, como debe ser, ¿no?
2: Gracias, más bien está teniendo mucho apoyo, gracias a Dios, el tema. Le queremos mandar un abrazo al compositor Edgar, que nos ha dado el honor y el permiso de poder cantar este tema, que es muy bonito, con mi compañero Tony. Así que bueno, síganos en todas nuestras redes sociales. Yo estoy como Brunella Torpoco Oficial.
1: Sí.
2: Y Tony, ¿cómo estamos?
4: En todas las redes sociales como Tony Manuel Oficial.
1: Tony Manuel.
2: Sí. Está rompiendo.
3: Está rompiendo.
1: Rompe Tony Manuel, ¿eh?
3: Me hecho recordar este tema, por ejemplo, se ha viralizado, ¿no? El tema que hizo, por ejemplo, colaboración Rema, en este tema Calm Down, con la chica, con la americana, ¿cómo se llama?
1: Uy, tío, ya estás llameado.
3: Rema de Calm Down, un tema muy bonito. Y de verdad... Llegaron a la cúspide con el tema. Estamos seguros que aquí va a ser igual. Tu tema ya estaba viralizado, ya se había viralizado.
4: Sí, sí, gracias a Dios está viralizado y sumando con Brunella en este tema, creo que más todavía, ¿no? Y gracias al apoyo a la gente de que nos está apoyando, pues a todo el Perú. Gracias a cada uno de nuestros seguidores también.
1: Claro,
4: ¿no?
1: Que sí.
3: ¿Y cuando también, no has pensado, perdón, incursionar en la salsa también?
4: Sí, también. En la salsa, en las cumbias, sí.
3: En la salsa, en la
4: cumbia. Uno versátil, ¿no? Uno versátil.
2: Claro,
4: ¿no?
2: De todo.
1: Oye, más de 150,000 en YouTube. ¿Y en YouTube está en qué canal está? ¿En el canal de Brunella? ¿En tu canal?
2: Mi canal de YouTube, Brunella Torpoco Oficial, lo pueden ir a buscarlo. Igualmente ahí está el videito súper bonito que hemos grabado. Ahí sale Tony, salgo yo. Está el estudio de mi hijo, también lo hemos grabado en el estudio de mi hijo, de Emiliano.
1: Oye, la gente en YouTube está insana. Tony Viral, súper viral. No se diga Tony Manuel, sino Tony Viral.
3: Qué bien.
1: Tony está súper pegado. Grande, profesor Otto, lo quiero mucho, dice acá la gente. Ya se pintó el pelo Carlos Orozco. Dice, no, por favor, por favor.
2: Ay, el ángel de la muerte.
1: La gente bien bandida. No, ¿sabes pero, que la gente es bandida? No, ya es lo chistoso más todavía.
4: No, claro, lo tengo igual claro todo. La gente, no, es normal, no hay problema.
1: Lo importante es que vayan a ver el video y que disfruten la canción.
4: Claro que sí. Que nos apoyen bastante, ¿no? Por, sí. Con el video, pues toda la gente.
1: Oye, si la canción pega un montón y te llama de una serie de estas buenas, tipo Al Fondo Hay Sitio, y te dicen, oye, me gustaría utilizar la canción. ¿Quién del Go? Tú, Brunella, el escritor. ¿Quién dice vamos con todo?
2: Ah, obviamente que el compositor, ¿no? El compositor, porque él, sí, el compositor Edgar, porque él es de su autoría. Y si hay que montar la voz y piden nuestro permiso de para que esté el tema con nuestras voces, bienvenidos sean, claro. Claro. Sí. Todo lo que sume. No. Pues, nosotros somos así, súper humildes, súper chéveres y aceptamos todo. Lo que se venga, bienvenido sea, ¿no? Gracias.
1: Mira, ya te estoy poniendo en cine, en televisión, en redes, ¿ah?
4: Gracias a Dios, gracias a Dios.
1: Soy tu nuevo manager, tienes que aceptarlo, Tony.
5: Oye, pero aquí está pidiendo Marjorie, está pidiendo Tony. Que cante un poquito de agua caliente, dice.
2: ¿Eh? Ay, ay, ay.
1: Tony, un poquito de agua caliente. Regálanos
5: un poquito de agua caliente, por favor.
1: Para Blin, que está caliente.
4: Sí, sí. Para Blin. Dice así.
6: 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No puedo alejarme de ti, ni tampoco lo intento. Haré de este día en mi vida un eterno momento.
4: Para toda la gente.
1: ¡Qué buena!
4: Lo chistoso. Buena.
1: Hermoso, cancionzón, ¿eh? Bueno, chicos.
5: Proyectos aquí en adelante, claro. Querido Tony, Brunelita.
2: Bueno, de mi parte, seguir trabajando, seguir avanzando, haciendo música. Estamos ahorita también dándole con todo este tema, que estamos por todos lados. Y bueno, no se olviden que en noviembre se viene mi aniversario. Estén atentos a todas mis redes sociales, que vamos a subir el flyer con qué artistas van a estar ahí.
1: No, no, tienes que adelantar a un artista internacional.
2: No puedo, pues, no puedo. Me mata, Marta. No,
4: igual
2: no,
4: agradecer a toda la gente que nos escucha, que nos sigue. Y bueno, se vienen los proyectos, vienen de repente más grabaciones con Brunella igual, ¿no? Y nada, hay que, gracias a todo el público, pues, que nos apoyan, pues, ¿no?
5: Muy bien.
4: Y a los chistosos, y a los chistosos.
1: No, lo chistoso, que les vaya muy bien. Maneras. Que les vaya muy bien.
5: Porque estamos en la cima.
1: Uy, no. Guarda.
5: Gracias, chicos. Gracias, Brunelita. Gracias,
2: gracias a ti, gracias, Hernán. Gracias, Martina.
1: Tus amigos de los chistosos. Chau, poco pollo.
2: Nos vemos.

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2: Son las 7 y 59.
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4: Tras la reunión sostenida entre la presidenta Keiko Fujimori, ministros de Estado y dirigentes de los gremios de transportistas, José Quispe, dirigente de Transportistas Unidos, descartó la participación de su gremio en el paro convocado por un sector de transportistas para este martes 25 de agosto, al señalar que respaldan las acciones emprendidas por el gobierno y la policía para combatir el incremento de la delincuencia que afecta a su sector.
5: Como Transportes Unidos, que somos tres conos, norte, este, sur, nosotros nunca hemos convocado paro, nunca hemos convocado paro. Nosotros estamos apoyando a este escudo, saludamos la proposición de la señora presidenta, hoy día nos ha escuchado y como escuchaba el señor ministro, está trabajando con nosotros, estamos apoyando, apoyamos también al sector, al señor policía que está trabajando permanentemente con nosotros, saludamos, reconocemos su trabajo que hace el señor policía también, ¿no? Y nosotros nunca hemos convocado paro.
4: Una mujer murió tras ser apuñalada en múltiples ocasiones por un hombre, quien aparentemente bajo los efectos del alcohol la atacó tras salir de un establecimiento ubicado en la avenida Los Álamos, en el distrito limeño de Villa El Salvador. Así lo informó Manuel Ramírez, gerente de Seguridad Ciudadana del distrito.
6: Ellos estaban tomando en una tienda, en la parte interna de una tienda, dos mujeres y un hombre. Viene la ambulancia de la municipalidad inmediatamente y verifica los signos vitales. Y indica que ya había fallecido la persona. Por lo tanto, se queda en el lugar y no se hace ningún otro movimiento.
4: El ministro de Educación, José Antonio Chang, supervisó los trabajos de rehabilitación realizados en instituciones educativas del distrito de Villa El Salvador que resultaron afectados por las recientes lloviznas y el colapso de una red de alcantarillado. Durante la inspección, el ministro enfatizó que el gobierno anterior no dejó el equipamiento mínimo para atender emergencias.
7: Definitivamente, lo que hay que recalcar es que el anterior gobierno no dejó ningún equipamiento mínimo para poder atender las emergencias. Estamos tratando de acelerar todos los procesos para tener previsto cualquier emergencia que suceda por el fenómeno del Niño.
4: El Poder Judicial levantó la orden de impedimento de salida del país que se dictó en contra del ciudadano Jorge Hernández Fernández, conocido como El Español, quien es investigado en la Fiscalía por una presunta vinculación con el expresidente Pedro Castillo. El arzobispo de Lima, Monseñor Carlos Castillo, confirmó que mañana domingo llegará al Perú la segunda comisión de avanzada del Vaticano con el fin de inspeccionar los lugares que visitará el Papa León XIV en nuestro país, además de definir las cuestiones pendientes relacionadas a la estadía del pontífice.
8: Y pronto llegará una nueva comisión del Vaticano para ver algunos detalles días que va a pasar el Papa entre nosotros.
9: Llega mañana, creo que a mediodía. Y estará 4 o 5 días y va a pasar por todos los lugares para examinar y para tomar decisiones, evidentemente las tomarán ellos, pero con nuestro consejo, para los lugares en donde va a estar el Papa, las cosas que se van a hacer, las tareas que quedan pendientes, ¿no?
4: En la región Lambayeque, parte del techo de falso cielo raso de un local alquilado para brindar el servicio de emergencias médicas y quirúrgicas del Hospital Referencial de Ferreñafe colapsó aparentemente durante trabajos de mantenimiento de la estructura. Faltan 81 días para la visita del Papa León XIV al Perú.
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2: Temperaturas.
10: A esta hora, Huánuco reporta 18 grados y en la medianoche descenderá a 17. Huaraz tiene 14 grados y por la medianoche llegará a 12. Mientras que Huancavelica tiene 8 grados, se espera un cielo con precipitaciones o lloviznas.
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2: 8 y 6. 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

0: 8:06, amigas y amigos, ¿cómo están? Bienvenidos a la edición noche de la rotativa del aire de RPP correspondiente hoy sábado 22 de agosto del 2026. Los saluda Julio Cisneros, quien los va a acompañar en estas dos horas con lo último, el acontecer nacional e internacional. Me encuentro acompañado, por cierto, por el gran equipo periodístico de RPP para la presente jornada, Amelia Villanueva en la producción, el maestro Johnny Cárcamo en la mesa de controles, Katiuska Tenorio atendiendo sus llamadas, mensajes y comunicaciones a través del rotafondo de RPP, Carlitos Montalvo en la redacción de notas, Kevin Lizana en la lectura de titulares y gran resumen de la hora. Por cierto, también nuestros compañeros corresponsales de regiones y que duda cabe nuestros queridos compañeros tanto de la página web como de las redes sociales de RPP actualizando minuto a minuto lo que ocurre en el país y en el mundo. A esta hora damos la alternativa informativa a nuestra compañera de labores Jessica Merino, quien se encuentra cubriendo una actividad en la Plaza de Armas de Lima en la que participa la Presidenta de la República Keiko Fujimori acompañada por el Alcalde de Lima Renzo Reyardo. Adelante Jessica, ¿cómo estás? Buenas noches.
1: Buenas noches, Julio, directo en directo, así es. En pleno centro histórico de nuestra ciudad capital se realiza esta actividad en plena Plaza Mayor de Lima, precisamente con la presencia de la Presidenta de la República, Keiko Fujimori, y en compañía también del Ministro de Cultura, Alberto Bengolea, y el Alcalde capitalino, Renzo Reyardo. Se ha acondicionado un estrado que se ubica en las escalinatas de la Basílica de nuestra Catedral y hay todo un despliegue, pues, de seguridad, personal de seguridad del Estado, de la Policía Nacional y también de los visitantes capitalinos, limeños, vecinos de distintos distritos de Lima, que están también acompañando esta actividad. Para ver, nuestros amigos que nos están sintonizando a través de la señal de la radio, en el centro donde se ubica la pileta, como parte de este evento también y haciendo énfasis en el uso de los espacios públicos, alrededor de esta pileta se ha establecido un circuito con distintos emprendimientos, venta, pues, de los dulces tradicionales de nuestra Lima querida, y también esta actividad consiste en el reconocimiento a 27 empresarios, establecimientos, emprendimientos y negocios del centro histórico debido a su trayectoria, al aporte a la identidad, el empleo y el desarrollo económico de nuestra ciudad. Hace instantes nada más ha tomado la palabra la jefa de Estado, Keiko Fujimori, y ha señalado que estos espacios, pues, son lugares de encuentro, así la Plaza Mayor, un lugar de encuentro para todos, para el adulto mayor, para los ciudadanos en general, para el visitante, para el turista, para todos. Ha señalado la jefa de Estado, estamos abriendo una puerta hacia nuestra historia, porque una ciudad que recupera sus espacios públicos también recupera su alma. Estamos devolviendo el espacio a quienes trabajan, producen, crean y se esfuerzan cada día para sacar adelante a sus familias y hacer crecer el Perú. Esta plaza es de ustedes, esta ciudad es de ustedes y debemos tener claro que una ciudad que protege su patrimonio mientras genera oportunidades para su gente, es una ciudad que sabe mirar al futuro. ¡Viva Lima! ¡Viva el Perú! Cerró así su discurso la mandataria Keiko Fujimori, que está allá en el estrado principal, entregándole estos certificados que acreditan, pues, este reconocimiento, como bien mencionando, a un total de 27 empresarios entre emprendimientos, negocios que movilizan la economía local y también promueven, pues, como parte del atractivo turístico, todo el circuito para cualquier visitante que desea estar y pasar una buena jornada en lo que son la misma Plaza Mayor, sus inmediaciones y todo el centro histórico de nuestra ciudad capital. Mencionando que continúa esta actividad de reconocimiento, tanto la presidenta como su ministro de Cultura y el alcalde de Lima, Renzo Reyardo, se encuentran en el estrado principal y se ha también acondicionado una pequeña escalinata adicional para poder permitir el acceso al estrado principal y puedan, pues, subir los invitados, participantes y los negociantes, comerciantes, emprendedores en este reconocimiento. Vamos a volver en cualquier momento, Julio, amigos de la rotativa, a través de la señal de RPP, ante eventuales declaraciones de la mandataria y o las autoridades que la acompañan en esta actividad. Directo, en directo, RPP.
0: Jessica, si nos podías detallar un poquito, además de la presencia de la mandataria y del burgomaestre capitalino, ¿hay otras autoridades que se han congregado en esta actividad en la Plaza de Armas de Lima?
1: Hemos visto que al menos las principales y dentro de la lista de invitados para esta actividad, además de la presidenta Keiko Fujimori, están también el coro, bueno, no una autoridad, digamos, dentro del aparato del Estado, pero sí representantes de gremios e iniciativas económicas que promueven el turismo, así también como propietarios de restaurantes emblemáticos en nuestra ciudad capital. No hemos distinguido al menos que otro integrante de su gabinete, si a eso te refieres, Julio, también está participando, ¿no? Porque las tres primeras sillas con la vista hacia el estrado han sido especialmente ubicadas para tanto la presidenta de la República, el ministro de Cultura y el alcalde de Lima, Renzo Reyardo.
0: ¿Y cómo está a esta hora, Jessica, los accesos para el ingreso a la Plaza de Armas de Lima? Digamos, ¿hay congregación de personas en el lugar para esta actividad?
1: Sí, bueno, además del despliegue logístico, a ver, el estrado principal, el estrado también para los equipos de prensa y también para los invitados, se han colocado estas rejas, vallas metálicas. Los vecinos, visitantes, la asistencia en general están de pie y también disfrutando de esta, tanto de la actividad protocolar como ha sido y el reconocimiento, y así también como la venta de estos dulces tradicionales que se ubican ahora mismo alrededor de la pileta en el medio de la Plaza Mayor de Lima. Y en cuanto a los accesos, a ver, si bien están las rejas, Julio, la gente, digamos, no tiene ningún impedimento de ingresar al corazón de la Plaza Mayor, precisamente donde se encuentra la pileta. Sin embargo, para desplazarse hasta esta intersección, a ver, lo que es el Jirón Junín con el Jirón Carabaya, sí hay una restricción también por un tema de protocolo de seguridad. Por ejemplo, vemos una unidad de los bomberos como parte también del tema de defensa civil, seguridad. No se permite evidentemente al público en general, ni siquiera a los medios de prensa, acercarnos tan próximos al estrado principal en donde están las autoridades. Sin embargo, por ejemplo, lo que es el pasaje Olaya, lo que es el pasaje de la Ribera, Jirón Callao, caminar o acercarse o desplazarse por el Jirón Camaná, no hay ningún tipo de restricción ni vehicular ni peatonal.
0: Claro, te hacía esta consulta, Jessica, porque hemos tomado conocimiento de que en estos momentos está bastante cargado el tránsito vehicular, sobre todo en lo que son las calles, arterias viales cercanas al Centro Histórico de Lima. Nos imaginamos que hay un poco de dificultad en cuanto al desplazamiento de vehículos, pero también, por cierto, la congregación de personas a la Plaza de Armas de Lima, a los espacios habilitados para que la gente concurra un día sábado. En todo caso, gran cantidad de personas se congregan a esta hora en el Centro Histórico.
1: Sí, correcto, Julio, correcto. El embotellamiento y el tráfico en sí lo hemos sí detectado en esta jornada informativa para el lado de la avenida Tacna, muy cercana a las cuadras donde se ubica la Basílica y el Convento de Santa Rosa de Lima, la Iglesia Nazarenas y también los jirones y las intersecciones, Jirón Angaraes, Jirón Cañete, Jirón Huancavelica. Seguramente, bueno, responde esto también a tratarse un sábado, fin de semana, 22 de agosto, pero eso en cuanto al tráfico vehicular. Acá estamos viendo en estos momentos, sí, una alta congregación de personas, más no un impedimento a que ellos mismos se desplacen a lo largo o en torno a esta actividad.
0: Bien, Jessica, en todo caso, retornamos contigo con mayor información sobre esta actividad y en todo caso, eventuales declaraciones, bien de la presidenta de la República, Keiko Fujimori, o del alcalde de Lima, Renzo Reyardo, quienes, como está informando Jessica Merino, están participando a esta hora en el evento Lima es clave en la Plaza de Armas de nuestra ciudad capital, en donde se está reconociendo a empresas, negocios emblemáticos y emprendedores pioneros en el Centro Histórico de Lima por su trayectoria, aporte al desarrollo económico y contribución a preservar la identidad y tradición de nuestra ciudad capital. Son ya las 8 de la noche con 16 minutos, hacemos la primera pausa y retornamos acá con más información en la edición Noche a la Rotativa del Aire de RPP, confianza y credibilidad por todos los medios.

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2: Ocho y 19.

0: 8 de la noche con 19 minutos. 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Y por cierto, el presidente del Consejo de Ministros, Luis Galarreta, expuso el último jueves ante la Cámara de Diputados la política general del gobierno para el periodo 2026-2031, en lo relacionado a la política de gobierno de la jefa de Estado, Keiko Fujimori, priorizando la lucha frontal contra la inseguridad ciudadana y la extorsión. ¿Qué balances podemos hacer de su exposición y cuán viables son las propuestas dadas a conocer por el jefe del gabinete ministerial ante la Cámara de Diputados? En estos momentos nos encontramos ya en comunicación con Arturo Huaytaya, especialista en seguridad ciudadana y catedrático de la Universidad Antonio Ruiz de Montoya. Señor Arturo Huaytaya, buenas noches, bienvenido a RPP.
1: Buenas noches, Julio.
0: Bien, en primer término quisiéramos conocer sus impresiones, la lectura que ha tenido sobre la exposición que hizo el jefe del gabinete ministerial el último jueves ante la Cámara de Diputados con relación específicamente al tema de lucha contra la inseguridad ciudadana. ¿Qué le parecen estas propuestas, esas iniciativas que ha dado a conocer en su discurso ante la Cámara de Diputados?
1: Bien, yo creo que, bueno, el Perú desde hace más de una década viene atravesando una grave crisis de inseguridad que se ha transformado del delito común a un delito violento y que pues esto ha sido recogido en el mensaje a la nación y también ha sido señalado en el discurso del premier de hace algunos días. Creo que hasta ahí es todavía lo genérico, sin embargo sí creo que es necesario incorporar un elemento de prioridad dentro de lo que se llama la lucha contra la delincuencia, ¿no? De lo contrario, pues resulta una agenda tan amplia y tan dispersa que no plantea una política de gobierno en específico, ¿no? ¿Qué cosa es que lo que se busca revertir? De hecho, la propuesta, digamos, ha tenido una serie de acciones en distintas dimensiones, ¿no? Y creo que lo que toca más bien ahora es centrarse en cuál es el objetivo país que queremos revertir dentro de lo que llamamos delincuencia, toda vez pues que son varios fenómenos en paralelo, ¿no? En esa línea, lo que, digamos, ahí nos parece desde la Universidad Antonio Ruiz de Montoya es más bien pues centrar en el delito de alto impacto. Dos cuestiones, la extorsión y el homicidio, toda vez pues que el homicidio incorpora, digamos, es una expresión, al final parte de la expresión de la minería ilegal, la extorsión, el tráfico de terrenos, en fin, hay una serie de delitos que se envuelven y se expresan al final como delito violento, en este caso el de homicidio, ¿no? En esa línea pues creemos que es un punto central. No solo se trata pues de poner el nombre, ¿no? Digamos ahí la etiqueta de vamos a reducir los homicidios o solo la extorsión, sino más bien que las distintas instituciones de seguridad y de justicia se alineen para revertir esta situación, que es lo central. Y claro, acá parte de un punto necesario, ¿no? Porque esta lista, que de hecho puede haber sido extensa, más o menos extensa, en fin, creo que la dificultad más grande

0: es que continúa con una serie de acciones que los gobiernos anteriores han desarrollado. Y entonces lo que uno puede asumir es que no se tenga alguna elección, ¿no? Ese es el riesgo como país y el riesgo también para la ciudadanía, ¿no? Repetir los temas de los estados de emergencia, la presencia de las Fuerzas Armadas, ya las hemos visto desde el 2015, al menos en los temas de seguridad ciudadana. Es decir, ya es casi más, tiene más de 10 años, ¿no? Estamos más de 10 años en este quehacer y no han habido algún tipo de variación.
1: Más de lo mismo.
0: Yo creo que ese es un punto central, ¿no? O sea, digamos, ¿qué cosa podemos hacer diferente en dos planos, ¿no? Creo que es central la ciudadanía, bueno, uno cuando lo escucha, requiere pues una reforma profunda en seguridad y en el sistema de justicia. Creo que son dos elementos centrales. Eso no está presente, ¿no? Está todavía a desarrollar. Creo que el nuevo gobierno, más bien el tiempo del nuevo gobierno, plantea un margen mayor para desarrollar estas grandes reformas, ¿no? Esto por un lado. Sin embargo, estas grandes reformas pues pueden tener mucho tiempo y lo que requerimos también como país, ¿no? Son más bien acciones en el corto plazo, en el tiempo mucho más cercanos. Y en esa línea, yo creo que hay un punto central, ¿no? Hay un punto central que sí podemos avanzar y no podemos, digamos, no tiene tanto tiempo. Me refiero a la cuestión policial en este caso, ¿no? Toda vez pues, que es el primer actor que está, digamos, preveniendo los delitos. Y es que a nivel social, y esto es bastante preocupante porque a nivel social lo que hemos hecho es más bien buscar resolver una serie de problemas en la sociedad con la institución policial. Es decir, tenemos policía que hace de tránsito. Podrían hacerlo los gobiernos locales, provinciales, regionales. Tenemos policías que hacen de turismo, ¿no? Con las camisetas blancas, con las camisas blancas, ¿no? Tenemos policías que en los meses de verano los vemos, digamos, cuidando las playas. Tenemos policías que están en las fronteras también. Entonces tenemos policías para un montón de situaciones. Pero la pregunta central es, ¿cuál es la labor principal de la policía, la función policial?
1: Ahora,
0: y acá solo hay una palabra, que es el delito. Y es el delito y es prevenirlo, investigar y capturar al delincuente. Y las otras cuestiones que te he comentado, Julio, no tienen que ver necesariamente, o no de manera directa. Y ahí lo que hemos hecho, digamos, como país, y es un giro de tuerca que no demora, y es bastante rápido, es más bien recentrar la función policial para prevenir, investigar y capturar el delito. Esto significa que las otras funciones las pueden desarrollar otras instituciones del Estado y que tienen competencias y que no significan una dificultad. Nosotros hemos hecho una estimación y con solo esto podríamos tener más de 10.000 policías de manera adicional, ¿no? Por estas otras funciones que las pueden desarrollar otros actores.
1: Claro.
0: Y entonces creo que es un punto central. Desde luego no se trata para que todos ellos investiguen, ¿no? Porque han estado haciendo otras funciones, pero sí para hacer prevención situacional, ¿no? Para hacer prevención situacional, actividades que puedan ser de prevención o de captura, incluso de delitos, de patrullaje, en fin. Entonces creo que este es un elemento central de cómo como país necesitamos plantearnos objetivos, no solo lista de actividades enormes, sino más bien cómo las distintas instituciones nos vamos a centrar para revertir la situación del homicidio y la extorsión en este caso. Eso no desmerece los otros temas, ¿eh?
1: Claro.
0: Pero
1: señor Guaitara,
0: creo que esto es central. Guaitaya.
1: Señor Guaitaya, a propósito de lo que usted está exponiendo y la mención que hizo a la Policía Nacional, justamente el jefe del gabinete ministerial enfatizó en su exposición la necesidad de fortalecer la inteligencia policial. Pero en la práctica, ¿esto cómo se puede traducir? ¿Cuánto tiempo toma estructurar el sistema de inteligencia para que la labor de inteligencia pueda tener un impacto en la lucha contra la delincuencia en las calles de nuestro país?
0: Pero acá, de nuevo, yo creo que planteándonos, digamos, fortalecer la investigación policial y centrándonos en reducir las extorsiones con los homicidios, estamos acotando en lo que queremos. Y lo otro es también los efectivos policiales que han pasado el retiro. Ahí hay muchísimos efectivos policiales que han salido
1: Sí, señor Huaytalla, estamos perdiendo un poquito la comunicación con usted. No sé si se puede ubicar en un espacio abierto y no moverse mucho para poder mantener una comunicación fluida con usted, por favor.
0: Sí, a ver ahora.
1: Ahora sí lo escuchamos perfecto. Continúe, por favor.
0: Sí, lo que mencionaba era que, de nuevo, creo que como país requerimos plantearnos dos objetivos por lo menos, homicidios y extorsión, es más bien cómo hacemos que la investigación reduzca y revierta esta situación. Porque estamos, digamos, apuntando a todos lados, ¿no? Apuntando a todos lados y al final no tenemos ningún resultado. Yo creo que este es un punto central, y en esa línea es cómo fortalecemos la investigación policial para revertir la extorsión y reducir los homicidios. Por ejemplo, te cuento un dato, estimado Julio. Es central que no solo tengamos como indicador cuántas personas han sido víctimas de homicidios, sino más bien cuántos casos de homicidios han sido esclarecidos en el Perú. No me refiero a la fiscalía que los deja, en fin, no, sino más bien toda la trazabilidad, desde la policía hasta el sistema penitenciario, ¿no? Este punto, de hecho, todavía está por trabajar. La calidad de la información. De hecho, lo que requerimos es saber cuántos homicidios tenemos al día de hoy, siendo 22 de agosto del 2026. Este es un dato todavía desafiante. Yo sé que hay problemas que son bastante anteriores y requieren, pues, trabajar en los datos, trabajar en la capacidad de la policía, de la fiscalía, el Poder Judicial, y no desconocer los factores adicionales, como te mencionaba hace un momento, ¿no?
1: Y el tema del presupuesto, disculpe, ¿cuánto juega para poder contrarrestar, hacer frente a la criminalidad organizada? Sabemos, pues, que el tema del Ministerio del Interior siempre sufre de una baja ejecución presupuestal. ¿Cómo hacer que los recursos asignados al sector interior, a la Policía Nacional, se usen de manera eficiente para poder combatir la delincuencia?
0: Bien, yo creo que aquí la cuestión no es tan complicada, porque de nuevo, justo en el tema que tú señalas, Julio, los efectivos policiales también están haciendo cargas administrativas. Y creo que, por ejemplo, acá, Servir y otras instituciones del Estado que puedan proveer para la parte de gestión de recursos son centrales y que puedan, digamos, sumar. Entonces, no es solo policializar la actividad o construir una responsabilidad única, sino más bien cómo en función a las distintas actividades, compromisos, disposiciones que tienen las instituciones se sumen también y contribuyan. No para hacer patrullaje, desde luego, los otros actores, pero sí más bien en función a las competencias. Y este asunto que tú señalas es gravísimo. De hecho, el tema de la ejecución presupuestal y la asignación, pues, de los recursos, sobre todo la investigación criminal, que tiene un desafío todavía presente, ¿no? Y es, pues, claro, porque son actores que han sido más bien formados, entrenados para capturar, prevenir, pero después están haciendo otras funciones, ¿no? Este asunto a mí me parece central, de nuevo, estimado Julio, y yo creo que es uno de los puntos en este momento centrales, ¿no? Digamos, recentrar la función policial en lo que realmente debe ser, que es el delito. No el tránsito, no el turismo, no estar, digamos, ahí con los perritos saltando o haciendo de day watch, ¿no? Los meses de verano. Es importante hacer vínculo, en fin, confianza, pero lo central es reducir el delito. Y este punto es lo que hemos descuidado, ¿no? Desde luego acá también es fortalecer, pues, la escuela, la formación policial. Esto puede demorar un poco más, ¿no? Por eso es que planteaba, de hecho, en dos dimensiones, ¿no? En dos tiempos, una reforma del sistema de justicia y seguridad, pero que este puede tener un tiempo mediano, y más bien el otro es el inmediato, ¿no? Y el inmediato, apoyarnos con los efectivos que han pasado al retiro, en los temas de investigación, recentrar la función policial, que son puntos centrales y de manera rápida. Por ejemplo, el tema de las fronteras, las puede apoyar las Fuerzas Armadas, ¿no?
1: Bien.
0: Entonces, ahí.
1: Claro, perfecto. Muchas gracias, muy gentil por su participación, señor Arturo Huaytalla, especialista en seguridad ciudadana y catedrático de la Universidad Antonio Ruiz de Montoya, en diálogo con RPP, dándonos sus impresiones y sugerencias a propósito de la problemática en la lucha contra la inseguridad ciudadana. Son ya las 8 de la noche con 32 minutos, titulares de la media hora, y retornamos con más acá en la edición Noche de la Rotativa del Aire de RPP, confianza y credibilidad por todos los medios.
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4: 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Te da la hora. 8 y 33.
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0: La presidenta Keiko Fujimori y el alcalde de Lima, Renzo Rayardo, participan en una actividad en la Plaza de Armas de nuestra capital, donde se reconoce a empresas, negocios y emprendedores por su trayectoria y aporte al desarrollo económico. El ministro de Transportes y Comunicaciones, Rafael Rey, informó que el gobierno prepara un decreto supremo para establecer un régimen temporal destinado a extinguir o condonar el saldo de papeletas de tránsito y transporte terrestre en conductores, abonando solo el 10% de la sanción. A través de una resolución publicada en la edición extraordinaria del diario El Peruano, la ATU oficializó la aprobación de los lineamientos operativos para la entrega de hasta 105 millones de soles para financiar subsidios focalizados a transportistas de pasajero y carga a nivel nacional. Tras 6 meses de trabajos de recuperación y puesta en valor, el tradicional Puente de los Suspiros, ubicado en el distrito limeño de Barranco, ya recibe a vecinos y turistas luego de haber sido abierto al público ayer viernes. Se espera la visita de más de 30.000 turistas tras el anuncio del Club de Leones de Trujillo del Festival Internacional de la Primavera en la región La Libertad, del 18 al 28 de septiembre. Por la sexta fecha del torneo clausura, Sport Boys recibirá mañana a la 1:00 p.m. a Cienciano del Cusco en el estadio Miguel Grau del Callao. RPP te recuerda, detener el vehículo bruscamente sin motivo es una infracción grave sancionada con 440 soles de multa.
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2: Temperaturas.
3: En estos momentos Tumbes registra 25 grados y por la madrugada descenderá a 24. Iquitos presenta 26 grados y en la madrugada descenderá a 24. Además, en Abancay se registra 16 grados. Se prevé un cielo parcialmente nublado.
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1: 8:37. 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
12: Ocho de la noche con 38 minutos ya. Usted se encuentra en la edición noche de La Rotativa del Aire de RPP, confianza y credibilidad para todo el Perú. Y en estos momentos damos cuenta sobre una interrogante que vamos a plantear a usted, amiga, amigo oyente, y que esperamos conocer su opinión a través de los números telefónicos que RPP pone a su disposición. La pregunta es la siguiente: la inseguridad en los servicios de transporte urbano en la capital se incrementa cada vez debido a la ola de sicariato y extorsiones que ha cobrado varias víctimas en lo que va del año. ¿Está de acuerdo con el paro que realizaría un gremio de transportistas el 25 de agosto como una forma de presión al gobierno? Puede comunicarse a través de los siguientes números: el 212-4100, el 212-7165, el 212-4090 y el 212-7164. Son los números que RPP pone a su disposición para conocer su opinión respecto a esta interrogante. Amelia Villanueva se encuentra ya presta para recibir sus llamadas para conocer sus impresiones, su opinión respecto a esta pregunta. La inseguridad en los servicios de transporte urbano en la capital se incrementa cada vez debido a la ola de sicariato y extorsiones que ha cobrado varias víctimas en lo que va del año. ¿Está de acuerdo con el paro que realizaría un gremio de transportistas el 25 de agosto como una forma de presión al gobierno? Puede llamarnos, por favor, a los siguientes números: el 212-4100, el 212-7165, el 212-4090 y el 212-7164. Líneas que RPP pone a su disposición para conocer su opinión respecto a este tema que ha centrado la atención de la ciudadanía, porque es algo que se vive a diario. El tema de la inseguridad ciudadana, las extorsiones, los crímenes que están afectando a emprendedores, a las familias, los transportistas, quienes son víctimas a diario de los actos extorsivos y también de los ataques por parte de sicarios, extorsionadores. Una situación muy, muy compleja que esperamos que en el presente gobierno se pueda atender y se pueda encontrar la solución a esta problemática que ya está generando demasiada afectación a nuestro país. Estamos en contacto, ya nos informa Amelia Villanueva, estamos en el Cercado de Lima con Cecilia. Cecilia, ¿qué tal? Buenas noches, bienvenida a RPP, te escucha todo el Perú.
2: Muchas gracias, buenas noches. Totalmente consternada porque cada día perdemos un conductor, mayormente en Lima Norte, también en Lima Sur. Y la presidenta, ¿qué está haciendo en este momento? Premiando empresarios. ¿Qué tiene que ver eso con que a diario se pierden muchas vidas que poco o nada le interesa? Entonces, totalmente de acuerdo con el paro, pero vamos a ver si causa alguna repercusión. Claro, como todos los ministros, los congresistas tienen su transporte privado, poco o nada les interesa también. Tanto que habló, tanto que dice que por fin soy gobierno, ahora sí, vamos a ver que en mi gobierno no pasa absolutamente nada.
12: Bien, Cecilia, muchas gracias por tu opinión acá en RPP. Y ahora damos la alternativa a Carmen, quien nos llama desde Bellavista, distrito de la provincia constitucional del Callao. Carmen, ¿qué tal? Buenas noches. Te escucha todo el Perú.
7: Buenas noches. Buenas noches. Bueno, mi opinión es que es la única forma que tienen los transportistas de protestar. Quizá no cause la solución, pero pienso de que no tienen otra forma de hacerlo. La presidenta dijo de que ella tenía la fórmula, que la aplique. Yo no sé qué está esperando para aplicarla. Decía, nosotros ya hemos derrotado el terrorismo. Este también es un terrorismo porque las personas salimos con temor a las calles, ¿no? Entonces, lo que sería lo ideal es que lo ponga en práctica. Y otra cosa, cuando tengan alguna estrategia, que no la divulguen, que no la digan, por más que se le pregunte qué es lo que van a hacer, que lo tengan en secreto. Si os lo dicen, entonces los delincuentes ya saben qué es lo que van a hacer. Que no lo digan, que sea algo secreto. Ya, muchas gracias por escucharme.
12: Muchas gracias, Carmen, por tu opinión acá en RPP. Y ahora vamos a escuchar a Basilio, quien se comunica con nosotros desde el distrito limeño de San Juan de Miraflores. Adelante, Basilio, buenas noches.
8: Buenas noches, muy amable, gracias por la intervención. La voz del pueblo es la voz de Dios. Mire, Keiko Fujimori, el ingeniero Alberto Fujimori derrotó al terrorismo. Y ahora Keiko está haciendo lo posible para derrotar a la delincuencia. Pero para mí, mi opinión es, la corrupción está en la misma justicia. Empezando con la comisaría, llega a la comisaría, llega el delincuente, llega a la comisaría, ahí mismo hacen el arreglo. Bueno, ¿te vas para adentro o cómo es? Ahí está el arreglo. No me interesa, yo vivo en San Juan de Miraflores, he visto acá en mi barrio, detuvieron al delincuente, se fue a la comisaría, al día siguiente caminando. Por favor, ¿qué es eso? La solución está en la comisaría, pero como hay corrupción, hay coima, los delincuentes son los mismos policías, por favor. Muy amable, gracias.
12: Gracias, Basilio, a ti por tu opinión. Seguimos, por cierto, en San Juan de Miraflores, distrito limeño. Ahora estamos con Álvaro. Adelante, Álvaro, buenas noches.
13: Buenas noches, desde San Juan de Miraflores. Lamentablemente, esta cadena de delincuencia y maltrato, pues maldad contra el ciudadano, verdaderamente estamos indefensos. El Estado, el gobierno, el poder judicial, político y judicial, señor, no están haciendo nada. Ahora ellos dijeron ¿no? Decían, nosotros conocemos el problema y vamos a solucionarlo. Pero ese es de lo más lógico. Ellos en campaña saben todo lo que sucede y no de ahora, años. Entonces, ¿por qué es eso de que denos un mes, denos dos meses? ¿Por qué? La solución, 90 muertos, señor. ¿Cómo es posible? Ha entrado el nuevo gobierno y las muertes siguen igual, el sicariato, todo igual. Entonces, realmente esto no lo merece la ciudadanía. Entonces, no se quejen cuando no reaccionen mal, cuando la ciudadanía protesta, como los ciudadanos. Mañana, por ejemplo, los transportistas que los están matando. Entonces, este gobierno, verdaderamente, el gobierno en su conjunto, Poder Judicial, bueno, como ya lo dije, realmente no están trabajando. ¿Para qué? Si están cobrando nuestro dinero, lo cobran, no lo ganan. Ni el mismo gobierno está cobrando un dinero que no lo merece, no lo ha ganado. Por favor, desde San Juan de Miraflores.
12: Gracias, Álvaro. Y ahora nos vamos hasta la región Ayacucho con César. César, ¿qué tal? Buenas noches.
14: Buenas noches. ¿Cómo está? ¿Qué tal?
12: Bien, César. ¿Cuál es tu opinión respecto a la interrogante que hicimos al inicio de esta jornada? La inseguridad en los servicios de transporte urbano en la capital se incrementa cada vez debido a la ola de sicariato y extorsiones que ha cobrado varias víctimas en lo que va del año. ¿Está de acuerdo con el paro que se va a realizar un gremio de transportistas para este 25 de agosto como una forma de presionar al gobierno?
14: Mire, el problema, el hacer un paro no va a solucionar nada. Yo creo que ellos mismos tienen que ponerse a pensar cuál es la manera de ellos mismos protegerse. Porque hay empresas de transportes que tienen buenos ingresos y pueden contratar un personal privado para su seguridad. Otra cosa, hace 3 días estaba en Lima. Tomé una unidad de transporte, ponen su letrero, vamos a incrementar 50 céntimos por motivo de la inseguridad. Perfecto. Y casi en el trayecto entre el hospital de Goliat y Breña, casi dos veces chocamos. Y yo le dije al conductor, le digo, señor, maneje con cuidado, está llevando personas. Entonces, todos hablan de inseguridad, pero casi chocaba y había heridos o muertos. Entonces, de esa inseguridad, ¿quién habla? ¿Cuántos de los choferes que están manejando actualmente impunemente han cometido accidentes? ¿Ha habido fallecidos y siguen impunemente manejando? O sea, nadie está que proteja a los delincuentes, nadie está que los mate, no. Pero también tienes que tomar conciencia de ellos que están en un medio de transporte y hay muchas personas que también tienen que cuidar sus vidas.
12: Bien, César, muchas gracias por tu opinión desde la región Ayacucho. Retornamos a la capital, nos vamos al distrito limeño de San Miguel con Víctor. Adelante, Víctor, buenas noches.
15: Buenas noches, Jorge, ¿cómo estás? Yo te digo algo, los muertos no reclaman, los muertos no protestan. Todos los días vemos crímenes, sicariato. ¿Qué pasa? ¿Qué pasa con la señora presidenta? ¿No que tenía un plan magnífico para derrotar la delincuencia como derrotó el terrorismo? No tiene nada, absolutamente nada. Hay favores que pagar, por eso no cambian los grandes mandos policiales ni militares. ¿Qué pasa? Hubiera entrado el señor Antauro Humala, automáticamente hubiéramos estado saliendo del Pacto de San José. Pena de muerte para los sicarios y delincuentes. Muy amable, gracias.
12: Bien, Víctor, muchas gracias por tu opinión desde el distrito limeño de San Miguel. A propósito de la interrogante que hemos realizado comenzando este bloque, la inseguridad en los servicios de transporte urbano en la capital se ha originado que incremente cada vez debido a la ola de sicariato y extorsiones que ha cobrado varias víctimas en lo que va del año. Si está de acuerdo o no con que el paro que realizará un gremio de transportistas el 25 de agosto es correcto como una forma de presión al gobierno. En todo caso, esta ha sido la pregunta que hemos hecho a nuestros amigos oyentes que han participado en esta jornada. Les agradecemos por su participación y en todo caso es el sentir de la población, de parte de la población, respecto a la problemática que agobia en estos momentos al Perú, la inseguridad ciudadana. 8:49. Hacemos una nueva pausa y retornamos con más acá en la edición Noche, la rotativa del aire de RPP. 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
20: 8:52. 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
12: Ocho de la noche con 52 minutos, momento de dar la alternativa informativa a nuestros compañeros corresponsales en el interior del Perú. Nos vamos al norte, específicamente a la región La Libertad, con información que tiene para todos nosotros nuestro compañero en labores, Armando Gutiérrez. Adelante, Armando, buenas noches, directo en directo.
25: Gracias, directo en directo. Un hombre de 25 años fue detenido por la policía al ser uno de los presuntos implicados en el crimen de la abogada Helen Juliana Silva Padilla, ocurrido el pasado 15 de agosto, donde la víctima recibió 3 disparos en la cabeza cuando se encontraba junto a sus amigos en un restaurante del centro poblado San Martín de Porres, en la provincia de Pacasmayo, según informó la región policial La Libertad. La intervención se produjo en Ciudad de Dios, donde la policía realizó el registro de la casa del hombre identificado como Stewart David Dávalos Vázquez, encontrando una foto de la mujer de 44 años. Para la policía, el hallazgo es un elemento que vincula al hombre al crimen. Según se detalla en el reporte preliminar al que RPP tuvo acceso, también se consignan otros objetos como cocaína rosada, más conocida como Tusi, clorhidrato, marihuana, 3 municiones y hasta 2 tipos de arma de fuego, una moto de color blanco y negro, además de un celular. Las acciones coordinadas entre la División Regional de Inteligencia y el Departamento de Investigación Criminal de Pacasmayo permitieron dar con la ubicación del detenido en base a declaraciones que se guardan bajo reserva. Dávalos Vázquez ya fue trasladado a la sede policial local, mientras que los objetos incautados fueron puestos a disposición de la Fiscalía Mixta Corporativa de Pacasmayo para la continuidad de las diligencias. Desde La Libertad, directo o en directo, RPP.
12: Gracias, Armando Gutiérrez, por tu reporte desde la región La Libertad. Entonces, la policía ha detenido un hombre que estaría implicado en el asesinato de una abogada cuando se encontraba en un restaurante en la provincia de Pacasmayo, región La Libertad. Son las 8 de la noche con 55 minutos. Vamos con el desarrollo de información desde estudios. Este domingo llegará al Perú la segunda comisión de avanzada del Vaticano que recorrerá los lugares incluidos en la agenda preliminar de la visita del Papa León XIV prevista del 11 al 16 de noviembre. La delegación evaluará las condiciones de seguridad logística y los espacios donde el sumo pontífice cumplirá actividades. El nuncio apostólico en el Perú, Monseñor Paolo Rocco, recordó que el sumo pontífice deberá volver a Roma el 17 de noviembre para cumplir con compromisos ya confirmados en la Santa Sede.
0: No, ella ha dicho que el Santo Padre, como sabemos, tiene muchos compromisos en Roma, así el 17 tiene que estar allá. Ahora va a venir desde el 23, ahora, de este mes, hasta el 30, el segundo comité de avanzada y vamos a detallar el programa. Tiene muchísima gana de estar aquí con nosotros porque hace parte de nuestra familia, ¿no?
12: Monseñor Paolo Rocco participó en la convocatoria que hizo la Conferencia Episcopal Peruana a todos los jóvenes y laicos del país para sumarse al voluntariado denominado Los Amigos de León, una iniciativa de servicio diseñada para brindar apoyo durante la visita del pontífice. Las inscripciones para formar parte de este equipo de colaboradores están disponibles a través de la plataforma digital oficial de la visita papal, informó el arzobispo de Huancayo y encargado de la Comisión Episcopal para Jóvenes Laicos, Monseñor Luis Alberto Huamán Camayo. Son ya las 8 de la noche con 56 minutos y vamos en estos momentos con la siguiente información. Usted se encuentra en RPP, confianza y credibilidad por todos los medios y vamos con la siguiente nota. El ministro de Educación, José Antonio Chan Escobedo, supervisó los trabajos de rehabilitación en instituciones educativas de Villa El Salvador, afectadas por las recientes lloviznas y el colapso de una red de alcantarillado, con el objetivo de asegurar el inicio de las clases presenciales programado para este lunes. Las labores se concentraron en la limpieza, desinfección mediante fumigación y reposición de mobiliario dañado, indicó el titular del sector.
3: La presidenta anunció que este lunes comenzaban las clases presenciales, hemos puesto todo el apoyo necesario, hemos contado con el apoyo de los profesores, de los padres de familia, del ejército y toda la comunidad está colaborando para recuperar el inicio de clases para este lunes. En primer lugar hemos tratado de limpiar y de desinfectar a través de la fumigación de todas las aulas. Están colaborando los padres de familia con la pintura y la limpieza. El ejército está también colaborando con la limpieza y hemos repuesto todos los materiales dañados durante este incidente.
12: De cara a la prevención frente al fenómeno del Niño costero, José Antonio Chan señaló que el gobierno anterior no dejó el equipamiento mínimo para atender emergencias.
3: Definitivamente, lo que hay que recalcar es que el anterior gobierno no dejó ningún equipamiento mínimo para poder atender las emergencias. Estamos tratando de acelerar todos los procesos para tener previsto cualquier emergencia que suceda por el fenómeno del Niño.
12: De cara a la prevención frente al fenómeno del Niño, por cierto, el titular de Educación indicó finalmente que se están acelerando los procesos de coordinación previos ante eventuales sucesos climáticos. Ha sido declaraciones, pues, del ministro de Educación, José Antonio Chan Escobedo, a propósito de una acción de supervisión que realizó el titular de este sector respecto a los trabajos de rehabilitación en instituciones educativas de Villa El Salvador que resultaron afectadas por las recientes lloviznas y el colapso de una red de alcantarillado, con el objetivo de asegurar el inicio de las clases presenciales que está programado para este lunes. Por cierto, hay bastante interés de saber si finalmente ya se encuentran los colegios en Villa El Salvador y en Villa María del Triunfo que resultaron afectados por aniegos productos de las lloviznas que cayeron en Lima Sur, si estos colegios ya se encuentran habilitados, limpios, fumigados, para que justamente los alumnos, los estudiantes puedan retomar sus clases escolares sin mayor inconveniente. Son ya las 9 de la noche, momento de escuchar el gran resumen de la hora y retornar con más información en la segunda hora de noticias acá en la edición Noche, la rotativa del aire de RPP, confianza y credibilidad por todos los medios.
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5: Son las 9 en punto. 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
9: Tras una reunión sostenida entre la presidenta Keiko Fujimori, ministros de Estado y dirigentes de los gremios de transportistas, José Quispe, dirigente de Transportistas Unidos, descartó la participación de su gremio en el paro convocado por un sector de transportistas para este martes 25 de agosto.
10: Como Transportes Unidos, que somos tres conos, norte, este, sur, nosotros nunca hemos convocado paro, nunca hemos convocado paro. Nosotros estamos apoyando a este escudo y saludamos la proposición de la señora presidenta. Hoy día nos ha escuchado y como escuchaba el señor ministro, está trabajando con nosotros.
9: El ministro de Educación, José Antonio Chan, supervisó los trabajos de rehabilitación en instituciones educativas del distrito de Villa El Salvador, que resultaron afectadas por las recientes lloviznas y el colapso de una red de alcantarillado.
11: Definitivamente, lo que hay que recalcar es que el anterior gobierno no dejó ningún equipamiento mínimo para poder atender las emergencias. Estamos tratando de acelerar todos los procesos para tener previsto cualquier emergencia que suceda por el fenómeno del Niño.
9: El Poder Judicial levantó la orden de impedimento de salida del país que se dictó en contra del ciudadano Jorge Hernández Fernández, conocido como El Español, quien es investigado en la Fiscalía por una presunta vinculación con el expresidente Pedro Castillo. El arzobispo de Lima, Monseñor Carlos Castillo, confirmó que mañana domingo llegará al Perú la segunda comisión de avanzada del Vaticano con el fin de inspeccionar los lugares que visitará el Papa León XIV en nuestro país, además de definir las cuestiones pendientes relacionadas a la estadía del pontífice.
26: Llega mañana, creo que a mediodía, y estará 4 o 5 días y va a pasar por todos los lugares para examinar y para tomar decisiones. Evidentemente las tomarán ellos, pero con nuestro consejo, para los lugares en donde va a estar el Papa, las cosas que se van a hacer.
9: El tsunami alerta de mayor riesgo de incendios forestales por falta de lluvias y vientos de hasta 45 kilómetros en la región Junín. Defensa Civil recomienda medidas de preparación ante el incremento de la temperatura diurna en la costa y sierra del 23 al 25 de agosto en la costa y sierra de Ancash, Arequipa, Ayacucho, Cajamarca, Huancavelica, Huánuco, Ica, Junín, La Libertad, Lambayeque, Lima, Moquegua, Pasco, Piura, Tacna, Tumbes, además del Callao. Por la sexta fecha del torneo clausura, Melgar recibirá mañana a las 3:30 de la tarde a Alianza Lima en el estadio de la UNSA y a las 6:30 Universitario jugará con los Chancas en el estadio Monumental de Ate. Faltan 81 días para la visita del Papa León XIV al Perú.
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2: Temperaturas.
7: Cerro de Pasco reporta 3 grados y por la madrugada llegará a 2. Moquegua registra 18 grados y por la medianoche esta se mantiene. Además, en Huancayo se reporta 10 grados. Se espera un cielo con precipitaciones o lloviznas.
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2: 9 y 5.
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0: 9 de la noche con 6 minutos, iniciamos la segunda hora de informaciones en la edición Noche, la rotativa del aire de RPP, confianza y credibilidad por todos los medios. Y en estos momentos vamos a abordar el siguiente tema, y es que el efecto del fenómeno del Niño ha generado afectación, sobre todo en el canal de Panamá, y queremos conocer cuál es el impacto que va a tener esta afectación en el comercio exterior y sobre todo lo relacionado al Perú. Sobre el particular, estamos ya en contacto con el señor Carlos Aquino, economista de la Universidad Nacional Mayor de San Marcos y experto en economía internacional. Señor Carlos Aquino, buenas noches, bienvenido a RPP.
1: ¿Cómo están? ¿Qué tal? Qué gusto escucharlo.
0: Bueno, ¿cuál es su primera impresión respecto a lo sucedido en el canal de Panamá? ¿Qué ha tomado conocimiento sobre lo sucedido? ¿Qué le ha parecido esta situación?
1: Sí, pues el fenómeno del Niño está causando estragos en todos los lugares y en el canal de Panamá también. Sabemos que los barcos que circulan por el canal de Panamá usan las aguas de los lagos que están allí, ¿no? Y al haber menos lluvia, obviamente va a haber menos agua y eso va a afectar el tránsito de los barcos. Esto es importante porque una parte del comercio del Perú se dirige pues específicamente a Europa y a la costa este de Estados Unidos, ¿no? Principalmente estamos hablando, por ejemplo, de los productos agroindustriales, ¿no? Sabemos que los productos agroindustriales en los últimos años ha crecido de forma excepcional y los mercados más importantes están en Estados Unidos, principalmente en su costa este y Europa, ¿no? Entonces, ¿qué significa esto? Los barcos van a circular menos barcos. Usualmente circulaban 36, 38 barcos, pero ya ha anunciado la autoridad del canal de Panamá que desde septiembre el número va a bajar a 32. Segundo, que también es importante, no solo van a circular menos barcos, sino obviamente los barcos van a tener menos carga, porque si tienen más carga, como el nivel de las aguas ha bajado, se pueden hundir, ¿no? Y ese es el problema. Al suceder eso, los productos agroindustriales obviamente van a demorar más tiempo en cruzar. Al demorar más tiempo en cruzar, va a costar más. Y lo que es más importante, los productos agroindustriales obviamente al pasar más tiempo esperando en los barcos van a llegar tarde a su destino y van a tener, por ejemplo, menos tiempo de exposición en los anaqueles de supermercados y obviamente van a poder estar menos días y menos fresco van a llegar y eso va a ser un problema grande. Pero no es solo un problema de las exportaciones peruanas, también recordemos que principalmente de Europa, de la costa este, Estados Unidos, de África también, que son los lugares afectados, importamos, por ejemplo, fertilizantes, importamos, por ejemplo, insumos industriales, importamos maquinarias. Entonces, el tener menos acceso a estos productos obviamente va a afectar a todo tipo de industria nacional que requiere del uso de esos bienes. Entonces, sí, es un golpe bastante grande porque sabemos que el comercio exterior, tanto las exportaciones e importaciones, es uno de los motores de la economía peruana. Entonces, esto definitivamente va a tener un efecto en la economía peruana. Y en particular sabemos que especialmente productos industriales, ya se viene también el fenómeno del Niño, ya se está sintiendo, ¿no? Más lluvias o menos lluvias dependiendo del lugar y eso también va a afectar ese sector. Entonces, sería un doble golpe, ¿no?
0: Claro. ¿Qué sectores no tradicionales como la agroindustria o la pesca podrían sufrir el mayor impacto negativo en su balanza comercial por este fenómeno?
1: Sí, el mercado más importante para los productos agroindustriales es Estados Unidos. Estamos hablando, por ejemplo, de arándanos. Estamos hablando, por ejemplo, de uva fresca. Estamos hablando, por ejemplo, de paltas, ¿no? Sabemos que el Perú es el mayor exportador mundial, por ejemplo, de uvas frescas. Es mayor exportador mundial de arándanos y es el segundo mayor exportador mundial de palta. Solo entre estos productos hay más o menos 5.000, 6.000 millones de dólares en realidad, ¿no? Pero también hay otros, pero son los más importantes. Recordamos que el año pasado estos tres productos, más mangos, espárragos, cebollas, estamos hablando de un monto casi de 12.000 a 13.000 millones de dólares, y se calculaba que este año, si todo hubiera sido normal, estaríamos hablando de cifras superiores a 15.000 millones de dólares. Y los lugares donde se exportan son, o se producen, son la parte norte, ¿no? Paita, Piura, toda la parte norte, desde Chiclayo hasta arriba, son los mayores productores de estos bienes en realidad. Entonces, sí, estos productos que son muy rentables, obviamente son los más afectados, y toda la parte norte va a sufrir esto, ¿no?
0: Definitivamente, como usted bien indica, la presencia del fenómeno del Niño en esta parte del continente está pegando con fuerza, pues, y en algunos países como Panamá está atravesando, pues, esta grave sequía que ha reducido el nivel de las aguas con los lagos del Canal de Panamá. En todo caso, ante esta eventualidad climática, ¿qué acciones debería tomar el Banco Central de Reserva para evitar que se produzca un desbalance o afecte las proyecciones del Producto Bruto Interno y la inflación anual?
1: Bueno, en principio se supone que la labor del Banco Central es más controlar la inflación, ¿no? Que el precio no suba de los productos. En principio, el Banco de la Nación no apoya directamente si la economía crezca o no crezca, pero obviamente si hay una emergencia, supongamos que esto se prolongue, por ejemplo, ¿no? Supongamos que las exportaciones se encarezcan, porque por ejemplo una forma de seguir exportando sin usar el Canal de Panamá podría ser, por ejemplo, bajando hacia el sur por el Cabo de Hornos, por la Tierra del Fuego, pero eso nos daría 15 días o 20 días más. Entonces, en principio, el Banco Central de Reserva no interviene apoyando la economía, pero si es una emergencia, obviamente podría hacer algo como bajar la tasa de interés, pero en principio el Banco Central no interviene, salvo que haya una emergencia en este tipo de situación, ¿no?
0: Claro, y en este caso... también conocer su opinión respecto a de qué manera la escasez de agua en el Canal de Panamá podría inducir en el alza de los precios internacionales de los commodities agrícolas que Perú importa y exporta.
1: Claro, claro, claro. A ver, el Canal de Panamá, como decíamos, va a ocasionar que crucen menos barcos. Normalmente cruzaba 36 a 38 barcos. Ya se ha anunciado que a partir de septiembre van a circular 32 barcos. No solo eso, como decíamos, esos menos barcos que van a circular van a tener menos cargas. Entonces, va a venir menos cargas, y no solo eso, lo que hacen algunos barcos es tratar de pagar más para... Porque hay una cola, hay una lista de barcos, ¿no? Entonces, algunos barcos quieren pasar más rápido, van a tener que pagar un sobrecargo. Obviamente, ese sobrecargo lo van a trasladar a los consumidores. Entonces, lo van a trasladar a los exportadores peruanos que venden a Europa, África, a la costa este de Estados Unidos, o lo van a sobrecargar a los barcos que donde entran o vienen nuestros insumos, fertilizantes, materias primas, maquinaria. Entonces, obviamente, esto va a tener un gran impacto. Quizás el sector más afectado va a ser el sector agrícola, ¿no? Porque va a sufrir doble crisis. Primero, sus productos van a ser más caros, van a llegar más tarde, van a perder competitividad. Y segundo, los fertilizantes que se utilizan, recordemos que importamos fertilizantes de Marruecos, por ejemplo, de Rusia, por ejemplo, entonces esos vienen por el Canal de Panamá, salvo que también podrían ir por todo el Atlántico, por el Cabo de Hornos, Tierra del Fuego, y llegar también acá, pero obviamente eso también es un costo grande, ¿no? Claro, más tiempo y más caro, ¿no?
0: Entonces, y más peligroso también.
1: Claro que sí.
0: Bien, muchas gracias por todas sus impresiones, señor Carlos Aquino. Nos ha iluminado el panorama respecto a esta problemática que involucra justamente al fenómeno del Niño y que justamente la falta de agua, este problema que está afectando a Panamá, también está generando o va a generar seguramente afectación en el tema del comercio exterior involucrando al Perú. Hemos dialogado con el señor Carlos Aquino, economista de la Universidad Nacional Mayor de San Marcos y experto en economía internacional. 9:15, hacemos una pausa y retornamos con más. Aquí en la edición noche, la rotativa del aire de RPP, confianza y credibilidad por todos los medios.

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0: 9 de la noche con 18 minutos. Seguimos con el ritmo de las informaciones acá en RPP y nuevamente damos la alternativa informativa a nuestros compañeros corresponsales en el interior del país. Nos vamos en estos momentos a la región Ancash con información que tiene para todos nosotros nuestro compañero de labores, Viceli Zarzosa. Adelante, Viceli, buenas noches.
1: Bueno, buenas noches, Julio. Directo e indirecto, la municipalidad del distrito de Nuevo Chimbote clausuró el circo Viva Brasil luego de que 4 personas resultaran heridas tras el desprendimiento de una parte de sus tribunas durante una función benéfica en el distrito de Nuevo Chimbote, en la provincia de Santa Región Ancash. Tras el accidente, el personal médico y paramédico de Seguridad Ciudadana brindó atención de emergencia a los afectados y apoyó en su evacuación y traslado al Hospital Regional Eleazar Guzmán Barrón, informó la municipalidad. La comuna de Nuevo Chimbote indicó que ya inició las acciones correspondientes para determinar las circunstancias en las que ocurrió el accidente y establecer las responsabilidades que correspondan. Escuchemos al gerente municipal de Nuevo Chimbote, Ever Calderón Reyes, lo que dijo.
2: En el trabajo que se está realizando, bueno, ya en coordinación con Defensa Civil, se está determinando que tiene que haber un cierre definitivo del circo. Ya los otros temas técnicos se están investigando también por parte de la municipalidad y las responsabilidades administrativas que se puedan dar más adelante. La municipalidad siempre va a estar abierta a esclarecer todo tipo de llamado que haya de cualquier otra autoridad, a prestar todo tipo de información.
1: Por su parte, el Hospital Regional Eleazar Guzmán Barrón informó que recibió a 4 personas heridas, entre ellas un menor de 11 años de edad. Desde Ancash, desde en directo, RPP.
0: Viceli, el caso que nos estás comentando es bastante grave. Estamos hablando de un circo donde concurren varias personas para pasar un momento en familia, de esparcimiento, de diversión. Y en este caso, ¿no se han tomado las previsiones del caso para poder recibir al público en este ambiente? ¿No se ha procedido con la inspección correspondiente a las autoridades inmersas en supervisar las instalaciones de este circo para que se pueda recibir a las personas para asistir a sus actos artísticos?
1: Sí, justo hay un cuestionamiento por parte de una asociación, la Asociación de Ayuda a Personas con Alteraciones del Neurodesarrollo, cuyos integrantes fueron invitados. Además, invitó también a niños, porque lo que se llevó a cabo fue una función benéfica de acceso libre a estas personas. Y bueno, luego de este accidente, la asociación cuestionó de que si se sabía que iba a haber una gran concurrencia, se tenía que haber llevado a cabo una fiscalización para determinar el aforo. Aparentemente ha habido un sobrepeso en estas tribunas que habría ocasionado la caída, el desprendimiento de esta estructura. Es por ello que esta asociación ha pedido a la municipalidad que determine las responsabilidades y las sanciones correspondientes, entre ellas también el cuestionamiento a la municipalidad por no haber tomado las acciones previas para este evento.
0: Claro, Viceli. ¿Y cuál es el estado de salud de estas 4 personas heridas? ¿Con qué lesiones se terminaron?
1: El reporte oficial que hemos recibido por parte del Hospital Regional Eleazar Guzmán Barrón, estamos hablando de 3 personas adultas y un menor de edad, una de 73 años, otra de 48 años, otra también de 48 años y una de y un menor de 11 años. El menor presenta contusión en pie derecho. En cuanto a los adultos, han presentado fracturas de dedo. Hay otro que presenta un policontuso con fractura en pie derecho. La mayoría han recibido el alta voluntaria. Todo indica que no ha sido nada grave. Por el momento, esa es la información que hemos recibido por parte del Hospital Regional Eleazar Guzmán Barrón en Nuevo Chimbote.
0: Bien, Viceli, gracias a Dios nada grave, pero esto pudo haber tenido una consecuencia fatal si, por ejemplo, colapsaban más estructuras del circo y hubiera originado justamente una desgracia mayor. Gracias a Dios que eso no ocurrió, pero en todo caso, como bien remarcas, la fiscalización para este tipo de actividades tiene que ser muy rigurosa, porque estamos hablando de personas, familias, personas de tercera edad que concurren a estos espacios para divertirse, pasar un momento.

0: de familia y que esto haya ocurrido sin la fiscalización adecuada es una bomba de tiempo. Las autoridades correspondientes tienen que tomar cartas en el asunto frente a lo sucedido. Información que no traslada a nuestro compañero de labores Vicelis Sosa, la clausura de este circo tras un accidente que dejó 4 personas heridas en Nuevo Chimbote, región Ancash. Retornamos a la capital, estamos con Jessica Merino, quien tiene más información a propósito de actividades de la presidenta de la República, Keiko Fujimori. Jessica, ¿qué tal? Buenas noches, directo en directo.
1: Buenas noches, Julio. Directo en directo. La presidenta de la República, Keiko Fujimori, ya se ha retirado de la actividad que tuvo en la Plaza Mayor de Lima sin dar declaraciones a los medios. Bien, pero más temprano ha tenido una agenda, una reunión de trabajo precisamente con representantes de diversos gremios de transporte público, interprovincial y de carga pesada que se realizó en la sede del Ministerio del Interior en el distrito limeño de San Isidro. Allí la mandataria reafirmó que uno de los principales objetivos de su gobierno será recuperar el orden y también garantizar que la ciudadanía pueda volver a vivir en paz. La jefa de Estado destacó la labor tanto de la Policía Nacional en cuanto a la captura de delincuentes y ha resaltado que las Fuerzas Armadas cuentan ahora, según señaló, con mayores ganas de servir pese a la lentitud que puede presentar nuestro sistema de justicia. Esto fue lo señalado por la jefa de Estado. Vamos a escucharla.
2: Veo una Policía Nacional más empoderada, que están capturando a los delincuentes, a pesar de que sabemos que el sistema de justicia está lento. Hoy vemos unas Fuerzas Armadas con más ganas de servir a su patria, porque están respaldados por el gobierno y estoy segura que también por el sistema de transporte y por la ciudadanía en general. De esta manera, queridos hermanos, vamos a recuperar el orden. Mi principal objetivo es ese. Ese fue mi lema de campaña y eso es lo que vamos a hacer. Vamos a volver a vivir en paz.
1: Bien, tras la reunión, la mandataria también anunció una serie de medidas para enfrentar la inseguridad que afecta a este sector de transporte y entre ellas dispuso la conformación de 2 mesas de trabajo, una para abordar la lucha contra la criminalidad y otra para atender las principales demandas vinculadas con la regulación del transporte. Directo en directo, RPP.
0: Bien, Jessica, muchas gracias por toda esta información relacionada justamente a declaraciones de la presidenta de la República, Keiko Fujimori, esta tarde, tras sostener pues una reunión con representantes de un sector de transportistas urbanos, también, por cierto, interprovincial y de carga pesada, en las instalaciones del Ministerio del Interior, ubicado en el distrito limeño de San Isidro. Por cierto, como bien lo menciona Jessica en su despacho, la parte medular de la intervención de la mandataria en esta reunión fue la siguiente, cuando ella señala: vamos a recuperar el orden, vamos a volver a vivir en paz, a propósito de la problemática en la que está inmersa la seguridad ciudadana, los constantes robos, extorsiones, ataques extorsivos, organizaciones criminales. Es una problemática que ya la ciudadanía está cansada y espera de las autoridades acciones urgentes, inmediatas, para encontrar una solución a este problema y poder vivir en paz. Son ya las 9 de la noche con 27 minutos. Amelia nos informa. Sí, estamos nuevamente retornando al norte del Perú. Vamos nuevamente a la región La Libertad. Tenemos nueva información con Armando Gutiérrez. Adelante, Armando. Buenas noches. Directo en directo.
3: Gracias, directo en el directo. En un nuevo operativo contra la minería ilegal en la provincia de Pataz, en la sierra de la región La Libertad, 2 hombres fueron intervenidos, incautándoles 9 armas de corto y largo alcance, 293 municiones, 52 artefactos explosivos, incluidos 31 cartuchos de dinamita, así como chalecos antibalas, cargadores y placas de protección balística, según lo informó el Comando Unificado Pataz a través del Comando Conjunto de las Fuerzas Armadas. La intervención se produjo en una zona agreste, bastante pedregosa, donde se encontraba un campamento cercano a una bocamina, donde se realizaron construcciones rústicas con palos de madera y calaminas para el almacenamiento de herramientas, combustible, explosivos y otros materiales destinados precisamente a la explotación de mineral. Tras la operación denominada Sol Naciente, los intervenidos fueron trasladados bajo estrictas medidas de seguridad a la base policial local para el desarrollo posterior de las investigaciones. Directo en directo, RPP.
0: Gracias, Armando Gutiérrez, por esta información desde La Libertad. Entonces, dos detenidos con 9 armas, explosivos y chalecos antibalas dejan nuevo operativo contra la minería ilegal en la zona de Patas, región La Libertad. Vamos en estos momentos con un comunicado que ha llegado a la mesa de redacción de RPP, enviado por el Instituto Nacional de Defensa Civil, en donde se recomiendan medidas de preparación ante el incremento de la temperatura diurna en la costa y la sierra. El Instituto Nacional de Defensa Civil, INDECI, recomienda adoptar medidas de preparación ante el aviso meteorológico número 332 del CINAME, que informa sobre el incremento de la temperatura diurna a nivel rojo de moderada a extrema intensidad en la costa y sierra de los departamentos de Ancash, Arequipa, Ayacucho, Cajamarca, Huancavelica, Huánuco, Ica, Junín, La Libertad, Lambayeque, Lima, Moquegua, Pasco, Piura, Tacna, Tumbes, además de la provincia constitucional del Callao, fenómeno que se presentaría desde el domingo 23 al martes 25 de agosto. De acuerdo con el pronóstico, se prevén temperaturas máximas de entre 29 grados Celsius a 36 grados Celsius en la costa norte, entre 24 grados Celsius y 30 grados Celsius en la costa central y valores entre 22 grados Celsius y 32 grados Celsius en la costa sur. Asimismo, se esperan temperaturas máximas entre 18 grados Celsius y 32 grados Celsius en la sierra norte, entre 17 grados Celsius y 29 grados Celsius en la sierra central y registros de entre 14 grados Celsius y 25 grados Celsius en la Sierra Sur. Se espera escasa nubosidad hacia el mediodía, lo que contribuirá al aumento de niveles de radiación ultravioleta y ráfagas de viento con velocidades cercanas a los 45 kilómetros hora, principalmente durante las horas de la tarde. Ante esta situación, INDECI recomienda a la población aplicarse bloqueador o protector solar si está expuesto a la radiación solar, así como usar sombreros de ala ancha y gafas con filtro ultravioleta. Asimismo, se sugiere beber abundante líquido y no exponerse de forma directa a los rayos del sol. Del mismo modo, se recomienda mantener una adecuada ventilación en la vivienda y en los centros de labores, utilizar ropa de colores claros y aumentar el consumo de líquidos para asegurar una correcta hidratación. INDECI, a través del Centro de Operaciones de Emergencia Nacional, COEN, monitorea los departamentos alertados y coordina con las autoridades regionales y locales los efectos de este fenómeno meteorológico. Así que ya lo saben, mucha atención, amiga, amigo oyente. INDECI recomienda medidas de preparación ante el incremento de la temperatura diurna en la costa y en la sierra entre el 23 y el 25 de agosto, en base a información alcanzada por el CENAMI. 9:31 PM, titulares de la media hora y retornamos con más acá en la edición Noche de la Rotativa del Aire de RPP, confianza y credibilidad por todos los medios.
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7: 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Te da la hora. 9:32.
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9: La presidenta Keiko Fujimori y el alcalde de Lima, Renzo Rayardo, participaron en una actividad en la Plaza de Armas de nuestra capital, donde se reconoció a empresas, negocios y emprendedores por su trayectoria y aporte al desarrollo económico. El ministro de Transportes y Comunicaciones, Rafael Rey, informó que el gobierno prepara un decreto supremo para establecer un régimen temporal destinado a extinguir o condonar el saldo de papeletas de tránsito y transporte en conductores abonando solo el 10% de la sanción. El Poder Judicial renovó la orden de captura contra la expresidenta del Consejo de Ministros, Betsy Chávez, a nivel nacional e internacional. La Municipalidad de Lima viene reforzando las geomallas en la Costa Verde, en los sectores de Barranco, Miraflores y Magdalena, para prevenir desprendimientos. Se espera la visita de más de 30.000 turistas tras el anuncio del Club de Leones de Trujillo del Festival Internacional de la Primavera, en la región La Libertad, del 18 al 28 de septiembre. Por la sexta fecha del torneo clausura, Sport Boys recibirá mañana a la 1 de la tarde a Cienciano del Cusco en el estadio Miguel Grau del Callao. RPP te recuerda, conducir un vehículo con cualquiera de sus sistemas de dirección, frenos, luces en mal estado, es una infracción muy grave, sancionada con 1.320 soles de multa.
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16: En este momento Ayacucho presenta 13 grados. Por la medianoche bajará a 11. Pucallpa presenta 26 grados. En la madrugada llegará a 24. Además, Lima presenta 21 grados. Se espera un cielo parcialmente nublado.
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0: noche con 37 minutos. 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Y en estos momentos vamos a atender una comunicación a través del rotafono de RPP que nos llega desde el distrito limeño de San Juan de Miraflores. Buenas noches. Su nombre, por favor, y desde y cuál es el problema que ha originado justamente esta comunicación con RPP a través del rotafono.
1: Buenas noches, ¿cómo están? Mi nombre es Betsy Tello, me estoy comunicando desde el distrito de Surco. Yo transito todos los días por la Panamericana de norte a sur, pasando por el puente Atocongo, que pertenece al distrito de San Juan de Miraflores. Y bueno, me estoy viendo ya con bastante preocupación que hay unos forados que cada vez se están haciendo más grandes. No sé si es por se ha originado eso porque a veces hay camiones que sobrepasan la altura y han golpeado el puente, pero esto ya no solamente está en, si usted baja de norte a sur, por el lado donde transitan los micros, sino ahora también está por donde transitan los autos. Entonces cada vez se está haciendo más grande y de verdad es preocupante porque en hora punta se hace mucho tráfico en la parte de arriba del puente y obviamente los carros están estancados ahí.
0: Y son grandes forados en la pista.
1: Son grandes forados, correcto. En el techo del puente.
0: En la parte superior del puente.
1: En la parte superior del puente, correcto.
0: Claro. ¿Y qué habría originado estos forados?
1: La verdad no tengo idea, yo asumo que puede ser golpe de los camiones que han sobrepasado la altura y por ahí han podido raspar, pero con el peso eso como que se ha ido, bueno, cayendo cada vez más y se nota clarísimamente en la estructura del puente, ¿no? Los fierros que con los que están hechos la construcción.
0: ¿Y ya desde hace cuánto tiempo han percibido estos forados?
1: Yo lo estoy viendo desde el año pasado, ya voy viendo esto desde el año pasado, pero no era la magnitud en la que ahora está, es más grande y más preocupante, y ahora son dos forados que hay en el techo.
0: Bien, nos imaginamos en todo caso que también podría ser el pase de vehículos de carga pesada, ¿no? Vehículos grandes que con el paso del tiempo, y digamos, habrán originado justamente estos forados que, como tú bien indicas, una hora punta donde hay alta concurrencia de unidades de transporte público y privado genera tráfico, también podría generar alguna afectación.
1: Así es, probablemente pueda ser también eso, ¿verdad? Pero sí es preocupante y espero que se pueda tomar alguna acción, puesto que yo veo todos los días que hay bastantes policías, a veces está el personal de la ATU, ¿no?, que están enfocados, obviamente cada uno en su trabajo, pero de todas maneras eso es un peligro inminente. Esto yo lo veo desde el año pasado, más o menos que empezó a prox desde octubre, pero este año ya ha ido creciendo y me preocupó porque hace poco volví a estarle mirando mientras pasaba por el puente y vi que ya hay otro forado más.
0: Claro, acá denota una falta de mantenimiento de este espacio para que justamente evitar accidentes, ¿no? En todo caso, a través de RPP, Betsy, te escucha todo el Perú, las autoridades de los distritos comprometidos en esta situación, ¿podrías hacer una invocación para que se pueda atender esta problemática a través de nuestra señal?
1: Sí, por supuesto, un llamado a los alcaldes que por favor tomen una acción, que puedan ver y realmente se pueda hacer algo, ¿no? Y no esperar que pase una desgracia para que recién podamos lamentar y ver qué hacer después de algo, un suceso tan grave que puede pasar, porque todos los días pasan vehículos por ahí. Y en hora punta, desde las 7 de la mañana hasta más o menos 7:30, 7:40, el tráfico se hace tanto en la Panamericana como en el puente. Imagínese usted que los carros están parados ahí abajo porque es lento lo que se avanza y pase alguna desgracia, ¿no? Y ahora con más razón cuando hay este que están alerta por los temblores y todo esto.
0: Bien, Betsy, muchas gracias por esta comunicación y la confianza en RPP para dar cuenta de esta problemática. Betsy Tello se ha comunicado con el rotafono RPP para advertir justamente el peligro que presentan los forados que se están registrando en el puente Atocongo en el sentido norte a sur en el distrito limeño de San Juan de Miraflores. Mucha atención con este tema que involucra el pase de vehículos de transporte públicos, privados y de continuar apareciendo más forados, esta situación podría generar en accidentes que se deben evitar. ¿Necesitas ayuda? El rotafono de RPP está listo para tenderte una mano. Si tienes una emergencia o denuncia, compártela con nosotros a través del rotafono de RPP y recibe ayuda inmediata. Escríbenos al número del WhatsApp 999-001-800. Repetimos, 999-001-800. El rotafono de RPP a tu servicio. Son ya las 9 de la noche con 43 minutos y vamos a seguir con el desarrollo de noticias desde estudios. Vamos con la siguiente información. El Ministerio de Salud emitió una alerta epidemiológica ante el incremento de casos de sarampión y reforzó las medidas de vigilancia, detección temprana y respuesta sanitaria en las zonas afectadas. Según el reporte del Centro Nacional de Epidemiología, Prevención y Control de Enfermedades, hasta la semana epidemiológica 33 se han registrado 1.747 casos confirmados en lo que va del año. Puno concentra 1.264 casos, Arequipa 292, seguidos por Cusco, Lima y Madre de Dios. La alerta epidemiológica está dirigida a los establecimientos de salud públicos y privados y mixtos de los 24 departamentos del país ante un brote activo de sarampión registrado en diversas regiones. Además, el gobierno ha prorrogado por 90 días la emergencia sanitaria mediante un decreto supremo por el brote de sarampión con transmisión local confirmada en Puno y riesgo elevado de diseminación en Lima Metropolitana, Arequipa, Cusco, Huancavelica, Moquegua, Amazonas, Loreto, Tacna, Tumbes, Ucayali, Madre de Dios, Apurímac y la provincia constitucional del Callao. El MinSA también intensificará la vacunación del personal de salud administrativo, de limpieza y seguridad de los establecimientos sanitarios con prioridad para quienes laboran en emergencia, triaje, consultorios externos, unidades de cuidados intensivos, hospitalización, sala de operaciones y laboratorio. Asimismo, las instituciones prestadoras de servicios de salud deberán aplicar un triaje diferenciado y separar de manera inmediata a los pacientes con fiebre y sarpullido desde su ingreso a fin de evitar que compartan las salas de espera comunes. Son 9 de la noche con 44 minutos. 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Y vamos con la siguiente información ya vinculada al ámbito electoral. El Jurado Electoral Especial Lima Centro 1 otorgó un día calendario de plazo al candidato Rafael López Aliaga y al personero legal de Renovación Popular para presentar sus descargos frente a dos pedidos de exclusión de su candidatura a primer regidor de la Municipalidad Provincial de Lima en el marco de las elecciones regionales y municipales 2026. La medida se da a partir de la solicitud formulada por el ciudadano Víctor Hugo Quijada Tacuri, donde pidió la exclusión de López Aliaga de la lista de candidatos de la agrupación política Renovación Popular, donde él ahora figura como aspirante a primer regidor. Según la resolución emitida el viernes 21 de agosto, el Jurado Electoral Especial en mención puso inicialmente la denuncia en conocimiento de la fiscalizadora de Hoja de Vida, quien dispuso su devolución al señalar que el documento no correspondía a dicha área. Ante ello, el Jurado Electoral Especial resolvió correr traslado del pedido al personero legal de Renovación Popular y a Rafael López Aliaga con el fin de que ambos presenten sus descargos en el plazo de un día calendario contados desde el día siguiente de su notificación. Vencido el plazo, el colegiado emitirá un pronunciamiento con o sin la presentación de los descargos respectivos. La decisión que emita el Jurado Electoral Especial será de primera instancia, por lo que el caso podrá ser eventualmente resuelto en instancia definitiva ante el Pleno del Jurado Nacional de Elecciones. 9 de la noche con 46 minutos, última pausa y volvemos con la parte final de este bloque informativo de RPP. 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

0: 9 de la noche con 52 minutos. Seguimos con el ritmo informativo en RPP, en la edición noche de la rotativa del aire de RPP. Confianza y credibilidad por todos los medios. Vamos con más información desde estudios. El tradicional Puente de los Suspiros, ubicado en el distrito limeño de Barranco, ya recibe a vecinos y turistas luego de haber sido abierto al público el último viernes. Luego de 6 meses de trabajo de recuperación y puesta en valor, la Municipalidad del Distrito Limeño de Barranco concluyó las obras en esta emblemática estructura que constantemente recibe las visitas de turistas nacionales y extranjeros. El gerente municipal de Barranco, David Mendoza, informó que los trabajos de recuperación requirieron una inversión aproximada de 1.135.000 soles y consistió en cambiar partes que se encontraban en mal estado y reforzar las estructuras.
1: Se han cambiado algunos elementos de madera que estaban muy deteriorados, estaban picados, ¿no? Se ha reforzado el puente, por efectos del uso se va aflojando, ¿no? Se ha colocado una luz nueva, LED, cálida, para resaltar el puente durante las noches, dado que cumple una función de unir una ladera con otra, ¿no? Y turísticamente siempre lo visitan, ¿no? Y siempre el puente está lleno de personas.
0: El gerente municipal solicitó el apoyo de los ciudadanos para asegurar la conservación de la restaurada estructura de madera. La autoridad exhortó a la población a no echar líquidos, no arañar las barandas ni escribir nombres o aplicar pintura en spray, ya que estas acciones dañan directamente el material del tradicional Puente de los Suspiros ubicado en el distrito limeño de Barranco. Son las 9 de la noche con 53 minutos y tenemos la siguiente información. La Contraloría General de la República alertó que 17 municipalidades distritales y 3 provinciales de Ancash no registraron hasta el 31 de julio ninguna ejecución del presupuesto institucional modificado asignado al programa presupuestal Reducción de la Vulnerabilidad y Atención de Emergencias por Desastres, destinados a financiar acciones de prevención y respuesta ante los posibles efectos del fenómeno del Niño Costero 2026-2027. El programa presupuestal financia intervenciones de los gobiernos regionales y locales orientadas a la prevención, reducción del riesgo, preparación y atención de emergencias y desastres asociados a eventos climáticos. Entre las municipalidades distritales con 0% de ejecución figuran Macate en Santa, Pampas en Huaraz, Tinco en Carhuaz, Cusca en Corongo, Huántar en Huari, Yurakmarca en Huaylas, Guayán en Pomabamba, Fidel Olivas Escudero y Lucma en Mariscal Luzuriaga, Cochas en Orcos y Marca en Recuay. También aparece Bolognesi, Tauca y Santa Rosa en Payasca, así como Cachapampa, Guayabamba y San Juan en Sihuas. A esta lista se suman las municipalidades provinciales de Corongo, Payasca y Asunción, que tampoco registraron ejecución presupuestal para este programa, según alerta emitida por el órgano de control de la Contraloría General de la República. 9 de la noche con 55 minutos. Y vamos en estos momentos con esta información. El economista y ex vicepresidente de la República, Raúl Díez Canseco Terry, fue designado por el Ministerio de Relaciones Exteriores como asesor de alto nivel del despacho ministerial para la visita del Papa León XIV al Perú, programada para del 11 al 17 de noviembre del año en curso. La designación se oficializó mediante una resolución ministerial publicada hoy en el Diario Oficial El Peruano, donde se precisa que el cargo es ad honorem y tiene como finalidad brindar asesoría altamente especializada al despacho ministerial en coordinación con el sector privado y con la Iglesia Católica para asegurar el éxito de la organización de la visita de su santidad en las ciudades de Lima, Chiclayo, Cusco y Pucallpa. La decisión se fundamenta en el decreto supremo que declaró de interés nacional la visita del sumo pontífice a nuestro país y sus actividades preparatorias y que creó la Comisión Extraordinaria de Alto Nivel Visita de su Santidad el Papa León XIV, presidida por el canciller Carlos Spa. Raúl Díez Canseco Terry es un economista, empresario y político peruano, es fundador y presidente de la Corporación Educativa San Ignacio de Loyola, en el ámbito público, fue primer vicepresidente de la República entre los años 2001 al 2006 durante el gobierno de Alejandro Toledo, así como también ministro de Comercio Exterior y Turismo y diputado. En ese sentido, la resolución destaca que Raúl Díez Canseco Terry cuenta con la experiencia necesaria en el sector privado, empresarial y no empresarial, así como en el sector público para ejercer este importante cargo que está vinculado a la visita del Papa León XIV a nuestro país entre los días 11 y 17 de noviembre. Son ya las 9 de la noche con 57 minutos y vamos en estos momentos a cambiar la temática de las noticias. Vamos a las informaciones surgidas en el programa En Escena de nuestro compañero de labores, Johnny Padilla. Vamos con el desarrollo de lo que ocurrió en la jornada de En Escena. En el programa En Escena de RPP recibió la visita de Emilia Drago, destacada actriz, presentadora de televisión y exmodelo, quien nos cuenta que próximamente se estrenará la comedia peruana Separada, pero nunca sola, dirigida por Annie Alba Helfer, que presenta oficialmente su primer tráiler. Con un elenco encabezado por Emilia Drago, Nicolás Galindo, Jimena Palomino y Joaquín de Orbegoso y Armando Machuca, la película apuesta por una historia fresca y divertida que combina el humor de las mejores comedias con una celebración de amistad femenina y la belleza de la Amazonía peruana. La producción se grabó en los más irresistibles paisajes naturales de la región San Martín e incorporó a actores y actrices de la región.
2: Contenta también por todo el recibimiento que está teniendo, bueno, por ahora el tráiler de la película que se estrena este 3 de septiembre, de verdad que son ya muchos, no sé, creo que más de 3 millones de personas que ya vieron el tráiler. Estamos más que felices de haber tenido esta experiencia y de todo lo que la gente se va a divertir viendo la película.
3: Y además, Emilia, me cuentan que debutas como productora.
2: También, también. Esta es mi primera producción como productora ejecutiva, y ha sido todo un reto para mí desde la creación, desde el...
0: La historia sigue a Isabel, una mujer recién separada que pasa sus días trabajando en un pintoresco hotel enclavado en medio de la exuberante selva, acompañada por Zaira, su mejor amiga, y con Pinche de Mil Travesuras. La vida de Isabel da un giro abrupto cuando conoce a un divertido y carismático doctor. Emilia Drago invitó al público a seguir la presentación de la nueva película.
2: Este martes 25 vamos a estar estrenando la película, el avant-premier allá en Tarapoto. Vamos a tener un evento muy bonito con toda la gente allá en Tarapoto. Y luego ya la siguiente semana, que es la semana del estreno aquí en Lima, bueno, en todo el Perú, el 3 de septiembre vamos a tener nuestro avant-premier, nuestra alfombra roja aquí en Lima, ¿no? Entonces vamos a invitar a la prensa y a todos para que estén súper súper informados de la película y que vayan y que a partir del 3, tempranito, bien tempranito, compren sus
3: entradas. De todas maneras, entonces no se olviden, 3 de septiembre en los cines de todo el país, Separada pero nunca sola, con Emilia Drago y Armando Machuca, entre otros.
0: Emer y Son Orquesta presentan su nuevo éxito Fiera, de Carlos Rincón, disponible en todas las plataformas digitales de música. Este contagioso tema ha sido creado de la mano del galardonado y reconocido compositor peruano Carlos Rincón, una alianza estratégica que promete poner a bailar a todos los fanáticos de la agrupación. El productor y compositor Carlos Rincón afirmó que ya fue superado el impasse con Leslie Shaw por la autoría de los temas Hay Niveles y Pendejerete.
4: Yo estoy tranquilo porque la sociedad de autores que rige el Perú y que además está conectada con todas las sociedades del mundo, o sea, me reconoce como el autor absoluto, ¿no? Porque además es cierto, o sea, yo tengo coautorías. Claro. Yo tengo coautorías con Tony Zúcar, tengo coautorías con Moisés Vargas, tengo coautorías con un montón de, con Walter Yaipen, o sea, las coautorías para mí no son ajenas. No,
3: y existen además y en todas partes del mundo.
4: Por supuesto, pero en este caso...
3: No.
4: O sea, no sucedió, entonces...
3: Entonces
4: no,
3: ese no tema es 100% como es tuyo.
4: Las dos.
0: Bien, entonces, siendo ya las 10 de la noche con un minuto, vamos a dar a conocer esta información. Ya relacionada justamente a noticias del ámbito local. Mucha atención que este domingo 23 de agosto se va a realizar la media maratón de Lima, que contará con la participación de miles de deportistas. Debido a esta actividad, los servicios de transporte públicos autorizados presentarán modificaciones en sus recorridos, según informó la Autoridad de Transporte Urbano para Lima y Callao, ATU. La entidad informó que la variación de los servicios será de manera momentánea y por tramos, de acuerdo con el avance de los atletas y el cierre de las vías que disponga la Policía Nacional del Perú. En el caso del Metropolitano, mientras los deportistas crucen la Avenida Emancipación, los buses de la ruta regular A circularán por la Avenida Alfonso Ugarte, con única parada en la estación Quilca en ambos sentidos, en tanto la ruta C llegará solo hasta la estación Central. El Corredor Azul. Mientras los atletas se desplacen por la avenida Arenales, los buses se trasladarán por las avenidas Julio Cetello, Mariscal Miller y 2 de Mayo hacia Miraflores. Asimismo, cuando se desplacen por la avenida Petit Wars, las unidades irán por la avenida Alejandro Tirado, Paseo de la República, calle José Díaz y Nicolás Corpancho. El corredor morado, cuando los deportistas corran por la Plaza Grau, la ruta 404 irá por las avenidas Iquitos y 28 de Julio hasta Magdalena. De regreso irá por las avenidas 28 de Julio, Paseo de la República. En tanto, el servicio EX07 llegará solo hasta la avenida Grau, altura de la avenida Carlos Zavala, para iniciar su recorrido de vuelta hacia el distrito limeño de San Juan del Lurigancho. Cuando la afectación sea en la avenida Juan de Arón en San Isidro, los buses de la ruta 405 irán por Paseo de la República, Din Valdivia, Las Begonias y la calle Amador Merino. Aerodirecto Centro, los buses llegarán solo hasta la avenida Nicolás de Piero, a la altura de la avenida Tacna, para retomar su recorrido hacia el aeropuerto Jorge Chávez por la avenida Tacna, Girón Cepita, Cañete y la avenida Nicolás de Piero. Por su parte, los servicios de transporte público convencional se van a desviar por las avenidas alternas de acuerdo al desplazamiento de la maratón. Así que ya lo sabe, amiga, amigo oyente, mucha atención. Mañana se lleva a cabo esta actividad importante en materia deportiva. Desde muy temprano, tenemos en estos momentos ya la hora de inicio de este recorrido. Estamos hablando de esta maratón, la Media Maratón Lima, que se va a llevar a cabo este domingo, que va a contar con la participación de miles de deportistas y que va a originar justamente una serie de desvíos en el tránsito vehicular en las zonas donde justamente se va a llevar a cabo este acto deportivo y, en todo caso, a tomar las previsiones del caso. 10 de la noche con 4 minutos, no hay tiempo para más. Hasta aquí la edición noche de la rotativa del aire de RPP, correspondiente a hoy, sábado 22 de agosto del 2026. El equipo periodístico de RPP y quien les habla, Julio Cisneros, le da las gracias por la atención prestada y los invitamos a seguir con la programación que RPP tiene para todos ustedes. Dejamos a nuestros compañeros Andrea Meneses y Carlos Montalvo para conocer el gran resumen de la hora. Por mi parte, muchas gracias por su atención. Buenas noches. Permiso.

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1: Son las 10 y 5.
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3: Presidenta Keiko Fujimori y el alcalde de Lima, Renzo Reyardo, participaron en una actividad en la Plaza de Armas de nuestra capital, donde se reconoció a empresas, negocios y emprendedores por su trayectoria y aporte al desarrollo económico.
4: Previamente, la mandataria destacó la labor de la Policía Nacional y las Fuerzas Armadas y afirmó que se va a recuperar el orden.
5: Queridos hermanos, vamos a recuperar el orden. Mi principal objetivo es ese. Ese fue mi lema de campaña y eso es lo que vamos a hacer. Vamos a volver a vivir en paz.
3: José Quispe, dirigente de Transportistas Unidos, descartó la participación de su gremio en el paro convocado por un sector de los transportistas para este martes 25 de agosto.
6: Como Transportes Unidos, que somos tres conos, norte, este, sur, nosotros nunca hemos convocado paro, nunca hemos convocado paro. Nosotros estamos apoyando a este escudo, y saludamos la proposición de la señora presidenta, hoy ya nos ha escuchado y como escuchaba el señor ministro, está trabajando con nosotros.
4: El ministro de Educación, José Antonio Chang, supervisó los trabajos de rehabilitación en instituciones educativas del distrito de Villa El Salvador, que resultaron afectadas por las recientes lloviznas y el colapso de una red de alcantarillado.
7: Definitivamente, lo que hay que recalcar es que el anterior gobierno no dejó ningún equipamiento mínimo para poder atender las emergencias. Estamos tratando de acelerar todos los procesos para tener previsto cualquier emergencia que suceda por el fenómeno del Niño.
3: El Poder Judicial levantó la orden de impedimento de salida del país que se dictó en contra del ciudadano Jorge Hernández Fernández, conocido como El Español, quien es investigado en la Fiscalía por una presunta vinculación con el expresidente Pedro Castillo.
4: El arzobispo de Lima, Monseñor Carlos Castillo, confirmó que mañana domingo llegará al Perú la segunda comisión de avanzada del Vaticano con el fin de inspeccionar los lugares que visitará el Papa León XIV en nuestro país, además de definir las cuestiones pendientes relacionadas a la estadía del pontífice.
8: Llega mañana, creo que a mediodía, y estará 4 o 5 días y va a pasar por todos los lugares para examinar y para tomar decisiones. Evidentemente las tomarán ellos, pero con nuestro consejo, para los lugares en donde va a estar el Papa, las cosas que se van a hacer.
3: Defensa Civil recomienda medidas de preparación ante el incremento de la temperatura diurna del 23 al 25 de agosto en la costa y sierra de Ancash, Arequipa, Ayacucho, Cajamarca, Huancavelica, Huánuco, Ica, Junín, La Libertad, Lambayeque, Lima, Moquegua, Pasco, Piura, Tacna, Tumbes, además del Callao.
4: Por la sexta fecha del torneo clausura, Melgar recibirá mañana a las 3:30 p.m. a Alianza Lima en el estadio de la UNSA y a las 6:30 Universitario jugará con los Chancas en el estadio Monumental de Ate.
3: Faltan 81 días para la visita del Papa León XIV al Perú.
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1: Diez y nueve.
3: Vamos a esta hora hasta la región Lambayeque, Rosa María Loro con la información.
9: Hola, ¿qué tal? Muchas gracias. Directo en directo. Agentes de la subunidad de búsqueda y rescate de la Policía Nacional en Lambayeque rescataron con vida a un trabajador de un grifo que cayó a un tanque de almacenamiento de gas aproximadamente a unos 5 metros de profundidad, confirmaron fuentes policiales. Fueron los 15 agentes de rescate quienes se desplazaron hasta el distrito Ferreñafano de Pitipo y con ayuda de equipos de protección, arnés, cuerdas, tanques de oxígeno y otros implementos, lograron rescatar al hombre aún con vida pero inconsciente, por lo que de inmediato fue trasladado hasta un establecimiento de salud. Además, se conoció que dos efectivos policiales también resultaron con afectaciones tras la inhalación de gases tóxicos, por lo que fueron derivados hasta un establecimiento de salud de la zona. Desde Chiclayo,
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1: 10 y 15.
6: A esta hora, Cajamarca tiene 12 grados y por la medianoche se mantiene. Arequipa tiene 15 grados y por la madrugada llegará a 14. Además, en Huancavelica se registra 7 grados. Se prevé un cielo nublado.
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Buenos días y bienvenidos a Enfoque de los Sábados. Es Fernando Carballo que conducirá este programa en el que trataremos de hacer un balance de los temas principales que han afectado el debate público durante esta semana, y hemos discernido dos. El primer lugar, la evidencia de las amenazas que el clima y otros fenómenos naturales están haciendo pesar sobre nuestra población y nuestra economía, tal como ha quedado evidenciado con la Dana, con las lluvias excepcionales en algunos distritos del sur de Lima e incluso con la ruptura de la carretera panamericana en el distrito de Atico y Ocoña, en Arequipa, Carabelí, que ha debido demandar esfuerzos enormes para restablecer la circulación de los camiones y los buses que vienen de Arequipa hacia el norte o que vienen de Lima u otras zonas del norte hacia el sur. Junto a este tema, se ha discutido intensamente a propósito de la exposición de política general del primer ministro Galarreta en el Congreso de la República sobre seguridad ciudadana, que como es natural ha traído el mayor interés. Ayer estuvo el señor Luis Galarreta con nosotros, contestó ampliamente a las preguntas que se le hicieron y hizo algunos matices y precisiones respecto a los temas que habían sido planteados en el curso de la sesión del Parlamento del día víspera. Hoy hemos invitado al diputado José Baella, un distinguido policía en retiro que se ha especializado en inteligencia operativa, habiendo pertenecido al GEIN,

0: ¿De qué datos dispone usted en tanto que hombre de inteligencia que ha sido y en tanto que diputado de la Nación?
1: Bueno, Fernando, la realidad pues es, lamentablemente, es distinta a veces a los datos que presentan en forma oficial, ¿no? Y vemos que ya la población peruana está cansada de esta situación, que todos los días está muriendo gente. Y yo creo que acá se tiene que poner un freno a esta situación. Durante el tiempo se ha presentado una serie de estrategias, pero las estrategias que están, digamos, presentando ahora son más de lo mismo, el estado de emergencia. Nosotros queremos que haya una diferenciación, por ejemplo, en este plan escudo, ¿no? Conocemos, por ejemplo, dónde están agrupados, por ejemplo, los irregulares. No sabemos su cantidad, no sabemos dónde viven. Entonces, por ahí tenemos que atacar las causas de este problema para...
0: ¿Irregulares? ¿Qué es lo que quiere decir exactamente con irregulares?
1: Son las personas que han ingresado en forma clandestina al país y no sabemos cuántos son.
0: Extranjeros ilegales.
1: Ilegales, exactamente, ¿no? Entonces, tenemos que saber otra problemática que se tiene que ver, que lo mencionó el ministro Astudillo, el tema de las armas. ¿Por qué hay armas en el mercado? Porque hay un tráfico ilícito nacional y uno internacional. Y es por eso que son herramientas que le sirven a los sicarios. Hay que atacar el problema y hay que salir a atacarlo con propuestas reales para poder controlar este fenómeno, ¿no?
0: ¿No ha incluido en lo que usted llama propuestas reales el tema de la militarización de la lucha contra la criminalidad? Permítame que relate algo que ya he tenido ocasión de contar. Caminando en Miraflores junto al Parque Kennedy, vi en una de sus puertas a tres soldados de 20 años con fusiles automáticos en las manos, a pocos metros de un parque para niños, de un parque de juegos para niños. ¿Qué función cumplen ahí? ¿Van a capturar extorsionadores por reconocimiento facial? ¿Cuál es la idea detrás de sacar a la Fuerza Armada a las calles?
1: Yo creo que esa idea de poner personal de la Fuerza Armada armado con un fusil automático ligero, de un instrumento de guerra, no es para atacar el fenómeno por ahí. En San Isidro, en Miraflores, ahí no van a ver los extorsionadores y no se van a correr. El extorsionador desde una azotea, desde un parque, con un teléfono, simplemente hace sus fechorías. Y si se quiere militarizar el problema, ya hemos tenido ejemplos anteriores. Lo que se tiene que hacer un trabajo conjunto con la policía. Acá tengo un bolsón de irregulares, vamos a capturarlos, traigámoslos, lo encerramos momentáneamente en el Estadio Nacional, le tomamos fotos, las últimas tecnologías para poder identificarlos y que, por ejemplo, se vayan a chequear, porque es una infracción simplemente, no es de un delito, que se vayan a chequear a las comisarías todos los meses para controlarlos. Yo creo que eso es mucho más lógico de estar poniendo personal en lugares indebidos, en un parque, como usted dice, ¿no?
0: Ahora bien, de todas maneras se ha decidido que la policía, que la Fuerza Armada juega un rol importante para vigilar el cerco perimétrico de las cárceles.
1: Así es.
0: ¿Les parece una buena medida?
1: Mire, si vamos a utilizar la Fuerza Armada, tenemos que darle el marco legal, porque no tiene marco legal para hacer ese tipo de actividades. Ahora, lo vamos a mandar, ya, lo mandamos, pero si no tienen tecnología, si no pueden, digamos, en el cerco perimétrico, no pueden, digamos, estar bloqueando las señales de teléfono, las señales que salen de los penales, ¿para qué los mando? Simplemente para pararlos alrededor y decir que lo he hecho. No es así. Hay que aplicar tecnología, hay que, digamos, asumir una estrategia, pero una estrategia que tenga, digamos, presión para especialmente las zonas en que están viviendo estos delincuentes en los penales, porque de ahí es donde sale la información. De ahí ellos conocen todo lo que pasa fuera del penal. ¿Por qué? Porque tienen comunicación permanente. Si se va a establecer una estrategia respecto a utilizar la Fuerza Armada, se debe utilizar, pero con tecnología, dotarlo de la tecnología necesaria y darle el marco legal suficiente, ¿no?
0: Por otra parte, en el plan de 5 puntos que ustedes como Renovación Popular han elaborado, se habla de recuperar los territorios. Ajá. ¿A qué se refiere exactamente con esa recuperación de los territorios?
1: En lo que es la estrategia que se presenta, que presentó el general Astudillo, él dice de recuperar el territorio, ¿no? Entonces yo creo que lo que se tiene que hacer o lo que van a hacer es patrullar conjuntamente con la Fuerza Armada para establecerse, no en San Isidro y Miraflores, sino establecerse donde están matando a la gente. El problema de los transportistas, ¿no? Ahí, en esos territorios, digamos, hay que recuperarlo. Pero es imposible, pues, poner

0: a un hombre o dos hombres de inteligencia en 50.000 carros. No se puede. Entonces hay que utilizar tecnología. Esto es un fenómeno que viene hace 20 años. No es que en 20 o 25 días van a terminar, ni en 6 meses. Acá tiene que ser una situación progresiva para poder mitigar este fenómeno, ¿no?
1: ¿Cuánta capacidad tiene la Policía Nacional, capacidad tecnológica, para interceptar conversaciones telefónicas que se hagan vía WhatsApp? ¿Y cuánta capacidad para descifrar el contenido y la memoria de los celulares que hayan sido incautados a los criminales?
0: Mire, acá yo siempre me he referido al debilitamiento sistemático de la policía de hace muchos años. Nosotros, y hemos hablado con usted, por ejemplo, el Plan Estratégico de Capacidades Mariano Santos al 2030. Ese plan se estableció el año 2020 y sabíamos cuánto costaba, 16.000 millones de soles, para hacer la mejor policía de Sudamérica al año 2030. Lamentablemente, pues, no se ha, digamos, invertido. El plan puede ser magnífico, y ahí dice claramente los 5 pilares que se tiene que invertir, pero lamentablemente, pues, han pasado gobiernos y no han querido invertir en la Policía Nacional. Es por eso que su capacidad tecnológica ha disminuido, y no podemos permitir que una policía con este tipo de capacidades tecnológicas afronte un fenómeno que viene de hace años. La tecnología, hay que prepararse, hay que capacitar a las personas, hay que comprarla. La tecnología está ahí, está a la venta, pero hay que adquirirla, pues, hay que adquirirla. Ahora, por ejemplo, en el discurso del Premier se va a invertir 19.000 millones en la división de extorsiones. Me parece muy bien, me parece muy bien. Hay que capacitar a esa gente, hay que comprar la tecnología para que pueda interferir. Yo voy a presentar mi denuncia, me están extorsionando de tal número. Inmediatamente, con una mochila de geolocalización, yo voy a saber dónde está ubicado ese teléfono. Pero hay que comprar la tecnología, porque no la tenemos.
1: ¿Y está en venta libre?
0: Es venta libre.
1: ¿O Estados Unidos condiciona?
0: De gobierno a gobierno se puede comprar. Estados Unidos, China, Israel tienen esa tecnología.
1: Yo he escuchado a generales que dicen que Estados Unidos no ha autorizado el acceso a la tecnología privada de WhatsApp, porque acá lo importante es por WhatsApp. ¿No lo va a decir, por favor, después de una breve pausa en la que retomaremos nuestra conversación con el general retirado de la Policía Nacional, ex-GEIN y hoy diputado de Renovación Popular, José Baella?

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8: 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Te da la hora. 10 y 30.
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19: El Poder Judicial renovó las órdenes de captura a nivel nacional e internacional dictadas contra la expresidenta del Consejo de Ministros, Betsy Chávez, para que cumpla su condena.
20: La presidenta Keiko Fujimori participó en el acto de reconocimiento a negocios y emprendedores pioneros por su aporte al desarrollo económico durante el evento Lima es Clave en la Plaza Mayor organizado por la Municipalidad de Lima.
19: El ministro de Transportes y Comunicaciones, Rafael Rey, informó que el gobierno prepara un decreto supremo para establecer un régimen temporal destinado a extinguir o condonar el saldo de papeletas de tránsito y transporte terrestre en conductores, abonando solo el 10% de la sanción.
20: A través de una resolución publicada en la edición extraordinaria del diario El Peruano, la ATU oficializó la aprobación de los lineamientos operativos para la entrega de hasta 105 millones de soles para financiar subsidios focalizados a transportistas de pasajeros y carga a nivel nacional y a operadores del transporte regular de Lima y Callao.
19: Un nuevo operativo contra la minería ilegal en la provincia de Patás, región La Libertad, dejó dos detenidos, a quienes se les incautó 9 armas, explosivos y chalecos antibalas, informó el Comando Unificado de Patás.
20: Por la sexta fecha del torneo clausura, Sport Boys recibirá mañana a la 1 de la tarde a Cienciano del Cusco en el estadio Miguel Grau del Callao.
19: RPP te recuerda, obstruir la ciclovía es una infracción muy grave, sancionada con 660 soles de multa y la retención del vehículo.
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25: 10 y 34.

0: Son las 9:20 y antes de retomar nuestra conversación con el general retirado y actual diputado de Renovación Popular, José Baella, vamos a escuchar a nuestra compañera Claudia Huamantingo, que tiene informaciones que darnos sobre la situación en Arequipa, que se vio afectada por la ruptura de la carretera en la provincia de Carabelí. Claudia, te escuchamos en todo el Perú.
1: Gracias, Fernando. Buenos días. En directo, informar que desde el sector del peaje de Atico hasta el centro poblado La Planchada en la región Arequipa, el tránsito vehicular se ha reactivado de manera parcial luego de que la atención que se ha dado a este nuevo derrumbe registrado en la zona. Así lo informó a RPP el señor Ricardo Benavente Abarca, ingeniero supervisor de la unidad zonal Arequipa, quien señaló que los vehículos ya vienen transitando por este tramo. Escuchemos.
2: Tenemos apertura de tránsito restringida desde el sector de la unidad de peaje Atico hasta el sector del centro poblado La Planchada. Los vehículos se encuentran transitando justo desde estos momentos. Ahora, por el lado sur, el sector denominado La Planchada, nosotros tenemos un derrumbe en el kilómetro 766 y ha sido atendido. Sin embargo, la Policía Nacional del Perú viene restringiendo el pase desde el puente Ocoña por seguridad de los usuarios, mientras duren las labores de limpieza.
1: Bien, Fernando, sobre este derrumbe que es en sentido al sur, a la altura del sector La Planchada, como ha mencionado, se mantiene restringido debido a los trabajos que se están realizando en estos momentos, y aunque el desprendimiento ya fue atendido, la policía viene restringiendo el tránsito por seguridad de los usuarios mientras continúan las labores de limpieza y remoción de escombros. Por el momento se recomienda a los conductores transitar con precaución por esta zona, pero el tránsito ya ha sido restablecido de manera parcial. Directo en directo, RPP.
0: Muchas gracias, Claudia. Hay que cobrar conciencia de lo vulnerable que es nuestro país y su territorio. La ciudad de Arequipa y toda la región se ve privada de gas licuado de petróleo porque hay esa interrupción, y eso perturba naturalmente el conjunto de las actividades de la ciudad. Regresamos con el general José Baella y diputado de Renovación Popular. Hablemos sobre el tema más espinoso para ustedes, policías en actividad o retirados, que son los cuestionamientos que se han hecho sobre el comandante general y el marco normativo en el que esto sucede. Hemos tenido dos hechos que son dolorosos. Por una parte, la revelación de algunas cifras que no corresponden con los resultados oficiales. En este momento hay una duda sobre la tasa de homicidios. Hay quienes hablan de 5 o 6 por día, lo que ha aumentado mucho. Pero por otra parte, no hay que olvidarlo tan rápidamente, la súbita reaparición de aquel a quien se llegó a denominar el prófugo menos buscado en el Perú, el señor Vladimir Cerrón, fundador del Partido Perú Libre, que llevó a la presidencia a Pedro Castillo. Eso motivó a preguntarse, ¿el alto comando está a la altura de las necesidades de nuestro país? ¿Cómo aborda este tema, sabiendo que es un tema delicado para usted, porque son compañeros de armas?
3: Sí, en primer lugar, ¿no? Hay que analizar el escenario de que se dio una ley para, digamos, el comandante general no sea manoseado, y esa ley se dio en la época de Castillo, porque 3-4 comandantes generales los cambiaba como cambiar pañuelos.
0: Y si el Congreso, con una bancada fujimorista importante, toda la cual votó a favor de rigidizar y copiar el modelo de las Fuerzas Armadas.
3: Así es, para que no sea manipulado el comandante general, no sea manipulado políticamente. Y eso es lo que la ley que está vigente. Ahora, se habla mucho de la polémica de que debería salir el comandante general, debería pasar al retiro, pero el general Astudillo lo ha manifestado ya claramente de que él no va a violar la ley. Y si tiene que, digamos, cambiar el comandante general, la cual lo protege esta ley, tendría que cambiarse la ley. Yo creo que esto merece un tema ya político por parte de la Presidenta de la República y por parte del general Astudillo, ¿no? Para que tome su decisión.
0: Pero si lo que se quería es no manipular al jefe, se hizo lo contrario, porque se sacó el señor Jorge Angulo, que era un excelente comandante general, pero que no le gustaba a Dina Boluarte.
3: Y con una resolución, pues, bastante abusiva. Sí me acuerdo que lo pasaron al retiro a Dulo con una resolución bastante abusiva, que en otras palabras se le sacaba por incapaz, y eso creo que no es justo, ¿no?
0: Permítanos, por favor, incorporar a nuestra conversación, puesto que hemos hablado de Arequipa, falta que hablemos del norte de nuestro país, y específicamente de Piura. Por eso hemos tomado, o queremos tomar contacto con el diputado de Fuerza Popular, César Revilla. Muy buenos días, diputado Revilla.
4: ¿Cómo estás, Fernando? ¿Cómo está, colega? Muy buenas.
3: Buenos días.
0: Buenos días. Buenos días. Buenos días. En realidad estamos preocupados porque no estamos seguros que se haya preparado, por ejemplo, Piura, que es la región que usted conoce más, para lo que sabemos que va a suceder, que es un niño fuerte o extraordinario. Díganos, por favor, si usted siente que hay vientos de cambio en el gobierno regional y en el gobierno central para preparar los recursos naturales y la población piurana a los desastres que puedan producirse.
4: Claro, lo que está viendo en este momento es preparación. Lo que no ha existido es prevención, ¿no? O sea, lo que estamos haciendo es los mayores esfuerzos para mitigar lo que va a pasar, ¿no? Pero obviamente vamos a tener pérdidas, vamos a tener un fuerte impacto, porque ya no hay forma de prevenir, ¿no? Después de que pase este fenómeno, vamos a tener que empezar a hacer las acciones de prevención para el próximo, que son de larga data, que son obras definitivas, que son obras que tienen pues una inversión, una preparación mucho, mucho más larga, ¿no? Una proyección a largo plazo que obviamente van a esperar un próximo fenómeno de esta magnitud, que va a ser en una década o en un tiempo mayor, ¿no? Pero en este momento, con algo que viene en tan pocos meses, lo que estamos haciendo es prepararnos, y eso hay que tenerlo claro, ¿no?
0: De acuerdo, pero en los últimos tiempos se nos ha dicho que se han habilitado presupuestos, se ha creado una comisión, en fin, presidida por el ministro de Agricultura, y se ha insistido en que todavía quedan unos meses para por lo menos descolmatar parcialmente algunos ríos, aquellos que son más peligrosos de desbordar e inundar ciudades.
4: Claro, pero el ministro no está diciendo algo contrario a lo que yo estoy mencionando, y el ministro no ha mentido en la situación que ha encontrado el país, y el ministro no está diciendo que no va a pasar nada grave. El ministro está diciendo de que ha encontrado el estado complicado, y el ministro está mencionando de que está haciendo todo lo posible, de que va a descolmatar, de que se va a preparar, de que no ha encontrado absolutamente nada de descolmatación y que está viendo de trabajar toda la mayor cantidad de puntos críticos, de que ha hecho la comisión para actuar de manera inmediata y que no había encontrado ningún plan cuando entró al gobierno. O sea, el ministro está contando la verdad. O sea, está actuando con lo que tiene, con lo que han dejado, de manera inmediata. Se le ve, ayer estado en Piura con el ministro de Salud. El ministro de Salud está viendo la operatividad de los establecimientos de salud. Lo bueno que va a llegar un buque naval de apoyo de Estados Unidos, que va a estar en Paita, un buque hospitalario, para ayudar a la capacidad de preventiva de salud. Ayer se firmó un convenio con la empresa privada para que ayude a descolmatar en el río, ¿no? Porque hay parte que puede hacer el Estado con los recursos que tiene actualmente, y hay parte que va a haber la parte privada también, que se ha pedido apoyo, ¿no? De manera gratuita. Entonces, en ese sentido se están haciendo todos los esfuerzos, pero estamos en un tema de preparación.
0: De acuerdo. También se está trabajando en el sur, ¿no? Yo quisiera que usted nos diga una palabra. Uno, y si se está coordinando con el gobierno regional, que por más saliente que sea, tiene mandato todavía durante 5 meses. Ha sido elegido el gobernador regional.
4: Se está coordinando con el gobierno regional. Al gobierno regional ha puesto a disposición su maquinaria, ha puesto a disposición todos sus directores regionales de salud, todos sus recursos que tiene. Recuerda que en el sistema de salud los gobiernos regionales tienen autonomía y tienen la decisión de los recursos. El gobierno nacional da las vacunas y ellos son los encargados de aplicarlas. Ayer el ministro de salud le solicitó que inicien la vacunación. El día lunes se va a iniciar la vacunación del gobierno regional, y se está trabajando de manera conjunta. Ellos han puesto la maquinaria disponible y el gobierno nacional les está dando el petróleo y apoyando con los operarios. Entonces, en ese sentido se está coordinando, ¿no? Se tiene que coordinar con todas las autoridades, Si bien es cierto, el gobierno nacional anterior no tomó las medidas adecuadas, no separó presupuesto, tenemos que decir lo que ha hecho, pero nosotros no podemos dejar de actuar y este gobierno no puede dejar de decidir y de orientar con las autoridades que se tiene, con los que tienen. Nosotros sí. Como gobierno no podemos, la presidenta no puede empezar a criticar a las autoridades locales. Con lo que hayan hecho, como estén organizados, ella tiene que guiarlos. En la emergencia nacional, el gobierno nacional dirige y tiene que trabajar con todos y trabajar y utilizar su capacidad operativa con lo que tengan, guiarlos, orientarlos y enfrentar esto, ¿no?
0: Por otra parte, usted ha hablado también sobre coordinación con el sector privado. Se ha constituido un comando privado para apoyar la lucha, para hacerle frente al niño, encabezado por el señor Carlos Neuhaus y el señor Arribas, que hemos recibido acá en RPP. Quisiera saber si esta colaboración entre empresa privada y Estado se está llevando a cabo realmente ya en Piura.
4: Bueno, ayer ha firmado un convenio el ministro de Agricultura directamente con la Corporación Romero, ¿no? Ayer ha estado el ministro de Agricultura, el ministro de Salud con Corporación Romero firmando un convenio, obviamente Poder Ejecutivo, firmando un convenio para la descolmatación del río, ¿no? Que es una descolmatación que va a ser asumida por totalmente, o sea, esa parte de descolmatación totalmente por la empresa privada, ¿no?
0: Muy bien. Pregunta final, para que la conteste también el general Baella, diputado Baella. En estas circunstancias, ¿cómo está actuando la Policía Nacional frente a la criminalidad? Porque sabemos que Piura es una región vasta, que ha servido de tránsito para la entrada al resto de las regiones más sureñas de miembros de bandas criminales transnacionales. ¿En qué situación se halla esta triste realidad?
4: La ciudadanía está muy golpeada. Estamos muy, muy... La sensación de inseguridad en Piura se siente altamente. Nuestra policía ha hecho grandes esfuerzos, pero hay que entender que muchos años ha sido muy golpeada, maniatada, perseguida, y eso no podemos dejarlo de lado.
0: ¿Maniatada por quién, por favor?
4: Ha sido maniatada y perseguida por distintas organizaciones que ponen por encima los derechos humanos de los delincuentes que de nuestra policía. Yo tengo en mi región el caso del señor Elvis Miranda, que hasta el día de hoy, por cumplir su trabajo, sigue siendo perseguido. Y cuando
0: perseguido quiere decir investigado por la justicia, seamos más claros.
4: Pero yo nunca he visto.
0: No hay persecución en el Perú, señor diputado, usted debería saberlo. Bueno, nos da una mala impresión del país sostener que gente justiciable es perseguida. No. Hay que expresarse bien, por favor.
4: Pero yo nunca he visto la misma situación cuando pasa algo distinto. Yo te digo la percepción, tengo derecho a expresarme lo que he visto en mi región.
0: Si quieres distorsionar la realidad de nuestro país y dar una mala imagen del Perú en el extranjero, continúe con su lenguaje.
4: Bueno, pero esa es tu percepción, yo también tengo derecho a darla, Fernando.
0: Bueno, vayamos entonces.
4: Tenemos derecho a la libertad de expresión en el Perú, está dado.
0: No lo pongo en duda. Lo que quisiera es que se usen palabras.
4: La expresión es dado.
0: Y eso, si no lo quiere hacer, es libre de hablar como usted quiera. Conteste entonces sobre el fondo del tema, señor. Estos grupos que han maniatado a la Policía Nacional, según usted, han impedido que la policía haga frente.
4: No. Hay buenos y malos elementos, Fernando. Hay buenos y malos elementos. Hay el señor Miranda.
0: Pues yo no he hablado de eso, usted, que se ha maniatado, la policía dijo.
4: Por eso te digo.
0: Ya. Muy bien. Digo, independientemente de las palabras que usa, la situación de la criminalidad, por favor, en Piura.
4: La situación de la criminalidad está muy avanzada, Fernando. Hay un gran problema y necesitamos darle herramientas a la policía, ¿no?
0: Sin duda.
4: Darles herramientas a la policía. Que haya igualdad de armas y que se juzgue de igual manera a todos los ciudadanos y que tengamos la misma igualdad de fuerza para cualquier situación.
0: Muy bien, lo hemos escuchado con mucho interés, señor Alegría, Revilla, diputado César Revilla.
4: Muchas gracias.
0: Que es representante de Piura, por Fuerza Popular Piura, que es una región que tiene varios representantes. Muchísimas gracias por su colaboración y espero que la próxima vez venga acá personalmente y podamos conversar
4: de ponernos de acuerdo. Cuando quiere.
0: De acuerdo. Muchísimas gracias. Muy amable, señor, y que tenga un buen fin de semana. El general Baella ha escuchado lo que nos ha dicho el diputado Revilla sobre varios aspectos. Sí. Pero acá lo grave es que, pese al tema de fondo, la amenaza climática del Niño, los delincuentes siguen actuando de una manera feroz.
3: Así es. Acá nosotros tenemos que ver esta situación como una guerra. Y en la guerra nosotros tenemos que preparar a nuestro personal, darle todo lo necesario para que vaya y combate a la guerra, salir a luchar, a capturar a la gente. Pero si no le damos las herramientas, no le damos el presupuesto necesario, lo escuché al general Astudillo, por ejemplo, en el Congreso, y él decía pues que este presupuesto salía y no llegaba a la gente de la calle, a esa gente que tiene que contratar fuentes humanas, que tiene que pagar un taxi, que tiene que invitar un almuerzo. Ahí tiene que llegar el personal de inteligencia para poder darle un presupuesto para que pueda hacer las cosas. Nuestro personal policial es muy capaz, tiene muchas capacidades desarrolladas.
0: Lo hemos visto con el accionar del grupo GEIN,
3: así
0: es, del cual usted fue un miembro eminente.
3: Así es, entonces esta lucha tenemos que ganarla así, y no solamente Lima. Hay que olvidarnos ya de Lima, hay que ir a provincias también. Trujillo está que se desangra, Piura se desangra, Arequipa se desangra. Entonces yo creo que también tenemos un laboratorio, por ejemplo, centralizado acá en Aramburú 550. Tiene más de 50 años. Sí. Más de 50 años tiene.
0: En la sede de la PIP de antes.
3: Exactamente. Sí. ¿Tenemos acaso un laboratorio con esas características en Piura, en Trujillo o en Arequipa? No. Entonces yo creo que por ahí se tiene que, digamos, dar un espaldarazo, una inyección, presupuesto, para poder hacer bien las cosas. Como le digo, este es un fenómeno. Este es un fenómeno que va en aumento y hay que atacar sus causas.
0: Lo que es escandaloso es que los esfuerzos del Estado para hacer frente a una amenaza grave a la población, que es el Niño, se deban ver distraídos por el accionar de grupos criminales transnacionales. Uh-huh. Nos lo ha confirmado el señor Revilla.
3: Así es.
0: Piura se usa como un tránsito hacia otras regiones más al sur.
3: Sí, tenemos muchas bandas internacionales, o sea, el crimen organizado que viene del Ecuador, los choneros, los lobos, y digamos, ingresan, ¿no? Por el lado de Brasil también tenemos al primer comando capital, al comando Vermelo, por la zona de Colombia, el Putumayo, las famosas GAOR, grupos armados organizados residuales de las guerrillas. Y eso, digamos, ya no es un trabajo simplemente de los peruanos, sino un trabajo en conjunto de todo el continente, todo lo que es Sudamérica, para poder afrontar, intercambiar información, intercambiar tecnología. Eso creo que se tiene que hacer.
0: Muchas gracias por su presencia, general Baella. Vamos a seguir con mucho interés su actividad reciente como diputado. Usted ha sido un policía durante 40 años. Palabras finales, por favor.
3: Permítame decirle que para contribuir a mejorar las condiciones de inseguridad que vive el país, hemos presentado un proyecto de ley donde estamos solicitando cadena perpetua, especialmente para los violadores de niños, para los extorsionadores, los sicarios y los funcionarios públicos corruptos.
0: Cadena perpetua.
3: Cadena perpetua.
0: Para cuatro casos penales.
3: Para cuatro casos
0: violadores puntuales. De niños.
3: Violadores de niños.
0: Extorsionadores.
3: Extorsionadores. Sicarios.
0: Sicarios.
3: Y funcionarios públicos corruptos.
0: Bueno, tomamos nota y vamos a ver si es que los propios funcionarios quieren que se apruebe eso.
3: Vamos a
0: ver. General Baella, muchas gracias por su presencia. Que tenga un buen fin de semana. Vamos a hacer una pausa, después de la cual conversaremos con el gobernador regional de Arequipa, el señor Roel Sánchez Sánchez, que se halla en la provincia arequipeña de Cayoma, desde donde nos va a decir qué prevé él para el curso del suministro de gas a Arequipa durante los próximos días y en general en qué situación va a dejar él esa bella región de nuestro país al término de sus 4 años como gobernador regional. Primero hacemos una pausa.

0: 10:53.
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0: Son las 8:45 y entablamos una conversación vía teléfono y Zoom con el gobernador regional de Arequipa, Roel Sánchez, que se está visitando una de las provincias de su región. Gobernador Sánchez, muy buenos días y bienvenido a RPP.
1: Estimado Fernando, muy grato saludarte, muy buenos días. Efectivamente, nos encontramos en Chivay, capital de la provincia de Cayoma. Estamos rumbo a Cayay a entregar unas obras que hemos construido por allí, pero con mucho gusto participar en tu prestigioso programa y llegar a través de RPP a nuestra ciudadanía.
0: Como sabemos, Chivay es una de las más bellas ciudades del país y de Arequipa y contiene una de las iglesias coloniales o virreinales más bellas, pero el turismo está amenazado. Lo estaba ya antes y ahora más por las previsiones meteorológicas. ¿Qué es lo que saben ustedes que pueden vivir como consecuencia del fenómeno del Niño que se nos dice se irá acentuando a fines de año, principios del próximo?
1: Bueno, la información que manejamos es la que tenemos a través de las instituciones oficiales y instituciones científicas, que definitivamente nos llevan pues a las autoridades locales, regionales y al Ejecutivo Nacional a tomar las previsiones del caso. Y para ello lo que requerimos es un trabajo articulado que se tiene que dar sí o sí entre los tres niveles de gobierno, con los otros poderes del Estado y también con la participación activa desde el sector privado, las instituciones de la sociedad civil, y solo así podemos entonces manejar una misma data y tomar las previsiones del caso para poder enfrentar. Nosotros como gobierno regional venimos tomando todas las acciones, ya hemos invertido en acciones de prevención, eso de 8 millones de soles, pero a estas alturas de la gestión, pues los presupuestos ya están comprometidos, están en obras que tienen que culminarse, por lo tanto son limitados, y es allí donde necesitamos instalar pues estas reuniones de trabajo para tomar decisiones y acciones e intervenciones concretas. Pero estamos en eso, por ejemplo, en temas de descolmatación, la data que hemos levantado nosotros de toda la región, necesitamos 113 millones de soles, porque nuestra realidad, nuestra geografía es diferente. En la costa tenemos afectaciones con nuestros hermanos de la pesca, tenemos con la agricultura, los olivos, a estas alturas, por mencionar, en Carabelí, no están, están floreando, pero no está cuajando la pepa. Por lo tanto, el próximo año vamos a tener problemas serios nosotros con la afectación y la producción de aceitunas. Pero en las partes altas, las sequías nos van a afectar y las precipitaciones, bueno, en este caso, los granizos, las heladas, van a afectar a nuestros camellos sudamericanos, y tenemos que tomar previsiones con el forraje, los alimentos, la medicina, los cobertizos y la salud de nuestra población. Son acciones que tenemos que enfrentarlo en forma articulada.
0: De acuerdo, tomamos nota, entonces son varios aspectos en lo que a mí concierne. Voy a lamentar mucho si no hay aceite de Arequipa el próximo año, ¿eh? Pero los otros aspectos económicos que ha mencionado usted, pienso en los camellos, son igualmente graves, naturalmente. Una vez que hemos hablado sobre esta amenaza, quisiera hablar sobre la otra, que es la de la criminalidad. Las veces que he visitado Arequipa en los últimos años y he tenido la suerte de conversar con usted y otras autoridades y personalidades de la ciudad y de la región, me he llevado la impresión de que el tema de la criminalidad es mejor combatido en Arequipa que en otros lugares de nuestro país. ¿Qué datos tiene usted y qué claves del éxito cree que hay para que la autoridad y la población civil se unan contra una amenaza terrible que es gravísima en otras regiones de nuestro país, incluida Lima?
1: Bueno, básicamente pasa por la articulación que se tiene que dar con las instituciones. Nosotros hemos convocado desde un inicio de la gestión al Poder Judicial, a la Fiscalía, al Ministerio Público, a nuestra Policía Nacional y a todas las instituciones involucradas, como nuestras municipalidades, a través de la Seguridad Ciudadana. Y lo primero que hemos hecho es capacitar. Por ejemplo, hemos desarrollado dos cursos, uno nacional sobre técnicas y procedimientos de investigación criminal y de alta complejidad. Hemos capacitado en el primer curso a 200 policías y después a más de 300 policías, oficiales, fiscales, jueces, con un curso.
0: Ah, hemos perdido la línea.
1: Inteligencia. Y a partir de ello se ha dado las intervenciones del caso, pero también hemos dotado nosotros de logística a la policía. Por mencionar, le hemos comprado 12 drones, 6 para uso diurno y 6 para uso nocturno. Le hemos comprado motocicletas. Este 11 de septiembre ya terminamos todo el tema ya de las placas. Le estamos entregando 100 patrulleros que lo hemos financiado bajo la modalidad de obra por impuestos. Y por lo tanto, también hemos hecho toda una campaña a nuestra ciudadanía, a nuestros microempresarios, a las bodegas, para que si son ellos extorsionados o si son amenazados por actos que tienen que ver con la violencia, que haga la denuncia. Y eso es un poco también que a veces se evidencia, dice, la data de la extorsión en Arequipa se ha extorsionado. Claro, o se ha incrementado. Claro que sí, por una sencilla razón. Porque también la policía que nos dice, nosotros no podemos intervenir si es que no hace la denuncia. Por lo tanto, hemos hecho y hacemos una vez más el llamado también a las personas que son víctimas de este tipo de extorsiones, de amenazas, que recurran a los establecimientos policiales, a las comisarías, a los puestos y asienten la denuncia correspondiente para que entonces de esta manera la policía pueda actuar y pueda darse. En este caso, como decíamos, por ejemplo, las motos. Las motos no le hemos dado a la policía para hacer patrullaje, sino para hacer seguimiento, para hacer inteligencia. Y ese es el éxito y ahí se tiene que garantizar un trabajo articulado. Y siempre le hemos pedido también nosotros al señor general de la policía que tiene que ser más efectivo en sus actividades, en las intervenciones, en todo lo que tiene que ver con identificar pues dónde está el foco de la presencia de esta persona de mal vivir. Y asociado a ello, también nosotros hemos participado activamente con la expulsión de los indocumentados. Le ponemos la logística y lo sacamos pues por el desaguadero hacia Bolivia, y que ya van por más de 100 personas que hemos sacado del país, en este caso de Arequipa, por contar con o no tener la documentación en orden.
0: Tomamos nota entonces de lo que nos está diciendo usted sobre la lucha contra la criminalidad y destacamos sobre todo lo que nos ha dicho al principio, un arte arequipeño de ponerse de acuerdo entre instituciones diferentes y coordinar. Muy importante, no pasa en todas las regiones del Perú. Vamos a hacer una pausa, si me lo permite, gobernador, y yo quisiera después hablar en general sobre los grandes proyectos que ha tenido usted, cuáles se han podido realizar en materia de irrigación, en materia de minería, en materia también del puerto de Corío, qué es lo que ha logrado y lo que no ha podido lograr, por qué no fue posible. Eso nos lo dirá, por favor, para hacer una especie de prebalance de su gestión de 4 años, todavía no se ha cumplido, a la cabeza de la región de Arequipa. Hacemos una pausa primero y retomamos nuestra conversación con el gobernador regional, Roel Sánchez.

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2: Son las 11 y 3. 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
4: La presidenta Keiko Fujimori participó en el acto de reconocimiento a negocios y emprendedores pioneros del Centro Histórico de Lima por su trayectoria, generación de empleo y contribución a preservar la identidad de la ciudad.
5: Previamente, la mandataria destacó la labor de la Policía Nacional y las Fuerzas Armadas y afirmó que se va a recuperar el orden.
6: De esta manera, queridos hermanos, vamos a recuperar el orden. Mi principal objetivo es ese. Ese fue mi lema de campaña. Y eso es lo que vamos a hacer. Vamos a volver a vivir en paz.
4: El Poder Judicial renovó las órdenes de captura a nivel nacional e internacional dictadas en contra de la ex jefa del gabinete ministerial, Betsy Chávez, para que cumpla la condena de más de 11 años de prisión que se le impuso por el fallido golpe de Estado del 7 de diciembre del 2022.
5: José Quispe, dirigente de Transportistas Unidos, descartó la participación de su gremio en el paro convocado por un sector de transportistas para este martes 25 de agosto.
7: Como Transportes Unidos, que somos tres conos, norte, este, sur, nosotros nunca hemos convocado paro, nunca hemos convocado paro. Nosotros estamos apoyando a este escudo y saludamos la proposición de la señora presidenta. Hoy ya nos ha escuchado y como escuchaba el señor ministro, está trabajando con nosotros.
4: El Canal de Panamá anunció una reducción del tráfico de barcos a causa del descenso de precipitaciones en la cuenca del canal, provocado por los efectos adversos del fenómeno El Niño, de tal manera que se recortará el número de cupos diarios disponibles para cruzar por sus aguas.
5: En RPP, el economista de la Universidad Mayor de San Marcos, Carlos Aquino, considera que las exportaciones peruanas se verán afectadas por la reducción de buques diarios que podrán cruzar el canal.
8: Los productos agroindustriales obviamente van a demorar más tiempo en cruzar, al demorar más tiempo en cruzar va a costar más, y lo que es más importante, los productos agroindustriales obviamente al pasar más tiempo esperando en los barcos van a llegar tarde a su destino y van a tener, por ejemplo, menos tiempo de exposición en los anaqueles de supermercados.
4: El arzobispo de Lima, Monseñor Carlos Castillo, confirmó que mañana domingo llegará al Perú la segunda comisión de avanzada del Vaticano con el fin de inspeccionar los lugares que visitará el Papa León XIV en nuestro país.
9: Llega mañana, creo que a mediodía, y estará 4 o 5 días y va a pasar por todos los lugares para examinar y para tomar decisiones, evidentemente las tomarán ellos, pero con nuestro consejo, para los lugares en donde va a estar el Papa, las cosas que se van a hacer.
5: Defensa Civil recomienda medidas de prevención ante el incremento de la temperatura diurna del 23 al 25 de agosto en la costa y sierra de Ancash, Arequipa, Ayacucho, Cajamarca, Huancavelica, Huánuco, Ica, Junín, La Libertad, Lambayeque, Lima, Moquegua, Pasco, Piura, Tacna, Tumbes, además del Callao.
4: Por la sexta fecha del torneo clausura, Melgar recibirá mañana a las 3:30 de la tarde a Alianza Lima en el estadio de la UNSA y a las 6:30 Universitario jugará con los Chancas en el estadio Monumental de Ate.
5: Faltan 81 días para la visita del Papa León XIV al Perú.
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0: César Espinosa de Arequipa y Fernando Vivas, desde aquí en la cabina central de RPP en Lima. Los saludamos y le damos la bienvenida a Ampliación de Noticias, edición de los sábados. César, estamos en una semana donde la noticia la ha dominado, por supuesto, la presentación del gabinete de Luis Galarreta ante la Cámara de Diputados, aunque hubo también algunos senadores invitados, ¿no? No va a haber voto de investidura, puesto que eso fue una reforma que vino con la bicameralidad, que va a eliminar esa tensión, ¿no?, de que el gabinete tenga que depender de un voto. Pero podríamos decir que el pedido de facultades legislativas que viene en los próximos días, no nos ha dicho el primer ministro que estuvo aquí, no lo aclaró ayer, eso podría equivaler al voto de confianza, ¿no?
1: Exacto, Fernando. Y la expectativa también está puesta allí, en lo que va a ocurrir en los próximos días. Y como bien mencionas, si es que se va a aprobar el 100% este pedido de facultades, o quizá en algunos casos sí y en otros no. Y por supuesto, todo esto lo daremos en el
0: claro,
1: RPP.
0: O sea, podría
1: Fernando,
0: ser,
1: reiterados buenos días. Sí, Fernando.
0: Sí, podría ser una investidura a medias, ¿no?
1: También podría darse el caso.
0: Bueno, César, pero ahora vamos a empezar el programa hablando de algo que también nos importa mucho y que viene pronto, y no tiene que ver con el gobierno central, sino que tiene que ver con las elecciones subnacionales, las elecciones para gobernadores y alcaldes en todo el Perú. En Arequipa imagino que ya habrá movimiento importante al respecto. Uy. Y acá en Lima tenemos 22, una veintena de candidatos a la alcaldía de Lima, y estamos precisamente con una de ellas, la candidata Mónica Yaya del Partido Aprista Peruano. Ahí está ella, para quienes nos siguen por televisión, la pueden ver con su chaleco rojo y con su estrella del APRA, que es el un símbolo. Sí, puede mirar esa cámara. Uh-huh. Un símbolo que los acompaña al APRA desde hace muchísimas décadas. Candidata Mónica Yaya, usted sabe que le espera una competencia bastante, bastante fuerte. Usted ha sido, durante el gobierno de Alan García, su segundo gobierno, ha sido presidenta del organismo de supervisor de compras del Estado, y se ha especializado en derecho administrativo, en temas de vigilancia y control administrativo del Estado. Entonces, una de sus prioridades, según veo en su programa, tiene que ver con cómo redistribuir, cómo replantear el presupuesto de la Municipalidad de Lima. ¿Qué presupuesto van a encontrar y qué cambios sustanciales le haría la estructura de ese presupuesto?
2: Bueno, el presupuesto que vamos a encontrar, buenos días Fernando, buenos días César y a todos los que nos escuchan, el presupuesto que vamos a encontrar es deficitario, insuficiente. Estamos endeudados prácticamente por 3 gestiones. Entonces, aquí lo que tenemos que hacer es lo que hacemos las madres de familia en nuestros hogares, y es el de, en primer lugar, reducir los costos que asume la Municipalidad Metropolitana de Lima, aquellos costos innecesarios, como algunas contrataciones inútiles desde mi punto de vista y que en gran medida han servido para pagar favores políticos, como aquellas consultorías menores a las 8 OITs. Pero también es necesario poner especial atención en esas consultorías millonarias, como por ejemplo la de 100 millones de soles.
0: ¿Se está refiriendo a qué? La gestión de Rafael López Aliaga, que tanto criticó las famosas consultorías caviares del gobierno en general, ¿habría incurrido en lo mismo que criticaba?
2: Exactamente, y con consultorías de aparentemente bajo valor, de 8 OITs, de aproximadamente 40.000 soles, contratando a personas que lo apoyan en su campaña, en la reelección a la alcaldía, y es evidente también que hay pues un batallón de trolls que a cualquier persona, cualquier candidato o competidor político lo atacan de manera feroz. Pero aparte de esas contrataciones menores a los 40,000 soles, ajá, hay contrataciones millonarias, como por ejemplo la de 100 millones de soles para un estudio de abogados, que hasta ahora lamentablemente a los limeños no nos ha traído buenos resultados en los arbitrajes internacionales. Pero también hay otras cosas que están siendo pasadas por alto y en las que yo creo que va a tener, claro, mucho trabajo Contraloría General de la República si es que hace, ajá, su labor, y es la de revisar otro tipo de consultorías como aquella a través de la cual le paga la Municipalidad de Lima 7 millones de soles a la Organización Internacional para las Migraciones para que administre un presupuesto de 450 millones de soles, supuestamente para la realización de obras en la Avenida Grau y la Avenida Universitaria. Es decir, la Municipalidad de Lima le entrega 450 millones a la Organización Internacional para las Migraciones, que no es parte de la ONU, como en algún momento lo han dicho en la municipalidad. Le entregan esos 450 millones de soles para que los, yeah, administre, pero además le paga 7 millones de soles, más de 7 millones,
1: por administrarlos.
2: Pago económico por haberle entregado esos 450 millones.
1: Claro. Ahora, entonces, candidata,
2: esas cosas lamentablemente no están siendo analizadas. Sí, César, ¿cómo está?
1: Ahora, candidato, usted mencionaba al inicio de su locución de que el déficit presupuestario es algo que le preocupa. ¿Considera que ese es el principal problema de la ciudad en la actualidad o cuál sería el principal problema que tiene Lima en estos momentos y que debe ser resuelto con urgencia?
2: Hay, como se dice, problemas urgentes, de urgente solución, y problemas que son importantes y que también requieren solución. Yo creo que la corrupción es el principal problema de Lima y del Perú. Pero una vez que se detecta un posible acto de corrupción, pienso que debe ser analizado por la Contraloría General de la República. El problema más urgente que tenemos por resolver en estos momentos es el de la criminalidad. Y me estoy refiriendo tanto a la criminalidad organizada, las organizaciones de sicarios, de extorsionadores, cuya solución en realidad pasa por un sistema de inteligencia y que tiene que ser resuelto, liderado por el gobierno central. Pero también estamos hablando de la delincuencia común, en la que los delincuentes en un paradero por robar, sí, un celular...
0: Pero siendo realistas, y usted ya lo dijo, el gobierno central tiene que tener la titularidad de la lucha contra la delincuencia.
2: Contra la criminalidad organizada, pero en el caso del alcalde...
0: El alcalde de Lima, ¿qué puede hacer? ¿Qué prometería usted?
2: Cumplir con la ley. La ley que establece que el alcalde debe liderar los consejos regionales de seguridad. La Ley de Seguridad Ciudadana señala que el alcalde preside esos consejos y en esos consejos exige cuentas a los comisarios, la Policía Nacional del Perú, a los fiscales, a los jueces, a nivel distrital y también a nivel regional. Por ejemplo, claro, al actual alcalde de Lima le correspondía convocar y presidir esas sesiones para ser informados, por ejemplo, también por los propios alcaldes distritales que le dicen, miren, en tal punto, por ejemplo, de Huaycán, reina la delincuencia común porque falta energía eléctrica. El alcalde tiene que encargarse de solicitar los recursos para poner la energía eléctrica en ese lugar. Otro alcalde de otro distrito señala, en esta jurisdicción, específicamente en esta parte, por ejemplo, de Puente Piedra, hace falta implementar zonas verdes para el esparcimiento de los jóvenes y el alejamiento de las drogas y las bandas criminales. Entonces, el alcalde, como líder del Consejo de Seguridad Regional y en coordinación con los alcaldes que lideran también los consejos distritales, tiene que solicitar y utilizar los recursos para de esa manera prevenir,
1: claro, un trabajo coordinado, ¿no? Porque, claro, un trabajo coordinado. Le dejo la siguiente pregunta, candidata. La respuesta le pido que sea después de escuchar a nuestros anunciantes. Estuvo también con nosotros la candidata Susel Paredes y ella indicaba que no está de acuerdo en que salgan los integrantes de las Fuerzas Armadas o se militarice las calles en Lima. Ella estaba en contra de ello. ¿Usted estaría a favor o estaría en contra? Le pido, por favor, que su respuesta nos las dé después de escuchar a nuestros anunciantes. Estamos conversando en Ampliación de Noticias con Mónica Yaya, candidata a la alcaldía provincial de Lima por el Partido Aprista Peruano. Volvemos.
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4: Continuamos en Ampliación de Noticias. Hoy sábado 22 de agosto. Somos Fernando Vivas y César Espinosa y estamos conversando con la candidata a la Municipalidad Metropolitana de Lima, la señora Mónica Yaya. Le había dejado la pregunta, candidata, referente a si usted estaría de acuerdo con que salga justamente personal de las Fuerzas Armadas a las calles de la capital para contribuir en la seguridad ciudadana, o quizá usted tiene una posición distinta a ello.
5: Nuestros transportistas urbanos, los que diariamente son asesinados, están ya solicitando medidas efectivas y reales para la protección de sus vidas. Y una de las cosas que ellos piden es que dentro de los autobuses que ellos manejan estén acompañados por un personal de las Fuerzas Armadas. Creo que ellos, que son las primeras víctimas y son el punto, el blanco de los extorsionadores y de los cobradores de cupo, tienen esa exigencia porque saben, conocen, son los directos conocedores de lo que está sucediendo. Yo atendería ese pedido de estar acompañados de un personal de las Fuerzas Armadas al interior de los autobuses, pero sobre todo lo que corresponde a la alcaldía, a las municipalidades distritales y a la municipalidad de Lima, es la de poner tecnología de punta en las calles, porque lo que nosotros vemos a diario es que los transportistas, por ejemplo, y quienes van dentro de los autobuses son atacados por motos que fugan por las calles de Lima sin poder ser identificados. ¿Y eso por qué se da? Se da porque las cámaras de videovigilancia que utilizan los distritos de Lima no tienen la tecnología de punta. Y esta es información que yo tengo de la propia Policía Nacional del Perú, de los altos mandos.
6: Inteligencia y herramientas tecnológicas nuevas para la lucha contra el crimen, que estaría a cargo sobre todo del gobierno central, pero con participación de la Municipalidad de Lima. Eso ya usted lo dijo bien, y hay que preocuparse por ese tema, que es preocupación ciudadana fundamental. Pero hay otros temas que tienen que ver con el transporte masivo. En una ciudad tan grande como Lima, esto ya tiene que ver directamente con el bienestar y la productividad de la gente y del país. Usted plantea que se amplíe la línea 1 del metro. Y veo ahí una nostalgia con algo que fue obra del aprismo, porque en el primer gobierno de Alan García se empezó el tren eléctrico, que luego se convirtió en la línea 1. Uh-huh. Pero ¿qué es más importante? ¿Ampliar la línea 1 hasta Jicamarca por el norte, hasta Lurín o Pachacamac?
5: Exacto.
6: No, es que ya he oído esas propuestas antes.
5: Sí.
6: O hacer la línea 3. ¿Qué es más importante?
5: Permíteme solamente en 30 segundos cerrar el tema de la seguridad, y hay algo de lo que no están hablando los candidatos,
6: y
5: porque su mayoría
6: lo que
5: son
6: le
5: hombres. Exactamente. No hay una política real de atención para los casos de violencia contra la mujer y de violencia contra cualquier miembro de la familia, de violencia en general. Familiar, de tipo familiar, y muchas veces el enemigo está dentro de casa. Cuando una mamá, cuando una niña, por ejemplo, es violada, la madre de familia lo primero que hace es ir a una comisaría, luego tiene que salir a buscar un médico legista, caminar para encontrar al fiscal que abra la carpeta fiscal, buscar al juez de familia,

0: luego caminar, y es un periplo demasiado triste para una madre de familia, para una mujer, para un niño, para un adolescente, una niña, una adolescente que han sido violados o que son víctimas de cualquier tipo de maltrato familiar. Entonces es necesario implementar, y para eso hay terrenos del Estado en donde se deben implementar módulos únicos de atención, en donde se encuentre reunido el Poder Judicial, el Ministerio Público, el Departamento de Psicología, la Defensoría, en donde se encuentren todas aquellas instituciones, los representantes de las instituciones que se deben dedicar exclusivamente a brindar respaldo y apoyo psicológico, tenemos, moral, claro, a estas víctimas de la violencia familiar. Tenemos
1: por favor lo que le pregunté.
0: Exactamente. La pregunta fue si era mejor
1: preocuparse en que se haga la línea 3, ¿qué tiene que hacer el gobierno central
0: la
1: también?
0: La línea 3 que
1: ampliar actualmente la línea 1.
0: Bueno, lo que pasa es que son rutas totalmente distintas, y si se hiciera, si hubiera un alcalde o una alcaldesa como yo que sabe de contratos con el Estado y que sabe de la elaboración de expedientes técnicos, creo que ambas rutas deben ser implementadas. En la línea 1, por ejemplo, solamente falta hacer la ampliación hasta Jicamarca, que es un tramo no tan grande como la línea 1.
1: Pero ni siquiera la empresa que tiene la concesión plantea esa ampliación.
0: Ah, es que nosotros tenemos que plantearla porque la Municipalidad de Lima Metropolitana tiene 3 directores designados por ella dentro de la Autoridad de Transporte Urbano, que es la que planifica el sistema de transporte nacional. Y creo que debemos interconectar a los vecinos desde Jicamarca hasta Pachacamac, y en el caso de la línea 3, desde Ancón, pasando por Puente Piedra, ¿no? De tal manera que las personas que tienen que viajar, por ejemplo, supongamos, desde Manchay incluso hasta el centro de Lima, o trasladarse hasta Javier Prado, puedan hacerlo con la misma facilidad con la que hacen los que hoy viajamos entre San Juan del Lurigancho y Villa El Salvador. Me parece.
2: A propósito del transporte, candidata, usted también propone reducir a 3 minutos el tiempo de espera del metro en hora punta. ¿Cómo podría conseguir ello?
0: Mira, el tren eléctrico en la línea 1, desde que empezó a funcionar en el año 2011, no ha tenido más mejoras. Y actualmente, aparte de las colas que hacemos antes de subir al lugar en donde se toma el vagón, actualmente esperamos 6 minutos. Si la Municipalidad de Lima, a través de la representación que tenemos en la ATU, exigimos al gobierno central, como representantes de los vecinos, la compra de por lo menos 30 vagones más, ese tiempo de espera de 6, que actualmente es de 6 minutos, se reduciría a 3. Y los vecinos de Lima, que actualmente son 700.000 a diario los beneficiados por la línea 1, podrían incrementarse.
1: Sí, además, la línea 1 se va a cruzar con la línea 2 en un paradero.
0: Pero también es necesario convocar a las licitaciones públicas para que retornen algunos corredores, como el corredor verde.
1: Sí, le agradecemos mucho, candidata Mónica Yaya. Le deseamos suerte en su campaña. Estuvimos con Mónica Yaya, que es candidata a la alcaldía de Lima por el Partido Aprista Peruano.
0: 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Gracias.
1: Gracias, candidata. César, tenemos un enlace con Ricardo Pareja Fonseca a propósito del transporte. Él es presidente de la Cámara de Transporte Urbano y queremos hablar con él porque me parece que a las 9 van a tener una reunión en Palacio de Gobierno con la presidenta, ¿es así? En el Mininter, en el Ministerio del Interior, y ahí va a estar la presidenta. Señor Pareja, buenos días, gracias por atendernos.
3: Sí, buenos días a señor Fernando, y un saludo a toda la importante audiencia de Radio Programas. Efectivamente, el día de hoy a las 9 hemos sido citados para una reunión tanto con el ministro del Interior, el ministro de Transporte, y también se nos ha manifestado que también podría participar la presidenta, ¿no?
2: De esta, en esta reunión, ¿qué puntos abordaría?
3: ¿Aló?
2: Buenos días, le saluda César Espinosa. ¿Qué puntos abordarían en esta reunión con la presidenta?
3: Yo pienso que uno de los puntos más preocupantes en este momento a nivel nacional es el tema relacionado a la inseguridad. La inseguridad que creo que es el cáncer que tenemos en este momento en nuestro país y que desgraciadamente esto afecta a todas las actividades. Todas las actividades están relacionadas un poco con la tranquilidad y tener un transporte eficiente, seguro, en la cual la población desea pues de todo corazón de que haya un transporte no solamente sin extorsiones, sin toda esta delincuencia que hay, sino también un transporte seguro, ordenado, que sí es posible hacerlo si es que prima la razón sobre cualquier otro tipo de, a veces, de intereses que muchas veces las autoridades no siempre han depuesto en favor de la población,
1: ¿no? Sí, la razón y el respeto a la vida, ¿no, señor Pareja? Sí, no todos nosotros nos hacemos cargo y nos solidarizamos con la situación terrible que están pasando ustedes, que hace que sus reclamos y sus protestas no tengan que ver con temas salariales, económicos, sino con el esfuerzo que tiene que hacer el Estado por preservar la vida de los miembros de su gremio. Y precisamente ustedes advirtieron que estaban dispuestos a hacer un paro el martes 25 si es que no eran atendidos. Pero con la reunión que van a tener ahora, ¿es posible que esta medida de protesta ya no se realice?
3: Mire, nosotros quisiéramos transmitir un mensaje a toda la población que lo último que quisiéramos nosotros es realizar un paro. A veces los paros se dan ya como consecuencia de no haber tenido el diálogo correspondiente, pero si es que hay este diálogo y en la práctica vemos la voluntad de que se haga las cosas en base a la razón con las propuestas que estamos llevando el día de hoy, creemos que el Perú va adelante. Y no tendría
2: ¿qué propuestas están paro. Llevando, señor Pareja?
3: Yo quisiera, por favor, pedirles de que una vez que termine la reunión que tenemos, ahí poderles manifestar todas las propuestas que estamos teniendo nuestros transportistas, que ustedes van a poderlo también escuchar y con el mayor gusto, terminada la reunión, nosotros poderle mencionar cada uno de los puntos que creemos que si se ponen en práctica, la delincuencia no tendría ninguna cabida en toda esta situación que estamos viviendo, ¿no?
1: Señor Pareja, ¿pero podría decirnos usted más o menos si cuando usted le toque hablar y lo escuche la presidenta, que tenemos entendido va a estar allí junto al ministro del Interior César Astudillo, ¿por dónde empezaría? ¿Qué le diría a la presidenta para sensibilizarla?
3: Bien, nosotros tenemos 18 puntos que vamos a plantear, pero uno de los principales puntos es que realmente las palabras que se digan, las promesas que se hagan, se cumplan, porque a veces los discursos pueden sonar bonitos, pero si en la práctica no se hace lo que corresponda, de nada sirve. Un ejemplo, por ejemplo, de las propuestas, entre otras, es de que se ofrecieron, por ejemplo, grupos de trabajo de manera coordinada entre el Poder Judicial, la Fiscalía, la Policía, pero en hechos reales suena bonito, pero si no se le dota de recursos a la policía y a las autoridades para que hagan un eficiente trabajo, de nada sirve estas palabras. Se nos ofreció, por poner un ejemplo, la cámara para los vehículos, pero en la práctica esto nunca se oficializó y ya tenemos más de 2 años. Entonces, todas esas situaciones tan incoherentes que se dan, creemos de que afecta o incentiva a la extorsión y a la delincuencia. Uh-huh. Pero creemos de que si se ponen en práctica varias soluciones que nos gustaría que nos, por intermedio de Radio Programas, que es un importante medio de comunicación, terminada la reunión, poderle explicar cada uno de los puntos que estamos planteando y ojalá Dios permita que la delincuencia en el más corto tiempo, más corto plazo, ya quede sin efecto.
2: Muy bien, estaremos atentos entonces a esa reunión. Una última pregunta de mi parte y una respuesta breve, por favor. Además de usted, que representa a la Cámara de Transporte Urbano, ¿qué otros dirigentes o gremios participan de esta reunión o solo son ustedes?
3: Mire, nosotros creemos de que para el día de hoy han sido invitados a todos los dirigentes de los distintos gremios, porque esto no se trata de un gremio o de otro, se trata de que todos los transportistas de manera unida podamos enfrentar esta situación, no que porque uno no lo hizo una propuesta el otro se oponga. No, aquí se trata de que todos trabajemos de manera ordenada y unida, como ya lo hemos venido haciendo, amigo.
1: Bueno, muchísimas gracias, señor Ricardo Pareja, presidente de la Cámara de Transporte Urbano. Le deseamos,
3: blanco, amigo.
1: Le deseamos de todo corazón que la reunión que usted va a tener con el ministro del Interior, autoridades policiales y la presidenta Keiko Fujimori sea fructífera y se note, pues, en las próximas semanas un impacto en, no la solución, pero siquiera la disminución del terrible drama que ustedes, los transportistas, están pasando en manos de sicarios y de extorsionadores. Gracias, señor Pareja.
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12: El ministro de Educación, José Antonio Chang, confirmó que este lunes 23 de agosto se reiniciarán las clases presenciales en los colegios de los distritos limeños de Villa El Salvador, Villa María del Triunfo y San Juan de Miraflores, que fueron afectados por las lluvias. La presidenta Keiko Fujimori se reunió con dirigentes de sindicatos de transportistas de Lima en las regiones de Arequipa, Junín, Piura, La Libertad y Ancash para recoger sus demandas frente a la inseguridad. El ministro de Transportes y Comunicaciones, Rafael Rey, informó que el gobierno prepara un decreto supremo para establecer un régimen temporal dedicado a extinguir el saldo de papeletas de tránsito y transporte terrestre en conductores. El Poder Judicial renovó las órdenes de captura a nivel nacional e internacional dictadas contra la expresidenta del Consejo de Ministros, Betsy Chávez, para que cumpla su condena. Ante el incremento de la temperatura diurna de moderada a extrema intensidad en la costa y sierra del 23 al 25 de agosto, Defensa Civil recomienda mantener una adecuada ventilación en la vivienda y centro de labores. Fuertes lluvias registradas esta noche en Caracas, Venezuela, provocan severas inundaciones en las calles y el desborde de varios ríos en diversos sectores de la ciudad. RPP te recuerda, no respetar el límite máximo o mínimo de velocidad establecido es una infracción muy grave, sancionada con 1.320 soles de multa.
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13: A esta hora tenemos información directo en directo con Andrea Jara.
14: Gracias, directo en directo. El general de la policía, Víctor Reboredo, reconoció ante RPP que no hay suficientes efectivos policiales y personal militar para cubrir a todas las empresas que forman parte del Plan Escudo, plan del Ministerio del Interior. Escuchemos.
15: Efectivamente, en todos los lugares, por el momento, policías para cubrir todos los espacios, pero hay compromiso, para articularnos. Y eso es lo que tenemos. La Policía Nacional de Perú tiene el compromiso, de cumplir la misión que se nos ha encomendado.
14: El Plan Escudo es el nuevo plan de seguridad del Ministerio del Interior que ofrece resguardo militar y policial para todos los buses y durante la ruta de determinadas empresas de transporte público en Lima y Callao, además de resguardo en patios de maniobras y paraderos finales e iniciales. El general Reboredo también recalcó que el día de hoy hubo una reunión de la presidenta Keiko Fujimori y los ministros de Transporte y Comunicaciones Rafael Rey y el ministro del Interior César Astudillo para tomar medidas contra los ataques al sector transporte. Escuchemos.
15: Nosotros continuamos, es un derecho de los hermanos transportistas. El día de hoy ha habido una reunión con nuestro presidente de la República, con nuestro ministro de Transportes, con nuestro ministro del Interior, donde han hecho conocer ellos una mesa de trabajo con el Ministerio del Interior, han hecho conocer pues, sus reclamos justos y la señora presidenta de la República ha indicado las políticas que tiene el gobierno.
14: Estas declaraciones se dieron durante una conferencia policial en el Aeropuerto Internacional Jorge Chávez, directo en directo, RPP.
13: Vamos ahora hasta la región Ancash, Vicely Zarzosa con más información.
16: Gracias, directo e indirecto. Un incendio forestal afectó 5 hectáreas de cobertura natural en el vivero forestal del distrito de Chimbote, en la provincia del Santa, informó el Centro de Operaciones de Emergencia Regional de Coer Ancash. La emergencia fue reportada durante la tarde de hoy sábado. De acuerdo con la evaluación preliminar, las áreas afectadas corresponden principalmente a eucaliptos, totorales y carrizales. Hasta el lugar llegaron efectivos de la Compañía de Bomberos Salvadora Chimbote, junto con personal de la Municipalidad Provincial del Santa y agentes de seguridad ciudadana, quienes llevaron a cabo las labores para controlar el incendio. Además, 2 camiones cisterna fueron enviados a la zona para apoyar los trabajos. Por su parte, el vivero forestal informó mediante un comunicado que mañana domingo el recinto permanecerá cerrado debido al incendio y a las diligencias correspondientes que se vienen realizando en la zona. Desde Ancash, directo en directo, RPP.
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23: A esta hora Abancay tiene 14 grados, por la medianoche se mantiene. Huánuco tiene 17 grados, en la madrugada bajará a 16. Además, en Iquitos se registra 25 grados. Se espera un cielo muy nublado.
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25: 11:44.
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0: César Espinosa del equipo y Fernando Vivas aquí en la cabina central RPP en Lima. Los estamos acompañando en ampliación de noticias, edición de los sábados. César, vamos ahora al Congreso a través de una parlamentaria, senadora nacional de Ahora Nación. Ay, Dios mío.
1: Mirta Vázquez,
0: ¿cómo me voy a olvidar del nombre Mirta? Usted ha sido presidenta del Congreso y ha sido primera ministra del presidente Castillo. Usted tiene una amplia experiencia en el trajín legislativo y aunque su bancada es pequeña, con nombres como el suyo, el Afonso López Chau, el líder del partido, que también es senador, entonces me imagino que se harán notar. Quiero preguntarle lo siguiente. El jueves en la Cámara de Diputados se oyó al primer ministro Luis Galarreta dando una presentación que no llevará a un voto de confianza, pero que es el preámbulo del pedido de facultades largamente anunciado que se va a hacer. ¿Cuál es el espíritu de su bancada de Ahora Nación respecto a ese pedido de facultades? ¿Estarían dispuestos a aprobarlo? Todavía no conocemos los detalles, pero ya se ha hablado bastante de algunos de ellos. ¿Estarían, el espíritu de ustedes es apoyar en lo esencial, en la emergencia, otros puntos no? ¿Cuál es el espíritu de ustedes?
1: Sí, bueno, a ver, Fernando, buenos días, gracias por la invitación. En principio decir de que la presentación del primer ministro y su gabinete en realidad nos deja muchas más dudas a nosotros, ¿no? Porque pensábamos que en verdad ellos iban a ir con una exposición sobre la política del Estado para los próximos 5 años, pero lo que hemos visto son un documento que tenía 17 páginas en 5 ejes con una serie de acciones muy concretas y puntuales que no nos deja ver realmente qué están pensando y cómo administrar el Estado en los próximos 5 años. No sé qué están pensando en cuáles van a ser en realidad sus ejes prioritarios, y en esa medida también nos deja dudas sobre qué facultades quieren pedir, porque claro, si tienes claridad, digamos, respecto a lo que vas a hacer en este gobierno, nosotros podríamos deducir por acá van a venir el pedido de facultades. Ahí en la exposición dejaron entrever que van a pedir facultades en temas tributarios, pero no mencionaron más los otros asuntos que habían mencionado en este documento que estuvo circulando como un borrador. Nada de eso se tocó en esta
0: presentación. Como que lo quieren circunscribir, ¿no?
1: Sí, parece que sí, porque este documento que circuló, que era un borrador, tenía una serie de aspectos bastante amplios, pero me da la impresión que ahora, como están un poco desorientados en relación a qué quieren hacer en su gobierno, pues al final van a tener que circunscribirse a cosas muy puntuales como cuestiones tributarias, económicas, supongo yo, ¿no? Entonces, en función a eso, nosotros todavía tendremos que tomar una decisión, ¿no?
2: Ok. Senadora, buenos días. Le saluda César Espinosa desde Arequipa. Bueno, después de haber escuchado al premier Luis Galarreta y algunos ministros, ¿qué es lo que más le preocupa de la presentación del gabinete ante el Congreso?
1: Pues fíjate, algo que yo manifesté, que la sensación que nos queda es que no tienen ningún horizonte sobre cómo gestionar el Estado. No tienen claridad respecto a las políticas que van a priorizar y qué enfoque le van a dar a su gobierno, porque, a ver, el documento además dista mucho de lo que la presidenta dijo en el momento en que juramentó. Habló, por ejemplo, de temas sociales, el asunto de abordar el sueldo mínimo vital, programas sociales como Pensión 65, etcétera. Nada de eso aparece cuando nos presentan la política general. Luego nos hablan,
2: claro,
1: de generalidades.
2: Bajo esa perspectiva, ¿no? Uh-huh. Bajo esa perspectiva, senadora, ¿les sorprende que necesite un tiempo el actual gobierno para poder entender qué problemas tiene que resolver, tomando en cuenta que durante la campaña ellos decían tener ya las soluciones. Sí. ¿Les sorprende esta especie de incertidumbre en el gobierno?
1: Yo creo que sí, ¿no? Como a cualquier peruano, claro, nos sorprende porque, primero, se han pasado 15 años intentando llegar al gobierno. Y uno espera que en esos 15 años, pues obviamente desarrollen con claridad qué es lo que quieren hacer con el país. Segundo, también han sido los últimos años de participar en el gobierno. Abiertamente ellos han participado en el gobierno, han tenido a gente de sus equipos dentro del Estado y por eso también nos sorprende. O sea, ahora se vienen a quejar que les entregan un Estado totalmente desordenado, un Estado con problemas económicos, pero ellos han participado del gobierno. Tendrían por lo menos que responder a lo que ellos mismos han generado. Y tercero, sorprende porque finalmente en campaña, como todos los hemos escuchado, nos ofrecían que ellos tienen claridad para resolver todos los problemas.
0: Senadora Mirta Vázquez, probablemente la gran incertidumbre del gobierno sea no solo cómo gobernar, sino qué están dispuestos ustedes a aprobarle. Y por eso se demoran en hacer el pedido de facultades. Pero quería preguntar lo siguiente. Hay algo que sí está claro, que es un horizonte, digamos, de corto y mediano plazo, que es la emergencia del fenómeno del Niño. Sobre eso incluso Marco Vinel, ministro de Agricultura, al final hizo una exposición ya con ideas más claras. ¿El espíritu de ustedes sería por lo menos aprobar esa parte?
1: Bueno, miren, si son cosas que tienen que ver con situaciones de emergencia, que hay que tomar decisiones sumamente rápidas, ¿no? Por supuesto que nosotros estaríamos en la disposición. Nosotros no somos esa oposición que se ha construido en los últimos años y que la ha liderado el fujimorismo, que era totalmente obstruccionista. Nosotros hemos dicho, presenten su pedido y vamos a evaluar. Estamos frente a una situación muy preocupante que el país va a afrontar, el fenómeno del Niño. Yo ayer tuve una reunión con los diferentes sectores. Y miren, hay una serie de problemáticas empezando porque el MEF no les transfiere los recursos que necesitan para afrontar esta emergencia, esta situación de catástrofe. Luego, entre ellos no están articulando. Hay una serie de normas que faltan para solucionar vacíos que necesitan los sectores para afrontar la emergencia. Entonces, ¿cómo no ayudar en ese tipo de aspectos? Nosotros ayer nos hemos puesto a disposición de los funcionarios de este gobierno para ayudar a salvar estas suertes de falencias que el propio Ejecutivo no les quiere de alguna manera solucionar.
0: Sí. Senadora Mirta Vázquez, vamos a volver con usted, pero luego de oír mensajes de nuestro anunciante. Vamos a una pausa y volvemos con Mirta Vázquez en Ampliación de Noticias.

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5: Un día como hoy, 22 de agosto, 1821. Nace Felipe Mariano Pasoldán y Ureta, gran historiador y geógrafo peruano. Entre sus obras más valiosas destacan Historia del Perú Independiente, Atlas Geográfico del Perú y La Narración Histórica de la Guerra de Chile contra Perú y Bolivia. 1930. Luis Sánchez Cerro encabeza una sublevación en Arequipa contra el presidente Augusto Beleguía. El movimiento revolucionario se expande rápidamente por el sur del Perú y llega a Lima, poniendo fin el 25 de agosto al conocido Oncenio de Leguía. 22 de agosto, un día como hoy.
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11: Todavía lo estamos acompañando en Ampliación de Noticias. Tenemos un enlace con nuestra compañera Alejandra López, que está precisamente en la entrada de la reunión a la que habría llegado ya la presidenta Keiko Fujimori, que va a sostener con transportistas, como uno de los que habló con nosotros hace poco, Ricardo Pareja. Adelante, Alejandra.
12: Así es, Fernando César, muy buenos días. Directo, en directo, la presidenta de la República, Keiko Fujimori, ha llegado hasta la sede del Ministerio del Interior, ubicado en el distrito limeño de San Isidro. Ella ha sido recibida por el titular de este sector, César Astudillo Salcedo, con quienes pues va a sostener una reunión con representantes del gremio de transporte, quienes han venido denunciando el impacto de la delincuencia, de la extorsión y también del sicariato que está afectando a los conductores y trabajadores de su sector. Antes de este encuentro, la mandataria en estos momentos está participando ya de una presentación de capacidades de algunos organismos adscritos al Ministerio del Interior, como es la SUCAMEC. Sin embargo, ya en los próximos minutos va a ingresar, vemos que ya está ingresando en estos momentos a la parte interior ya del Ministerio del Interior para poder asistir a esta reunión que está prevista para las 9 de la mañana. Se tiene la espera que también hayan llegado, estén por llegar también otros ministros cercanos también a esta problemática, como es el ministro de Transporte o incluso el ministro de Defensa, pero ya la presidenta Keiko Fujimori ha ingresado al interior de la sede del Ministerio del Interior, acompañada por el titular de esta cartera, César Astudillo Salcedo. Directo en directo, RPP.
13: Muchas gracias, Alejandra, por esta información que llega desde la sede del Ministerio del Interior. Estamos en Ampliación de Noticias, somos Fernando Vivas y César Espinosa, y en estos momentos también estamos conversando con la senadora de Ahora Nación, Mirta Vázquez. Senadora, referente a esta reunión que van a tener en unos minutos más dirigentes de transportes y el Poder Ejecutivo, ¿cuáles cree que deberían ser los compromisos que debería asumir el Ejecutivo durante esta reunión?
14: Sí, mira, César, este es uno de los temas más preocupantes que tenemos en el país y creo que no se van a solucionar. Está bien que la presidenta reciba a los transportistas, pero creo que mientras no les tenga una respuesta clara sobre qué cosas va a reformular en la lucha contra la criminalidad organizada, pues estas reuniones van a ser en vano. Y miren, ya hay varias cosas que nosotros le hemos planteado al gobierno desde el Poder Legislativo, y se lo hemos dicho al Premier Galarreta y al Primer Ministro. En principio, ¿qué hacen el Ejecutivo? ¿Qué hace teniendo todavía liderando, digamos, la Policía Nacional y la lucha contra la criminalidad, una persona que ha fracasado, como el señor Óscar Arriola, ¿no? Ha fracasado justamente en las acciones que ha tenido que llevar a cabo estos últimos años para que el crimen se detenga.
11: Sobre ese,
14: ¿no?,
11: punto, ayer dijo acá en Ampliación de Noticias Luis Galarreta, el primer ministro, que estaban un poco atados porque hay una ley que...
14: Que ellos aprobaron.
11: Que fue aprobada, sí, incluso lo reconoció autocríticamente, sí, y que blinda a los comandantes generales por 2 años. Sí. ¿Cuál sería la propuesta de usted para superar esa ley?
14: Sí, a ver, dos cosas que me parecen que ellos no están asumiendo. Primero es que... muy mal que el ministro del Interior primero salga a darle su respaldo a Arriola diciendo de que no lo va a sacar porque estaba rindiendo, digamos, frutos su política y que se estaba superando la criminalidad, para que luego vaya a aceptar de que no lo podía sacar porque había una ley que no les permitía. O sea, ahí ya tenemos en realidad...
11: dudando.
14: Sí, yo creo, claro, que no solamente es una duda, sino que es un tremendo error por parte del Estado no sincerar frente al país que este señor Arriola en realidad debería estar fuera de ese cargo si de resultados se trataría, ¿no? Y lo segundo es que eso de que la ley les impide, están atados, eso es una verdad a medias, porque la ley también establece causales para sacar a...
11: faltas graves.
14: Sí, faltas graves, y también podrían a él invitarlo al retiro, ¿no? Y él hacerlo renunciar. Entonces, yo creo, claro, que ellos, si quisieran y tuvieran voluntad, pues ya separarían a esta persona. Si tenemos liderando a una persona, la lucha contra la criminalidad, que es una persona que ha demostrado absoluta incapacidad, pues no van a solucionar nada. Así tengan 20 reuniones con los afectados. Y por otro lado, si no fortalecen lo que se está necesitando, que es el tema de inteligencia y estrategia, pero en serio, no solamente mencionándolo y anunciándolo y finalmente siguen implementando la fracasada política de militarizar las calles que no sirve para nada. Entonces, frente a eso, yo creo que no les sirve de nada recibir a los agraviados y simplemente decirles que prometerles luchar contra este flagelo, pero que sin embargo ellos finalmente no van a hacer nada, ¿no?
13: Claro, senadora, nos está ganando el tiempo. Quería yo consultarle acerca de esta, de este planteamiento que ha hecho usted de restituir en el Senado una comisión ordinaria de pueblos indígenas. Sí. ¿Por qué es indispensable tener una comisión como esta?
14: Sí, miren, en el Perú casi un tercio de la población se reconoce indígena. En el Parlamento, históricamente, desde el año 2002, además en cumplimiento del convenio 169, se instauró la Comisión de Pueblos Indígenas porque es el espacio donde se tiene que discutir cualquier norma que tenga que ver con derechos de comunidades indígenas campesinas o cualquier política que los afecte. Por ejemplo, si en este momento presentamos una ley que afecta a los territorios de pueblos indígenas, no hay un espacio en el Senado para poder discutir esta norma. ¿A dónde vamos a pasar? ¿A qué comisión la van a pasar? Para mí me parece realmente inconcebible que un Senado bicameral haya desaparecido una comisión de esta naturaleza, no solamente porque invisibiliza la gran cantidad de pueblos indígenas y sus derechos.
11: ¿Solo ha desaparecido la comisión? ¿O el tema pueblos indígenas está agrupado dentro de otra comisión?
14: En diputados lo han metido en una bolsa común, es decir, en una comisión que trata sobre asuntos de mujer, asuntos sociales, etcétera, y pueblos indígenas, ¿no?
11: Y en el Senado
14: desaparecido totalmente.
11: O sea, el tema también
14: el
11: desaparecido.
14: El tema desaparecido. No puede ser, bueno, ¿no? Ese es un retroceso además y un incumplimiento a las normas internacionales que nosotros nos hemos comprometido a respetar, ¿no?
13: Muy bien, senador, ha sido importante conversar con usted de este y otros temas. Seguro volveremos a sentarnos a hablar más adelante. Estuvo con nosotros Mirta Vázquez, senadora de Ahora Nación. Fernando, llegamos a la parte final de la presente edición de Ampliación de Noticias. Que tengas un buen fin de semana.
11: Sí, gracias César, tú también. Que pases un buen fin de semana.
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6: 12 y 5.
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17: El arzobispo de Lima, Monseñor Carlos Castillo, confirmó que hoy llegará al Perú la segunda comisión de avanzada del Vaticano, con el fin de inspeccionar los lugares que visitará el Papa León XIV en nuestro país.
18: Llega mañana, creo que al mediodía, y estará 4 o 5 días, y va a pasar por todos los lugares para examinar y para tomar decisiones, evidentemente las tomarán ellos, pero con nuestro consejo, para los lugares en donde va a estar el Papa, las cosas que se van a hacer.
17: El ministro de Educación, José Antonio Chang, informó que de cara al reinicio de clases presenciales en los colegios de Lima Sur afectados por las lluvias, el gobierno ha dispuesto la reposición de material educativo, equipos tecnológicos y diversos inmuebles que resultaron dañados.
19: El lunes debemos iniciar clases presenciales en todos los colegios que fueron afectados por la dana. Donde han sido dañados los materiales educativos, se está reponiendo los materiales educativos. A nivel de carpetas y mesas, también se están reponiendo todas aquellas que fueron dañadas. E inclusive estamos restituyendo equipos tecnológicos que fueron dañados y que ya estaban obsoletos al mismo tiempo.
17: Tras la reunión sostenida entre la presidenta Keiko Fujimori, ministros de Estado y dirigentes de los gremios de transportistas, José Quispe, dirigente de Transportistas Unidos, descartó la participación de su gremio en el paro convocado por un sector de transportistas para este martes 25 de agosto.
20: Como Transportes Unidos, que somos tres conos, norte, este, sur, nosotros nunca hemos convocado paro, nunca hemos convocado paro. Nosotros estamos apoyando a este escudo y saludamos la proposición de la señora presidenta. Hoy ya nos ha escuchado y como escuchaba el señor ministro, está trabajando con nosotros.
17: La Municipalidad Distrital de Nuevo Chimbote clausuró el Circo Viva Brasil luego de que 4 personas resultaran heridas tras el desprendimiento de una parte de sus tribunas durante una función benéfica en la provincia del Santa, región Ancash. Las autoridades evalúan un eventual cierre definitivo.
0: En el trabajo que se está realizando, bueno, ya en coordinación con Defensa Civil, se está determinando que tiene que haber un cierre definitivo del circo. Ya los otros temas técnicos se están investigando también por parte de la municipalidad y las responsabilidades administrativas que se puedan dar más adelante. La municipalidad siempre va a estar abierta a esclarecer todo tipo de llamado que haya de cualquier otra autoridad, a prestar todo tipo de información.
17: Ante el incremento de la temperatura diurna de moderada a extrema intensidad en la costa y sierra del 23 al 25 de agosto, Defensa Civil recomienda mantener una adecuada ventilación, beber abundante agua y no exponerse directamente a la radiación solar. El Canal de Panamá anunció una reducción del tráfico de barcos debido al descenso de precipitaciones en la cuenca del canal, provocado por los efectos adversos del fenómeno El Niño. Faltan 80 días para la visita del Papa León XIV al Perú.
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16: 12 y 9.
24: Amigos, amigas, ¿cómo están? Bienvenidas y bienvenidos a esta nueva emisión de RPP Informando. Mi nombre es Carlos Montalvo y los voy a acompañar en esta nueva emisión de programa. Les contamos que Hugo Soria Flores fue detenido tras ser sentenciado por el asesinato de 4 líderes indígenas de Alto Tamaya en Ucayali. El abogado Felipe Tapia cuestionó la demora de más de una década en el proceso judicial.
25: Es la defensa legal del caso Sahueto. ¿Se acuerdan ustedes del caso Sahueto? La Policía Nacional capturó en Ucayali a uno de los sentenciados por el asesinato de 4 líderes indígenas de la comunidad nativa Alto Tamaya Sahueto, un caso que se convirtió en uno de los símbolos de la lucha contra la tala ilegal y de la violencia que enfrentan los defensores de los territorios amazónicos, que tenemos que reconocerlo. La captura resulta relevante porque el crimen ocurrió en septiembre del año 2014 y el proceso judicial se extendió durante más de una década. Doctor Felipe Tapia, gusto de saludarlo, muchas gracias por atender este llamado.
26: Muy buenos días, Jesús, y muy buenos días a toda la audiencia. Gracias por la oportunidad.
25: Esta captura, pues, tiene usted algunos detalles sobre este tema que nos interesaría conocer, y también a toda la opinión pública, porque esto es un caso pues muy, muy simbólico de la lucha contra la tala ilegal y la violencia que enfrentan precisamente las comunidades nativas defensoras de los territorios amazónicos, y en el pasado se enfrentaron incluso al terrorismo. Lo escuchamos, doctor.
26: Bueno, el caso Sahueto, el caso de la comunidad nativa de Alto Tamaya Sahueto, comunidad que se encuentra ubicada en el distrito de Masisea, en la región de Ucayali, es un caso emblemático de defensores indígenas y de la resistencia que vienen emprendiendo las comunidades nativas ante el avance de las economías ilegales, llámese tal ilegal, minería ilegal, narcotráfico. En el año 2014, como usted ha mencionado, en septiembre de 2014, 4 líderes indígenas de la comunidad nativa de Alto Tamaya Sahueto, que desarrollaban roles de dirigencia en esa comunidad, se venían enfrentando y resistiendo ante el avance de economías ilegales, en este caso tal ilegal, que lo que hacía era explotar los recursos del territorio de la comunidad, y esto generó una escalada de violencia hasta, lamentablemente, el asesinato de esos 4 líderes indígenas. Uh-huh. Y el caso es emblemático porque representa un problema estructural en el país. Los líderes indígenas o las comunidades nativas se vienen enfrentando a este tipo de situaciones y las amenazas o las situaciones de riesgos que enfrentan son especialmente las que afectan la vida e integridad de toda la comunidad y no solamente los líderes. El día de ayer, en horas de la tarde, se produjo la detención de Hugo Soria Flores, quien fue sentenciado en este caso, en este proceso judicial que llevó más de 10 años. Fue detenido el día de ayer en la ciudad de Pucallpa, en el distrito de Manantay, luego de diversas acciones de búsqueda por parte de la policía. Y esto se suma a una primera captura que se ocurrió en el mes de mayo con otro de los sentenciados, que es el señor José Estrada Guaita. Ambos declarados autores mediatos, o podríamos decir autores historiadores del homicidio calificado que sufrieron estos líderes indígenas. Especialmente el caso tiene relevancia porque es el primer caso en el Perú en donde el Poder Judicial, con una sentencia definitiva en segunda instancia en un proceso penal, declara la responsabilidad penal por este tipo de acciones violentas contra líderes indígenas que ejercían labores de defensa de los territorios comunales.
25: Efectivamente. Doctor Felipe Tapia, casi 11 años de investigación, luego el proceso judicial. 11 años, doctor, para un caso tan, tan grave, tan evidente, ¿no es cierto? ¿Por qué se demora tanto la justicia? Teniendo en cuenta que son sus lugares pues alejados, no está presente el Estado, ¿no es cierto? Sabiendo que en esos lugares precisamente la tala ilegal, ¿no es cierto? La minería ilegal, etcétera, etcétera, están campeando, ¿no es cierto? Entonces, ¿qué pasa en estos escenarios, doctor? ¿Por qué la justicia es tan lenta? Está bien a distancia, pero sabemos que está ocurriendo eso, está ocurriendo, y no pueden pasar 11 años, pues la justicia que se aplica tarde ya no es justicia, según se dice, doctor.
26: Bueno, lamentablemente es conocido que los mecanismos de respuesta desde el Estado no vienen funcionando adecuadamente por diversas razones, entre ellas la falta de recursos humanos o los propios mecanismos institucionales. La Policía Nacional, que estuvo a cargo de la investigación desde el año 2014, en el mes de septiembre de 2014, tuvo respuestas que no podríamos decir efectivas, porque teniendo en cuenta que el caso Sahueto tiene como eje principal el homicidio calificado del año 2014, pero la comunidad y sus líderes ya venían denunciando estos hechos desde años
25: así
26: atrás.
25: Así es, efectivamente.
26: Entonces, hay una medida que debe implementarse, que es en el ámbito de la acción preventiva por parte de las autoridades. Estamos hablando del Ministerio del Interior, el Ministerio de Justicia y Derechos Humanos también, porque tiene una obligación de coordinar con la ciudadanía y las organizaciones sociales para la defensa de personas amenazadas. Pero también esencialmente pasa por entender de que este tipo de denuncias, cuando estamos hablando de esquemas complejos sobre actividades ilícitas en organizaciones criminales, debe tener especial prioridad. Y estamos hablando de ciudadanos, ciudadanas, en este caso comunidades nativas, que son sujetos de derechos colectivos, que se encuentran en situación de especial vulnerabilidad y por lo tanto deberían merecer una acción prioritaria. Como usted bien ha dicho, la distancia no es justificación y por lo tanto este tipo de atenciones o medidas de respuesta del Estado deben ser más efectivas. En el caso concreto, la comunidad de sus líderes venían denunciando estos hechos desde hace mucho tiempo, antes de que se produjeran los homicidios. Claro. Hay diversas denuncias, diversos pedidos por escrito, verbales, y eso se ha dejado constancia en el juicio oral, en donde ya se venían reportando las amenazas e incluso los líderes ya habían señalado expresamente que habían amenazas contra su vida, ¿no? Y no solamente de algunos, sino contra toda la comunidad. Entonces, pasa mucho por coordinar, ¿no? Y exigir que las medidas de respuesta sean inmediatas, no solamente a nivel policial, sino también a nivel judicial.
25: Usted
26: también ha mencionado.
25: En efecto, doctor.
26: Ha transcurrido 10 años de proceso judicial. Entonces también debemos recordar que rige la garantía del plazo razonable aplicado a los procesos judiciales. Y el plazo razonable es muy importante.
25: Claro, claro. Y esa reacción, doctor, de la justicia, de la intervención policial, fiscal, y luego a ver si ya lugar o no a juicio del Poder Judicial y la sentencia, pues transcurre tanto tiempo que los delincuentes pues hayan un lugar fructífero para sembrar y seguir con sus actividades ilegales. Ese es el gran problema. A pesar que sabemos, tenemos información, que la comunidad de Alto Tamay en Sahueto consiguió un avance fundamental en materia territorial el año 2015, logrando la titulación, según la información que tenemos, de aproximadamente 78.000 hectáreas de territorio. Sin embargo, estas organizaciones indígenas han advertido que la titulación no eliminó las amenazas relacionadas con la tala ilegal y otras actividades ilícitas en la zona. Si bien es cierto, este es un caso icónico, la sentencia es un caso icónico, pero La pregunta es, a pesar de, ¿continúa la actividad ilegal? ¿Continúa la tela ilegal? ¿Continúa la minería ilegal? ¿Quién me puede decir que no continúa? ¿Se da cuenta, doctor?
26: Sí. Sí, a pesar de que hay esfuerzos que podemos también calificar de importantes, efectivamente, como se lo mencionaba, la titulación en el caso de la comunidad de Alto Tamayo Sahueto fue un logro importante. En el año 2015 se obtiene el título de propiedad sobre el territorio de la comunidad, lo cual generaría legalmente diversas medidas de protección por parte del Estado, porque estamos hablando del concepto de propiedad privada aplicado a comunidades nativas, ¿no?, con sus particularidades, y por lo tanto la respuesta del Estado debe ser también muy contundente, pero el esquema de economías ilegales, la identificación de las personas responsables que actúan en este tipo de dinámicas ilícitas, es una tarea compleja y pendiente. Ahora, alternativas para reforzar la lucha contra las economías ilegales existen. Las propias organizaciones indígenas que, por ejemplo, han conducido, que ha conducido este proceso, ya sea, por ejemplo, la organización regional Aidecep Ucayali o la Organización Nacional Indígena Representativa de Pueblos Amazónicos, como a la Asociación Interétnica de Desarrollo de la Selva Peruana, han planteado reiteradamente que la coordinación entre las organizaciones indígenas, comunidades nativas, con las autoridades del Estado para generar medidas de respuesta transmitiendo información muy importante desde los territorios es una tarea que debe estar siempre en implementación. Sin embargo, todavía no se han registrado respuestas efectivas.
25: En efecto, doctor Felipe Tapia, defensa legal del caso Sahueto. Ha sido un placer, doctor. Muchas gracias, muy amable. Bueno, dentro de todo lo malo, es una buena noticia que se haya capturado a este fascineroso. Muchas gracias, doctor. Hasta la próxima.
26: Gracias. Muy buenos días y gracias por la oportunidad.
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1: Tras el aumento de emprendimientos en el Perú, tanto físicos como digitales, se han incentivado las promociones y descuentos para promover el consumo en los negocios. El experto en técnicas y herramientas de venta, Jimmy Noé, nos habla de cómo y cuándo es el mejor momento para empezar con este tipo de estrategias.
2: Tienes un emprendimiento, tienes idea quizás de poner uno, y has escuchado alguna vez de las promociones. ¿Debo empezar haciendo promociones? ¿En qué momento debo hacerlo? ¿Voy a vender un 2x1? ¿Voy a vender a mitad de precio? ¿Voy a hacer un descuento de 30%? ¿Voy a vender un producto y llévate otro a la mitad de precio? Hay muchas formas de hacer promociones. La pregunta es en qué momento hacerlas y cómo se hace esto sin que pierdas rentabilidad. ¿Estamos regalando realmente un producto al momento de hacer una promoción? Jimmy Noé, docente de técnicas y herramientas en ventas, nos acompaña esta mañana aquí en RPP. Hola Jimmy, ¿cómo estás? Bienvenido.
3: ¿Cómo estás, Javier? Un gusto saludarte.
2: A ver, primero sería interesante que las personas que nos siguen conozcan qué es una promoción, ¿no? Y por qué es importante para un negocio.
3: Perfecto. Una promoción es una herramienta de marketing. Ajá. En realidad, detrás de ella hay un objetivo. Y este objetivo puede ser variado. Por ejemplo, el más conocido es incrementar las ventas. Uh-huh. Pero uno debe buscar incrementar las ventas de forma saludable. Como tú bien dijiste hace un momento, yo debo generar promociones sanas que no afecten mi rentabilidad, porque si empiezo a vender más y a la final es estoy perdiendo rentabilidad o ganancia, uh-huh, estamos frente a una promoción que no es sana.
2: Claro, una promoción, por ejemplo, un 2x1, ¿significa que estoy regalando un producto?
3: No necesariamente. Ajá. Porque, por ejemplo, si tienes un abundante stock, ajá, entonces, quieres diluir ese stock, es decir, bajarlo, puedes sacrificar, porque de repente te falta rentabilidad, o sea, te falta rentabilidad para gastos de la compañía, para pagar al personal, etcétera, pero tu dinero está en productos que has importado, supongamos. Uh-huh. Entonces dices, en lugar de ir a un banco, en lugar de ir a otro sistema financiero paralelo y pedir un crédito para pagar, entonces voy a sacrificar mi rentabilidad y esos productos los voy a convertir en dinero. Ajá. Entonces ese puede ser un objetivo. Claro. Hay otros objetivos, como por ejemplo, pasemos a otro tipo de promoción, distinta al 2x1. Ajá. Por ejemplo, hablaste hace un momento, veíamos hoy que es el aniversario de Piura, ¿no? Ajá. Mi tierra. Soy nacido en Talara, Piura. Colán, me veía la peli, por ahí las imágenes, ¿no? Ajá. De Colán. Ahorita Piura no está, a pesar que está haciendo mucho calor, no está, digamos, en la cúspide de el boom. Me refiero a que no hay muchos turistas. Ajá. A las playas de Colán. Es una temporada baja. Entonces tienes una capacidad instalada ociosa.
2: Los hoteles, por ejemplo, los hospedajes.
3: Hoteles, restaurantes. Ajá. Y todos los negocios relacionados. Entonces, ahí es un momento de repente de incentivar mediante una promoción a las personas que vayan. Ajá. De repente no van a encontrar mucha gente como es usual, un verano, pero igual van a poder divertirse, y eso no solamente ocurre en el Perú, sino ocurre en muchos lugares en el mundo, ¿no?
2: Claro, escoger las temporadas es fundamental, ¿no? ¿Cuánto uno podría descontar? O sea, ¿cómo se calcula una promoción para que realmente pueda funcionar y no perder rentabilidad? ¿Es muy complicado hacer esto?
3: Lo que se requiere es información. Uh-huh. Porque sin información no podemos calcular. Por eso es que la primera etapa de hacer una promoción, hay que conocer muy bien al cliente. Uh-huh. Y no solamente conocerlo en sus necesidades, en sus gustos, sus preferencias, sino también saber cuánto yo vendo, También el ciclo de venta de mis productos.

0: productos o servicios, porque no siempre ya quisiéramos vender todos los meses igual.
1: Claro.
0: Pero no, hay temporadas, ¿no? Dependiendo del tipo de producto o servicio.
1: Hay negocios físicos y hay negocios virtuales, ¿no? ¿Qué son diferentes, no? Las promociones para los físicos, negocios físicos y los negocios virtuales.
0: Sí, en realidad hay una diferencia.
1: Ajá.
0: Podemos utilizar las mismas herramientas, ya, pero las condiciones cambian. Uh-huh. Como por ejemplo, en un negocio virtual, uno cuando aplica un 20% de descuento, lo puede manifestar como tal, es decir, 20%, 30%, 50%, y uno le traduce al cliente precio normal y el precio con descuento. Ajá. Del 20%. Pero eso en el físico, en el offline, no necesariamente funciona.
1: Ajá.
0: El cliente quiere saber el precio que va a pagar, ¿no? Porque claro, él estar calculando y todo eso es complejo. Entonces, pero por otro lado, también en el virtual hay ciertas ventajas. Uh-huh. Como toda la información llega a través del ecosistema que puedas tener, si tienes un CRM, toda la información queda grabada de las ventas que realizas. Y es más fácil poder hacer una trazabilidad de qué cliente me compró, cuándo me compró, qué me compró, a qué precio. Y ya lo tengo de alguna manera mapeado. Uh-huh. Sin embargo, un negocio, digamos, físico, no necesariamente en nuestro país, lamentablemente, no tienen esa información muchas veces. Entonces, ¿cómo puedo calcular si no tengo información el éxito de una promoción?
1: Habíamos hablado de que vamos a poner algunos ejemplos de... según los rubros, y apelo de esta pregunta, digamos, tenemos algunas consultas en nuestro canal de YouTube, ¿no? De las personas que nos sigan a través de la plataforma de YouTube. Omar Castillo manda saludos. Hola Javier, buen programa, gracias Omar. Y Norma Coronado nos dice, soy del rubro librería. ¿Cómo podría competir frente a grandes distribuidores que ahora existen en la mayoría de distritos? A través de promociones, entiendo. ¿Qué puede ser muy difícil para un pequeño negocio frente a grandes distribuidores? ¿Qué estrategia podría seguir a través de promociones, por ejemplo?
0: Correcto. Dentro de las promociones, por ejemplo, puede, aparte del descuento,
1: ajá,
0: también hay otras posibilidades, por ejemplo, de poder los famosos combos, ¿no?
1: Ah,
0: de
1: claro,
0: repente, a un producto, unos cuantos libros, o un libro determinado, lo voy a juntar con algo que siempre uno utiliza, un lapicero, borradores, incluso uno puede estar dispuesto a sacrificar, digamos, a mitad de precio un determinado producto.
1: Pack de oficinas, por ejemplo, ¿no?
0: Correcto.
1: Packs para oficinas, ¿no?
0: Mucho depende de a quién me dirijo, ¿no?
1: Exacto,
0: porque
1: sí,
0: si es una oficina, ellos tienen interés por determinados productos. Sin embargo, si es un usuario final, una persona, una ama de casa que de repente va a la librería a comprar para sus hijos, para el colegio, ahí digamos ese es otro tipo de promociones.
1: Tendría que hacer un pequeño estudio para ver qué productos usualmente salen juntos, como para armar pequeños paquetes y ofrecerlos en paquete con cierto descuento, digamos, marginando de todas maneras, pero que sea más atractivo respecto de las grandes cadenas que existen, ¿no?
0: Exacto, los famosos productos complementarios. Si uh-huh, un lápiz con tajador, de repente un limpiatipo con un lapicero, se complementan de alguna manera en su uso.
1: De acuerdo. A ver, tenemos otra pregunta de Omar. Dice, para un negocio, específicamente una florería, para mantener el precio de los arreglos y no dar descuentos, ¿es mejor adicionarle o regalarle algo al cliente? Como por ejemplo, le regalo un globo, lo vendo al mismo precio, pero le adiciono algo más. Llévate esto y te regalo, algo adicional. ¿No? Sí. De repente esto se aplica para otros negocios también, a propósito del negocio de la florería, ¿no?
0: Correcto. Es importante lo que dice Omar, en ese sentido, porque cuando uno le baja el precio al cliente y él se acostumbra a un determinado precio, de alguna manera eso queda en su mente y después volver a ese precio es complicado.
1: Ajá.
0: Mejor, como él bien indica, le puedo dar un regalo.
1: Ajá.
0: Si bien es cierto, estoy sacrificando el gasto en ese globo o en determinado otro producto que complemente a la venta, pero de alguna manera no estoy llevándolo a un escenario que el cliente se acostumbre a que un precio bajo.
1: Es cierto, por ejemplo, ahora recuerdo a raíz del ejemplo que pone Omar y de la respuesta que acabas de dar, por ejemplo, con mi hija vamos a comer un chifa X y cuando terminamos de comer nos regalan caramelitos estos de arroz. Y a mi hija le encanta ir, no tanto por el chifa, sino porque al final le terminan regalando un caramelo de arroz. Entonces, claro, puede terminar fidelizando detalles que no necesariamente están entrando y generan un costo muy alto, sino básicamente como técnicas de fidelización también, ¿no? ¿Qué diferencia hay entre una técnica de fidelización y un descuento, o terminan siendo lo mismo?
0: En realidad, tienen objetivos diferentes. Ah. Hablamos de promociones con objetivos diferentes. El objetivo muchas veces de una promoción puede ser fidelizar. Por ejemplo, tengo un cliente que viene una vez al mes, viene y se come su ceviche una vez al mes. Entonces, pero yo quiero que venga más seguido. Entonces, si yo lo quiero fidelizar, de repente ya lo conozco, tengo su número, o cuando viene le puedo dar un vale de descuento y decirle, oye, mira, tienes 15 días para poder utilizar este vale de descuento, que es por 10%.
1: Claro, y ya no va al mes, va a los 15 días.
0: Exacto. Entonces estoy buscando la recurrencia.
1: Claro. Muchas gracias a Jimmy Noé, docente de técnicas y herramientas en ventas. Te agradezco mucho por estar con nosotros y estos tips que son muy interesantes y muy importantes para poder ganar más clientes y también fidelizarlos, que es fundamental en un negocio, la recurrencia de las personas que nos compran, porque finalmente nos aseguran las ventas.
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3: 12 y 32. 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
4: En el marco de la lucha contra la extorsión y el sicariato, la presidenta Keiko Fujimori anunció la conformación de 2 mesas de trabajo directas entre el Ejecutivo y los transportistas, tras reunirse con dirigentes de sindicatos de este sector. La ATU aprobó los lineamientos operativos para la entrega de hasta 105 millones de soles para financiar subsidios focalizados a transportistas de pasajeros y carga a nivel nacional y a operadores de transporte regular de Lima y Callao. El Poder Judicial renovó las órdenes de captura a nivel nacional e internacional dictadas contra la expresidenta del Consejo de Ministros, Betsy Chávez, para que cumpla su condena. Se espera la visita de más de 30.000 turistas tras el anuncio del Club de Leones del Trujillo del Festival Internacional de la Primavera en su edición 74, en la región La Libertad, del 18 al 28 de septiembre. Un incendio forestal afectó 5 hectáreas de cobertura natural en el vivero forestal del distrito de Chimbote, en la provincia del Santa, informó el Centro de Operaciones de Emergencia Regional Ancash. Un robot humanoide chino batió el récord mundial humano de Usain Bolt en los 100 metros planos al registrar 9,3 segundos durante una carrera preliminar de los Juegos Mundiales de Robots Humanoides en Pekín. RPP te recuerda: detener el vehículo bruscamente sin motivo es una infracción grave, sancionada con 440 soles de multa.
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0: El reflujo y la gastritis pueden generar molestias similares, pero no son el mismo problema y requieren cuidados diferentes. Conversamos con el doctor Ricardo Rocha sobre cómo reconocer sus principales síntomas, cuáles son sus causas más frecuentes y qué hábitos pueden favorecer su aparición.
1: Hoy vamos a desarrollar ese tema, las diferencias entre reflujo y gastritis, pero sobre todo, cómo actuar ante estos problemas. ¿Y quién mejor que un especialista en el tema? El doctor Ricardo Rocha es médico gastroenterólogo del Hospital Nacional Arzobispo Loaiza. Doctor Rocha, bienvenido. Gracias por apoyarnos en esta conversación para beneficio de todos nuestros oyentes. ¿Cómo está?
2: Y muchas gracias por la invitación. Bueno, en este caso es uno de los motivos de consulta muy, muy frecuentes que prácticamente absolutamente todos los gastroenterólogos vemos al menos un paciente al día que tiene este tipo de síntomas. Y hay que aclarar algunas cosas fundamentales, por ejemplo, que el ardor es más que nada un síntoma, que el reflujo también es un síntoma, pero asociado a otros signos y síntomas, se puede convertir en enfermedad por reflujo gastroesofágico, por ejemplo. La gastritis es la inflamación del estómago y no todo dolor en la boca del estómago, por así decirlo coloquialmente, es gastritis per se, sino que hay múltiples diagnósticos que pueden ir acompañados a ello. ¿Sí? Eso es lo principal que tenemos que aclarar el día de hoy.
1: Qué importante, porque yo imagino que debe haber mucha gente que dice, tengo ardor en el estómago y en automático interpretaron que tienen gastritis o sienten ese ácido que se sube y dicen, ok, yo sufro de reflujo, pero no. Lo que usted nos está explicando es que tiene que sumarse un conjunto de síntomas para poder diagnosticar la enfermedad de reflujo y, por otro lado, tener también entender que la gastritis y esta palabra itis suele significar inflamación. Y entonces la gastritis es una inflamación del estómago. Y claro, no se te puede hinchar o llenar de gases, pero esa inflamación, entiendo, doctor, que tiene más que ver con una irritación de la parte interna del estómago, ¿no? De repente, para nuestros oyentes, podría explicar un poquito, imaginándonos que el estómago, pues, es un globo, ¿no? ¿Qué le está pasando a ese estómago? No sé si lo puede ilustrar.
2: Perfecto. A ver, imaginemos que nuestro estómago es como un globito. Ese globito, si se llena de mucho aire, se produce mucha presión. Y ese es a veces un motivo de consulta frecuente, un dolor opresivo en la boca del estómago y que pasa, por ejemplo, con un medicamento para gases. Eso no es gastritis per se, por ejemplo. Ahora, gastritis per se es la inflamación de las paredes de ese globito, ¿sí? Entonces, eso nosotros lo vemos, lo evaluamos mediante una endoscopía y el estudio de una biopsia, es decir, de esa pared de ese globito, sacamos una muestra minúscula en el cual nos puede dar muchísimos datos. Y dentro de ellos, las causas más comunes de gastritis está siempre a la cabeza. Por ejemplo, la infección por Helicobacter pylori o también la ingesta de algunos medicamentos que normalmente son bastante usados, que son los AINEs, por ejemplo, naproxeno, ibuprofeno, por darte algunos ejemplos.
1: Qué interesante, doctor, porque la gran mayoría de personas, o al menos lo que yo veo en mi consulta como nutricionista, es el limón me causa gastritis. O tal alimento es lo que me está causando la gastritis. Entonces, en realidad, no es que el alimento causa gastritis, sino que de repente la gastritis ya la tenía y la ingesta de algunos alimentos que pueden ser irritantes es que genera también ese dolor. ¿Va por ahí el tema?
2: Exactamente. Nosotros tenemos que tener en cuenta que siempre hay una causa de fondo que causa los síntomas asociados y se pueden incrementar con la ingesta de algunos alimentos. Por ejemplo, el consumo de ácidos te puede agravar cualquier tipo de gastritis, sea por Helicobacter pylori, sea por asociación a algún tipo de medicamento o efecto adverso de otro medicamento. El consumo excesivo de comida picante nos puede agravar. El consumo de ultraprocesados, por ejemplo, también se asocia con inflamación de estas células del estómago y eso nos puede tener consecuencias a largo plazo, ¿sí? Por ejemplo, por darte un dato, la infección por Helicobacter Helicobacter pylori es la infección más prevalente a nivel mundial, la infección bacteriana más prevalente a nivel mundial. En el Perú sí tenemos muchísimos casos reportados, pero lo que sí no tenemos es más que nada una data muy, muy, muy fidedigna de cuántos pacientes sí tienen la afección y de cuántos pacientes potencialmente tienen algún riesgo mucho más elevado, porque recordemos que esta bacteria hasta cáncer nos puede dar a largo plazo. Por eso es muy importante evaluar los pacientes que necesitan una endoscopía, por ejemplo, que son a los pacientes que sean mayores de 40, 45 años y sobre todo que tengan algún antecedente de alguna neoplasia en la familia. Por ejemplo, que tengan el abuelo que ha tenido un diagnóstico de cáncer gástrico a los 50, 60 años, esos son pacientes que los familiares deberían tener también un control por gastroenterología para determinar si tienen un riesgo incrementado de tener esa afección, por ejemplo.
1: Vamos a seguir hablando, doctor, de gastritis en un ratito. Vamos a dejar la gastritis ahí un ratito para pasarnos a la enfermedad de reflujo. ¿En qué se diferencia? ¿Cuál es la diferencia entre una y otra? Ya nos dijo que la gastritis es una inflamación del estómago.
2: Exactamente. Por otro lado, el reflujo es un síntoma y la enfermedad por reflujo gastroesofágica es un conjunto de síntomas que en algunos pacientes con algunos factores de riesgo, que eso ya lo vemos en la consulta, se indica una endoscopía y nosotros vemos la inflamación directamente en el esófago. Por otro lado, los síntomas más comúnmente reportados, aparte del reflujo per se, son por ejemplo la regurgitación, la pirosis. ¿Qué es la regurgitación? Por ejemplo, sentir que la comida de la boca del estómago está subiendo a través de tu esófago, detrás de tu esternón, por ejemplo, por la parte del pecho. ¿Sí? Es la pirosis, por ejemplo, sentir que el ardor sube desde la parte de la boca del estómago hasta la parte de la garganta en algunos casos. Y eso sobre todo se ve en algunos adultos mayores que vienen tosiendo, y todos los pacientes pueden tener como un diagnóstico diferencial también la enfermedad por reflujo gastroesofágico. ¿Sí?
1: Qué interesante, doctor. Ahora, me ponía a imaginar cuando yo estoy sintiendo que se me regresa la comida o que estoy sintiendo que ese ácido, o sea, efectivamente sí está pasando comida. O sea, no es una imaginación mía. O sea, está pasando alimento y está pasando ácido que va subiendo al esófago. Entonces, esto puede generar, por ejemplo, porque alguna vez también lo escuché, cambios en la voz, alteraciones en la voz, puede afectar, por ejemplo, cuerdas vocales. Ese ácido que es tan fuerte, ¿cómo afecta a ese esófago?
2: Va a depender del grado y la severidad. Normalmente es un poco más severo en pacientes que son adultos mayores o que ya tienen una hernia hiatal de fondo, por ejemplo. ¿Sí? Y este tipo de pacientes sí pueden tener algunos infecciones, por ejemplo, a repetición de la faringe o en adultos ya un poco más mayores que están dentro de todo, que no se movilizan mucho, que están postrados, hasta neumonía puede haber asociado este reflujo. ¿Sí? Entonces sí es algo que tener en cuenta, muy, muy, muy atentos en todos los adultos mayores, ¿sí? Porque esa tosecita a veces no es más que nada un reflujo gastroesofágico, pero eso sí, con evaluación por especialista netamente.
1: Doctor, si bien algunos síntomas pueden ser aislados o tener un solo síntoma, ¿cuándo es momento de acudir a un médico gastroenterólogo?
2: En relación al reflujo y en relación a la gastritis, primero, desde lo preventivo, ¿sí? ¿Qué tenemos? Pacientes que tengan afecciones de riesgo. Por ejemplo, antecedentes familiares de cáncer, por ahí, de esófago, por ahí, cáncer gástrico, son los primeros en nuestra lista para tener en cuenta para un monitoreo. De ahí, pacientes que se asocia a ese dolor que no responde a medicamentos y sobre todo en adultos mayores que se asocia a baja de peso. Ahí podemos estar dentro de algo un poquito más complejo que una gastritis. Dentro de todo adulto mayor que no tiene un buen temizaje, seguimiento, ya podríamos hasta diagnosticar cáncer gástrico, ¿sí? Por otro lado, pacientes que no me toleran la vía oral o que están con dificultad para deglutir alimentos en algunos casos, porque esa inflamación a veces es tan, tan potente que hace que tú no puedas comer determinadas comidas o que consumas solo líquidos, ¿sí? Son algunos de los factores de riesgo que normalmente vemos. Por otro lado, pacientes que tienen una anemia inexplicable, por ejemplo, y que el hematólogo o el médico general o el médico internista no ha ha visto la causa por déficit de hierro, por ejemplo, una causa también puede ser que por ahí se produzcan algunos tipos de sangrado por parte gastrointestinal, tanto del esófago como del estómago, ¿sí? Por mencionarte algunos factores de tener en cuenta de peligro y para acudir directamente con gastroenterología.
1: Doctor, ha sido tan generoso el día de hoy de poder tener la paciencia con nosotros para poderle hacer tantas preguntas durante esta hora de programa, que estoy segura que ha ayudado muchísimo a mucha gente que no sabía cómo hacer o no sabía identificar realmente que hay un problema y que debe ir a la consulta médica. Muchísimas gracias al doctor Ricardo Rocha, médico gastroenterólogo del Hospital Nacional Arzobispo Loaiza. Gracias, doctor.
2: Muchísimas gracias por la invitación.
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8: En este momento Tarapoto presenta 23 grados y en la mañana esta se mantiene. Ayacucho tiene 11 grados, por la mañana disminuirá a 10. Además, Piura registra 23 grados, se pronostica un cielo despejado.
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0: Les contamos que el cantante y productor musical Kenji Zucker nos cuenta su debut como solista con la canción Tengo Salud. Además, nos dio detalles de cómo venció el cáncer.
18: Kenji, tú desde hace ya algunos años ya eres parte del grupo de Tony, tu mamá, eres productor, además también has ganado un Grammy como productor. También tienes parte en el show de ellos. Ahora, este debut como solista, ¿quiere decir que en algún momento vas a dejar el grupo familiar y haces algo como solista, o simplemente es un episodio así?
11: No, es un episodio, porque todavía me falta mucho nivel y fama para llegar a ese nivel. Tengo que estar con mi familia todavía, no, mentira. No, yo siempre voy a estar participando con mi familia, porque la gente nos encanta estar juntos y yo disfruto mucho viajar con mi familia, trabajar juntos. Es una bendición, de verdad. Entonces, más bien, esta canción, Tengo Salud, la cantamos por la primera vez en Madrid. No. El estreno en vivo fue en Madrid y la gente lo encantó. Y entonces, siempre la familia Azúcar es, vamos a seguir unidos siempre.
18: Pero trabajar, ¿cómo se desarrolla esos trajines de las giras? ¿También se bronquean o no? Sí.
11: Bueno, en trabajo tradicional hay reglas, ¿no? Ya. Uno puede sobrepasar la línea, ¿no? Pero nuestra familia, lo empezamos a pelear a veces y nos gritamos a veces.
18: De una otra forma también, ustedes han estado relacionados con la música desde muy chicos. Tu mamá y tu papá tenían la orquesta ahí en Miami. Ya también Tony estudiaba. Sí. ¿Ibas ya dirigido exactamente a dedicarte a la música?
11: Bueno, mi hermano y yo, todos nosotros, mis hermanos, teníamos alergia a trabajar en la música, porque desde los 12 años, cada fin de semana era pura chamba y no podíamos salir con los amigos, era sacrificio de estar trabajando. Entonces, la verdad es que nos encantaba la música, pero no le gustaba trabajar cada fin de semana, queríamos estar con los amigos. Entonces, cada uno decía, yo voy a ser futbolista. Mi hermano decía lo mismo y mi hermana dice, yo voy a ser ortodoncista. Mi hermana es ortodoncista ahora, pero al final, ahora que soy grande, aprecio todos esos momentos porque era mucha alegría. A veces uno no aprecia en el momento lo que uno tiene, ¿no? Hasta que no está. Yo extraño esos momentos.
18: Pero todo este proyecto familiar lo empujó Tony cuando empezó a producir los discos de Michael Jackson y luego...
11: Sí, porque mi familia... Mis padres hicieron todo lo posible, ¿no?, para salir adelante y hacíamos fiestas en privadas, bodas, fiestas corporativas, y eso era nuestro trabajo. Pero mi hermano fue el que agarró el liderazgo de tratar de sacar nuestra banda más adelante, a otro nivel, ¿no?, que es grabaciones, música original. Y le echamos todo el apoyo a él porque él tenía las ideas locas, ¿no?, de hacer Michael Jackson en salsa.
18: Salsa, claro.
11: Sí, y le apoyamos full a él. Y él fue el que tomó el coraje de hacer este atrevimiento de ser artistas. Claro, ¿no?
18: Y ya después, cuando se integra tu mamá, luego de participar en La Voz como sorpresa, y todo el mundo dice, pero esta señora, qué lindo cantaba, y su hijo no le está produciendo nada, y ahí empezó toda la historia.
11: Eso fue como un regalo de Dios en ese momento. Eso nos cambió la vida a todos nosotros, porque ese video de que ustedes vieron en donde mi mamá le hizo la sorpresa en La Voz, eso se viralizó tan fuerte mundialmente que nos empujó nuestra carrera más, ¿no? Y empezó la carrera de mi mamá, que ahora es ganadora de 2 Grammys y es
18: y se codea con las grandes, con Sheila E., con Gloria Estefan, qué lindo.
11: Sí, no, hasta Taylor Swift le saludó a mi mamá en la carpeta roja.
18: ¿Y quién es esa señorita? Sí. Preguntó, ¿no?
11: Mi mamá dijo, yo no sé quién es, ¿quién es ella?
18: Taylor Swift.
11: Imagínate, sí.
18: Kenji, el año pasado tuviste un episodio de salud que nos alarmó a todos, porque evidentemente te seguimos a toda la familia en sus redes. ¿Qué pasó exactamente?
11: Sí, bueno, me diagnosticaron con cáncer a tiroides y fue un momento muy duro en mi vida. Yo nunca me imaginé a mi edad, que soy saludable, que voy al gimnasio, me dedico mucho a comer saludable. Me imaginé que me dé una enfermedad así, y fue muy duro para mí ese momento, pero gracias a Dios, le he superado. Tuve cirugía, me quitaron mitad de mi tiroides. Tengo la parte izquierda, la parte derecha lo sacaron. Felizmente no tuve que tener más tratamientos. Tuve una situación muy afortunada y tenía el apoyo de todo el Perú apoyándome. Entonces, esta canción es como un deber. 2 días después de cirugía del cáncer a tiroides, estaba en mis sueños, como a las 3 de la mañana, me ocurrió una melodía en mis sueños con unas letras. Uh-huh. Y no me dejaba dormir. Y normalmente el músico agarra el teléfono y lo graba y se acuesta, ¿no? Uh-huh. Y sigue durmiendo para no olvidarse la idea, por si acaso. Pero el teléfono estaba en la cocina y yo dije, con la anestesia, el dolor, y dije, no, yo no quiero levantarme, ir a la cocina, mejor sigue durmiendo. Y no me dejaba dormir la melodía, repetía con las letras. Y dije, ¿sabes qué? Eso es un mensaje de Dios. Y me levanté, me fui a la cocina donde estaba mi mamá, porque mi mamá se acuesta a las 6 de la mañana todos los días. Se
18: masturba. O sea, ¿toda la noche estaba despierta?
11: Siempre ella. Ah. Me encontré con ella y estaba preocupada. Kenji, ¿qué pasó? Sin decirle nada, agarré el teléfono y empecé a grabar el video con la melodía y las letras. Y eso se convirtió a esta canción que es ahorita, Tengo Salud, ¿no? Comenzó con esa idea a las 3 de la mañana en un sueño. Uh-huh. Y es increíble. Es un mensaje de Dios, de verdad. Lo siento así.
18: Y este tema, de pronto te da la posibilidad de soñar con una carrera ya como solista, en el futuro, grabar más temas.
11: Sí, bueno, en mi familia yo tenía mucho miedo que yo iba a perder la voz o alterar la voz, porque el doctor me dijo que el riesgo más alto de este tipo de cirugía, la tiroides, es que te altere la voz, ¿no? Uh-huh. Entonces yo dije, esta canción cuando la escribí, dije, bueno, puede ser por otro artista, lo puedo dar, pero dije, ¿sabes qué? Este es mi testimonio y desde ahora ya encontré mi voz. Voy a utilizar mi voz a ser artista y seguir cantando, ¿no? Uh-huh. Y entonces es como fui de tener miedo de perder la voz, ahora encontrar mi voz.
18: Y dime, ¿serán producidos por tu hermano o tú vas a ser tu productor, ya vas a alejarte un poco de,
11: y no, alguno,
18: de esa influencia?
11: No, algunos sí, voy a seguir produciendo con mi hermano. Esta canción lo producí con mi hermano. Tiene muchos elementos de merengue, el estilo de Juan Luis Guerra. Uh-huh. Usamos nuestro equipo de músicos. Pero algunas canciones sí, voy a producir solo, ¿no? Porque es más muchas canciones mías también que hago es electrónico, más urbano, que mi hermano hace más tropical.
18: Uh-huh. ¿No? Y hace poco me contabas, estrenaste este tema en Madrid. Uh-huh. Viajan mucho.
11: Sí.
18: ¿Cómo reciben la familia, todos ustedes, a la gente que los va a escuchar, que no solamente ya es peruana, ¿no? Porque sí. A ver a tu mamá triunfando, luego de haber estado solamente cantando en Miami, en lugares muy pequeños, ya en conciertos grandes. ¿Cómo reciben todo esto?
11: Bueno, sí, la gente nos quiere mucho en el mundo entero. La mayoría son peruanos, pero tenemos públicos en Colombia, Venezuela, y de verdad somos muy afortunados de tener tanto cariño de la gente. De verdad, aparte de la música, yo creo que la gente nos quiere por nuestro mensaje de familia. Ah. Y nuestra historia, que somos somos una familia peruana normal, de verdad, ¿no? Que empezó desde abajo y estamos luchando por dar buena música y dar un buen mensaje al final del día a la sociedad, que la familia es todo, ¿no?
18: Tu papá también es un elemento importantísimo en toda esta familia musical, porque él se encarga de es el manager, el que ve todas las cuestiones también administrativas de ustedes. Y ese ejemplo que tienes de tu padre, porque también hombre que sigue estudiando, que es trabajador, ¿no? ¿Cómo lo has asumido?
11: Bueno, mi papá es el fundador de todo esto, de verdad. Mi papá siempre nos ha dado una confianza increíble que... cuando yo jugaba fútbol, mi papá decía, oye, tú puedes ser Messi, no hay problema. Messi tiene dos brazos, dos piernas, tú puedes ser Messi, lo puedes hacer. Tú puedes ser mejor del mundo. Y de verdad siempre nos inspiraba a todos nosotros a tener esa confianza de atrever a hacer cosas grandes, ¿no? Y es por él que estamos aquí. Le demos todo a él porque sin él esto no estaría posible con toda su visión que él tenía, ¿no? Él tenía la visión de regresar al Perú y representar al Perú.
18: No, y además esa visión que también se la transmitió, te la transmitió a ti, se la transmitió a tu hermano, de tu hermana, pero a Tony, ¿no? Que finalmente ha hecho que tenga Grammys, que se haya ganado Grammys, no solamente el Grammy, el Latin Grammy, sino el Grammy, como yo le digo, el Grammy gringo, que es un Grammy que realmente no necesariamente los que eligen es gente latina.
11: Sí.
18: Entonces, todo ese tipo, esa mentalidad ganadora, esa mentalidad de luchar y de salir adelante, es la que le has dado tu padre, tu madre. Sí. También con el ejemplo.
11: Sí, sí, porque mi papá le veíamos a veces como un loco, como, ¿cómo que yo puedo jugar como Messi? No te entiendo, es que tú me quieres porque soy tu hijo, no, estás loco. Pero mira cómo es la vida, ganamos el Grammy americano en una categoría donde estaba Juan Luis Guerra, Marc Anthony. Era imposible ganar, ¿no? Nosotros, no lo imaginaba. Y lo hicimos, ganamos sentí como que Perú ganó el Mundial, como le ganó a Alemania, el Mundial. Algo imposible, ¿no? Claro. Algo que de repente no puede pasar. Y lo pasó. Entonces, después de eso, yo ¿sabes qué? Yo dije, nunca le voy a dudar a mi papá. Like, de verdad, todo es posible en esta vida. Si uno lo lucha, lo sueña, es posible, ¿no?
18: Y sueñas también tú, Kenji, en algún momento, ganar tu propio Grammy como cantante de pronto. No sé, de
11: bueno,
18: repente.
11: Bueno, sí, es un sueño mío, pero de verdad yo soy tan satisfecho y tan agradecido de la memoria que tenemos como familia que no es que algo que pienso mucho. Literalmente estoy pensando nada más de, con esta canción, ayudarle a mucha gente que de repente necesita fe en su momento de delicado con su salud, ¿no? Eso es lo que yo quiero.
18: Kenji, gracias por estar aquí, presentar. Tengo Salud, un tema muy inspirador, y éxitos pues ya cuando tengas otro tema en ritmo de bachata, de marinera o de vals, lo traes aquí para estrenarlo. ¿Qué te parece?
11: Oye, Johnny, gracias por tenerme en tu casa. Estoy feliz acá y voy a regresar con todos los temas.
18: De todas maneras.
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20: Una en punto.
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22: Hoy llegará al Perú la segunda comisión de avanzada del Vaticano para recorrer los lugares incluidos en la agenda preliminar de la visita del Papa León XIV y evaluar las condiciones de seguridad logística de los espacios. El nuncio apostólico en el Perú, Monseñor Paolo Rocco Gualtieri, informó que el sumo pontífice deberá volver a Roma el 17 de noviembre para cumplir sus compromisos ya confirmados en la Santa Sede.
23: No, ya ha dicho que el Santo Padre, como sabemos, tiene muchos compromisos en Roma, así el 17 tiene que estar allá. Ahora va a venir desde el 23, ahora, de este mes, hasta el 30, el segundo comité de avanzada, y vamos a detallar el programa. Tiene muchísima gana de estar aquí con nosotros, porque hace parte de nuestra familia, ¿no?
22: Tras supervisar las labores de rehabilitación en tres instituciones educativas de Lima Sur afectadas por las lluvias, el ministro de Educación, José Antonio Chang, destacó el apoyo de las Fuerzas Armadas, los padres de familia y directores en las jornadas de recuperación de las aulas afectadas.
24: Y acá lo más importante es que toda la comunidad se ha puesto de pie respecto de poder recuperar el inicio de clases, porque se le estamos dando prioridad a la educación. Darles las gracias porque se han comprometido en recuperar esta infraestructura dañada por un desastre natural. En ese sentido, creo que el liderazgo de los directores está influyendo mucho en la participación de toda la comunidad educativa de la zona.
22: Tras la reunión sostenida entre la presidenta Keiko Fujimori, ministros de Estado y dirigentes de los miembros de Transportes, José Quispe, dirigente de Transportistas Unidos, descartó la participación de su gremio en el paro convocado por un sector de transportistas para este martes 25 de agosto.
25: Como Transportes Unidos, que somos tres conos, norte, este, sur, nosotros nunca hemos convocado paro, Nosotros estamos apoyando a este escudo y saludamos la proposición de la señora presidenta. Hoy ya nos ha escuchado y como escuchaba el señor ministro, está trabajando con nosotros.
22: El gerente municipal de Barranco, David Mendoza, informó que los trabajos de recuperación del puente de los Suspiros requirieron una inversión aproximada de 1.135.000 soles y consistió en cambiar partes que se encontraban en mal estado y reforzar las estructuras.
26: Se han cambiado algunos elementos de madera que estaban muy deteriorados, estaban picados, ¿no? Se ha reforzado el puente, por efectos del uso se va aflojando, ¿no? Se ha colocado una luz nueva, LED, cálida, para resaltar el puente durante las noches, dado que cumple una función de unir una ladera con otra, ¿no? Y turísticamente siempre lo visitan, ¿no? Y siempre el puente está lleno de personas.
22: El Poder Judicial levantó la orden de impedimento de salida del país que se dictó en contra del ciudadano Jorge Hernández Fernández, conocido como El Español, investigado en la Fiscalía por su presunta vinculación con el expresidente Pedro Castillo. Faltan 80 días para la visita del Papa León XIV al Perú.
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0: Estamos con ustedes, amigas y amigos, en esta nueva emisión de RPP Informando. Mi nombre es Carlos Montalvo y los acompaño en esta nueva emisión de programa. El secretario general del SUTEP, Lucio Castro, defendió las pensiones de los maestros y dijo que el titular del Ministerio de Economía se está creyendo un superministro, en referencia a las leyes laborales que serán llevadas al Tribunal Constitucional.
6: Y recibimos en los estudios de RPP a Lucio Castro, secretario general del Sindicato Único de Trabajadores de la Educación del Perú, SUTEP. Señor Castro, bienvenido, ¿cómo está usted?
7: Carlos Fernando, muy buenos días. El saludo a ustedes y también a la población.
6: Bueno, hay que recordar que la CGTP realizó el jueves una manifestación, una movilización en contra del proyecto de facultades legislativas, que todavía no ha sido presentado, obviamente, ¿no? Pero, ¿cuál es la objeción que tienen ustedes ante este tema, señor Castro, con relación al pedido de facultades que será presentado, repito, al Congreso en una fecha próxima?
7: Este documento que ha sido filtrado, que no es oficial, tiene un literal o un numeral que aborda temas que preocupan a los trabajadores. Ahí en algo de tres numerales se menciona la palabra flexibilización laboral. Se pide facultades al Congreso a efecto de poder legislar sobre derechos de los trabajadores, pero en términos de reducción, recorte y hasta desaparición.
6: ¿Pero no cree que se han apresurado? Porque no es un borrador nada más.
7: Por eso he dicho, es un borrador, es un documento filtrado, pero en este escenario de polarización, en este escenario en donde hay toda una afirmación de que este gobierno va a violentar derechos, los trabajadores están alertas, y esta ha sido una movilización en donde le estamos diciendo al gobierno, cuidado con tu ministro de Economía, que está desarrollando afirmaciones, que se está creyendo un superministro, que está encima, por encima incluso del primer ministro, desarrollando declaraciones en el sentido de que va a mandar al Tribunal Constitucional proyectos de ley, que hay derechos que tienen que ser revisados. Esa situación, nosotros en términos de sugerencia le decimos al gobierno, mucho cuidado en las afirmaciones que se haga, y lo que sí hay que asegurar en el país es consenso, es concertación con los trabajadores.
6: ¿Por qué?
7: Cuidado, porque este tipo de afirmaciones del ministro de Economía genera un clima de confrontación, de agudización de la polarización, que los mismos trabajadores no queremos. Nosotros queremos que el gobierno se siente con los trabajadores en los ministerios que correspondan, dialogue, converse, concierte situaciones que los trabajadores esperamos atención, y los trabajadores también. Y en el caso de ustedes decimos, vamos a siempre manifestar nuestro carácter dialogante, viendo situaciones complicadas y también planteando propuestas al respecto.
8: O sea, si es que el pedido de facultades, a pesar de que nos ha dicho ahora el ministro Juan Cheput, que ha estado antes que usted, que nos ha dicho que no se ha decidido, pero nos da a entender que se concentraría en el tema del fenómeno del Niño y seguridad ciudadana y no lo demás, porque sabe que no es realista presentar un Congreso donde hay una Cámara de Diputados donde hay mayoría opositora. A pesar de todo eso, si es que se presentara el tema de flexibilización laboral en el pedido de delegación de facultades, ¿ustedes qué harían en ese caso?
7: Nosotros creemos que la presidenta va a ser coherente con sus preocupaciones, ¿no? Y ha señalado de manera repetida que preocupaciones deben ser el tema de inseguridad, que afecta a los peruanos, y el segundo tema, el fenómeno del Niño. Y por tanto, las delegaciones deben ir en ese sentido, y la voz uniforme del Poder Ejecutivo debe ser también siguiendo esas afirmaciones.
8: Entonces, por lo ahora, otro, lo ¿no otro, evalúan si... hacer algún paro nacional del SUTEP?
7: No, esta movilización en la que ha participado el SUTEP ha sido efecto de que el gobierno tenga en cuenta la preocupación que los trabajadores tenemos y también la voluntad dialogante, la voluntad de significar solución a los problemas diversos que enfrenta el país en términos nacionales y específicos de cada profesión, de cada área.
6: ¿Confía usted realmente, señor Castro, por ejemplo, en el tema del incremento del sueldo mínimo, el anuncio que ha hecho la presidenta, de que va a ser también refrendado por el Consejo Nacional del Trabajo? El representante de la CGTP ha dicho que no está de acuerdo porque eso equivaldría a enterrar, entre comillas, el compromiso. ¿Usted comparte esta posición?
7: Mira, teniendo el marco siguiente, este es un gobierno que se ha dado en un clima de prácticamente dos bloques del país confrontados. Tiene que acabarse con la polarización, tiene que acabarse con la confrontación de un conjunto de peruanos que tienen mucha desconfianza con lo que puede ocurrir en el país. La mejor manera de confrontar con ello es que se sea coherente con lo que se ha dicho. Vamos a buscar armonizar el país, vamos a confrontar con la polarización, y esto significa tener en cuenta a todas las partes, afirmar la presencia del Estado. Y en el caso de los derechos de los trabajadores en general, y de la atención a los sectores como tema específico, nosotros consideramos que este gobierno tiene que cumplir compromisos. Mira, en educación ha dicho, por ejemplo, que va a tener prioridad por la educación. Y eso nos parece importantísimo.
8: Quiero preguntar, en la línea de lo que está diciendo, en el anterior periodo del Congreso se aprobó, incluso por insistencia, una ley que aumenta considerablemente la pensión de los maestros a una escala similar a la de una franja del salario, o sea, casi una cédula viva, para llamarlo coloquialmente. Muchos sectores han dicho que esto es inmanejable fiscalmente porque son muchos maestros y una elevación sistemática de sus pensiones, ese pago podría llegar a apurar una quiebra del Estado, del fisco. Entonces, el Colegio de Economistas está promoviendo la declaración ante el Tribunal Constitucional de inconstitucional esa ley aprobada por el Congreso.
7: Mira, ahí siempre nos ubicamos en el contexto, ¿no? Los cesantes y jubilados, que son más de 200.000 docentes en el país, han sido o han tenido atención de parte del Estado. Nosotros decimos que durante toda la historia republicana han tenido postergación y desatención. Hoy tienen un trato insensible, por tanto requieren un acto de justicia de parte del Estado. Y este.
8: Pero no cree que ese acto de justicia tendría que ver con el nivel salarial que puede ser aumentado. Ha sido históricamente aumentado en los últimos años, pero no con elevar las pensiones a un nivel absolutamente estratosférico comparado al del resto de trabajadores.
7: Las imperfecciones y los temas que merezcan discusión, consideramos que deben ser discutidos. Pero ese acto de justicia social del gobierno, esa necesidad de decisión política con respecto a cesantes, 472 soles gana un cesante de la AFP. 650, 700 soles, uno de las 19,990. Con eso es insostenible, inconcebible vivir. Se subsistirá, se sobrevivirá. Y el Estado necesita.
8: El máximo de la pensión en la ONP es de. No llega a 900 soles. Y con este aumento, esta ley que podría ser declarada inconstitucional, llegaría a 3.000 soles.
7: Lo que aquí hay que buscar, Fernando, creemos nosotros, es mecanismos a través de la concertación que signifique la armonización de las partes que intervienen en esta decisión. Y hay mecanismos. Ahora el maestro, antes no lo hacía, desarrolla una contribución que es la renta quinta categoría, que son cientos de millones de soles, 426.000 maestros en el país. Hoy hay exoneraciones tributarias que merecen ser discutidas y que pueden definitivamente generar caja para el Estado, y por tanto esa necesidad de presencia del Estado en políticas sociales se pueda concretar. La decisión política, la voluntad política es fundamental. También la presencia de los trabajadores a efectos de manera concertada y con propuestas, ver esta problemática y encontrarle alguna solución. Eso es lo que propone el SUTEP, no afirmaciones unilaterales del ministro o que a través del Ministerio de, perdón, a través del Colegio de Economistas va a presentar una acción de inconstitucionalidad. No es lo más acertado. Para nosotros eso significa dispararse al pie por parte del gobierno, por parte del Ministerio de Economía, que está teniendo una voz disonante frente al Poder Ejecutivo.
6: Bien, señor Lucio Castro, secretario general de SUTEP, le agradecemos por su visita esta mañana aquí a RPP.
7: Un temita y pedido, invocación, llamamiento al Congreso para educación. Es importante, perdón, para el Poder Ejecutivo. El 30 de agosto, de acuerdo a la Constitución, se presenta el proyecto de presupuesto para el próximo año. Es ahí donde debe estar manifiesta todos los compromisos de campaña, no para ser solucionados, sino como gestos en el sentido de que convenzan e internalicen en el trabajador que hay voluntad de ir solucionando los grandes problemas de la educación, los grandes problemas del país.
8: Pero compromiso de campaña no ha sido elevar las pensiones al punto que...
7: Conversamos con la presidenta en su oportunidad, conversamos con el primer vicepresidente.
8: Le dijo que cumpliría eso,
7: y ahora lo que está haciendo es señaló,
8: esa demanda de inconstitucionalidad. De
7: la ley. Que se señaló dentro del Ejecutivo es que la idea era buscar fórmulas concertadas y que iba a haber un proceso de no desconocimiento de derechos. Y en este país, quieras o no, hay un Estado de Derecho en el cual un principio es fundamental, el principio de legalidad, respeto a la ley, respeto a la Constitución.
8: Bueno, y eso esperamos. Lo que diga el Tribunal Constitucional, que si declara inconstitucional...
7: Esperamos que no llegue al Tribunal Constitucional, estimado Fernando.
8: Está llegando.
7: Ha llegado el de las fuerzas policiales y militares. Y esperamos que el Colegio Economista en ese sentido reflexione y tenga también una mirada integral, no solo de derechos de los trabajadores, también de exoneraciones tributarias, sobre lo cual el Consejo Fiscal y el Colegio Economistas no le he escuchado algo.
8: Todos los trabajadores tenemos el mismo derecho a recibir pensiones dignas, no solo los militares y no solo los...
7: Es una responsabilidad constitucional que se le otorga a los gobiernos, la previsión social. Incluso el Estado peruano ha suscrito convenios con la OIT en el sentido de que las pensiones, que son una compensación del Estado, los trabajadores que han dedicado décadas de su vida a su trabajo, debe ser por allá del 40% y no menos. Y lo que hoy tenemos es mucho menos todavía.
8: Pensiones dignas para todos.
7: Muchas gracias.
8: Muchas gracias, Lucio Castro, secretario general del SUTE.
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usuarios. Al respecto, Ángel Mendoza, gerente general de la Asociación de Concesionarios de Transporte Urbano, cuestionó la efectividad del Plan Escudo al señalar que fue implementado sin la participación de los operadores del sector.

0: retomamos las entrevistas aquí en la cabina, Fernando.
1: Puesto que hemos recibido con gran estima y con mucha solidaridad al señor Ángel Mendoza Aguirre, quien es el gerente general de la Asociación de Concesionarios de Transporte Urbano de los Corredores Complementarios. Es decir, es el gremio que representa el mayor número de buses profesionales y respetuosos del reglamento que circulan en nuestra ciudad. El señor Mendoza se ha reunido el día de ayer con el ministro de Transportes y Comunicaciones, el señor Rafael Rey, nos dirá qué es lo que se ha avanzado en esa reunión, pero no ha sido invitado a la reunión convocada por la presidenta de la República, Keiko Fujimori, a otros dirigentes gremiales del sector transportes. El sábado próximo nos dirá por qué no ha sido invitado. En todo caso, queremos comenzar reiterándole nuestra solidaridad más sincera por las condiciones en que están trabajando ustedes y los riesgos que están corriendo, tanto de vida como por sus inversiones. Son 3.500 buses, en gran parte de ellos fabricados en el Perú, además con una industria que viene prosperando en ese sector. Díganos, por favor, ¿en qué se ha avanzado en su reunión el día de ayer con el ministro Rafael Rey?
2: Don Fernando Mávila, muy buenos días. Buenos Gracias días. A RPP por la solidaridad, porque finalmente estamos siendo golpeados agresivamente, ¿no?, y en avanzada por parte de la delincuencia, la extorsión, el sicariato, que viene cobrando vidas, no solamente de conductores, sino también de usuarios, ¿no? Tenemos atentados día a día, cada vez estamos peor, y naturalmente hemos pedido justamente que el Poder Ejecutivo nos atienda desde el 28 de julio para poder saber cuál es el plan que tienen al respecto. Si bien es cierto, han presentado un plan escudo, nosotros desconocemos el contenido y sus alcances, pero nos preocupa, y en este sentido sí, una crítica constructiva a este gobierno, a quien obviamente no le vamos a pedir resultados de la noche a la mañana, pero creo que es un indicador el hecho de presentar un plan escudo sin haber tenido la opinión de los operadores, de los que estamos día a día atendiendo el servicio del transporte público, no hayamos opinado, no hayamos tenido la oportunidad de poder dar nuestro punto de vista cómo atacar esta delincuencia. Creemos que va a tener sus fallas el plan. Entonces, en ese sentido, nosotros estamos exigiendo al Ejecutivo que nos escuche. El día de ayer, felizmente, ya hemos tenido una primera apertura de la cartera de quien dependemos como transporte urbano, por parte de Rafael Rey como ministro de Transportes y Comunicaciones.
0: ¿A qué acuerdos llegaron?
2: Concretamente, en principio él va a liderar las reuniones que va a generarse con el ministro del Interior y el ministro de Defensa, porque son los directos responsables de poder combatir la delincuencia y ver por la seguridad de los conductores y de todo el transporte público.
0: Se había anunciado una paralización, algunos sectores, algunos gremios. En el caso del gremio que usted representa, ¿se ha sumado a ese paro?
2: Nosotros, de manera responsable, no podemos sumarnos simplemente por un capricho de que no nos atiendan, sino porque hay que entender que en el caso de las empresas que representamos del transporte regular autorizado, somos empresas de flota propia, es decir, nosotros manejamos la flota. Un día de paro significa un día de no ingreso de las 3.500 unidades y por lo tanto no podemos cumplir las obligaciones con los bancos y terceros proveedores, de tal manera que, a diferencia de los gremios que están convocando, en su mayoría son gremios o empresas afiliadoras, que la flota no es propia, y obviamente si paran, el perjudicado no es la empresa, sino los propietarios de esas unidades.
0: De las unidades, claro.
2: Así es.
0: Hay un problema con el transporte, ahora usted que lo menciona, el transporte público, ya sea el urbano o el interprovincial, sobre todo en el urbano, hay un problema de desorden y de diferencias entre la manera en que funcionan las empresas, algunas y otras.
2: Así es.
0: ¿No? Esto hace difícil justamente poder diseñar una estrategia que sea homogénea para todos, porque las circunstancias son distintas.
2: Justamente el día de ayer el señor ministro de Transportes captó claramente la problemática que en el sistema integrado de transporte tenemos dos modelos de gestión del transporte. Uno que es el concesionado, a quien le exigen cartas fianzas, te exigen flota propia, patios de maniobras, te exigen una serie de requisitos, ¿no?, para cumplir con el Estado y con el usuario, y tenemos penalidades, ¿no? Y inclusive nos pueden resolver el contrato. Y el otro modelo es el autorizado, donde la

0: Las inversiones son facultativas, no te piden cartas fianzas, la flota no es propia, los conductores no están en planillas, y que eso es una problemática, y obviamente no se puede convivir. Es como tener dos hijos en casa, a uno permitirle un libertinaje y al otro sí controlarle todo, ¿no? Entonces, esto es una gran falla que esperemos se corrija, porque el sistema integrado de transporte fue diseñado para que los corredores complementarios, los corredores de integración y la ruta de aproximación al 100% sea un modelo concesionado, porque solo así se puede exigir una industria del transporte.
1: Con una tarjeta de pago única, además.
0: Por cierto, esa es la otra diferencia entre lo concesionado y lo
1: autorizado. Hay otro problema que se ha planteado el día de ayer que nos sorprende, que tiene que ver con su patio de maniobras en el Callao, que es un espacio indispensable para el trabajo de los buses.
0: Efectivamente.
1: ¿Qué es lo que ha sucedido?
0: Explíquenos. Nosotros lamentamos que el día de ayer haya existido, digamos, un acto que puede estar justificado porque se está afectando la vía pública. Sin embargo, nosotros somos inquilinos de este terreno de la familia Cogorno. Y como tales, no hemos sido notificados en ningún momento de dicha controversia. Y lo que ha ocurrido el día de ayer es que han tumbado las paredes, nos han generado daños, perjuicios. La operación no se ha podido atender de manera regular el día de hoy. Y nosotros lo que condenamos es que mínimamente tenía que haber existido de parte de la Municipalidad del Callao una notificación a nosotros como inquilinos para poder saber.
2: ¿Cuál
0: nosotros, respetuosos de la ley, hubiéramos previsto?
2: ¿Cuál ha sido el motivo? Perdóneme.
0: El motivo es que el inmueble estaría invadiendo la vía pública, ¿no? En algo de 20 metros. Entonces, lo que han hecho es recuperar la vía pública, pero lo que repito es que no hemos sido notificados, emplazados por dicho tema, ¿no?
1: ¿Y la familia está informada?
0: La familia está informada, conversé con una de las propietarias el día de ayer, me dijo que sí están en un proceso legal, pero nosotros desconocíamos, porque naturalmente si hubiéramos tenido conocimiento hubiéramos previsto y hubiéramos tomado las medidas.
1: ¿Esto es una decisión tomada por la Municipalidad del Callao o por el gobierno regional?
0: Por la Municipalidad Provincial del Callao.
1: Pero no se dan cuenta que hay que ayudar a que la gente trabaje, resolver los problemas y restablecer naturalmente el acceso al espacio público.
0: Nosotros lo que al día de ayer le pedíamos a la Municipalidad solamente que nos dé 24 horas para poder, digamos, modificar y retirarnos de manera pacífica y obviamente permitir que se recuperen los espacios públicos, porque hay que respetar la ley, pero tampoco podía de un momento a otro, ¿no?, romper las paredes y quedarnos nosotros expuestos inclusive a la delincuencia, porque tenemos pues ahí buses del Corredor Rojo y también del Servicio de Transporte Regular Autorizado, ¿no? Entonces, esa es una gran problemática.
1: Verdaderamente nos sorprende mucho este comportamiento de la Municipalidad del Callao, a la que invitaremos a explicarnos. Hay que respetar a los transportistas y expresar solidaridad. Es el gremio que más víctima es de la criminalidad. Realmente las circunstancias no son para estar destruyendo muros y ponerlos ustedes expuestos ante los criminales que pasan por las calles.
0: Efectivamente, don Fernando, y yo quisiera agregar con lo que usted decía al inicio, hemos tomado conocimiento efectivamente que la Presidenta de la República este sábado se reuniría con un gremio de transportes. Nosotros consideramos sería un craso error de parte de la primera autoridad del país reunirse solo con un sector del transporte. La extorsión y el sicariato está afectando a todo, es transversal a todo el transporte urbano. Por lo tanto, se debería escuchar a todos los actores y le pedimos desde aquí a la presidenta de la República.
2: ¿Con qué gremio tiene información sobre la reunión?
0: Tenemos información que es con CONET, es un gremio de una empresa.
2: ¿Y ustedes no han sido convocados?
0: Nosotros no hemos sido convocados, sin embargo.
1: Es el señor Rau, sobre todo, ¿no?
0: Efectivamente. Sin embargo, también debemos anunciar que el día de ayer nos hemos reunido con el presidente de la Cámara de Diputados, el congresista Oscar Reto, ¿no? Con quien nos ha aperturado la puerta y hemos quedado en que se va a generar mesas de trabajo para poder atender rápidamente las normas que sean necesarias para poder combatir la delincuencia.
1: Bueno, nos mantiene informados, por favor, sobre sus actividades. Todos queremos que haya un transporte público razonable en Lima y que ustedes no sean víctimas de los parásitos asesinos que matan cada día, como hemos visto ayer, un bus de Cruz del Sur en la Avenida Canadá.
0: Lo que hay que entender, don Fernando, es que al paso que vamos, ya no va a necesitar la ciudad ni nadie de que un gremio anuncie un paro. Los conductores ya no podrán salir a conducir porque por temor a perder su vida. Y la ciudad colapsará porque perderemos el servicio público de transporte urbano donde se desplaza el 80% de la ciudad.
1: Bueno, en todo caso, cuenten con nuestro respaldo y con nuestra solidaridad, señor.
0: Muchas gracias.
1: Muchas gracias por haber venido acá a alertarnos sobre esta situación.
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4: 1:31.
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6: La presidenta Keiko Fujimori participó en el acto de reconocimiento a negocios y emprendedores pioneros por su aporte al desarrollo económico durante el evento Lima es clave en la Plaza Mayor, organizado por la Municipalidad de Lima. El ministro del Interior de Educación, José Antonio Chang, confirmó que este lunes 23 de agosto se reiniciarán las clases presenciales en los colegios de los distritos limeños de Villa El Salvador, Villa María del Triunfo y San Juan de Miraflores, que fueron afectados por las lluvias. El Poder Judicial renovó las órdenes de captura a nivel nacional e internacional dictadas contra la expresidenta del Consejo de Ministros, Betsy Chávez, para que cumpla su condena. Hallan el cuerpo calcinado de una mujer de 25 años tras un incendio en una vivienda del distrito de Chaparra, provincia de Carabelí, Arequipa, donde residían varios inquilinos. Tras 6 meses de trabajos de recuperación y puesta en valor, el tradicional Puente de los Suspiros, ubicado en el distrito limeño de Barranco, ya recibe a vecinos y turistas luego de haber sido abierto al público el último viernes. Un robot humanoide chino batió el récord mundial humano de Usain Bolt en los 100 metros planos al registrar 9,3 segundos durante una carrera preliminar de los Juegos Mundiales de Robots Humanoides en Pekín. 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
12: Estamos con ustedes, amigas, amigos, en esta nueva emisión de RPP informando. ¿Cómo impacta el niño costero en los cultivos de estación? El ingeniero Ulises Osorio, experto en agroclimatología, nos lo explica en la siguiente entrevista.
13: Vamos a analizar el impacto del niño costero en los cultivos, sobre todo los cultivos de estación. Estamos ya en comunicación con el ingeniero Ulises Osorio. Él es experto en agroclimatología. ¿Cómo está, ingeniero? Bienvenido a RPP.
14: Encantado de estar con ustedes.
13: Bueno, ¿se ha evaluado ya el impacto que generará el niño costero, estas precipitaciones a la agricultura en general en diferentes partes de nuestro país?
14: Bueno, efectivamente, con mucha anticipación, quienes trabajamos en agroclimatología advertimos las posibilidades de un año caliente este 2026, y bueno, está confirmado ya que tenemos un evento El Niño, en que empezó el calentamiento en febrero de 2026, y esto va a continuar muy probablemente hasta junio de 2027. Esto tiene un impacto directo en lo que es las plantas, toda planta cultivada se ve afectada porque hay una anomalía térmica muy importante que supera los 2 a 3 grados centígrados. Eso impacta no solamente en el tema de calidad de fruta, ¿no?, sino que también en lo que es la fisiología, el funcionamiento de la planta. La planta se ve estresada, se ve alterada y ella quiere crecer vegetativo y no quiere producir. O sea, el impacto directo va a ser en que muchos de los cultivos van a tener una menor floración a la que programamos, ¿no? Por ejemplo, en mango, la posibilidad es que tengamos una cosecha, pues, no llega al 40% en el mejor de los casos frente a la normalidad, ¿no? Eso es un impacto muy importante que tenemos que considerar. Esto afecta a tanto a Piura, a Motupe, como también a Casma y Moro, ¿no? Esto es un importante evento, ¿no? En muchos cultivos que son sensibles al calor, están muy afectados, llámese alcachofa, cebolla, ¿no? Y otros cultivos que también se ven afectados como el maíz morado, ¿no?, la yuca misma, que son propias de la estación, el maíz amarillo duro, producto justamente de esta anomalía térmica, ¿no?, que impacta directamente a los cultivos. Entonces, eso es notorio, y no solamente hablamos de la costa norte, sino a lo largo de todo el territorio, ¿no? Entonces, ¿qué es lo que hemos hecho nosotros? Preparar la planta. Es decir, si preparamos a la planta para enfrentar un estrés térmico, un estrés calórico, la planta por lo menos va a tener algo de floración, y eso es justamente lo que estamos observando hoy en día. Es decir, el calor va a afectar al olivo en Tacna como va a afectar al mango en Piura. Pero si hacemos lo mismo, obviamente va a tener un efecto directo en la producción. Pero si comenzamos a modificar y adaptarnos a esta nueva condición climática, la planta puede responder positivamente en todos los cultivos que hablemos, ¿no?
13: Entonces, el sistema preventivo va por allí, en preparar a los diferentes cultivos, porque hay algunos que se acomodan al clima, pero hay otros a los que sí les afecta considerablemente.
14: Claro, por ejemplo, si voy a sembrar un cultivo de corto plazo, digamos cebolla, llámese pues lechugas, llámese coles, yo tengo que buscar una semilla que esté adaptada a una condición cálida, calórica, es decir, una planta de calor, ¿no? Y eso existe en el mercado, ¿no? Lo importante es conocer el clima futuro. Entonces, ¿qué cosa tenemos ahora? En adelante, de hoy en adelante, vamos a tener una condición cálida, muy cálida en los meses de septiembre, octubre, noviembre, luego cálida en los meses de noviembre, diciembre, enero, febrero, y nos vamos hasta junio. Por lo tanto, si yo voy a sembrar mis sandías, si voy a sembrar mis melones, si voy a sembrar mi cebolla, tengo que pensar en que el clima va a ser diferente a la normalidad que usualmente estoy acostumbrado. O sea, si no hago eso, voy a salir perdiendo y voy a salir a protestar a que mis rendimientos o los precios están muy bajos porque no tiene calidad. Por ejemplo, el día de hoy, ¿no?, por razones de clima, la mandarina ha sido afectada en calidad, color, brix, y no se puede exportar. Entonces, el mercado nacional se va a inundar de mandarina, o sea, va a estar cómoda para todos nosotros, pero las empresas exportadoras van a tener una merma muy importante, ¿no?
13: Por ejemplo, para poner allí en contexto, ¿verdad?, un cultivo, porque, por ejemplo, en la costa, que muchos agricultores siembran arroz por la temporada y la precipitación, el arroz se aclimata. Ahora, ingeniero, es importante, con la lluvia, con el calor, con estas condiciones, también vienen las plagas, ¿no?, y ese es otro problema.
14: Efectivamente, ¿no? Bajo una condición normal del niño, nos trae plagas de calor, pero ahora estamos enfrentando un anómalo evento climático que lo altera todo. Entonces, las plagas que van a haber, por ejemplo, en el caso de papa, en esta siembra nueva, van a tener prodiplosis. La prodiplosis es una plaga netamente invernal de frío, pero bajo esta condición climática va a estar presente afectando papa, ¿no? O sea, la papa va a ser afectada por el calor, pero adicionalmente por el tema de plagas. Lo mismo pasa en otros cultivos, como por ejemplo arándanos, donde trips, el cirtotrips, va a ser una de las plagas más difíciles de controlar, ¿no? Y el arándanos de por sí, producto del calor, va a estar estresada la planta. Eso llama a más plagas, es decir, una planta que está débil, sensible, por exceso de calor. ¿Por qué? Porque con el calor está gastando energía en defenderse del calor. La planta tiene que ver cómo se va literalmente refrigerar frente a un calor, y entonces ella produce una serie de aminoácidos de defensa, y eso la distrae en el tema de la producción de su defensa natural, ¿no?, que se llama pues los fenoles, terpenos, su defensa natural de una planta. Entonces la planta se distrae, como dice el dicho, a perro flaco las pulgas lo acosan, ¿no?
13: Claro, efectivamente. Ahora, una realidad también es que hay poca estación experimental donde se pueda tener estas plantas resistentes al clima, ¿no? ¿Esa es una debilidad o ha ido avanzando en estos últimos años porque ya las condiciones del clima apuntan hacia ello, a tener plantas, semillas y productos que resistan más a las condiciones climáticas?
14: Bueno, en realidad es un tema de adaptación. Si no nos adaptamos, caemos. Por ejemplo, los cultivos como el palto, la vid, el propio arándanos, ha habido un recambio varietal, es decir, se han tenido que buscar plantas o especies o cultivares que se adapten a esta condición climática estresante. Entonces, hoy en día hay un recambio varietal. Sin embargo, muchas de las empresas todavía mantienen sus variedades tradicionales de arándano, por ejemplo. Tienen todavía Biloxi, ¿no? Tienen todavía sus plantas que usualmente bajo esta condición se ven afectadas. Entonces, con Ventura, que es una de las especies más difíciles de manejar, pero hay todo un manejo muy importante de las empresas productoras de insumos que hacen ensayos, experimentos, permanente, prueba-error. Lo mismo pasa con las empresas agroexportadoras, que tienen consultores, asesores, que venimos trabajando, buscando solucionar y lo encontramos. El gran problema que se tiene, y lo acaba de anunciar la Cámara de Comercio, es que los pequeños y medianos agricultores no tienen esa capacidad de poder contar con esas nuevas tecnologías, ¿no? Oportunas. No perder. Entonces requiere que el Estado sea quien, de alguna u otra manera, a través de sus gobiernos locales o regionales, apoye directamente al pequeño y mediano agricultor que sí está abandonado. Es el que está perdiendo actualmente. Entonces, lo aconsejable es que haya un programa de capacitación o capacitación de capacitadores por los expertos. ¿Por qué? Porque sea el INIA o sea las universidades, no están a la altura del avance tecnológico que actualmente tenemos en la ciencia agrícola, ¿no? O agronómica, ¿no?
13: Y eso es importantísimo para la asistencia y el acompañamiento que tiene que tener el Ministerio de Agricultura con los pequeños productores. Y es allí donde se debe apuntar ahora, por supuesto, para prevenir. Ahora, las lluvias generan el desborde también de los ríos y naturalmente ahí hay afectación que hemos visto en estos últimos años es intensa, es grave y que por falta de obra de prevención vamos, y en muchos lugares se ha dicho, a tener consecuencias también lamentables. Allí inevitablemente los cultivos van a ser dañados.
14: Indudablemente los que están cercanos a la margen de los ríos, pero acá hay un tema muy importante, estimados amigos. Lo que el Estado ha dispuesto son sendos estados de emergencia a lo largo de todos estos años. La pregunta es, ¿qué han hecho las autoridades regionales o las autoridades locales, sean provinciales o distritales, en llevar a cabo un trabajo realmente consciente de defensa ribereña sobre el fortalecimiento de la medida de prevención? No la ha habido. A nivel nacional, recorran ustedes, hay un abandono muy importante que los agricultores están reclamando, porque no se está haciendo. Todo se gasta en expedientes, en proyectos, nada más en perfiles, pero al final, no, lo que el agricultor quiere o lo que el poblador quiere es que sus ríos tengan una defensa ribereña correcta. No lo hay.
13: Correcto. Efectivamente, no se ha ejecutado obra y ese es el problema principal. Llegará la lluvia, se desbordará el río y los cultivos nuevamente se afectarán, aparte del clima, por supuesto. ¿Qué recomendación final, por favor, ingeniero, podría hacer en
14: este día? Dos aspectos importantes en el tema de la agricultura: no hay nada más que la prevención. La prevención, es decir, prepararnos a lo que va a venir. En un cultivo, si yo no sé el clima futuro, no puedo manejar mi cultivo. Si tengo una empresa y no sé qué problema voy a tener, ¿cómo voy a adquirir mis insumos para la próxima temporada? Es decir, es muy importante el tema de conocer el clima futuro. Y lo segundo, en el tema prevención, así lleguen o no lleguen lluvias, lo importante es contar con un trabajo preventivo, que si el trabajo preventivo es hecho ahora, en esta fase de estiaje, lo vamos a ver. Pero lo que esperan las autoridades es que venga la lluvia para recién poner maquinaria, sí, ponen excavadoras que en realidad son inadecuadas, ¿no? Entonces hay que trabajar la prevención y estaremos todos contentos que se haga un buen trabajo. Yo no he vuelto a ver un trabajo como el que se hizo en 97, 98 al día de hoy.
13: Muy bien, ingeniero, efectivamente, actuar de manera más preventiva que llegar cuando ya los daños están ocasionados. Gracias, ingeniero, por haber estado con nosotros aquí en RPP.
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15: Una y 48.
27: En estos momentos Lima reporta 20 grados y por la mañana descenderá a 19. Cajamarca registra 11 grados y en la mañana la temperatura será de 9. Además, Huancayo reporta 9 grados. Se prevé un cielo nublado.
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0: Amigas, amigos, vamos con el segmento de los chistosos. Justamente los chismosos Coqui y Metiche conversaron sobre el reciente Ampay que se volvió tendencia esta semana.

0: señores, muy buenas tardes. Bienvenidos al programa. Aquí se inicia Los Chistosos. Bueno, ya se imagina por qué comenzamos con este tema. Los amigos no se besan en la boca.
1: Escucha, Plin.
0: Escucha, Plin. Amiguito, soy el chef Cotiricerio.
1: ¿Cómo estás, chef? Sí,
0: no, se ve claramente que el pata le besa así. ¡Plin! Le da un beso. ¡Plin! Le da. Así es, querido Marquina, ¿cómo estás?
1: ¿Cómo estás, Hernán? Contento de estar acá, como siempre. Son las 4 de la tarde con 8 minutos. Como siempre, en la multiplataforma de RPP. Hernán Vidaurre, de Daniel Marquina. Los Chistosos en todo el Perú. Piura, Arequipa, Chiclayo, Puno, Junín, Iquitos, Cusco. Todo el Perú. Cusco,
0: saludos a mi gente de Tarapoto, en Yurimagua.
1: Qué lindo.
0: Amazonas, Jaén, Chachapoya, La Merced. Epa. La Merced, Chanchamayo, Tarma, Tapo. Toda nuestra
1: vida. Toda esa zona, Caballo Cocha, Tabatinga, el río Nanay.
0: Jauja, Aguaitía, Tingo María, Huánuco, todo.
1: Qué lindo. Hermoso, gracias por estar aquí en Los Chistosos. Pero paran Los Chistosos, porque ahorita llegan Los Chismosos.
2: Hola, ¿cómo están? ¿Cómo están, queridos amigos? Soy Curvy Villavicencio, el metiche. Y bueno, estamos aquí con mi partner, que prácticamente somos la dupla, si tenemos una lengua viperina y decimos las cosas como tiene que ser. Y te lo digo en tu cara, yo digo así. Y Coqui lo dice con el taco, pero decimos la verdad. Coqui, ¿cómo estás?
3: Ay, ¿cómo estás, metiche? Contento de estar aquí en Los Chismosos. Oye, ¿cómo cambian los tiempos, no? Antes ampayaban peloteros, hoy ampayan influencers.
2: Ay, sí, efectivamente, claro, como Magali ha ampayado a muchos peloteros, pero todos los peloteros le han metido juicio, le acaban de ganar 300 mil soles y no estaba riendo, Magali, y te lo digo en tu cara.
3: Muy bien.
2: Es madrina. Tienes que barrer las calles, las iglesias, ¿no?
3: ¡Ay, qué fuerte!
2: Y por eso se ha ido ya por otro lado, ahora ha ido contra los influencers.
3: Esta vez el damnificado ese Curwen,
2: ¡qué barbaridad!
3: ¡Ay,
2: Dios
3: qué lindo!
2: Mío.
3: Para la gente que no tiene idea quién es Curwen, Curwen es un muchacho que tiene un programa en el YouTube, uno de los programas más vistos, y te lo digo con el taco.
2: ¡Ay, sí, es el más visto! ¡Millones! Hoy en la campaña presidencial dice que ha llegado, ha batido récord de vistas.
3: Ay, pero dice que tiene un tinte de izquierda. Por eso es que ahora le han dicho Hellboy, porque es rojo y con cachos.
2: Ay, sí, sí, es un poco rojizo, y te lo digo en tu cara, Curwen.
3: ¡Ay, qué fuerte!
2: Pero ha salido a decir no, no. No la está besando, le está agarrando, dice, pero le pone la mano en la cara, sí, justamente le pone la mano en la cara encima de la boca para besarse la mano ella sola. ¡Ay, Dios no, mío!
3: ¿Qué está pasando con estas cámaras locas? Deberían tener más claridad. Y ahí me gustaría ver frame por frame, cuadro por cuadro, si eso es un beso o es simplemente un amague.
2: No, no, que parece que esta chica no escuchó la canción de Daniel, no, de esta canción justamente la que escuchamos ahora. Los amigos no se besan en la boca. Y lo peor de todo, pues el urraco le muestra claramente a Curwen y él dice, no, no, no ha pasado nada. Yo lo conozco al pata.
3: Pero hace poquito nomás escucho de metiche, acaba de hablar en su podcast que sí lo acepta y que sí hubo un error de parte de ella y que se siente destrozado.
2: Ay, sí, y lo peor de todo, mi querido Coqui, que ya le había dado el anillo, estaba comprometida.
3: Ay, el anillo.
2: ¿Qué hubieras hecho si te pasaba a ti después de dar el anillo?
3: Ay, yo no le entrego el anillo a cualquiera primero.
2: Claro, tú tienes
3: que estar bien seguro.
2: Bien.
3: Claro, estar bien seguro.
2: Claro
3: que sí, porque al final eso significa que nos vamos a casar, vamos a vivir juntos.
2: Claro, hasta viejitos, obviamente, claro que sí. Bien, vamos a conversar. A ver, ¿con quién conversamos ahora?
3: Ay, me muero. Pero bueno, hay que hablar con la gente que ha vivido esto en carne propia, porque a veces muchos que escuchan este programa y nos ven dicen, ustedes que saben de infidelidad, ustedes no tienen sangre en la cara para hablar de eso. Y es verdad, hay que traer a los profesionales. ¿Cómo estás, Melcochita?
4: Buenas tardes. ¿Cómo estás? A ver, ¿por qué te ríes, mi querido? No, ¿qué te pasa, oye, mi querido?
3: Discúlpame, Melcocha. Lo que pasa es que me generó una risa, pero fue una risa de nervios.
4: Bueno, sí. Bueno, yo quiero comentar sobre este tema porque, ¿sabes qué? Yo lo viví en carne propia y tienes razón, mi querido. Porque, mira, es horrible verse con Cachito Ramírez.
3: Ay, mi tío.
4: Es horrible verse con Cachito Ramírez porque, la verdad, yo me preguntaba, ¿por qué me vi como Cuernavaca si soy buena gente, soy atento, soy amoroso? Uno le da todo y me hace esto. Y este señor Curve también, buena gente, chévere, con su pareja, y le hacen esto. Lo que le han hecho es una brutalidad política. ¡Ah, no! Es una brutalidad de parte de
3: ella. Pero tío Melchorita, escúchame una cosa. Él es joven, pero de repente a ti porque ya no te funcionaba el bombero.
4: ¡No! Nada que ver eso, mi querido. No, yo respondía bien en el Camacho.
3: Porque, en el Camacho Perla.
4: Claro, porque Penélope Cruz hoy está activo.
3: Ay, así, no me digas, cántate caballo, señor, caballo, caballito.
4: Estoy como un caballo, como mi caballo Pegaso. Caballo, caballi. Cuando yo era pequeñito, mi papá me dio un regalo. Era un lindo caballito, al que siempre lo he guardado.
3: Ay, me
4: caballo,
3: encanta.
4: Caballito, caballo, yo soy un caballo, señor.
3: Ay, ¿no serás un poco, no serás un poco Tito Chicoma, tío? Está bien.
4: Que me prendas, oye, mi querido, sonríe mandril.
3: ¡Ay, qué fuerte! Bueno, Melcochita, escúchame una cosa. Yo sé que algunos son un poquito malcriados, así de carabina, pero eso no significa pues que la mujer tenga que salir a buscar otro.
4: Ah, sí, no, y no me gustó que la señora Magali diciendo, no, ese joven sí es guapo, tú no eres guapo. Oye, ¿qué tiene que ver eso?
3: Además, a la señora Magali hace poco la han operado y la han tenido que dinamitar y construirla de cero.
4: Claro que sí, pero...
3: Es como Freezer.
4: Claro, dice que la señora Magali cuando se ríe encoge una pierna. ¡Ah! Estirada,
3: bueno,
4: la señora.
5: Oye, cabra vieja.
3: Oye, ¿qué te pasa?
4: Oye, sí que no sea malévolo.
3: Ese es malévolo, ese enano.
4: Que le ponga chapas al señor Jean-Pierre, dice.
3: Ay, sí, me encantaría poner una chapita al productor. No. Melcochita, es que me encanta. Para estar más en familia.
4: No, es un jovencito correcto. ¿Cómo crees que le voy a poner chapa al señor Jean-Pierre? Mi querido ropero con vida. ¡Ah!
3: ¡Pero saluda, Plin! Ahí está.
5: ¡Fuera, oye, cabra vieja! ¡Fuera, oye, cabra vieja!
3: Oye, ¿verdad que tienes un dato, Melcochita, de lo que está pasando con el Papa León?
4: Así es, efectivamente. Mira, estoy muy preocupado porque, mira, hace poco no me vi con Cuernavaca. Después también, esta señora... Que su esposo, ¿se acuerda que la señora que está en Dulce Espera?
3: Sí, claro. La chica está ahí, ay, me olvidé el nombre.
4: Ay, sí, la que fue en Miss Perú.
3: Sí, qué linda, ¿no? Que es.
4: También se ha visto con Cuernavaca, ahora esto. No, también, ¿se acuerdan al Cuto? También lo faulearon.
3: No, qué fuerte, ¿no? Sí, tienes razón.
4: Dice que el Papa está pensando seriamente en cancelar su visita.
3: No, atención, a pesar que lo dijo en RPP que iba a venir, ahora no. Resulta que va a cancelar.
4: Se quiere cancelar porque se da cuenta que en el Perú no hay fieles.
3: Bueno, tío Melcochita, que te vaya muy bien.
4: Muchas gracias, señor, mi querido. Bueno, creo que nos vamos a una pausa, ¿no? A una causa.
2: Qué terrible, la verdad. O ya es parte del paisaje, sí, ya de claro. Nuestro país ver las infidelidades. Dios mío, ¿qué está pasando? Y la única beneficiada aquí es Magali, que llega a picos de 36 puntos. Sí. Ella es la única que factura, y te lo digo en tu cara, Magali.
3: Muy bien dicho.
2: Sí, claro.
3: Muy bien dicho, metiche, así se dice las cosas con el taco.
2: No, es tu madrina, tú siempre la defiendes.
3: No, no es mi madrina, es mi madre.
2: Te dio la patadita, ¿te acuerdas? Te dio la patadita. Sí. Y tú gritaste, ¡ay! Gritaste.
3: ¡Ay! Grité con gritaste. Fuerza. Ay, ¿me permite saludar en casa que me están escuchando?
2: A ver, ¡mua! Saluda a tu familia.
6: Oye, un saludo para mi mujer y para mis hijos que están siempre sintonizando los chistosos. ¡Mua!
2: Ay, Dios mío.
3: Ay, es que tú sabes que en casa soy un varón.
2: Eres un poco bipolar, Coqui.
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8: 2 y 1.
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10: Tras la reunión que sostuvo la presidenta Keiko Fujimori con dirigentes de los gremios de transportistas, la mandataria aseguró que la Policía Nacional y las Fuerzas Armadas cuentan con el respaldo absoluto de su gobierno para recuperar el orden y luchar contra el crimen.
11: Veo una Policía Nacional más empoderada, que están capturando a los delincuentes, a pesar de que sabemos que el sistema de justicia está lento. Hoy vemos unas Fuerzas Armadas con más ganas de servir a su patria, porque están respaldados por el gobierno y estoy segura que también por el sistema de transporte y por la ciudadanía en general. De esta manera, queridos hermanos, vamos a recuperar el orden.
10: Asimismo, José Quispe, dirigente de Transportistas Unidos, descartó la participación de su gremio en el paro convocado por un sector de transportistas para este martes 25 de agosto.
12: Como Transportes Unidos, que somos tres conos, norte, este, sur, nosotros nunca hemos convocado paro, nunca hemos convocado paro. Nosotros estamos apoyando a este escudo y saludamos la proposición de la señora presidenta. Hoy ya nos ha escuchado y como escuchaba el señor ministro, está trabajando con nosotros.
10: El ministro de Educación, José Antonio Chang, supervisó los trabajos de rehabilitación en instituciones educativas del distrito de Villa El Salvador que resultaron afectadas por las recientes lloviznas y el colapso de una red de alcantarillado.
13: Definitivamente, lo que hay que recalcar es que el anterior gobierno no dejó ningún equipamiento mínimo para poder atender las emergencias. Estamos tratando de acelerar todos los procesos para tener previsto cualquier emergencia que suceda por el fenómeno del Niño.
10: Un incendio forestal afectó 5 hectáreas de cobertura natural en el vivero forestal del distrito de Chimbote en la provincia de Nsanta, informó el Centro de Operaciones de Emergencia Regional Ancash. El arzobispo de Lima, Monseñor Carlos Castillo, confirmó que hoy llegará al Perú la segunda comisión de avanzada del Vaticano con el fin de inspeccionar los lugares que visitará el Papa León XIV en nuestro país.
14: Llega mañana, creo que al mediodía, y estará 4 o 5 días y va a pasar por todos los lugares para examinar y para tomar decisiones, evidentemente las tomarán ellos, pero con nuestro consejo, para los lugares en donde va a estar el Papa, las cosas que se van a hacer.
10: Defensa Civil recomienda medidas de preparación ante el incremento de la temperatura diurna entre hoy domingo 23 al martes 25 de agosto en la costa y sierra de Ancash, Arequipa, Ayacucho, Cajamarca, Huancavelica, Huánuco, Ica, Junín, La Libertad, Lambayeque, Lima, Moquegua, Pasco, Piura, Tacna, Tumbes, además del Callao. Faltan 80 días para la visita del Papa León XIV al Perú.
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19: Estamos con ustedes, amigos y amigos, en esta nueva emisión de RPP Informando. Mi nombre es Carlos Montalvo y los acompaño en esta presente edición. Lima se encuentra entre las ciudades del país con mayor exposición a movimientos sísmicos. ¿Estamos preparados urbanísticamente para afrontar un sismo de gran magnitud? conversamos con la arquitecta Gladys Vázquez, directora de la Escuela de Urbanismo de la UNI.
8: Nosotros tenemos que estar permanentemente prevenidos, alertas, porque acá se puede producir un terremoto de igual o incluso mayor magnitud. Hay un silencio sísmico, como le llaman, de cerca de 280 años, que ha almacenado energía frente a la costa central de nuestro país, es decir, Ica, Lima, Ancash. Y ese silencio sísmico, según las autoridades y especialistas en la materia, podría eventualmente desencadenar un terremoto mayor a los 8 de magnitud. Por ello es que queremos conversar hoy con la arquitecta Gladys Vázquez Prada, y es directora de la Escuela de Urbanismo de la Facultad de Arquitectura, Urbanismo y Artes de la UNI, para saber qué zonas de nuestras ciudades pueden ser las más vulnerables, porque ante un movimiento sísmico así, un distrito puede resultar devastado y acaso otro no tanto. ¿Cuál es la diferencia? Vamos a conversar de eso con ella. Arquitecta, buenos días.
20: Buenos días, muchas gracias.
21: Bienvenida.
8: Joana, no sé si tú quieres empezar con...
21: En realidad la generalidad sobre el tema, ¿no? Para que los ciudadanos estén bien informados.
20: Muy bien. Bueno, el tema es que realmente tenemos que estar preparados. Debemos estar preparados. Eso es lo que va a determinar que un fenómeno natural que nos toca por el lugar que estamos, pero el desastre lo vamos a sufrir de acuerdo a las decisiones previas que hemos tomado. Por eso es muy importante esta educación y es muy importante que el periodismo genere esta discusión y tengamos esta conversación, que se entienda con sus oyentes y sus televidentes, que esto es sobre todo una conversación y una reflexión de la responsabilidad que tenemos todos.
8: Sí, si me permite, como nuestras ciudades han crecido de manera muy desordenada y muy especialmente Lima, no ha habido, por ejemplo, o no es usual, un estudio de suelos antes de construir, ¿no? En ese sentido, no hay conocimiento sobre la estabilidad de los suelos ni la solidez de los mismos en buena parte de nuestras ciudades. Por ejemplo, en el caso de Lima, ¿qué distritos ante un movimiento sísmico ya de magnitud terremoto son más vulnerables y cuáles son más seguros?
20: Bueno, los distritos más de mayor preocupación, centro de Lima, porque lo que hay que ver es el estado de la edificación. Son edificaciones antiguas que han soportado sismos, pero que con el tiempo han tenido subdivisiones, han tenido humedad y no se ha hecho mantenimiento, porque si se hubiera hecho mantenimiento estarían seguros. El otro tema es, bueno, por los suelos también se sabe que son como donde están los arenales, ¿no? Son los más peligrosos. Villa El Salvador se hablaba mucho. O zonas, estamos en desierto, estamos formados por arenales. Las zonas que es, las laderas, los acantilados.
8: Uy, como la Costa Verde, por ejemplo.
20: La Costa Verde hemos visto en el último terremoto, porque la Costa Verde, si bien es cierto, nosotros estamos en un balcón, porque esa es la virtud que tiene Lima desde el punto de vista de localización territorial. Estamos en un balcón, estamos mirando el mar, pero en la parte baja tenemos que tener mucho cuidado y va a caer. Y los otros son las laderas. Lima se ha construido mucho
21: en pendientes
20: y laderas, que también no han tenido la fortificación necesaria.
21: Arquitecta Vázquez, ¿qué puede hacer una persona, supongamos, ¿no? Llega a una vivienda y en realidad no sabe sobre qué está hecha, no tiene mucha información, hay lamentablemente mucha informalidad, ¿no? El Instituto justamente Peruano de Economía señala que el 70% de las viviendas aproximadamente son informales, es decir, fueron construidas simplemente por el hecho o el gusto de que una persona tenga su casa propia, tenga su espacio propio construido, pero no en las condiciones necesarias. Entonces, ya dicho esto, pasados los años, ¿cómo verifico yo qué debo hacer? ¿A quién debo contratar, por ejemplo, si quiero hacer una inspección del espacio donde estoy ahora?
20: Claro, bueno,
21: Lima. ¿A qué le llaman justamente eso? ¿La revisión, el mantenimiento? ¿Cuáles son los pasos? ¿Qué hago?
20: Bueno, cuando yo compro, en realidad no existe un protocolo para saber si estoy en una vivienda sísmica o no. Las viviendas formales han pasado por revisiones técnicas, las de los últimos años, porque si algo aprendimos los peruanos fue a hacer una respuesta de normas muy minuciosas sobre la construcción. Pero las informales han sido construidas por los maestros de obra, ¿no? En Perú se difundió mucho la autoconstrucción, y la autoconstrucción era resuelve tu familia tu problema. ¿Y qué acudían? Acudían al maestro de obra. Se consideraba que un profesional no era muy caro, era muy lejano a la familia.
21: Pero por eso, ¿pueden hacer algo estas familias ahora? Es decir, con la intención y el esfuerzo, porque va a implicar un gasto, efectivamente. Pero pueden decir, ok, quiero revisar mi casa, quiero reforzar columnas, ¿qué hago?
20: Es un profesional. Tiene que ser un ingeniero o un arquitecto especialista en este tema. Sabemos perfectamente identificar temas muy sísmicos, ¿no? Que nos han enseñado en la universidad, por ejemplo, que es una columna corta. Sabemos identificar una fisura, como es. Sabemos identificar la forma del edificio para entender. Entonces, el profesional es el que puede asesorar.
0: Y yo quería consultarle, porque antes de iniciar la entrevista usted nos planteaba el que también hay que poner una mirada sobre el post-sismo. ¿Qué hacer después de un sismo? Un sismo dura algunos segundos, pero luego de eso se abren una serie de desafíos. ¿Estamos preparados para afrontarlos?
20: No. Ese es, creo que yo, el paso más importante que tenemos que dar. Porque el sismo es un minuto. Es el momento del pánico. Y estamos bastante bien educándonos con los simulacros. Y Indesi hace un magnífico trabajo. Pero es hora de que escuchemos ya que la vivienda no está sola. Hay un tema que tiene que ver mucho con la seguridad, es la accesibilidad. No solo nuestra casa tiene que estar segura. Salimos despavoridos, pero ¿a dónde? Entonces juegan muy importantes varios factores. Uno es el acceso a dónde voy a llegar. Tengo que tener accesibilidad a un espacio público. Necesitamos que los parques sean preparados para un momento de emergencia. Va a ser el momento en que salgamos.
21: ¿Por qué? ¿Cómo debe ser un espacio de un parque realmente? Que terminan siendo nuestras zonas seguras. Hemos tenido un simulacro nacional multipeligro el viernes nada más, hace muy poco. Y por ejemplo, ya, vamos a poner el ejemplo de RPP. Nosotros salimos y nuestra zona de evacuación es la parte de la calle Juan del Carpio, donde tenemos un parque. Debe tener ciertas dimensiones, vamos necesariamente al medio. ¿Qué debemos ver en el parque para que también sea nuestra zona segura?
20: Claro, una de las cosas que va a faltar es agua, primera atención. Entonces debería haber ahí fuentes de agua, ¿no? O almacenamiento de agua. Entonces, porque es lo primero que vamos a necesitar. También puede ser parte de la educación. Si usted está trabajando, la familia está y quiere reunirse, es lo primero que quiere en la familia, reunirse con sus seres queridos. Puede ser el sitio de encuentro de las familias, post-sismo, ¿no? Para no andar donde estoy. Es muy importante el parque, pero también muy importante desde el punto de vista de la ciudad, los hospitales. Los hospitales deben estar muy bien localizados. No podemos tener hospitales en zonas de peligro. Eso sí, está bajo responsabilidad del Estado. Pero no basta tener un hospital que soportó el sismo. El hospital tiene que estar preparado, tiene que haber luz, tiene que ofrecer los mecanismos, ¿no?
0: Y lo más probable es que frente a un hecho de esta naturaleza haya una masiva asistencia a hospitales y por tanto incluso las rutas hacia ellos deben estar muy bien trazadas, ser amplias. Alrededor de los hospitales tiene que haber la posibilidad acaso de poder albergar un número de gente que ya no entra en las instalaciones del mismo y que esperará turno de atención fuera de los hospitales. Es decir, hay sin duda una labor, y usted lo señala muy bien y por eso apreciamos su presencia aquí, que hacer sobre el post-sismo. ¿A dónde ir? ¿Hay instalaciones públicas para recibir a la gente? ¿Cómo hacer que la labor de las autoridades, muy especialmente en el sector seguridad y salud, estén garantizadas? Gracias, muy amable arquitecta, por haber estado con nosotros. Gracias por acompañarnos en la rotativa del aire, edición mañana.
1: Dos y 16. 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
26: Jauja registra 9 grados, por la mañana disminuirá a 8. Tarapoto presenta 23 grados, en la mañana esta se mantiene. Además, en Cajamarca se reporta 11 grados, se prevé un cielo parcialmente nublado.
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19: Les contamos también que Fernando García, diputado del Partido del Buen Gobierno, criticó la continuidad de Óscar Arriola como comandante general de la policía. Además, señaló que la crisis de inseguridad ciudadana continúa en el gobierno de Keiko Fujimori y demandó acciones inmediatas.
0: Muy bien, tenemos a nuestro primer invitado con nosotros, le damos la bienvenida, muchas gracias por acompañarnos. Fernando García, diputado del Partido del Buen Gobierno, representa el Callao además. Así buenas es. Noches.
27: Buenas noches, Martín, qué gusto estar aquí.
0: Bueno, lo de Cruz del Sur es, gracias por venir, es muy serio. Y hace muy pocos días Keiko Fujimori pidió paciencia, puesto que da a entender que es muy pronto para exigirle resultados. ¿Qué tanta paciencia podemos tener los peruanos? ¿Qué tanta paciencia tienen ustedes en el Partido del Buen Gobierno?
27: A ver, nosotros definitivamente tenemos que decir las cosas con claridad. La Presidenta de la República nos ofreció orden. Y lo que está sucediendo en el país nos hace pensar que no cambiaron nada las cosas. Parece que estuviéramos en el gobierno de Balcácer. Es más, parece que estuviéramos en el gobierno de Dina Boluarte, porque no ha cambiado nada. Seguimos con los mismos resultados. La situación se viene agravando. Todos los días matan a algún chofer o hay situaciones de extorsión que muchas veces la prensa no llega a conocer porque estadísticamente la policía no la hace pública.
0: Pero es inabarcable. Es. Estaríamos todo el día pasando noticias de extorsiones.
27: Bodegueros. Pero ahora me hace recordar a la época de la subversión. ¿Sabe por qué? Porque cuando teníamos el problema de la subversión, mientras estaba en la serranía de nuestro país, como que los limeños asumíamos que no nos iba a llegar nunca. Una vez que comenzó a llegarnos aquí y a poder sufrir todos esa barbarie, ahí recién nos preocupamos.
0: Pero está presente y desde hace un tiempo. Ha sido ratificado el comandante general de la policía. En el Partido del Buen Gobierno, ¿cómo ven esta decisión?
27: Es un tema que no lo hemos discutido como bancada, pero desde la percepción que nosotros podemos tener es que consideramos que debió irse, que debió renunciar. Ha fracasado, ya viene buen tiempo ejerciendo el cargo de comandante, Y no hay resultados, no hay un planeamiento estratégico, lineamientos que permitan que se combata a la delincuencia con efectividad. Nosotros hemos planteado, Jorge Nieto en su campaña planteó que tenemos que ir a una reorganización de la policía y dotar de los elementos necesarios a través de la inteligencia y a través de la logística necesaria un verdadero combate. Y eso no se está viendo. Va a pasar mucho tiempo para que esta situación se pueda corregir.
0: Por menos, digamos, y un hecho menos urgente, están citando a interpelación al ministro Rafael Belaúnde, titular de Defensa. ¿Ustedes no han pensado que de pronto ameritaría citar?

0: su conjunto, ¿no?
1: O sea, podrían proponer ustedes citarlo al menos, o incluso una interpelación, que tienen los votos.
0: Yo creo que habría que citarlos y pedir la explicación, y luego ir al segundo paso, que podría ser una interpelación, pero creo que ahora Nación estaba evaluando la posibilidad de presentar una interpelación. Por lo menos nosotros lo que queremos es agotar las instancias debidas, ¿no? O sea, no queremos ir de frente a una situación de confrontación. Lo que queremos es decirle, venga, señor, explique qué está pasando, por qué. Pero además es absolutamente evidente, no podemos tener pues a un ministro del Interior saliendo a ratificar o a respaldar a un comando policial que a todas luces ha fracasado.
1: Entiendo la lógica de no querer ir a enfrentarse, pero habrá momentos, y pronto ya, sí, pues, en el que ustedes van a tener que empezar a sentar posición.
0: Así es.
1: Porque si están muy en el medio, no están ni para uno ni para el otro, entonces, ¿qué están defendiendo finalmente?
0: No. Lo que nosotros hemos planteado desde un principio es tratar de convocar a las fuerzas políticas del país y a la sociedad civil para ponernos en una propuesta de diálogo de acuerdo en cómo enfrentamos los problemas, no solo de seguridad ciudadana, sino los problemas del país. Pero también hemos dicho claramente que cuando las cosas no funcionen, las vamos a denunciar, nos vamos a enfrentar y las vamos a condenar. Nosotros no vamos a ser comparsa de nadie. Nosotros hemos dicho claramente, nuestra oposición es democrática. Queremos un país diferente. La confrontación estéril de los gobiernos pasados no nos llevó a nada. Pero sí somos claros de que cuando las cosas no funcionan, como por ejemplo el tema del ministro del Interior o el tema de la Policía Nacional, tenemos que señalarlo con firmeza. El comandante general de la policía debe irse, fracasó, no debió haber sido ratificado.
1: En esas tres semanas de gestión, quizás la crítica que más se escucha sobre el gobierno de Keiko Fujimori es, se han preparado 20 años, porque desde 2006 postuló Marta Chávez en aquel momento. ¿Para esto? Es lo que los críticos más acérrimos señalan. ¿Pero usted lo comparte? ¿Esperaba resultados más pronto?
0: Sí, claro que sí. Nosotros esperábamos resultados inmediatos, porque eso fue lo que nos ofrecieron. Al final, el pueblo peruano optó por elegir a la presidenta Keiko Fujimori, le ha dado su voto de confianza. Nosotros no podemos irresponsablemente como clase política desde el primer día descalificarla, pero nosotros le dijimos, bueno, en fin, queremos resultados y no están habiendo resultados. O sea, ¿dónde está ese plan estratégico? ¿Dónde están los lineamientos o las políticas de Estado que permitan verdaderamente un combate frontal con la delincuencia, con el sicariato, con la extorsión? ¿Dónde está? ¿Dónde está? Nos dijeron, nos vendieron que ellos desde el primer día se iban a poner al frente del combate a la delincuencia. No hay resultados, al contrario, la situación se está agudizando y es muy preocupante.
1: Se perciben algunas fisuras dentro del gabinete ministerial. Primero, creo muy prematuramente, era evidente que el ministro de Economía tenía algunas propuestas en el pedido de facultad delegada que se filtró, que luego parece han tenido que ser reevaluadas porque no hubo consenso en el gabinete ministerial. Luego está este reciente enfrentamiento entre el ministro de Justicia Álvarez y el ministro de Cultura Bengolea sobre la situación del lugar de la memoria. No sé si es tema para este momento, con el país en otras circunstancias, violencia, lluvias, ¿no? Y vemos también que las declaraciones de Rafael Rey a propósito del tren han tenido que ser de alguna manera matizadas por la Presidenta de la República para no perder a sus aliados de Renovación tampoco. Entonces, ¿qué percibe usted dentro del mismo gabinete ministerial?
0: Que no se están poniendo de acuerdo, parece que no se comunican, porque sale un ministro a decir una cosa, luego sale el otro a tratar de arreglar. Nos hace acordar a esas épocas en donde salían los ministros a tratar de explicar algo, ¿no? Porque había dentro del gobierno una posición que no se entendía. Y eso es lo que percibe la gente, ¿no? Y vemos a una presidenta muy, no sé cómo, laxa, muy tranquila. La situación está desbordada, la situación de inseguridad está desbordada. La situación del fenómeno del Niño lo tenemos encima, ya tenemos serios problemas. Uh-huh. En distritos del sur, el agua simplemente inundó las casas y sale un ministro de Economía a decir, no vamos a hacer un escándalo por un poco de agua en las rodillas. Por Dios, eso es simplemente no tener algo de empatía con la situación que están viviendo los vecinos de los distritos del sur del país. Yo me pregunto,
1: ahí Keiko tuvo mejor lectura política, ¿no?
0: Sí,
1: y lo, claro, inmediatamente lo corrigió.
0: Así, y con respecto a ese tema del fenómeno del Niño, Jorge Nieto asumió el liderazgo en el 2017 al frente de un fenómeno brutal.

0: general en esa época, convocó a las Fuerzas Armadas, a las policías, a los políticos, a los gobiernos regionales, municipales, sociedad civil organizada, en torno a un liderazgo, porque en ese entonces el presidente de la República le dijo, te encargas y lo enfrentas, y lo hizo con éxito. Eso estamos esperando.
1: Pero mire, esas sí son preguntas que podrían hacerle al ministro de Defensa si es que ahora va a ir a diputados, porque... los recursos y equipamientos que tuvo Jorge Nieto en 2017, yo no sé si existen ahora, están a disposición, están que pueden ser utilizados, ¿no? Mantenidos debidamente. ¿Usted lo sabe? ¿Se ha hecho la averiguación desde, desde diputados?
0: No tenemos esa información. Es más, cuando Jorge Nieto lideró se puso al frente del fenómeno del Niño en el 2017, se pudo comprobar el manejo absolutamente pulcro de los recursos que se asignaron en esa oportunidad. Es más, el Ministerio de Defensa en ese entonces consiguió un ISO en el sentido de las buenas prácticas con respecto a manejo de carácter presupuestal. Eso queremos en el país.
1: ¿Qué exigirían ustedes mañana que se presentará Luis Galarreta para explicar su plan general de gobierno?
0: Bueno, lo primero es escucharlos. Uh-huh. Vamos a poder evaluar en el pleno mañana cuál es su propuesta. Y en función de eso tomaremos ahora el artículo 130 de la Constitución en estos momentos. Nos dice que tenemos que escucharlos, pero ya la cuestión de confianza ya no funciona. O sea, no estamos en estos momentos como antes de la modificación del artículo 130 de la Constitución, uh-huh. En la Constitución con el gobierno pasado,
1: sí.
0: Se podía plantear una cuestión de confianza, una confianza al gabinete, o se le podía denegar. En estos momentos no, solamente lo vamos a escuchar.
1: Pero igual sería prematuro, ¿no? Es el primer gabinete ministerial. No, si no se le da la confianza, se cae el gabinete entero.
0: Esa no es la idea, definitivamente no, es escucharlos, darle el apoyo necesario en las políticas que estén bien planteadas, ¿no es cierto? Porque, por ejemplo, con respecto al tema de la propuesta que hicieron acerca de las facultades legislativas que querían ellos, prácticamente lo que estaban planteando era legislar en todas las materias. Cuando uno solicita facultades de carácter legislativa, son precisas.
1: Sí.
0: Y se plantean por una temporalidad de tiempo.
1: ¿El Partido del Buen Gobierno en qué acotaría las facultades para darles el voto de confianza?
0: Lo que nosotros consideramos es que hay que apoyar decididamente el tema del fenómeno del Niño. Y segundo, el tema de la seguridad ciudadana. Pero, lógicamente, nos hacemos una pregunta. ¿Necesitan facultades legislativas para poder legislar o manejar el Ejecutivo a través de decretos legislativos, cuando ellos podrían fácilmente, a través de decretos de urgencia, manejar presupuestos que permitan enfrentar el fenómeno del Niño? E igualmente, a través de estos decretos de urgencia, plantearle al Ministerio de Economía los presupuestos necesarios para poder fortalecer el trabajo de la policía. Ahora, si necesitan un tema de ampliación presupuestal para el apoyo al combate contra la delincuencia, entonces definitivamente ahí sí lo apoyaremos, ¿no? Pero hay una serie de aspectos que han presentado que verdaderamente hay que revisar y que son cuestionables, ¿no?
1: Veamos si se presenta mañana finalmente este pedido o solamente se hace la explicación de su plan de gobierno. Una muy cortita. Juntos por el Perú manejando la Comisión de Energía y Minas.
0: A ver.
1: Y Jennifer Paredes en esa presidencia.
0: Lo que nosotros somos claros con respecto al tema de el sector minero, por ejemplo, que ese es el tema que nos preocupa, es que no podemos seguir dando definitivamente ampliaciones con respecto al tema del reinfo.
1: Ahora vence en diciembre. ¿Ustedes votarían para que se amplíe o no?
0: No, creo que no. Consideramos que tenemos que abocarnos, como nosotros hemos planteado, a la elaboración de una nueva ley de minería. Uh-huh. Esa es la salida correcta, legal, jurídica. No podemos seguir dándole a la informalidad más tiempo. No podemos seguir, bajo el pretexto de apoyar la inversión, hacernos de la vista gorda cuando sabemos que ahí existe no solo informalidad, ilegalidad, y es la fuente para la comisión de una serie de delitos.
1: Muchas gracias, diputado, por haber estado con
0: gracias
1: nosotros.
0: Gracias a usted.
1: Fernando García, diputado del Partido del Buen Gobierno, representante del Callao, nos ha acompañado. Vamos a la pausa, regresamos con más. Esto es Prueba de Fuego.
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7: 2:32.
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9: Hoy llegará al Perú la segunda comisión de avanzada del Vaticano para recorrer los lugares incluidos en la agenda preliminar de la visita del Papa León XIV y evaluar las condiciones de seguridad y logística de los espacios. La ATU aprobó los lineamientos operativos para la entrega de hasta 105 millones de soles para financiar subsidios focalizados a transportistas de pasajeros y carga a nivel nacional y a operadores del transporte regular de Lima y Callao. El ministro de Transportes y Comunicaciones, Rafael Rey, informó que el gobierno prepara un decreto supremo para establecer un régimen temporal destinado a extinguir el saldo de papeletas de tránsito y transporte terrestre en conductores. La presidenta Keiko Fujimori participó en el acto de reconocimiento a negocios y emprendedores pioneros durante el evento Lima es clave, organizado en la Plaza Mayor por la Municipalidad de Lima. Un trabajador de un grifo que cayó a un tanque de almacenamiento de gas a unos 5 metros de profundidad fue rescatado con vida por agentes de la subunidad de búsqueda y rescate de la policía en la región Lambayeque. Un sismo de magnitud 3.5 se registró a las 2:23 de la madrugada con epicentro en Yanacancha, Chupaca, en la región Junín. RPP te recuerda: detener el vehículo bruscamente sin motivo es una infracción grave, sancionada con 440 soles de multa.
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0: Bien, amigas, amigos, les contamos que la embajadora del Reino Unido en el Perú detalló las características de la beca Chevening dirigida a líderes con compromiso social que desean realizar una maestría en universidades británicas.
1: Y apoyar a las personas de todo el mundo con potencial de liderazgo. Lo es muy importante, porque obviamente hay estudiantes que son destacados, pero buscamos los líderes, la verdad. No buscamos únicamente excelencia académica, pero las personas comprometidas, como tú, con generar cambios positivos en sus comunidades, instituciones y en el Perú. Como ha dicho Martín, los becarios realizan una maestría de un año en una universidad británica y luego, es importante, regresan a sus países.
2: Sí.
1: Con nuevas habilidades, conocimientos y redes de contacto para generar impacto, ¿no? Para postular, es necesario ser ciudadano de un país elegible como el Perú, contar con un título o bachiller universitario, tener aproximadamente 2 años de experiencia laboral y demostrar capacidad de liderazgo y compromiso con su comunidad. No hay límite de edad.
2: Ah, eso está muy bien.
1: Exactamente.
2: Se puede postular de cualquier edad. Y claro, la primera pregunta cuando uno arranca la postulación, no sé si ya ha cambiado, pero fue así cuando yo postulé, es, ¿te comprometes a regresar a Perú? Y efectivamente, un aspecto muy importante de esta beca es que el conocimiento que adquieres en Reino Unido, tienes que traerlo a tu país.
1: Exactamente.
2: Tienes que aportar a tu país. Ahora, ¿cómo ustedes determinan? Porque hay distintas becas para distintas finalidades. Hay algunas becas para la excelencia académica. Hay algunas becas que promocionan a algunas minorías.
1: Sí.
2: Algunas becas que promocionan a aquellos que no tienen recursos, pero sí mucho talento. Y otras que apuntan al liderazgo, como la beca Chevening.
1: Exactamente.
2: ¿Qué evalúan ustedes en alguien para considerar que es un líder o no?
1: Buscamos las personas que tienen pasión por su tema o también son comprometidas a una comunidad, por ejemplo.
2: Con la comunidad.
1: Sí, es el potencial, porque la gente obviamente necesitan aprender las cosas. Es por eso hay las becas y las maestrías, pero es sus intenciones, sus pasiones y el comprometido para ofrecer las cosas a sus pais. Sí.
3: ¿Qué es lo que ofrece la beca, además de los estudios? ¿Tiene algún estipendio adicional, por ejemplo, para el mantenimiento, para la estadía en el Reino Unido?
1: Sí. Es un estipendio para disfrutar nuestro país, la verdad. Obviamente, sí, no es el país más barato en el mundo, pero hay muchas cosas a hacer, muchas ciudades y paisajes a mirar, y también queremos que los estudiantes encuentren nuevos amigos y nuevos socios por la vida, la verdad.
2: Y si me permites, ¿qué es lo que paga la beca? ¿Te paga la maestría? Y además te da un estipendio mensual, es decir, un ingreso, un pequeño sueldito mensual, digamos, un dinero al mes.
1: Sí.
2: ¿Y qué más te da la beca? El pasaje.
1: Exactamente, el pasaje también, sino porque es bastante lejos el Reino Unido. Y el pasaje, ida y vuelta, obviamente. La cuesta de
2: el costo de vida.
1: Sí. Exactamente.
2: Ah, el tuition, que viene a ser el costo del estudio.
1: Sí, exactamente.
2: El completo.
1: Sí, completo. La verdad es que sí, hay estudiantes británicos que no pueden aprovechar de ofrecer esta maestría completamente financiada. Sí.
2: ¿Y cuántos peruanos pueden tener una beca si postulan este año?
1: Pienso Well, pienso que más o menos 10.
2: Unos 10.
1: Sí, exactamente, sí.
3: El concurso para postular está abierto. ¿Desde sí. cuándo y dónde tienen que ir quienes están interesados en esta beca?
1: Sí, muy bien. Las cosas muy prácticas. la convocatoria para el periodo de 2027 a 2028 ya están abiertas desde el 4 de agosto. Uh-huh. Y las postulaciones se recibirán hasta el 6 de octubre.
2: Sí.
1: Sí, son abiertos ahora.
2: ¿Cuál es el nivel de inglés? Esto es muy importante. Que debes de tener para poder obtener una beca y además ser partícipe de las clases allá y que tú no solamente escuches y entiendas, sino que también puedas debatir, comentar, sí. escribir, etcétera.
1: Sí. La verdad es que el beca no necesita un nivel de
2: inglés.
1: De inglés.
2: Pero, una acreditación.
1: Sí, pero necesita hablar inglés. Necesita uh-huh. una certificación de IELTS para estudiar en las universidades británicas. Sí, pero la verdad es que las entrevistas sí. son en inglés.
2: Claro.
1: Y necesitas demostrar tu conocimiento de inglés para lograr la verdad, ¿no?
2: Es decir, ustedes no están pidiendo una acreditación en inglés como lo puede ser el famoso examen TOEFL o el Cambridge o el IELTS o IELTS, como lo conocemos acá. No lo están pidiendo ustedes. Pero sí lo pide la universidad a la que sí, tú vas a postular. Es que sí. yo sí quisiera decir algo porque a veces uno piensa que por postular a la beca ya tienes el ingreso a la universidad y ya tienes todo asegurado. No, no es así. En realidad tienes que hacer dos postulaciones, por lo menos, si acaso no más. Es decir, sí. postulas...
1: Tres ahora.
2: Ahora tres.
1: Sí.
2: Tienes que postular a tres, no necesariamente tres universidades, tres programas de estudio, ¿no? Tres programas de estudio distintos
1: sí.
2: y a la beca al mismo tiempo. Sí. Porque, claro, imagínate la tristeza si te dan la beca, pero no te admiten en ninguna universidad. Entonces esa beca pues no la vas a poder utilizar.
1: Exactamente.
2: Sí. Y a veces la que te pide el nivel de inglés, y ahí sí viene, querido Raúl, tú que me preguntabas sobre el TOEFL, ya, ahí es donde la universidad te pregunta cómo acreditas tu nivel de inglés. El TOEFL solía ser para Estados Unidos, pero también empezó a ser admitido en Reino Unido. Y hay otras pruebas también, etcétera. Entonces, sí es importante que se haga estas postulaciones varias.
1: Exactamente, sí. Todos los detalles son disponibles por nuestro página web y sí. también necesite postular por esta página web, todo por allá. Sí.
2: Y finalmente, uno postula y ¿en cuánto tiempo va a recibir la respuesta sobre si ha sido admitido o no? Y si hay otro filtro, hay un paso adicional luego también.
1: Sí, necesite ofrecer las tres pruebas de
2: ingreso.
1: Aceptación en los tres títulos de
2: programas.
1: Exactamente, uh-huh. sí, sí, sí, sí.
2: Y una vez ello, que será algunas semanas después de haber terminado la postulación, es que te pueden dar la noticia si eres admitido o no. Por experiencia digo que suelen ser dos etapas, ¿no? Una primera etapa y luego hay una segunda que es una entrevista personal, sí. Embajadora, es un gusto que nos haya acompañado. 8 meses en Perú.
1: Sí.
2: Cortito. ¿Qué tal?
1: Sí, muy bien, muy bien. Sí, muy cortito. Estaré acá por cuatro años. Pero hay muchas cosas a hacer en el Perú y muchas cosas a comer también. Sí, y me gusta mucho sí. La comida peruana, pero no ha probado todas las cosas, pero hay tiempo, ¿no?
3: ¿Qué es
1: hay
3: lo
1: tiempo.
3: Que más le ha gustado de la comida peruana?
1: Tengo una obsesión con chirimoya.
2: ¿Con la chirimoya?
1: Sí, sí, sí.
3: Es deliciosa.
1: Esta semana ha comido por la primera vez King Kong con sabor chirimoya. Es bastante, bastante rico, la verdad, sí.
2: Bueno, tiene 4 años para probarlo todo. Muchas gracias, sí. embajadora, por haber estado con nosotros. Nos acompañó la embajadora de Reino Unido para hablarnos de la beca Chimlin, una oportunidad extraordinaria. Yo les recomiendo a todos que puedan participar en su postulación.
4: Dos y 45. 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
20: Cerro de Pasco reporta 4 grados y en la mañana esta se mantiene. Chiclayo registra 21 grados y en la mañana esta se mantiene. Además, Cusco tiene una temperatura de 7 grados. Se espera un cielo muy nublado.
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0: En nuestro segmento de los chistosos, Daniel Marquina y Hernán Vidaurre escucharon a los oyentes y las canciones relacionadas a la infidelidad.
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21: 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Así que envíenos sus audios a ver qué canción. No voy a decir con qué canción se identifica tampoco.
10: Claro, ¿no? Esta sí de Gali Galeano.
21: Sí.
10: El Pata Lampaya.
21: Claro.
10: Ya es una bandida.
21: Una bandida.
10: Súbele volumen, chique, a ver.

0: El tío Marquina está voladazo, no sabe ni qué hora es. Te pido por favor un poco de respeto, me he confundido. Son las 4 de la tarde con 40 minutos. O sea, uno se confunde ya. Ya. Asumen cualquier cosa. Por favor, un poco de respeto.
1: Bueno, aquí están diciendo, porfa, que el doctor Huertón presente las canciones y lo dejamos parche.
0: Hacemos tarde. Un mix.
2: Así es. 39 minutos han transcurrido después de las 4 de la tarde. ¿Cómo estás, querido Marquera?
0: ¿Cómo está, doctor?
2: ¿Qué tal, bueno? Oye, qué buena, ¿no? Canciones difíciles y hay muchas. Bueno, el venado es el más conocido.
0: Doctor,
2: ¿no?
0: Usted como doctor.
2: No me digan en la esquina el venado.
0: Usted como doctor, ¿aparecen cicachos? O sea, ¿sí aparecen? ¿De dónde viene que aparecen cachos?
2: Claro, claro. Y si a alguno no les crece los cachos, es por falta de calcio. Por falta de calcio. Tú le das, bueno, le das por lo menos 15 días de calcio, vas a ver cómo les crecen los cuernos.
0: Impresionante. Está reventando el chat de YouTube. Y me imagino que también deben llegar bastantes mensajes al 988-860-539. Están participando. Por favor, ¿qué es eso? Ah, está gracioso, Plin.
3: Está gracioso.
0: Ya. Bueno, así eres. Perfecto. Perfecto. Hoy mismo, antes que acabe el programa, te incendio, porque te lo mereces. ¿Ah? Te crees vivo. Y eso que hemos comprado tu silla en Wakanda para que resista.
1: Sí.
0: Ya está, perfecto. A ver, ya saben, 988-860-539 y se puede llevar pase doble para el Circo de la Tarumba.
3: Así es, envíen sus audios, sobre todo esos que se han visto con Cachito Ramírez. Así es, ¡aperr! Hola, ¿cómo está, querido Marquina?
0: ¿Cómo está, mi tío Melchorita? Qué gusto de verte acá, como siempre.
3: Aquí Ricardo, dice Ricardo Romani Mata. Hernán, ahora solo sales una vez en RPP en la rotativa del aire. Minutos antes de las 7, ¿por qué no aparece después, antes de las 8? No, lo que pasa es como va a jugar Cienciano. Va a jugar Cienciano, le estamos dándole punche, Pepo, que le ganamos al Botafogo, mi querido. Ya después del partido, vuelven las dos secuencias.
0: Mañana 7:30 de la noche, el partido de vuelta en Brasil, Botafogo versus Cienciano. Ahora sí, ¡suéltala, Plin!
4: ¡Hala, Marquina! ¡Habla, tío Hernán! ¡Los chistosos! A ver, esta es buena. Esta que dice, salí con tu mujer, ¿qué? Salí con tu mujer, que te perdone Dios, yo no lo voy a hacer. Esa es buena.
0: ¡Ay, claro! Tomo Mar y Aventura.
1: Sí.

0: todavía con la esposa. Qué basura.
1: Qué basura.
0: A ver, 988-860-539. Hoy en Los Chistosos, canciones de infieles. ¡Suéltalo, pli!
2: Hola, amigos, ¿cómo son? Soy Chiqui.
3: Estamos con Chiqui, Chiqui, nuestro querido Chiqui. A ver, ¿por qué lo presentas? Tú que eres un experto, amigos, tú eres un conocedor de la música.
2: Te agradezco la presentación. Soy un tipo que conoce muchísimo de música. Atención, suéltame una canción de infidelidad. En este momento quiero ir escuchando ya mismo aquí en RB. A ver, dime, Chiqui, quiero mi lonche. Y automáticamente te envío un pan con torreja. Uy, esto es un éxito de los Paquines. Año 1992. Esto es El Venado. Eso, eso lo bailabas ahí con el vecino, con la vecina. Claro que sí. Nadie sabía que eran amantes, pero ellos bailaban rico El Venado.
3: Ay, mujer. 4:43, compañerito, definitivamente. Este es un tema, ya es un himno. Himno de los venados. Es un himno.
2: Por supuesto.
3: Qué tema tan bueno. No pasa de moda el tema de los Paquines.
2: Es impresionante, los Paquines.
3: Tenemos otro.
2: Me dicen que ya hay un audio. A ver, suéltalo, venado, no, perdón. Suéltalo, plin.
4: Muy buenas tardes. Saludos a Marquina. Saludos a Hernán. Una canción para las infieles, La Descarada, de Rayleigh Barba. Saludos.
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1: Este es un tema, La Descarada, ese tema le dediqué a mi ex.
2: Y a mí me gusta. Muy cochita, se la dedicas a Montserrat.
1: No le digas el nombre, pues oye, estoy diciendo bien nomás para pasar tu link.
2: Perdón, tío, la fregué, te quemé.
1: Fuera, oye, cabra vieja. La mentira le. Fuera, oye, ceja de perro.
2: No pienso, sí. A ver, oye, Mercosita, antes de irnos, pon un chaplín al productor para irnos.
1: No te deprendes, el señor Volquete con zapatilla. Estamos aquí con los temas de infidelidad de mi querido Martín. A usted sí no le voy a poner chapa porque
6: no, ya pucha,
1: es un señor,
6: ya.
1: Señor.
6: A mí cada día que viene me pone estrés, tío, ya suéltame también un poquito.
1: No.
6: Mi querido.
1: El señor Chiqui Porra también. Chévere.
6: Chévere.
1: Este se porta bien.
6: Claro.
1: Es más, el infiel.
0: Bueno, ya salieron dos audios al 988-860-539. Nos quedan tres audios que van a aparecer en cualquier momento. Cada uno tiene que decirnos cuál es su canción de infidelidad favorita. A mí me encanta la de Caricias Prohibidas, la salsita. Esa es brava. La del grupo Nietzsche también se pareció tanto a ti. Buena también. Pero la pregunta es para ti. 988-860-539.
6: ¡Ya tenemos otro audio!
2: A ver, suelta.
7: Soy el jefe de Criseria. ¡Suéltala, bling!
2: De bling a bling.
8: Hola, chistosos. Una cancioncita sería una salsita, ¿no? Los amigos no se besan en la boca.
6: ¿Salud? ¡Epa!
1: No se besan en la boca, no se hacen beso.
6: Ya entendiste,
1: bling. ¿Cómo salió? Eso no es como decir, no le besen la boca, le agarra la cara, hermano. Le agarra el caramelo.
6: ¿Y eso? ¿Tú qué opinas, tío, Mercochita?
1: No, se ve claramente. Ese va cuando salió el video, pues, mire.
6: Se ve que hay un Vesubio.
1: Yo te voy a decir que ahí no hay nada.
6: Claro.
1: Entonces, pues, no te me prendas.
6: Ahí se ve un Vesubio, pues, tienes razón. A ver.

0: pero los amigos tampoco te tienen que atrasar, pues.
1: Claro.
0: ¿Sabes que yo tenía problemas que este tipo me conocía?
1: Era tu causa, ¿no, tío?
0: Basura. Más que sea basura, tienes que respetar, como dice la Santa Escritura, ¿no? No desearás a la mujer del prójimo, ni a tu prójimo.
1: Claro, claro que sí. Muy bien dicho, tío Melchorita. Bueno, a ver, ¿qué otra canción viene? Suéltala, suéltala. Suéltala, please.
2: Hola, chistosos, ¿qué tal?
0: ¿Cómo estás? Bueno,
2: una clásica es Infidelidad, de Wilmer Cartagena.
0: Infidelidad, el depredador de la salsa,
1: sí, Wilmer Cartagena, que de noche parece Batman.
0: Así es.
1: Hasta mi amigo Wilmer.
0: El puma de la salsa.
1: La naricita sensual de la salsa.
0: La naricita sensual. Sí, la nariz de Angelina Jolie. No le escuche.

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1: Qué lindo canta el señor. ¿Cómo se llama el señor?
0: Se llama Wilmer Cartagena.
1: Cartagena, más conocido como Aquaman del Guayabo. ¡Ah!
0: El Michael Jackson de la salsa. A ver.
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3: 3 y 1.
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5: El Poder Judicial renovó las órdenes de captura a nivel nacional e internacional dictadas contra la expresidenta del Consejo de Ministros, Betsy Chávez, para que cumpla su condena. El ministro de Educación, José Antonio Chang, informó que de cara al reinicio de clases presenciales en los colegios de Lima Sur afectados por las lluvias, el gobierno ha dispuesto la reposición de material educativo, equipos tecnológicos y diversos muebles que resultaron dañados.
6: El lunes debemos iniciar clases presenciales en todos los colegios que fueron afectados por la DANA. Donde han sido dañados los materiales educativos, se están reponiendo los materiales educativos. A nivel de carpetas y mesas, también se están reponiendo todas aquellas que fueron dañadas. E inclusive estamos restituyendo equipos tecnológicos que fueron dañados y que ya estaban obsoletos al mismo tiempo.
5: Tras la reunión sostenida entre la presidenta Keiko Fujimori, ministros de Estado y dirigentes de los gremios de transportistas, José Quispe, dirigente de Transportistas Unidos, descartó la participación de su gremio en el paro convocado por un sector de transportistas para este martes 25 de agosto.
7: Como Transportes Unidos, que somos tres conos, norte, este, sur, nosotros nunca hemos convocado paro, nunca hemos convocado paro. Nosotros estamos apoyando a este escudo y saludamos la proposición de la señora presidenta. Hoy ya nos ha escuchado y como escuchaba el señor ministro, está trabajando con nosotros.
5: La Municipalidad Distrital de Nuevo Chimbote clausuró el Circo Viva Brasil luego de que 4 personas resultaran heridas tras el desprendimiento de una parte de sus tribunas durante una función benéfica en la provincia del Santa, región Ancash. Las autoridades evalúan un eventual cierre definitivo.
8: En el trabajo que se está realizando, bueno, ya en coordinación con Defensa Civil, se está determinando que tiene que haber un cierre definitivo del circo. Ya los otros temas técnicos se están investigando también por parte de la municipalidad y las responsabilidades administrativas que se puedan dar más adelante. La municipalidad siempre va a estar abierta a esclarecer todo tipo de llamado que haya de cualquier otra autoridad, a prestar todo tipo de información.
5: Durante la visita del presidente de la Cámara de Diputados, Oscar Reto, a una base militar en la región Tumbes, miembros del ejército realizaron una demostración del funcionamiento de un puente modular que se instalaría para recuperar la comunicación terrestre ante daños por lluvias en carreteras o puentes. Faltan 80 días para la visita del Papa León XIV al Perú.
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3: Tres y cuatro.
5: Tenemos información directo en directo con Andrea Jara. Adelante, te escuchamos.
9: Gracias, directo en directo. Un menor de 17 años fue asesinado a balazos mientras se desplazaba a bordo de su motocicleta por la avenida América en el asentamiento humano Huáscar, en el distrito limeño de San Juan del Lurigancho. Según información proporcionada por sus familiares, el adolescente vivía en otra zona del distrito, pero llegó hasta este lugar para visitar a su enamorada por su cumpleaños. Luego se retiró rumbo a su vivienda, sin embargo, por razones que aún se desconocen, regresó a esta zona donde fue atacado a balazos. El menor cumpliría 18 años el próximo 18 de octubre y, según sus familiares, tenía previsto ingresar al servicio militar. Vecinos de la zona denunciaron que este sería el tercer ataque a balazos registrado durante este mes y señalaron que pese a que no cuentan con presencia policial, han denunciado constantemente a la municipalidad que necesitan la instalación de cámaras de seguridad, pero hasta el momento no han recibido respuesta. Escuchemos.
10: No, nunca aparecen los policías, aparecen cuando ya el cadáver está muerto, recién aparecen, porque los policías acá no es prácticamente como dice con ellos, no es el tema y nunca llegan.
9: En el último mes, ¿cuántos ataques así ha habido?
10: Ya como 3 casos que han fallecido acá en esta zona.
9: ¿Hay cámaras de seguridad de la municipalidad?
10: No ponen acá, estamos prácticamente, como dicen, tierra de nadie. La gente muere, nadie dice nada y así siempre pasa.
9: Este caso viene siendo investigado por la Comisaría Santa Elizabeth. Directo en directo, RPP.
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0: Estamos con ustedes, amigas y amigos, en esta nueva hora de RPP Informando. Mi nombre es Carlos Montalvo y los estoy acompañando en esta presente edición. Martín Ojeda, gerente general de la Asociación de Transportes Intraprovinciales, cuestionó las nuevas medidas del gobierno y calificó de inaccesible la plataforma para acceder a la devolución de subsidios.
1: El doctor Martín Ojeda, director general de la Asociación de Transportes, es el gerente general de... Te he puesto director otra vez, hermano. Gerente general de la Asociación de Transportes Intraprovinciales de Pasajeros. Está con nosotros aquí para dirigirse a todas las provincias, a todas las regiones. Especialmente en esta oportunidad a Piura. A ver, el gobierno aprueba nuevas medidas extraordinarias para enfrentar el impacto del incremento del precio de los combustibles sobre el transporte terrestre. La norma establece dos mecanismos temporales de apoyo económico. El Meta Nacional, dirigido a transportistas de los servicios de transporte de personas y mercancías, ¿ya?, a nivel nacional, regional y provincial, y el Meta Lima y Callao, destinado a los operadores comprendidos en el ámbito de la ATU. ATU es la Autoridad de Transporte ya Urbano de Lima y Callao. El objetivo es garantizar la continuidad del servicio y evitar que el incremento de los costos termine trasladándose completamente a los pasajeros y usuarios. Está bien, está bien, ok. El propio decreto reconoce que el encarecimiento de los combustibles puede producir un efecto de inflación de costos. Sí, efectivamente. Y no solamente del transporte, sino de los alimentos, por ejemplo, que ya se está registrando. Entonces, incremento de costos de operaciones en buses, camiones y otros vehículos. Lo que puede traducirse en mayores tarifas de transportes y fletes. Y obviamente, posteriormente, un incremento del precio de bienes y servicios. Este documento advierte específicamente que este proceso puede presionar al alza el precio de los alimentos y afectar la economía de los hogares. En tal sentido, hemos invitado a un hombre, ¿no es cierto?, que trabaja hace muchísimo tiempo por el transporte. Hace muchísimo tiempo por el transporte. Nos referimos al doctor Martín Ojeda, repito, gerente general de la Asociación de Transportes Interprovincial. Ya, entonces, doctor, ¿qué tal? Del día viernes que conversamos hasta este momento, lunes 17, hemos empezado con el pie derecho. ¿Ha visto usted algún cambio, alguna nueva forma, digamos, de solucionar en estos tres meses que vienen este problema terrible del costo del transporte del combustible, digamos, a través de estos subsidios, doctor?
2: Bueno, de buenas intenciones está empedrado el camino al infierno, vuelvo a repetir. Acá hay buenas intenciones, pero los temores que teníamos el día viernes y que los explicamos se han traslucido en este decreto de urgencia 007. ¿Por qué? Primer punto, si tenemos una devolución que está manejando la ATU, que es de mayo a julio, dos meses, 29 de mayo al 29 de julio, y sabemos que está colapsando el sistema, volvemos al mismo problema. Nos están dando otra vez tres partidas presupuestales en una, o sea, tres partes del 16 de septiembre al 15 de octubre, del 16 de octubre al 16 de noviembre y del 16 al 15 de noviembre y del 16 de noviembre al 15 de diciembre.
1: Ya.
2: Nos están dando, muy bien, acá vas a tener tu dinero. Pero cuando yo veo la plataforma, o en pocas palabras, te dicen, de este banco va a salir el dinero, y vas al banco y la puerta está cerrada todos los días. Entonces, ¿cómo vas a poder cobrar?
1: Claro, claro.
2: O sea, acá está el problema. Este decreto de urgencia tiene la misma problemática que tiene su antecesor, que es el decreto de urgencia 004, que es una falencia en la plataforma que no es amigable, es enemiga. Segundo punto,
1: dejamos ahí un interrogante y vamos a la pausa y retornamos aquí con el doctor Ojeda, que ya conoce cómo es este trabajo que hacemos en la radio y la televisión. Pausa, ya regresamos en Ampliación de Noticias Regional. Seguimos con esta maratón de entrevistas aquí en Ampliación de Noticias Regional. Hoy nos visita Martín Ojeda, el doctor Martín Ojeda, gerente general de la Asociación de Transporte Interprovincial. Entonces, hablábamos del primer punto. Pasamos al segundo punto, ¿no? Vamos al segundo capítulo, entonces. Atención.
2: En primer lugar, dentro de los objetivos de este decreto de urgencia es evitar que la oferta que se da de los vehículos sea afectada por esta externalidad de la subida del combustible. Entonces, pregunto, ¿tú excluirías a alguien que hace transporte regular en diésel?
1: No.
2: No, pues no. Entonces, nos hemos dado con la sorpresa que, por ejemplo, en el caso de Piura, que es una concesionaria de transporte regular que es exclusiva en diésel, con más de 350 unidades vehiculares, con más de 140 mil pasajeros por día, ha sido excluida porque el que ha hecho esta norma no se ha puesto a pensar que Lima no es el Perú, porque las concesionarias de Lima sí están con gas natural o energía más amigable. No están con diésel. Y sin embargo, puesto, no proceden las concesionarias, aquellas que están dentro de las normas de promoción a la inversión privada. Entonces, norma de promoción a la inversión privada. Entonces, el que ha hecho esto ya lo mató a Piura, lo destrozó. A pesar que Piura, dentro de la externalidad que hubo en la pandemia, recibió subsidio.
1: Sí, pues.
2: Entonces, esas situaciones nos dejan mucho.
1: ¿Cuál sería la explicación? A ver, pongámonos en positivo. A ver, no lo encuentro nada positivo, pero pongamos, a ver, usted que conoce bien el tema. A ver, don Martín, usted conoce bien el tema. ¿Por dónde podría haber algún tipo de explicación? Porque yo le busco, yo no soy experto en la materia. ¿Podría haber algún...?
2: Claro, porque una concesión asume los riesgos, ¿no? Pero esta es una externalidad que está fuera de los riesgos comunes de un tema contractual. Y lo único que está fomentando es que la ilegalidad, el caos, reine en Piura. Porque si ellos dejan de trabajar, ¿quién va a tomar su puesto?
1: Sí, pues.
2: La moto lineal,
1: esa el auto colectivo. ¿Esa decisión quién la tomaba? ¿Economía, presidencia del Consejo de Ministros?
2: Esto ha venido del Ministerio. La información que tenemos es que esto ha venido del Ministerio de Transporte y Comunicación.
1: O sea, no han tomado en cuenta el transporte de Piura, que hace su trabajo básicamente con
2: por ser concesionada.
1: Por ser concesionada.
2: Sin saber que la concesión de Piura es 100% a diésel.
1: Sí, pues, ya. Correcto, muy bien.
2: Vamos al tercer punto.
1: Tercer punto, y después entramos al tema de qué va a hacer el gremio de transportistas, ¿no? Ante esta postura que es medio extraña.
2: El tercer punto es que la devolución del selectivo, perdón, que estoy hablando, disculpa, la devolución de combustible que se dio en el mes de mayo estableció un tope, los famosos topes, cosa que nunca se habló. Pero este dice, te vamos a dar 3 meses. Sin embargo, me han puesto el tope de 2 meses. Porque el tope anterior era de, por ejemplo, en el M3, que es bus, le pusieron 1915 galones.
1: Sí.
2: Y ahora, que es para 3 meses, le han puesto 1915 galones. O sea, no nos está dando 3 meses. Mentira. Es una burla, pues. Que no nos engañen. Que nos digan la verdad. Y eso que nosotros criticábamos, que los 1915 galones, en el caso de un bus, no eran necesariamente 2 meses. El bus y lo que abarca bien. Como se dice, aceptamos.
1: Yeah.
2: Ya no nos quedó otra, pues ya nos pusieron ese decreto de urgencia. Pero que nos digan ahora, te devuelvo 3 y le pongas 1915 igual, es una burla, pues no mientan. No miente.
1: ¿Esto cómo perjudica al gremio de transporte? ¿Cómo lo está perjudicando?
2: Lo que pasa es que esta externalidad, que es la problemática del combustible, lo que está afectando al gremio es la operatividad misma de sus vehículos, y que lamentablemente no estamos pasando, no estamos trasladando el precio al usuario final. Y esto también es muy peligroso para el tema de carga o el tema de flete. Uh-huh. Porque si los camioneros comienzan a trasladar su precio al usuario final, todo va a subir.
1: Claro.
2: Y eso es lo que no se dan cuenta. Entonces, estos 3 puntos va a originar que gremios como Piura hagan marchas. Gremios como los que están en Pucallpa, de los camioneros, no son tontos, pues. O sea, no van a decir, oye, esto es igual o peor que el anterior. Si ustedes creen que si yo tengo una devolución, la de mayo a julio, bien estructurada, con devolución rápida, sin con páginas que se cuelguen, sin una discusión, ¿estarían parando?
1: No, pues no.
2: No estarían parando, pues.
1: Claro, claro, claro.
2: Entonces, ese es el tema, ¿no?
1: Ese es un tema, pero terrible. Bueno, entonces, algunos titulares sobre ¿Qué tendría que hacer en primera instancia el gobierno? A ver, para ver este tema de la
2: primero alza, modificar
1: este, de precios del combustible.
2: Claro, primero ser sinceros. Porque a veces con la sinceridad uno podría entender. Señores, le estamos dando hasta 1.915 galones, que equivale a un mes, en tres partidas de tres meses. Ah, ya dijo la verdad, pues, ¿no?
1: Ya. Yeah.
2: ¿Verdad? Pero que no nos engañen. Segundo lugar, que incorpore a concesiones estructuradas en diésel, como el tema de Piura.
1: Piura, sí.
2: Ese caso es un abuso. Mm. Y en tercer lugar, que la página web que está tratando de sacar adelante la ATU sea amigable y no enemiga.
1: Hay que hablar en chino, lo que no han informado. Que uno tiene que hablar chino para entrar a la página web.
2: Claro. Y eso que eres buena gente.
1: No, no es. Muchachos técnicos, lo que han hecho el sistema, el software encargado, oye, háganlo más amigable.
2: Mira, yo te doy un ejemplo, ¿ya? Tú sabes lo que es una empresa que tiene por un promedio de 100 vehículos. Se demora 2 horas en cargar sus 100 tarjetas de circulación y colocarle los galones. Y al final, cuando aprieta el botón, sale 0 galones. Es una burla. Oye, tiene que volver.
1: Oye, ¿sabes cuánta plata cuesta hacer ese tema? Detrás de ello hay un montón de técnicos expertos, claro, que saben lo todo ya, pero miran, no está funcionando bien.
2: ¿Y sabes cuál es lo peor? Que me faltó el cuarto punto.
1: ¿Cuál?
2: Que esto es con prelación. O sea que si tú no ingresas, pierdes tu ticket. Y si no tienes ticket, no cobras. Porque las partidas presupuestarias que se han dado son exiguas. La última que acaba de salir por 3 meses es de 60 millones. Ya. Ha subido, pero igual es exigua.
1: Claro, era 30 millones.
2: 35, exacto.
1: 35 era, ahora sí. 60 millones, pero igual es corto, efectivamente. Bueno, vamos a ver, pues, doctor Martín Ojeda. Seguiremos conversando sobre el particular, como siempre. Aquí está abierta esta tribuna democrática. Lo siento, ya voy a decir una cosa más. No se trata de atacar al gobierno que recién empieza. No tiene nada que ver, y menos con las personas, con los ministros como personas, la señora Keiko Fim. No se trata de eso. Se trata de ventilar los temas principales que van a afectar, como consecuencia de un mal manejo, ya la economía popular, la economía de la gente, del pueblo, ya si quieren. Ese es el tema, ese es nuestro objetivo. Es analizar la gestión, lo que tú haces como profesional, que dice que sabes. ¿Entiendes? Claro. Entonces ahí los gremios conocen muy bien su chamba, conocen muy bien su trabajo.
2: Sí, no es un tema político, es un tema 100% técnico que nos va a traer muy, muy serios problemas.
3: Tres y 19.
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0: Giancarlos Vera, director del Departamento de Educación de la Universidad Católica San Pablo de Arequipa, alertó sobre la crisis educativa tras los resultados en la encuesta del 2025. Solo 12,8% logró los aprendizajes esperados en matemáticas y 11,3% en lectura. Lo escuchamos enseguida.
1: Las brechas educativas que arrastra el Perú no terminan cuando un estudiante culmina el colegio. Como todos saben, comprendemos, los problemas de aprendizaje en secundaria pueden condicionar su ingreso y desempeño en la educación superior y posteriormente sus oportunidades de incorporarse al mercado laboral. Esta es la advertencia planteada por la Universidad Católica de San Pablo, de Arequipa, que

0: Carlos Vera, especialista en educación y director del Departamento de Educación de la Universidad Católica San Pablo de Arequipa. Muy buenos días, Giancarlo.
1: Buenos días, Jesús. Mucho gusto. Gracias por el espacio.
0: A ver, los resultados más recientes de esta Evaluación Nacional de Logros y Aprendizajes, ¿no es cierto?, 2025, realizada por el Ministerio de Educación, muestran la magnitud del problema. En quinto de secundaria, apenas el 12,8% de los estudiantes alcanzó los aprendizajes esperados en matemáticas y solo el 11,3% lo hizo en lectura. ¿Qué significa esto, Giancarlo Vera?
1: Bueno, creo que es un hecho grave porque, de hecho, fue la primera vez que en la prueba ENLA, en la prueba nacional de logros del aprendizaje, se evaluó quinto y secundario. Solamente se evaluaba cuarto de primaria y segundo de secundaria, y esta vez se ha evaluado a los alumnos que van a egresar. Y claro, lo que ha manifestado es que los alumnos que egresan, de verdad, salen con no salen con las competencias y las capacidades necesarias para poder afrontar la vida universitaria y laboral, porque esos porcentajes hablan de que prácticamente uno de cada 10 entiende lo que lee y resuelve problemas matemáticos. Uh-huh. Y también podríamos citar el resultado de ciencia y tecnología, que está alrededor del 8%. Yeah. Entonces, creo que estos resultados nos manifiestan cómo incluso durante la educación básica la capacidad decrece, porque evidentemente los resultados en primaria y en segundo y secundaria son un poco mejor. Sí. Y segundo, que son resultados que preocupan, digamos, de cara al futuro profesional y a la economía, digamos, del país. Entonces, uh-huh, eso creo que es grave.
0: Correcto, correcto. Muy bien, esto. Yo no sé si esto, desde inicio, porque estamos hablando de la educación secundaria, un pie a postular a cualquiera de las universidades de nuestro país, tiene que ver de pronto con un tema de fondo que significa la reestructuración, la capacitación de los maestros, la participación de la familia. ¿Por qué ocurren todas estas cosas que estamos arrastrando desde hace mucho tiempo?
1: Bueno, nosotros hemos estado analizando diversos informes, hemos tenido discusiones a muchos niveles, porque hemos estado diseñando una nueva carrera, que es la carrera de educación secundaria. Yeah. Y en ese marco hemos estado revisando, por ejemplo, hay un informe de la OECD que justamente manifiesta, analizaron más de 40 países, muchos expertos e investigaciones, y concluyeron, una de las conclusiones fue que era muy importante los contenidos de calidad. Ajá. Sobre esto, de hecho, creo que nuestra conclusión es que nuestro currículo nacional actual no tiene, digamos, claridad en los contenidos. Los contenidos están inmersos en las capacidades, desempeños y competencias, y no hay una matriz de contenidos clara y no hay un nivel de contenidos definido. Entonces nosotros, de hecho, en nuestras reflexiones y en nuestras propuestas estamos acentuando un contenido de nivel y de calidad. E incluso la integración de las disciplinas no se hace por proyectos, sino los proyectos son consecuencia de una integración del contenido entre disciplinas, pero por el contenido mismo. Es decir, nosotros hemos creado, hemos vinculado lengua, literatura y arte como contenidos relacionados y matemáticas y ciencias naturales. Entonces, uh-huh, sí hemos concluido un primer punto en la importancia del contenido para que es algo que creo que el Perú necesita.
0: Ya, correcto. Aquí lo tengo, ¿no? La Universidad Católica San Pablo plantea tres prioridades concretas. Me corrige, por favor, esto, Giancarlo. Tres prioridades concretas. Primero, recuperar los aprendizajes fundamentales mediante un currículo sólido y una enseñanza efectiva. Segundo, elevar la calidad de la formación inicial docente en los aspectos disciplinar, pedagógico y humano. Y tercero, orientar el talento docente hacia las especialidades y zonas donde existe mayor déficit. En el primero, recuperar los aprendizajes fundamentales mediante un currículo sólido y una enseñanza efectiva. ¿Podría traducirlo en palabras simples?
1: Claro, creo que el primero y el segundo están muy conectados, porque la segunda prioridad habla justamente de lo disciplinar, pedagógico y humano, y para eso nosotros es un currículo sólido. ¿Qué sucede? Un profesor de secundaria, a nuestro juicio, tiene que ser experto pedagógico, o sea, tiene que saber enseñar, pero también tiene que ser un experto en su disciplina.
0: Claro.
1: Es decir, no puede ser que un profesor de matemática en secundaria no sepa bien álgebra. Se tiene que ser experto en álgebra y también experto en la enseñanza del álgebra. Es los dos. Por eso nosotros hemos estado reflexionando de la importancia del contenido en la enseñanza, de tal forma que la

0: pedagogía, la didáctica, esté al servicio del contenido y teniendo el contenido un lugar primordial en secundaria. Y a eso le sumamos un tercer punto que es lo humano, porque nosotros en nuestras reflexiones hemos concluido que es muy importante que un profesor conozca profundamente al ser humano. Y por eso nosotros ofrecemos muchos cursos. Ofrecemos, por ejemplo, para el conocimiento del hombre, cursos de fundamentos neurobiológicos del aprendizaje, educación de la afectividad, educación de la corporalidad, psicología del desarrollo, antropología, filosofía de la educación, antropología pedagógica, problemas de aprendizaje. De verdad que estamos tratando de que el profesor de secundaria sea experto disciplinar, experto pedagógico y experto en humanidad. Eso con respecto a los dos primeros. Podría mencionar algo del tercero, pero como para empezar, para dar algunos indicios, menciono estos puntos, Jesús.
1: Correcto. El tercero, orientar el talento docente hacia las especialidades y zonas donde existe mayor déficit. ¿Cómo es eso, profesor?
0: Mire, de hecho, en la prueba ELLA podemos ver que los resultados, la diferencia porcentual entre lo urbano y lo rural, y lo público y lo privado es evidente, o sea, al menos 10 puntos porcentuales de diferencia en favor, evidentemente, de lo urbano y lo privado. Nosotros, de hecho, desde hace varios años estamos pensando qué hacer y, por ejemplo, nosotros estamos incorporando el curso de quechua en nuestra malla curricular, porque creemos que los alumnos no solamente tienen que salir a la educación básica regular que todos conocemos, sino también tenemos que ofrecer alumnos a la educación intercultural bilingüe. Y para eso pensamos que la formación en quechua puede ayudar.
1: Correcto. Entonces, ¿cuál es el desafío para el desafío como objetivo del objetivo, digamos, de tener un alumnos expeditos, bien preparados y enfrentar a la universidad? ¿Cuál es el desafío?
0: Bueno, yo creo que el desafío está de secundaria de alta calidad con estas características que menciono, de tal forma que podamos levantar, digamos, estos números en secundaria. O sea, creo que un agente fundamental para que los aprendizajes mejoren son los profesores. Podríamos mencionar también la infraestructura, el
1: Sí,
0: presupuesto. Creo que
1: claro.
0: hay muchos elementos, pero el profesor es fundamental. Entonces, nuestra contribución como universidad, que es lo que podemos manejar, es de secundaria, de excelencia, para que puedan mejorar estos números y así también se mejoren otros resultados en otras pruebas, ¿no?
1: Giancarlo Vera, especialista en educación y director del Departamento de Educación de la Universidad Católica San Pablo de Arequipa. Muchísimas gracias, profesor. Seguiremos conversando. Hasta la
0: Muchas gracias,
1: próxima.
0: Jesús. Hasta luego.
1: Hasta luego, hasta luego. Sí, pues son términos fundamentales. Y aquí los expertos en educación nos han dicho, ahora tenemos que centrarlo en el tema del aprendizaje, por Dios. Aprendizaje.
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4: 3:30.
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6: El ministro de Educación, José Antonio Chang, confirmó que mañana, lunes 23 de agosto, se reiniciarán las clases presenciales en los colegios de los distritos limeños de Villa El Salvador, Villa María del Triunfo y San Juan de Miraflores, que fueron afectados por las lluvias. La presidenta Keiko Fujimori participó en el acto de reconocimiento a negocios y emprendedores pioneros durante el evento Lima es clave, organizado en la Plaza Mayor por la Municipalidad de Lima. La comuna limeña informó que viene reforzando las geomallas en la Costa Verde, en los sectores de Barranco, Miraflores y Magdalena del Mar para prevenir desprendimientos. Un sismo de magnitud 3.5 se registró a las 2:23 de la madrugada de hoy domingo con epicentro en Yanacancha, provincia de Chupaca, en la región Junín. Un nuevo operativo contra la minería ilegal en la provincia de Patás, región La Libertad, dejó dos detenidos, a quienes se les incautó 9 armas, explosivos y chalecos antibalas, informó el Comando Unificado de Patás. Por la sexta fecha del torneo clausura, Sport Boys recibirá hoy a la 1 de la tarde a Cienciano del Cusco en el Estadio Miguel Grau del Callao. RPP te recuerda, obstruir la ciclovía es una infracción muy grave, sancionada con 660 soles de multa y la retención del vehículo.
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7: Blandina Contreras, presidenta del Comité Ejecutivo Nacional, y Fausto Torres, secretario general de la Confederación Campesina del Perú, denunciaron una crisis interna por presunta usurpación de cargos y cambios ilegales en los estatutos.
1: Presidenta del Comité Ejecutivo Nacional de la Confederación Campesina del Perú y don Fausto Torres Porras, secretario general de la Confederación Campesina del Perú. Ah, podemos decir de todo, palma revolucionaria, palma de lucha, compañero, lo que tú quieras. Yo pensé que los compañeros estaban unidos y sólidos, pero ¿qué ha pasado en el camino, compañeros? ¿Qué pasó en el camino? ¿Se han dividido? ¿Están formando una nueva organización? ¿Es la misma Confederación Campesina del primer secretario general, iqueño él, luchador, que con lo cual se ha ganado muchos derechos, se ha recuperado tierras, la propiedad de la tierra? ¿De qué estamos hablando? A ver, buenos días, señores. Buenos días, Blandina. Buenos días, Fausto. A ver, Blandina Contreras, presidenta del Comité Ejecutivo Nacional de la Confederación Campesina del Perú, o don Fausto Torres Porras, secretario general de la Confederación Campesina del Perú. Díganos, necesitamos una explicación, por favor.
8: Sí, en primer lugar, muy buenos días a Radio Programas. Agradecerle y reconocerle este espacio que nos brinda. Mi nombre es Fausto Torres Porras. Yo soy de la provincia de Chincheros, región Apurímac.
1: Apurímac, sí.
8: Como secretario general de la Federación Regional de Comunidades Campesinas y Productores Agropecuarios de Apurímac, FERJAP. Nosotros hace 2 años, 2024, tuvimos un homenaje en la comunidad campesina de Tancayo, Chincheros ahora, un homenaje de los 50 años del aniversario de las tomas de tierras o la recuperación de las tierras en Andahuaylas y Chincheros. Mm. En esa reunión estuvo nuestro compañero Andrés Luna Vargas y la Federación Departamental de Comunidades Campesinas de la Libertad, y nos han manifestado en el homenaje una carta para poder coordinar sobre la situación de la marcha del Comité Ejecutivo de la Confederación Campesina del Perú. Nos encargaron como coordinadores y posteriormente realizamos el año pasado una Asamblea Nacional de los Delegados de distintas regiones, y ahí eligieron una comisión organizadora del Congreso Nacional de la CCP, conforme que emana nuestro estatuto, nuestro documento matriz. El tema de órganos de gobierno directivos es el Congreso Nacional, Consejo Nacional y Comité Ejecutivo Nacional. Uh-huh. En cumplimiento de esas normas, nosotros asumimos el comité organizador, mi persona presidió, y todas las regiones participantes. A partir del año pasado trabajamos coordinando con todas las bases del país que organizamos, y con el Congreso podamos llevar a cabo este año.
1: Correcto, pero en este momento, a ver, ¿quién es Wilder Sánchez Chávez? ¿Qué cargo tiene? ¿Cuál es su cargo?
8: La compañera, o sea,
1: aquí se ha presentado como presidente de la Confederación, ojo.
8: Sí.
1: Aquí ha estado conversando.
8: Sí.
1: A ver, compañera, por favor, seguro usted también.
9: Sí, muy buenos días. Agradecer a Radio Programas por este espacio. Mi nombre es Blandina Contreras Cianse, actual presidenta de nuestro glorioso Confederación Campesina del Perú, resultado del 12º Congreso Ordinario de nuestra gloriosa Confederación Campesina del Perú, que se ha llevado el 14 al 15 de este mes.
1: ¿Han concurrido todas las bases ahí?
9: A 18 bases, yeah. 18 bases, federaciones, yeah. Tal como emana el estatuto matriz de nuestra gloriosa Confederación Campesina del Perú. Resultado de eso, estamos aquí justamente para aclarar la situación en la que vienen vertiendo los señores quienes suelen decir que son dirigentes, ¿no? Mire, el Congreso de la Confederación Campesina del Perú, el último congreso antes de este congreso, sí. El 11º, se ha llevado a cabo en 2011, en noviembre de 2011. Y son 15 años. Son 15 años que no se lleva el congreso y recién se está llevándose, se ha llevado este congreso.
1: ¿Desde cuándo fue este dirigente Wilder Sánchez Chávez, presidente? ¿Desde cuándo fue?
9: No, desconocemos. Desconocemos porque la que ha sido elegido en ese entonces ha sido Miguel Silva. Miguel Silva Huertas, que ha sido secretario general, y el compañero Jenny Ugarte, que ha sido presidenta de la
1: CCP. ¿La Confederación entonces, Campesina del Perú, está dividida en dos partes?
9: No, no está dividida. No está dividida. Entonces
1: Wilder Sánchez Chávez no es nadie. Representa a nadie. Entonces, es que, para ser sincero,
9: que,
1: ¿no?
9: Es que sinceramente. Estos señores, no sé qué cosas han hecho al interior de la Confederación, han cambiado los estatutos.
1: Nos habla de una partida registral de representación.
9: Claro, naturalmente.
1: Tenemos hasta el número acá. Aparece como.
9: Claro, han vulnerado el estatuto.
1: Ya.
9: Han vulnerado.
1: ¿Y cómo se resuelve ese problema? ¿Cómo se soluciona eso?
9: Han vulnerado y prácticamente son cuatro personas que están metidos en eso. El señor Miguel Silva,
1: ya.
9: La señora Elga Angulo, que es pareja del señor Wilder Sánchez,
1: ya.
9: Y el compañero
1: el asesor técnico, sí.
9: No,
1: el otro.
9: Orellana.
1: Ah, Orellana, ya.
9: Entonces, en torno a supuestos asesores que tienen ellos, seguramente ellos han puesto sus asesores, pues, ellos como ellos, pero creo que en este momento que quienes estamos sentados somos respuesta de las bases, porque claro. Sabemos perfectamente que nuestras organizaciones campesinas al interior de nuestro país está pasando diferentes problemáticas.
1: Correcto, sí, ahora más se necesita más presencia. Claro.
9: Así es.
1: Pero la unidad ante todo es muy importante, como ustedes comprenderán. Si no hay unidad, se divide, ¿no es cierto? Y si no hay unidad, no hay objetivo común. La historia de la CPB, de la Confederación Campesina del Perú, está estrechamente vinculado a las principales luchas sociales y agrarias del país. Eso no se puede dudar.
9: Así es.
1: Correcto. Pero si hay algún atisbo de división, yo como base me pongo a dudar, ¿no es cierto? ¿Cuántas bases tiene la Confederación Campesina del Perú? ¿Cuántas bases tiene?
8: Yo le podría ampliar al respecto.
1: No, para saber, ¿no? Para que el público que está escuchando entienda.
8: Sí. Así es. Nosotros hemos invitado a este congreso mediante una carta en el mes de julio al señor Wilder Sánchez.
1: Ya, y no ha ido.
8: No ha ido. A su asesor también le hemos invitado. Nunca nos respondió. Nos dijo más tarde conversamos, etcétera. Están invitados para poder unitariamente hacer este congreso.
1: Yeah.
8: No han ido. Nosotros hemos participado, las federaciones regionales, cuatro federaciones regionales, Apurímac, Huancavelica, Junín y La Libertad, federaciones provinciales, Puno, Cusco, Lima Provincias, La Libertad, Lambayeque, Cajamarca, Piura, Ayacucho. San Martín, Ayacucho, Loreto
9: que está,
8: y sí. Los Piura, pueblos azaninkas. Azaninkas, que tienen 6 regiones. El presidente y su delegación hemos estado 18 bases.
1: Ya, pero entonces Wilder Sánchez Chávez es adrede, es un usurpador de cargo.
9: Claro,
1: ¿no?
9: Claro, porque ni siquiera
1: porque en esto cabe una acción legal, ¿no? Una iniciativa, ¿qué van a hacer sobre el tema, ¿no? Porque hay que aclarar la cosa.
9: Por ejemplo, inicialmente el señor Wilder Sánchez ha sido dirigente en un periodo determinado, avalado por su base, que es Bambamarca, de Rondas Campesinas.
1: Ajá, sí.
9: Entonces, pero después ya no es avalado. En este momento, en este congreso, para este congreso han formado de su base como comisión organizador. Y ya no es avalado por su base el señor Wilder Sánchez, ya ni siquiera va a su base. y ahora que se autoproclame como presidente, incluso con una federación que no es su base con la libertad, usándole una identidad, una federación que un maniobras seguramente documentado lo mostraría y se indignaría las cosas.
1: Perfecto, ¿no? Ya, entonces para concluir, porque se está extendiendo el tiempo, pero quisiera ir a lo central también, ¿no es cierto? Ya les he dicho que la unidad es importante, ¿no es cierto? En cada sindicato, en cada confederación, porque estamos peleando por un objetivo común, ¿está bien? Si no hay objetivo común y hay división, hay que llamar a la base y poner en orden, pues hay que implicar la disciplina también, ¿no es cierto? Hay que poner el orden. Van a llamarlo a orden al señor Wilder Sánchez Chávez. ¿Qué pasa si él se niega a aceptar la dirigencia de ustedes? ¿Qué va a pasar? Para estar claros ante los seguidores.
9: No se trata de la dirigencia de nosotros, ya. Porque finalmente la legitimidad que nos da a nosotros son las bases, la expresión, claro, de la Confederación Campesina del Perú son las bases. Nosotros los dirigentes solamente somos pasajeros.
1: Pero ustedes tienen la representación legal.
9: Nosotros entonces, tenemos representación.
1: Cuando alguien se quiere disparar por otro lado y usurpa el cargo, ¿ya? Delegitimando, dividiendo. Entonces, yo tengo que hacer algo como dirigente. Oye, hermano, ¿qué te está pasando? Las bases nos han reconocido a nosotros como el último asamblea, el último congreso nos han reconocido a nosotros. ¿Qué está pasando? Y si no te hace caso, yo tengo que llamarlo a disciplina o iniciarle un proceso, como siempre. ¿O no van a hacer eso? ¿Lo van a dejar que siga hablando? ¿Cómo van a hacer?
9: No, muy naturalmente. Primero, que los compañeros tienen que ceñirse al estatuto, de acuerdo a que ya establece. Mm. En función al estatuto haremos los procedimientos correspondientes. Nosotros estamos aquí en respuesta al Congreso. No somos divisionistas, porque si fuéramos divisionistas lo hubiéramos hecho escondida en los cuatro paredes con nuestros amiguitos.
1: Claro, claro, ¿no? Claro, claro.
9: Esto ha sido un evento abierto. Porque
1: un evento público
9: donde han participado las bases de la Confederación Campesina del Perú, los 18 regiones, ¿no? Entonces, eso, o sea, ahí se ha debatido el programa ha sido abierto, no es que estemos escondiéndonos. En respuesta a eso hemos sido nosotros elegidos.
1: Correcto,
9: no nos estamos
1: correcto
9: autoproclamando. Entonces,
1: muy bien, vamos a ver cómo se desarrolla ese último mensaje, señora. Vamos, diríjase usted a todas las bases. A ver, por favor, para terminar esta entrevista.
8: Este asunto.
1: Por favor, para terminar.
8: En la parte legal, ellos han modificado.
1: Pégase al micrófono. Pégase, hable al micrófono nomás. Pégase así, mire.
8: Ya.
1: Escucharlo bien.
8: En la parte legal, ellos han modificado los estatutos, totalmente infringiendo que la elección del Consejo Directivo Nacional es a través de un Congreso. Ellos lo modificaron a una asamblea. Y esta asamblea, esta modificación, lo han convertido en el gremio a un organismo privado, a tipo ONG, y eso, esa modificación total, ellos se han elegido. ¿Y cuándo se han elegido? ¿Desde cuándo manejan? Desde 2011 hasta la fecha. Cambian, se eligen, se registran. Entonces, este hecho es totalmente incorrecto para nosotros. Por eso nosotros abiertamente lo hemos hecho. Le hemos invitado, le hemos llamado para hacer unitariamente. Ahora sí tendríamos que actuar realmente como no corresponde nuestro estatuto, bueno, hacer las cosas como deben ser.
1: Muy bien, señores, muchísimas gracias por haber atendido este llamado. Queríamos aclarar la situación y presentar este punto de vista que nos parece muy importante, dado la importancia que tiene la Confederación Campesina del Perú en la historia de los pueblos, sobre todo de los pueblos andinos, pueblos campesinos. Así es que Blandina Contreras, presidenta del Comité Ejecutivo Nacional de la Confederación Campesina del Perú, Fausto Torres Porras, secretario general de la Confederación Campesina del Perú y representante de las diferentes bases que están presentes acá, ustedes no pueden verlo. Muchísimas gracias por su presencia, muy amables.
9: Muchas gracias también a Radio Programas por este espacio. Muy posiblemente vamos a estar articulándonos y hacer conocer las demandas nacionales que tienen nuestros pueblos al interior.
1: Es el momento, hay un nuevo gobierno.
9: Así es.
1: Es el momento.
9: Muchísimas gracias.
1: Muchas gracias a todos ustedes, muy amables.
8: Muchas gracias.
1: Gracias, compañero. Muchas gracias. Loretta.
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15: 3:51.
7: Ante una emergencia como un sismo de gran magnitud, es importante contar con una mochila para nuestras mascotas, sean perros o gatos. ¿Cómo debe ser la mochila si tenemos más de tres mascotas? Vamos enseguida a escuchar la siguiente entrevista.
0: Bueno, en principio, ¿cuáles son los principales riesgos para las mascotas frente a un evento de este tipo?
2: Bueno, el principal riesgo en realidad es que se escapan. Se asustan tanto estas mascotas, ¿no? Tanto perros o gatos, que huyen de las casas. Escuchamos que mi mascota se escapó cuando en el terremoto, por los fuegos artificiales, en el temblor, huyen. Por eso, la importancia de saber cómo actuar en el sismo, preventivamente y después de un sismo.
0: Por ejemplo, ¿cómo hacer que no escape la mascota? De forma preventiva, ¿cómo la preparas para un evento así? Y durante un sismo, ¿cómo haces que no se vaya?
2: Preventivamente, yo lo que siempre recomiendo es identificar a la mascota. Ponerle un collar con su identificación, ¿no? Identificar los ambientes de la casa o el departamento, que ahora la mayoría vive en departamento. Identificar dónde vamos a colocar a la mascota y lo más importante, o sea, las estructuras, ¿no? ¿En qué estructuras van a colocar a las mascotas? Y lo más importante, establecer los roles familiares. ¿Quién se va a encargar de la mascota durante el sismo? Eso es lo más importante, ¿no? Y si en el caso, porque sí me ha tocado algún cliente decir, pero yo vivo sola. Es más, yo vivo sola con mis dos gatos, ¿no? Pedir ayuda de repente a un vecino, porque en realidad si vivimos en un departamento hay que estar organizados todos los vecinos deben estar organizados, ¿no? Y si yo vivo sola con mis dos gatos o con mis dos perros o con un solo perro, sabemos que es un poco complicado salir con una mascota cargada, o sea, si nos recomiendan no movernos mucho o ponernos en un lugar a salvo, menos con una mascota. Identificar a algún vecino que nos pueda apoyar en el caso para hacer una evacuación, ¿no?
0: Y en la mochila de emergencia,
2: sí.
0: ¿Qué debe de tener para las mascotas?
2: Lo primero que debe tener es comida, ¿no? Primero, nosotros sabemos que come nuestro gato o nuestro perro, tener una comida seca de preferencia, una comida que no se malogre, puede ser una comida cerrada al vacío, obviamente, ¿no? De un kilo, algo pequeñito, pueden ser patés. También hay que identificar si mi mascota tiene alguna enfermedad, tener pastillas, por ejemplo, un perro cardíaco, tener pastillas de, ¿no? Para poder tratarla durante los días posteriores. En general, la mochila se recomienda armarla como para unos 2 o 3 días posteriores a la emergencia, ¿no? Tener agua para la mascota, hay que encontrar a la mascota para 1 litro de agua por lo menos, ¿no? Tener un platito, de repente un platito descartable, un platito, esos plegables ahora, algo que no ocupe mucho espacio. Lo ideal es, yo lo que siempre recomiendo, porque en el perrito no vamos a tener alcohol, ¿no? Pero lo que siempre recomiendo es clorexidina. Es un desinfectante que utilizamos para muchas heridas, inclusive para heridas dentales, y que los podemos conseguir en cualquier farmacia, ¿no? Agua oxigenada, una venda, esas vendas que ayudan mucho, gasa. El algodón en realidad para las mascotas no ayuda mucho, pero más nos ayuda una gasita, ¿no?
0: Ahora, ¿y materiales de higiene? Por ejemplo, bolsas para recoger las heces,
2: sí, claro,
0: también.
2: Sí, claro, bolsitas para recoger las heces, toallitas húmedas, que ayuda siempre es importante tener toallitas húmedas, ¿no? Hay varias cosas en realidad que podemos acomodar en las mascotas, pero dentro lo más importante son sus medicamentos. Si tiene la mascota alguna enfermedad, de repente tener alguna pastilla, porque nosotros de repente en una mochila de emergencia tenemos pastillas para el dolor, ¿no? Como ibuprofeno y paracetamol, pero eso no le vamos a dar a nuestra mascota.
0: Claro.
2: ¿No? Yo siempre recomiendo algo parecido que ayuda para el dolor, un meloxibet, que lo consigues en una veterinaria. No siempre es bueno tener un botiquín de emergencia.
0: Ahora, cuando uno, imaginemos, está en la calle, ha dejado su vivienda, a la espera de retorno, o acaso no, si es que no ha quedado en condiciones de ser habitada nuevamente, y se queda con la mascota en la calle. Creo que es recomendable tener o una correa a mano o uno de estos transportadores de gatos,
2: exacto,
0: si es que lo que tienes es un gato, porque va a haber muchos otros animales sueltos y tú no quieres al tuyo en contacto o en una potencial situación de agresión con otra mascota.
2: Sí, lo ideal es tener siempre, así como colgamos las llaves de repente en la entrada de la puerta, colgar ahí una pechera, ¿no? Para los perritos es pecheras y para los gatos yo siempre recomiendo tipo mochila. ¿Tipo mochila por qué? Y siempre tenerla a la mano en la entrada, la mochila del gato, porque lo colocas al gato en la mochila, o sea, mochila especial para gato, ¿no?
0: Sí.
2: Y te la cuelgas y ya vas a poder bajar las escaleras con mayor facilidad, pues, ¿no? No te va a ocupar las manos.
0: Hay otros temas que quiero hablar contigo también, pero siendo las 6:44, vamos a la pausa, ¿no? Hacemos una pausa breve, regresamos con más. Nos acompaña la doctora Ana Paola Vera, médico veterinaria, especialista en mascotas mayores, porque estas tienen un cuidado particular.
2: Así es.
0: Y de ello vamos a hablar, ¿no? Hay quienes tienen un perro 12, 13, 14 años.
2: 18, 19
0: años, sí. Claro, y situaciones así son especialmente vulnerables. Volvemos, esto es Conexión, siempre por RPP, confianza y credibilidad por todo.

0: Yo creo que los gatos podríamos decir que son más, más estables, ¿no? Ajá. O sea, no. Lo que pasa es que el animal se desorienta por el ruido, se desorienta, ¿no? Entonces empieza. El perro, vemos inclusive en los videos, por ejemplo, que pasó en Venezuela y en Colombia, sí. Vemos videos dentro de casas, de departamentos, que la mascota empieza a correr de un lugar a otro. En cambio, el gato, como que ya se. El gato tiene primero identificado todos los lugares exactos de la casa. O sea, el gato es el dueño y amo del señor de donde está, donde vive. Entonces él ya sabe a dónde se va a ir a refugiar. Y ajá. Yo creo que ahí va, ¿no? Debajo, dentro de un ropero, debajo de la cama. Entonces el gato ya sabe más o menos qué hacer y por lo tanto es más difícil. Difícil agarrar a un gato para evacuar, porque el gato se esconde. En cambio, el perro es más visible, ¿no? El perro empieza a correr, a correr, a correr, a dar vueltas.
1: En el caso de los perros, tengo entendido que venden incluso collares con GPS. Es sí. Decir, cuando se te escapa, sí. Puedes terminar rastreándolo. No son comunes, pero cada vez se están vendiendo más.
0: Así es, sí, no, sí, ya, inclusive ya, tantas importaciones que tenemos, sí, ya han empezado a traer los collares con GPS. Es verdad que algunos comentan, particularmente, yo personalmente no los he usado, por eso no, generalmente no te sabría explicar bien cómo funcionan estos collares GPS, pero sí me han contado vecinos, que los clientes que los han traído de otros países, que no, cuando ubicaciones muy lejos, muy lejanas, no.
1: Ya no lo captan.
0: Ya no lo captan, exacto. Ajá. Ya no entra ya no la señal. Exacto. Uh-huh. No es tan preciso. Pero recordemos, no en el caso de un sismo, pero recordemos que, por ejemplo, los gatos, cuando el gato se pierde, no se va lejos. Máximo, el gato siempre, si se pierde, siempre está a unas manzanas de diferencia de casa. No se va más lejos. Eso ya es sabido del gato. En cambio, el perro es diferente, ¿no?
1: Y cuando tienes una mascota viejita, ya que es tu especialidad, ajá, sí. Un perro muy mayor que puede pasar los 15, 16 años, uh-huh. O un gato de 12, 13 sí. Años, ¿qué cuidado especial hay que tener en una circunstancia así?
0: El perro mayor, mira, es muy particular, porque el perro mayor ya perdió el olfato, ya perdió, va perdiendo el escuchar, uh-huh. Entonces no perciben el temblor como un perro joven. Entonces, en ese caso, sí hay que darle mayor soporte, ¿no? Ir con el perro mayor, tratar de acompañarlo si es que no podemos evacuar, llevarlo cuando si evacuamos. Sí hay que tener mayor cuidado de no decir, no, el perro se va a esconder. El perro anciano no se va a esconder. Generalmente el perro anciano espera, si se asusta, se queda en su lugar. Es diferente, porque inclusive muchos perritos mayores ya empiezan a tener lo que es tipo Alzheimer para una persona anciana, ¿no? Entonces simplemente está esperando que el dueño pues lo acoja, ¿no?
1: Una consulta muy breve, porque el tiempo ya nos ha ganado, sí. Pero además de sismos, evidentemente a lo que vamos sin duda a estar sujetos es a inundaciones. Uh-huh. Y los seres humanos tienen que cuidarse de diversas enfermedades que acarrean las inundaciones, entre uh-huh. Ellas la leptospirosis, pero también es una enfermedad que puede atacar a las mascotas.
0: Así es, claro. La leptospirosis es una bacteria que se contagia a través de la orina de los roedores. Uh-huh. Pericotes, ratas, ardillas. Entonces sabemos que en inundaciones las ratas, los ratones, pues salen, hay mayor población, mayor exposición a la orina de estos. Uh-huh. Y es por eso la importancia de la vacunación. La vacuna anual de las mascotas tiene la leptospirosis. O sea, las mascotas las tenemos que proteger porque es una bacteria que malogra los riñones, ¿no? Y lo más importante es que la leptospirosis también nosotros podemos contagiarnos.
1: Muy bien, muchas gracias, doctora, por haber estado con nosotros. De verdad que son temas también importantes y los que se habla muy poco, pero hay que tomarlos en consideración.
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4: Son las 4 y 1. 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
5: La educación destacó el apoyo de las Fuerzas Armadas y la participación activa de padres de familia y docentes en los trabajos de rehabilitación de los colegios afectados por lluvias en Lima Sur, con el fin de garantizar condiciones óptimas para el retorno a clases presenciales.
6: Yo acá lo más importante es que toda la comunidad se ha puesto de pie respecto de poder recuperar el inicio de clases, porque se le estamos dando prioridad a la educación. Darles las gracias porque se han comprometido en recuperar esta infraestructura dañada por un desastre natural. En ese sentido, creo que el liderazgo de los directores está influyendo mucho en la participación de toda la comunidad educativa de la zona.
5: Tras la reunión que sostuvo la presidenta Keiko Fujimori con dirigentes de los gremios de transportistas, la mandataria aseguró que la Policía Nacional y las Fuerzas Armadas cuentan con el respaldo absoluto de su gobierno para recuperar el orden y luchar contra el crimen.
7: Veo una Policía Nacional más empoderada, que están capturando a los delincuentes, a pesar de que sabemos que el sistema de justicia está lento. Hoy vemos unas Fuerzas Armadas con más ganas de servir a su patria, porque están respaldados por el gobierno y estoy segura que también por el sistema de transporte y por la ciudadanía en general. De esta manera, queridos hermanos, vamos a recuperar el orden.
5: José Quispe, dirigente de Transportistas Unidos, descartó la participación de su gremio en el paro convocado por un sector de transportistas para este martes 25 de agosto.
8: Como Transportes Unidos, que somos tres conos, norte, este, sur, nosotros nunca hemos convocado paro, nunca hemos convocado paro. Nosotros estamos apoyando a este escudo y saludamos la proposición de la señora presidenta. Hoy ya nos ha escuchado y como escuchaba el señor ministro, está trabajando con nosotros.
5: El arzobispo de Lima, Monseñor Carlos Castillo, confirmó que hoy llegará al Perú la segunda comisión de avanzada del Vaticano con el fin de inspeccionar los lugares que visitará el Papa León XIV en nuestro país.
9: Llega mañana, creo que al mediodía, y estará 4 o 5 días y va a pasar por todos los lugares para examinar y para tomar decisiones, que evidentemente las tomarán ellos, pero con nuestro consejo, para los lugares en donde va a estar el Papa, las cosas que se van a hacer.
5: El Poder Judicial levantó la orden de impedimento de salida del país que se dictó en contra del ciudadano Jorge Hernández Fernández, conocido como El Español, investigado en la Fiscalía por su presunta vinculación con el expresidente Pedro Castillo. Un trabajador de un grifo que cayó a un tanque de almacenamiento de gas a unos 5 metros de profundidad fue rescatado con vida por la Policía Nacional en la región Lambayeque. Faltan 80 días para la visita del Papa León XIV al Perú.
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0: Estamos con ustedes, amigas, amigos, en esta nueva emisión de RPP Informando. Mi nombre es Carlos Montalvo y los estoy acompañando en esta nueva emisión de programa. Ante la ocurrencia de un gran sismo en la capital, ¿cómo nos abasteceríamos de agua potable? Sobre este tema conversamos con María Cristina Bayón, especialista en fiscalización de la SUNAS.
1: Porque Lima, ante un gran sismo, nos genera a todos, más allá de nosotros ser periodistas, nos genera a todos la pregunta de si, por ejemplo, ¿podríamos abastecernos de agua potable? ¿Cuáles son los puntos de contingencia? ¿Cuál es el plan, el sistema, el mapa, en realidad, si lo queremos ver así? Y dependiendo también, claro, la magnitud de la emergencia a la cual nos podríamos enfrentar. Esa pregunta, por supuesto, se la han hecho también las autoridades. Así que María Cristina Bayón, especialista en fiscalización de SUNAS, está con nosotros. Gracias por venir a los estudios de RPP. Muy buenos días.
2: Buenos días. Muchas gracias por la invitación.
1: Y de inmediato la pregunta es si, por ejemplo, se ha hecho un análisis de la infraestructura, del plan que se tiene. ¿No se puede medir la magnitud, el impacto de lo que podría ser, por ejemplo, un terremoto o un sismo de gran magnitud? Pero sí es probable que, lo clásico, nos quedemos sin el servicio de luz, sin el servicio de agua. SEDAPAL ha tenido justamente este análisis y ¿cuál es el resultado?
2: Bueno, ante todo quisiera comentar que la SUNAS, ¿no?, es la entidad reguladora de los servicios de saneamiento a nivel nacional. Y SEDAPAL es la entidad prestadora responsable, ¿no?, de la prestación de los servicios de agua potable y saneamiento acá en Lima y Callao. Ahora bien, SEDAPAL, como parte de sus funciones, ¿no?, de su responsabilidad, ha identificado, ¿sí?, los puntos críticos que podrían verse afectados frente a un sismo, ¿no? Para eso también tiene una documentación, sus planes de continuidad, sus planes de contingencia, cuenta también con sus planes de gestión reactiva recientemente aprobados y también hay un protocolo aprobado por el Ministerio de Vivienda frente que le va a permitir reaccionar frente a un sismo de gran magnitud. Entonces, SEDAPAL entiendo que, y he revisado en la documentación, que ha identificado la infraestructura que en base a estudios, ojo, no, en base a estudios, estimaciones, podrían verse afectadas.
3: ¿Cuáles son estas?
2: Bueno, es en general. Recordemos que la empresa prestadora tiene diferentes componentes en el sistema de agua potable y saneamiento, que pueden ser líneas de conducción, las redes de agua potable, las redes de alcantarillado, los reservorios, entonces pozos. Y ellos tienen los porcentajes en el estudio, ¿no?, determinados con los mapas. Ahora bien, en base a eso, lo importante es que han estimado dónde son las zonas, cuánto sería lo que se podría haber afectado y sobre ello han elaborado su plan de gestión reactiva. Entonces, eso quiere decir que cuando acontezca un sismo, ellos tienen una lista de acciones que van a tener que ejecutar. Por ejemplo, ¿qué pasaría si frente a un sismo hay un sector que se ve afectado en el servicio de agua potable? SEDAPAL tiene la responsabilidad de abastecer provisionalmente a estas zonas. A la fecha ha identificado 420 puntos de abastecimiento fijo, ¿sí? Bueno, al año 2025.
3: ¿Son tanques de almacenamiento?
2: Interesante, no. Los puntos de abastecimiento fijo son puntos donde la persona, que pueden ser pozos, pueden ser grifos contra incendio o hidrantes. Y también hay unos puntos que de los pozos, ellos, para que haya una mayor facilidad y mayor rapidez en el abastecimiento por parte de la población, han instalado o instalarán unos equipos que son manifold, que tienen varios puntos de toma. Entonces quiere decir que varias personas podrían abastecerse al mismo tiempo.
3: Vas con tu balde, lo llenas y regresas a...
2: Así es. Y a no sé,
3: necesidad.
2: Así es. Y no sé si recuerdan que hace algunos años hubo también un corte del servicio, una interrupción aquí en Lima, y nosotros también, junto con SEDAPAL, estuvimos en campo identificando la operatividad de estos puntos. Entonces, es algo que ya se ha utilizado, ya lo hemos venido aplicando.
1: Ahora, estos 420 puntos de abastecimiento que son fijos, ¿podrían activarse después de cuántas horas de sucedida de la emergencia? ¿Eso también lo han podido medir?
2: Este es un tema que ve directamente SEDAPAL y dentro de su plan de gestión reactiva han identificado Creo que va a ser más fácil explicarlo de esta manera. Frente a un sismo, todos, apenas acontezca el sismo, lo primero que vamos a buscar es ponernos a buen recaudo. Entonces, las primeras horas son esas, ¿no? Y como todo ser humano, lo primero que buscamos es pensar en nuestras familias, pensar en dónde vamos a estar lo más seguros y asegurarnos de que ellos estén bien. Entonces, lo mismo seguramente va a acontecer con todo el personal, sin embargo, de la empresa prestadora. Pero ellos tienen horas para poder, una vez que están a buen recaudo, luego de esas horas ellos empiezan a identificar con cuánto personal disponible, porque pueden haberse visto afectados también.
3: Claro, por supuesto.
2: Entonces determinan cuáles son los equipos que están operativos y de allí ya van a poder hacer las acciones que necesitan para el restablecimiento. Sí. Para el abastecimiento provisional, perdón.
3: Si me permite, y este fue el debate, por ejemplo, cuando se rompió la tubería del gas de Camisea. Se decía, no hay más que una tubería. Se ha roto esta, se cortó todo el suministro, ¿no? Debió haberse hecho una tubería paralela, etcétera, para minimizar el riesgo. En el caso del agua potable, usualmente en nuestras ciudades, hay una diversificación tal de tuberías que salen de las plantas potabilizadoras que en caso una, por un terremoto, termine rota, ¿otras continuarán abasteciendo a las ciudades o también hay una vulnerabilidad en ese sentido?
2: Esa es justamente parte del estudio en donde han identificado los sistemas que son vulnerables. Y lo bueno de Lima, y creo que esa es la tranquilidad que también debemos de tener, tenemos sistemas que son en paralelo, por así decirlos. Tenemos pozos en reserva. Bueno, Sedapal, porque eso no lo administra SUNAT, ¿no? Sedapal tiene pozos en reserva y justamente de allí es donde se encuentran los puntos de abastecimiento fijos respecto de los cuales SUNAT ha venido efectuando las acciones de fiscalización preventiva, ¿no? Para poder asegurar que frente a un sismo estos se encuentren operativos.
3: Hay diversidad de fuentes.
2: Así es.
3: Hídricas.
2: Yeah. Así es. Además, no solamente hay varios, estos pozos, por ejemplo, no están en este momento operativos. Son los pozos que tenemos en reserva. Frente a una emergencia, estos se activan. Y seguramente muchos de los pobladores los han podido ver cerca a sus casas. Entonces, esos son signos de que ya tenemos unos puntos cercanos a casa también y que les pueden dar la tranquilidad que sí, en su sector haya una interrupción del servicio, Sedapal podría activar esos puntos en caso lo requiera. Si estuvieran inoperativos por alguna situación, en el caso del sismo, se vieron afectados esos puntos, Sedapal también puede utilizar camiones cisterna, ¿no?
1: Ok. Estamos hablando de una eventualidad o una emergencia, un terremoto, llamémoslo así, en Lima y o Callao, ¿no? Como posibilidades de consecuencias. ¿Ha habido algún tipo de, digamos, de capacitación, orientación, planificación también hacia otras regiones de nuestro país? Porque no sabemos dónde va a ocurrir, no sabemos cuándo va a ocurrir, pero sí sabemos que los pasos van a ser esos. Familias preocupadas buscando refugio, luego buscando alimentos y, por supuesto, también agua. Entonces, ¿cómo van en ese aspecto?
2: SUDAS, en el marco de sus funciones, ha venido dando capacitaciones a las empresas prestadoras, ha dado más de 1.400 asistencias a nivel nacional en busca de la preparación preventiva de las empresas prestadoras, a fin de que no sean sorprendidas, ¿no? Y allí es donde se han identificado en conjunto con las empresas prestadoras estas vulnerabilidades para que ellos, que conocen mejor sus sistemas, puedan plasmarlo en estos documentos de prevención.
1: ¿Han encontrado alguna región, digamos, realmente crítica dentro de estas observaciones? Nos dice 1.400 empresas prestadoras, ¿ok? ¿En qué parte de nuestro país?
2: 1.400 asistencias que hemos dado a nivel nacional, que tenemos 50 empresas prestadoras.
1: Okay.
2: Y las zonas donde hemos visto vulnerabilidades en general, recordemos no solo frente a sismos, sino también frente a lluvias, son las zonas de principalmente el norte, ¿no? Tumbes, Piura, La Libertad, Lambayeque, Ancash, donde también hemos tenido cierta énfasis en que estén preparados también frente al FEN, que también nos va a afectar próximamente, ¿no? Bueno, ya estamos viendo las novedades de este fenómeno del Niño, ¿no?, que nos está afectando.
3: Y una última consulta. ¿Se ha hecho una revisión, por ejemplo, de las plantas potabilizadoras o la misma Tarjea sobre si son especialmente vulnerables a sismos o si hay protocolos de acción? Por ejemplo, si los derrumbes, deslizamientos de un terremoto terminan, por ejemplo, llevando material a las fuentes de agua, como los ríos, y por tanto no puede potabilizarse. ¿Ese es un riesgo también?
2: Eso sería un riesgo, claro, que es lo que hemos visto cuando acontecen grandes lluvias y
3: también lo hemos visto.
2: Sí. Así afectan las captaciones y bueno, los equipos, las empresas prestadoras en realidad no son ajenas a esta situación y cuando acontece esta situación tienen acciones, cierran las captaciones, esperan a que el río vuelva a su cauce normal, limpian. Todo para proteger a la infraestructura de abastecimiento. Y en caso esta se viera afectada, pues lo importante es que hay medios alternativos que le permitan abastecer. Y en el caso de Lima y Callao tenemos reservorios que van a permitir dar esa tranquilidad por varias horas para abastecer a Lima, ¿no?
1: Bueno, debemos estar pensando en muchos aspectos, sobre todo porque lo que ha ocurrido en Venezuela y en Colombia deberían ser a nivel de Sudamérica, por lo menos los ejemplos de los cuales mirándolos, no solo deberíamos sentirnos preocupados, sino deberíamos saber en realidad toda la información que se viene realizando, como estos planes, por ejemplo, que nos cuenta, que deberían ejecutarse al momento de que llegue esta emergencia. Porque todos lo dicen, ¿no? En algún momento va a llegar, no se sabe dónde, no se sabe cuándo en realidad, pero sí debemos estar preparados.
2: Si me permite agregar
1: 30 segundos, sí, le permití.
2: Pedirle a la población que cuando acontezca esta situación siempre mantener el orden, la calma y cuando vayan a hacer uso de los puntos de abastecimiento siempre el orden, ¿no? Y llevar un recipiente de lo que necesita en el día para poder dejar que otras familias tengan el recurso.
3: Muchas gracias por haber estado con nosotros, María Cristina Bayón, especialista en fiscalización de la SUNAS.
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24: Les contamos que esta semana se registraron lluvias en varios distritos de Lima y regiones del sur del país. ¿Qué dijeron los especialistas sobre este tema? Los escuchamos enseguida.
25: La pregunta de hoy. ¿Debemos preocuparnos por estas lluvias que están pronosticadas? ¿Qué va a suceder con esas lluvias? ¿Qué podría ocasionar? Porque es una pregunta que nos hacen oyentes de diferentes puntos del país, especialmente del norte y empezando por Lima hacia arriba. Elizabeth Silvestre, experta en gestión de riesgos climáticos y sistemas de alerta temprana. Es doctora en meteorología. Doctora Elizabeth Silvestre, gusto de saludarla. Bienvenida a RPP.
26: José Miguel, un gusto.
25: ¿Qué va a suceder con estas lluvias que

0: milímetros, desaparecería Lima. Sin embargo, por ejemplo, si llueve 13 milímetros en la selva, no le pasa nada. Entonces, lo que quiero decir es que no es que solo avisemos de que llueve, sí. Avisemos de que la temperatura se incrementó. Es momento, como lo hacemos nosotros en el sector privado, yeah, de determinar esos impactos y calcular la vulnerabilidad para saber qué es lo que va a pasar.
1: Claro, claro.
0: Eso
1: claro.
0: Es lo importante. Yeah. En este momento, si no se cuenta desde el Estado con esa información, es importante trabajar con la población. Escuché que ustedes mencionaban que si hay un incidente de desastre, de eventos que cae en su localidad, que lo avisen. Eso se llama ciencia ciudadana. Y eso puede servir como un insumo para determinar la vulnerabilidad y poder implementar alguna estrategia. Entonces, si nosotros tenemos la información con anticipación y sabemos la vulnerabilidad, podemos tomar una acción.
1: Correcto, correcto, por supuesto. ¿Y qué organismo, qué organización, quiénes tienen que darle esos datos, no es cierto, del volumen de las precipitaciones fluviales al gobierno para que tome las medidas?
0: Bueno, mira, esto en el tema de dar información, quien te genera el pronóstico ya tenemos a una entidad, pero esto, cuando se trata de gestión de riesgos, se trata de hacer un trabajo multidisciplinario.
1: Yeah.
0: Si yo te digo que va a precipitar, y el sector agrícola me dice a qué cultivos puede ocasionar el impacto, yo calzo esas informaciones y te digo qué es lo que le va a afectar si tu cultivo está en la floración, está en la fructificación, claro, y te puedo decir qué es lo que va a pasar. Entonces, es un trabajo sinérgico. No es solo dar el pronóstico por darlo. En claro, gestión de riesgos ya no podemos hacer eso. Y ahora, como con este tema del niño, tampoco podemos hacer eso. Es un trabajo de calzar información multidisciplinaria para determinar la vulnerabilidad, porque el niño, José Miguel, sí, va a afectar a todos los sectores.
1: Correcto, correcto. Cuando la gente nos dice a todos, nos dice, oye, no están mucho asustando a la población, caramba, tranquilos, tranquilos, se pueden tomar todavía medidas. ¿Se pueden tomar todavía medidas, doctora?
0: Por supuesto, justo con el concepto que te acabo de mencionar, si nos avisan que la precipitación, por ejemplo, nosotros podemos alertar, yo puedo alertar a través de un modelamiento numérico la ocurrencia de precipitación con 5 días de anticipación, y si tú me dices, o algún sector productivo me dice, yo voy a transportar por la carretera central, yo sé cuánto va a precipitar y le puedo decir, mira, no vayas ese día porque va a precipitar y se puede inundar o puede caer un huaico. Esa es la manera en la que debe trabajar el Estado. Uh-huh. Y es hacia eso a donde debemos guiar con esa información. No solo avisar que llueve. Recuerdo que allá por los años 1925, en Lima, llovía 13 milímetros y no pasaba nada, porque en 1925 no había esta estructura urbanizada de Lima.
1: Ya.
0: Nosotros teníamos áreas verdes y podía llover 13 milímetros. Uh-huh. Ahora, donde llueve, se va a acumular, porque no hay ese sistema de escorrentía, de drenaje, de salir ese nivel de precipitación. Yes. Pero, sin embargo, si nosotros sabemos y localizamos dónde están esas áreas, pistas, carreteras, donde se podría acumular el agua, y saber que va a llover 7 milímetros,
1: se adoptan las medidas.
0: 7 litros de agua por metro cuadrado, yo puedo adoptar una medida y decir, hoy, por esa carretera, no se transita.
1: Claro.
0: Hoy, o mañana, o en 5 días, ese colegio no va a funcionar. Y no avisarle en el momento.
1: Porque claro,
0: esa información ya se tiene, ya se sabe. Y si no se sabe en las entidades correspondientes, lo debemos tener, porque eso es algo que la ciencia ya lo tiene a priori. Y bueno, lo conocemos. Desde la empresa privada, el sector privado, nosotros sabemos eso.
1: ¡Ah, caramba! ¡Qué interesante!
0: Así es.
1: Doctora, entonces podemos adoptar medidas y con tiempo nos dan todos los detalles de qué nivel estamos hablando en las precipitaciones fluviales, o sea, 10.2 milímetros. Es, fíjese aquí, fíjese, la información que me alcanza la productora Betty Lee dice, el pasado domingo 16 se registraron acumulados de precipitaciones de 10.2 milímetros, ¿no? En la región, sí, Tacna, en Ite, región Tacna, 8 milímetros en Punta Coles, en Moquegua, 15.8 en las Lomas de la Chay, aquí cito nomás,
0: es
1: en Lima.
0: Correcto.
1: Y 8.6 milímetros en Villa María.
0: Así es. En Villa María, el valor

0: medio de precipitación normalmente ha sido de 1 milímetro.
1: Ya.
0: Y tú has tenido de 7 a 8 milímetros.
1: 8 milímetros, ya.
0: Y eso es lo que ha causado eso que nosotros hemos observado.
1: Ya.
0: Pero si yo ya sé que la media es 1 milímetro y sé cuál es la infraestructura que tengo en Villa María,
1: adopto
0: y sé que
1: media.
0: Va a caer 8 milímetros,
1: adopto
0: y ya lo sé con anticipación, puedo tomar una medida. Y eso es lo urgente que hay que hacer, José Miguel, en el contexto del...
1: ¿El Senavi me puede brindar esa información? Si se la pido, ¿me la puede dar? Oye, ¿cuántos milímetros van a caer? Estás hablando de lluvias, ¿no es cierto? Pero dime, ¿cuántos milímetros van a caer?
0: Debería.
1: Ya.
0: Debería.
1: Correcto.
0: Con un nivel de acierto para que los sectores puedan gestionar sus acciones sabiendo que tal lluvia
1: magnífico,
0: en tal
1: dato.
0: Magnitud va a generar un impacto en algún determinado sector y en una localidad. La gestión de riesgos se hace a escala local.
1: Ya, ya.
0: Se implementa a escala local con información anticipada. Mínimo, ahora podemos tener esa información con 5 días de anticipación.
1: 5 días, qué interesante. Doctora Elizabeth Silvestre, experta en gestión de riesgo climático, sistema de alerta temprana, doctora en meteorología. Ha sido un placer conversar con usted. Magnífico dato, doctora. Muchísimas gracias, muy amable.
0: Gracias a ti, José Miguel.
1: Hasta la próxima, hasta la próxima. Qué interesante, ¿no? Sí, pues, porque todos hablamos de pronóstico del tiempo, nubosidad baja, lluvia, neblinas, etcétera, etcétera. No es cierto, va a llover, pero no nos dicen en la caída del volumen, ¿no? Que es más importante, más específico para adoptar medidas. Si es 1, bueno, no hay problema. Pero si es 10, si es 15, si es 8 milímetros, ¿ah? 1 litro de agua por metro cuadrado, ¿cuántos litros de agua por metro cuadrado? ¿Ah? Ahí sí se debe tomar medidas. Entonces todo el mundo se pone avispa, ¿no es cierto? Empezando por las autoridades.
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10: 4:32.
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12: Ante los daños ocasionados por las recientes lluvias, el gobierno declaró en estado de emergencia los distritos limeños de Villa El Salvador y Villa María del Triunfo. Asimismo, se declara en emergencia el distrito de Atico, región Arequipa, el distrito de Hilo, región Moquegua, y el distrito de Cairani, región Tacna, debido a las afectaciones registradas tras las lluvias y vientos vinculados a la Dana Aníbal. Hoy llega al Perú la segunda comisión de avanzada del Vaticano para recorrer los lugares incluidos en la agenda preliminar de la visita del Papa León XIV y evaluar las condiciones de seguridad y logística de los espacios. Tras reunirse con dirigentes de sindicatos de transportistas de Lima y otras regiones, la presidenta Keiko Fujimori señaló que se debe incorporar a los operadores de celulares y al sistema financiero en la lucha contra la criminalidad. El Poder Judicial renovó las órdenes de captura a nivel nacional e internacional dictadas contra la expresidenta del Consejo de Ministros, Betsy Chávez, para que cumpla su condena. La ATU aprobó lineamientos operativos para la entrega de subsidios temporales a transportistas de pasajeros y carga a nivel nacional y a operadores de transporte regular en Lima y Callao, financiados con hasta 105 millones de soles. RPP te recuerda, obstruir la ciclovía es una infracción muy grave, sancionada con 660 soles de multa y la retención del vehículo.
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0: ¿Cuál es la situación de las MIPES ante el fenómeno El Niño? ¿Existe preocupación por el rompimiento de la cadena de pagos? Vamos a escuchar la siguiente entrevista.
1: ¿Cuál es la situación de las MIPES, de las micro y pequeñas empresas, ante el fenómeno del niño? Daniel Hermosa Negreiros, director de MIPES Unidas del Perú. Qué gusto saludarlo, bienvenido.
2: Gracias, Miguel, ¿cómo estás? Gracias nuevamente por la oportunidad. Hemos escuchado a los encargados de la lucha por prevenir, digamos, los fuertes impactos de este fenómeno del niño, que va a ser el más grande de los últimos años.
1: Así parece.
2: No mencionar, pues, cuáles serán las medidas que se van a tomar en favor del sector para evitar quiebras y pérdida de empleo, ¿no? O sea, eso yo creo que se están un poquito olvidando, y creo que es, digamos, obligación de quienes ostentamos algún tipo de responsabilidad poner este tema al debate. Y como siempre, muchas gracias a RPP que nos ayuda.
1: No, encantado.
2: Este tema. No, no, sí, de verdad que sí, muchas gracias.
1: Nosotros somos sus aliados, ya. Fíjate, Daniel. El Ministerio de la Producción está proyectando que las cifras de empleo generados, si mal no recuerdo, alcancen los 10.4 millones al cierre del año, o sea, 10 millones 400 mil empleos. El impacto económico es un análisis muy simpático, pero tienes razón. No hemos escuchado este tema, que deberíamos preocuparnos a todos. A todos debería preocuparnos, porque mucha gente depende de las MIPES. Entonces, ¿qué plantean ustedes? ¿Qué plantean como organización? ¿Qué le dicen al gobierno? A ver, ¿qué cosa planteamos? A ver.
2: A ver, bueno, mira, históricamente el fenómeno del niño no es un evento que va a suceder por primera vez este año. Ya hemos tenido fenómenos del niño, de repente menos agresivos con el que se proyecta para este año.
1: Claro.
2: Y tenemos cifras, o sea, ya tenemos cifras del pasado que podrían, digamos, crecer si es que no se toman las prevenciones en el caso, ¿no? La primera es definitivamente generar toda una conciencia en el empresariado. Mira, ayer en Villa El Salvador se ha hablado del aniego, se ha hablado de la parálisis de algunos ómnibus.
1: Así es.
2: Se ha hablado de que varias carpinterías, talleres de carpintería en la zona de Villa
1: El Salvador, la zona industrial, donde venden, ¿no? Mucha gente va de Lima, muchas empresas a adquirir sus productos, ¿no? Excelentes artesanos, excelentes talleres de construcción, de muebles, etcétera, etcétera.
2: Así es. Bueno, en el taller, los talleres de madera, justo nos comentaban el día de hoy, las lloviznas que no estaban, obviamente, pensamos que era una llovizna de una hora, pues media hora, pero se prolongó más en el tiempo, y eso ha causado pues el deterioro de los insumos que usan para la fabricación de muebles. O sea, tú sabes que una madera húmeda no se puede
1: usar. No se puede, hay que esperar que seque, que bregue.
2: Así es. ¿Ya? Entonces, eso retrasa pedidos, ya afecta a la economía, y es una lluviecita, pues que no ha sido lluvia, una garúa fuerte, ¿no? Que ha afectado, imagínate, a las MIPES, ¿no? Tuve la oportunidad de visitar una fábrica, una de las más importantes fábricas de fabricación de galletas acá en Lima, ¿no? Y también igual, o sea, están tomando las medidas para proteger las naves donde se almacenan los insumos y se almacenan los productos terminados.
1: Uy,
2: porque Lima no está preparada para una lluvia intensa o una llovizna que pueda durar 3, 4, 5 horas. Entonces, solamente ahí vemos dos casitos de verdad pequeñitos, lo que pasa en Villa El Salvador con la industria de la madera, ¿no? Y lo que están tomando las previsiones de las fábricas que están instaladas en Lima. Yo me imagino todo lo que está sucediendo desde Lima hasta Tumbes.
1: Sí, pues, porque a veces, muchas veces nos centramos en Lima y discutimos la parte de las regiones de la provincia, donde también, mira, hay similares problemas, hasta peores problemas.
2: Efectivamente. Entonces, lo que nosotros estamos viendo con el histórico son dos cosas. Uno, cuando viene el fenómeno del niño, todas las autoridades del poder ejecutivo, municipalidades, gobiernos regionales e instituciones públicas, al ser declarado en emergencia, digamos, la zona geográfica, todos los presupuestos van a atender esta emergencia. Y uno de los problemas que se nos presenta, Jesús Miguel, que ya hasta hoy, por ejemplo, en el caso de la Autoridad Nacional del Agua, lo que pasó en el año 2023, donde vino este fenómeno del niño, donde se inició una serie de trabajos de descolmatación de río, no han pagado las deudas a no solamente a la micro y pequeña empresa, en general a todo el sector empresarial que le dio servicios a la Autoridad Nacional del Agua. Hasta el día de hoy no se ha pagado la deuda de hace tres años y medio, ¿no? Entonces, esto podría volver a repetirse, no solamente en el caso de la Autoridad Nacional, en general todas las instituciones públicas que suspenden los pagos a los proveedores y no saben el daño que ocasionan a la cadena
1: de
2: pagos.
1: Sí. ¿No? Tenemos un montón de problemas con las regiones, municipios, etcétera, etcétera, que no se les paga
2: a los... Así es. Entonces es esta situación de declaratoria de emergencia tiene que ir acompañada de un presupuesto, porque normalmente el gobierno central dice, el MEF le dice, ya, utilice sus recursos que yo luego te devuelvo, y eso nunca pasa, sí, pues, nunca te devuelve. Uh-huh. Entonces, el problema es que no pueden seguir generando un forado, o más forado a la MIPE, en general el sector empresarial, con deudas del Estado, que definitivamente se van a presentar en este fenómeno de Niño. Ahí debemos tomar algunas medidas, hemos propuesto el factoring como una medida, un paliativo, algunos fondos, para que puedan seguir pagando a sus proveedores, porque ya el fenómeno del Niño es un problema, pero esto agrégale al rompimiento de cadena de pagos por
1: olvídate,
2: se multiplica MIPES afectadas. Nosotros hemos calculado, sí, Miguel, que aproximadamente 200.000 MIPES serían afectadas con el fenómeno del Niño. Ay, de repente esta cifra queda corta. Ya en este momento tenemos más de 60.000 a 70.000 afectadas, campaña de invierno, pesca, agricultura, de pequeña agricultura, micro y pequeña agricultura, ya se está viendo afectada.
1: ¿Qué entonces, propones, Daniel? A ver, concretamente, ¿qué propones? Ya,
2: no, primero, no rompimiento de cadena de pagos.
1: Ya, segundo lugar, hay que cumplir con los pagos.
2: Sí, en segundo lugar, el tratar, mira, en este momento la banca privada ya no está colocando créditos en el norte. La banca privada, obviamente, pues ante el riesgo del fenómeno del Niño.
1: Claro, claro.
2: Ya las empresas no
1: están pensando en el retorno, pues, como cualquier empresa. Yo no sé, estoy seguro si me vas a devolver no la plata por la ayuda de inundaciones, si no produces, ¿cómo me devuelves la plata que te presto, no? Es sencillo.
2: Así es. Entonces, los bancos prestan dinero de ahorristas. Entonces, ellos tienen que salvaguardar esos dineros. Es su obligación. Uh-huh. No los critico. Están actuando dentro de lo que significa...
1: Pero hay mecanismos que se podrían adoptar, hay mecanismos, herramientas que podrían adoptar.
2: Los fondos de garantía para poder, por ejemplo, las bodegas. En este momento una bodega tiene stock para una semana. Tenemos que prestarles dinero para que el stock ya no sea de una semana, sino de una semana y media o dos. O sea, incrementar los stocks en la bodega, porque cuando se corte la carretera, porque se va a cortar, o sea, no hay la menor duda. Ya ayer el ministro de Agricultura, Marco Vinelli, señalaba
1: no
2: que
1: van a llegar los productos, no llegan los productos, se encarece todo.
2: No van
1: todo
2: a llegar, entonces, claro, desabastecimiento igual a especulación, y los precios van a subir, ¿cierto? Los precios van a subir, entonces, es bodegas abastecidas. Justamente hablaba con Pío Pantoja, que es nuestro amigo de Aspán.
1: Sí.
2: Él me decía, oye, pero no solamente productos industriales, sino también la harina. La panadería consume 5 o 6 sacos de harina diarios. Ajá. Si no hay abastecimiento de harina, ya no va a haber pan. Entonces también es una necesidad.
1: No, y otros insumos también en la panadería, tú sabes, la manteca y todas las cosas que se utilizan, la energía eléctrica, todas las cosas.
2: No podemos agarrar y solamente pensar que las carpas de Indesi, los puentes Bailey del Ministerio de Transporte, las hidrojet de las empresas del agua, son la solución al problema. Esa es la solución al problema de infraestructura. Uh-huh. Pero el gobierno tiene que comenzar a pensar en cómo ayudar a las MIPES, que a su vez ayudan a la población. Las farmacias, hablaba con Ana María Jiménez, me decía Daniel, sí, igual pasa con las farmacias, se desabastecen de Panadol, de todas las medicinas que se requieren para atender los problemas de salud de la población. Sí, pues. Necesitamos garantizar que las farmacias también estén abastecidas con un stock adicional. A partir de octubre ya tiene que tener un stock adicional. ¿Y eso qué significa? Mayor capital. Mayor capital para que puedan comprar, porque ellos tienen su fondo fijo que le van dando vuelta a ese dinero y no pueden comprar más de lo que ya es lo que vende. Entonces, uh-huh, necesitamos tener un programa que permita que bodegas, panaderías, farmacias tengan un stock mejor para atender las necesidades de la población.
1: Claro,
2: y no esperar que pongan las carpas.
1: Pues, no, por supuesto. Eso es prevención, Daniel, eso es prevención,
2: Y post fenómeno del Niño, obviamente nos hubiera encantado que hubiera un seguro, ¿cierto? Así como tiene el sector agrario.
1: Claro, el sector agrario tiene un seguro, pues.
2: Un seguro. Hay seguro privado, pero las MIPES en estas circunstancias, pues, no tienen la capacidad como para poder adquirir los seguros. Ahí hubiera sido excelente que hubiéramos trabajado parte del seguro con la renta, ¿no? De tal manera de que el 50% del valor del seguro lo pueda él aplicar a la renta, o sea, al pago de impuestos de la renta a fin de año. Pero bueno, son medidas que estamos alcanzando al gobierno, esperemos que nos
1: escuchen. O un subsidio como el caso de los combustibles.
2: No necesariamente subsidio, no es un subsidio.
1: ¿Te gusta más el tema de la aplicación a, digamos, a impuestos?
2: Claro, o sea, claro, así como hay tú puedes, las capacitaciones que le das a tus trabajadores, puedes descontar parte de la renta, que claro, es un estímulo a la capacitación, ¿no? E igual podríamos tener un estímulo a la compra de seguros, de tal manera de que el 50% del valor del seguro, no del impuesto, no de
1: asume la empresa y la otra parte la asume
2: así
1: el Estado.
2: Es, ya. Así es. Muy de bien. Tal manera que el seguro pueda cubrir el desastre que de todas maneras va a venir con el desborde de ríos, con los huaicos.
1: Correcto.
2: ¿Cierto? Entonces, sería una medida extraordinaria. Todavía hay tiempo, y yo sé que esto más compete al Ministerio de Economía y probablemente
1: y producción,
2: al Ministerio de Producción. Pero si él es el coordinador, pues vamos a dirigirnos a él con la propuesta que tenemos, de tal manera de que podamos las MIPES enfrentar mejor esta situación que se nos viene.
1: Daniel Hermosa Negreiro, director de MIPES Unidas del Perú, un abrazo a todos los que salen adelante, a toda la gente que maneja MIPES en el Perú.
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16: 4:50.
17: A continuación, lo mejor de los chistosos en el segmento ya conocido como Se queja el pueblo. 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
18: Señores y señores, los chistosos y RPP se complacen en presentar a don Ricardo en su bloque Se queja el pueblo.
19: ¿Qué tal, amigos? Señoras y señores. ¿Qué tal, mi hermano Marquina? ¿Cómo estás?
18: Lo máximo, don Ricardo. ¿Cómo le va?
19: Un saludo a todos mis espartanos, mi hermano, que todos los días me sigue. Señoras y señores, quiero comenzar con una pastilla para levantarle la moral, mi hermano.
18: Atención.
19: Porque hay mucha gente que necesita, a veces, no un consejo, a veces necesita un sacudón o un jalón de oreja, mi hermano. Y este es un buen consejo. Cuando el sabio señala la luna, el necio solo mira el dedo, mi hermano. El que no nace para servir no sirve para vivir, mi hermano. Por eso desde aquí mi mensaje, hay que ser solidario, pues, hermano.
18: Qué linda frase está tirando don Ricardo. Sí.
19: Así es, señoras y señores. Y mis amigos de Ambulancia San Cristóbal, por favor, sí, atentos a cualquier eventualidad, mi hermano.
18: Sí, claro.
19: Para trasladarlo de inmediato, mi hermano, a nuestros nosocomios, mi hermano.
18: Hermoso, hermosas las palabras. Don Ricardo, ¿es su sobrino el que está ahí? ¿Quién está ahí abajo? No,
19: el Angelito. Angelito, saluda, mi hermano.
20: ¡Hola, Perú! ¡Chao, Ricardo! ¡Me tenías guardadito! Ya que me estaba asfixiando, Ricardo. ¿Con quién tengo el gusto y placer?
19: A ver, Angelito, vamos con el siguiente audio. ¡Suéltala!
20: ¡Suéltala!
21: Hola, amigos chistosos. Les saluda Luchis, el popular Acapelotas, quejándome Luchis, porque por la culpa de mis compañeros ya no me dan descanso médico. Apelo a tus buenos oficios para que hables a mi amiga Keiko y le diga que me dé más descanso médico. Gracias.
19: Señoras y señores,
20: ese Luchi es un bagazo, campeón.
19: Ese es un buen pedido, mi hermano. Porque hay gente que no cree que estás enfermo. No puede ser posible, pues, hermano. ¿Qué quiere que lleve tus análisis? Desde aquí un llamado al ministro de Salud, Uriel García, mi hermano. Desde aquí un llamado de atención, mi hermano. Hay que estar atentos a este reclamo de la gente. Si yo estoy enfermo, o sea, tengo una pierna rota, ¿cómo voy a ir a trabajar? ¿Qué quiere el médico? Que vaya con la muleta a decir, mire, me he roto la pierna.
20: Cado, mi campeón, Cado, tiene razón, don Cado.
19: Y queremos hablar... Angelito, tú eres un experto en fútbol, como yo, mi hermano. Estuve hablando con Rolly Cadillo y Darío Salomán. Qué buenos partidos lo de ayer, mi hermano.
20: Partido de la U.
19: El de Alianza, mi hermano. ¿Cómo le ganó este gol de Freddy Ravelo? Se pasó de la viveza criolla de Freddy Ravelo, mi hermano.
20: ¿De quién, campeón? ¿De quién?
19: Aprovechó que el árbitro Enrique Lavoe, mi hermano, estuvo un poco distraído. En un tercio, como dicen, metió el gol. Le metió el gol al equipo de Huancayo, mi hermano.
20: Ah, campeón, pero háblame de la Padula.
19: No sé de quién me estás hablando, mi hermano.
20: No, de la U, pues, de la U.
19: Pero qué, no, partido difícil para la U de visita. De visita, mi hermano, pero qué golazo el de Roberto Chávez, mi hermano.
20: Suéltala.
19: Siguiente audio, mi hermano.
20: Suéltala, suéltala,
6: A Marquina, ¿qué tal? Buenas tardes. Hola, mi hermano.
19: ¿Qué tal, mi hermano?
6: Quiero dar una queja sobre el alcalde de Villa Salvador, Iñigo, que está que más preocupado por romper pistas que están buenas, que recién tienen ni medio año que han sido hechas hasta que revienta para hacerlas de nuevo. Y no se preocupa por las pistas que se hacen un pozo y no pone alcantarillado, nada. O otros sitios que no tienen ni pistas.
19: Bueno.
20: Tiene razón, campeón, porque no puede ser posible, Perú.
19: Pero lo que sí me molesta, Angelito, este problema de Villa El Salvador, mi hermano. Que esta familia ya quieren hacer como una dinastía, mi hermano. Los Iñigo, ¿no? Postula el hijo, el primo, todos son Iñigo. Ahorita va a postular, creo, el papá. Después va a postular el abuelo, el bisabuelo, para seguir quedándose, por favor.
20: Pero póngase mosca, dentro de los votantes tienen que ser ponerse mosca, campeón.
19: La alternancia es muy importante, mi hermano. Y así que, por favor, es cierto. ¿Qué es eso de estar rompiendo las pistas? Y hay tremendo saniego, mi hermano. Dice que a los mototaxis le están poniendo flotadores. No puede ser posible para que pueda circular. Es increíble, mi hermano.
20: Es increíble, Perú.
19: Para el alcalde de Villa El Salvador, mi hermano. Él se queja el pueblo, mi hermano, junto al angelito.
20: ¡Fuera, Perú!
19: Mi fiel amigo, si yo soy Don Quijote, él es mi Sancho Panza. Angelito, ¿te ha crecido la panza, mi hermano?
20: Sí, un poquito, Perú, por acá ando comiendo un poquito de malo. Lo que pasa es que estoy comiendo con plin. Me estoy comiendo el tupper de plin.
19: Así es, no, él come de la olla, mi hermano. Señoras y señores, vamos con el siguiente.
20: ¡Suéltala!
19: El siguiente quejafono, adelante.
20: ¡Suéltala, plin!
16: Alcalde, señor Belmo, buenas tardes.
19: ¿Qué tal, mi hermano?
16: Desde el Callao. Un pedido, por favor. Combate, una serie nueva que recién van a inaugurar.
19: Señoras y señores, sí.
20: ¿Se quiere meter un bate, hecho?
19: Tiene razón, mi hermano. Y estoy trayendo una bien moderna. Bueno, ya le dije que viene el gran chaparral. Estoy trayendo el llanero solitario también, mi hermano.
20: ¡Ah, su madre! ¡Qué campeón que es, ah!
19: Estoy trayendo series policiales Stark y Hodge y Vareta. Koyak también estoy trayendo.
20: Ah, pelado.
19: El pelado. Pero viene una más moderna, Miami Vice, mi hermano. Con Don Johnson, tremenda.
20: Tú sí que es moderno, dedicado, tendido.
19: Tremenda serie, mi hermano. Así es, señoras y señores. Y voy a traer películas de John Wayne también. Película del oeste, mi madre.
20: Se nota que el canal va a ser el más moderno del mundo, Ricardo. Te felicito.
19: Así es. Señoras y señores, seguimos. A ver, da los números, Angelito.
20: Atención, 988-860-539. ¡Suéltala, plin!
22: Hola, hermanón. Te saluda Héctor nuevamente desde el puerto de Hilo.
19: ¿Qué tal, mi hermano?
22: Nada, hermanón. A ver qué se puede hacer. Dile al alcalde de Hilo o al alcalde de Tacna. Dirígete, por favor, a ellos. Se ha partido la pista de la Costanera Sur que une la ciudad de Hilo con la ciudad de Tacna a la altura de la empresa Endersur. Estamos incomunicados con Tacna, mi estimado hermanón. Y ya sabes, suéltala, plin.
19: Señoras y señores, efectivamente, la gente la vez pasada me llamó para otra queja. Pero ¿cómo es posible? Esa pista está rajada. ¿Cómo no va a haber conexión con la heroica Tacna, pues, hermano?
20: Claro que sí, campeón.
19: ¿No? La gente de Hilo siempre está... Hay que gente de negocio que van de Hilo, Matarani, toda esa zona, se van hacia Tacna para traer contrabando. Digo, para traer...
20: No, para comprar puchos.
19: Para comprar puchos, los buenos whisky, mi hermano.
20: ¡Qué rico, Perú! ¡Qué rico!
19: ¿Cómo es posible, señoras y señores? Así que, señor ministro de Transporte, también póngase las pilas y párcheme esa pista, mi hermano.
20: Así sea, don Ricardo, este es el mejor. ¿Con quién tengo el gusto y placer? ¡Suéltala! ¡Suéltala, sí, please!
0: Don Ricardo, buenas tardes. Hoy día vino Keiko. Y mira, antes de que venga Keiko, se aparece el señor Iñigo para ver toda la posadera de agua en el primer sector de Vía Salvador. Y luego, cuando Guido Iñigo se entera de que la China está viniendo, de una se regresó de su casa, de una nomás. ¿Eh? Mira cómo es, ¿no? Tenemos candidatos oportunistas. Por favor, ¿qué opinas, hermano? Por favor.
19: Así es. Bueno, en primer lugar, no sé de quién me está hablando. ¿Quién es Keiko?
20: Keiko es la hija de Alberto.
19: El presidente actual, señoras y señores. Es el presidente Odría, mi hermano.
20: ¡Ah, no sé su madre! Hoy cada bloque se tira más para atrás de este campeón.
19: Señoras y señores, efectivamente, estos candidatos, mi hermano, o sea, para la foto, ha regresado para tomarse la foto.
20: ¡Figuretti, Figuretti!
19: En vez de agarrar, como dice...
20: ¡Como el plin, Figuretti!
19: El arquitecto Bailón, en vez de agarrar la lampa, no, el arquitecto Bailón sí agarraba la lampa, mi hermano, cuando era presidente. Que vaya con su lámpara a sacar todo el barro, todo el fango ahí, para limpiar las calles de Villa El Salvador, mi hermano. Nuevamente, nuevo jalón de oreja, mi hermano.
20: Ya se pasa ya. Iñigo, hazte una, pues. ¿Te gusta la foto nomás? ¡Suéltala, pli!
1: ¡Hola, Angelito!
20: ¿Qué tal,
1: Pedú? Hermano, por favor, si puedes traer un programa concurso, porque hace tiempo ya no hay. Te recomiendo Tricky Track con el joven, la joven promesa... Ese que dice Rurito Pinasco.
19: Así es.
1: Por favor, fíchalo. ¡Suéltalo, please!
19: Buena idea, mi hermano. Pero estoy trayendo dos programas de entretenimiento también. Acabo de firmar contrato.
20: Mirta, el mejor Patiño. De Sabelones.
19: Mirta Patiño, mi hermano. Mirta Patiño iba a ser un programa Villa Juguete para los niños, mi hermano.
20: Ah, con el lobo, con el lobo Lorenzo.
19: Y también acabo de firmar contrato con el tío Johnny, que también va a ser un programa de concurso. Y Pablo de Malagoite, atención, mi hermano, acabo también de estampar su firma. Acaba de estampar su firma. Pablo de Malagoite va a hacer el programa El Cielo es el Límite, mi hermano.
20: ¡A su madre!
19: Un programa concurso que va a dar que hablar. Así es, mi hermano. Bueno, muchísimas gracias. Saludo a todos mis espartanos, mi hermano. A todos los que han enviado sus quejas. Y estamos aquí para servirlos, angelitos.
20: Así se habla, don Ricardo. ¡Es usted el mejor!
19: Muchas gracias, mi hermano.
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25: Son las 5 y 1.
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28: El ministro de Educación destacó el apoyo de las Fuerzas Armadas y la participación activa de padres de familia y docentes en los trabajos de rehabilitación de los colegios afectados por lluvias en Lima Sur, con el fin de garantizar condiciones óptimas para el retorno a clases presenciales.
29: Yo acá lo más importante es que toda la comunidad se ha puesto de pie respecto de poder recuperar el inicio de clases, porque se le estamos dando prioridad a la educación. Darles las gracias porque se han comprometido en recuperar esta infraestructura dañada por un desastre natural. En ese sentido, creo que el liderazgo de los directores está influyendo mucho en la participación de toda la comunidad educativa de la zona.
28: Tras la reunión que sostuvo la presidenta Keiko Fujimori con dirigentes de los gremios de transportistas, la mandataria aseguró que la Policía Nacional y las Fuerzas Armadas cuentan con el respaldo absoluto de su gobierno para recuperar el orden y luchar contra el crimen.
3: Veo una Policía Nacional más empoderada, que están capturando a los delincuentes, a pesar de que sabemos que el sistema de justicia está lento. Hoy vemos unas Fuerzas Armadas con más ganas de servir a su patria, porque están respaldados por el gobierno y estoy segura que también por el sistema de transporte y por la ciudadanía en general. De esta manera, queridos hermanos, vamos a recuperar el orden.
28: José Quispe, dirigente de Transportistas Unidos, descartó la participación de su gremio en el paro convocado por un sector de transportistas para este martes 25 de agosto.
4: Como Transportes Unidos, que somos tres conos, norte, este, sur, nosotros nunca hemos convocado paro, nunca hemos convocado paro. Nosotros estamos apoyando a este escudo y saludamos la proposición de la señora presidenta. Hoy día nos ha escuchado y como escuchaba el señor ministro, está trabajando con nosotros.
28: El arzobispo de Lima, Monseñor Carlos Castillo, confirmó que hoy llegará al Perú la segunda comisión de avanzada del Vaticano, con el fin de inspeccionar los lugares que visitará el Papa León XIV en nuestro país.
5: Llega mañana, creo que a mediodía, y estará 4 o 5 días y va a pasar por todos los lugares para examinar y para tomar decisiones, evidentemente las tomarán ellos, pero con nuestro consejo, para los lugares en donde va a estar el Papa, las cosas que se van a hacer.
28: El gobierno oficializó el estado de emergencia en distritos de Lima Sur, Ayacucho, Arequipa y Moquegua, a fin de ejecutar medidas excepcionales para la rehabilitación de la población y zonas afectadas por las lluvias y sismos. El Poder Judicial levantó la orden de impedimento de salida del país que se dictó en contra del ciudadano Jorge Hernández Fernández, conocido como El Español, investigado en la Fiscalía por su presunta vinculación con el expresidente Pedro Castillo. Faltan 80 días para la visita del Papa León XIV al Perú.
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0: 6 minutos, muchas gracias por acompañarnos. Bienvenidos a la Rotativa del Aire. Hoy domingo 23 de agosto, el año se nos va. Ha sido una semana llena de información. Muchas gracias, como siempre, por estar con nosotros. Oye, gracias por la música que nos pones. El gran poeta del Agustino, Cachuca, Hernán René Condori. El hombre que nos dio al Perú los Mojarras, Triciclo Perú. Esta vez los acompañaré, soy Martín Rippel, junto con Jean-Pierre Núñez, que está desde Arequipa. ¿Cómo estás, querido Jean-Pierre? Muy buenos días.
1: Hola, Martín, ¿cómo estás? Un saludo para ti y para todos los amigos oyentes de RPP en este domingo 23 de agosto. Por supuesto, aquí todavía con algunas actividades, Martín, por el aniversario de nuestra ciudad, que fue el pasado 15 de agosto, 486 años de fundación española. Te cuento que hoy tenemos, por ejemplo, el Festival de la Cenca. ¿Ah? Un platillo muy exquisito hecho a base de la boca de la cenca, ¿no? Hay que decirlo, de esta parte del cuerpo de la vaca, de la res, de allí viene la cenca en zarza. Muy, muy rico aquí, por supuesto, tradicional esa chaca tiabaya, así que todavía tenemos actividades todo el mes de agosto, Martín.
0: Mira, que yo que soy curioso en la gastronomía, nunca le había probado la cenca, ¿eh? O sea, tiene una textura similar a la de la patita, por ejemplo, así gelatinosa, por ser de la jeta de la vaca, ¿o no?
1: Sí, no tan gelatinosa, pero sí, un poco nervosa, podemos decir, justo por esa parte de la jeta de la vaca. Pero sí, te lo recomiendo, muy exquisito, a lo tradicional, solo con cebolla, con tomate, o también por allí otros le echan un poco de choclo, mira, ¿no? Habitas.
0: La gastronomía,
1: acompañado con su papita sancochada.
0: La gastronomía arequipeña es tan rica que si ustedes tuvieran un festival por cada platillo que tienen, estarían todo el año en celebraciones, querido Jean-Pierre.
1: Imagínate.
0: Muy bien.
1: Digo más.
0: Eso mismo, ¿no? Ya me toca visitar. La última vez que estuve por allá habrá sido ya hace 2 años y siempre hace falta regresar a la Ciudad Blanca. Son las 5:08. Es momento de nuestras efemérides.
1: Y es cierto, un día como hoy se funda la Federación Peruana de Fútbol. Sí, el 23 de agosto de 1922 se funda la Federación Peruana de Fútbol, el organismo principal que rige el balompié en el Perú. La Federación promueve, administra y controla el fútbol amateur y, por supuesto, también el fútbol profesional.
0: Un día como hoy también muere a los 97 años Doris Gibson. Doris Gibson del Riego fue una periodista que junto con Francisco Paco Igartua fundó la revista Caretas en 1950, la cual se convertiría con el transcurso de las décadas en la revista de investigación de referencia en el Perú.
1: Y un día como hoy, Día Internacional de Recuerdo de la Trata de Esclavos y de su Abolición. Sí, la finalidad que persigue este día es inscribir la tragedia del comercio de esclavos en la memoria de todos los pueblos.
0: 5:09. 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Es momento para empezar bien la jornada del café de la semana.
2: Es momento del café de la semana. Lunes.
1: Intensas lloviznas golpearon con fuerza los distritos de Lima Sur. Más de 300 viviendas resultaron afectadas por los saneos provocados por el colapso de los desagües en Villa El Salvador, siendo el distrito más afectado.
2: Martes.
0: La diputada de Juntos por el Perú, Caterín Palomino, fue designada como presidenta de la Comisión de Justicia y Derechos Humanos en medio de los cuestionamientos por su gran cercanía al expresidente Pedro Castillo.
2: Miércoles.
1: El presidente del Consejo de Ministros, Luis Galarreta, y su gabinete ministerial acudieron al Palacio Legislativo a las 10 de la mañana para la exposición de la política general del gobierno de Keiko Fujimori.
2: Jueves.
0: Un terremoto de 7.2 con epicentro al norte de Coracora, en la región Ayacucho, se registró a la 1:00 p.m. El sismo alcanzó a Arequipa, Ica, Cusco, Apurímac y parte de Lima.
2: Viernes.
1: La presidenta Keiko Fujimori llegó hasta las zonas de Atico y Ocoña en Arequipa para supervisar el traslado de pasajeros varados tras los deslizamientos ocurridos en la carretera Panamericana Sur.
2: Sábado.
0: Y la presidenta Keiko Fujimori también y junto a los ministros de Defensa, Interior y Transporte se reunieron con representantes de los transportistas. Tras el encuentro, los dirigentes anunciaron que no acatarán el paro convocado por un sector de su gremio para el próximo martes 25 de agosto.
2: ¡Qué buen café de la semana!
1: Así es, estamos sobre las 5 de la mañana con 11 minutos, 5 de la mañana con 11 minutos, mis amigos, acompañándolos Martín Rippel y Jean-Pierre Núñez en la rotativa del aire edición domingo. Vamos con información, Martín, de inmediato, porque el gobierno ha declarado en estado de emergencia distritos de Lima, Ayacucho, Arequipa, Moquegua, tras daños por lluvias y sismos. Ha publicado hoy tres decretos supremos el gobierno central en el Diario Oficial El Peruano, mediante los cuales se declara en estado de emergencia en diversos distritos en Lima, Arequipa, Moquegua, Tacna y Ayacucho, a fin de ejecutar medidas inmediatas para la rehabilitación y atención a la población y zonas afectadas por las lluvias y sismos.
0: El primer decreto establece la medida excepcional para los distritos limeños de Villa El Salvador y Villa María del Triunfo, en Lima Metropolitana, ante el impacto de daños generados por inundaciones causadas por las fuertes lluvias registradas el 16 de agosto y vinculadas con la Dana Aníbal, además de problemas en la infraestructura sanitaria.
1: Y atención que el segundo decreto comprende el distrito de Atico, sí, aquí en la provincia de Carabelí, en la región Arequipa, el distrito y provincia de Hilo, en la región Moquegua, y el distrito de Cairani, en la provincia de Candarave, en la región Tacna, ante las afectaciones generadas por las intensas precipitaciones pluviales y vientos fuertes asociados a la Dana Aníbal. Como se recuerda, el pasado 16 de agosto se produjeron bloqueos en el tramo Atico-Coña, en la carretera Panamericana Sur, tras deslizamientos y derrumbes que demandaron más de 6 días de trabajos de limpieza.
0: El tercer decreto establece el estado de emergencia en los distritos de Chumpi, Coracora, Puyo y Upahuaco, en la provincia de Parinacochas, y en el distrito de Carapo, provincia de Huanca Santos, situados en la región Ayacucho. La medida se adopta frente a los daños materiales y estructurales provocados por el reciente sismo de magnitud 7.2 que remeció la localidad de Coracora en la región.
1: Bueno, y las declaratorias permitirán la coordinación entre el gobierno nacional, los gobiernos regionales y locales, el Instituto Nacional de Defensa Civil INDECI y las autoridades competentes para ejecutar acciones excepcionales, ¿no? Declaración de emergencia, en este caso de estado de emergencia en distritos de Lima, Ayacucho, Arequipa y Moquegua tras los daños por lluvias y sismos. Aquí te cuento, Martín, rápidamente que aún no podemos recuperarnos por el desabastecimiento de GLP. Indican que durante toda la siguiente semana aún tendremos problemas, inconvenientes, sobre todo para los amigos taxistas que en un 80-90% utilizan este combustible.
0: Habíamos conversado, y discúlpame, Jean-Pierre, con representantes del Ministerio de Transportes, específicamente Provías, que señalaban que ya habían abierto el tramo bloqueado a la altura de Atico. ¿Ha sido así? Entonces, ¿no se acaba de normalizar el flujo de transporte o sí?
1: Sí, no, todavía no se normaliza porque recuerda que también hubo problemas en el sector de la planchada, hubo otro derrumbe, cayó una enorme roca, y por eso nuevamente el tránsito el día mismo viernes en la noche, del día sábado, generó interrupción del tránsito vehicular. Entendemos que ya ha sido habilitado, pero al ser un punto lejano y al estar prácticamente los grifos sin GLP hasta que pueda normalizarse esta situación, claro, va a tener que pasar algunos días aún. Así que bueno, paciencia a los amigos conductores.
0: Muy bien, Jean-Pierre. ¿Te parece si hacemos una pausa?
1: Claro que sí.
0: Hacemos un corte, son las 5 de la mañana con 15 minutos y regresamos con más, muchísima información en esta edición de La Rotativa del Aire, domingo 23 de agosto. Jean-Pierre Núñez desde Arequipa y Martín Rippel desde los estudios en Lima los acompañan. Volvemos.

0: 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Te da la hora. 5 y 15. 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

0: Así es, mis amigos, estamos sobre las 5 de la mañana con 20 minutos. 5 de la mañana con 20 minutos en este domingo fin de semana, hoy 23 de agosto, desde la cabina principal en Lima, Martín Rippel, y por supuesto desde Arequipa, Jean-Pierre Núñez, llevándoles la información, mis amigos. Y atención, atención, porque diversos dirigentes de gremios del sector transporte han anunciado que no van a acatar el paro convocado para este 25 de agosto. Luego de reunirse con la presidenta de la República, Keiko Fujimori, el ministro de Transportes y Comunicaciones, Rafael Rey, y el ministro del Interior, Walter Astudillo.
1: José Quispe, dirigente de Transporte Unido del Cono Oeste, señaló que su sector nunca convocó a una paralización y que continúa trabajando. Indicaron que el gremio reúne a transportistas de los conos norte, este y sur de Lima, lo que representa aproximadamente el 85% del transporte en dichas zonas.
2: Como Transportes Unidos, que somos tres conos, norte, este, sur, nosotros nunca hemos convocado paro. Nosotros estamos apoyando a este escudo y saludamos la proposición de la señora presidenta. Hoy día nos ha escuchado y, como escuchaba el señor ministro, está trabajando con nosotros, estamos apoyando. Apoyamos también al sector, al señor policía, que está trabajando permanentemente con nosotros. Saludamos, reconocemos su trabajo que hace el señor policía también, ¿no? Y nosotros nunca hemos convocado paro.
3: ¿Cuántos transportistas agremiados estamos hablando que van a respetar, digamos, estos acuerdos del día de hoy?
2: Mira, alrededor de 85% de transporte que movemos entre sur, norte, este, ¿no?
0: Bueno, sí, había una convocatoria a paro para el 25 de agosto, lo cual estaba generando preocupación a la población, pero algunos sectores ya han salido a manifestar de que no van a acatar esta paralización. Es más, el presidente de la Corporación Nacional de Empresas de Transporte, Julio Rau Rau, respaldó la gestión del comandante general de la Policía Nacional, el señor Óscar Arriola, y calificó a Héctor Vargas, quien es presidente de la Coordinadora de Empresas de Transporte Urbano de Lima y Callao, como un tramitador de dirigentes que buscaría presionar a la presidenta mediante la convocatoria a paralizaciones.
4: Lamento mucho y discrepo con el señor Vargas, que es un tramitador de dirigentes, que se haya tomado la libertad de decir: vamos a convocar una

0: y transportitos a los miembros de la Policía Nacional que están en este momento.
1: Y sobre las demandas de seguridad, el ministro del Interior, César Astudillo, informó que el gobierno continúa con el despliegue de personal administrativo, policial en las calles. Sin embargo, evitó establecer plazos exactos para visibilizar los resultados.
2: Se siguen implementando, se siguen incrementando, seguimos trayendo gente de partes administrativas a las calles y seguimos operando de esa manera con todo lo que tenemos. Todo lo que tenemos y todo lo que va a venir, ¿no? Ya por disposición de la señora presidenta, se van a adquirir a través de un decreto de urgencia materiales que se han solicitado, particularmente para combatir la extorsión y el sicariato.
3: ¿Se ha establecido algún tipo de plazo?
2: Sí, mira, plazos yo no es difícil hacerlo, ¿no? Porque primero tienen que venir los presupuestos, lanzar los procesos, comprar. Pero mientras eso, estamos con todo nuestro esfuerzo y coraje y valor con nuestros policías en primera línea. Y lo vamos a seguir haciendo igual. Y ahora, obviamente, si con la tecnología que nos traigan o que adquiramos, va a ser mucho más eficiente.
4: Y bueno, por su parte, el ministro de Transportes y Comunicaciones, Rafael Rey, se refirió a las sanciones aplicadas al sector y calificó el actual sistema de multas de tránsito como un abuso. Tema también a analizar más adelante, Martín.
1: 5 de la mañana con 25 minutos. Tenemos información en directo. Nuestra compañera Andrea Jara nos acompaña ya desde el cercado de Lima. Una familia pide donantes de sangre para adulto mayor internado en el Hospital Grau. Andrea, buenos días.
5: Buenos días, Martín. Jean-Pierre, directo en directo. Así es, Jennifer Guevara se comunicó con el rotafono de RPP para pedir ayuda para su padre Francisco Guevara Valderrama, de 75 años, quien presenta hemorragias internas y se encuentra internado en el Hospital de Emergencias Grau de Salud. El paciente necesita con urgencia, por orden médica, 8 unidades de sangre. Escuchemos.
6: Necesito, por favor, donantes de sangre para mi papá Francisco Javier Guevara Valderrama con el grupo sanguíneo A positivo. Él fue ingresado el día 15 de agosto del 2026 al Hospital Emergencias Grau por un cuadro de una infección urinaria.
5: Jennifer nos comentó que su padre, si bien ingresó por un cuadro de infección urinaria complicada, su estado de salud se ha ido agravando y ahora presenta hemorragias internas e infecciones en los riñones. La familia señala que Francisco está siendo evaluado no solo por estos problemas en el sistema urinario, sino también por posibles complicaciones en el sistema digestivo. Aquellos que quieran donar deben acudir al Hospital Nacional Guillermo Almenara Irigoyen e indicar los nombres y apellidos del paciente. Los vamos a repetir: Francisco Guevara Valderrama. Esta donación se puede realizar en la puerta 15 del hospital, donde se encuentra el punto de recolección. Directo en directo, RPP.
4: Muy bien, Andrea, gracias por la información. Sí, ojalá que le podamos dar una mano a esta familia. Nos están pidiendo donantes de sangre para un abuelito, un adulto mayor que esté internado en el Hospital Grau, mis amigos, ¿no? Nadie es libre de desgracia. Ojalá que le podamos dar una mano. 5 de la mañana con 27 minutos, 5 con 27. Atención, justo lo estábamos mencionando en el bloque anterior, Martín. El tránsito vehicular se reactivó parcialmente desde el sector del peaje de Atico hasta el centro poblado La Planchada. Esto en la región Arequipa, luego de la atención de un nuevo derrumbe registrado en dicha zona.
1: Así lo informó a RPP Ricardo Benavente Abarca, ingeniero supervisor de la unidad zonal Arequipa, quien señaló que los vehículos ya vienen transitando por este tramo.
7: Tenemos apertura de tránsito restringida desde el sector de la unidad de peaje Atico hasta el sector del centro poblado La Planchada. Los vehículos se encuentran transitando justo desde estos momentos. Ahora, por el lado sur, el sector denominado La Planchada, nosotros tenemos un derrumbe en el kilómetro 766 y ha sido atendido. Sin embargo, la Policía Nacional del Perú viene restringiendo el pase desde el puente Ocoña por seguridad de los usuarios, mientras duren las labores de limpieza.
4: Claro, lo que pasa es que, Martín, hemos estado desde el domingo con la caída de un huaico, deslizamientos con la carretera Panamericana Sur bloqueada en este sector entre Atico y Ocoña. Sin embargo, se pudo reactivar el tránsito el día viernes, golpe de 7 de la noche más o menos, y tras ello, cerca a las 3 de la mañana del último sábado, se produjo un derrumbe en el

0: sector de La Planchada, que estaba algunos minutos más allí del sector de Ocoña. Y esto originó nuevamente la restricción del tránsito por algunas horas, porque luego durante la mañana ya se aperturó. Entonces, en el sentido sur, a la altura, mis amigos de La Planchada, ya se pudo reactivar el tránsito vehicular tras este derrumbe que ocurrió en el kilómetro 776 de la carretera Panamericana Sur.
1: Por el momento se recomienda, sin embargo, a los conductores transitar con precaución por esta zona. Son unas laderas que podrían eventualmente, ante nuevas precipitaciones, también desprenderse, deslizarse hacia las vías y pueden caer rocas a la misma. Esa prudencia se requiere de aquellos que puedan estar transitando por esa zona. 5:29. Jean-Pierre, ¿qué te parece si planteamos, ¿no? Aquí hay unas preguntas que quiere Wilmer que compartamos con nuestra audiencia. Miren, el gobierno anunció un plan para reducir el pago por multas de tránsito. ¿Está de acuerdo con esta medida o no? ¿Está de acuerdo con que se reduzcan, disminuya el valor de las multas de tránsito? Queremos escucharlos, puede llamarnos al 212-4100, 212-7165, 212-4090 o 212-7164. Un tema interesante, Jean-Pierre, porque no sé si es que el valor de la multa termina siendo que la gente corrija su comportamiento. Mientras más alta, será más disuasiva y eso servirá. O al contrario, mientras más alta la multa, abres las puertas a la posibilidad de la corrupción. Pues allá está el debate, ¿no? Vamos a ver qué piensa nuestra audiencia.
0: Cierto, cierto. O es como que premiar al infractor, ¿no? Reduciéndole la multa.
1: Eso es por el otro lado, sí.
0: Por el otro lado también. 5:30. Vamos con los titulares y regresamos, Martín, con las respuestas de nuestros amigos oyentes. Estamos en RPP, confianza y credibilidad por todos los medios.

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4: 5 y 32. 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
10: El gobierno declaró en estado de emergencia a los distritos limeños de Villa El Salvador y Villa María del Triunfo ante los daños ocasionados por las recientes lloviznas.
11: Asimismo, se declara en emergencia el distrito de Atico, región Arequipa, el distrito de Hilo, región Moquegua y el distrito de Cairani, región Tacna, debido a las afectaciones registradas tras lluvias y vientos vinculados a la Dana Aníbal.
10: La presidenta Keiko Fujimori anunció la creación de dos mesas de trabajo con representantes de gremios de transporte para abordar la inseguridad ciudadana y las demandas vinculadas con la regulación del sector.
11: El Poder Judicial renovó las órdenes de captura a nivel nacional e internacional dictadas en contra de la ex jefa del gabinete ministerial Betsy Chávez para que cumpla la condena de más de 11 años de prisión que se le impuso por el fallido golpe de Estado del 7 de diciembre del 2022.
10: Un incendio forestal afectó 5 hectáreas de cobertura natural en el vivero forestal del distrito de Chimbote, en la provincia del Santa, informó el Centro de Operaciones de Emergencia Regional.
11: El Papa León XIV pidió a los católicos no encerrarse en sus convicciones y certezas religiosas y a evitar la tentación de convertir la fe cristiana en una mera costumbre durante el rezo del Ángelus Dominical.
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21: Cinco de la mañana con 36 minutos. Gracias por estar con nosotros. Esta es La Rotativa del Aire, edición domingo 23 de agosto. Jean-Pierre Núñez los acompaña desde Arequipa, Martín Rippel desde Lima, y les hemos planteado una pregunta antes de irnos al corte. El gobierno, en este caso el ministro de Transportes, Rafael Rey, anunció un plan para reducir el pago por multas de tránsito. ¿Está de acuerdo con esta medida o no? Acá hay dos propuestas posibles. Una de ellas es que los transportistas multados y que acumulan no solamente miles, a veces decenas de miles o cientos de miles de soles en multas impagas, cancelen solo el 10% y ya está, borrón y cuenta nueva, pero páganos el 10%. Y la otra es que se reevalúe el valor de las multas actuales, porque el ministro considera que hay algunas que son muy altas. Así que les planteamos si están de acuerdo o no con que se reduzcan las mismas. 212-4100, 212-7165, 212-4090 o 212-7164. Jean-Pierre, y tenemos nuestra primera llamada.
22: Sí, claro que sí. Vamos, vamos a las líneas telefónicas. Mis amigos, de inmediato, desde Lambayeque. Walter, ¿cómo está? Buenos días, bienvenido a RPP.
23: Mi estimado Jean-Pierre Duye, buenos días. Martín Pimple, buenos días. Walter Bravo, Lambayeque.
21: Buenos días, Walter.
23: Yo veo acá en Lambayeque los mototaxistas, los combis, se estacionan por mercado y les imponen papeletas. Son abusivos, tanto el secretario como la policía. Son abusivos, les cobran papeletas de 500 soles, 600, como calla. Entonces, es absurdo y es corrupción. Aquel alcalde de Lambayeque es lo que pones en personal. ¿Será para beneficio del consejo? ¿Qué será? Es mi opinión modesta. Yo creo que es demasiado.
21: Muy bien, Walter, gracias. Y la verdad es que este es un buen debate, ¿eh? Porque primero uno se pregunta, mientras más alta la papeleta, más disuasivo o más se disuade el mal comportamiento, no necesariamente, ¿no? Yo estaba mirando algunas papeletas en el reglamento de tránsito, por ejemplo, no respetar el límite máximo de velocidad cuando te pasas hasta 10 kilómetros por hora adicionales, 990 soles. 990 soles. Pero claro, habría que revisar algunas calles pues en donde el límite máximo es 30 kilómetros por hora, ¿no? Y es inviable. Yo no te hablo ni siquiera de zonas residenciales, Jean-Pierre. O sea, hay un tema también de realismo. Entonces, claro, 990 soles podría considerarse, pues, dependiendo de la circunstancia, una multa muy alta, ¿no? Y claro, lo que sucede, Jean-Pierre, es que si tú sabes, porque viene policía y te dice, uy, señor, mire el reglamento de tránsito, 990 soles. Y si te pasas en 20 kilómetros por hora, el límite máximo, pucha, se suma hasta 1.320 soles. ¿Cómo es, señor? Porque algún mal policía te puede decir eso, ¿no? ¿Pagas esto o arreglamos acá? Entonces, también se puede abrir una puerta a la corrupción. Yo creo que las multas tienen que ser, pues, proporcionales, ¿no? Y cumplir su finalidad, no simplemente ser gravosas para el infractor.
22: Es cierto, es cierto. Puede abrir la ventana allí a los malos policías. 5:40, vamos con más intervenciones, vamos con más llamadas, ¿eh? En este domingo, fin de semana. Alberto desde Surco, ¿cómo está? Buenos días, bienvenido a RPP.
24: Periodista, esto sucede continuamente. Siempre al final los policías ponen las papeletas y al final se anulan. Uh-huh. Esto desmoraliza a la policía y mantiene indudablemente que estos choferes sigan pues haciendo lo que le da la gana. Esto no puede ser así. Las multas bien puestas se tienen que pagar para evitar todos los que estamos viendo con los actuales choferes, que saben que al final se les perdonará. Gracias.
21: Muchas gracias, Alberto. ¿Qué te parece a ti? Tú hablas de la impunidad, Jean-Pierre, y es cierto, ¿no? Es cierto. También tú promueves la impunidad.
22: Es también ello, porque Martín, es como que ¿no? A los infractores, aquellos que se pasaron la luz roja, aquellos que de repente conducieron con el vehículo o con las puertas abiertas, hablando del transporte público, que les pusieron las multas correspondientes, fueron sancionados, ahora les van a reducir el precio de las mismas, ¿no? Entonces, es por ambos lados. Por otra parte, también habría que ver si es que los policías, estos malos policías con multas altas o con multas bajas, van a seguir haciendo las suyas. El tema también estaría por voltear la mirada e ir a quienes y cómo, sobre todo, obtienen sus licencias de conducir, ¿no?
21: Eso.
22: Porque es muy fácil obtener una licencia de conducir. En muchos lugares se habla inclusive de redes de corrupción para obtener las mismas. Hay todo un trasfondo para mencionar, para hablar también, Martín.
21: A ver, José, desde Ica, ¿qué quiere decirnos al respecto? ¿Cómo estás? Buenos días.
0: Buenos días, señor. Algo rápido, Romero. Yo creo que está bien la medida que está planteando el gobierno con relación a los transportistas honestos y responsables. Aquí se debe tener en cuenta que hay, ¿no?, los transportistas irresponsables, imprudentes, que ocasionan accidentes como muertes, que son conductores ebrios. Sí. Para ellos no debe haber reducción de las multas, ¿no? Ajá. Pero sí para los transportistas honestos. Yo tengo más de 40 años conduciendo, no tengo ni una sola papeleta durante estos largos años y solamente tengo A1 mi licencia. Entonces, el que tiene A3A o el que tiene lo máximo, no es que sea superconductor que el que tiene A1.
21: Claro.
0: Entonces,
21: claro,
0: los que trabajamos honestamente, ¿no?, día a día, nos ganamos nuestro pan. Por el hecho que tengamos licencia de conducir de menor categoría, no somos capaces de manejar, no somos responsables en nuestra conducción.
21: Claro.
0: Entonces, todas esas cositas se debe tener en cuenta, señor. Hay choferes irresponsables que corren como locos por las pistas, zonas urbanas. Ellos no debe haber reducción en cuestión al valor de las papeletas. Entonces, se debe haber dos diferencias, por favor. En ese sentido, ¿no?, exhortamos al gobierno también que sea, porque si no, todo el mundo va a hacer lo que quiere, ¿no?
21: Es verdad.
0: Igual al mismo saco nos van a poner a los choferes irresponsables con lo que somos honestos. El responsable que manejamos prudentemente.
21: Muy bien.
0: Entonces, esa sería mi opinión, señor. Muchas gracias.
21: Gracias a usted, José, que nos llamaba desde Ica. Bueno, interesante su propuesta también. Es decir, si se van a reducir algunas multas, ¿no?, que sean tal vez aquellas o de infracciones menores o que correspondan a choferes, a conductores que han tenido una trayectoria mayoritariamente impecable y que, bueno, pues en algún momento han sido multados. Yo creo que esa consideración también es lógica. Pero por el otro lado es cierto, más allá de que tú les digas, Jean-Pierre, que paguen ya solo el 10% a todos los que acumulan multas, que hay quienes ni siquiera pagan eso, porque están acostumbrados a no pagar. Hay unidades de transporte que deben 200.000 soles de multa, deben más multa de lo que vale la misma unidad de transporte, y no están nunca dispuestos a pagar nada, ¿no?
22: Totalmente. A ver, Katy, desde Arequipa, también nos llama. ¿Cómo está? Buenos días. Bienvenida a RPP.
1: Buenos días. Mire, con respecto a esto, me parece que está muy equivocado el señor ministro. ¿Por qué? Porque las multas se han puesto para como un castigo a una falta, a una irresponsabilidad, que muchas veces a los peatones los dejan discapacitados e incluso hasta mueren.
21: Sí.
1: Entonces yo sería de la idea de que en vez de hacer lo que está haciendo este señor ministro, debería a través del Poder Judicial combinarlos a pagar o si no se les decomisa el vehículo. Entonces, como dijo un señor anteriormente, si no les cobran la multa, peor va a ser las faltas de tránsito que cometen los que manejan. Yo sería de la idea más bien de que en vez de que les estén poniendo multas, les decomisen el carro, ya sea por 15 días, por un mes, dependiendo de la gravedad. Y así este señor, si quiere sacar su carro, tiene que pagar la multa, y la multa entera, porque a veces dicen, multa muy grave, muy grave, ¿cuánto? 600 soles. ¿Cómo va a ser posible, señor, que una multa a veces pague 600 soles? Debería ser por lo menos 5.000 soles.
21: Hay una tabla.
1: Y como dijo el señor anterior, todos van a estar en el mismo saco, los honestos y los que cometen infracciones. Ahora la gente se va a reír, los malos choferes, y decir, no, siempre nos conminan la multa, tú manejas como te dé la gana y no va a pasar nada.
22: Eso también.
1: Eso no es
21: posible. Muy bien, señora Katy. Bueno, efectivamente, pero hay multas escalonadas, diferenciadas, de acuerdo a la falta, ¿no? Por ejemplo, la de 5.500 soles es la de, como bien lo mencionaba la señora Katy, manejar en estado de ebriedad. Ahí sí, 5.500 soles te suspenden la licencia, etcétera, ¿no? Y hay otras, efectivamente, de, por ejemplo, aquí les digo una, 660 soles. Conducir un vehículo con neumáticos cuya banda de rodadura presenta desgaste inferior al establecido en el Reglamento Nacional de Vehículos. Pero hay algunas, querido Jean-Pierre, que pueden ser muy subjetivas. Pueden ser muy subjetivas. También, si te quieren poner multa, pueden encontrarte razón, ¿eh? También eso es verdad.
22: Sí, sí, sí. Sí, te buscan la sinrazón también, ¿no? Algunos malos agentes. Vamos hasta Arequipa nuevamente antes de la pausa. Martín, está el señor Jesús con nosotros. ¿Cómo está, Jesús? Buenos días, bienvenido a RPP.
2: Buenos días. En realidad, acá el problema es la corrupción de la policía. Le digo con experiencia, acá en Arequipa, los policías me pusieron una papeleta, dos infracciones, pero no cometí ninguna infracción. Había video del municipio de Caima, que no había la infracción. Fui a reclamar al municipio, me negaron. Luego, a la inspectoría de la policía también me negaron y dijeron de que la papeleta me habían puesto para llevar mi vehículo al depósito y para confiscarme prácticamente mi licencia de conducir. Entonces yo reclamé, por ese motivo no se pone papeleta por llevar el carro al depósito y por quitarme la nota. Ese no es el motivo para ponerme la papeleta, se pone porque se comete infracción. Los demandé a la fiscalía y los fiscales dijeron que los policías no han cometido delito porque están autorizados para poner papeleta. Entonces dije, pero cuando se comete infracción, no es para que yo, como quiero llevarlo al depósito, le pongo papelet. No quiero quitar su licencia de conducir, por eso le pongo papelet.
21: Muy bien.
2: Al Poder Judicial he denunciado y ha llegado hasta en la Suprema y me han dado la razón, pero ya tuve que haber pagado la infracción porque yo necesitaba esa licencia de conducir.
21: Muy bien. Bueno, es un tema que da para, por supuesto, que la gente haga catarsis también, ¿no? Hay muchos que guardan mucha frustración por las papeletas impuestas. Pero tú bien lo señalabas, Jean-Pierre, aquí hay un debate entre la desproporción de algunas papeletas, la impunidad, si es que efectivamente tú has merecidamente recibido una y ahora el gobierno te la perdona o te hace pagar solo el 10%. Y por otro lado, y algo de lo que no hemos hablado, yo no sé si después de la pausa seguiremos con este tema, pero está muy interesante, es el de no importa cuánta papeleta te pongan, no hay quien haga respetar la norma, porque el vehículo, pues, cierto, si tiene una cierta cantidad de papeletas, debería ser retirado de las vías. Pero claro, la gente conduce no solo con vehículos con múltiples papeletas, sino con choferes incluso sin licencia. Es otro tema también a hablar. Hacemos una pausa, querido Jean-Pierre.
22: Vamos, sí, a la pausa y regresamos. Ah, regresamos. 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
6: Un día como hoy, 23 de agosto. 1305. Muere William Wallace, que dirigiera y organizara tropas escocesas para luchar por la independencia de Escocia del dominio inglés. Capturado por los ingleses, es torturado, decapitado y descuartizado. En Escocia, es considerado héroe nacional. 1754. Nace Luis XVI, que fuera el último rey Borbón de la corona de Francia y ejecutado en 1793 por los alzados durante la Revolución Francesa. 1926. Muere en Nueva York Rodolfo Valentino, el muy famoso actor y galán del cine mudo norteamericano. Se dice que algunas de sus admiradoras se suicidaron afectadas por su repentina muerte. 23 de agosto, un día como hoy.
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0: Así es, mis amigos, así es. Estamos felices y contentos. Creo que todo el Perú, por lo que pasó durante esta semana. Recordemos que Cienciano eliminó a Botafogo de Brasil y clasificó a los cuartos de final de la Copa Sudamericana. Sí, este torneo internacional. Sigue en carrera el papá. Pese a haber caído 1-0 ante Botafogo, pero en la victoria, recordemos, por 6-1 en el partido de ida, logró su clasificación a los cuartos de final de la Copa Sudamericana.
1: El local se puso en ventaja apenas a los 8 minutos aprovechando un error defensivo, aunque tras ello el cuadro del Cusco pudo recomponerse y contó con los rendimientos altos de Kevin Becerra y Santiago Arias, sosteniendo el amplio marcador del global a su favor.
0: De esta manera, Cienciano avanza a los cuartos de final de la Copa Sudamericana luego de 23 años. 23 años pasaron para que pueda clasificar esta instancia en este torneo el papá. Su próximo rival ahora será Montevideo City Torque de Uruguay. La ida se jugará en Cusco y la vuelta se llevará a cabo en el país vecino.
1: Y el entrenador del Cienciano, Horacio Melgarejo, habló sobre las expectativas que está generando su equipo en la Copa Sudamericana después de eliminar al último campeón Lanús y a Botafogo en Brasil, cuadro que fue campeón de la Copa Libertadores en el 2024.
2: La ilusión siempre está, todo ser humano tiene una ilusión. No podemos quitarle la ilusión a la hinchada que ve y se nota que este equipo mata por esta camiseta. Y bueno, más allá de que falta mucho todavía, no podemos pensar más allá del partido de hoy, como dije antes, pero es normal que, repito, que la gente de Cienciano y de todo el Perú vea cómo su equipo se entrega en cada partido, es normal que se ilusione.
0: Sí, hay una ilusión tremenda, ¿no? Por supuesto, ansias de triunfo, de gloria también el pueblo cusqueño, en el pueblo peruano en realidad. Con el pitazo final del partido y consumada la clasificación de Cienciano a los cuartos de final de la Copa Sudamericana, se produjo un conato de bronca con los integrantes de Botafogo, quienes buscaron al entrenador Horacio Melgarejo.
1: Kevin Becerra, una de las figuras del cotejo, explicó que la reacción de los brasileños se dio por la goleada que les propinó el papá en la ida.
3: Y no, se volvieron locos, la verdad, porque bueno, estaban bravos por los goles que le hicimos allá. Es entendible, pero bueno, nosotros tenemos que ser más inteligentes porque ellos ya estaban eliminados y nosotros vamos a seguir jugando, y que nos expulsen un jugador en esta instancia es muy complicado. Es una vergüenza lo que pasó porque casi nos matan a nosotros, estábamos solos. No había guardia, no había nada, los guardias que tenían que proteger a nosotros nos estaban pegando. Pero bueno, son cosas para corregir y ya sabemos para la próxima tenemos que traer nuestra gente, porque si vamos, fuimos a la guerra sin armas, sin nada.
0: Sí, bueno, al final se vio cómo los jugadores de Brasil se volvían locos, se iban tras el entrenador del, en este caso, cuadro cusqueño, ¿no? Tuvieron que incluso los jugadores de Cienciano colocarse como una especie de barrera roja para impedir que ellos puedan acceder al entrenador. Bueno, igual bien por Cienciano, ahora hoy va a tener que tener participación en el torneo local, Martín, 1:00 p.m. contra Sport Boys. Vamos a ver si dará descanso a algunos de los jugadores que estuvieron en Brasil o si apuesta también todo al torneo local, porque no está muy lejos, está allí en los primeros lugares en el torneo clausura.
1: Ya que estás hablando, Jean-Pierre, del torneo local, hay algunos resultados por aquí que queremos compartir con nuestra audiencia. A ver, resultados, fecha 6, torneo clausura. El FC Cajamarca cayó frente al Atlético Grau 1-3. Alianza Atlético le ganó 3-1 al Sporting Cristal. Y hay otros partidos, Jean-Pierre, que se van a jugar hoy como parte de la misma fecha.
0: Así es. A las 11 de la mañana, fecha 6 del torneo clausura, 11 de la mañana, Sport Huancayo va a recibir la visita del Club Deportivo Moquegua, tempranito. 1:15 de la tarde, UTC contra Comerciantes Unidos, así es, Universidad Tecnológica de Cajamarca. 3:30 de la tarde, Juan Pablo II contra el ADT de Tarma, misma hora. Recordemos que también va a jugar el FBC Melgar de Arequipa contra Alianza Lima, aquí en el Estadio Monumental de la UNSA. Ya venta de entradas, por supuesto, muy buenas, ¿no? Se espera que haya un lleno total en el Estadio de la UNSA. Ajá. Y a las 7 de la noche, Deportivo Garcilaso contra Cusco FC. También la jornada para el día de hoy, fecha 6 del torneo clausura. Te cuento que aquí en Arequipa hay mucha expectativa, Martín, por lo que va a ser el encuentro del partido entre Melgar y Alianza Lima.
1: Claro.
0: Se ha puesto a la venta cerca de 36.000 entradas. Indica que ya estamos cerca de las 28.000. Hasta el día de ayer en horas de la noche. Se espera que hoy durante la mañana se agoten todas. Y además ha sido calificado como de alto riesgo el partido, por lo cual se están extremando las medidas de seguridad para evitar cualquier inconveniente, ¿no? Cualquier problema, sobre todo en la movilización de las barras que realizan tanto el cuadro blanquiazul como también el FBC Melgar de Arequipa. Así que esperamos que sea una verdadera fiesta, que gane el fútbol. Bueno, aquí en Arequipa queremos que gane Melgar, pero que se vaya bien la población contenta y feliz con el espectáculo deportivo.
1: Sí, no es un gran equipo el Melgar, siempre genera pasiones, tiene su hinchada que apoya al cuadro dominó a donde vaya. 5:59, hacemos una pausa porque vamos a escuchar, querido Jean-Pierre, el gran resumen de la hora, ¿te parece?
0: Sí, claro que sí, y regresamos.
1: Esto es La Rotativa del Aire, edición del domingo 23 de agosto. Jean-Pierre Núñez desde Arequipa y Martín Rippel desde Perú los acompañan en este despertar. Volvemos.
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5: Son las 6 en punto. 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
6: El gobierno declaró el estado de emergencia en los distritos de Chumpi, Coracora, Puyo y Upaguacho de la provincia de Parinacochas y en el distrito de Carapo de la provincia de Huancasancos en el departamento de Ayacucho debido al impacto de daños ocasionados por un sismo de magnitud 7.2 registrado el pasado 20 de agosto.
7: El ministro de Educación, José Antonio Chang, confirmó que mañana, lunes 23 de agosto, se reiniciarán las clases presenciales en los colegios de los distritos limeños de Villa El Salvador, Villa María del Triunfo y San Juan de Miraflores, que fueron afectados por las lluvias y el colapso de una red de alcantarillado.
8: El lunes debemos iniciar clases presenciales en todos los colegios que fueron afectados por la DANA. Donde han sido dañados los materiales educativos, se están reponiendo los materiales educativos. A nivel de carpetas y mesas, también se están reponiendo todas aquellas que fueron dañadas. E inclusive estamos restituyendo equipos tecnológicos que fueron dañados y que ya estaban obsoletos al mismo tiempo.
6: La presidenta Keiko Fujimori aseguró que la Policía Nacional y las Fuerzas Armadas cuentan con el respaldo absoluto de su gobierno para recuperar el orden y luchar contra el crimen, luego de reunirse con gremios de transportistas.
9: Veo una Policía Nacional más empoderada, que están capturando a los delincuentes, a pesar de que sabemos que el sistema de justicia está lento. Hoy vemos unas Fuerzas Armadas con más ganas de servir a su patria, porque están respaldados por el gobierno y estoy segura que también por el sistema de transporte y por la ciudadanía en general. De esta manera, queridos hermanos, vamos a recuperar el orden.
7: José Quispe, dirigente de Transportistas Unidos, descartó la participación de su gremio en el paro convocado por un sector de transportistas para este martes 25 de agosto.
10: Como Transportes Unidos, que somos tres conos, norte, este, sur, nosotros nunca hemos convocado paro. Nosotros estamos apoyando a este escudo. Saludamos la proposición de la señora presidenta. Hoy ya nos ha escuchado y como escuchaba el señor ministro, está trabajando con nosotros.
6: El cardenal Carlos Castillo confirmó que hoy llegará al Perú la segunda comisión de avanzada del Vaticano con el fin de inspeccionar los lugares que visitará el Papa León XIV en su visita que realizará en nuestro país.
11: Y estará 4 o 5 días y va a pasar por todos los lugares para examinar y para tomar decisiones, evidentemente las tomarán ellos, pero con nuestro consejo, para los lugares en donde va a estar el Papa, las cosas que se van a hacer.
7: El Papa León XIV pidió una respuesta de la comunidad internacional para frenar la propagación de la epidemia de ébola que golpea a la República Democrática del Congo, que ha dejado ya 2.557 muertos y 5.377 casos confirmados, con el fin de salvar muchas vidas humanas.
12: Queridos hermanos y hermanas, en mi oración recuerdo seguido la República Democrática del Congo, en particular por el difundirse de la epidemia del ébola, que por desgracia está provocando muchas víctimas. Animo una respuesta de parte de la comunidad internacional que involucre también a las comunidades locales para obrar con prevenciones y salvar a tantas víctimas humanas.
6: Faltan 80 días para la visita del Papa León XIV al Perú.
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0: 10:06, gracias por estar con nosotros. Esto es La Rotativa del Aire, hoy domingo 23 de agosto. Jean-Pierre Núñez nos acompaña desde Arequipa, Martín Rippel desde los estudios en Lima, y ustedes desde sus hogares a lo largo de nuestro país, desde el norte al sur, del este al oeste, o acaso ya salieron de casa, están manejando a algún lado con la familia. Probablemente salieron a desayunar a la calle, es día del pan con chicharrón. O tal vez están trabajando, así como nosotros acá. Un abrazo muy especial para quienes dedican su domingo al trabajo. Jean-Pierre, ¿cómo estás?
1: ¿Qué tal, Martín? Reiterados buenos días para ti y para todos los amigos oyentes de RPP en este fin de semana, hoy domingo 23 de agosto, por supuesto, escuchándonos ya sea en el mercado, haciendo las compras de la semana, de repente por allí en las calles, en la combi, en el transporte público, en el taxi, ¿no? Escuchándonos en casa, en la bodega, bueno, en todo lado, en todo lugar se escucha RPP. Martín, una pequeña precisión chiquitita nada más. Hemos dado a conocer rol de partidos en el bloque anterior del día de ayer. Ya se jugaron el Sport Huancayo con Moquegua, ganó Moquegua 2-0. UTC Comerciantes Unidos ganó Comerciantes Unidos 3-1. Juan Pablo II goleó 5-1 a ADT y Deportivo Garcilaso le ganó 4-1 a Cusco. Se celebran los cusqueños, en este caso el pedacito de cielo, el Deportivo Garcilaso. Y hoy, Boys contra Cienciano 1 de la tarde, Melgar Alianza Lima lo dijimos 3:30 y Universitario Chanca 6:30 de la tarde. Así que estaremos atentísimos a lo que pueda resolverse en el fútbol peruano, que siempre nos apasiona, que siempre nos apasiona.
0: Muy buena la precisión, Jean-Pierre. Tenemos información en directo, siendo las 6:08. Mabel Alba está en línea desde Chorrillos. Buscan a adulta mayor con hipertensión que desapareció tras salir de su vivienda. Mabel, adelante.
2: Buenos días, compañeros. Así es, directo en directo. Los familiares de Flora Cornejo Cornejo se comunicaron con el rotafono de RPP para reportar su desaparición. La mujer de 62 años salió ayer, sábado 22 de agosto, de su vivienda ubicada en el distrito limeño de Chorrillos, sin indicar hacia dónde se dirigía. Su prima, Fernanda Cornejo Díaz, contó que Flora salió a las 6 de la mañana de la urbanización Los Cedros de Villa, llevando consigo su celular. Sin embargo, la adulta mayor se desorienta con facilidad y tiene dificultades para comunicarse. Escuchemos a la señora Fernanda.
3: Somos familiares de Flora Marlene Cornejo Cornejo, de 62 años de edad, quien se encuentra desaparecida. Pedimos por favor el apoyo de toda la población. Si alguien la ha visto, si alguien la vio, ha conversado con ella o vio abordar algún vehículo o empresa de transporte o tiene cualquier información que pueda ayudar a ubicarla, comuníquese, y cualquier información, por pequeña que parezca, puede ser muy importante. Su familia está buscándola y agradece profundamente cualquier ayuda para encontrarla.
2: Martín, Jean-Pierre, la última comunicación que Fernanda tuvo con Flora fue a través de una llamada telefónica. En ella, su prima le indicó que no sabía dónde estaba y se mostró notablemente asustada. Las características de Flora: ella mide 1,55 m de estatura, es de contextura gruesa, tiene el cabello canoso y sus ojos castaños oscuros. La última vez que fue vista llevaba zapatillas negras, un buzo negro y una casaca fucsia. La familia está muy preocupada debido a que la mujer presenta secuelas de 2 accidentes cerebrovasculares que sufrió hace un año. Fernanda hizo un llamado a la población para que la ayude a encontrar. Temen por su estado, ya que sufre de hipertensión y necesita tomar su medicación diariamente. Si usted la ha visto o tiene información sobre su paradero, puede comunicarse al rotafono de RPP, el 999-001-800. 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
1: Muy bien, gracias por la información, Mabel. Ojalá que podamos encontrar a la dama, ¿no? Es cuando se pierde un familiar, la angustia que siente la familia de no saber dónde está, cómo está, es realmente agonizante para las personas. Pero bueno, ojalá que le podamos dar una manito, Martín. Vamos con más información en vivo. Atención, nos vamos hasta el Callao. Andrea Jara está en línea, nos va a contar que la policía detuvo a 2 presuntos extorsionadores que pretendían fugar a España. Andrea, ¿cómo estás? Buenos días, directo en directo.
4: Buenos días, Martín, Jean-Pierre, directo en directo. Así es, la policía detuvo a dos presuntos integrantes de una banda criminal dedicada al delito de la extorsión en el distrito limeño de Ancón. Estos detenidos además estarían implicados en el asesinato con arma de fuego de un ciudadano venezolano de 21 años. Esta intervención se realizó en el Aeropuerto Internacional Jorge Chávez, en la provincia constitucional del Callao, cuando los detenidos pretendían fugar a España, así lo informó el general Víctor Reboredo. Escuchemos.
5: Y que estos sujetos, como siempre, intentaban ponerse a buen recaudo y habían comprado pasaje a las 14 horas en el aeropuerto. Iban con destino a España, en escala en Chile.
4: ¿Se les relaciona con otros hechos delictivos o otros asesinatos?
5: Son sicarios. Sicarios vinculados a extorsión, a tráfico de terrenos en esta jurisdicción de Santa Rosa, Puente Piedra, Ancón. Trabajan para una banda criminal.
4: Los detenidos fueron identificados como Renzo Jesús Yupanqui Soto, de 21 años, alias Calavera, quien sería el cabecilla de esta banda, y su hermano Gerson Antonio Yupanqui Soto, alias Gordo Percy. La policía maneja por ahora la principal tesis de que alias Calavera habría sido quien efectuó los disparos en presencia de su hermano alias Gordo Percy contra este ciudadano venezolano de 21 años. Durante esta intervención, la policía incautó un vehículo y dos teléfonos celulares que serán sometidos a las diligencias correspondientes. 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
0: Muy bien, Andrea, muchas gracias por este reporte. Son las 6 de la mañana con 12 minutos. Estás escuchando La Rotativa del Aire. Hay una información que queremos compartir también con todos ustedes. El gobierno publicó hoy tres decretos supremos en el Diario Oficial El Peruano, mediante los cuales se declara el estado de emergencia en diversos distritos de Lima, Arequipa, Moquegua, Tacna y Ayacucho, a fin de ejecutar medidas inmediatas para la rehabilitación y atención a la población y zonas afectadas por las lluvias y los sismos.
1: Y atención que el primer decreto establece la medida excepcional para los distritos limeños de Villa El Salvador y Villa María del Triunfo en Lima Metropolitana, ante el impacto de daños generados por inundaciones causadas por las fuertes lluvias registradas el 16 de agosto y vinculadas con la Dana Aníbal, sí, además de problemas en la infraestructura sanitaria.
0: El segundo decreto comprende el distrito de Atico, provincia de Carabelí, región Arequipa, el distrito y provincia de Hilo, región Moquegua, y el distrito de Cairani, provincia de Candarave, región Tacna, ante las afectaciones generadas por intensas precipitaciones pluviales y vientos fuertes, también asociados a la Dana Aníbal. Como se recuerda, el pasado 16 de agosto se produjeron bloqueos en el tramo Atico-Ocoña, en la carretera Panamericana Sur, tras deslizamientos y derrumbes que demandaron más de 6 días de trabajos de limpieza.
1: Sí, es cierto. Y por eso es que ahora, Martín, por ejemplo, lo que se está pidiendo es que se habilite la antigua carretera Panamericana como plan de contingencia, porque se viene el fenómeno del Niño y va a seguir lloviendo en esta parte de nuestra ciudad, la costa arequipeña.
0: La antigua carretera está en la parte alta, ¿no? Perdóname, Jean-Pierre.
1: Sí.
0: Es decir, es menos sujeta a deslizamientos.
1: Exacto. Actualmente es trocha, y por allí pasan camionetas con dificultad porque el estado no es bueno, pero lo que han dicho las autoridades es que sí se puede habilitar. Y esto sería crucial porque en caso se produzcan deslizamientos, que siempre suceden cada cierto tiempo, sobre todo cuando llueve constantemente, por los vehículos de carga pesada, buses interprovinciales, podrían llegar a este punto. Por allí se ha dicho que serían 2 horas más de viaje, pero comparado a lo que hemos pasado con tantos días con la carretera bloqueada, no sería nada. Y atención, respecto a esta información de la declaración del estado de emergencia en diversos distritos de Lima, Ayacucho, Arequipa, Moquegua, tras los daños por lluvias y sismos, el tercer decreto establece el estado de emergencia en los distritos de Chumpi, Coracora, Puyo y Upahuaco, en la provincia de Parinacochas, y en el distrito de Carapo, en la provincia de Huancasanto, situados en la región Ayacucho. La medida se adopta frente a los daños materiales y estructurales provocados, en este caso, por el reciente sismo de magnitud 7.2 que remeció la localidad de Coracora en esta región.
0: Las declaratorias permitirán la coordinación entre el gobierno nacional, los gobiernos regionales y locales, el Instituto Nacional de Defensa Civil, el INDECI, y las autoridades competentes para ejecutar acciones excepcionales para la rehabilitación de las zonas afectadas. 6:15, Jean-Pierre, hacemos una pausa.
1: Vamos a la pausa y regresamos con más. 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
6: 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Te da la hora. 6 y 16. 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
6: 6 y 19.

0: 6:20 ya. Gracias por estar con nosotros hoy domingo. Esta es la rotativa del aire, 23 de agosto. Jean-Pierre Núñez los acompaña desde Arequipa, Martín Rippel desde Lima. Y estamos con ustedes en esta nueva jornada desde las 5 de la mañana. Nos vamos hasta las 8 en punto. Jean-Pierre, tenemos más para nuestra audiencia a propósito del fenómeno del Niño, que tenemos ya a la vuelta de la esquina.
1: Sí, sí, sí, y que preocupa bastante, no solamente en el norte, también en el centro y el sur del país. Atención que el Niño costero tendrá una magnitud entre fuerte y extraordinaria hasta el verano del 2027, según la Comisión Multisectorial encargada del Estudio Nacional del Fenómeno del Niño. Sin embargo, la Contraloría advierte que más de 100 municipalidades aún no han ejecutado su presupuesto para enfrentar los posibles efectos. La Sierra Centro y Sur también sufrirá una sequía. Más detalles en este informe de nuestro reportero Alex Juárez.
2: Lamentablemente hoy no podemos hablar de prevención, porque hace meses atrás no se hizo nada. Entonces ahora solamente tenemos que hablar de preparación.
3: Para el gobierno central, el fenómeno del Niño también es una carrera contra el tiempo. Así lo reconoció la presidenta Keiko Fujimori en una de sus recientes visitas a la región Piura. Las proyecciones anuncian un evento extraordinario y los peruanos temen que la historia vuelva a repetirse. La señora Sara Chinguel tiene 75 años. Vive en el caserío Monteverde, en el distrito lambayecano de Mórrope, y ha vivido los efectos de al menos 5 fenómenos El Niño. Pero el que le ha dejado recuerdos más tristes es el de 1998.
4: Todo Mórrope, las campiñas, todo, todo, porque los ríos se unieron. El río Motupe con el río La Leche se unieron. No había pase para carro, nada. A pie íbamos a los pueblos. De nuevamente tenemos miedo, vaya a ocurrir más fuerte.
3: El pronóstico es preocupante. La Comisión Multisectorial, encargada del Estudio Nacional del Fenómeno El Niño, ENFEN, estima que es probable que el fenómeno tenga una magnitud entre fuerte y extraordinaria hasta el verano del 2027, y eso implica que las regiones más afectadas serían, como ya pasó en años anteriores, Tumbes, Piura, Lambayeque y La Libertad principalmente, sin descartar daños importantes en Ancash, Lima e Ica. Ante esto, el gobierno anunció la instalación de la Comisión Nacional de Gestión del Riesgo del Fenómeno El Niño, integrada por 4 ministerios, el INDECI y la Autoridad Nacional del Agua. Marco Vinelli, ministro de Desarrollo Agrario y líder de dicha comisión, explicó las primeras acciones del grupo.
5: Lo que hemos hecho en primer término es identificar los puntos críticos a nivel nacional en donde se va a atender rápidamente con la desprogramatación. Ya empezamos en Piura, ahora lo estamos haciendo en Lambayeque, próximamente estaremos en Tumbes, en Ancash, en Lima y en Arequipa y en Ica para poder atender la emergencia de las lluvias.
6: Y en Trujillo.

0: pero también se tiene que saber que hacia el otro lado de la cordillera es muy probable que se presenten sequías, ¿no? Déficit hídrico. Por lo tanto, en estos escenarios contrastantes de muchas lluvias en la costa norte, costa sur, costa central, y más bien deficiencias, ¿no? Que ponga, digamos, que implique algún problema a la seguridad energética, seguridad alimentaria, tiene que tenerse esas, digamos, esas acciones anticipatorias.
1: Ante estas proyecciones, el Ejecutivo declaró 608 distritos en estado de emergencia por déficit hídrico. Para el Instituto Peruano de Economía, los sectores más afectados son la pesca, la agricultura, la agroexportación y transportes, lo que se traduciría en desabastecimientos y aumentos temporales de precios. Así lo expresó su presidente, Carlos Gallardo.
2: Puede haber vías interrumpidas en la provisión de alimentos, por ejemplo, desde el norte y centro del país, va a determinar que en algunos mercados haya una inflación temporal que nos acompañará probablemente los primeros meses del 27 y luego se irá disipando. Hay otros sectores como el avícola también, que con las vías interrumpidas hay peligro, pues, de abastecimiento de alimentos para las aves. Eso podría también encarecer el costo del pollo, si quieres, en los mercados.
1: Un informe de la Contraloría revela que hasta el 31 de julio, 317 municipalidades ejecutaron menos del 40% del presupuesto que se les asignó para la prevención ante el Niño. De estas, 109 registraron 0% de ejecución. Luis Castillo, vocero de la Contraloría, aseguró que el problema no es la ausencia de recursos, sino la falta de capacidad para orientarlos.
3: Pero la primera respuesta es responsabilidad de los gobiernos locales.
4: Los gobiernos locales
5: con los almacenes
3: no están equipados y por eso...
5: O sea, no se han comprado palas, no se han comprado baldes.
3: Y ese es un gran problema.
5: Autobombas.
3: ¿Y dónde está la plata? En las cuentas. ¿Dónde están los recursos? No los hemos ejecutado. Entonces, eso sí nos
5: preocupa. ¿Qué dicen cuando usted les dice algo tan claro como lo que lo estoy diciendo a nosotros?
3: Lastimosamente, en ese proceso es todavía no está la emergencia.
1: Según el ministro Vinelli, se destinó una partida superior a los 3.200 millones de soles para atender el fenómeno. Hasta agosto, solo se había ejecutado menos del 50%.
6: Es importante decirles a las autoridades regionales y locales que estamos en emergencia, que la emergencia está vigente. Eso les da el marco legal para poder activarse y poder ejecutar su presupuesto. Y ahora sacaremos un dispositivo más para que les permita modificar y atender directamente el fenómeno del Niño. Eso quiere decir que no van a tener ningún impedimento legal para que puedan hacerlo.
1: El Niño costero del 2017 dejó cifras que no debemos olvidar. 162 fallecidos y 500 heridos, 66.000 casas destruidas y 489 puentes colapsados, según el INDECI. El Perú se enfrenta nuevamente a un fenómeno que expone sus debilidades en infraestructura, pero también la falta de prevención.
7: Muy bien, y a propósito de lo que acabamos de escuchar, hay que considerar que Marco Vinelli, actual ministro de Agricultura, pero también coordinador de la Comisión Nacional para Atender el FEN, el fenómeno del Niño, va a estar aquí a las 8 de la mañana en Ampliación de Noticias con Carlos Villarreal y Fernando Vivas. Va a ser más que importante escuchar los avances en materia ya no tanto de prevención, sino obras para mitigar el impacto que este fenómeno climático, querido Jean-Pierre, va a tener y que se pronostica será de fuerte a extraordinario.
8: Hay muchas preguntas, mucho trabajo inclusive de por medio. Bien lo decían en el informe, Alex, sí, lluvias intensas hacia el norte, parte sequía hacia el sur del país, pero también lluvias porque tenemos costa también a nivel de muchos departamentos, caso de Moquegua, Arequipa, el mismo Tacna, y allí va a llover intensamente en cuencas medias, ¿no? El trabajo de las torrenteras. Ahora, si se habló de esto ya, yo recuerdo, Martín, incluso desde el año pasado con probabilidad, ¿por qué no se avanzó?
7: Esa es una gran pregunta.
8: Te cuento que aquí en Arequipa, ¿te acuerdas tú que hubo problemas con esto de la torrentera El Chullo?
7: Claro, claro que sí.
8: Que cruza varios distritos. Es cierto, entre Yanaguara, Caima, Cerro Colorado, Sachaca,

0: no se ha avanzado mayor cosa. Lo que han dicho las autoridades es que no hay presupuesto, no se asignó presupuesto. Entonces, hay preocupación entre los vecinos que ya esta semana han alzado la voz de protesta y solamente para muestra un botón, ¿no? Porque si hablamos de otras zonas, realmente hay preocupación. La aceituna aquí a nivel de nuestra región Arequipa ya han advertido que la floración se lamentablemente no se está dando, por lo cual habría escasez el próximo año, uh-huh. la próxima temporada. Uh-huh. La palta también se está madurando rápidamente, está saliendo, como dicen, más pronto de costumbre. Entonces, sí hay un análisis grande, enorme, que tiene que realizarse de diversas partes. Ojalá que algo se pueda hacer en lo que resta de tiempo, Martín, aunque ya estamos sobre la obra.
1: Tú planteas una pregunta de sentido común, ¿no? ¿Por qué no se hace nada sabiendo que nuestro país está siempre sujeto a un fenómeno como este? Y no es novedad, o sea, no es que este gobierno haya hecho nada y el anterior tampoco y el previo a él tampoco, pero desde hace décadas que no se mueve gran cosa a propósito de prevenir el impacto del fenómeno del Niño, que es parte de nuestra historia. Uno revisa en nuestros museos, vayan al Museo Larco, por ejemplo, y miren los huacos moches, ya está el fenómeno del Niño ahí, evidenciado en los huacos moches. Es un tema que está desde antes de la idea de los españoles, más que conocido. Nosotros no hacemos gran cosa, y a veces uno se pregunta, sabiendo que hay mucho más dinero para la reconstrucción que para la prevención, ¿no? Entonces, si el interés no está más bien en reconstruir, así estas reconstrucciones estén siempre a medias y queden mal, o se abra la zanja y nunca termine de desarrollarse la obra, etcétera, pero pareciera haber mayor interés en los presupuestos de una reconstrucción antes que la inversión para la prevención. Lamentablemente, a veces hay que maliciar de esa forma, porque si no, yo no entiendo. Lo otro sería la incompetencia absoluta, que también es una posibilidad. 6:31, vamos a la pausa, Jean-Pierre, pero vamos a regresar con la multiplataforma, tanto en radio como en televisión y en redes sociales. Estaremos en directo, en vivo, acompañándolos este domingo 23 de agosto. Esta es la rotativa del aire. Jean-Pierre Núñez, desde Arequipa. Martín Rippel, desde Lima. Regresamos.
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7: 6:33.
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9: El Ministerio de Justicia creó un grupo de trabajo sectorial de naturaleza temporal para revisar la normativa vigente en materia de criminalidad y formular propuestas para su actualización y fortalecimiento, con la finalidad de contribuir a una respuesta más eficaz del Estado frente a la criminalidad, según una resolución ministerial publicada en el Diario Oficial El Peruano.
10: El gobierno declaró en estado de emergencia en los distritos limeños de Villa El Salvador y Villa María del Triunfo debido al impacto de daños ocasionados por aniegos a consecuencia de lloviznas persistentes.
9: Se declaró el estado de emergencia en el distrito de Atico, Arequipa, distrito de Hilo, departamento de Moquegua y el distrito de Cairani, departamento de Tacna, debido al impacto de daños ocasionados por intensas lluvias y vientos fuertes asociados a la presencia de la Dana Aníbal.
10: La policía detuvo en el Aeropuerto Internacional Jorge Chávez a dos presuntos integrantes de una banda criminal dedicada a la extorsión en el distrito limeño de Ancón. Ambos fueron intervenidos cuando pretendían viajar a España.
9: Arequipa reportó 293 casos confirmados de sarampión entre mayo y agosto, por lo que la región se mantiene en emergencia sanitaria por 90 días, así lo informó el Ministerio de Salud.
10: El Papa León XIV pidió a los católicos a no encerrarse en sus convicciones y certezas religiosas y a evitar la tentación de convertir la fe cristiana en una mera costumbre durante el rezo del Ángelus Dominical.
9: Hasta el 30 de septiembre está en veda el cangrejo de manglar en todo el litoral peruano, quedando prohibida la extracción, recepción, transporte, almacenamiento, procesamiento y comercialización del recurso, según el calendario oficial de vedas.
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7: A esta hora, Apurímac registra 12 grados y por la tarde se espera que la temperatura sea de 19. Moyobamba presenta 19 grados y por la tarde se anticipa que la temperatura sea de 28. Además, Tacna reporta 15 grados y para la tarde se prevé una radiación de 5, considerada moderada. Se pronostica un cielo nublado.
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8: 6:37.

0: 6 con 38 minutos ya, ¿cómo están? Muy buenos días, gracias por acompañarnos, le damos la bienvenida a la multiplataforma, a pesar de que nosotros estamos aquí desde las 5 en punto de la mañana, pero ahora también a través de la televisión y las redes sociales, el YouTube, por favor, quienes nos están viendo, dejen sus comentarios ahí que los leemos y luego intentamos responderlos todos. Esta es la rotativa del aire, domingo 23 de agosto. Un abrazo muy especial para aquellos en casa que van a disfrutar de esta mañana con la familia o que de pronto van a salir a comerse su pancito con chicharrón y su tamalito. O les toca chambear, como a nosotros, porque también hay algunos que trabajan los domingos. Un abrazo muy especial para ellos. Nos encontramos en los estudios en Lima y en Arequipa. Nuestro querido Jean-Pierre Núñez también está en la conducción de esta rotativa del aire. Jean-Pierre, buenos días.
1: ¿Qué tal, Martín? ¿Cómo estás? Buenos días, reiterado para ti, por supuesto, para todos los amigos que ya están con nosotros en la multiplataforma, tanto a través de televisión como también de YouTube, redes sociales. Así es, gustosos, felices de acompañarlos en este fin de semana, hoy domingo 23 de agosto, aquí en Arequipa, con un sol radiante a estas horas de la mañana. Intenso calor, hay que decirlo, así que a las personas, por supuesto, a protegerse siempre de la radiación solar. Bueno, Martín, te cuento que hay novedades respecto a la OMPE. Se viene un proceso electoral importante, vamos a elegir autoridades a nivel regional, alcaldes distritales, alcaldes provinciales, y la OMPE ya ha sorteado, ¿sí?, definió prácticamente el orden en que aparecerán los partidos políticos en las cédulas de las elecciones regionales y municipales de este próximo 4 de octubre. ¿Cómo se definió y qué significa, mis amigos, este resultado para el elector? Catalina Quinto, editora del Poder en Tus Manos, la cobertura electoral de RPP, nos explica.
2: Uno a uno, los bolillos fueron definiendo el orden. La OMPE sortió la ubicación que tendrán los partidos políticos, alianzas electorales y movimientos regionales en las cédulas de las elecciones regionales y municipales del próximo 4 de octubre. Respecto a la ubicación en la cédula, a nivel de partidos políticos, Alianza para el Progreso y Perú Libre ocuparán los dos primeros lugares, seguidos por el Partido por el Entendimiento, Recuperación y Unificación del Perú. Además, la cédula cambiará según el lugar de votación y en algunos lugares su tamaño nuevamente será inusual. Escuchemos a Gustavo García, gerente de gestión electoral de la OMPE.
3: 28 centímetros de ancho es la cédula que va a provincia. La de Lima Metropolitana es 21 centímetros y el largo es desde 21 hasta 48 centímetros.
2: Entonces, nuevamente los peruanos
3: vamos a tener una sábana. Sí, efectivamente, vamos a tener un formato bastante grande.
2: En esta ceremonia realizada en Lima, se determinó el orden de los partidos políticos y alianzas electorales, mientras que el sorteo de la ubicación de los movimientos regionales se realizó en las oficinas descentralizadas de la OMPE. Para emitir un voto válido, deberá conocer el logo de la agrupación política de su preferencia. Recuerde marcar con un aspa o una cruz dentro del recuadro. Presta atención.
3: Solamente el nombre del partido y el logo. En esta oportunidad no va fotografía de los candidatos. Bueno, consultar en la página de OMPE donde están todos los procedimientos, los instructivos. Es más, hay material visual donde se le indica cómo debe votar para que tengan conocimiento y puedan emitir su voto de forma rápida.
2: La OMPE aprobó 5 modelos de cédulas para la primera vuelta de las elecciones regionales y municipales y otro sexto modelo para una eventual segunda vuelta en las elecciones regionales. Se elegirán autoridades del gobierno regional y sus consejeros regionales, alcaldías provinciales y alcaldías distritales. Y hay una última precisión, que un partido haya participado en el sorteo no significa que necesariamente aparecerá en todas las cédulas del país. La composición final dependerá de las candidaturas que queden habilitadas y según el cronograma electoral, esto se conocerá hasta el 5 de septiembre. Conozca más detalles de la cédula que le tocará en estas elecciones regionales y municipales en rpp.pe en el bloque del Poder en Tus Manos.
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0: Muy bien, gran trabajo el que está haciendo Catalina Quinto en El Poder en Tus Manos para llevarnos información que termina siendo una radiografía muy detallada de lo que va a ser este nuevo proceso electoral y, por supuesto, también mucha información útil para que pueda acercarse a las urnas aquel día teniendo la certeza de qué cosa hacer y cómo sufragar correctamente. Una veintena de candidatos a Lima Metropolitana, y eso también implicará, como lo han dicho en la misma OMPE, ya ni siquiera es una palabra que nosotros estamos sacando bajo la manga, no, en la misma OMPE señalan que es una sábana, nos toca otra sábana. ¿Cómo van las cosas en Arequipa en cuanto al número de candidatos a la provincial y regional, querido Jean-Pierre?
1: También, Martín, te cuento que aquí tenemos en lista a la Municipalidad Provincial de Arequipa, son 17 listas, y en el caso del Gobierno Regional de Arequipa tenemos 15 listas, uh-huh, sin contar las alcaldías distritales, donde también tenemos un buen número. Así que va a ser tremendo, para poder elegir a nuestras próximas autoridades, va a haber mucha alternativa, y por ende también, ¿no?, van a ganar muchos con pocos votos, como siempre pasa en nuestro país, Martín.
0: Muy bien, tenemos más información en directo, Jean-Pierre, esta vez con Mabel Alba, a propósito de desvíos y cambios de ruta de buses autorizados en el cercado de Lima por evento deportivo. Mabel, adelante.
5: ¿Cómo estás, Martín? Así es, directo en directo. Debido a la realización de la media maratón de Lima, se han generado cierres de vías y cambios en las rutas de transportes autorizados en el centro de la ciudad. La competencia, la maratón, inició a las 6 de la mañana y se extenderá hasta el óvalo de Miraflores en este distrito. A esta hora se encuentran cerrados los accesos a Plaza Grau en sentido de la Victoria hacia Breña, el Jirón Caraballo en dirección hacia el RIMAC, así como los ingresos a las plazas San Martín y la Plaza de Armas, esta última el punto de partida de la carrera. La Autoridad de Transporte Urbano para Lima y Callao informó que los desvíos del Metropolitano, el Corredor Azul, Morado y el Servicio Aéreo Directo serán temporales y por tramos de acuerdo con el desplazamiento de los 21.000 atletas inscritos. En ese sentido, cuando los deportistas, por ejemplo, crucen la Avenida Emancipación, los buses de la ruta regular A del Metropolitano circularán por la Avenida Alfonso Ugarte en ambos sentidos. En tanto, la ruta C llegará solo hasta la estación central. A los oyentes los invitamos a informarse también de los desvíos del corredor morado y azul a través de los canales oficiales de la ATU. Por su parte, también el aerodirecto, por ejemplo, los buses llegarán solo hasta la avenida Nicolás de Piérola a la altura de la avenida Tacna para luego retomar su recorrido hacia el aeropuerto Jorge Chávez. Los servicios de transporte público convencional se desviarán por vías alternas como las avenidas Abancay, Tacna y 28 de Julio, según el avance de la competencia. Se exhorta entonces, compañeros, a los conductores a tomar sus precauciones debido a que los organizadores han previsto que la competencia sea hasta la 1 de la tarde y porque se registra una fuerte congestión vehicular en el Jirón Lampa, Avenida Tacna y la Avenida Grau antes de la plaza del mismo nombre. Directo en directo, RPP.
1: Muy bien, Mabel, gracias por la información. Tome sus precauciones a todos los amigos conductores. El deporte es salud, por supuesto, eso lo sabemos, lo conocemos. Bienvenido a este tipo de actividades, pero sí, a tomar en cuenta el plan de desvíos ya detallado, mis amigos. 6:46, Martín, vamos a hacer una pequeña pausa y tras ello vamos a regresar con mucha más información. No se olviden, estamos en RPP, confianza y credibilidad por todos los medios.

0: 6:46. 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

0: 6:51, mis amigos. 6:51. Esa es la hora en todo el país. 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Martín Rippel desde Lima. Sí, Jean-Pierre Núñez desde Arequipa acompañándolos en este fin de semana. Vamos con información en vivo con nuestro compañero Blas Condori hasta Puno. Sí, porque la policía ha reportado 230 muertos por accidente de tránsito y 795 conductores ebrios detenidos en Puno en lo que va solo del 2026. Blas, ¿cómo está? Buenos días, directo en directo.
1: Bien, gracias, Jean-Pierre. Martín, muy buenos días, directo en directo. Así es, en lo que va del año 2026, 230 personas de diferentes edades perdieron la vida en accidentes de tránsito en la región Puno. A estas cifras se suman 795 conductores que fueron detenidos por manejar en estado de ebriedad en las diferentes ciudades de la región, dijo Tomás Guardia Riveros, jefe de la región policial de Puno. Escuchemos.
2: 230 fallecidos por accidente de tránsito en la región Puno desde enero, del 1 de enero hasta la fecha. Creo que es muy alto la incidencia de fallecidos en los accidentes de tránsito. Pero también damos importancia a lo que son los operativos y encontramos en los diferentes operativos conductores en estado de ebriedad. Estos conductores en estado de ebriedad tenemos una estadística de 795 detenidos.
1: Según Guardia Riveros, la provincia de San Román lidera las intervenciones con 568 detenidos, seguido por Puno con 143. Según el reporte policial, el 42% de estas detenciones se registran los fines de semana, como viernes, sábados y domingos. Solo los viernes concentran el 28% de los casos, principalmente en la ciudad de Juliaca y Puno. El jefe policial señaló que el resto de detenciones será en diferentes días en las ciudades de la zona norte y sur de la región del altiplano. Las cifras corresponden de enero a la fecha y reflejan una alta incidencia de conductores que asisten a fiestas y luego manejan. Ante esta situación, el jefe de la región policial Puno, Tomás Guardia Riveros, anunció que se promoverán marchas blancas para sensibilizar a la población y evitar que los conductores manejen en estado de ebriedad. Directo en directo en Puno, RPP.
3: Muchas gracias, Blas, por este reporte. Siendo las 6:53, vamos a revisar algunas notas de nuestro bloque deportivo. Muy bien, y arrancamos contándole que empezó ya la sexta fecha del torneo clausura en la Liga 1, te apuesto, y Sporting Cristal cayó 3-1 frente a Alianza Atlético en el estadio Campeones del 36 de Sullana.
0: Sí, lamentablemente el rimense cayó en la calurosa Sullana. El local se puso en ventaja gracias a José Ingratti antes de terminar el primer tiempo y Michael Hoyos colocó el empate en el comienzo del complemento. Sin embargo, en los minutos finales, penal a favor de Alianza Atlético, mano de Yosimar Yotún y finalmente Ariel Muñoz y otro penal. Luego Germán Díaz le dieron el 3-1 al equipo churre.
3: El delantero Michael Hoyos expresó su molestia por un resultado que podría alejar a Sporting Cristal de los primeros puestos en el torneo clausura.
4: Sí, la verdad con bronca, porque creo que el desarrollo del partido, el equipo rival no mereció quedarse con el triunfo. Creo que fueron capaz 3 errores nuestros, una equivocación, un detalle en el primer gol y 2 penales. Creo que tuvimos más que nada en el segundo tiempo el manejo del partido y llegadas y bueno, la verdad que nos vamos con bronca que no nos pudimos llevar nada acá. La verdad que estoy lejos, estoy afuera, la verdad que no lo veo bien, pero yo creo que es hombro con hombro. Creo que el árbitro se apuró en cobrarla y después no revisarla. Pero bueno, ya está. Hay que ser borrón y cuenta nueva, hay que pensar en el próximo partido.
0: Sí, pues Michael Hoyos hacía referencia al último penal, Martín, donde el defensa central desplaza, bueno, al parecer con el cuerpo, ¿no? Hombro con hombro, pero el árbitro consideró que había una fuerza desmedida y finalmente originó que pierde el control del delantero y se cobró el 3-1 finalmente, el penal. A ver, algunos resultados de la fecha que se está jugando actualmente. Recordemos que Atlético Grau le ganó 3-1 a Cajamarca, Alianza Atlético 3-1 a Cristal, Moquegua le ganó 2-0 a Huancayo de visita, Comerciantes de visita también le ganó 3-1 a UTC Cajamarca, 5-1 Juan Pablo II contra DT y Deportivo Garcilaso 4-1 contra Cusco, duelo de cusqueños.
3: Y tenemos más también porque por la sexta fecha del torneo clausura, Universitario de Deportes recibirá a los Chancas en el Estadio Monumental con el objetivo de mantenerse en la parte alta del certamen.
0: Así es, así es. La U está invicta en condición de local desde la llegada de Héctor Cooper a la dirección técnica y llega al duelo tras una victoria en la altura de Cajamarca.
3: Quien atraviesa un buen momento es Gianluca Lapadula, el goleador crema del clausura, quien destacó a Universitario como el elenco más grande del fútbol peruano.
5: Y el profe nos pide de buscarnos mucho en el campo y además con Flores, con el Tunche, con Reina, nos pide lo mismo. Entonces quiere que jugamos muy cerca. Son 5 partidos y la verdad desde que vine me sentí muy cómodo y a nivel de grupo, del equipo y a nivel físico estoy muy contento y quiero seguir así. Creo que la U yo ya la conocía, venía años conociéndola, pero desde que vine me di cuenta que es mucho más. Es el mejor equipo de Perú con una grande hinchada. También a mi familia le encanta muchísimo y yo también me identifico mucho con este equipo.
0: El bambino Gianluca Lapadula, que bueno, espera hoy hacerse presente en este partido entre la U y Chanca, 6:30 de la tarde. Recordemos, Martín, que a la 1 de la tarde Boys va a recibir a Cienciano, el papá, que llega con la moral al tope luego de eliminar al Botafogo de Brasil. Y a las 3:30 de la tarde Melgar recibe a Alianza Lima aquí en el Estadio Monumental de la UNSA en Arequipa. Buenos partidos el día de hoy para observar.
3: 6:57, con ello cerramos nuestro bloque deportivo, querido Wilmer, ¿es así? Ahí vamos. Muy bien, y nos vamos hasta Lambayeque. Rosa María Loro se encuentra allá. Hay una noticia que queremos compartir con todos ustedes. Más del 70% de colegios de la región Lambayeque son vulnerables ante lluvias, según la Dirección Regional de Educación. Rosa María, buenos días, adelante.
6: Hola, ¿qué tal? Muchas gracias. Directo en directo. Más del 70% de instituciones educativas de la región Lambayeque son vulnerables ante lluvias, manifestó el gerente regional de educación Raimundo Dioses. El funcionario detalló que de los más de 1.113 colegios, unos 800 tienen infraestructura de alto riesgo por su antigüedad o por el tipo de material con el que ha sido construido. Alertó que son unos 150.000 los escolares que estudian en estos colegios de alta vulnerabilidad. Escuchemos.
7: Lambayeque, que comprende las 3 jurisdicciones de Ferreñafe, Lambayeque y Chiclayo, según los reportes de PREVAE que tenemos en cada una de estas entidades, tenemos 1.131 locales escolares, de los cuales el 71% están en riesgo muy alto y alto ante el pronóstico de lluvias intensas que va a soportar, ¿no? Sobre todo la parte norte de nuestro país. Estaríamos hablando como de unos 150.000 estudiantes.
6: El gerente también detalló que son los directores de las diversas instituciones educativas los que deben realizar las evaluaciones correspondientes y subir toda esta información al sistema para alertar de estas situaciones que generen riesgos en la integridad física de los menores. Recordemos que en el caso de la región Lambayeque, el término de las clases se ha adelantado para el 4 de diciembre debido a esta alta vulnerabilidad ante eventuales lluvias. Desde Lambayeque, directo en directo, RPP.
0: Muy bien, gracias Rosa María por la información. Se adelantó la finalización de las clases, mis amigos, es contradictorio el término, pero van a terminar antes, ¿sí?, las labores escolares este año, producto del fenómeno del Niño, y este 70% de colegios que están en vulnerabilidad, Martín, solamente en esta región. Misma situación debe estar ocurriendo en muchas otras partes de nuestro país. Bueno, ya van tomando decisiones algunas autoridades desde el sector educativo en este sentido.
3: Sí, no solo vulnerables frente a la lluvia. Ya Contraloría había sacado un reporte reflejando que casi la mitad de colegios a nivel nacional son más de 50.000 y cerca de 25.000 colegios tiene problemas de infraestructura serios. frente a las lluvias y frente a cualquier evento climático en nuestro país. Y otros que no requieren de un evento climático para poner en riesgo la integridad de los niños, porque podrían, en algunos casos, colapsar aulas completas. Hay una atención urgente que hay que hacer a los centros educativos a nivel nacional. Son las 7 de la mañana. Vamos a ir a escuchar el gran resumen de la hora, Jean-Pierre, pero antes de ello queremos recordarles que ya en el próximo bloque tenemos un debate municipal en los estudios de RPP. Nos acompañarán candidatos a Villa El Salvador. ¿Qué hacer para evitar los aniegos, inundaciones ante lloviznas o cómo combatir la inseguridad ciudadana? Marcelino Guamán, candidato a la alcaldía de este distrito por Alianza para el Progreso, nos acompañará, así como Walter Quispe, de Podemos. Así que en instante los escucharemos. Jean-Pierre, hacemos una pausa y regresamos.
0: Claro que sí, volvemos en RPP.
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10: Son las 7:02.
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0: El jefe de la Dirección de Investigación Criminal General, Víctor Reboredo, reconoció que el gobierno no cuenta con suficientes efectivos policiales y personal militar para cubrir a todas las empresas de transporte que forman parte del Plan Escudo.
1: Ese es el objetivo. Definitivamente, en todos los lugares, con el aumento de policías para cubrir todos los espacios, pero hay compromiso para articularse. Y eso es lo que tenemos. La Policía Nacional de Perú tiene el compromiso de cumplir la misión que se nos ha encomendado.
0: La presidenta Keiko Fujimori aseguró que la Policía Nacional y las Fuerzas Armadas cuentan con el respaldo absoluto de su gobierno para recuperar el orden y luchar contra el crimen, luego de reunirse con gremios de transportistas.
2: Veo una Policía Nacional más empoderada, que están capturando a los delincuentes, a pesar de que sabemos que el sistema de justicia está lento. Hoy vemos unas Fuerzas Armadas con más ganas de servir a su patria, porque están respaldados por el gobierno y estoy segura que también por el sistema de transporte y por la ciudadanía en general. De esta manera, queridos hermanos, vamos a recuperar el orden.
0: El gobierno dispuso declarar en emergencia los subsectores pesca y acuicultura por 120 días para la ejecución de medidas y acciones de excepción inmediatas y necesarias de respuesta y de reactivación económica que correspondan por los efectos del fenómeno El Niño 2026-2027. La Municipalidad Metropolitana de Lima podrá realizar convenios de cooperación con entidades públicas y privadas para promover y fortalecer acciones de apoyo a las víctimas de hechos delictivos ocurridos en la capital, según una ordenanza publicada en el Diario Oficial El Peruano. El cardenal Carlos Castillo confirmó que hoy llegará al Perú la segunda comisión de avanzada del Vaticano con el fin de inspeccionar los lugares que visitará el Papa León XIV en nuestro país.
3: Y estará 4 o 5 días y va a pasar por todos los lugares para examinar y para tomar decisiones, evidentemente las tomarán ellos, pero con nuestro consejo, para los lugares en donde va a estar el Papa, las cosas que se van a hacer.
0: El Papa León XIV pidió una respuesta de la comunidad internacional para frenar la propagación de la epidemia de ébola que golpea a la República Democrática del Congo, que ha dejado ya 2.557 muertos y 5.375 casos confirmados, con el fin de salvar muchas vidas humanas.
4: Queridos hermanos y hermanas, en mi oración recuerdo seguido la República Democrática del Congo, en particular por el difundirse de la epidemia del ébola, que por desgracia está provocando muchas víctimas. Animo una respuesta de parte de la comunidad internacional que involucre también a las comunidades locales para obrar con prevenciones y salvar a tantas víctimas humanas.
0: Faltan 80 días para la visita del Papa León XIV al Perú.
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7: Temperaturas.
8: A esta hora, Trujillo presenta 20 grados. Y para el mediodía, la temperatura llegará a 24. Amazonas registra 12 grados y en la tarde se prevé que la temperatura sea de 20. Además, Ica tiene 17 grados y para el mediodía tendrá una radiación de 11, considerada extremadamente alta. Se pronostica un cielo muy nublado.
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0: 7 de la mañana con 8 minutos ya. Muchas gracias por estar con nosotros. Esto es La Rotativa del Aire, edición domingo 23 de agosto. Jean-Pierre Núñez desde Arequipa está en la conducción junto a Martín Rippel desde Lima. Y aquí en los estudios de Lima nos acompañan dos candidatos a la alcaldía de Villa El Salvador, un distrito que ha estado en la noticia y por una situación lamentable durante la última semana. Recordamos los aniegos en este distrito. Hubo varios distritos afectados, pero principalmente Villa El Salvador. Y vamos a conversar sobre su plan de acción. Apenas el voto ciudadano favorezca a uno de estos candidatos y arranquen su gestión en la municipalidad de este distrito el 1 de enero del próximo año. Está con nosotros Marcelino Huamán, candidato a la alcaldía de Villa El Salvador por Alianza para el Progreso, y Walter Quispe, candidato también a esta jurisdicción por Podemos. Muy buenos días, gracias
1: buenos días,
0: por acompañarnos.
1: Muchas gracias. Muy buenos días, Martín.
0: Bueno, hay varios temas que conversar con ustedes, por supuesto, seguridad ciudadana, lo vamos a tratar en instantes, orden, etcétera, pero hoy por hoy, a puertas de un fenómeno del Niño, que ya ha dado clarinadas, ¿no? La Dana Aníbal y las precipitaciones que propició, aún así ligeras, porque no pasó, de llovizna no pasó, pero miren lo que ha ocasionado en Villa El Salvador. ¿Qué es lo que ustedes van a hacer como plan de acción inmediato cuando arranquen su gestión a partir del 1 de enero, cuando estemos en medio del fenómeno del Niño? Por favor, Walter, si podemos conversar.
1: Muchísimas gracias en primer lugar a Radio Programas, que nos da la oportunidad de llegar al mundo y a Villa Salvador, a los vecinos que nos están viendo a través de las redes y a través de los canales correspondientes. Indudablemente que Villa Salvador es una ciudad que de manera inmediata se tiene que acondicionar los sistemas de canalización y drenajes de aguas pluviales canalizadas a los pozos o las cámaras o como también a los reservorios subterráneos en las cabeceras de las alamedas o en las cabeceras de los parques centrales, que de alguna u otra manera eso va a disminuir ya el aniego que se ocasiona en zonas de desnivel. Por un lado.
0: Sí.
1: Por otro lado.
0: Hagamos breve para poder darle pie a su contendiente también hablar.
1: Sí, porque esto no es la primera vez que pasa.
0: Sí.
1: Todos los años pasa y por ende nosotros desde el primer día de gestión vamos a reformular la construcción de esas canaletas para que pueda disminuir el riesgo que tiene. Pero sí, otro tema muy lamentable. Lo que ha pasado este fin de semana o esta semana es que casi, por Dios, casi pasa una muerte masiva por el tema ocasionado por los aniegos, donde hubieran muerto muchísimos vecinos inocentes electrocutados.
0: Ajá.
1: Entonces, una de las razones importantes desde el 2011 que estuve, efectivamente se le mencionó al señor Guido Iñigo que hagamos los canales de alcantarillado en nuestro ITE. Hasta la fecha no hay ningún metro, de que se haya construido esos canales.
0: Muy bien, es turno del señor Marcelino Huamán.
2: Muchas gracias. En principio, mi saludo a todos los vecinos de Villa El Salvador, mi solidaridad con todos mis vecinos del sector 1, grupo 1. En Villa El Salvador tenemos puntos claros que se producen aniegos: el puente Velasco, la avenida El Sol, frente al mercado Villa Sur, frente al hospital de emergencias de Villa El Salvador y el sector 1, grupo 1. En estos aniegos hay dos causas. Uno es la propia lluvia, que tiene dos pendientes, que viene del sector 8, el mercado sectorial, y que vienen de la separadora. Esas dos bajan y llegan hasta el sector 1, grupo 1. Entonces, no es culpa del desagüe, como han querido darle, o de Sedapal.
0: Sí, eso fue lo que dijo el actual alcalde, claro, culpa de Sedapal.
2: Claro, lo que pasa es que las tuberías de Sedapal tienen una capacidad.
0: Sí.
2: Cuando llega el agua, eso se mete a los buzones y colapsa. Entonces no es Sedapal, es la deficiencia de la construcción de la propia pista.
0: ¿Y qué propone usted?
2: Entonces nosotros lo que proponemos primero es, por ejemplo, en el sector 1, grupo 1, las dos pendientes nosotros vamos a canalizarlas. Deberíamos hacerlo, pero ¿sabe qué, señor Martín? La Presidenta de la República, cuando se produjo este aniego, ella fue y ha declarado en emergencia. ¿Qué significa? Que la municipalidad en este momento va a entrar a colaborar, porque ha declarado en emergencia y esa emergencia va a trabajar en 3 meses aproximadamente.
0: Bien.
2: Para que se dé solución. Cuando eso empiece, nosotros vamos a proponer que se haga una canalización desde la avenida Separadora Industrial, tanto del mercado sectorial como del paradero teléfono, bajamos en canalización hacia el propio parque central. El equipo de ingenieros que trabaja con nosotros nos ha preparado una propuesta de canalización a través de tuberías.
3: Bien.
2: ¿Por qué? Porque vamos, el agua no es mucha, sino que cuando llega lo vamos a pasar hacia el parque central del sector Grupo 1 para que lo riegue. Ese es en ese caso. Y en el caso del Hospital de Emergencia de Vía Sabor,
3: sí,
2: igual, la misma cosa, canalizar hacia la Alameda Central.
0: Muy bien, vamos a también abordar otro tema. Jean-Pierre tiene uno que proponerles. Él se encuentra en Arequipa en este momento. Jean-Pierre.
4: Sí, gracias, Martín. Alcaldes o candidatos, ¿cómo están? Buenos días.
1: Buenos días, Jean-Pierre.
4: Tema de seguridad, ¿no? Sabemos que hay un grave problema, no solamente la capital de la República, San Juan, en este caso Villa El Salvador, también es un tremendo problema el que se presenta. ¿Qué se propone en materia de seguridad ciudadana desde lo que les corresponde, ¿no? Porque sabemos que la función es de la Policía Nacional.
0: Por ejemplo, Walter.
1: Sí, permítame. La estadística general que nos da el INAI, que Villa Salvador es uno de los lugares que tiene bastante incidencia delictiva. Y por esa razón, con el general Urresti y mi persona, hemos previsto que de manera urgente se construya el megacentro policial en un corto plazo, que albergue a la Policía Nacional Especializada, al Grupo Terna, a las unidades de fiscalización, al Poder Judicial, para que de manera inmediata, en flagrancia, se combata la delincuencia. Y eso es política pública que requiere urgente. Los vecinos no necesitan la prevención por hoy día, sino de frente tenemos que ir a atacar el problema que incide en nuestra población. Tenemos las bandas criminales, robos al paso, uh-huh. Tenemos los extorsionadores, y hace poco ha pasado el accidente, la muerte de dos vecinos, ya, inocentes choferes de las dos rutas que vienen a Villa Salvador, y ha pasado en la ruta C. ¿Por qué? Porque no hay una inmediata reacción de la Policía Nacional conjuntamente los serenos, uh-huh. Por un lado. Por otro lado, es que el patrullaje integrado de la Policía Nacional con los serenos. Hoy en día un patrullero solamente va con un conductor de sereno, pero no tiene tal vez la arma legal como para poder intervenir, uh-huh, a nuestros vecinos. Es por esa razón que nosotros planteamos el patrullaje integrado de la Policía Nacional con un sereno y las cámaras de videovigilancia que estén interconectadas con la nueva tecnología, que es lo que es reconocimiento facial, para que estén en el banco de datos del centro de monitoreo y en algún momento ficharlos y poner de conocimiento a las entidades competentes para que podamos prevenir el tema de la seguridad ciudadana, que aqueja a todos los vecinos. Sí, la seguridad ciudadana no es de mañana, es de hoy.
0: Muy bien, Jean-Pierre, tenías también una consulta para hacerle al candidato Marcelino Guzmán.
4: Sí, lo mismo, el tema de la seguridad, ¿qué es lo que se está proponiendo? Ya dijo patrullaje integrado el señor Walter Quispe. ¿Qué más se puede proponer desde lo que les compete, señor Marcelino?
2: Ok, muchas gracias. Miren, este tema de la inseguridad, yo soy ahorita testigo de ello, estoy con chaleco, ¿no? ¿Por qué? Mire, yo he sentado dos denuncias. El día 20 me llega un mensaje a mi celular que tengo que retirarme de la campaña porque me van a volar la cabeza y van a atentar contra mis hijas, mi esposa. Puse la denuncia. El día de ayer, otro mensaje, otra denuncia ante la policía.
0: ¿Cómo te llegaron los mensajes?
2: Acá, al mensaje de WhatsApp. Ajá. Entonces he ido a la comisaría y lamentablemente en la comisaría quieren que diga en el mensaje que me pidan dinero para que la policía actúe. Yo le digo, pero rastreen el teléfono, ahí están los números. No tienen geolocalización, que tengo que ir a una entidad especializada. Entonces, así está la cosa. Si nosotros que somos medianamente mediáticos, o sea, nos atacan en cuanto a esto, yo he solicitado al Ministerio del Interior ahorita protección. Y la policía nos está dando la protección en este momento.
0: ¿Y qué propone? Como
2: lo que nosotros
0: retomo la pregunta de Jean-Pierre.
2: A ver, la inseguridad en Villa Salvador es fuertísima y nosotros proponemos combatirla bajo tres aspectos. Primero, un tema preventivo. Preventivamente porque los jóvenes son los que están siendo captados por las organizaciones criminales, y ahí planteo a todos los jóvenes de Villa Salvador darles oportunidad en el deporte. Marcelino Guamán como alcalde será el alcalde que construye los espacios deportivos, y ahí vamos a fomentar los campeonatos intersectoriales de vóley, básquet, fútbol, y vamos a darle oportunidad a hombres y mujeres. Voy a recuperar el estadio Iván Elías para que ahí se hagan las olimpiadas interescolares y el Coliseo La Paz. ahí nuestros jóvenes van a tener herramientas de prevención. También estoy proponiendo la creación de la Academia Preuniversitaria para que nuestros jóvenes puedan capacitarse y puedan postular a una universidad nacional o pública o una privada de nivel. También proponemos las pasantías laborales. Es que los jóvenes de quinto año de secundaria puedan trabajar, puedan ir y aprender, visitar las empresas del parque industrial, cómo es que pueden darse la fabricación de melamine, metalmecánica, cueros. Si le gusta a ellos, de repente tenemos empresarios en potencia. Queremos que ellos se interesen por el parque industrial. También pensamos para nuestra juventud la Academia Municipal de Danza, para que todos los chicos que practican danza puedan formarse y la municipalidad les dé una certificación y puedan participar pues enseñando nuestra cultura. A nivel de la disuasión, nosotros sí, proponemos,
0: para cerrar.
2: Sí, proponemos comprar drones y desde las subcentrales de videovigilancia podamos tener una vigilancia aérea. Y en tierra, cada grupo de Villa Salvador va a tener serenos con motolineales. Y esos serenos van a ser capacitados por la escuela de serenos y van a ser evaluados por la propia comunidad. Y en el tema de la represión, voy a trabajar con la Policía Nacional directamente, otorgándole los recursos para hacer los operativos de manera directa. Sabemos dónde se vende drogas, marihuana. Entonces, la policía tiene que actuar, pero para eso el alcalde tiene que dirigir la política de seguridad, porque así la ley lo establece. La 27.933 establece que el alcalde es el que dirige la política de seguridad en los distritos.
0: Si me permiten, porque el tiempo ya nos ha ganado, pero si pueden ser un minuto cada uno, o incluso mejor si menos. Este tema no se suele preguntar, pero ahora sí es urgente preguntarlo, ¿no? Y en el caso de Villa El Salvador, buena parte del distrito, si acaso no todo, está sobre suelo arenoso, especialmente el lomo de Corvina. ¿Qué es lo que se va a hacer frente a un potencial sismo? Puede producirse un sismo y esos son los suelos más vulnerables. ¿Hay alguna iniciativa municipal para tratar de ayudar a quienes ahí viven? ¿Acaso dando asistencia técnica, qué sé yo, supervisiones? Eso ya es cuestión de ustedes. Walter, brevemente.
1: Sí, permítame decirlo al respecto de que sí, Villa El Salvador está contemplando sobre ese tema peligroso, sobre desastres naturales, pero para eso no tenemos otro acceso vial de emergencia ni de salida a nuestro distrito, excepto del bypass de Mateo Pumacaba. Por esa razón, nosotros estamos tratando de ver la asistencia técnica en las construcciones que tiene. Y el otro tema es el acceso vial del túnel de las avenidas 200 millas a la Panamericana. No existe. ¿Cuánto tomaría el tiempo de la Panamericana al hospital en caso de emergencia? 3 minutos. Lo que ahora nos ocurre 45 minutos porque tienes que llegar primero a Lurín para llegar a Villa Salvador. Sí. El otro tema, tienes que llegar todavía hasta San Juan de Miraflores. En ese entender que sí, ya tenemos que hacer un trabajo consensuado con los dirigentes para que puedan reforzar en algunos espacios que corresponden a las construcciones de cada vivienda.
0: Es importante lo que mencionas sobre los accesos a hospitales, ¿no? Porque en caso de un sismo de magnitud 7 u 8, como se espera en Lima, con el número de heridos que puede haber, se requieren vías libres para llegar a los hospitales. Señor Marcelino, brevemente, sí, a propósito de seguridad en ese sentido, sí, sísmica.
2: A ver, mire, Villa El Salvador, los 35.5 kilómetros cuadrados que tiene es arena. Y el 95% de la población ha hecho autoconstrucción. Uh-huh. Entonces, nosotros lo que proponemos a los vecinos es, en mi gestión, vamos a brindar asistencia técnica para que los profesionales de la municipalidad les ayuden a poder hacer el reforzamiento de sus viviendas. Uh-huh. En este momento, toda esa construcción antigua de hace 20, 25, 30 años, he visitado muchas casas y están agrietadas por el salitre, las columnas. Entonces yo les propongo a los vecinos de la municipalidad, nosotros le vamos a brindar la asistencia técnica para que usted pueda reforzar su casa, cambiar las columnas, y no necesariamente la municipalidad tiene que ir a ponerles multas, sino tiene que ayudarles para que puedan reforzar sus viviendas. Y obviamente vamos a trabajar a través de sensibilización y concientización para la prevención en las escuelas, para nuestros niños y en instituciones culturales, deportivas, comerciales, para que se entienda que en un terremoto lo que tenemos que hacer es minimizar los riesgos. Y para eso a mí me van a tener como alcalde a la cabeza dirigiendo toda la prevención de nuestra población.
0: Muy bien, gracias a ambos por haber estado con nosotros. Marcelino Huamán era quien estábamos escuchando en este momento, candidato a la alcaldía de Villa El Salvador por Alianza para el Progreso, y Walter Quispe, candidato a la alcaldía del mismo distrito por Podemos. 7:22. ¿Hacemos una pausa, Wilmer? Sí, vamos a la pausa brevemente y regresamos con más. Esto es La Rotativa del Aire, edición domingo 23 de agosto. Volvemos.

0: 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Te da la hora. 7:22. 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

0: Seguimos a través de RPP, confianza y credibilidad por todos los medios. Vamos a ir con información de inmediato que viene desde las Fuerzas Armadas. Han capturado a dos personas con arsenal de guerra. Atención, en una operación denominada Sol Naciente, personal militar y policial del Comando Unificado Pataz detuvo a dos personas e incautó armamento de guerra, municiones y explosivos en el centro poblado de Yalén, provincia de Pataz, en la región La Libertad.
1: Entre el material incautado figuran tres fusiles SZ Scorpion, un R-15, una escopeta, cuatro pistolas y 52 explosivos, además de gran cantidad de municiones de diversos calibres, cargadores abastecidos y explosivos. Asimismo, se decomisaron cinco chalecos antibalas, cuatro placas de protección y otros implementos tácticos.
0: Y atención que esta intervención ha permitido retirar de circulación este arsenal que por sus características podía ser utilizado para actividades delictivas en esta zona de la región La Libertad. En tanto, las personas que han sido capturadas han sido puestas a disposición de las autoridades.
1: Reiteramos, este es un comunicado que ha emitido, una nota más bien, que ha emitido el Ministerio de Defensa, dando cuenta de los resultados de este operativo. El mismo continúa. En su intervención ante la Cámara de Diputados el jueves último, el ministro de Defensa, Rafael Belaúnde Llosa, indicó que el propósito del estado de emergencia, que se viene implementando en Pataz desde el 2025, tiene por objetivo combatir a las organizaciones criminales que operan en la zona y consolidar el control territorial.
0: El ministro también ha destacado los resultados de las operaciones ejecutadas por las Fuerzas Armadas a través del Comando Unificado Pataz como estas estructuras delictivas o contra estas estructuras delictivas.
1: Lo vamos a citar. En el último año se incautaron 34 pistolas, 70 fusiles de guerra, 41.500 explosivos, 3.248 fulminantes, 1.701 metros de mecha y 16 chalecos antibalas. Agregó que desde su creación, las fuerzas de élite del CUPAS, como se le conoce a este comando unificado, generaron con sus operaciones una afectación de 249 millones de soles en las economías criminales.
0: Bueno, atención que el ministro también ha asegurado que su despacho no ha modificado ni ha agregado o retirado disposiciones del estado de emergencia en Pataz. En todo caso, la medida no fue dada por el actual gobierno y vencerá en 45 días. Será decisión del Senado prorrogarlo o no, como manda el nuevo reglamento legal, manifestó el ministro de Defensa.
1: Recordemos que este tema Pataz es políticamente sensible para el ministro Rafael Belaúnde, dado

0: que el pliego interpelatorio que han planteado, y él tendrá que ir al Congreso a responder por él mismo, se hace desde la bancada de Juntos por el Perú para que explique su relación con la dueña de la minera Poderosa, que es una minera formal en Pataz, y cuya dueña, o accionista mayoritaria, para hablar con precisión, fue una importante aportante en la campaña presidencial de Rafael Belaúnde, que fue candidato por el movimiento Libertad Popular.
1: Sí, hay mucho tema todavía para hablar acerca de esto, ¿no? Pero bueno, bien por las Fuerzas Armadas y que continúen las investigaciones. Se tiene que desarticular todas estas organizaciones criminales. Bueno, vamos a ir con más información antes de los titulares. Nos vamos hasta Arequipa. Dos ciudadanas extranjeras han resultado heridas en accidente de tránsito en la vía Arequipa-Puno. Tenemos información con nuestra compañera Maxi Kiko. Maxi, buenos días, directo en directo.
2: Buenos días, directo en directo. Dos ciudadanas de nacionalidad mexicana resultaron heridas en un accidente de tránsito ocurrido la noche del sábado en el kilómetro 137.7 de la vía Arequipa-Puno, sector de Pillones, distrito de San Antonio de Chuca, provincia de Cayoma, informó la Policía de Carreteras. El hecho se registró aproximadamente a las 11:30 de la noche, cuando una casa rodante de placa MAY103B y una camioneta de placa RCN 329C de procedencia mexicanas se encontraban estacionadas al costado de la carretera debido a desperfectos mecánicos y, de acuerdo a la información preliminar, ambos vehículos fueron impactados por el remolcador de placa CHE754 que transportaba una bombona conducido por Ian Carlos Santos. Las dos mujeres heridas fueron auxiliadas por la policía y trasladadas al centro de salud Imata para recibir atención médica. El conductor del remolcador, identificado como Giancarlo Santos, fue puesto a la disposición de la comisaría de Imata, donde se realizan las investigaciones para determinar las circunstancias del accidente y establecer responsabilidades. 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
0: Muchas gracias, Maxi, por este reporte. Son las 7:32. Vamos a hacer una pausa, escucharemos los titulares. Y al volver tenemos una entrevista a propósito de la última iniciativa de la ATU con relación al, en este caso es lo que se viene desarrollando en el carril bidireccional del Corredor Azul, que ha generado protestas y hasta enfrentamientos en los que han participado colectiveros. Hacemos un corte y volvemos. Esto es La Rotativa del Aire, domingo 23 de agosto. Jean-Pierre Núñez y Martín Rippel los acompañan.
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3: 7 y 34. 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
14: De Justicia creó un grupo de trabajo para revisar la normativa vigente en materia de criminalidad y formular propuestas para su actualización y fortalecimiento, según una resolución ministerial publicada en el Diario Oficial El Peruano. El gobierno declaró el estado de emergencia en los distritos limeños de Villa El Salvador y Villa María del Triunfo debido al impacto de daños ocasionados por aniegos a consecuencia de lloviznas persistentes. Los distritos de Chumpi, Coracora, Puyo y Upaguacho en la provincia de Parinacocha, Sicarapo en Ayacucho fueron declarados en estado de emergencia debido a los daños ocasionados por el sismo de magnitud 7.2 registrado el pasado 20 de agosto. En una operación conjunta, personal militar y policial del Comando Unificado PATAS detuvo a dos personas e incautó armamento de guerra, municiones y explosivos en el centro poblado de Yalén, provincia de PATAS, región La Libertad. En lo que va del 2026, 230 personas perdieron la vida en accidentes de tránsito en la región Puno, mientras que 795 conductores fueron detenidos por manejar en estado de ebriedad, así lo informó la Policía Nacional. La presidenta de Venezuela, Delcy Rodríguez, informó que dio la instrucción de activar el sistema de protección civil ante las afectaciones causadas por graves lluvias en Caracas. RPP te recuerda, detener el vehículo bruscamente sin motivo es una infracción grave, sancionada con 440 soles de multa.
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17: En este momento, Abancay registra 13 grados y al mediodía se prevé una temperatura de 19. Tumbes reporta 24 grados y al mediodía la temperatura será de 28. Además, Moquegua registra 19 grados y en la tarde se prevé una radiación de 4, considerada moderada. Se pronostica un cielo nublado.
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0: 7:39, muchas gracias por seguir con nosotros. Esta es la rotativa del aire, hoy domingo 23 de agosto. Nos acompaña desde Arequipa Jean-Pierre Núñez, en los estudios de Lima Martín Rippel. Gracias por permitir que ingresemos a sus hogares, que estemos a su lado, acaso mientras ya vienen desayunando, o si han salido de casa y están manejando, o están en el transporte público y nos están permitiendo ser parte de su jornada. Vamos a hablar, ya que hablamos de transporte, ya que estamos abordando esta problemática, del plan piloto del carril bidireccional que implementó la ATU y que ha ocasionado algunos inconvenientes y enfrentamientos, especialmente por lo desarrollado en la avenida Arequipa. Un grupo de colectiveros terminó enfrentándose contra la Policía Nacional en el primer día de implementación de este plan piloto. ¿Qué es lo que quiere conseguir este plan piloto y si se mantendrá? Bueno, vamos a conversar de ello con Daniel González, que es vocero de la ATU y gentilmente nos está acompañando vía teleconferencia. ¿Cómo está, señor González? Muy buenos días.
1: Muy buenos días, Martín. Muy buenos días con todos.
0: ¿Acaso, para poner un poco de contexto, nos podría comentar brevemente en qué consiste este plan piloto y qué problema concreto quiere resolver?
1: Sí, correcto. Este es en primer paso, es un proyecto de gestión de tránsito. Y lo que queremos enfocarnos es en reordenar el transporte y las vías con la finalidad de poder darle mayor velocidad al transporte público, que es lo que padece ahorita en la avenida Arequipa. Por tanto, este proyecto se enfoca en utilizar la infraestructura existente. En este caso, nosotros hemos contemplado un carril bidireccional, aprovechando el sentido de circulación de norte, de sur hacia el centro de Lima, ajá, hacerlo únicamente para el transporte público. El transporte privado se va desde el centro de Lima hacia Miraflores, por los carriles habituales, y el retorno para el particular, principalmente, está en la avenida Petit Tuars, que va desde Miraflores al centro de Lima.
0: Es decir, el retorno en vehículo particular solamente va a ser por Petit Tuars.
1: No, es una alternativa, es la principal alternativa, pero también tiene lo que es Salaberry, Bedoya Reyes, 28 de julio.
0: Pero cuando dicen Washington, bidireccional, permíteme para entenderlo mejor, cuando dicen bidireccional en la práctica, ¿qué es lo que están haciendo con la avenida Arequipa? ¿Va a dedicarse una de las vías completas en todos sus carriles al transporte público?
1: Sí, o sea, a ver. El sentido que va desde Miraflores, ajá, hacia el centro de Lima, okay, que eran dos carriles, sí, en la avenida Arequipa, lo estamos transformando en un carril por sentido únicamente para el corredor azul.
0: Ok, perfecto, ya.
1: Este sí. Tramo inicia en Emilio Fernández y termina a la altura de 9 de diciembre o Paseo Colón.
0: Muy bien.
1: Es 1.5 kilómetros.
2: De acuerdo.
1: Ahora, nosotros transportamos actualmente más de 70.000 usuarios día. Y el objetivo es poder reducir el tiempo de viaje, que en hora punta viene a ser de 10 a 12 minutos, y con un carril exclusivo podemos bajarlo a la mitad de tiempo, 5 o 6 minutos.
2: Ahora, señor González, ¿qué pasó el día de ayer? ¿Esto se pudo explicar a los transportistas? ¿Ayer hubo enfrentamientos? Sí, ciertamente estaban con la policía. ¿Qué pasó exactamente el día de ayer? ¿Falló la socialización? ¿Qué sucedió?
1: Nosotros comenzamos el día 6 de agosto con esta fase del proyecto, con una etapa educativa e informativa. Tuvimos personal en campo para orientar tanto a los ciclistas, usuarios, a los peatones, incluso a los conductores de transporte particular sobre este nuevo proyecto que estamos implementando en la avenida Arequipa. El problema que se suscitó ayer fue con una asociación de colectivos, sí, que hacen uso de la avenida Arequipa. Y ellos fueron los que bloquearon porque estaban en contra de esa medida.
0: Sí. Si nos podría detallar, porque esto es algo de lo que hemos informado reiteradas veces, ¿qué ocasiona el servicio de colectivos para la eficiencia del Corredor Azul?
1: Bueno, principalmente perjudica la frecuencia, la velocidad y sobre todo la demanda. Uh-huh. Todo usuario lo que busca es transportarse lo más rápido posible. Sí. Es el objetivo de cada usuario, llegar lo más rápido posible a su destino.
0: Uh-huh. Pero además utilizan el carril pues que es destinado al corredor azul y les impiden moverse con la eficiencia y velocidad que debería.
1: Claro, correcto. Y no solo eso, que también en muchas intersecciones se detienen en las intersecciones incluso dos, tres ciclos semafóricos con tal de recoger pasajeros mientras el tiempo. Y eso obviamente perjudica al usuario que prefiere ya no utilizar el corredor y utilizar otras alternativas. Es el
2: Ahora,
1: perjuicio que
2: señor
1: tenemos.
2: González,
1: Nosotros nos enfocamos, bueno, en transportar la mayor cantidad de personas posible.
2: claro. Señor González, ahora no hay marcha atrás aquí, entiendo. O sea, más allá de lo que pasó el día de ayer, van de todas maneras, esto ya es definitivo.
1: Si este es un plan
2: Señor
1: piloto que
2: González.
1: está iniciando principalmente en 30 días, en estos 30 días nos va a servir para analizar los impactos, todos los beneficios que estaríamos causando en todo el eje, a los usuarios principalmente, en los ahorros de tiempo. Estamos haciendo monitoreos a través de dron. Nuestro equipo de ingeniería también está desplegado, no solamente en la avenida Arequipa, sino en las avenidas paralelas para ver los impactos en el tráfico. Estamos trabajando con la Municipalidad de Lima con respecto al mejoramiento de las fases semafóricas, sobre todo en 28 de julio, que es la avenida que tiene más tráfico en hora punta. Estamos aligerando un poco más el tráfico con las mejoras semafóricas. Y si requiere ampliarse este plan piloto, lo vamos a comunicar previamente, porque el objetivo de este plan piloto es poder analizar si esto es viable en todo el eje de la avenida Arequipa.
0: Y si me permite, yo sé que es muy prematuro aún porque esto ha arrancado ayer nada más, pero ya fuera del conflicto que ha habido con los colectiveros, ¿consideran que se están cumpliendo las metas? ¿Los primeros indicadores son positivos para ustedes?
1: Sí, correcto. Ahí ya hicimos tomas de tiempo y efectivamente lo estamos realizando en 5 minutos, incluso en 3 minutos,
0: Mira.
1: en la hora Valle, todo este movimiento bueno, el tránsito de los buses desde el 9 de diciembre hasta Emilio Fernández.
0: ¿Y se ha realizado alguna coordinación con las municipalidades que están a lo largo de este trayecto y que incluso van más allá porque ustedes quieren implementarlo a lo largo de toda la avenida Arequipa o buena parte de ella? Hablo de no solo Lima, sino Lince, San Isidro, Miraflores, etcétera. ¿Hay coordinación con esas municipalidades distritales?
1: Sí, correcto. Nosotros hemos tenido reuniones el año pasado indicando sobre este proyecto que íbamos a iniciar. Bueno, en esta parte del plan piloto únicamente estamos en cercado de Lima, por eso que el trabajo ha sido en conjunto con la Municipalidad de Lima a través de la Gerencia Municipal. Y cuando vayamos nuevamente a las siguientes etapas del proyecto, nos reuniremos nuevamente con Lince, San Isidro y Miraflores.
0: Muy bien, muy bien. Le
2: De
0: agradecemos
2: acuerdo.
0: mucho el que nos haya dado
2: Muy bien.
0: estos minutos. Jean-Pierre, ¿tú querías agregar algo más?
2: Sí, no, solamente agradecerle al señor Daniel González y bueno, solo estaremos en contacto para la evaluación de estos 30 días, ¿no? Nada más. Señor González, gracias, buenos días.
1: Muchas gracias. Buen día.
0: Daniel González, vocero de la ATU, nos acompañó para hablarnos sobre el plan piloto del carril bidireccional en la avenida Arequipa, que si es exitoso y los primeros indicadores aparentan reflejar ello, podría prolongarse a lo largo de toda la avenida Arequipa para que el corredor azul pueda funcionar con mayor eficiencia. Ojalá así sea. 7:48. ¿Vamos a la pausa, Wilmer? Vamos, hacemos un corte muy breve y volvemos con más. Esto es La Rotativa del Aire, domingo 23 de agosto, desde Arequipa, Jean-Pierre Núñez, en Lima, Martín Ripe los está acompañando. Volvemos.
3: Siete y 48. 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
7: 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Un día como hoy, 23 de agosto, 1305. Muere William Wallace, que dirigiera y organizara tropas escocesas para luchar por la independencia de Escocia del dominio inglés. Capturado por los ingleses, es torturado, decapitado y descuartizado. En Escocia, es considerado héroe nacional. 1754. Nace Luis XVI, que fuera el último rey Borbón de la corona de Francia y ejecutado en 1793 por los alzados durante la Revolución Francesa. 1926. Muere en Nueva York Rodolfo Valentino, el muy famoso actor y galán del cine mudo norteamericano. Se dice que algunas de sus admiradoras se suicidaron afectadas por su repentina muerte. 23 de agosto, un día como hoy.
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3: 7 y 52.
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0: 7:53, estás escuchando a Jean-Pierre Núñez desde Arequipa y Martín Ripper en los estudios de Lima. Esta es la Rotativa del Aire, edición domingo 23 de agosto. Y hay un tema que quisiéramos abordar ahora, gracias al rotafono. Tenemos una llamada ya con nosotros. Ustedes saben, buena parte de las llamadas que recibimos en el rotafono están vinculadas a temas de salud, a la urgencia de muchos peruanos porque sean atendidos o un familiar pueda recibir la cita, el medicamento, poder tener la cirugía, la intervención que está esperando, y que lamentablemente el tiempo siempre juega en contra cuando se trata de problemas de salud. En ese sentido, tenemos en línea, ya tenemos en línea, querido Wilmer, sí, perfecto. Nos acompaña en línea Jocelyn Roach. Ella es la hija de Carmen Rosa Medina Ramos, que requiere conseguir con urgencia unos medicamentos específicos en la red de salud para continuar con su tratamiento contra la fibrosis idiopática que padece. Jocelyn, muy buenos días, gracias por la confianza de acudir al rotafono. Estamos aquí para servirte.
1: Buenos días, Jean-Pierre. Buenos días, Martín. Muchas gracias a ustedes también por atender el caso de mi mami. Necesitamos ayuda urgentemente para conseguir el medicamento antifibrótico. A ella le han diagnosticado con fibrosis pulmonar idiopática severa. Esta enfermedad es muy agresiva y está amenazando su vida. Mi mami actualmente usa oxígeno perenne y estamos muy desesperados por conseguir un medicamento que falta. Este medicamento, que es antifibrótico, en realidad el Salud lo debería cubrir, pero me dicen que lo tengo que comprar porque está agotado. Y yo, para costearlos, la verdad es muy difícil, el costo es altísimo. Lo más cómodo que he podido cotizar con un importador, porque ni siquiera es un medicamento que podamos encontrar fácilmente, es de 1.200 soles, solo 60 cápsulas que cubre tratamiento para un mes. Y mi mamá, ya con su diagnóstico declarado, tiene que tomarlo todos los meses. Por eso yo hago un llamado de ayuda a las autoridades de salud para que se solidarice con el caso de mi mamá. El otro urgente también es que le puedan aceptar en el hospital Sabogal, ya que ahí, estando mi mamá siendo atendida, ahí puede agilizar la referencia para PADOMI, que es que le brinden el oxígeno gratuitamente. Actualmente nosotros le compramos oxígeno y gracias a Dios hay una planta cerca a mi Perú que queda por Ventanilla.
2: Claro. Jocelyn, ¿qué les dicen en salud? ¿Por qué no les pueden dar este medicamento que ayudaría a tu mamita? ¿Qué les han informado?
1: Lo primero que me dijo el neumólogo es que es un medicamento caro, que el Salud no lo compra. Y si lo compra, lo compra un grupo de personas que son evaluados, o sea, que ven los criterios, como los requisitos para que pueda entrar ese grupo de personas que el Salud le compra el medicamento. Pero como mi mamá se atiende actualmente en el Negreiro, el doctor solo me ha dado la receta incompleta, ¿no? Me ha dado los retrovirales, desinflamantes, pero falta el medicamento, el más importante, no me lo da.
0: ¿Y es posible que tu madre entre a este grupo de pacientes que pueden ser sujetos a la compra del medicamento?
1: Sí, justo el doctor me hizo la referencia, ¿no? Porque mi mamá es una paciente pues crónica, severa, entonces me ha hecho esta referencia al Sabogal, la cual tiene que ser respondida por el hospital y que la puedan aceptar a mi mamá, y Dios mediante, pueda ella tener su medicamento gratis, ¿no? Que se lo den en las farmacias de salud.
0: Para aquellos que no tienen familiaridad con este padecimiento, con la fibrosis idiopática pulmonar, ¿podrías, por favor, brevemente explicar en qué consiste esta enfermedad y qué podría suceder si es que tu madre no empieza a tomar este medicamento?
1: Sí, al principio ella no le encontraban el o sea, en sí la enfermedad, pero cuando veían sus placas, la fibrosis pulmonar es que ella tiene cicatrices en el pulmón, cicatrices que dificultan la pasada del aire. Entonces, eso va avanzando, eso no tiene cura. Pero el medicamento, que es el antifibrótico, va a hacer que esta degeneración sea más lenta. Por ejemplo, si en un año se come la mitad del pulmón, si mi mamá usa este medicamento, puede extenderse el tiempo en que avance las cicatrices. No tiene cura, es muy agresivo y mi mamá está a la espera de ese medicamento.
2: Y mientras tanto, Jocelyn, ¿qué está recibiendo? ¿Algún medicamento? ¿Nada está a espera?
1: Bueno, antes de que nos dé la receta, porque tenían que tener realmente su diagnóstico, estaba tomando nada más para la tos, dextrometorfano, unos sobres de acetilicina, que es para la mucosidad que ella se le genera siempre, como una tos persistente, y para el dolor, paracetamol. Pero ahora ya con su diagnóstico nos han agregado prednisona, que es el corticoide que también le va a ayudar a desinflamar, tramadol, que es un poco más fuerte para el dolor que ya tiene, y el otro medicamento que es un retroviral es la azatioprina de 50, que eso también le va a ayudar a su tratamiento. Solo esos medicamentos le brinda la salud.
0: Jocelyn, te agradecemos mucho el que hayas tenido la confianza en llamarnos. Las autoridades estamos convencidos, te han escuchado también. Lamentablemente a veces la burocracia hace que este tipo de atenciones demore. Y claro, aquí lo que se debería hacer, y es lo que, a pesar de que Salud pertenece al Ministerio de Trabajo, pero el objetivo de este gobierno es acelerar las atenciones a los pacientes, aligerar las burocracias, y tu madre, para poder tener este medicamento, requiere ingresar a este programa especial que tiene el seguro, en donde hay un grupo reducido, sí, pero hay un grupo de pacientes que padece lo mismo y que sí va a recibir este medicamento. Y esperemos que las autoridades correspondientes en Salud o el mismo ministro de Trabajo pueda ayudar a que este trámite burocrático se acelere, tu madre pueda ser parte de este grupo y pueda recibir lo antes posible este medicamento que le permitirá alargar su expectativa de vida. Te agradecemos mucho el que nos hayas llamado, Jocelyn, que para recibir llamadas como la tuya es para lo que estamos. Gracias nuevamente. 8:00 a.m, querido Jean-Pierre, me parece que tenemos ya que despedirnos. ¿Es así, Wilmer? Sí, nos tenemos que despedir. Te agradezco mucho, Jean-Pierre, desde Arequipa, el que nos hayas podido acompañar. Quisiera escucharte, por favor, antes de que continúes con tu domingo.
2: Gracias a ti, Martín, gracias a todos los amigos a través de RPP, es cierto, aquí en Arequipa continuamos con actividades, y bueno, ya nos reencontramos en cualquier momento, no se olviden que sigue la noticia en breve, Martín.
0: Día soleado por allá nos dijiste, ¿no? Un bonito clima.
2: Y tremendo sol.
0: El sol arequipeño, una maravilla, pero hay que cubrirse, ¿ah? Los rayos ultravioleta son duros por allá.
2: Así es, sombrero al ancha.
0: Sombrero al ancha, sí, muy bien. Y aquí en Lima, Martín Ripel ha estado con ustedes. Así termina la rotativa del aire, edición domingo 23 de agosto. No se mueva porque en instantes, ampliación de noticias. Carlos Villarreal estará con ustedes, Fernando Vivas también. Y llega a los estudios de RPP Marco Vinelli, que no solamente es el ministro de Desarrollo Agrario y Riego, sino también está a cargo de esta comisión que deberá articular las iniciativas para mitigar el impacto del Niño costero. Mucho que hablar con él, así que los dejamos ya. Que tengan un buen domingo. Hasta luego.
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2: Son las 8 y 3.
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0: El jefe de la Dirección de Investigación Criminal, general Víctor Reboredo, reconoció que el gobierno no cuenta con suficientes efectivos policiales y personal militar para cubrir a todas las empresas de transporte que forman parte del Plan Escudo.
1: Ese es el objetivo. Definitivamente, en todos los lugares, con el aumento de policías para cubrir todos los espacios, pero hay compromiso para articularse. Y eso es lo que tenemos. La Policía Nacional de Perú tiene el compromiso de cumplir la misión que se nos ha encomendado.
0: El ministro de Educación, José Antonio Chang, confirmó que mañana, lunes 23 de agosto, se reiniciarán las clases presenciales en los colegios de los distritos limeños de Villa El Salvador, Villa María del Triunfo y San Juan de Miraflores, que fueron afectados por las lloviznas y el colapso de una red de alcantarillado.
2: El lunes debemos iniciar clases presenciales en todos los colegios que fueron afectados por la dana. Donde han sido dañados los materiales educativos, se está reponiendo los materiales educativos. A nivel de carpetas y mesas, también se están reponiendo todas aquellas que fueron dañadas. E inclusive estamos restituyendo equipos tecnológicos que fueron dañados y que ya estaban obsoletos al mismo tiempo.
0: En la rotativa del aire, el vocero de la ATU, Daniel González, señaló que los colectivos informales perjudican la demanda del corredor azul debido a que invaden sus carriles, tras informar que ayer una asociación de colectivos bloqueó la vía en protesta contra el plan piloto de carril bidireccional en la avenida Arequipa.
3: Principalmente perjudica la frecuencia, la velocidad y sobre todo la demanda. Todo usuario lo que busca es transportarse lo más rápido posible. Es el objetivo de cada usuario, llegar lo más rápido posible a su destino. También en muchas intersecciones se detienen en las intersecciones con tal de recoger pasajeros.
0: Dispuso declarar en emergencia los subsectores pesca y acuicultura por 120 días para la ejecución de medidas y acciones de excepción inmediatas y necesarias de respuesta y de reactivación económica que correspondan por los efectos del fenómeno El Niño 2026-2027. La Municipalidad Metropolitana de Lima podrá realizar convenios de cooperación con entidades públicas y privadas para promover y fortalecer acciones de apoyo a las víctimas de hechos delictivos ocurridos en la capital, según una ordenanza publicada en el Diario Oficial El Peruano. El cardenal Carlos Castillo confirmó que hoy llegará al Perú la segunda comisión de avanzada del Vaticano con el fin de inspeccionar los lugares que visitará el Papa León XIV en nuestro país.
4: Y estará 4 o 5 días y va a pasar por todos los lugares para examinar y para tomar decisiones, evidentemente las tomarán ellos, pero con nuestro consejo, para los lugares en donde va a estar el Papa, las cosas que se van a hacer.
0: El Papa León XIV expresó su cercanía a la población de la República Centroafricana tras el derrumbe en una mina artesanal de oro en Samboye, en el que murieron 100 de personas. Faltan 80 días para la visita del Papa León XIV al Perú.

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1: Temperaturas.
2: Arequipa tiene 17 grados y para el mediodía se espera que la temperatura llegue a 19. Piura registra 23 grados y por la tarde se anticipa una temperatura de 30. Además, Pucallpa registra 26 grados y para el mediodía se espera una radiación de 11, considerada extremadamente alta. Se prevé un cielo parcialmente nublado.
1: Ocho y ocho.
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3: Mabel Alba nos tiene información directo e indirecto para la multiplataforma de RPP. Adelante.
1: Ocho y ocho.
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0: Carlos Villarreal y Fernando Vivas los vamos a acompañar hoy en Ampliación de Noticias, edición de los domingos en RPP. 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Carlos.
1: ¿Qué tal, Fernando? ¿Cómo estás?
0: Tenemos una semana con bastantes temas políticos importantes. Hubo la presentación del gabinete de Luis Galarreta ante el Congreso, ante la Cámara de Diputados. Habían senadores invitados, con la diferencia de que ya se elimina esta tensión de que tiene que haber un voto de investidura. Ya no lo hay. Pero sí hay una tensión que está en espera, que es el pedido de facultades. Sí. Justamente estamos esperando al ministro Marco Vinelli, que hay que decir algo, Lima está transida por una maratón, sí. Por una maratón que ha hecho que nuestro invitado todavía no llegue, a pesar de que cuenta con circulina. Nosotros hemos tenido que tomar previsiones para llegar temprano. ¿Cómo te fue a ti?
1: No, yo sí he llegado rápido porque, bueno, no voy por la avenida Arequipa, que es la que está cerrada, tengo entendido, ¿cierto? Por toda la vía expresa. Pero me parece que en ese aspecto, Fernando, ¿no? Me parece muy bien que se promueva la actividad deportiva, pero tiene que haber una mayor información, más difusión en torno a qué avenidas se cierran y sobre todo cuáles son las alternativas, porque mucha gente se ha sorprendido.
0: Sí, ¿no? En efecto, tiene que haber un equilibrio porque son unos cuantos cientos de personas que corren y yo los envidio por eso. Uh-huh. Quisiera tener esa vocación deportiva, pero son cientos de miles de personas los que ven retrasada su llegada a sus centros laborales y a sus actividades. Nosotros trabajamos, por ejemplo, y tenemos que tomar precauciones, pero si no estamos informados ni orientados, vamos a venir por los lugares donde no se puede transitar. Y eso es algo que sí tiene que ser considerado humanamente. Hoy tenemos un enlace con
1: Mabel Alba.
0: Mabel Alba, que está en la Catedral, sí, de Lima.
1: Así es. Mabel, adelante, muy buenos días.
2: Carlos, Fernando, muy buenos días. Así es, la Vicaría de la Juventud de la Arquidiócesis de Lima ha convocado para hoy a esta audición con carta abierta para aquellas personas que se han inscrito a través de un formulario. ¿Esto para qué? Para acompañar al Sumo Pontífice León XIV en la misa, como parte de este coro, en la misa que va a realizar en la base aérea de Las Palmas. Yo me encuentro exactamente en el Jirón Junín 270, donde en este punto hay una fila de aproximadamente 16 peruanos que han llegado, incluso la primera en la fin es una venezolana. Ella es María Ángela, que ha llegado a las 6:30 de la mañana. ¿Cómo estás? Estamos en vivo para RPP. Has llegado muy tempranito tú y eres venezolana, pero tienes todo este amor, este cariño y quieres formar parte de este coro.
3: Claro que sí. Con mucho amor para agasajar al Señor y agasajar al Papa León XIV. Claro que sí.
2: ¿Qué canción has elegido y si nos puedes deleitar con un poquitito?
3: Ah, bueno, la canción que escogí es Pan de Vida Eterna, del padre Rafael Chávez, de allá venezolano, que vive ahorita en Estados Unidos. Y bueno, dice así. Tanta

0: Y hoy te descubro allí. Y bueno, sigue la canción.
1: Muy bien, muchas gracias. Acá la aplaudimos, ahí está. Acá están varias personas, en verdad, amigos que se conocen de diferentes iglesias, de diferentes parroquias de San Luis. Y acá yo me encuentro con la señora Gladys, que conversando aquí con estos ciudadanos, ella me decía que es la segunda vez que audiciona, porque la primera vez acompañó a Juan Pablo II.
2: Sí, es la segunda vez. La primera vez fue en el año 88. Bueno, me preguntaba la edad, tenía 18 años, y de verdad que fue una experiencia muy bonita que me quedó muy impresa en mi alma, por eso que es esta vez decidí también venir a la convocatoria de la audición.
1: ¿Qué canción ha elegido?
2: Ahorita, Junto a ti, María.
1: A ver si nos puede adelantar un poquito.
2: A ver, vamos a ver.

0: bien, ahí está la señora Gladys, que está siendo animada por sus compañeros también, que han venido del distrito de San Luis, de parroquias también. Y en verdad, esta convocatoria, compañeros, para ir terminando, es de personas de 18 a 60 años y tienen esta audición más de 1,000 personas inscritas. Por eso es que incluso el formulario en el primer día, el miércoles, ya está cerrado y ellos rápidamente estaban atentos y han podido inscribirse. Vamos a recordar también que son cantantes e instrumentistas también en este lugar, que en este primer horario van a estar ingresando a las 9 de la mañana y el segundo horario va a estar a las 3 de la tarde. Lo que ha mencionado el organizador, hablamos de la Vicaría de la Juventud de la Arquidiócesis de Lima, es que está evaluando convocar a una segunda fecha debido a que este formulario ya ha sido cerrado y se ha completado incluso con más de 1,000 inscritos. Directo en directo, RPP.
1: Muy bien, Mabel Alba, entonces, desde la Catedral de Lima, en esta audición que va a haber para las personas que desean acompañar cuando esté aquí en Lima al Papa León XIV. Será una especie de selección, ¿no?, de los mejores, y habrá pues ellos, los afortunados, la oportunidad de acompañar al sumo pontífice cuando ya esté en nuestro país. 8:16,
2: Fernando. Así es, Carlos. Sí, nos cuentan que ya llegó el ministro, pero lo tendremos al ministro Marco Vinelli, ministro de Agricultura, que tiene mucho que contarnos, pero lo hará luego de una pausa en la que oiremos mensajes de nuestros anunciantes. Volvemos con el ministro Marco Vinelli en ampliación de noticias.
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16: 8 y 20.

0: Carlos Villarreal y Fernando Villa los estamos acompañando en Ampliación de Noticias. Y le damos la bienvenida al ministro de Agricultura, Marco Vinelli. Muchas gracias por estar acá. Fue como muchos peruanos ahora, demoró porque había pues una maratón y no estábamos ni siquiera los miembros del Ejecutivo debidamente informados y orientados, ¿no? Pero ya está acá y celebramos que esté a tiempo para conversar. La primera pregunta que quería hacerle, ministro Vinelli, es: estamos a la expectativa pues de que se presente este pedido de facultades que ha sido largamente anunciado por el gobierno incluso antes de ser proclamada la presidenta Fujimori. ¿Usted está en condiciones de, si es que lo sabe y lo puede compartir, decirnos más o menos qué día? ¿Esta semana ya tendremos ese pedido de facultades listo y presentado al Congreso?
1: Buenos días, Carlos. Buenos días, Fernando. Sí. Primero, disculpen la demora, pero ya estamos acá, como dicen. Estamos ya en la parte final de la revisión. El Tribunal Constitucional tiene una sentencia que señala que se debe precisar la ley y el artículo que se quiere modificar. Así que todos los ministerios han estado trabajando en ese proceso. Así que ya estamos, yo creo que en esta semana ya se pone en el Consejo de Ministros y ya se estaría enviando. Pero además es verdad que el Congreso ha instalado o ha terminado de instalar sus comisiones la semana pasada, así que vamos a llegar en el tiempo que ellos ya están instalados.
2: O sea, ministro, de esta semana no pasa, como se dice, la presentación de la solicitud de facultades.
1: Se verá en los siguientes días, ¿no? En el Consejo de Ministros.
2: Ministro, estamos todos preocupados por el fenómeno del Niño. Hay sectores que van a ser muy perjudicados, pero en ese sentido, evidentemente, ya no podemos hablar a estas alturas del partido, como se dice, de prevención,
1: no,
2: sino de mitigación. ¿Y cuál es el presupuesto que se ha designado por parte del Ejecutivo para enfrentar el peor escenario que tengamos con respecto a este fenómeno?
1: Sí, Carlos. Efectivamente, hoy día se tiene que hablar de preparación ante la posible llegada de lluvias fuertes y de sequías, ¿no? Yo quería empezar, antes de mencionar presupuestos, decir lo siguiente. Cuando nosotros hemos llegado, el 28 de julio, no había un plan para atender el fenómeno del Niño. Nosotros hemos trabajado previamente y hemos determinado, a través de las autoridades técnicas, los puntos críticos a atender en el tema de la costa. Son 536 puntos críticos. Se creó la comisión. Se sacó el primer decreto de urgencia, ha salido ahora un decreto supremo. En total ya vamos alrededor de 500 millones de soles que se está poniendo para atender el fenómeno del Niño. Pero el fenómeno tiene dos efectos, que ustedes lo conocen, la población lo sabe, que es lluvia intensa en la costa y sequía en la parte andina amazónica. Y tampoco había, por ejemplo, un declaratorio de emergencia para la parte de sequía. Entonces, el 12 de agosto hemos aprobado en el Consejo de Ministros la declaratoria de emergencia en sequía y en la siguiente semana también ya estará saliendo un paquete para atender la sequía. Nuestra intervención es una intervención integral a todo el país, tanto para proteger la vida y la salud de las personas en temas de lluvia intensa como en temas de déficit hídrico,
0: ¿no? O sea, por lo visto, con decretos de urgencia están manejando lo urgente, pero hay, en lo que respecta al fenómeno del Niño, algunos aspectos normativos para los que sería indispensable que el Congreso les dé ese pedido de facultades.
1: Hay algunos que son, digamos, van a haber.

0: a tiempo, entonces la ayuda estaba ahí. Entonces, ese cambio es un cambio de ley que vamos a pedir al legislativo.
1: Y también, ¿no? Y esto va más allá del fenómeno del niño, me parece que no hay una ley que regule los servicios por impuestos, el que las empresas puedan hacer servicios a cambio de que se disminuyan los impuestos, así como si existe obras por impuestos. Eso sería bueno para el fenómeno del niño.
0: Eso sería muy bueno, y sí hay una ley de servicios por impuestos, pero es una ley en donde tiene un proceso que demanda alrededor de 5 o 6 meses posiblemente, y no nos alcance el tiempo. Entonces lo que estamos haciendo ahora es presentar una modificación para tener una vía rápida que en 15 días se pueda ya adjudicar los servicios por impuesto que las empresas del sector privado quieran participar. Y eso permitiría atender, por ejemplo, a partir de septiembre, varias iniciativas, ¿no? Pero no solamente tenemos esa norma, que eso la vamos a sacar con decreto de urgencia, sino que también hay, digamos, hoy día las empresas pueden donar. Estuve el día viernes en Piura, la Fundación Romero ya ha empezado a donar de manera directa. Ahí no, nadie necesita cambio normativo. Ahí lo que necesitamos es la buena voluntad del sector privado de apoyar. Ya apareció una organización privada, invitamos, la presidenta Fujimori invitó a todo el sector privado a que participe. Nos están donando alrededor de 16 millones de soles para hacer limpieza del río Piura, algunos drenes, agua potable y habilitar algunos pozos para que la población tenga agua. Entonces, iniciativas como esa, nosotros saludamos e invitamos a todos a que puedan participar, ¿no?
2: Tengo entendido que se ha iniciado también la compra de arroz a los agricultores, ministro.
0: Esa es una medida súper interesante. Es un decreto de urgencia que salió el 10 de junio aproximadamente. Cuando asumimos el 28 de julio, no habían comprado nada, ni un solo kilo de arroz. Los productores estaban en la puerta del ministerio exigiendo que se ejecute la medida del 12 de junio. Había pasado ya más de mes y medio. Entonces, rápidamente juntamos al equipo y vimos que había que hacer unos ajustes normativos nuevamente que se hicieron de manera inmediata en agricultura. Y hemos iniciado el día jueves en la compra de arroz en Yurimaguas, en la región.
2: ¿Cuánto se ha comprado ya hasta ahora?
0: El día jueves se compró 122 toneladas y también se compró viernes, sábado, domingo, estamos comprando todos los días. Pero eso corresponde al decreto de urgencia que se dio el 10 o 12 de junio de este año, ¿no? Entonces ya empezamos con ese proceso también, ¿no?
2: Ministro, y cuando tengamos ya la etapa más fuerte, digamos, del fenómeno del niño, ¿cuáles son los alimentos que podrían escasear?
0: En realidad, estamos en agricultura, tenemos hoy día la fecha 0.5 de crecimiento, ¿no? En este momento de enero a junio, ¿no? De junio o de julio hacia diciembre hay productos como el limón o el mango, que es la etapa en la que toca salir su producción a la venta, ¿no? Entonces, esos son los productos que tenemos identificado. También está la uva, que son productos agrícolas que salen a partir desde octubre hasta marzo. Pero después, el próximo año, sale la papa en el mes de mayo, mayoritariamente estoy hablando, ¿no? Y sale el arroz mayoritariamente en el mes de junio, ¿no?
1: Pero
0: entonces estamos haciendo seguimiento a todo eso.
1: ¿Van a haber meses de sequía donde se ponga en peligro ese cálculo que usted está haciendo?
0: Sí, lo que le estoy contando es los meses donde sale la mayor cantidad y nosotros estamos haciendo seguimiento para ver cuál es el impacto de esa reducción en esos meses específicos, ¿no? Entonces todavía, digamos, hoy 23 de agosto, digamos, no podemos hablar de desabastecimiento porque no hay. El mercado se sigue abasteciendo regularmente, pero estamos monitoreando semana a semana sobre qué pueda suceder con el volumen de producción de estos productos que le mencioné.
1: Y con los,
0: ¿no?,
1: problemas que puede haber en la conectividad.
0: En,
1: ¿no?,
0: la conectividad,
1: en efectivamente. Huaicos que malogren vías, pero vamos a seguir hablando del fenómeno del niño y otros aspectos del gobierno con el ministro Marco Vinelli luego de una pausa.
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1: 8 y 31.
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7: En ampliación de noticias, el ministro de Desarrollo Agrario y Riego, Marco Vinelli, anunció que el pedido de facultades legislativas del Ejecutivo se encuentra en su fase final de revisión y será presentado formalmente al Congreso durante esta semana. El titular de Desarrollo Agrario y Riego además informó que el gobierno ha destinado cerca de 500 millones de soles para las acciones de preparación ante el fenómeno del Niño. El Ministerio de Justicia creó un grupo de trabajo para revisar la normativa vigente en materia de criminalidad y formular propuestas para su actualización y fortalecimiento, según una resolución ministerial publicada en el Diario Oficial El Peruano. Reniega informó que atenderá hoy en 15 sedes de Lima Metropolitana para entregas del Documento Nacional de Identidad. El gobierno declaró el estado de emergencia en los distritos limeños de Villa El Salvador y Villa María del Triunfo debido al impacto de daños ocasionados por aniegos a consecuencia de lloviznas persistentes. En una operación conjunta, personal militar y policial del Comando Unificado PATAS detuvo a 2 personas e incautó armamento de guerra, municiones y explosivos en el centro poblado de Yalén, provincia de PATAS, región La Libertad. RPP te recuerda, detener el vehículo bruscamente sin motivo es una infracción grave, sancionada con 440 soles de multa.
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8: Lima tiene 21 grados y en la tarde la temperatura llegará a 25. Cajamarca tiene 14 grados y al mediodía se estima que la temperatura llegue a 21. Además, Iquitos registra 25 grados y al mediodía se espera una radiación de 11, considerada extremadamente alta. Se prevé un cielo nublado.
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0: 8:35. Aquí estamos Fernando Vivas y Carlos Villarreal en Ampliación de Noticias, conversando con el ministro de Desarrollo Agrario y Riego, Marco Vinelli. Ministro, yo le preguntaba y quisiera que precise esto, ¿cuál es el escenario más complicado que el gobierno proyecta con relación a los efectos del fenómeno del Niño?
1: Sí, Carlos, gracias. Ahí, el escenario más complejo es que se den las lluvias, como dicen los expertos, que se van a dar, ¿no? Por ejemplo, en el río Piura, hoy día que hemos empezado la descolmatación allá, soporta un caudal de 1.500 metros cúbicos por segundo. Si viene el Niño extremo que señalan, estaríamos llegando a 4.000 metros cúbicos por segundo. Y dada la condición actual, no soportaría y se aparecerían muchos desbordes.
0: ¿Peor que en el 2017?
1: Sí, usted. Sí. Por eso, así. Ese sería el peor escenario, pero nosotros estamos anticipándonos a ese peor escenario y estamos limpiando todo el río Piura para que tenga una capacidad de pasar el agua de alrededor de 3.900 metros cúbicos por segundo, ¿no? Igual sucede en Tumbes, igual sucede en Lambayeque, ¿no? Entonces, en este momento, las personas a veces nos piden, queremos una obra definitiva de cómo proteger la ciudad. Pero esa obra definitiva demora mucho tiempo. Entonces,
2: ¿Esa obra definitiva está en un plan de largo plazo?
1: Sí, hay un plan de manejo integral de diferentes cuencas.
2: Por ejemplo, la del Piura, que es tan significativa, ¿no? Donde hay un río que ni siquiera llega al mar.
1: Sí, hay un plan de eso, pero cuando hemos recibido el gobierno, el avance era cero. 0% ese plan. Pero hay otras regiones que sí han avanzado en el plan. Por ejemplo, La Libertad. La Libertad tiene la quebrada San Ildefonso y San Carlos. Esa quebrada, cuando se activa, pasa por el medio de la ciudad de Trujillo. Pero ya se han iniciado ahí las obras hace años atrás y ya se ha culminado la parte de la derivación de las quebradas y que llevarían hacia el río Moche. Pero está faltando 8 kilómetros de limpiar el río. Por ejemplo, eso se va a hacer. Se termina eso y ya está resuelto, digamos, una obra definitiva, ¿no? Igual sucede acá en Cañete, que hay un poquito
2: ahora,
1: que falta.
2: ¿Qué previsión en este peor de los escenarios, que siempre tiene que ser materia de trabajo, respecto a que hayan lluvias muy fuertes y los ríos se desborden de tal punto que quiebren algunos puentes, invadan algunas carreteras y no se pueda transitar y ahí se haya problemas de abastecimiento con las grandes ciudades y además ciudades anegadas como Piura, como Tumbes, como sí. Trujillo, que alguna vez se ha anegado también?
1: Sí, ante eso, justo el día jueves me tocó presentar el informe ante el Congreso y ya hemos determinado nuestra capacidad operativa, ¿no? ¿Cuál es la capacidad operativa que tenemos? Por ejemplo, hablando de puentes, tenemos 22 puentes hoy día en stock. Que están
2: Baileys,
1: así es. Y están llegando 55 más para diciembre. Vamos a tener 77 puentes listos, ¿no?
2: Que en uno o dos días se puede colocar donde se quebró el puente firme.
1: Tenemos ahorita alrededor de 19 helicópteros estamos haciendo un esfuerzo de 300 millones y vamos a tener para diciembre 39 helicópteros para poder hacer desplazamientos en caso se necesite, ¿no? Tenemos 3 buques BAP de la Marina de Guerra del Perú que van a estar disponibles con ayuda humanitaria, con medicinas y con agua potable.
2: Y que pueden cargar víveres entre ciudades de la costa.
1: Y pueden brindar atención médica, inclusive, ¿no? Tenemos 3 carpas de los hospitales temporales de salud que están instalados en Tumbes, Piura y Lambayeque. Ya están listos para armarse, ¿no? Y un último dato nada más. Tenemos 13.000 efectivos del ejército del país que están preparados, ya entrenados, para poder atender a una emergencia de desborde. Entonces, todos esos elementos están, hay carpas también, hay 250 puntos en donde vamos a instalar los albergues, cosa que si sale el río, la persona se puede desplazar rápidamente, ¿no? Entonces, esa capacidad operativa ya la tenemos en este momento, la estamos mejorando para tener mejor capacidad operativa y poder atender cualquier tipo de desastre, ¿no?
0: Y ministro, los trabajos de mitigación, lo que me preocupa también es en el río Rímac.
1: Sí.
0: ¿No? ¿Qué se va a desarrollar ahí y a qué nivel llegaría el caudal en el peor de los escenarios?
1: Sí, en el río Rímac la parte compleja es la parte, digamos, media alta de la cuenca.

0: ¿no? Y ahí ya tenemos puntos críticos. Las regiones donde más puntos críticos tenemos son Piura, Lima y Arequipa, inclusive, ¿eh? Entonces, por lo que hemos visto estos días, ¿no? Y también tenemos limpieza en el río Rímac, que ya se está haciendo. Y se está protegiendo. Por ejemplo, el puente que está en el aeropuerto, que es la zona baja, se va a hacer labores de protección para que no haya corte, digamos, de poder ingreso, ¿no? Y en Rímac, en la parte alta, hemos encontrado 12 geomallas que estaban guardadas. En vez de estar colocadas, estaban guardadas. El decreto de urgencia, el primero que salió, nos ha habilitado para poder instalar esas 12 geomallas en 10 quebradas.
1: Entonces están haciendo avances, aunque siempre el niño puede que desborde los avances, esperemos que no.
0: Acá el dato no importante de Fernando es que no se había hecho y en estos 23 días estamos ya tomando las decisiones para hacer ese tipo de cosas.
1: Queremos aprovechar para los minutos que nos quedan hablar también de política general. Usted es un ministro más o menos empoderado, no solo está a cargo del niño, sino estuvo a cargo del plan de gobierno. Y ha habido cierto desorden en declaraciones de ministros que hacían pensar que el pedido de facultades podía incluir muchos temas sobre los que el Congreso no lo daría difícilmente. Entonces, y quiero preguntarle, el ministro de Economía, Elmer Cuba, había mencionado, por ejemplo, que había en agenda, lo dijo acá, ¿no, Carlos?
2: Sí, claro.
1: Que había en agenda la fusión de ministerios. ¿Eso está en agenda para el pedido de facultades? ¿Está en agenda del gobierno?
0: En el pedido de facultades hay un tema que es grande, que es mejorar la eficiencia del Estado, del gobierno, del Ejecutivo. Y esa eficiencia pasa por modificar algunos reglamentos, pasa por modificar algunos procesos, porque lo que planteamos es que si una solicitud de un ciudadano tiene 10, digamos, etapas o 10 oficinas que atender, la tecnología puede entrar en ese proceso y puede reducirse de repente a 2 o 3.
1: Por eso estamos, ¿no?, de acuerdo con la teoría del planteamiento tal como lo hace, y es un estupendo tema de debate, pero ¿sería parte de un pedido de facultades?
0: Lo que te menciono,
1: conociendo la correlación de fuerzas que tiene Fuerza Popular adversa en la Cámara de Diputados.
0: Sí, lo que te menciono está, es que está en el pedido de facultades para poder hacer más eficiente nuestra labor.
1: ¿Y eso incluye,
0: ¿no?,
1: fusión de algunos ministerios?
0: No lo dice expresamente el documento. Lo que dice es mejorar los procesos, incorporar la tecnología para que la atención al ciudadano sea mucho más rápido, mucho más eficiente.
1: Que usted sepa, ¿no?, ¿va a haber alguna ley, a hablar con esas precisiones que pide el TC, que diga
0: No.
1: Se va a fusionar este ministerio con otro?
0: No está en el texto que he leído, así que no lo he visto.
2: Ministro, usted como integrante del Ejecutivo, ¿cómo toma el hecho de que ahora tenemos muy poco tiempo del gobierno, cierto? Pero ya se hable de otra moción de interpelación, como la ha adelantado Juntos por el Perú, al ministro del Interior, por el tema de la inseguridad. Ya se presentó una para, ¿no?, el ministro de Defensa. ¿Cómo toma usted estas mociones y si considera que es muy apresurado para evaluar la gestión del gobierno?
0: Primero, creo que está dentro de su facultad de la Cámara de Diputados de hacer y presentar estas mociones, ¿no? Así que, por ese lado, nosotros respetamos lo que la Cámara de Diputados y algunos partidos quieran presentar, ¿no? Segundo, sí decirles que sí estamos tomando las decisiones que corresponden tomarlas. Estamos en 23 días de gobierno y así como en el niño no encontramos nada y estamos nosotros tomando las decisiones, en los otros aspectos también está sucediendo lo mismo, ¿no? Ahí al ministro de Interior, en este caso, tiene su propio plan de despliegue para el tema de
2: pero
0: seguridad.
2: ¿Pero es muy pronto, cree usted, para interpelaciones? O sea, son facultades del Congreso, nadie lo duda. Pero ¿es muy pronto para presentarlas?
0: Yo creo que tienen que ver el trabajo que el ministro de Interior está desarrollando, ¿no? Pero igual nosotros estamos dispuestos en todo momento, sí, en ir al Congreso e ir a exponer lo que ellos nos soliciten, ¿no?
1: Antes de ir a una pausa, le hago una pequeña pregunta. No está en su cancha, pero de pronto nos puede dar algún alcance. El ministro del Interior, justamente de quien estamos hablando, César Astudillo, había sido firme en su respaldo a la gestión del comandante general de la policía, Óscar Arriola, pero luego ya ha dado a entender, y el primer ministro Luis Galarreta también, que estaría en evaluación. ¿Usted sabe de alguna decisión al respecto de Óscar Arriola, de su continuidad como comandante general de la policía, más allá de que haya una ley que lo blinde? pero la presidenta podría

0: decirle, queremos que usted renuncie y se libra del problema ese del blindaje legislativo.
1: No, no, no conozco de ese tema en específico, pero lo que sí conozco es lo que el ministro manifestó en el Congreso, ¿no? En el Congreso, muchas de las personas que pedían la destitución del general fueron los que aprobaron la norma
2: Pero
1: hace 2 años
2: allí
1: antes,
2: también
1: ¿no?
2: estaba
1: Entonces,
2: Fuerza Popular.
1: en ese
2: Fuerza
1: instante.
2: Popular también participó en la aprobación de esa norma
1: Sí,
2: que
1: efectivamente.
2: permite, establece este candado, ¿no? ¿No reconoce usted que fue un error? Porque la vez pasada escuchábamos al Premier, no fue muy, diríamos,
0: Claro.
2: claro en ese sentido, firme. Le pregunto a usted, ¿fue un error aprobar esa ley por parte de Fuerza Popular?
1: No, lo que nosotros somos muy institucionalistas, ¿no? Y siempre vamos a ir por el lado institucional. Lo que yo, en este caso, manifiesto es lo que dice el ministro Astudillo. Si tú hiciste eso, hoy día me vienes a pedir que yo incumpla la norma que tú lo aprobaste. O sea, a eso me refería, ¿no?
2: Pero fue un error aprobar esa norma ya en concreto.
1: Nosotros somos muy institucionalistas y la institucionalidad se tiene que respetar, así que no, no me pueden pedir hoy día que incumpla una
0: Pero se
1: norma.
0: pueden reconocer los errores
2: Claro.
0: también.
1: También se puede reconocer, pero yo creo que necesitamos predictibilidad, ¿no? Lo que más necesita el país en todos los aspectos, ¿eh? Es en el aspecto económico, en el aspecto jurídico, en el aspecto de atención del niño, es que tengamos predictibilidad en la toma de decisiones. Ese es un aspecto que nosotros estamos trayendo hacia el Ejecutivo, de que las personas sepan que yo no voy a cambiar la normativa de acuerdo a cómo viene, digamos, los reclamos o digamos, los
2: Bueno,
1: diferentes temas, ¿no? Entonces, es predictibilidad hacia el futuro para que todos sepamos cuál es nuestro marco en el cual estamos funcionando, ¿no?
2: le voy a dejar una pregunta porque tenemos que ir a la pausa con
1: Claro que
2: relación a
1: sí.
2: las mociones de interpelación. ¿Usted cree que esto va a ser una constante en en esta primera etapa del gobierno de Keiko Fujimori por parte de la oposición, las presentaciones de mociones de interpelación? Le pido que nos espere un minuto y regresamos con el ministro de Desarrollo Agrario y Riego, Marco Vinelli, aquí en Ampliación de Noticias por RPP.
3: Ocho y 47. 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

0: Bueno, estamos con el ministro de Desarrollo Agrario y Riego, Marco Vinelli, aquí en Ampliación de Noticias por RPP, Fernando Vivas y Carlos Villarreal con ustedes. Le había dejado la pregunta, ministro, sobre si es que, no sé, prevé usted o teme que estas mociones de interpelación se vuelvan constantes en esta primera etapa del gobierno. Y otro tema también que quería aprovechar es que, y volviendo al tema del fenómeno del Niño, es otra pregunta, según el diario El Comercio el día de hoy, pues la mitad de la población en riesgo ante el Niño está en el norte del país, uh-huh. ¿cierto? Ahora, hay quienes han planteado la posibilidad de que se nombre un comando independiente o una especie de SAR, si me permiten el término, antifenómeno del Niño. ¿Esa posibilidad se ha contemplado? Esas dos preguntas, por favor.
1: Sí, bueno, respecto a la primera pregunta, yo creo que está dentro de las facultades de los congresistas y creo que sí lo van a hacer. Y está bien, y nosotros iremos todas las veces que nos llamen para poder informar a la representación nacional, ¿no? Así que por ese lado, digamos, no hay
0: un carácter obstruccionista ahí.
1: En realidad van a hacer las preguntas y nos toca a nosotros ir a responderlas, ¿no? Así que por ese lado no tenemos ningún problema en acudir las veces que ellos nos llamen, e iremos con la humildad y la buena predisposición para atender sus preguntas, ¿no? Y respecto a lo segundo, se evaluaron varias alternativas, en donde la que primó finalmente fue la de hacer una comisión en donde estén cuatro ministros y dos jefes de organismos técnicos, ¿no? Los ministros son Defensa, Vivienda, Economía y Finanzas y Agricultura, y los dos organismos técnicos es INDECI y la Autoridad Nacional del Agua. ¿Por qué se tomó ese camino? Porque las decisiones pueden ser mucho más rápidas, ¿no? Por ejemplo, si se necesita a un helicóptero o un avión, podemos conversar con el ministro de Defensa y dispone rápidamente. Si se necesita una cisterna, con el ministro de Vivienda. O si se necesita temas presupuestarios, se puede conversar con el ministro de Economía en este seno de la comisión y se pueden atender más rápido las emergencias.
2: Sí, ¿no? Permítame volver a aprovechar su conocimiento del gabinete para que nos aclare si es que puede hacerlo, si es que ya la decisión está tomada y usted puede compartirla, de si el pedido de facultades va a incluir también temas sensibles en cualquier debate público sobre flexibilización de derechos laborales y sobre reformas tributarias.
1: No, la presidenta señaló en su discurso el 28 de julio que no se van a afectar los beneficios laborales, ¿no? Sobre temas tributarios, entiendo que el MEF está trabajando una propuesta, así que sí está.
2: A propósito de los temas tributarios, hay algo que yo se lo pregunté hace algunas semanas a usted mismo sobre el régimen especial del sector agroexportador, que es un sector que está en su cancha de desarrollo agrario y que incluso ha estado en su cancha en el sector privado también, ¿no? Y usted me dijo que sí está a favor de que se mantenga. Pero el primer ministro Luis Galarreta, hace un par de días aquí en RPP, ha dicho que eso podría estar en evaluación, porque hay todo un debate público respecto a si es un sector ya bastante crecido como para que necesite esas ayudas estatales. ¿Qué piensa ahora usted de eso?
1: No, sí escuché la entrevista del premier Luis Galarreta. Entiendo que el MEF está viendo ese trabajo, digamos. Yo todavía no he visto cuál es la fórmula que se está presentando, y en todo caso lo se va a conversar en el momento, ¿no? Lo que sí creo es que la agricultura es una actividad que ha tenido un gran crecimiento en los últimos 25 años y que necesitamos que una mayor cantidad de pequeños agricultores puedan aprovechar estos beneficios y que ellos puedan seguir creciendo, ¿no? Beneficios que muchas veces no se conocen, ¿no? Por ejemplo, el impuesto a la renta para el pequeño agricultor que vende entre 0 y 160 mil soles al año es cero. El pequeño agricultor muchas veces no conoce, así que nosotros estamos preparando una campaña para que conozcan, ¿no? Y si vende de 161 mil hasta 800 mil soles al año, su impuesto a la renta es 1.5. Entonces, digamos, son beneficios que ellos deben aprovechar y utilizar.
2: Ahí hay, ¿no?, un tema donde su punto de vista no necesariamente coincide con el ministro de Economía y con el primer ministro Luis Galarreta.
1: En realidad, yo creo que todos los temas tributarios siempre están en la mesa para evaluarse, ¿no? Y si hay que evaluar esta, se va a tener que evaluar.
2: Y en todo caso, respetará la decisión del gabinete.
1: ¿Cuáles son mis argumentos en todo caso? Mis argumentos van porque es una actividad en donde hay 2.2 millones de agricultores, se genera 5 millones de empleo, genera divisas, y es un sector que ha sido pujante y principalmente ha sido el que ha generado una gran cantidad de empleo formal. O sea,
2: usted está defendiendo su sector.
1: Y esos son mis argumentos que voy a poner a la mesa. Ahora, pero en el momento que
2: podría tener éxito o no, y en el
1: eso Consejo se va a evaluar,
2: ministros, ¿no? Hay democracia también y se respeta la decisión final que la dan los votos de los ministros y el presidente del Consejo de Ministros y la presidenta.
1: Efectivamente. Y así como ese también hay otros, ¿no? El régimen PYME también se está evaluando y hay otros regímenes que entiendo yo que es trabajo del Ministerio de Economía y Finanzas. Eso ya no me corresponde a mí, digamos, ¿no? Pero ellos están haciendo esa labor, ¿no?
0: Ministro, una última pregunta de mi parte. Es con relación a la presencia de este empresario argentino, Damián Valenzuela. ¿Qué grado de amistad tiene usted con él y qué grado de influencia tiene con el entorno gubernamental, si es que la tiene? Se habla de que es una persona muy cercana a la presidenta Keiko Fujimori y que la habría asesorado en campaña, y esa influencia continuaría en el gobierno. Hay una fotografía suya con él, me refiero a usted, saludando al referido empresario, que tiene unos antecedentes negativos en otros países, me refiero a nivel judicial.
1: Yo lo conocí en el proceso de campaña en esa foto hace referencia al 28 de julio, sí, claro, en donde mostró en el hemiciclo, en donde había en el centro unas personas y él me presentó ahí a unas personas que fueron invitados, ¿no? Y en la campaña han habido a muchos asesores, ¿no? Está el señor Román, está el señor Díaz,
0: ¿Valenzuela?
1: Estaba parte también de los que conversaban con la presidenta.
2: O sea, es un asesor.
1: Yo no podría afirmar que sea un asesor. Lo que sí puedo decir es que la presidenta consulta a muchas personas. Yo he apoyado en la parte técnica, en la parte del plan de gobierno, y en ese sentido he dado mis aportes a la presidenta. Pero la campaña ha sido dirigida por ella, por el vicepresidente Galarreta y el vicepresidente Miki Torres, ¿no? Ellos eran los que dirigían, ¿no?
0: ¿Qué grado de influencia tiene actualmente en el entorno de la presidenta Keiko Fujimori?
1: Eso sí,
0: ¿es
1: una
0: persona cercana a Keiko Fujimori?
1: Yo no sabría decir cuál es el grado de influencia que tiene.
0: Me refiero al gobierno.
1: Yo lo he visto el 28 de julio y de ahí no he vuelto a conversar con él, por ejemplo. Así que no sé qué grado de influencia tenga sobre la presidenta.
0: ¿Qué opina de que tenga estos antecedentes? Ha salido en un reportaje, ¿no? En sus 13.
1: Yo creo que
0: antecedentes negativos, no sé si podría ser un personaje a su vez negativo para el entorno de la presidenta.
1: Yo creo que él tendría que aclarar esos antecedentes, ¿no? Yo no conozco el detalle de cuál es la denuncia. He leído sí el informe, pero
0: no.
1: De
0: ahí ¿no le preocupa allá, a usted, ¿no? Eso? ¿Que sea cercano al entorno presidencial?
1: No, en realidad no tengo ningún tipo de preocupación respecto a ese punto.
2: Bueno. Muchas gracias, ministro Marco Vinelli. Esperemos que su trabajo como posible zar de, como dice...
1: Es una comisión.
2: Tenga pues este éxito, y si es que tenemos que vivir el peor de los escenarios, por lo menos haya algo de mitigación.
1: Nos estamos preparando para salvar vidas, para proteger las viviendas y la infraestructura pública y privada, Fernando.
2: Gracias, fue el ministro de Agricultura, de Desarrollo Agrario y Riego, sí. Marco Vinelli, que además preside la comisión multisectorial que enfrenta el fenómeno del Niño. Carlos, siendo las 9 de la mañana, nos vamos al resumen de la hora y volvemos con más en Ampliación de Noticias.

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1: Son las 9:01. 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
3: En ampliación de noticias, el ministro de Desarrollo Agrario y Riego, Marco Vinelli, anunció que el Ejecutivo presentará esta semana ante el Congreso el pedido de facultades legislativas cuya elaboración se encuentra en su fase final.
4: Se debe precisar la ley y el artículo que se quiere modificar, así que todos los ministerios han estado trabajando en ese proceso. Así que ya estamos, yo creo que en esta semana ya se pone en el Consejo de Ministros y ya se estaría enviando. Pero además es verdad que el Congreso ha instalado o ha terminado de instalar sus comisiones la semana pasada, así que vamos a llegar en el tiempo que ellos ya están instalados.
5: O sea, ministro, de esta semana no pasa, como se dice, la presentación de la solicitud de facultades.
4: Se verá en los siguientes días, ¿no?
3: El titular de Desarrollo Agrario y Riego afirmó que el Ejecutivo respeta la facultad de la Cámara de Diputados para presentar mociones de interpelación contra miembros del gabinete, incluyendo al ministro del Interior César Astudillo. No obstante, instó a evaluar el trabajo que se viene desarrollando en dicha cartera y subrayó que la gestión gubernamental apenas lleva 23 días en funciones.
4: Creo que está dentro de su facultad de la Cámara de Diputados de hacer y presentar estas mociones, ¿no? Así que, por ese lado, nosotros respetamos lo que la Cámara de Diputados y algunos partidos quieran presentar, ¿no? Segundo, sí decirles que sí estamos tomando las decisiones que corresponden tomarlas. Estamos en 23 días de gobierno y así como en el Niño no encontramos nada y estamos nosotros tomando las decisiones, en los otros aspectos también está sucediendo lo mismo, ¿no? Ahí el ministro de Interior, en este caso, tiene su propio plan de despliegue para el tema de seguridad.
3: En la rotativa del aire, el vocero de la ATU, Daniel González, señaló que los colectivos informales perjudican la demanda del Corredor Azul debido a que invaden sus carriles, tras informar que ayer una asociación de colectivos bloqueó la vía en protesta contra el plan piloto de carril bidireccional en la avenida Arequipa.
6: Principalmente perjudica la frecuencia, la velocidad y sobre todo la demanda. Todo usuario lo que busca es transportarse lo más rápido posible. Ese es el objetivo de cada usuario, llegar lo más rápido posible a su destino. También en muchas intersecciones se detienen en las intersecciones con tal de recoger pasajeros.
3: Más de 1,000 personas se inscribieron para participar en la audición que busca seleccionar a los cantantes e instrumentistas que acompañarán al Papa León XIV en la misa que realizará en la base aérea de Las Palmas. Entre los postulantes estuvo Gladys, quien participa por segunda vez en este tipo de eventos. Recordó que cuando tenía 18 años cantó en el coro que acompañó a Juan Pablo II.
7: Sí, es la segunda vez. La primera vez fue en el año 88. Bueno, me preguntaba la edad, tenía 18 años. Y de verdad que fue una experiencia muy bonita que me quedó muy impresa en mi alma. Por eso que esta vez decidí también venir a la convocatoria de la audición.
8: ¿Qué canción ha elegido?
7: Ahorita, Junto a ti, María.
3: El gobierno dispuso declarar en emergencia los subsectores pesca y acuicultura por 120 días para la ejecución de medidas y acciones de excepción inmediatas y necesarias de respuesta y de reactivación económica que correspondan por los efectos del fenómeno El Niño 2026-2027. El Papa León XIV expresó su cercanía a la población de la República Centroafricana tras el derrumbe en una mina artesanal de oro en Samboye, en el que murieron un centenar de personas. Faltan 80 días para la visita del Papa León XIV al Perú.
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8: A esta hora, Huánuco presenta 19 grados y para el mediodía la temperatura llegará a 22. Lambayeque registra 23 grados y para el mediodía la temperatura llegará a 25. Además, Apurímac presenta 17 grados y al mediodía se prevé una radiación de 5, considerada moderada. Se pronostica un cielo con precipitaciones o lloviznas.
1: Nueve y seis.

0: Carlos Villarreal y Fernando Olivas los estamos acompañando en Ampliación de Noticias, edición de los domingos. Carlos, hemos tenido una larga conversación con el ministro de Agricultura, Marco Vinelli, que nos ha contado además lo que ha podido compartir de decisiones del gobierno, que está en pos de la aprobación de su pedido de facultades, que todavía no está listo porque dice que hay temas legales ahí que tienen que hacerlo pulir. Ahora vamos a conversar con una congresista, que ella es senadora nacional, Catherine Ampuero. Ustedes la conocen bien porque siempre en los últimos tiempos ha opinado sobre temas de justicia y justamente ha sido elegida, la felicitamos por ello, presidenta de la Comisión de Justicia y Derechos Humanos del Senado. Senadora Ampuero, de Renovación Popular, por cierto, que son aliados, no incondicionales, pero aliados del gobierno. ¿Cómo evalúa usted la aprobación en diputados, va a ser en diputados, del pedido de facultades? ¿Cree que debe ser lo más acotado y separado por temas posible, que eso podría ser una estrategia que haga que esto se apruebe mejor? ¿Y cómo ven ustedes qué actitud tienen hacia el aprobarlo todo o por lo menos los capítulos esenciales?
1: Buenos días, Carlos, Fernando.
2: ¿Cómo está?
1: En principio, muchísimas gracias porque efectivamente hemos asumido la presidencia de la Comisión de Justicia y Derechos Humanos del Senado, del Congreso de la República. En cuanto a la delegación de facultades, pues aún no la recibimos. Yo sinceramente espero que no pase de la siguiente semana, porque hay temas en los que ya no podemos seguir esperando, porque nos está costando 6 vidas humanas diariamente el tema de la inseguridad ciudadana. Y a todos los hemos escuchado en campaña tener la solución para este problema. En campaña todos han dicho tener la solución. Y sin embargo nos encontramos en que asumen la presidencia de la República, porque esto no es un tema de ahora, es un tema que ya lo hemos estado viendo años atrás. Y sin embargo, pues no hay esa el inicio de ese plan que dicen que tienen para solucionar este problema.
2: Doctora, disculpe, ¿usted entonces considera que el gobierno se está demorando en presentar el pedido de facultades?
1: Hay temas, como vuelvo a repetir, que no pueden esperar, y es el tema de inseguridad. Entonces, en ese aspecto, para mí se está demorando. Se está demorando mucho porque tiene que ver con la vida de los ciudadanos. Cada día que pasa nos está costando vidas. Hay temas prioritarios.
2: Claro.
1: ¿No? Y dentro de esas prioridades está pues el tema de la inseguridad.
0: Y uno de los aspectos que podría estar demorando ese pedido en materia de seguridad es que el gobierno quizá evalúe que este switch hacia la militarización de la lucha contra el crimen puede haber generado resquemores, prejuicios en la oposición, y por eso quiere suavizarlo, quiere cambiarlo. ¿Cree que puede ir por ahí la cosa?
1: Podría ser, pero yo soy de las personas que piensa que frente a situaciones de tanta inseguridad, donde hemos visto pues pasar gobierno tras gobierno, presidente tras presidente, más aún en estos últimos 5 años, y recordemos que algunos incluso han sido vacados porque no daban solución al problema de la inseguridad ciudadana. Y han pasado tantos ministros del interior, todos habiendo fracasado, pues yo creo que hay que tomar también decisiones o medidas drásticas frente a esto.
0: ¿Y eso pasa por un rol más activo de las Fuerzas Armadas?
1: Yo creo que sí, de un rol más activo y coordinado y conjunto, pero no solamente las Fuerzas Armadas, sino...
0: ¿Con la rectoría de quién? ¿De las Fuerzas Armadas o de la policía?
1: Tiene que ser la policía. ¿Por qué? Porque si no estaríamos yendo en contra de la Constitución. Entonces yo creo que tienen que estar evaluando ese marco legal, y creo que además ellos mismos lo habían mencionado, de cierta participación de las Fuerzas Armadas. Si lo han mencionado, entendería que han estudiado o han visto también hasta qué punto pueden hacerlo, ¿no? Considerando el marco constitucional que tenemos.
2: Pero diputada, ¿no cree usted que se están tomando medidas que ya en el pasado se han puesto en práctica y no han tenido resultados, entre ellos justamente la participación de las Fuerzas Armadas en los estados de emergencia?
1: Bueno, no hemos visto una participación realmente activa.
2: Senadora, perdón, discúlpese.
1: No, tranquilo, Carlos. No, yo creo que, por ejemplo, se debería más, y lo han dicho muchísimos, pero no veo que exista una práctica real de la policía de inteligencia, ¿no? Se ha hablado mucho, han coincidido muchos expertos en que se tiene que fortalecer la policía de inteligencia, pero no lo hemos visto
2: en la práctica.
1: Uh-huh. Obviamente esto pasa por una asignación de recursos importante. Ahora, que tienen que hacer, porque no tienen la logística
0: algo que
1: adecuada.
0: No se toca con la frontalidad que debiera tocarse y con la sinceridad que debiera tocarse es la corrupción policial. La tocó el ministro Astudillo en su intervención complementaria del premier Galarreta el jueves ante la Cámara de Diputados, pero circunscrita al manejo de fondos de la caja policial o de las compras, y ciertamente que ahí la corrupción nos preocupa a todos, pero más preocupante es la corrupción policial en la lucha misma contra el crimen, cuando nos descubrimos que en las bandas criminales hay policías y que muchos de los extorsionados, cuando van a denunciar a la policía está confabulada con algunas bandas de extorsionadores. Esa es la corrupción que más nos preocupa. ¿Cómo la abordaría usted desde un punto de vista legislativo?
1: Bueno, en realidad muchos buscan la solución en sobrepenalizar algunas conductas o elevar las penas. Las penas ya son bastante altas en nuestro país. Incluso llegan a cadena perpetua en casos de extorsión, en casos de sicariato, por ejemplo, que es lo que más aqueja al ciudadano. Pero aquí falta que los operadores de justicia pongan o utilicen esas herramientas legales que les está dando el poder legislativo. Y yo creo que ahí está el problema.
2: Senadora, ¿y cómo ha tomado usted las expresiones del ministro del Interior el día de la presentación ante la Cámara de Diputados con relación a la permanencia del comandante general de la Policía Nacional, Óscar Arriola?
1: Es verdad que hay un marco legal que ha aprobado el Congreso pasado, y si nosotros decimos respeto al Estado de Derecho, pues las leyes se hacen para cumplirlas, nos gusten o no. Y creo que estos problemas se dan porque muchas veces se dan en el Congreso leyes con nombre propio.
2: ¿Ya?
1: Y cuando les toca después aplicarla a otras personas, se encuentran ahí pues atados de manos. Yo creo que el trabajo del comandante general tiene que ser evaluado por el Ejecutivo. Escuché que van a poner dentro de la delegación de facultades la urgencia, ¿no?, de la modificación de esta ley para que puedan tomar acciones al respecto.
2: ¿Usted cree que esta ley ha sido perjudicial?
1: Sin embargo, yo creo que cambiando a una persona no vamos a solucionar el tema de inseguridad ciudadana, porque esto es un problema muchísimo más grave que pasa por modificar incluso las políticas de Estado que tienen respecto tema.
0: Usted está a favor de que se respete la ley lo blinda por 2 años, pero estaría a favor de que la presidenta, asumiendo su papel de jefa de las fuerzas del orden, que incluye los militares y los policías, le diga: señor, no podemos aplicar esa ley, pero le pido a usted mismo que solicite su pase al retiro, que es una salida política a este tipo de crisis.
2: La ley también lo establece.
1: Yo creo que no necesitas una ley para invitarle a una persona a renunciar si no hace bien su trabajo. Así, digamos, diga la ley que el cargo dura 2 años, 5 años, 10 años, pero si tú estás viendo que ese funcionario en el ejercicio del cargo no está dando resultados, pues nada impide que su superior jerárquico, en este caso la presidenta de la República, le invite a la renuncia.
0: ¿Y ese es el caso de Óscar Arriola para usted?
1: Bueno, sí. El ministro ha colocado como un impedimento, como un obstáculo, el poder removerlo del cargo. Lo ha dicho en la presentación del Congreso, la existencia de esta ley de 2 años. Sin embargo, eso sería en todo caso una excusa, porque él muy bien podría invitarlo a que presente su renuncia voluntaria, ¿no es cierto? Ahora queda obviamente en la esfera de dominio del general Arriola el presentar su renuncia o no.
2: debería
1: no lo podrían evaluar. Obligar, eso sí es verdad, no lo pueden obligar porque eso sería ir en contra de la ley y podría ser pues el ministro pasivo de una denuncia constitucional por vulneración de la ley.
2: En ese sentido, el general Arriola, ¿cree usted, debería tomar la iniciativa y pedir su pase de retiro por los resultados que han habido hasta el momento en la lucha contra la criminalidad?
1: Lamentablemente, en muchos funcionarios, no solamente en el general Arriola, sino en muchísimos ministros, y lo hemos visto a través de muchísimos años, ya perdieron esa vergüenza de cuando las cosas salen mal, de presentar su carta de renuncia. Al contrario, lo que hemos visto en los últimos años es que cada vez se aferran más al cargo. Eso de que hice las cosas mal o hay una responsabilidad política, ¿no? Frente a una responsabilidad política, tampoco hemos visto, díganme ustedes, en los últimos años, que político o que un funcionario público por responsabilidad política ha puesto su cargo siquiera a disposición.
2: En el caso específico del general Arriola, ¿usted cree que se está aferrando al cargo?
1: Bueno, yo creo que debería poner su cargo a disposición frente a los resultados que hemos tenido, sobre todo cuando hemos visto, pues, que para mí ha sido una burla muy grande ver a Cerrón y prácticamente burlarse de la actuación que ha tenido las fuerzas policiales en poder ubicarlo y capturarlo y dar ejecución a esa orden judicial que pesaba durante años en su contra. Pero no lo hemos visto en él, tampoco lo hemos visto en ningún ministro del Interior que hemos tenido en los últimos 5 años, ¿no?
0: Quería preguntarle algo a usted, que es presidenta de la flamante Comisión de Justicia del Senado y que tiene que ver con su partido y con el líder de su partido, Renovación Popular, Rafael López Aliaga, que él es ahora protagonista de los, no es el único ciertamente, pero es a nivel metropolitano, llama la atención, de los que están participando de esta suerte de reelección encubierta, que es esta ventana que abrió el propio Jurado Nacional de Elecciones. Para cerrar esa ventana en el futuro, ¿usted estaría de acuerdo con plantear una ley que quizá permita la reelección inmediata por un solo periodo e impida que un candidato a alcalde pueda ser también candidato a primer regidor o a cualquier número de regidor?
1: Yo recuerdo cuando eliminaron la reelección de para alcaldes y gobernadores regionales, que lo hicieron en el gobierno del expresidente Ollanta Humala, y yo nunca estuve de acuerdo con esa eliminación. Yo creo que el ciudadano tiene su derecho constitucional, porque lo tiene, de poder elegir y ser elegido. ¿Por qué vamos a castigar a una persona que ha hecho bien su gestión si yo considero, ciudadano de a pie, que ha hecho bien o ha actuado bien mi alcalde o mi gobernador regional? ¿Por qué limitan mi derecho a elegir? Porque yo quiero seguir con esa gestión. Obviamente hay que ponerle candados, como por ejemplo que se puedan reelegir una vez o dos veces y nada más. Esos son los candados, y habría que ponerles otros candados más a esa modificación que se haga para evitar que saquen la vuelta a la norma y para evitar que se vean situaciones como la que estamos viviendo hoy en día. ¿No es cierto? Totalmente de acuerdo con eso. Y ojalá.
0: Y uno de los que ha sacado la vuelta a la norma es su candidato Rafael López Aliaga, su líder Rafael López Aliaga.
1: Bueno, para mí eso es algo muy incómodo. Yo espero, sinceramente, que el candidato a la alcaldía, que era el doctor Luis Rubio, pueda dar explicaciones a los militantes.
2: ¿Ustedes todavía
1: los,
2: no saben por qué se retiró?
1: Yo, en lo personal, no. Lo que han anunciado los del CEN, que son del partido, que hay un tema muy personal del doctor Rubio, y que, bueno, yo sinceramente creo que por un respeto, como vuelvo a señalar, a los militantes, a los simpatizantes, a todos los ciudadanos.
0: Y a los electores, ¿no?
1: Por supuesto, a todos en general, porque ha sido un candidato, ¿no?, para la alcaldía de la ciudad de Lima. No solamente ha sido un candidato para el partido, un candidato para los militantes o simpatizantes, sino para todo el electorado. Entonces, en esa medida, él debería dar explicaciones del caso.
2: Ahora, volviendo al tema justamente de la permanencia del general Arriola y la ley ya mencionada, ¿no?, que es la ley 31570. ¿Cree usted que esta ley fue aprobada con los votos de Renovación Popular? ¿Fue un error de su partido, de su bancada, aprobar esta ley, votar en favor de esta ley? Mira, ¿reconoce usted ese error?
1: Mira, ¿o no? Cuando se trata de darle estabilidad a las instituciones, a mí me parece bien darle un tiempo de para que esa persona para que es nombrada en un cargo público pueda trabajar. Está muy bien, pensando en la institucionalidad. Como por ejemplo, pensando en la institucionalidad del país, se le dio una vigencia de 5 años a los al procurador general, por ejemplo, del Estado. ¿Para qué? Para que cuando haga una denuncia en contra de un alto funcionario del Estado, no sea retirado inmediatamente porque resulta incómodo. Entonces, en esa medida, darle determinado tiempo me parece válido. Y es lo que debería suceder, por ejemplo, también cuando hablamos de salud. Y los presidentes, ¿cuántos presidentes en salud han pasado en los últimos años? Y justamente porque el Ejecutivo tiene esa facultad de cambiarlo, si es posible, al día siguiente de nombrarlo. Entonces, eso para mí debilita las instituciones. Entonces, desde un punto de vista institucional, entonces me parece que esa es una medida que garantiza esa autonomía y esa independencia en el trabajo que puedan hacer, ¿no?
2: Muy concreto, el general Reboredo de la Policía Nacional ha reconocido que hay falta de efectivos policiales para el resguardo de los vehículos de transporte público. Esto dentro del plan escudo que le han llamado. ¿Cómo toma eso, senadora?
1: Bueno, ellos son los que manejan esos temas, tienen conocimiento del personal. Él por la especialidad, por lo que ha mencionado, pues van a tener que tomar las medidas, van a tener que trabajar de manera conjunta. Yo esos detalles no los conozco porque tampoco manejo información acerca de si existen suficientes o no efectivos para esa labor en específico. Pero obviamente sabemos en general que los efectivos policiales son insuficientes para brindar seguridad pues a todo lo que se necesita en el país, ¿no?
0: Muchas gracias, senadora.
2: Gracias, gracias. Muy amable.
0: Catherine Ampuero, Renovación Popular y presidenta de la Flamante Comisión de Justicia del Senado. Carlos, siendo las 9:23, nos vamos a una pausa y volvemos con más en Ampliación de Noticias.
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0: Carlos Villarreal y Fernando Vías los estamos acompañando en Ampliación de Noticias. Carlos, hemos hablado con el ministro de Agricultura, Marco Vinelli, con la senadora Catherine Ampuero, Renovación Popular, y vamos a hablar ahora con otra senadora, Ruth Luque, de Ahora Nación, que le damos la bienvenida y le agradecemos porque nos acompaña aquí en cabina. Congresista Luque, usted es de una bancada pequeña, pero con miembros conocidos de experiencia parlamentaria, así que espero que se hagan notar. Uh-huh. Le ha tocado estar presente y titular en algunas comisiones del Senado, ¿cierto?
1: Sí, sí, sí, buenos días. No, este periodo voy a continuar en Constitución, ¿no? Titular como Constitución, luego la Comisión de Control Político, que es precisamente la que ve temas de decretos de urgencia, delegaciones de facultades y actos propios del Poder Ejecutivo, y la Comisión de Producción, Energía, Hidrocarburos, Infraestructura, Agricultura, Trabajo, una mega comisión que han juntado
0: nombres. ¿Usted ya ha hecho un planteamiento que es pedir que haya una acusación por infracción constitucional a los 7 integrantes de la Junta Nacional de Justicia? Esto uh-huh. un poco como que nos retrotrae al Congreso anterior, esa pelea entre entes uh-huh. autónomos. ¿Por qué sería ese pedido?
1: Sí, sí, primero, yo creo que una cosa es querer dinamitar la autonomía de las entidades, y otra cosa es recurrir a mecanismos legalmente establecidos para

0: para garantizar más bien que se velen por principios que están establecidos en la Constitución. Los jueces gozan de autonomía, de independencia y de criterio discrecional en las decisiones jurisdiccionales que tienen. Y lo que estamos viendo en todo este tiempo es más bien una Junta Nacional de Justicia que, en mi opinión, está afectando ese principio de independencia y autonomía. Se está sancionando y se está abriendo procesos disciplinarios y suspendiendo a jueces o fiscales por simplemente cumplir su labor, que en algunos casos es inaplicar una ley que ellos abiertamente consideren que es inconstitucional o afecta derechos fundamentales en el marco de los acuerdos y convenios que tiene. Y hay por esa razón es que a pedido, ¿no?, de un congresista, la Junta ha venido aperturando y se han suspendido. Un caso emblemático es el caso del juez Ordóñez, que acudió a la Comisión Interamericana de Derechos Humanos y hoy está suspendido, ¿no? O sea, ni siquiera lo han ratificado. Y hay otros jueces que están pasando por la misma situación, que no quieren aplicar normas que claramente vulneran la Constitución, y eso es una afectación al principio de autonomía e independencia que tienen los jueces y fiscales en las decisiones que tienen. Ese es el argumento central que tiene mi denuncia. Son varios hechos que uno puede revisarlos, pero ese es el eje principal que apunta a mi denuncia constitucional, que ya ha sido presentada, ha sido derivada, tiene que ser derivada a la Comisión de Acusaciones Constitucionales para continuar el trámite regular.
1: Vamos a ir una pausa y vamos a seguir conversando con usted sobre aspectos generales de la política y cómo ahora Nación, si es que aliada o no con las otras tres fuerzas de las que son parte de la mesa directiva, va a enfrentar el pedido de facultades del Ejecutivo. Volvemos con la congresista senadora nacional Ruth Luque de Ahora Nación en Ampliación de Noticias después de una pausa.
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8: 9 y 33.
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11: En Ampliación de Noticias, el ministro de Desarrollo Agrario y Riego, Marco Vinelli, aclaró que el pedido de facultades legislativas del gobierno al Congreso no contempla expresamente la fusión de ministerios. El titular de Desarrollo Agrario y Riego además informó que el gobierno ha destinado cerca de 500 millones de soles para las acciones de preparación ante el fenómeno del Niño. La ATU aprobó dos lineamientos operativos para el otorgamiento de los subsidios temporales destinados a transportistas de pasajeros y de carga para garantizar la continuidad del servicio de transporte terrestre ante el alza de combustibles. El Ministerio de Justicia creó un grupo de trabajo para revisar la normativa vigente en materia de criminalidad y formular propuestas para su actualización y fortalecimiento. RENIEG informó que atenderá hoy en 15 sedes de Lima Metropolitana para entregas del Documento Nacional de Identidad. RPP transmitirá el partido entre Alianza Lima y Fútbol Club Melgar, que se jugará a las 3:30 de la tarde en Arequipa por la fecha 6 del torneo clausura de la Liga 1. Hasta el 30 de septiembre está en veda el cangrejo de manglar en todo el litoral peruano, quedando prohibida la extracción, recepción, transporte, almacenamiento, procesamiento y comercialización del recurso, según el calendario oficial de vedas.
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13: En este momento, Moyobamba registra 23 grados y para el mediodía tendrá una temperatura de 28. Puno registra 10 grados y al mediodía se estima que la temperatura sea de 13. Además, Huaraz presenta 15 grados con una radiación de 4, considerada moderada. Se espera un cielo parcialmente nublado.
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16: Estamos aquí en los estudios de RPP con la senadora Ruth Luque en Ampliación de Noticias. Fernando Vivas y Carlos Villarreal con ustedes. Senadora, estamos a pocos días del inicio de este gobierno, pero ya tenemos problemas graves. La delincuencia, la inseguridad, mitigar los efectos del fenómeno del Niño, entre otros. ¿Cómo califica usted la forma como el gobierno está enfocando su política justamente gubernamental, valga la redundancia, con relación a los principales temas que agobian al país?
0: Para mí, sumamente precario. Precario y mediocre. Los problemas que hoy estamos viviendo no son problemas nuevos. Es además un partido que se ha venido casi 20 años preparándose, ha postulado varias veces, o sea, y uno esperaría, después de la última campaña que tenían receta y soluciones a todo, hoy día realmente es como que no saben lo que van a hacer en el Ejecutivo. Y me sorprende además, muchos ministros ni siquiera conocen el sector al que están a cargo. Ha primado probablemente más las decisiones.
16: ¿Cuáles son los ministros que no conocen, cree usted, su cargo?
0: Por ejemplo, en el caso del Ministerio de Salud, ministro de Salud. Discúlpenme, pero para mí es una vergüenza tener un ministro que esté contando las medicinas, que esté el tema del desabastecimiento de medicinas.
1: El ministro Luis Dayer se refiere.
0: Eso lo sabíamos. Todos sabíamos el problema del desabastecimiento. En este país todos sufrimos los estragos del sistema público de salud e infraestructura que está en un desastre. O sea, tener un ministro para que nos diagnostique el problema, a mí no me parece en el sector de salud. En el caso de transporte, exactamente lo mismo. Todos sabemos la situación de las vías de comunicación. O sea, y así podemos hacer una lista de cada uno de los ministerios. El Ministerio de Cultura, bueno, que hay una pugna incluso por el lugar de la memoria. En el Ministerio de Justicia y Derechos Humanos. Pero lo más curioso
1: en
0: de
1: esa
0: esto,
1: pugna por el lugar de la memoria, y a usted le preocupa mucho la memoria, como muchos peruanos, ¿cree que debe mantenerse el lugar de la memoria en la cancha del Ministerio de Cultura, del ministro Bengolea?
0: Sí, claro, está considerado como un museo. En todo país, los lugares de memoria están en los sectores de cultura. El Ministerio de Justicia no tendría. Y la pregunta además es, Fernando, o sea, si es esta pugna, ¿por qué solo el lugar de la memoria iría al Ministerio de Justicia y Derechos Humanos?
1: Porque es una lucha ideológica,
0: ya,
1: pues, ¿no?
0: Pero, a ver, pongámosle un criterio técnico, que está catalogado como museo. Entonces, que vayan todos los museos, pues, al Ministerio de Justicia y Derechos Humanos. O sea, ¿cuál es la prioridad central de un ministro de Justicia y Derechos Humanos? No, porque el ministro de Justicia y Derechos Humanos, que además ha venido del gobierno de Jerí, además calificado por el populismo como gobiernos desastrosos, ahora reciclado, ¿no es cierto?, por supuestamente un gobierno de Fujimori. Entonces, el ministro de Justicia y Derechos Humanos debería estar concentrado en ofrecernos, por ejemplo, qué de distinto van a hacer en el tema penitenciario, con el hacinamiento de las cárceles. Ese, senadora, por ejemplo, debería ser un tema central
16: de su gestión. A propósito, el ministro de Justicia ha concedido una entrevista al diario Correo y él ha dicho ahí que la postura del lugar de la memoria no coincide con la realidad, ¿cierto? Rechaza que el sector de izquierda que defiende el museo no acepte los cuestionamientos y se oponga a las críticas de forma dogmática y que hay que reorganizarlo todo, desde el principio hasta el final. ¿Qué le parece en esta declaración?
0: Para mí, primero, es desconocimiento. Segundo, no me sorprende su postura. Recuerden que cuando él fue premier en el tiempo de Jerí, en la gestión de Jerí se dedicaron a hacer audiencias públicas para hablar sobre la pena de muerte. En mi región hubo audiencias públicas promovidas por el Estado, gastando recursos del Estado para hacer audiencias públicas sobre el tema de pena de muerte. Entonces, digamos, lo que hoy diga el ministro de Justicia para mí es ignorancia, desconocimiento. Ese señor nunca ha pisado probablemente el lugar de la memoria, ni siquiera sabe que es un espacio que además no representa ese sentido ideológico que quiere, y más bien es un espacio donde está representada las diversas causas de lo que ha sucedido entre los años 80 y 2000, las responsabilidades de Sendero, las responsabilidades del MRTA. Hay casos bastante emblemáticos que están visualizados, incluso de asesinatos a policías, al ejército, y por supuesto también habla de una etapa que el fujimorismo y otros sectores no quieren hablar, que son de las responsabilidades que en ese momento el Estado, las Fuerzas Armadas, las Fuerzas Policiales y las Fuerzas Combinadas tuvieron. Es un espacio como sucede en muchos otros lugares, claro, que brinda educación e información amplia.
1: Y la memoria incluye también, y lo incluye el informe de la Comisión de la Verdad, el reconocer que la izquierda tuvo problemas, que no pueden ser otros sino ideológicos, para zanjar con el terrorismo.
0: Claro, el mismo informe del final de la CBR, que son 9 tomos, si no me equivoco, en el tomo 7, habla precisamente de las responsabilidades políticas de distintos gobiernos, ¿eh? Y entre lo de la izquierda dice que la izquierda habla de que nunca, digamos, demoró mucho en reconocer las responsabilidades y deslindar en su momento de manera clara, lo dice, como también habla de estos espacios de fuego cruzado que hubo en muchos territorios, comunidades en las cuales eran arrasadas por Sendero y luego venía el ejército. Entonces, es un, de verdad, y el 28 de agosto...
1: Bueno, usted es de otra generación, pero de alguna forma recordará y reconocerá que hubo una izquierda que demoró mucho en zanjar con...
0: Sí, claro, yo lo conozco además por historia.
1: ¿Un poco es tributaria de esa izquierda?
0: A ver, yo no me siento tributaria de eso, ¿ya? Porque yo tengo muy claro, digamos, cuáles son las agendas y los principios en los que me baso. Yo creo en los derechos humanos, he denunciado vulneraciones a derechos humanos, venga de donde venga. Y además, mi carrera, Fernando, se ha iniciado defendiendo casos de violaciones a derechos humanos. Yo soy cusqueña, he vivido 10 años de comunidades, he llevado casos contra Sendero Luminoso, he llevado casos cometidos por las fuerzas del ejército, he llevado casos contra la policía. O sea, y he visitado, cuando saqué mi título, las cárceles. Yo hacía pastoral carcelaria y vi casos de gente que era acusada injustamente, y en esa época se abrió un amplio debate incluso de qué se iba a hacer, pues las clases estaban, había gente que efectivamente tenía que ser condenada a cadena perpetua, como hoy hay casos claros que los jueces han condenado, pero también habían personas que ni siquiera sabían qué hacían ahí, y habían gente acusada injustamente por terrorismo, campesinos que no sabían leer ni escribir. Eso tenía en parte las cárceles, pero eso es parte pues de los procesos de memoria, sí. Y por eso yo creo que ahora que va a venir el 28 de agosto, y dado que la señora Keiko Fujimori es la que habló de reconciliación, bueno, cuando uno habla de reconciliación, es también poner en la mesa estos temas que así a algunos sectores les moleste, es parte de lo que hemos vivido, y es parte de lo que no deberíamos volver a permitir que eso suceda.
16: Senadora, en el marco de la lucha contra la criminalidad y la designación de ministros, ¿se justifica para usted interpelar al ministro del Interior con tan poco tiempo en el cargo?
0: Mire, a mí me parece bien que haya esa interpelación, porque el tema de la inseguridad no es un tema nuevo, y creo que necesitamos mucha más precisión de cómo es que se van a implementar las estrategias y los anuncios de planes que está haciendo el gobierno. Eso es uno. Y lo segundo, creo que va a ser un espacio además para que el ministro explique todos los acuerdos o los compromisos que están llegando con los gremios de transporte. Porque los gremios de transporte no es que están paralizando por primera vez. En todos los gobiernos han paralizado. Y hoy sabemos de que van a llegar a un acuerdo, hay una ruta, pero son exactamente los mismos temas que se han planteado desde hace más de 5 años, exactamente los mismos temas.
16: ¿Cree usted que César Astudillo es la persona idónea para ejercer ese cargo, ya que nos hablaba de ministros que no conocían su sector hace unos minutos?
0: Sí, para mí una de las cosas que tendría que haber hecho el señor Astudillo es iniciar una reforma clara en el sector policial. Yo lo dije el día que vino el gabinete, ¿cómo vas a afrontar la delincuencia si no logras garantizar dentro de una entidad tan importante, nuestra Policía Nacional, que malos efectivos sean retirados? Ese tema de reforma es importante, porque se ha quebrado, o sea, la confianza entre la población y la policía. Sí. ¿Dónde acude cuando se comete un delito?
1: Sobre eso, y última pregunta. Se viene el pedido de facultades, quizá esta semana o la siguiente, y el gobierno querrá pues afinar la parte de seguridad ciudadana porque le preocupa mucho, y ahí ustedes por lo menos saben que es urgente. ¿Qué debiera, se lo pregunto al revés, no es porque me va a decir tenemos que conocer primero el pedido? Le pregunto, ¿qué debiera incluir como temas básicos ese pedido de facultades legislativas en materia de seguridad como para que su bancada o el conjunto de 4 bancadas de la que es parte en la mesa directiva de diputados lo apruebe?
0: A ver, para mí una de las cosas así puntual que debería incorporarse son algunas medidas centrales en reforma policial. Por ejemplo, temas de sanciones. Hoy, Fernando, muchos policías investigados, sancionados por casos o denunciados por casos evidentes de denuncias hasta que han atentado la vida y la integridad, el caso de Manchay del adolescente, ni siquiera están retirados totalmente de la policía. El caso de Manchay es un espanto. Yo me reuní hace poco con los padres de los menores. Viven en una situación de terrible miedo, con amenazas, con cercanías de los policías que han estado ese día en la comisaría. Hasta ahora, la investigación, ese caso, por ejemplo, la investigación, ni siquiera el fiscal ha visibilizado el nombre de los policías. Un muchacho que fue de 17 años, detenido arbitrariamente, no se dio conocimiento oportuno a la fiscal de familia. La fiscal de familia nunca se apersonó. Lo torturaron, lo desnudaron y luego lo ejecutaron. Y eso pasó dentro de la comisaría. Yo estoy hablando de un caso concreto. Eso es el reflejo de muchas otras situaciones arbitrarias y de abuso que se cometen por malos efectivos policiales. Ameritan reformas. 2, algunas modificaciones en los códigos penales. Hay leyes que están generando y están debilitando la lucha contra la delincuencia. Esta lógica de que se comparta y que ha generado una dualidad entre la policía y la fiscalía es un problema. En el caso de Manchay, vuelvo al caso de Manchay, porque creo que ha sido el caso más sonado. De un lado, la Divincri tiene el caso, de otro lado, la fiscalía. La Divincri no quiere entregarle ni siquiera las copias originales a la fiscalía. Entonces, la pregunta es, ¿qué sucede cuando el que ha cometido los hechos de delito es la propia policía? ¿La policía se investiga a sí misma? Entonces, por ejemplo, ahí se necesitan cambios concretos, como en el caso de la organización criminal. Los delitos de organización criminal que ha generado un tiempo, en mi opinión, demasiado corto, que afecta a delitos complejos especialmente. O el tema de la minería ilegal, que tampoco se ha hecho una modificación sustancial a la que hemos venido demandando varios sectores. Esos son algunos ejemplos que yo creo deberían contener si es que se quiere enfrentar de manera directa la inseguridad.
1: Bueno, muchísimas gracias, senadora Ruth Luque, senadora nacional por el partido Ahora Nación. Carlos, nos vamos a la última pausa del programa y volvemos con el dirigente transportista Héctor Vargas.
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21: Un día como hoy, 23 de agosto, 1305. Muere William Wallace, que dirigiera y organizara tropas escocesas para luchar por la independencia de Escocia del dominio inglés. Capturado por los ingleses, es torturado, decapitado y descuartizado. En Escocia, es considerado héroe nacional. 1754. Nace Luis XVI, que fuera el último rey Borbón de la corona de Francia y ejecutado en 1793 por los alzados durante la Revolución Francesa. 1926. Muere en Nueva York Rodolfo Valentino, el muy famoso actor y galán del cine mudo norteamericano. Se dice que algunas de sus admiradoras se suicidaron afectadas por su repentina muerte. 23 de agosto, un día como hoy.
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0: Bueno, amigos, parte final de esta edición de Ampliación de Noticias. Fernando Vivas y Carlos Villarreal con ustedes. Nos visita Héctor Vargas, presidente de la Coordinadora de Empresas de Transporte Urbano. Bueno, hay acuerdos que se han tomado en este gremio y queremos saber, señor Vargas, si es que definitivamente van ustedes a acatar el paro que ha sido convocado para este 25 de agosto, las empresas que conforman la Coordinadora justamente de Transporte Urbano. ¿Cómo está usted? Buenos días.
1: Buenos días, don Fernando, don Carlos, buenos días, gracias por la invitación. Antes de anunciar la medida que se ha tomado a nivel de los gremios, que no fuimos convocados para el día de ayer, sí, quisiera mencionar brevemente el contexto por qué se toman las medidas. Nosotros, cuando sacamos el comunicado y anteriormente en diversos medios dijimos, la única razón por la cual decidíamos al paro es porque no estábamos siendo escuchados y no nos daban una explicación de cuál era el camino, las políticas que este gobierno iba a tomar en materia de seguridad. Por esa razón nos íbamos al paro, queríamos escuchar. Independientemente a que nos hayan invitado o no, nos fuimos invitados. Ayer se ha reunido con un grupo de empresas, de gremio de transporte.
2: La reunión fue en el Ministerio del Interior. En el Ministerio del Interior. Estuvo la presidenta Keiko Fujimori, estuvo el ministro Astudillo y estuvieron algunos dirigentes de transporte entre los que usted no fue convocado, lo que nos parece lamentable. ¿Pero ha podido conversar con alguien que sí estuvo convocado, por ejemplo, el señor Ricardo Pareja?
1: No, después de la reunión no hemos tenido conocimiento de lo que fue conversado ahí, no hemos tenido ninguna comunicación. Pero lo que sí les puedo decir es, creo que el objetivo de solicitar esto y llamar la atención de que por lo menos se reúna con algunos sectores del transporte ha sido cumplido. Y en la medida también de que a nosotros nos han convocado para el día de mañana en el Ministerio de Transportes y Comunicaciones, a las 4:30 de la tarde, el ministro de Transportes, yo creo que este pedido principal de que nos reciban y nosotros escuchemos las propuestas en materia de seguridad, está cumplida la tarea en la cual nos hemos acometido. Ahora bien, sí es importante recalcar algo que ha salido como documento de la reunión del día de ayer.
0: ¿Pero se van al paro o no ustedes?
1: No. Como decía, ya se cumplió el sentido del pedido y ayer se ha reunido el directorio de la coordinadora del gremio que nosotros representamos. También los gremios que no fueron convocados, hemos tenido una comunicación y hemos tomado la decisión. Cumplido el objetivo, levantamos la medida, porque esa era la única razón.
2: No habrá
1: razón.
2: Apagado de motores.
1: No habrá apagado de motores, las labores continúan normal, porque eso lo dijimos desde un comienzo. Nos escuchan, no es a una persona, sino al sector, y nosotros levantamos la medida.
2: Ya.
1: Pero hay una cosa importante que quiero anunciar también, es necesario mencionarlo. Ayer se han mencionado 7 puntos de un acuerdo que se habría tomado entre los gremios que se han reunido y la presidenta. Bienvenido. Hay una cosa que es importante.
2: ¿Usted
1: se habla,
2: conoce ese
1: sí,
2: acuerdo?
1: Sí, acá los tengo, los 7 puntos, y lo han estado circulando, ¿no? Para que rápidamente les pueda mencionar. Hablan, se emitirá un decreto supremo aprobando el descuento de papeletas.
2: ¿De acuerdo usted con eso?
1: Por aunque supuesto, no, el sector no está golpeado y por eso, claro, hemos pedido subsidio. Y
2: no tiene que ver con la inseguridad, pero sí es un alivio.
1: No, es que es
2: ustedes.
1: Consecuencia de la inseguridad. Nosotros hoy carecemos de conductores por la inseguridad y estando en una situación crítica económicamente, que eso venga un alivio de ese tipo, perfecto, ¿no? El segundo punto, se ha elaborado un decreto supremo sobre los nuevos montos de papeleta, o sea, recién lo van a normal, ¿no? Aun cuando ya ATU
2: pero
1: sí nos está cobrando el 90%, menos del 90%
2: del nadie los paga.
1: El tercer punto es importante mencionar. Se refuerza el plan Escudo con el apoyo de las Fuerzas Armadas, que implica estado de emergencia y el ingreso de las Fuerzas Armadas.
2: ¿De acuerdo con eso ustedes?
1: Para el control territorial. Por primera vez, el Ejecutivo está hablando de control territorial. ¿Quién lo ha presentado? Nosotros. El sector nuestro lo presentó. Luego dice, se está solicitando facultades a la legislación para el sistema para controlar a los extranjeros. Yo creo que es una buena medida, hay que controlar eso. Y acá el quinto punto es importantísimo. Dice, se está estableciendo un grupo especial junto a la Fiscalía y Poder Judicial. Ese grupo de élite que lo hemos nosotros ido pidiendo permanentemente y que se hizo ley, se está estableciendo como compromiso de que se trabaje. O sea, no es que se va a establecer un grupo de élite, ya está establecido, está en la ley. Entonces, recordarle a la presidenta, eso está en la ley, lo propusimos, que se cumpla ese cometido. Ya, y eso es
2: terminemos
1: compromiso.
2: Con los 7 puntos, por favor.
1: Sí, el 6 se dotará de presupuesto a las unidades de inteligencia, que también está en la ley, porque no le habían dado recursos económicos. Y entonces acá hay un compromiso que debe haber del Ministerio de Economía y Finanzas, porque sin plata esto no va a funcionar.
2: Y el último punto.
1: El último es... se establecerán 2 mesas técnicas con los gremios, una para ver el tema de seguridad, todo lo que se está viendo, y 2 para ver el tema de reactivación económica del transporte, porque sufrimos una severa crisis, rescate financiero, que lo hemos planteado conjuntamente con el subsidio, con SUNAT, que nos hemos sentado, ¿no? Hemos tenido 3 reuniones con la SUNAT, donde hemos establecido algunos mecanismos de trabajo. Entonces, si la presidenta se ha comprometido en algo que ya estuvimos trabajando, de algo que se habló, y está reforzando lo que se ha planteado, toca esperar. Eso es lo que queríamos saber. El motivo del paro no era otra cosa que saber esto.
0: ¿Podría recordarnos, señor Vargas, cuántas empresas conforman la coordinadora y cuál es el porcentaje del transporte público que abarca en Lima y Callao?
1: A ver, solamente la coordinadora agrupa a más de 70 empresas. Que yo lo presido, yo tengo más de 30 años en el sector, soy empresario de transporte, nos hemos agrupado desde el año 2015, haciendo trabajos en conjunto. Nosotros no somos tirapiedras, opositor por oposición. Hemos presentado propuestas como la que les estoy mencionando y que con ustedes lo he conversado con anterioridad. Pero también hay otros gremios que no fueron convocados que tienen una representatividad, ¿no? Nosotros solo como coordinadora representamos casi el 30% del transporte en Lima y Callao.
2: Bueno. Nos parece bien que, dado el drama que está viviendo su sector, usted no caiga en la provocación de peleas entre dirigentes, sino más bien considerar que, aunque no fue usted convocado a esa reunión, finalmente ha sido convocado mañana por el ministro Rafael Rey y no van a acatar un paro, más bien lo desconvocan.
1: Nosotros hemos convocado, lo estamos desconvocando con la explicación del caso.
2: En aras de sumar esfuerzos con el Ejecutivo en la lucha contra el crimen, que está siendo particularmente...
1: Es una tarea, don Fernando, es una tarea conjunta de todos los
2: peruanos. Para dimensionar el drama por el que están pasando. Hay conductores que están renunciando porque prefieren irse a un trabajo más seguro.
1: El pedido de rescate financiero que hemos hecho se debe justamente a la extorsión. Los conductores han salido. Las empresas estamos trabajando al 40-50% de nuestra capacidad operativa. Y cuando no sale a trabajar un carro, el banco, el sistema financiero o los proveedores no nos perdonan un día. Estamos en una severa crisis. Hemos afirmado en varias reuniones, han quebrado empresas y necesitamos un rescate financiero. Esto significa, no es que nos regalen dinero, eso lo hemos planteado. Lo que necesitamos es que el Estado asuma un compromiso de garantizar la deuda que tenemos con nuestras garantías en un plazo mayor y que se reduzcan los intereses. Ese es el mensaje que está puesto ahora como compromiso. Bueno, y que la presidenta ojalá que nos ayude en este trabajo. Sí,
2: esperemos que sea fructífera su reunión.
1: Finalmente, una cuestión final, como usted bien lo ha mencionado, somos proactivos, lo hemos demostrado durante estos años, y si hemos lanzado una voz de auxilio es para que justamente nos escuchen, y a la ciudadanía pedirles la disculpa del caso porque de repente se ha generado un momento crítico, pero con estas explicaciones creo que estamos actuando prudentemente como debe ser.
0: Muy bien. Señor Héctor Vargas, muchas gracias por su visita aquí a los
1: estudios. A usted, muchísimas gracias por el espacio.
0: Bueno, Fernando, Carlos, nos vamos.
2: Sino la 10 y 2, ya Wilmer nos está apurando, así que nos vamos. Un gusto haber conocido contigo.
0: Igualmente.
2: Y conmigo será hasta el próximo sábado en Ampliación de Noticias.
0: Muchas gracias.
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3: Son las 10 y 3.
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6: días. El ministro de Desarrollo Agrario y Riego, Marco Vinelli, descartó tener algún tipo de preocupación por la cercanía del empresario argentino Damián Valenzuela con el Ejecutivo y señaló que desconoce el nivel de influencia que tiene en la actual gestión de la presidenta Keiko Fujimori.
1: Eso sí,
0: es
1: yo
0: una
1: no,
0: persona cercana a Keiko
1: Fujimori. Yo no sabría decir cuál es el grado de influencia que tiene.
0: Me refiero al gobierno.
1: Yo lo he visto el 28 de julio y de ahí no he vuelto a conversar con él, por ejemplo. Así que no sé qué grado de influencia tenga sobre la presidenta.
0: ¿Qué opina de
1: ¿no?
0: que tenga estos antecedentes? ¿Ha salido en un reportaje?
1: Yo creo que él tendría que aclarar esos antecedentes. De ahí,
0: ¿no le preocupa a usted, ¿no? cercano al entorno presidencial?
1: No, en realidad no tengo ningún tipo de preocupación respecto a ese punto.
6: Además, el titular de Desarrollo Agrario y Riego anunció que el pedido de facultades legislativas del Ejecutivo se encuentra en su fase final de revisión y será presentado formalmente al Congreso durante los próximos días.
7: Se debe precisar la ley y el artículo que se quiere modificar, así que todos los ministerios han estado trabajando en ese proceso, así que ya estamos, yo creo que en esta semana ya se pone en el Consejo de Ministros y ya se estaría enviando. Pero además es verdad que el Congreso ha instalado o ha terminado de instalar sus comisiones la semana pasada, así que vamos a llegar en el tiempo que ellos ya están instalados.
0: O sea, ¿no? Ministro, de esta semana no pasa, como se dice, la presentación de la solicitud de facultades.
7: Se verá en los siguientes días, ¿no?
6: Dos presuntos integrantes de una banda criminal dedicada a la extorsión fueron detenidos en el Aeropuerto Internacional Jorge Chávez en el Callao cuando pretendían fugar a España, así lo informó el general de la policía Víctor Reboredo, jefe de la Dirección de Investigación Criminal.
8: Y que estos sujetos, como siempre, intentaban ponerse a buen recaudo y habían comprado pasaje a las 14 horas en el aeropuerto, iban con destino a España, en escala en Chile.
9: ¿Se les relaciona con otros hechos delictivos o otros asesinatos?
8: Son sicarios. Sicarios vinculados a extorsión, tráfico de terrenos en esta jurisdicción de Santa Rosa, Puente Piedra, Ancón, trabajan para una banda criminal.
6: Más de 1,000 personas se inscribieron para participar en la audición que busca seleccionar a los cantantes e instrumentistas que acompañarán al Papa León XIV en la misa que realizará en la base aérea de Las Palmas. Entre los postulantes estuvo Gladys, quien participa por segunda vez en este tipo de eventos, quien recordó que cuando tenía 18 años cantó en el coro que acompañó a Juan Pablo II.
10: Sí, es la segunda vez. La primera vez fue en el año 88. Bueno, me preguntaba la edad, tenía 18 años. Y de verdad que fue una experiencia muy bonita que me quedó muy impresa en mi alma. Por eso que esta vez decidí también venir a la convocatoria de la audición.
11: ¿Qué canción ha elegido?
10: Ahorita, Junto a ti, María. A ver si...
6: Más del 70% de instituciones educativas de la región Lambayeque son vulnerables ante lluvias. Así lo manifestó el gerente regional de educación, Raimundo Dioses, quien detalló que de los más de 1.113 colegios, unos 800 tienen infraestructura de alto riesgo por su antigüedad o por el tipo de material con el que ha sido construido. Faltan 80 días para la visita del Papa León XIV al Perú.
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3: Diez y siete.

0: Muy buenos días, amigos. Un verdadero gusto estar otro domingo más con ustedes. Una cordial bienvenida a Domingo es Fiesta, donde lo que buscamos es que la palabra de Dios sea una palabra transformadora para nuestras vidas. Soy Wilmer Ancajima y estoy con ustedes desde RPP. Y le damos la bienvenida al padre Rafael Fernández Hart, sacerdote de la Compañía de Jesús, quien nos acompañará a compartir un mensaje de amor, solidaridad y esperanza. Rafael, tremenda alegría de tenerte nuevamente en Domingo es Fiesta. Muy buenos días.
1: Muy buenos días, Wilmer. Y muy buenos días a todos ustedes que nos están escuchando. Es un gusto poder estar de nuevo en este programa que conozcamos con más profundidad la palabra de Dios.
0: Rafael, sin duda que en la reflexión del Evangelio de hoy, Dios nos ofrecerá una importante enseñanza para ser personas de bien y, ¿por qué no?, de servir de ejemplo para nuestros hermanos. ¿Qué te parece si nos acompañas a escuchar el Evangelio de hoy?
2: En aquel tiempo, al llegar a la región de Cesarea de Filipo, Jesús preguntó a sus discípulos: ¿Quién dice la gente que es el Hijo del Hombre? Ellos contestaron: unos que Juan Bautista, otros Elías, otros Jeremías o uno de los profetas. Él les preguntó: ¿Y ustedes? ¿Quién dicen que soy yo? Simón Pedro tomó la palabra y dijo: Tú eres el Mesías, el Hijo de Dios vivo. Jesús le respondió: Dichoso tú, Simón, hijo de Jonás, porque eso no te lo ha revelado nadie de carne y hueso, sino mi Padre que está en el cielo. Ahora te digo yo: tú eres Pedro, y sobre esta piedra edificaré mi iglesia, y el poder del infierno no la derrotará. Te daré las llaves del reino de los cielos. Lo que ates en la tierra quedará atado en el cielo, y lo que desates en la tierra quedará desatado en el cielo. Y les mandó a los discípulos que no dijesen a nadie que él era el Mesías.
0: Es muy importante el tema del Evangelio de hoy, pero necesitamos entenderlo mejor para poder aprender de su enseñanza. ¿Y quién mejor que tú, Rafael, para explicárnoslo?
1: Muchas gracias, Wilmer. El Evangelio de hoy es uno de los textos centrales de Mateo. Es como una gran visión que divide el relato en dos etapas. La primera es el tiempo de Galilea. Allí Jesús anuncia el reino de Dios, cura enfermos, reúne discípulos y despierta esperanzas de la gente. Pero a partir de este momento comienza una segunda etapa, el camino hacia Jerusalén. Y ese camino será mucho más difícil. Jesús comenzará a explicar a sus discípulos que seguirlo no significa solamente escuchar buenas noticias, sino también asumir decisiones, conflictos y riesgos. Por eso, antes de iniciar ese camino, Jesús les hace una pregunta decisiva: ¿Quién dicen ustedes que soy yo? No les pregunta qué han oído de él, ni qué dice la gente, les pregunta personalmente quién es él para ellos. Y Pedro responde: tú eres el Mesías, el Hijo de Dios vivo. Esta confesión de Pedro marca un momento fundamental. A partir de aquí, los discípulos tendrán que descubrir qué significa realmente que Jesús sea el Mesías y qué implica seguirle. Así que, Wilmer, te invito a conversar sobre esta pregunta que Jesús también nos hace hoy a cada uno de nosotros. ¿Quién dices tú que soy yo?
0: Así es, Rafael. Entonces, ¿por qué no nos ubicas primero en el contexto de este importante pasaje?
1: Porque así podremos entender mejor lo que significa que Pedro diga: tú eres el Mesías. Durante siglos, el pueblo de Israel esperó que Dios enviara a su Mesías para liberarlo, restaurar la justicia y abrir un tiempo nuevo de paz y esperanza. Y cuanto mayores eran las dificultades del pueblo, más fuerte se sigue esa espera. En tiempo de Jesús, Israel vivía bajo el dominio del Imperio Romano, no podemos olvidarlo. Había una pérdida de libertad, fuertes cargas económicas y un profundo deseo de liberación. Por eso, muchos esperaban con enorme intensidad la llegada del Mesías. Pero aquí aparece algo muy importante. Cada uno imaginaba al Mesías de una manera diferente. Muchos esperaban un líder poderoso, capaz de derrotar a los enemigos de Israel y devolverle su grandeza. En el Evangelio de hoy, Pedro reconoce que Jesús es ese Mesías esperado, pero todavía tendrá que descubrir qué clase de Mesías es Jesús. Y justamente allí comienza la gran enseñanza. Reconocer a Jesús como Mesías no basta. Hay que aprender también su manera de salvar y estar dispuestos a seguir su camino hasta el final.
0: Rafael, si bien es muy importante el contexto general, ¿cuál es el contexto específico de este pasaje en el Evangelio?
1: En efecto, Wilmer, el relato nos sitúa en una región, en la región de Cesarea de Filipo, al norte del lago de Galilea, cerca del monte Hermón y de las fuentes del río Jordán. Es un lugar alejado de los escenarios habituales de la actividad de Jesús, y eso ayuda a crear un ambiente de pausa y reflexión. Después de todo lo vivido en Galilea, Jesús lleva a sus discípulos a preguntarse qué han comprendido realmente. Y aquí está la clave de esto. El relato tiene dos momentos muy claros. Primero, Pedro dice, ¿quién es Jesús? Tú eres el Mesías, el Hijo de Dios vivo. Y luego, Jesús dice, ¿quién es Pedro y cuál será su misión? Tú eres Pedro. Y sobre esta piedra edificaré mi iglesia. Por eso este pasaje no habla solamente de la identidad de Jesús, también habla de la identidad y de la misión de quienes deciden o decidimos seguirlo.
0: Entonces, Rafael, a la luz de lo que nos has dicho, ¿por qué no vemos primero la primera parte de lo que Pedro le dijo a Jesús?
1: De acuerdo, Wilber. Jesús comienza preguntando a sus discípulos quién dice la gente que es el Hijo del Hombre. Es decir, ¿qué ha entendido la gente de Jesús después de todo lo que ha visto y escuchado? Los discípulos responden que algunos lo consideran Juan el Bautista, otros Elías, otros Jeremías o alguno de los profetas. Es interesante. La gente reconoce en Jesús a alguien enviado por Dios, a un gran profeta, pero todavía no alcanza a comprender totalmente quién es. Entonces Jesús da un paso más y hace la pregunta decisiva. ¿Y ustedes? ¿Quién dicen que soy yo? Ya no pregunta qué piensa la gente. Ahora interpela personalmente a quienes han caminado con él, que han escuchado sus enseñanzas y han sido testigos de sus obras. Y Pedro responde, en nombre de los discípulos, tú eres el Mesías. Esta es una verdadera confesión de fe. Pedro afirma que Jesús no es simplemente un profeta más, sino aquel en quien Dios está actuando de manera única y definitiva. Pero aquí empieza también un desafío. Pedro ha dicho correctamente quién es Jesús, ahora tiene que aprender qué significa realmente que Jesús sea el Mesías.
0: Rafael, te pido que nos tomemos unos segundos y luego regresamos para seguir con este diálogo. Vamos a una pausa y regresamos con más en Domingo es Fiesta aquí en RPP, confianza y credibilidad por todos los medios.
2: 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Te da la hora. 10 y 17. 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
18: 10 y 21.

0: Soy Wilmer Ancajima desde RPP y estamos junto a nuestro estimado padre Rafael Fernández Hart, sacerdote de la Compañía de Jesús, conversando precisamente sobre Jesús Pan de Vida en nuestro Domingo es Fiesta aquí en RPP. Rafael, ¿y por qué no vemos ahora la segunda parte del texto? Es decir, ¿qué es lo que dice Jesús de Pedro?
1: Dichoso tú, Simón, hijo de Jonás, porque eso no te lo ha revelado nadie de carne y hueso, sino mi Padre que está en el cielo. Es decir, Jesús reconoce que Pedro ha llegado a una comprensión profunda de quién es. Y eso no viene solamente de su inteligencia o de su experiencia, sino también de la acción de Dios en su vida. Después viene una afirmación todavía más importante. Tú eres Pedro, sobre esta piedra edificaré mi iglesia. Aquí Jesús confía a Pedro una misión especial dentro de la comunidad. Lo convierte en un punto de referencia, en una roca sobre la que ayudará a sostener la unidad y la fe de la iglesia. Y Jesús añade una promesa de esperanza: el poder del infierno no la derrotará. Esto significa que aunque la iglesia atraviese dificultades, crisis y momentos de fragilidad, el mal no tendrá la última palabra. Por eso, después de tantos siglos, nosotros seguimos formando parte de esta misma comunidad de discípulos que confiesa a Jesús como el Mesías y que continúa su misión en el mundo. Y si te parece, Wilmer, podemos ver ahora un poco mejor qué significa esta imagen de Pedro como piedra.
0: Claro, Rafael, ¿por qué no nos compartes con nosotros algo de esta historia?
1: Bien, como saben, la antigua tradición cristiana sostiene que Pedro murió mártir en Roma durante la persecución del emperador Nerón, probablemente hacia los años 60 del primer siglo. También, desde muy antiguo, se veneró su tumba en la colina vaticana, en una zona donde existía una necrópolis. Siglos después, el emperador Constantino mandó construir allí una gran basílica dedicada a San Pedro, precisamente sobre el lugar que la tradición señalaba como su sepultura. Con el paso de los siglos, aquella antigua basílica fue reemplazada por la actual basílica de San Pedro, cuya construcción comenzó en el siglo XVI. Y si la historia todavía tiene una parte muy interesante, siglos después se realizaron excavaciones bajo la basílica que permitieron conocer mucho mejor aquella antigua necrópolis y el lugar asociado a la tumba de Pedro.
0: Bueno, ¿y ahí quedó la historia o qué pasó después?
1: No, Wilmer, la historia continúa. Tuvo un capítulo muy interesante en el siglo XX. Durante el pontificado de Pío XII, hacia los años de la Segunda Guerra Mundial, es decir, después del año 45, se realizaron excavaciones debajo de la Basílica de San Pedro. De allí apareció la antigua necrópolis romana que había quedado sepultada durante siglos. Y en esa zona, los arqueólogos identificaron un lugar que correspondía a la antigua tradición sobre la tumba de Pedro. Lo más llamativo es su ubicación. Se encuentra exactamente debajo del altar mayor

0: Una pregunta de uno de nuestros oyentes sobre el Evangelio de hoy. ¿Te parece si la escuchamos y luego vamos con tu respuesta?
1: Bueno. Padre, buenos días. Mi nombre es José. ¿Y por qué Jesús le dio a Pedro las llaves del reino?
2: Muchas gracias, José, por tu pregunta. Jesús le dice a Pedro, te daré las llaves del reino de los cielos. Lo que ates en la tierra quedará atado del cielo, etc. En la Biblia, las llaves son un símbolo de responsabilidad y autoridad. Quien recibe las llaves, recibe la tarea de cuidar, orientar y servir. Por eso Jesús confía a Pedro una responsabilidad especial de la iglesia. De allí también vienen las dos llaves que aparecen en el escudo de la Santa Sede como símbolo de esta misión confiada a Pedro y continuada en la iglesia. Pero hay algo muy importante. Para Jesús, toda autoridad debe convertirse en servicio. Quien recibe una responsabilidad en la iglesia está llamado a acompañar, orientar, perdonar, levantar a quien ha caído y ayudar a los demás a acercarse a Dios. Por eso, las llaves del reino no son un símbolo de poder para cerrar puertas, sino más bien una invitación a abrir caminos hacia Dios y hacia los demás.
0: Finalmente, Rafael, me gustaría que nos aclares por qué Jesús pidió a sus discípulos que no le cuenten a nadie que él es el Mesías.
2: Bueno, pues porque la gente podía entender la palabra Mesías de una manera muy distinta a la de Jesús. Muchos esperaban un Mesías poderoso, capaz de derrotar a los enemigos de Israel, liberarlos por la fuerza. Pero Jesús no vino con ejércitos, riqueza ni poder político. Su manera de ser Mesías era otra: servir, entregar la vida, perdonar y amar hasta el final. Después de la Pascua, los discípulos comprenderán que Jesús no vino simplemente a liberar a un pueblo de un poder político, sino a ofrecernos a todos la liberación mucho más profunda, es decir, vencer el pecado y la muerte, y abrirnos el camino hacia la vida plena con Dios. Por eso, el silencio que Jesús pide no es para ocultar quién es, sino para evitar que su identidad sea entendida de una manera equivocada.
0: Gracias, Rafael, por hacernos entender que para que el mundo sea mejor, hay que también poner nuestro granito de arena, nuestro esfuerzo. Y eso es tan bueno como la buena noticia que vamos a escuchar en este momento. El 30 de agosto, la Iglesia del Perú recuerda la memoria de Santa Rosa de Lima. Rafael, ¿qué nos puedes decir de esta buena noticia?
2: Wilber, permíteme recordar brevemente la vida de una mujer extraordinaria. Santa Rosa de Lima nació, por supuesto, en Lima en 1586 y recibió el bautismo con el nombre de Isabel Flores de Oliva. Vivió apenas 31 años, pero su testimonio dejó una huella tan profunda que llegó a convertirse en la primera santa canonizada de América. Rosa creció en una Lima todavía joven, marcada por grandes contrastes: riqueza, pobreza, españoles, criollos, indígenas, población africana esclavizada. Compartía una sociedad profundamente desigual. Durante algunos años vivió con su familia en Quibes, como lo sabemos, en el Valle del Chillón. Allí recibió la confirmación de manos de nada menos que del Santo Toribio de Mogrovejo. Más adelante regresó con su familia a Lima, donde atravesaron dificultades económicas, y Rosa tuvo que colaborar con su trabajo para sostener el hogar. Desde muy joven sintió una profunda llamada a entregar su vida a Dios. No quiso casarse, y siguiendo especialmente el ejemplo de otra santa enorme, Santa Catalina de Siena, ingresó como laica en la Tercera Orden de Santo Domingo. Como laica, hay que subrayar. Pero hay algo muy importante. Rosa no fue simplemente una mujer encerrada, rezando y haciendo penitencia. Su experiencia de Dios la llevó también a preocuparse por

0: quienes sufrían. En su propia casa, atendía a pobres, enfermos, particularmente personas que aquella sociedad dejaba muchas veces al mar. Su oración se convirtió en solidaridad y servicio. La Iglesia de Lima recuerda precisamente esta dimensión de su vida. Rosa supo reconocer a Cristo en los pobres y en los enfermos. Y esto me parece especialmente importante para nosotros. A veces hemos presentado a Santa Rosa principalmente a través de sus penitencias, pero también su testimonio más actual está en otra parte. Una mujer profundamente enamorada de Dios que descubrió que ese amor a Dios, tenía que convertirse en amor concreto a los demás. Por eso, Wilmer, cuando celebremos a Santa Rosa este 30 de agosto, además patrona de tantas instituciones en el Perú, podríamos preguntarnos algo muy sencillo. Nuestra oración, ¿nos está siendo más sensibles al sufrimiento de los demás? Porque quizás esa sea una de las mejores maneras de honrar, aprender de Rosa, y cuanto más nos acercamos a Dios, más tenemos que acercarnos también a nuestros hermanos.
1: Rafael, muchas gracias. Así llegamos a la parte final, pero antes queremos recibir la bendición de Dios.
0: Por supuesto que sí, Wilber. Pidámosle pues a María que nos acompañe en el seguimiento de su Hijo para que así como lo fue ella, seamos también nosotros seguidores de Jesús. Que Él nos bendiga en nombre del Padre, del Hijo y del Espíritu Santo. Amén. Muchas gracias, Wilber. Gracias también a ustedes y les deseo a todos un lindo domingo, una linda semana. Muy buenos días.
1: Un gran abrazo, Rafael. Que todos los peruanos tengan un gran domingo. Muchas gracias. Y hasta la próxima edición de Domingo es Fiesta, aquí en RPP, confianza y credibilidad por todos los medios.

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5: 10:35.
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7: En RPP, Héctor Vargas, presidente de la Coordinadora de Empresas de Transporte Urbano, informó que se decidió levantar el paro programado para este 25 de agosto tras considerar cumplido su objetivo de ser escuchados por el Poder Ejecutivo. El ministro de Desarrollo Agrario y Riego, Marco Vinelli, aclaró en RPP que el pedido de facultades legislativas del gobierno al Congreso no contempla expresamente la fusión de ministerios. La senadora Ruth Luque calificó de precario el enfoque de la política gubernamental frente a los principales problemas del país, como la delincuencia y la inseguridad, a pocos días de haber iniciado la gestión. La ATU aprobó dos lineamientos operativos para el otorgamiento de los subsidios temporales destinados a transportistas de pasajeros y de carga para garantizar la continuidad del servicio de transporte terrestre ante el alza de combustibles. Los distritos de Chumpi, Coracora, Puyo y Upaguacho en la provincia de Parinacochas y Carapo en Ayacucho fueron declarados en estado de emergencia debido a los daños ocasionados por el sismo de magnitud 7.2 registrado el pasado 20 de agosto. RPP transmitirá el partido entre Alianza Lima y Fútbol Club Melgar, que se jugará a las 3:30 de la tarde en Arequipa por la fecha 6 del torneo clausura de la Liga 1. Hasta el 30 de septiembre está en veda el cangrejo de manglar en todo el litoral peruano, quedando prohibida la extracción, recepción, transporte, almacenamiento, procesamiento y comercialización del recurso, según el calendario oficial de vedas.
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0: Johnny Padilla lo acompañará este domingo en Siempre en Casa, siempre recordando a Jorge Rodríguez, que está disfrutando de sus vacaciones, y yo aquí, Johnny Padilla, guardándole su sitio hasta los próximos 2 semanas. Y bueno, empezamos Siempre en Casa con un tema que es latente, ¿no? Hace algunos días tuvimos un fuerte sismo en la región central de nuestro país, en Junín y Ayacucho. Y también lluvias, y se viene el fenómeno del Niño, que también nos depara inundaciones y todo este tipo de situaciones que no podemos dejar de tomar en cuenta para prevenir. ¿Y cómo prevenir cortocircuitos, por ejemplo, si se inunda mi casa o se resquebrajan las paredes por un sismo? Para contextualizar este tema, tenemos de invitado al ingeniero Orlando Ardito. Él es gerente general de EPEI Perú e impulsor del Observatorio de Productos Eléctricos Ilegales. Ingeniero, ¿cómo está? Buenos días.
1: Johnny, buenos días, y buenos días a todas las personas que nos siguen aquí en Siempre en Casa.
0: La semana pasada estábamos conversando con una ingeniera civil sobre cómo reforzar nuestras viviendas ante estas construcciones, que la mayoría en este país no son construcciones hechas por profesionales, sino por los maestros, qué sé yo. Y igual en los sistemas eléctricos de las casas se usan elementos que son de buena calidad, se hace como especialistas también. Cuéntenos un poco.
1: Sí, gracias por la pregunta. Creo que es importante tener en consideración aquí varios aspectos. Primero, el tema de la informalidad en nuestro país es un problema nacional. Uh-huh. y que tiene varias aristas, es una coyuntura muy grande. Vamos a referirnos a dos. El primero tiene que ver con la vivienda informal. En nuestro país, en el sector urbano, el 70% de la construcción es informal. Y mucha de ellas es de construcción progresiva, lo que usualmente conocemos como autoconstrucción. Solo que la autoconstrucción es el momento de la construcción, y la construcción progresiva es el proceso completo, uh-huh, que puede durar, imagínate, hasta 31 años.
0: Claro.
1: En donde la electricidad llega más o menos al octavo. Entonces, aquí viene el segundo problema. En el sector eléctrico también sufrimos de informalidad. El 70% de los productos que llegan a nuestro país son de mala calidad, son informales, subestándares e incluso falsificados. Uh-huh. Entonces, cuando se junta un 70% de construcción informal con un 70% de productos eléctricos de mala calidad que ponen en riesgo la seguridad del usuario, la probabilidad de accidente y de fallo se multiplica muchísimo. Entonces, ¿en dónde tenemos que preocuparnos? Tenemos dos fenómenos, el fenómeno del sismo y el fenómeno del Niño, que llega acompañado de una gran cantidad de lluvia, de agua. Claro. Y sabemos que agua más energía es igual a cortocircuito, sobrecarga, accidente eléctrico. ¿Qué debemos hacer? El primero, para enfrentar el tema del agua, de la lluvia, primero nos toca revisar si tenemos todavía cables expuestos en el techo. Cuando el cable está expuesto, generalmente un cable eléctrico domiciliario no se fabrica con protección ultravioleta. Uh-huh. Entonces el sol ya debe haber resquebrajado el plástico que lo recubre, y hay una exposición al riesgo muy alta. Si no hubiera el cable expuesto, seguramente está canalizado, pero esa canalización está al interior del techo, está al interior de las paredes, y cuando llueve el techo se humedece, la pared se humedece y el agua ingresa, se filtra y llega al cable.
0: Así es.
1: Entonces debemos de evitar de que el agua con la energía se mezclen para que el peligro
0: Y me dijo algo disminuya. Sobre el material. Que aquí se vende material que no es apto o de mala calidad, pero esto en todos los establecimientos, en todos los lugares donde uno va a comprar este material, ¿no se pasa un control de calidad? ¿No se exige un control de calidad para que no nos vendan gato por liebre?
1: Debería, Johnny. Uh-huh. Nosotros venimos trabajando con el gobierno, con los diferentes ministerios, a los cuales le hemos solicitado la necesidad de tener un reglamento técnico. Un reglamento técnico es el instrumento que usa aduanas para decir si los productos entran o no entran al país. En el caso de productos eléctricos, solamente tenemos de cables, pero no tenemos de enchufes, tomacorrientes, dispositivos de protección. Entonces, los productos ingresan al mercado.
0: Primer ¿Sin filtro, ningún tipo de control?
1: Sin ningún tipo no de control. Incluso llegan en blanco o llegan con una línea verde o naranja, listos para ponerle el nombre de una marca conocida en el mercado y son fácilmente falsificables. Por otro lado, el segundo punto de fiscalización pues le corresponde al gobierno local, a la municipalidad, que a través de ordenanzas municipales, empoderados por el Código Nacional de Electricidad, deberían hacer una supervisión en el punto de venta y en el punto de instalación, o sea, en la ferretería y en el edificio que se está construyendo, para garantizar que lo que se le venda al usuario sea de calidad y para garantizar también que aquello que se le está instalando al usuario y que debe de cumplir con los requisitos del Ministerio de Vivienda y Construcción sean los correctos. Mira, pues. Pero eso no se hace, y si se hace, se hace de una manera muy limitada. Uh-huh. Imagínate ahora en el sector de los conos, en donde existe mucha invasión y donde este crecimiento de viviendas autoconstruidas trabajan de una manera informal, sin asistencia técnica y sin control de las autoridades.
0: Y ahí es donde vamos a puntualizar después de la pausa, ingeniero Orlando Ardito, porque hay que entender todos los detalles y todas las pautas para saber qué hacer ante estos problemas que luego van a derivarse de tener una construcción informal y usar material también que no es apto, ¿no? Les sugerimos a nuestros oyentes en la multiplataforma de RPP, a los que nos siguen, que nos envíen sus preguntas también con una inquietud para derivarla al ingeniero Ardito. Y vamos y regresamos con este tema después de la pausa: cómo prevenir cortocircuitos si se inunda mi casa o se resquebrajan las paredes por un sismo. Johnny Padilla nos está acompañando hoy en Siempre en Casa.
2: Siempre en Casa. 10:47. 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

0: Continuamos siempre en casa y estamos conversando con el ingeniero Orlando Ardito. Él es gerente general de PI Perú e impulsor del Observatorio de Productos Eléctricos Ilegales. Y estamos conversando sobre cómo prevenir cortocircuitos si se inunda mi casa o se resquebrajan las paredes por un sismo. Y estamos convocándolos para que también nos comenten y nos den sus preguntas para el ingeniero. Y ya que nos contextualizamos el tema y nos preocupa de que la mayoría de las autoconstrucciones utilizan no productos eléctricos que sean de óptima calidad, vayamos a lo más inicial. Si tenemos, por ejemplo, una inundación, porque ahora estamos viendo, sin empezar con fuerza, el fenómeno aquí en Lima, en el Cono Sur, mira cómo se inundan las casas y esto va a ser más frecuente. ¿Cuál es el primer paso para cortar la electricidad cuando vemos que nuestra casa se está inundando?
1: Vale, buena pregunta. Sí, efectivamente, la problemática no solamente está en el sector informal, también está en el sector formal. De hecho, gran parte de los distritos en Lima tienen construcciones antiguas. Yo vengo de Pueblo Libre y las casas son chiquitas, pero son antiguas. Y con la lluvia los techos se mojan. Entonces, lo primero que tenemos que hacer los usuarios es comenzar a detectar las posibles fallas que puedan haber en nuestra instalación. Uh-huh. Si el cable se recalienta, ahora, ¿cómo hago para ver? ¿Puedo tocar la pared cerca al tomacorriente o al interruptor y se siente un calor mayor al usual? Si el tomacorriente bota chispas de una manera inusual, o si cerca al tablero de eléctrico también hay un sonido extraño. Si algo de eso está sucediendo en la instalación, que es la etapa preliminar, entonces hay que desconectar el tablero general. Antes decíamos, bajemos la palanca, como la llave cuchilla que teníamos tiempo. Hoy día la mayoría de casas tiene un interruptor termomagnético o diferencial que protege a la instalación para que ya no conduzca la corriente, la energía y la casa esté libre de incendios. Uh-huh. Pero el agua puede llegar, como sucedió en Piura o en Trujillo en el fenómeno del Niño anterior, y puede llegar al metro, metro y medio en el primer piso. Y los tomacorrientes están a los 60 centímetros, sí, 50 claro, centímetros. No están altos. Incluso las extensiones también las tenemos sobre el piso.
0: Y que hay muchísimas. Entonces, en la casa.
1: ¿Qué hacemos? Ahí sí rápidamente nos toca desconectar la energía y tenemos que tener una precaución con ella.
0: ¿Y es seguro pisar el suelo mojado cuando uno va a ir a desconectar algo? ¿Hay que protegerse?
1: Si ya los tomacorrientes están cubiertos de agua, es mejor no. Es que no, porque energía más agua es sinónimo de electrocución, sobrecarga y una posible y un posible accidente.
0: Entonces,
1: eléctrico inmediato.
0: El bajar la luz, la palanca, el interruptor, se hace cuando todavía
1: estamos en una etapa inicial.
0: Inicial, ¿no? Y luego, ¿se deben reemplazar los enchufes y todos los cables de la casa cuando pasó la inundación y ya se secó todo? ¿O pueden seguir funcionando?
1: Es importante, o sea, teóricamente es importante que un especialista haga una evaluación de la instalación. Uh-huh. Pero lo más probable es que, como la mayoría de enchufes, tomacorrientes y los mismos cables tienen elementos metálicos, puedan haber sufrido algún tipo de daño por ruptura, en el caso de los cables, del plástico que los recubre, o en el caso de las terminaciones, los bornes, los pernos, las uniones encintadas, pueden haber sufrido algún tipo de daño y hay que cambiarlas. Entonces es importante la evaluación si es que no queremos hacer un gasto completo de toda la vivienda o de pronto la revisión nos dice si efectivamente tenemos que hacer un cambio integral.
0: ¿Y cuánto tiempo hay que esperar para volver a encender la llave general de la casa?
1: Si hubo una inundación y los tomacorrientes estuvieron comprometidos, es mejor no encenderla hasta que no exista la evaluación correspondiente.
0: Y también nos preguntan desde el canal de YouTube de RPP, ¿cada cuánto tiempo hay que cambiar el cableado de la casa? Si hay que ya, porque vemos que ya pasó mucho tiempo y todos los elementos ya están un poco gastados.
1: Partamos de la siguiente premisa, ¿no? Cuando uno diseña una instalación eléctrica, la hace en función de la demanda del consumo de energía. Eso quiere decir, dependiendo de cuántos aparatos eléctricos yo vaya a tener funcionando. Pero la realidad es que en corto tiempo uno incrementa la cantidad de artefactos. En nuestra estadística tenemos que en los últimos 20 años hemos pasado de 8 aparatos eléctricos a más de 50. Eso quiere decir que el cable que yo elegí para la situación inicial ya no necesariamente está soportando la misma carga que hoy tengo con una mayor cantidad de equipos. Para contestar la pregunta, la recomendación es hacer una evaluación cada 5 años, como lo pide el Código Nacional de Electricidad, y hacer un cambio cuando han pasado no más de 20 años. Pero si la evaluación que se debe de hacer cada 5 años nos indica una falla potencial o un riesgo por el incremento en la cantidad de artefactos que tengo, entonces me puedo preparar con tiempo y hacer que ese gasto sea poquito a poquito y no en bloque como lo sería ante un problema más grande.
0: Y ante un sismo fuerte, temblor fuerte o terremoto, ¿cómo saber si una grieta en nuestra pared, en donde pasan las instalaciones, ha dañado los cables? O un tubo con los cables, evidentemente.
1: En un sismo y una grieta, o con una grieta, es difícil que un producto eléctrico falle. Pero lo que sí puede fallar es la estructura general de la llegada de la instalación eléctrica. Porque pueden haber postes caídos, entonces puede haber cruce en las líneas de distribución de energía. Y eso puede estar afectando nuestro medidor y puede haber generado algún tipo de incidente interno. Entonces, más que una grieta o más que un problema interno, el problema externo es el que nos puede afectar como usuarios.
0: Siempre, bueno, lamentablemente, y ya las estadísticas lo dicen, la autoconstrucción informal de viviendas y también de los sistemas eléctricos son en su gran mayoría en nuestro país, pero lo ideal sería siempre llamar a un especialista, no solamente cuando uno va a construir una casa, sino también cuando va a pedir para que nos hagan un sistema eléctrico en la misma. ¿Es imprescindible llamar a un especialista para que vea si hay algún tipo de daño luego de alguna inundación o de algún terremoto fuerte?
1: Sí, es sumamente valioso. Así como debemos de preocuparnos por un producto de calidad para tener seguridad, no solo estructural, sino es seguridad eléctrica en casa, tenemos que preocuparnos por quién lo va a instalar. Porque un producto eléctrico de buena calidad, mal instalado, también me puede producir una falla. Y la falla eléctrica, permítame que lo reitere varias veces, es sinónimo de incendio, electrocución, muerte y pérdidas materiales que podemos, de las cuales podemos arrepentirnos,
0: ¿no? Ingeniero Arrito, nos tenemos que despedir, pero por favor un par de recomendaciones puntuales antes de ya despedirnos, para que todos nuestros oyentes y los que nos ven, los que nos siguen también en la multiplataforma de RPP, tomen en cuenta.
1: Quisiera comenzar, y gracias por la oportunidad, con un breve mensaje a las autoridades que acaban de ser elegidas, desde la Presidencia de la República, los ministros, las personas que están en el Congreso. Este problema de la informalidad es un problema nacional y afecta a diferentes sectores, no solamente hemos mencionado hoy la vivienda, el tema de energía, y esa informalidad hace que el usuario hoy no tenga una vivienda digna y ese usuario hoy está expuesto a fenómenos como sismos y el fenómeno del Niño, que con la humedad puede traer electrocuciones, inundaciones y demás. Si seguimos permitiendo el ingreso de productos de mala calidad, vamos a seguir exponiendo a la población a un riesgo eléctrico innecesario. Hoy, 70% de los incendios que ocurren son a causa de una mala instalación eléctrica y muchos de ellos por el material. Así que hagamos algo por disminuir la informalidad en nuestro país.
0: Muchas gracias, ingeniero. Fue el ingeniero Orlando Dito, gerente general de EPEI Perú e impulsor del Observatorio de Productos Eléctricos Ilegales, quien estuvo con nosotros en Siempre en Casa. Muchísimas gracias. Nos vamos nosotros a una pausa y regresamos con Cucho la Rosa y un picante a la tacneña sabroso.
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5: Son las 11 y 1. 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
6: Héctor Vargas, presidente de la Coordinadora de Empresas de Transporte Urbano, informó en RPP que su sector, que representa el 30% de transporte público en Lima y Callao, decidió levantar el paro programado para este 25 de agosto, luego de considerar cumplido su objetivo de ser escuchados por el Poder Ejecutivo.
7: ¿Se van al paro o no ustedes?
8: No. Como decía, ya se cumplió el sentido del pedido y ayer se ha reunido el directorio de la coordinadora del gremio que nosotros representamos. También los gremios que no fueron convocados, hemos tenido una comunicación y hemos tomado la decisión. Cumplido el objetivo, levantamos la medida, porque esa era la única razón.
9: No habrá
8: razón.
9: Apagado de motores.
8: No habrá apagado de motores, las labores continúan normal.
6: En RPP, el ministro de Desarrollo Agrario y Riego, Marco Vinelli, afirmó que el Ejecutivo respeta la facultad del Congreso para presentar mociones de interpelación contra miembros del gabinete, incluyendo al ministro del Interior, César Astudillo. No obstante, subrayó que la gestión gubernamental apenas lleva 23 días en funciones.
10: Creo que está dentro de su facultad la Cámara de Diputados de hacer y presentar estas mociones, ¿no? Así que, por ese lado, nosotros respetamos lo que la Cámara de Diputados y algunos partidos quieran presentar, ¿no? Segundo, sí decirles que sí estamos tomando las decisiones que corresponden tomarlas. Estamos en 23 días de gobierno y así como en el Niño no encontramos nada y estamos nosotros tomando las decisiones, en los otros aspectos también está sucediendo lo mismo, ¿no? Ahí el ministro de Interior, en este caso, tiene su propio plan de despliegue para el tema de seguridad.
6: Dos presuntos integrantes de una banda criminal dedicada a la extorsión fueron detenidos en el Aeropuerto Internacional Jorge Chávez, en el Callao, cuando pretendían fugar a España. Así lo informó el general de la policía, Víctor Reboredo, jefe de la Dirección de Investigación Criminal.
11: Y que estos sujetos, como siempre, intentaban ponerse a buen recaudo y habían comprado pasaje a las 14 horas en el aeropuerto, iban con destino a España, en escala en Chile.
12: ¿Se les relaciona con otros hechos delictivos o otros asesinatos?
11: Son sicarios. Sicarios vinculados a extorsión, tráfico de terrenos en esta jurisdicción de Santa Rosa, Puente Piedra, Ancón, trabajan para una banda criminal.
6: Más del 70% de instituciones educativas de la región Lambayeque son vulnerables ante lluvias. Así lo manifestó el gerente regional de educación, Raimundo Dioses, quien detalló que de los más de 1.113 colegios, unos 800 tienen infraestructura de alto riesgo por su antigüedad o por el tipo de material con el que ha sido construido.
13: Lambayeque comprende las tres jurisdicciones de Ferreñafe, Lambayeque y Chiclayo. Según los reportes de PREVAE que tenemos en cada una de estas entidades, tenemos 1.131 locales escolares, de los cuales el 71% están en riesgo muy alto y alto ante el pronóstico de lluvias intensas que va a soportar, ¿no? Sobre todo la parte norte de nuestro país. Estaríamos hablando como de unos 150.000 estudiantes.
6: El presidente de Estados Unidos, Donald Trump, acusó a Canadá de imponer altos aranceles a los agricultores de su país, un día después del fracaso del diálogo comercial bilateral y la entrada en vigor de nuevos gravámenes estadounidenses del 50% sobre productos canadienses. Faltan 80 días para la visita del Papa León XIV al Perú.
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6: Mabel Alba nos tiene información directo e indirecto para la multiplataforma de RPP. Adelante.
9: Gracias. Un menor de 14 años perdió la vida y otro de 16 resultó herido tras una gresca y disparos en una fiesta de menores de edad en Barrios Altos, en Lima. Al promediar las 3:30 de la madrugada, la policía fue alertada sobre varios disparos cerca al cruce del jirón Ancash con el jirón Conchucos. Al llegar al lugar, los agentes visualizaron a dos jóvenes. Uno de ellos, de 14 años, estaba tendido en el pavimento en posición de cúbito dorsal. El otro, menor de 16 años, se encontraba sentado en el suelo y vestía un polo, un buzo y unas zapatillas de color negro. Este último, quien estaba consciente, indicó que se encontraban en una fiesta cerca a la estación El Ángel de la línea 1 del metro de Lima. Allí se desató una pelea con otros asistentes, quienes primero le lanzaron piedras y luego uno de ellos sacó un arma de fuego y disparó sin mediar palabras. Ambos menores fueron trasladados de emergencia al Hospital Nacional 2 de Mayo, donde los médicos certificaron que el adolescente de 14 años llegó sin signos vitales. Por su parte, el joven de 16 años quedó en observación médica por una herida de bala en la rodilla derecha, acompañado además de su madre. La policía realiza las investigaciones para determinar los motivos de la gresca y hallar al responsable de los disparos. Los vecinos que fueron consultados por RPP advierten que recurrentemente en la zona suceden peleas de hinchadas de equipos de fútbol y por las zonas, ya que el lugar del hecho se encuentra a solo 3 cuadras del distrito limeño del Agustino. 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

0: Continuamos con Siempre en Casa. Johnny Padilla los está acompañando hoy domingo y a ritmo de Chacombo, si no me equivoco, del maestro e inmortal Arturo Sambocavero. Iniciamos nuestra charla dominical con Cucho a la Rosa porque vamos a hablar de los picantes del Perú. Nada más y nada menos. Cuchito, buenos días.
1: ¿Cómo estás, Johnny? Qué gusto escucharte.
0: Bien.
1: Los picantes son la gran familia de la cocina peruana. Todo es picante, todos son picantes. El caucao es picante, la carapulcra es picante, la patita con maní es picante. Todos los platos de la cocina peruana que tienen ese sabroso aderezo con base de ají son picantes. Hay picantes que sobresalen, como el picante a la tagneña. Hay picantes que las manos criollas han inmortalizado para siempre y por siempre, como Rosita Ríos. Rosita Ríos, que acá la tengo. Rosita Ríos, mira, ve.
0: Emblemática e inmortal cocinera, ¿no?
1: Sí. Ya, es precursora de los guariques, los restaurantes y todo esto. Y he encontrado un verso sobre Rosita Ríos.
0: Hay
1: otra picantería con variedad de piqueos, donde van jueces y reos y hasta el dictador Odría. Para él solo la quería y se la llevó a Palacio. Rosita Ríos Topacio, más que Topacio, diamante. Fue cocinera brillante que ganó fama y espacio. Esto debe ser pues escrito en la década del 50,
0: por
1: ¿no?
0: Por lo menos.
1: Odría es del año 50.
0: Y escucho, el elemento que une a todos estos picantes, evidentemente, es el ají y los aderezos.
1: El ají.
0: Pero no necesariamente asociamos el caucao, que me cuenta que es un picante, como que realmente lleva mucho ají, ¿no? O dependiendo.
1: No.
0: No necesariamente.
1: No. Manuel Atanasio Fuentes, más conocido como el murciélago, dice en el año 1860, dice que la gran familia de esta cocina peruana son los picantes, y verdaderamente que picaba. ¿Ya? Con el tiempo se ha ido dosificando y ahora la gente come, adereza con un poco de ají las cosas, pero ya no es ese humo y ese dragón,
0: claro,
1: en que se convertía, ¿no?
0: Que ya la gente le va poniendo a discreción si le gusta su ají que le ponen a la mesa.
1: Claro, ¿no? Claro.
0: Igual la carapulcra, igual el picante a la tagneña, entre otros.
1: El mismo Atanasio Fuentes dice que el picante más picante es el ceviche. Y el ceviche preparado siempre se preparó con este ají. Cuando yo pongo en las redes un ceviche con este ají, la gente empieza a decir que ese no es el ají del ceviche.
0: Yeah.
1: El ceviche del ají, el ají del ceviche es el limo.
0: Ajá.
1: Lo que falta es cultura, pues.
0: Explícalo, ¿no? Por favor, explícalo. ¿Por qué esa distorsión?
1: ¿Por qué? Porque este ají ha estado presente en el ceviche, hablamos, por cientos de años, ¿no? El ají limo llegó y se quedó por su aroma y su cosa, ¿no? Y se quedó hace pues 50, 60 años, ¿ya? Ya nadie comprende al pobre ceviche sin este ají. He puesto una nota en mi Instagram sobre lo que está sucediendo dramáticamente con el ceviche, ¿ah? Se está perdiendo toda
0: pero,
1: la identidad.
0: Ya el ceviche lo dejaremos de lado, pero el modelo picante. ¿Cuál es tu picante de todos estos platos que nos has comentado? ¿Qué es tu preferido? ¿O que nos lo vas a enseñar en estos momentos?
1: Mira, mi preferido es este.
0: Ajá.
1: Es el picante a la tagneña.
0: Picante a la tagneña, sí. Que tiene una historia, ¿no?
1: Tiene una historia. Esto es desde antes de la guerra con Chile, ¿eh? Pero está ahí.
0: Uh-huh. Es un pero, libro. ¿Cuáles son los ingredientes de este picante a la tacneña, los tradicionales?
1: El mondongo, la pata de res, el charqui, el ají colorado seco, el mondongo, la guatia, tripa, cuajo, librillo, todo entra. La mano de res, chalona, charqui, orégano, y hay algunos que le echan los tres ají y que dicen que el frito del ají se hace de 3, 4, 5 o 6 horas, dependiendo de la cocinera y de los trucos de la cocinera y de la guisandera.
0: Escuche, me imagino que no solamente en Tacna se cumplen todos estos ingredientes y estos requisitos para que sea el auténtico picante de la tacneña, también aquí en Lima lo podemos saborear.
1: Sí lo he saboreado en el Club Tacna. Uh-huh. No sé si todos los días hay picante a la tacneña, pero sí lo he probado, y hacen actividades siempre por concursos de picante a la tacneña. He sido juez en alguna oportunidad de ese maravilloso evento, ¿no? Uh-huh. Que nos llena de orgullo. Bueno, y nosotros en casa hemos preparado este picante de carne. Ya. Pero el picante de carne o va con carne molida o con carne picada. Yo prefiero la carne picada. Pero el cuchito, mi hijo, arroba el cuchito _95, Bernardo, me dijo, mira, presenta el picante de carne con trozos de carne grande para gozar la vida.
0: Claro.
1: ¿Ya? Entonces lo hemos hecho con pedazos grandes de carne de pecho. Uh-huh. Y esto es muy sencillo. Haces un aderezo de aceite, cebolla, ajo, tomate picadito, pimiento picadito, le agregas papas cortadas en cubos, zanahorias, vainitas, alverjitas. Hay guisos antiguos de picante que le ponían apio, nabo, zanahoria, ya dije, ¿no? Bueno, y todo lo que tú puedas encontrar en tu casa. Uh-huh. En muchas partes del país cambia de nombre este picante. Uh-huh. No lo recuerdo ahorita cómo se llama en Arequipa, pero tiene su picante también. Y nosotros, por inspiración de los jóvenes que trabajan con nosotros en la cocina, del gran Jimmy Malpartida, ya hemos agregado coliflor.
0: Ay, ay, ay.
1: ¿Ya? De sus chacras.
0: Pero,
1: de las chacras, pero, de, la,
0: pero
1: de la muchachada.
0: En ese picante, con esos trozos grandes de carne, está la esencia de lo que son los picantes del Perú. Eso es lo importante. Eso,
1: claro,
0: los ingredientes
1: con su ají. Tiene ají panca. Ají. Ajá. Panca que se fríe en el aderezo antes de agregar las verduras.
0: ¿Y con qué, ¿ya?, acompañamos este picante y todos los picantes del Perú?
1: Mira, yo lo estoy acompañando con un cafecito de...
0: Ajá.
1: ¿Dónde es? De Villarrica.
0: Ay, ay, ay.
1: De Villarrica.
0: Ese picante, ¿ya?, es medio desayuno también, ¿eh? Puede ser, ¿no?
1: No, porque y con... para calentado.
0: Claro,
1: mira, esto
0: también,
1: queda para mañana lunes.
0: Con tu cafecito.
1: Ya no vas a trabajar, pues ya no trabajas el lunes. Después
0: mira,
1: de esto
0: pues,
1: en el desayuno ya no trabajas. Lo acompañas con tu arroz. Nosotros lo vamos a acompañar con agua de manzana para los niños.
0: Y ya.
1: Y de postre... De postre vamos a hacer unos platanitos fritos, un concurso de platanitos fritos. Tenemos el palillo, tenemos este que no me acuerdo cómo se llama, y tenemos el de la isla. Vamos a presentar el palillo, el otro no me acuerdo cómo se llama ahorita. Ya. Vamos a presentarlo, vamos a freírlo apenas pasado por harina, y vamos a hacer un concurso qué plátano le gustó más a los
0: niños. ¿Y dónde te podemos visitar, Cucho?
1: Nosotros estamos con la comida criolla sin fusiones y sin enredos en el Malecón Grau 731 Chorrillos City.
0: Perfecto.
1: Ahí
0: entonces...
1: está la ventana cevichera, ¿ya? Y la ventana de Bernardo.
0: Perfecto.
1: En la ventana cevichera estoy cocinando yo, y en la ventana de Bernardo.
0: Entonces ya saben,
1: ¿ya?, entonces,
0: todos los amigos de Cucho, a Chorrillos. Gracias, Cucho. Nos vemos el próximo domingo. Y ya el otro, ya viene Jorge. Así que el próximo domingo ahí nos despedimos.
1: Ya Jorge ya fue, creo.
0: No,
1: ha funcionado bien.
0: No. Por favor.
1: Cucho eléctrico, se llama ese.
0: No, Jorge, no hagas caso a Cucho. Ya llega. Nos vemos, Cuchito, la próxima semana. Nos vemos. Nos vamos a una pausa y regresamos. Y a

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1: 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Te da la hora. 11 y 19. 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
1: 11 y 22.
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0: Y Johnny Padilla lo sigue acompañando en Siempre en Casa. Y les comentamos que la gastronomía peruana sigue dando que hablar, especialmente porque este influencer español Ibaíllanos nuevamente nos ha puesto en la mira del mundo con esta Mundial de Comidas que nos enfrenta que con nuestro ceviche que nos representa, nuestro ceviche peruano, nos enfrenta a las tradicionales baleadas de Honduras, nada más y nada menos. Y evidentemente no solamente el ceviche solo, también es acompañado de una popular gaseosa y en Honduras es acompañada de una cerveza también de una marca muy popular en ese país. Así que ya que estamos hablando del ceviche peruano que nos representa en el Mundial de Comidas de Ibaíllanos, estamos con Viceli Zarzosa de Chimbote, quien nos va a enseñar, quien nos va a contar cómo se prepara el verdadero ceviche. Viceli, te estamos escuchando.
1: Hola, ¿qué tal, Johnny? Directo e indirecto. Así es, en el marco de este Mundial de Comidas, hoy estamos en el distrito de Chimbote, este puerto querido, para conocer cómo se prepara un auténtico ceviche chimbotano, uno de los platos más sabrosos de la gastronomía peruana. ¿Quién nos ha comido un ceviche acompañado pues, de su clarito o de una cervecita? Nuestro amigo Eduardo Rejas, de la cevichería El Buzo, nos acompaña para mostrarnos paso a paso los secretos de esta deliciosa preparación. Hola, ¿qué tal, Eduardo? Coméntanos, a ver, ¿cómo se prepara un buen ceviche, pero a la chimbotana? Un buen ceviche.
2: ¿Qué tal? ¿Cómo están? Muy buenos días a todos. Un buen ceviche parte desde un buen pescado fresco. Sea el pescado que sea, se presta para dar un buen sabor al plato emblemático del Perú, ¿no? En este caso, hoy día tenemos un pescado peje blanco, que lo hemos transformado muy bien en un ceviche mixto, que nos acompaña pulpo, almejas, langostinos, caracol, unos lapiceros o navajas que se le conoce.
1: Es un mixto ya, ¿no?
2: Es un mixto que le va muy bien a este plato tan emblemático que tenemos, ¿no? Acompañado con ingredientes que va como el rocoto, el infaltable ají limo, el culantro, la sal, su cebollita, de las cuales hacemos de eso un excelente plato. Y lo acompañamos netamente con un buen clarito y en el caso que nos representa la famosa gaseosa Inca Kola, ¿no?
1: Ahora, hay una gran variedad, digamos, acá en la costa de Ancash, empezando desde Chimbote, Casma o Armede. ¿Cuántas variedades estamos hablando de ceviche aquí en la región?
2: Bueno, ahorita creo que superan más de 5 tipos de ceviche, porque tenemos el clásico, que es jugo de limón, tenemos el crema de rocoto, en el ají amarillo, tenemos el leche de tigre, cada uno ya lo representa como tal, cada uno tiene un sello, pero como ceviche original es el famoso clásico, que solamente te llevan pocos ingredientes y tiene un excelente sabor, ¿no?
1: ¿Y tiene alguna receta secreta para que el ceviche quede en su punto?
2: La receta secreta es, creo que todos los ingredientes...

0: elementos tiene el ceviche peruano tradicional, no el que le agregamos mariscos? ¿Qué es lo que debe tener solamente para que sea considerado el clásico?
1: El clásico, hablamos del pescado, limón, sal, su buen ají limo, su cebolla y en su punto de limón, lógicamente, ¿no?
0: Nada
1: y
0: más.
1: Creo que eso es más que suficiente. Claro. Lo vamos a acompañar con su yuca, su camotito, su canchita y sus arandajas.
0: Claro, eso ya es como que elementos que se han ido adquiriendo, pero básicamente es lo que dijiste, ¿no? El pescado, la cebolla, el ají limo y el limón.
1: El limón.
0: Se acabó, sí, ya después correcto. Viene su camotito, su yuca, lo que puedes poner, pero en el caso de este mundial nos está representando el ceviche peruano tradicional, que el mixto, yo prefiero el mixto también, es hermoso,
1: claro,
0: y es riquísimo, claro, además, vamos con el tradicional. Y el pescado, tú has, he escuchado que se puede usar cualquier tipo de pescado, pero hay uno que es de preferencia o cualquier tipo de pescado.
1: Mientras esté fresco, podemos hacer un buen ceviche de anchoveta, aquí en el puerto de Chimbote sale muy bueno, uh-huh. Ese ceviche es muy querido.
0: Es cuestión de gustos, creo, también, finalmente,
1: entre
0: ¿no?
1: Entre gustos, sí, entre gustos y colores,
0: sí, pues,
1: va muy bien.
0: Lo que sí, acompañar ese ceviche siempre con o una bebida, o una chicha, gaseosa, o una gaseosa.
1: O con un clarito, ¿no?
0: Claro, porque, sí, sí, sí. Uh-huh. Aunque aquí el Perú es chelero, así que su vasito de cerveza, ¿no?
1: Ay.
0: Así claro es. Vicelli.
1: Sí. Ese es para sentar muy bien.
0: De todas maneras. Así que yo creo que vamos a ganarle a Honduras en esta, porque creo que son eliminatorias. Estamos recién en las primeras, en veras clasificatorias. Porque he visto que estas baleares hondureñas son como una especie de tacos y que tienen ingredientes como carne por ahí. No es nada que ver con nuestro ceviche, que es tan rico y tradicional. Veremos cómo nos va en el Mundial de Ibai Llanos, que siempre nos pone en la mira del mundo. Gracias, Vicelli. Vicelli Zarzosa estuvo con nosotros y nos enseñó a preparar un buen, auténtico ceviche chimbotano. Nos vamos a una pausa y regresamos con Blas Condori, si me dicen ustedes, desde Puno, Blas Condori, porque se realiza el concurso de Sicuris en el Santuario de la Virgen de Cancharani y él nos va a contar todos los detalles. Regresamos en Siempre Casa.
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8: 11 y 31. 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

En RPP, Héctor Vargas, presidente de la Coordinadora de Empresas de Transporte Urbano, informó que se decidió levantar el paro programado para este 25 de agosto tras considerar cumplido su objetivo.

0: objetivo de ser escuchados por el Poder Ejecutivo. La ATU aprobó dos lineamientos operativos para el otorgamiento de los subsidios temporales destinados a transportistas de pasajeros y de carga para garantizar la continuidad del servicio de transporte terrestre ante el alza de combustibles. El RENIEC atiende hoy domingo 23 de agosto en 15 sedes de Lima Metropolitana para facilitar la entrega del DNI a los ciudadanos que cuenten con el estado del trámite al 100%, con el fin de asegurar la participación de la población en las elecciones regionales y municipales del domingo 4 de octubre. 6 personas resultaron heridas tras el despiste y vuelco de una minivan a la altura del kilómetro 97 de la carretera central en el distrito de Chicla, provincia limeña de Huarochirí. Las autoridades de Bogotá anunciaron que preparan sanciones contra los responsables de los disturbios protagonizados por hinchas de Santa Fe y América en el Estadio El Campín, un episodio que obligó a suspender el partido y que dejó 17 personas heridas. Por la fecha 6 del torneo clausura, Alianza Lima visita a Melgar a las 3:30 de la tarde y Universitario de Deportes recibe a los Chancas desde las 6:30. Vive estos encuentros por RPP. RPP te recuerda, detener el vehículo bruscamente sin motivo es una infracción grave, sancionada con 440 soles de multa.
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3: Tarapoto presenta 29 grados y en la tarde se espera una temperatura de 31. Cajamarca presenta 20 grados y en la noche bajará a 15. Además, Cerro de Pasco presenta 10 grados con una radiación de 7, considerada alta. Se anticipa un cielo muy nublado.
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1: 11:36.

0: Siempre en casa y luego de estar en Chimbote con Viceli Zarzosa preparando un rico ceviche chimbotano, nos vamos a Puno con Blas Condori porque nos va a contar todo sobre el concurso de sicuris en el Santuario de la Virgen de Cancharani. Blas, te estamos escuchando.
1: Buenos días, muy buenos días a todos quienes están en casa. Desde las 11 de la mañana del día de hoy, domingo 23 de agosto, se desarrolla en Puno el 48 concurso de sicuris Virgen de Cancharani 2026, organizado por la Federación Regional de Folclore y Cultura de Puno, que dio a conocer el orden oficial de presentación con la participación de 31 conjuntos en calidad de concurso, señaló el directivo. Alexander Quispe Guaracha, presidente de la federación, indicó que el evento reunirá y reúne a presidentes, delegados, músicos y danzarinas de diferentes distritos y provincias de la región de Puno. Cada conjunto mostrará y muestra su destreza y el legado ancestral del sicuri en una jornada dedicada a la música y la tradición, pese a tener el cielo nublado en estos momentos, pero la alegría continúa. Para la comodidad del público se acondicionaron graderías y para los músicos se extendió grasa artificial para evitar la polvadera por los vientos en este mes de agosto que se presentan en esta parte del territorio nacional. La jornada inicia y ha iniciado con una misa y procesión para luego dar paso al concurso que en estos momentos se viene llevando. Cancharani nos une, resaltaron los organizadores. Quispe Guaracha invitó a toda la población puneña y a los visitantes a disfrutar de esta fiesta cultural y a apoyar a los talentosos sicuris que mantienen viva la identidad musical en la región del altiplano, acompañado de bombos sicuris, como también las tarolas del platillo, entre otros, para seguir bailando frente a lo que ya se avecina la festividad Virgen de la Candelaria en esta parte del territorio nacional. Así se vive, Johnny, la fiesta en el santuario de Cancharani.
0: Gracias, Blas Condori, que nos dio todos esos detalles de los sicuris. Además, es una danza y un concurso que nos hace reafirmar nuestro amor por nuestras raíces y nuestra identidad cultural. Y bueno, nuestra próxima invitada es una gran profesional que está nominada a un importante premio internacional. Y vamos a darle paso a ella y luego sabrán quién es. Vamos. Con y dice la música así. Y dice así.

0: También.
1: Aplauso para Vanessa Mispireta. Ella es una profesora, una docente peruana nominada a los premios internacionales Edu Awards. ¿Por qué? Porque ella es la creadora de un fenómeno educativo y musical, creadora de contenido, que se llama Canta Maestra, que supera los 100 millones de reproducciones en YouTube y llega hasta las aulas, ha llegado hasta las aulas de Polonia. Es la única representante del Perú en este evento que premia a profesoras que tienen propuestas novedosas para llevar la educación a todos los niños y jóvenes. Y nos va a contar su historia, Vanessa. ¿Cómo estás? ¿Bien?
0: Sí, feliz de estar acá. Muchas gracias por la linda invitación.
1: ¿Cómo empezó Canta Maestra? Cuéntame.
0: Canta Maestra empezó como una iniciativa para motivar a las profesoras a cantar en el aula. Uh-huh. Por eso, desde el nombre del proyecto está la invitación, Canta Maestra. Uh-huh,
1: claro.
0: A que las profesoras lleven a cabo esta actividad tan linda que mantiene en alto la motivación y el entusiasmo de los niños.
1: Sí, pues, porque la música, además de ser sanadora, uh-huh, las canciones en general, también motivan a los niños, ¿no? A veces esta educación es un poco rígida, ya fue.
0: Sí, efectivamente. Incluso muchas de las canciones de Canta Maestra hacen las veces de pausas activas en el aula, uh-huh, porque nos dice la Organización Mundial de la Salud que los niños no debieran permanecer sentados más de 60 minutos. Entonces, se motiva a las profesoras a realizar a lo largo de su jornada escolar diferentes pausas activas, y qué mejor forma de hacerlo que a través de canciones, movimiento y baile. Uh-huh. Por eso es que hay muchas canciones que tienen esta finalidad.
1: Pero empezó así como un proyecto, pero ¿cómo fue que fue creciendo? ¿Cómo te fuiste sorprendiendo que tu propuesta llegara cada vez más?
0: Bueno, realmente ha sido gracias a utilizar las redes sociales como una herramienta para conectar con comunidades de profesoras. Yo empecé con este proyecto en el año 2010. Uh-huh. Ya tengo 16.
1: ¿Cuál fue la primera canción que subiste?
0: La que acabo de cantar. Ya. La que acabo de cantar. Una canción de saludo.
1: ¿Qué es tu canción?
0: Sí, por supuesto. Yo
1: soy. ¿Tú compones todo?
0: Sí, soy autora y compositora. Justamente ese es uno de los puntos fuertes del proyecto, que se invita a las profes a cantar, pero no las canciones de siempre, que son
1: las tradicionales.
0: Exacto, sino esta es una propuesta innovadora.
1: Yeah.
0: Como tengo formación de maestra de educación inicial, uh-huh, todas las canciones las creo siguiendo lineamientos pedagógicos, uh-huh, de manera que favorecen la memoria, atención, concentración, lenguaje, entre otras muchas capacidades de los niños. Así que...
1: O sea, la primera fue ¿cuál?
0: Esta que hemos cantado.
1: ¿Cómo se llama?
0: Se llama... Es que tengo varias canciones de saludo.
1: Ya.
0: Creo que cerca de 20.
1: Ya.
0: Esta es Hola, nos decimos hola.
1: Ya, y poco a poco fuiste subiendo más, cada tiempo, cada cierto tiempo. ¿Y ya cuántas tienes ahora en tu canal?
0: En el canal de YouTube, las profesoras van a encontrar una colección de más de 16 años de trabajo. Me parece que tengo ya más de 200 videos y varios de los videos incluyen varias canciones. O sea, por ejemplo, hay algunos videos donde me presento y le digo a las profes, vamos a cantar canciones para motivar la alimentación de los niños. Entonces, en un solo video...
1: Y la buena alimentación todavía, mejor.
0: Sí, por supuesto, frutas, verduras. Ajá. En un solo video se incluye varios clips, varias canciones, ¿no? Entonces, viene siendo un trabajo
1: Y esta propuesta
0: amplio,
1: que empezó como algo musical y educativo, también se ha ido derivando a encuentros, cursos y talleres con otras profesoras.
0: Sí, por supuesto, de la plataforma virtual pasamos a la conexión presencial, muchos eventos de capacitación con maestras en Lima, en provincia. Puedo decir que tengo la bendición de conocer, de haber recorrido nuestro país. Igual me falta mucho por conocer, pero he podido compartir con muchas maestras que trabajan de repente en contextos rurales, uh-huh, que trabajan en diferentes pueblos, y se han dado también las oportunidades de poder tener este contacto presencial con maestras en Paraguay, El Salvador, Costa Rica, México.
1: Y que lleven tus canciones al habla.
0: Sí, por supuesto. Es muy emocionante porque A mí me gusta incluir también muchos ritmos y estilos musicales peruanos. Entonces he tenido la oportunidad de compartir con maestras fuera de Perú y hacer, por ejemplo, que un auditorio de 300 profesoras mexicanas canten un huayno.
1: ¡Qué lindo!
0: Sí, entonces lindo. Es poner de relevancia lo nuestro, es poner de relevancia la canción y todos los beneficios que tiene en los niños.
1: Vanessa Mispiret está con nosotros, ella es docente peruana nominada a los premios internacionales Edu Awards. Esos premios se van a realizar en una ceremonia en noviembre.
0: Así es.
1: El viernes 13 de noviembre en Ciudad de México. Uh-huh. Pueden votar ustedes. Después de la pausa le vamos a contar cómo ingresar a la página, cómo votar en los Edu Awards, que es un espacio de reconocimiento que celebra el compromiso con la educación, destaca su impacto en la sociedad y fortalece el liderazgo de quienes generan cambio en México y Latinoamérica, y Vanessa Mispiret lo está generando con la música. Regresamos con ella y para que nos siga contando su historia y cómo votar en los Edu Awards por el Perú. Regresamos.

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8: Un día como hoy, 23 de agosto, 1305. Muere William Wallace, que dirigiera y organizara tropas escocesas para luchar por la independencia de Escocia del dominio inglés. Capturado por los ingleses, es torturado, decapitado y descuartizado. En Escocia, es considerado héroe nacional. 1754. Nace Luis XVI, que fuera el último rey Borbón de la corona de Francia, y ejecutado en 1793 por los alzados durante la Revolución Francesa. 1926. Muere en Nueva York Rodolfo Valentino, el muy famoso actor y galán del cine mudo norteamericano. Se dice que algunas de sus admiradoras se suicidaron afectadas por su repentina muerte.
9: 23 de agosto, un día como hoy.
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16: 11 y 51.

0: Lo poquito, de lo bueno poco, dice. Vanessa Mispireta nos interpretó su bueno La Arañita. Ella es una docente, pero no una maestra, nominada a los premios internacionales Edu Awards. Y les cuento, por ejemplo, que uno de sus, tiene como 200 temas en su canal de YouTube. Su tema Hola Hola tiene 25 millones. Y Congelado, 12 millones. Y así casi todas sus canciones tienen más millones, más que muchas salseras y cumbiamberas de aquí en nuestro medio. Y lo importante es que está nominada un premio que hay que apoyarla. ¿Cómo recibiste esta nominación y con quién estás compitiendo?
1: Bueno, ha sido un gran honor que consideren mi trabajo en esta nominación, no solamente como un logro personal, sino que lo siento como una responsabilidad también de representar a las maestras peruanas, que somos creativas, que somos resilientes, siempre buscando cómo llevar lo mejor al aula para nuestros niños. Bueno, la votación es abierta al público en general, uh-huh. Entonces si cualquier oyente desea regalarme un voto.
0: Claro, de eduawards.com. Es así, se llama de Edu Awards, de Awards de Premios.com. Ahí uno se debe inscribir, que creo que solamente es poner tu correo electrónico y tu nombre y votas.
1: Así
0: ¿con
1: es.
0: ¿Con quiénes vas a competir?
1: Estoy
0: en
1: una...
0: la categoría. ¿Cómo se llama tu categoría?
1: La categoría, porque hay varias, donde yo he sido nominada, tiene por nombre Mejor Contenido de Latinoamérica. Y estoy en una terna junto a dos profesoras colombianas que son muy virales, muy admirables en lo que hacen. Soy yo la única peruana en haber sido reconocida en este premio. Así que es un gran honor. Y si se les complica un poquito encontrar el enlace, pueden colocar en Google también uh-huh. Edu de educación, uh-huh. Edu Awards de uh-huh. premios uh-huh. y la palabra votación. Y el primer enlace, ese es. Sí. Así es.
0: Sí, además, como te repito, si quiere el link es de eduawards.com.
1: Muchas gracias.
0: También sí, es lo más completo. Y ¿qué significa para ti este reconocimiento como creadora de contenido, como una maestra peruana creadora de contenido, un contenido positivo, un contenido que educa? Para ti, ¿qué significa como profesional?
1: Es una gran motivación para continuar con este trabajo, esta ardua labor musical. En verdad, me encargo de crear las canciones, soy autora, compositora. Edito los videos en el canal de YouTube, en las redes sociales. Entonces es un trabajo de creadora de contenido bastante arduo que realizo en paralelo a mi trabajo en aula. Uh-huh. Empezó como un hobby en 2010 cuando empecé a publicar los videos. De ninguna forma las plataformas monetizaban. Era simplemente todo por amor al arte. Entonces comencé simplemente con esta iniciativa, estas ganas de compartir lo que hago, ¿no? Uh-huh. Todas las personas tenemos algo que nos hace únicos, un talento especial, y en mi caso es justamente crear canciones y cantarlas bonito. Entonces empecé a crear canciones para mis niños y con la mentalidad de que si estas canciones me servían a mí, también le podían servir a otras profes. Y de esa manera, como jugando, me grababa y subía los videos y llegaron a un buen puerto, porque sí hay una comunidad de profesoras buscando continuamente recursos para implementar en el salón de clases.
0: Y hablando de recursos y nuevos recursos en la educación, los niños a veces, lamentablemente, se les da esos aparatos electrónicos desde muy pequeños y creo que deben tener su momento.
1: Por supuesto.
0: Y llegan ya de pronto al aula queriendo ver hasta juegos interactivos. Uh-huh. ¿Cómo se les conquista, cómo se les cautiva con la música de pronto a un niño que quiere estar con sus juegos y con el celular en la mano?
1: Lo que pasa es que música y movimiento van de la mano. Por eso mencionaba justamente claro. La importancia de las pausas activas. Pero ninguna pantalla va a poder suplantar nunca el contacto humano y real. Por eso, por más de que yo creo contenido y grabo canciones, en los talleres de capacitación a las profesoras yo las motivo a que ellas sean las que canten a sus niños. haciendo contacto visual, bailando con ellos, compartiendo esa energía, y ellos con mucha apertura y alegría la reciben, ¿no? Así que no hay ninguna pantalla que pueda suplantar el contacto real cara a cara entre personas.
0: No, además, tú lo has comprobado in situ, en tu aula y en los talleres que vas y en los colegios que participas, y los niños necesitan música. Creo que el arte en general a los seres humanos los sensibiliza, los educa, los muestra como seres humanos que en el futuro van a ser empáticos, humanos.
1: Por supuesto, y hay muchas formas de manifestarse por medio del arte. En este caso hablamos en concreto de la música. A mí me pasa, por ejemplo, cuando trabajo con los niños en el nivel inicial, puedo detectar rápidamente quién tiene una inclinación hacia el canto. Mientras que hay otros niños que tienen una inclinación de repente a tocar instrumentos de percusión, como el cajón, o de repente otro tipo de instrumento, ¿no? Entonces, si bien la música es una, nos da muchas opciones para poder manifestarnos por medio de ella.
0: ¿Y ya tienes listo todo lo que vas a llevar esa noche de premiación, el vestido y todas esas cosas? Porque siempre
1: es algo
0: que, aunque parezca que no le toman en cuenta, sí, también hay que estar bonito, bonita.
1: Sí, por supuesto. Estaba justamente ya pensando con anticipación en la producción. A mi página de Facebook subí dos fotos con vestido, preguntándole a las profesoras cuál les gusta más para ir con el vestido correcto.
0: ¿Algo, porque un vestido con cosas peruanas, con elementos peruanos?
1: Ah, eso sería lindo incorporar. Estoy aún en la búsqueda del vestido perfecto, pero esta premiación va a incluir una gala, una alfombra roja, entonces digamos que sí, va a haber mucha visibilidad, por lo tanto creo que sería una opción ideal incorporar algún motivo peruano también dentro del outfit.
0: Claro, sí. Y finalmente, Vanessa, invita a todos los que nos han escuchado por la radio, que nos están viendo también por RPP TV y por la multiplataforma del canal de YouTube, que vote por ti. ¿Cómo hay que repetirle nuevamente el lugar donde votar y buscar la nominación y todos los detalles, por favor?
1: Sí, efectivamente, ingresan a la página de Edu Awards. Pueden encontrar la página poniendo en Google los términos Edu de educación, Awards de premios y la palabra votación. El primer enlace, ese es el correcto. Igual en mis redes sociales lo encuentran allí. En todas las redes sociales me encuentran con el nombre Canta Maestra, en YouTube, Facebook, Instagram, en TikTok también. No solo las profes consumen este contenido, sino muchas mamitas en casa también aprovechan para acompañar las rutinas o los momentos libres de sus pequeños con canciones, así que todos son bienvenidos.
0: Y aquí vamos a poner, quienes nos ven por RPP TV y por la multiplataforma del canal de YouTube, ahí está el banner con cómo podemos votar, de eduaward.com, lo estamos viendo, y para los que nos escuchan en radio es THEEDUAWARDS, de eduaward.com, así que votemos por Vanessa Mispireta. Éxitos, y esperemos que en noviembre... ¿Qué día de noviembre es?
1: El 13 de noviembre.
0: El 13 de noviembre tengamos una grata noticia. Y regresas aquí para que nos cuentes.
1: Sí, maravilloso. Muchas gracias.
0: Gracias. Vanessa Mispireta estuvo con nosotros y nosotros vamos a una pausita y regresamos aquí en Siempre en Casa.

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3: Son las 12 y 1.
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4: Héctor Vargas, presidente de la Coordinadora de Empresas de Transporte Urbano, informó en RPP que su sector, que representa el 30% del transporte público en Lima y Callao, decidió levantar el paro programado para este 25 de agosto, al señalar que su propósito de ser escuchados por la presidenta fue cumplido.
5: ¿Se van al paro o no ustedes?
6: No. Como decía, ya se cumplió el sentido del pedido y ayer se ha reunido el directorio de la coordinadora del gremio que nosotros representamos. También los gremios que no fueron convocados, hemos tenido una comunicación y hemos tomado la decisión. Cumplido el objetivo, levantamos la medida, porque esa era la única razón.
7: No habrá
6: razón.
7: Apagado de motores.
6: No habrá apagado de motores, las labores continúan normal.
4: En diálogo con RPP, el ministro de Desarrollo Agrario y Riego, Marco Vinelli, anunció que el gobierno presentará una modificación a la Ley de Servicios por Impuestos para agilizar la participación del sector privado en la atención frente a emergencias.
8: Entonces, lo que estamos haciendo ahora es presentar una modificación para tener una vía rápida que en 15 días se pueda ya adjudicar los servicios por impuesto que las empresas del sector privado quieran participar. Y eso permitiría atender, por ejemplo, a partir de septiembre, varias iniciativas, ¿no? Pero no solamente tenemos esa norma, que eso la vamos a sacar con decreto de urgencia, sino que también hay, digamos, hoy día las empresas pueden donar. Ya apareció una organización privada, invitamos, la presidenta fuimos invitados a todo el sector privado que participe.
4: Dos presuntos integrantes de una banda criminal dedicada a la extorsión fueron detenidos en el Aeropuerto Internacional Jorge Chávez, en el Callao, cuando pretendían fugar a España, así lo informó el general de la policía Víctor Reboredo, jefe de la Dirección de Investigación Criminal.
9: Y que estos sujetos, como siempre, intentaban ponerse a buen recaudo y habían comprado pasaje a las 14 horas en el aeropuerto, iban con destino a España, en escala en Chile.
10: ¿Se les relaciona con otros hechos delictivos o otros asesinatos?
9: Son sicarios. Sicarios vinculados a extorsión, tráfico de terrenos en esta jurisdicción de Santa Rosa, Puente Piedra, Ancón, trabajan para una banda criminal.
4: En la región Ancash, un incendio forestal afectó aproximadamente 5 hectáreas de cobertura natural del vivero forestal de Chimbote, uno de los principales atractivos turísticos de la ciudad. Más del 70% de instituciones educativas de la región Lambayeque son vulnerables ante lluvias, manifestó el gerente regional de educación Raimundo Dioses, quien detalló que de los más de 113 colegios, unos 800 tienen infraestructura de alto riesgo por su antigüedad o por el tipo de material con el que ha sido construido.
11: Lambayeque, que comprende las tres jurisdicciones de Ferreñafe, Lambayeque y Chiclayo. Según los reportes de PREVAE que tenemos en cada una de estas entidades, tenemos 1.131 locales escolares, de los cuales el 71% están en riesgo muy alto y alto ante el pronóstico de lluvias intensas que va a soportar, ¿no? Sobre todo la parte norte de nuestro país. Estaríamos hablando como de unos 150.000 estudiantes.
4: En Ecuador, un juez ordenó prisión preventiva para 10 personas, entre ellas un hombre de nacionalidad china, por supuesta vinculación con una red que extorsionaba a deudores de préstamos residentes en México, Colombia, Chile y Perú. Faltan 80 días para la visita del Papa León XIV al Perú.
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3: 12 y 6.
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0: Continuamos con Siempre en Casa y estamos escuchando al gran Gustavo Cerati a Soda Stereo con Cuando Pase el Temblor. Y bueno, yo personalmente he visto al grupo varias veces, desde su despedida en el Estadio Nacional y su debut aquí en Lima en el Coliseo Mauta, para que vean. No, yo era bien chiquito, por si acaso. Pero vamos a ponerle un poquito de gracia, un poquito, a un tema que nos aterroriza a muchos, porque a veces no todos tenemos las reacciones ante los temblores, los terremotos, que nos dicen que hay que cuidar la calma. Hay muchos que no, que nos ponemos nerviosos, que salimos, pero hay que conocer, y en el conocimiento está que nos pongamos también un poquito más tranquilos, porque hay muchos tipos de sismos que existen y por qué algunos son más destructivos que otros. Y además, ¿qué es un mapa de suelos? Que tiene mucho que ver con la destrucción que podría tener ese sismo, para que nos aclare todos estos temas en una forma didáctica y muy fácil de entender. Está con nosotros el doctor César Jiménez Tintalla, físico y sismólogo, investigador de la Universidad Nacional Mayor de San Marcos, y justo estábamos hablando de San Marcos, porque yo también soy sanmarquino. Doctor Jiménez, ¿cómo está? Muy bien.
1: Muy buenos días.
0: Empecemos con algo que de pronto se comentó. Estuvimos un temblor de 7.2 en Coracora, ¿no? Y la mayoría pensamos 7.2, el de Colombia fue un terremoto de 7.8, si no me equivoco, para ahí. Y pensamos que íbamos a ver una destrucción total. ¿Por qué vimos que sí, se sintió fuerte, pero no hubo? Bueno, se sintió por Cusco, se sintió también aquí, pero no hubo esa destrucción de la que esperábamos. ¿Cuáles son los elementos que hacen que no tuvo esa destrucción?
1: Bueno, sí, muy, muy buenas tardes. Usted comentaba algo interesante, esa canción Hasta que pase el temblor, que la hemos escuchado en los tiempos de juventud. Sin embargo, trasladándonos a la actualidad, ¿no? El sismo de 7.2 en Ayacucho, Coracora, epicentro cerca a Coracora, tuvo unas características bastante interesantes. Para empezar, ese sismo tuvo una profundidad de casi 100 kilómetros. O sea, fue una fractura, una ruptura en lo profundo dentro de la placa de Nazca, ¿no? Entonces, la fractura fue dentro de la placa de Nazca. Es un sismo que se le conoce como un sismo de mecanismo normal, mecanismo focal normal. Entonces, este sismo produjo ondas que se propagaron en un amplio rango de percepción. Lo sintieron en Ayacucho, Apurímac, Cusco, parte de Ica, algunos en Lima también. Sin embargo, no causó destrucción
0: por la profundidad
1: en el terreno. Uno, por la profundidad. Eso es importante. Uno, por la profundidad. Otro, tal vez por el tipo de suelo y tal vez también por el tipo de construcción, ¿no? De hecho, que en esos lugares no hay edificios altos, también no hay muchas viviendas, ¿no? Por lo tanto, también debemos estimar eso. A diferencia de Colombia, que fue el epicentro cerca a una ciudad grande.
0: ¿Y la profundidad fue?
1: También en el orden de los 100 kilómetros, 110 kilómetros, ¿no? Pero el sismo tuvo una mayor magnitud. Claro. Y también debemos considerar el tipo de suelo en Colombia, un suelo. En Colombia llueve mucho. Uh-huh. Y esa lluvia causa, pues, que el terreno no sea tan apto, tan bueno para la construcción.
0: Hablando de suelo, ¿qué es un mapa de suelos?
1: Ya. Llamado también mapa de microsonificación sísmica, ¿no? Técnicamente se le llama así. Es un mapa en el cual, pues, se plotea, en el caso de Lima Metropolitana, por ejemplo, todos los distritos con una escala de colores, ¿no? Color rojo, un suelo malo, ¿no? Arenoso. Color,
0: ¿qué es el de, por ejemplo, sur, Villa El Salvador?
1: Ya, por ejemplo, el de Ventanilla, ajá, Callao, La Punta. Luego hacia el sur tenemos Villa Chorrillos, parte de Villa Salvador, y hacia el cono oeste tenemos parte de La Molina, ¿no? Uh-huh. Que tiene algunas zonas, un terreno bastante arenoso, ¿no? Es por eso ahora me acuerdo que en el año de 1974, en el gran terremoto de Lima, muchos laboratorios e infraestructura de la Universidad Agraria La Molina colapsaron. No tanto debido...
0: ¿Cuánto fue?
1: Ese terremoto fue de magnitud 8.1. Ajá. Fue bastante grande, epicentro cerca a Chilca, Lima. El área de fractura del terremoto fue de Cañete hasta Chancay, en toda esa zona rompió, y la máxima liberación de energía sísmica estuvo en torno a Lima y Chancay.
0: Y hablamos del mapa de suelos y mencionamos a los que son los distritos más vulnerables. Luego viene ¿cuál?
1: Después hay otro color, puede ser el color naranja, ¿no? Donde están los lugares que tienen un suelo intermedio, ¿no?
0: ¿Y cuáles serían podríamos decir los distritos?
1: Sería, ahí está el mapa.
0: Ahí está el mapa. Pero vamos a tratar.
1: Ahí está el mapa y podemos ver los de color. A ver, ese está en distinta tonalidad, ¿no? El color verde, por ejemplo, los distritos.
0: Los distritos del centro, los tradicionales, sí, Pueblo Libre, sí, Jesús, sí, María, Breña,
1: sí,
0: son de suelo.
1: De suelo intermedio. Ajá. Y tal vez un suelo consolidado, ¿no? A diferencia de los otros sectores, por ejemplo, de Ventanilla, en Callao, que es un suelo arenoso, no consolidado, es malo para la construcción.
0: ¿Y el mejor suelo en Lima, entre comillas?
1: El mejor suelo en Lima, tal vez parte del San Martín de Porres, Cono Norte, parte también de San Isidro, bueno, no San Isidro, no. El Cono Norte es buen terreno, es un terreno arcioso consolidado, ¿no?
0: Ajá.
1: Entonces.
0: Ajá. Y evidentemente cuando uno va a construir su casa, es importantísimo saber qué tipo de suelo está construyendo.
1: Exactamente. Uh-huh. Además de eso, además del tipo de suelo, también los ingenieros que diseñan una construcción deben evaluar la frecuencia natural del suelo. Uh-huh. Eso es importante. ¿Por qué? Porque un edificio tiene una frecuencia natural. Si la frecuencia natural del edificio coincide con la frecuencia natural del suelo, entonces cuando ocurre un terremoto, el terremoto es un conjunto de ondas sísmicas de diferentes frecuencias, diferentes amplitudes. Entonces, el edificio empieza a entrar en resonancia. Cuando entra en resonancia, la amplitud de vibración empieza a irse al infinito. Y como no puede irse al infinito, colapsa y ese edificio se cae. Yeah. Eso sucedió, por ejemplo, en el terremoto de 1985 en México.
0: Claro,
1: México, capital federal.
0: Muchísimos
1: donde
0: edificios
1: vimos
0: se
1: que
0: vinieron abajo.
1: En una sola manzana, algunos edificios cayeron
0: y otros no. Claro.
1: ¿Por qué? Porque precisamente esos edificios, muy probablemente su frecuencia natural coincidía con la frecuencia del suelo. Entró en resonancia, colapsó.
0: ¿Y qué hay que hacer entonces?
1: El ingeniero, en este caso los ingenieros civiles, uh-huh, tienen que hacer una evaluación de la frecuencia natural del suelo y diseñar su edificación con el número de pisos que no coincida con esa frecuencia natural. Uh-huh. Eso es algo que deben hacer siempre, ¿no? Y se supone que lo hacen.
0: Se supone.
1: Porque en México no lo hicieron, ¿ah? ¿Eh? En México no lo hicieron.
0: Y además uno veía, y no solamente en el terremoto más reciente, sino en el del 86, si no me equivoco, también 85, 86, que fue súper destructivo. En los documentales se ven a mí edificios que sí quedaron bien, muy bien, y otros edificios que se vinieron abajo, centros residenciales, ¿no? Vamos a seguir hablando porque tenemos muchas preguntas para el doctor César Jiménez, que es físico y sismólogo, investigador de la Universidad Nacional Mayor de San Marcos, porque también queremos saber por qué los sismos superficiales se sienten más fuertes y son más destructivos, qué determina la profundidad de un sismo también, y además de Lima, cuáles son las zonas en el Perú con mayor peligro de un gran terremoto.
1: Ok, primero
0: vamos a, luego de la pausa, ¿qué le parece, okay, doctor? Regresamos en Siempre en Casa.

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1: 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Te da la hora. 12 y 15. 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

0: Continuamos aquí en Siempre en Casa y estamos conversando con el doctor César Jiménez, físico, sismólogo e investigador de la Universidad Nacional Mayor de San Marcos, sobre cuánto tipo de sismos existen, por qué algunos son más destructivos que otros, qué es un mapa de suelos. Ya hemos desarrollado algunos puntos, pero vamos a que también el doctor nos saque de algunos datos que queremos. Por ejemplo, ¿cuántos tipos de sismos existen según su origen?
1: En cuanto a su origen o su profundidad, podemos clasificar a los sismos en tres tipos. Los sismos superficiales, de foco superficial, que tienen el foco sísmico entre 0 y 60 kilómetros. Uh-huh. Los sismos de foco intermedio, entre 60 y 300 kilómetros. Ese es el caso, por ejemplo, del sismo de Colombia, el sismo de Ayacucho. Y los sismos profundos, que son de 300 a 700 kilómetros de profundidad. Más allá de los 700, no se da actividad sísmica.
0: ¿Y esos no se sienten ya los terceros?
1: Ya, los sismos profundos, por ejemplo, en 1994, el 9 de junio del 94, hubo un terremoto grande en Bolivia, uh-huh, de magnitud 8.2. Se sintió en Puno, pero levemente, uh-huh, levemente. ¿Por uh-huh qué? Porque a grandes distancias, la corteza tiene la propiedad de filtrar las ondas de periodo corto. O sea, ese movimiento que se siente en superficie se filtra. Y solamente se siente las ondas largas, que es así como un bamboleo, ¿no?
0: Yeah. Uh-huh.
1: Por ejemplo, si el sismo está lejos, supongamos que el sismo está en Arequipa, uh-huh, un gran terremoto. En Lima vamos a sentir el sismo como un ligero bamboleo, ¿no?
0: Hablamos de Lima y de su el mapa de suelos, cuáles son los suelos que son un poco más vulnerables a los movimientos fuertes, a los terremotos, a los temblores. Y en el Perú, ¿cuáles son las zonas del Perú con mayor peligro de destrucción de un terremoto?
1: Ok, para eso nos podemos remitir a un mapa de los gaps sísmicos o zonas de silencio sísmico, se le llama, ¿no? Uh-huh. En este mapa se ha identificado una gran zona de silencio sísmico que abarca en la zona central del Perú, que abarca desde Ica, de Paracas hasta Huarmey, Ancash. Uh-huh. Más o menos tendrá unos 450, 500 kilómetros de longitud. Incluye Lima, Ica, Ancash.
0: Ancash.
1: Uh-huh. Entonces, en esta zona se ha acumulado bastante energía sísmica desde 1746, cuando ocurrió el gran mega terremoto de Lima y Callao, uh-huh, de magnitud 9 probablemente.
0: ¿Y aparte de esa zona, otra del Perú?
1: En el sur del Perú tenemos el gap sísmico de Marcona y Yauca, uh-huh, está entre Ica y Arequipa. Y luego más al sur tenemos el gap sísmico de Ilo, Arica. Estos gaps sísmicos o zonas de silencio sísmico podrían generar un sismo de magnitud 8 más o menos, ¿no?
0: Y hay una percepción de que uno dice, ¿no?, hoy que hayan más temblores de 4 o 5 que se va la energía. O sea, ¿eso es real o no tiene nada que ver con que luego llegue un terremoto de 8 puntos?
1: Expliquemos. La magnitud sísmica se mide en una escala logarítmica. ¿Qué significa eso? Si yo tengo un terremoto de magnitud 8, libera cierta cantidad de energía. Uh-huh. Necesito 30 terremotos de magnitud 7 para liberar la misma cantidad de energía. 30 por 30, 900 terremotos de magnitud 6 para equilibrar a ese terremoto de magnitud 8. 27.000 sismos de magnitud 5 para equilibrar la energía del uh-huh magnitud 8.
0: Yeah.
1: Y 27.000 por 30, que habría que multiplicarlo, terremotos de magnitud 4 para equilibrar la energía del terremoto de magnitud 8.
0: Entonces, en pocas palabras...
1: En pocas palabras, es como si yo tuviera una camionada de arena y agarro una cucharadita de azúcar y cojo un poquito de arena.
0: Entonces, eso lo es que pensamos y esas leyendas de que, mira, ya está bajando un poco la energía. No, es
1: imperceptible, no es muy pequeño esa energía liberada.
0: Uh-huh. ¿Y qué determina la profundidad de un sismo?
1: Ok, nosotros estamos en la zona de convergencia de la placa de Nazca que se introduce por debajo de la placa continental. Entonces, los terremotos que están en la zona de convergencia tienen una profundidad superficial, entre 0 y 60 kilómetros, ¿no? Ahora, los terremotos más profundos se fracturan al interior de la placa de Nazca, por ejemplo, y pueden tener profundidades intermedias entre 60 y 300 kilómetros, o los muy profundos entre 300 y 700 kilómetros de profundidad. Entonces, el hecho de dónde ocurra el terremoto pues va a determinar su profundidad.
0: Uh-huh. ya yéndonos a aspectos un poco más cotidianos, la reacción de cualquiera de nosotros cuando hay un sismo, a pesar que hacemos simulacros, cada quien tiene una reacción distinta. ¿Hay alguna que sea la adecuada ante un terremoto, en todo caso?
1: Ok. Esto me hace pensar en los sistemas de alerta temprana. Uh-huh. Todos tenemos un teléfono, un teléfono inteligente. En esos teléfonos inteligentes, por ejemplo, los que tienen Android, que están gobernados por Google, Google tiene un algoritmo que cuando muchos teléfonos empiezan a moverse, entonces su algoritmo automáticamente empieza a calcular un epicentro y hasta una magnitud, porque estos teléfonos tienen un sensor que se llama acelerómetro. Pueden medir la aceleración del suelo, en este caso de la mesa o del lugar donde estén, y eso va a los servidores de Google y ellos calculan un preliminar y en esa zona emiten una alerta uh-huh. y empieza a sonar el teléfono. Aparte de eso, tenemos una alerta que se llama el SASPE, un sistema de alerta temprana manejado por el Instituto Geofísico del Perú y Defensa Civil. Entonces, eso también sería de gran ayuda cuando esté funcionando. Creo que está en lo que se llama marcha blanca, algo así. Entonces, estos sistemas nos van a dar segundos antes de la ocurrencia, segundos antes que llegue la onda sísmica in situ al lugar donde estemos,
0: ¿no? Claro, pero no es que están prediciendo un temblor o un terremoto. Eso es un poco la percepción de mucha gente, porque en México existe, ¿no?
1: Claro.
0: Ellos lo que hace el aplicativo es identificar que hay un movimiento que está llegando y ahí es donde empieza la alerta, ¿no?
1: A México le funciona muy bien porque México capital está a 300 kilómetros de la costa, en la zona sismogénica donde ocurren los grandes terremotos. Entonces se da un gran terremoto y los mexicanos tienen entre 40 segundos hasta un minuto de tiempo de espera para que lleguen las ondas sísmicas, que son relativamente lentas, a una velocidad aproximada de 8 kilómetros por segundo. Pero para Lima, Perú, nosotros estamos justo en la zona sismogénica. El tiempo de reacción de los sistemas
0: son
1: de alerta,
0: segundos.
1: 10 segundos, claro. 8 segundos, dependiendo de qué tan lejos esté el epicentro.
0: Pero en Venezuela sucedió, ¿no? Veíamos en los videos que mucha de la gente decía, mira, me está sonando, pero claro, no están muy familiarizados con el sistema.
1: Exactamente. Es que en Venezuela el periodo de recurrencia de esos sismos es bastante grande. Puede pasar toda una

0: organismos locales y pequeños intermedios. En cambio, la escala de magnitud de momento es una escala que no se satura. Y el sismo puede ser tan grande, pero esa escala la cuantifica bastante bien. Ahora, el otro es la intensidad. La intensidad es la severidad del sacudimiento en el terreno. Y eso se mide en la escala de Mercalli, ¿no? Hay una escala de Mercalli modificada que tiene 12 grados, son 12 niveles. Por ejemplo, nivel 2 es apenas imperceptible, nivel 3 algunas personas lo sienten, nivel 4 es moderado.
1: Que lo tenemos todos los días, creo.
0: Exactamente. Sí. Por ejemplo, esos sismitos de magnitud 4, 5, ¿no? Le mueven el piso, pero no le asusta, no pasa nada. Intensidad 2, otro que le mueve un poquito más, pero no le asusta, intensidad 3, ¿no? En la escala de Mercalli.
1: Finalmente, ya que hablamos de uno de los mitos, eso de que hay que hayan temblores frecuentes para que la energía se vaya liberando, ¿qué otros mitos sobre los sismos debemos dejar de creer?
0: Y ya, otro mito es eso que circula en las redes sociales, ¿no? Que yo tengo mi familia, el tío, el sobrino, el abuelito que trabaja en la NASA, que trabaja en la Marina, y nos ha dicho que el día lunes a las 7 de la mañana va a haber un gran terremoto, sí, sí, sí, y que nos vayamos de la ciudad. Eso es falso, porque hasta ahora no se puede pronosticar los grandes terremotos. Han habido algunos esfuerzos por tratar de hacer pronósticos, como los chinos en 1975, que les salió, 1976, que no les salió, y Mao Zedong los mandó a trabajo forzado a esos sismólogos. Pero no hay actualmente una teoría que pronostique un sismo grande, ¿no?
1: Ya, estos mitos que no debe, además con los fake news, hay mucha gente que sigue repitiéndolos y compartiéndolos en las redes sociales. Muchas gracias, doctor César Jiménez Tintalla, físico y sismólogo y investigador en la Universidad Nacional Mayor de San Marcos, por su presencia aquí en el programa. Ha sido de gran ayuda para todos nosotros. Muchísimas gracias. Y nosotros vamos a una pausita y regresamos con las mascotitas. Ya van a saber por qué.
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7: 12 y 31.
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9: En diálogo con RPP, Héctor Vargas, presidente de la Coordinadora de Empresas de Transporte Urbano, informó que su gremio decidió levantar el paro programado para este 25 de agosto, tras considerar cumplido su objetivo de ser escuchados por el Poder Ejecutivo. La OMPE recordó que mañana lunes 24 de agosto vence el plazo para que las organizaciones políticas y los candidatos que participaron en las elecciones generales 2026 presenten la segunda entrega de información financiera sobre sus aportes y gastos de campaña. El RENIEC atiende hoy domingo 23 de agosto en 15 sedes de Lima Metropolitana para facilitar la entrega del DNI a los ciudadanos que cuenten

0: con el estado del trámite al 100% con el fin de asegurar la participación de la población en las elecciones regionales y municipales del domingo 4 de octubre. Hoy domingo y mañana lunes 24 de agosto continuará registrándose un incremento de la temperatura durante las horas del día de moderada a extrema intensidad en todas las regiones costeras del país y en algunas de la sierra como Cajamarca, Huancavelica, Huánuco, Junín y Pasco, así lo informó el CENAMI. En la ciudad de Puno se desarrolla una nueva edición del concurso de Sicuris Virgen de Cancharani con la participación de 31 conjuntos de danza de diferentes distritos y provincias puneñas. Por la fecha 6 del torneo clausura de la Liga 1, Alianza Lima visita a Melgar a las 3:30 de la tarde y Universitario de Deportes recibe a los Chancas desde las 6:30. Vive estos encuentros por RPP. RPP te recuerda, obstruir la ciclovía es una infracción muy grave, sancionada con 660 soles de multa y la retención del vehículo.
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3: Moquegua registra 24 grados y por la noche la temperatura mínima será de 19. Arequipa presenta 19 grados y por la noche bajará a 14. Además, Cusco presenta 16 grados con una radiación de 7, considerada alta. Se prevé un cielo nublado.
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8: 12:36.
9: Tenemos información directo en directo con nuestra compañera Mabel Alba para la multiplataforma de RPP. Adelante Mabel, te escuchamos.
10: Gracias, muy buenas tardes. Así es, la audición para formar parte del coro que acompañará al sumo pontífice, al Papa León XIV, en la misa que realizará en la base aérea de Las Palmas de Surco, continúa, y también su organización, la Vicaría de la Juventud de la Arquidiócesis de Lima, está evaluando, como decíamos más temprano, una segunda fecha, debido a que ya este primer tiempo, desde las 9 a 1 de la tarde, ya está próximo a culminar, y lo que nos han indicado es que cerca de 300 ciudadanos se han acercado hasta este lugar. Nosotros vamos a conversar con Isabel Chirinos, miembro de la Comisión Promotora de la Vicaría de la Juventud, que está dando declaraciones en este momento y que hace una invitación además a los ciudadanos que se han inscrito a que todos vengan sin que hayan incluso tenido la confirmación por correo. Se le hace la consulta de cuántos se han inscrito.
11: Pero el día de hoy están aproximadamente 300 personas en este primer turno. En la mañana hemos tenido la mayor afluencia de personas y por la tarde de 3 a 6 tenemos el segundo turno, ¿no? A media semana aproximadamente estaremos dando los resultados y ahí pues vamos a ver si es que se convoca a una...
10: ¿Están evaluando lo que tú decías, una segunda fecha?
11: Sí, sí, depende cómo salga hoy día los resultados, ¿no?
10: Integrantes van a conformar justamente este coro.
11: Son 200, 180 cantantes y 20 instrumentistas aproximadamente, ¿no? También se tiene que ver el equipo que se va conformando, los dones, y pues siempre hay que ser flexibles y puede haber de pronto algún cambio por ahí, ¿no?
10: ¿Por qué la invitación? Porque solo han llegado 300 de los un poco más de 1020 puntualmente que se han inscrito.
11: Sí, considerando que tenemos dos turnos y también considerando que pues hay personas mayores. Esta convocatoria es de personas de 18 hasta los 60 años. Entonces, para las personas mayores también a veces es un poco dificultoso el tema pues de estar usando las redes. Igual los invitamos a todos, si es que no recibieron el segundo correo, que vengan acá, porque lo que queremos justamente es tener la mayor puertas abiertas posible para que puedan acceder a esta oportunidad. El día de hoy, de 3 a 6 de la tarde.
10: Ha sido Isabel Chirinos quien ha indicado incluso que las personas que hayan recibido, como decíamos, este segundo correo, no se acerquen a el Jirón Junín 270 en el cercado de Lima para que puedan formar parte de esta audición, y ha indicado que el día miércoles van a tener los resultados finales y se va a evaluar también hoy por la tarde al culminar este segundo turno a las 6:30 si va a haber, se va a confirmar si va a haber esta segunda fecha para que más ciudadanos se inscriban y puedan tener esa posibilidad de formar parte del coro. Nosotros estamos justamente en este espacio, hay 4 salones, cada uno de ellos van ingresando los jóvenes en este punto que nosotros podemos registrar en esta mañana. De 18 a 60 años son los ciudadanos que pueden llegar hasta este lugar que previamente se hayan inscrito. 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

0: Continuamos con Siempre en Casa y estamos en la secuencia entre patas y colas, y también estamos escuchando los ladridos de los perritos, porque vamos a tocar un tema que es muy muy importante si uno decide tener una mascota en la casa. Cómo crear las mascotas en espacios reducidos. Y para conversar al detalle del tema está con nosotros Thalía Trattenberg, médico veterinaria, directora de Hate Pet. ¿Cómo estás, Natalia? ¿Bien?
1: Hola, ¿qué tal? Buenas tardes. Gracias por tenerme aquí nuevamente.
0: Cada vez hay más edificios, más departamentos, las familias ya no tienen las grandes casas de antaño y también se quieren tener las mascotas. ¿Cómo ves tú esto de crear las mascotas en espacios reducidos? ¿Cuál es el elemento que debemos tener en cuenta para que ese perrito, ese gatito o la mascota que decidamos tener viva bien, que es lo importante?
1: Bueno, siempre lo más importante al tener una mascota es pensar en el bienestar de esa mascota, ¿no? Porque si no, no tiene sentido tenerla.
0: No por mono, no por poseer.
1: No. Es un ser vivo, ¿no? Sí, y tenemos que recordar de que tenemos que cuidar a los seres vivos, tenemos que cuidar a los animales y darles lo que necesitan para que puedan vivir bien, ¿no? Pero pensando un poco en el tema de esta conversación de hoy, veía pues que el tema del espacio es un punto de partida, pero sin embargo no es todo, no es lo único importante. El bienestar de esa mascota va más allá del espacio físico que le podamos dar, ¿no? Y hay un montón de componentes de ese bienestar animal que podemos manejar para compensar esa falta o ese espacio reducido que podríamos tener,
0: ¿no? Claro, que no es necesariamente que un pastor alemán viva en un departamento que no es muy grande, sino qué podemos hacer para que ese animal y ese perrito pueda vivir bien, tener, no sé, las rutinas y la calidad de vida. ¿Qué es lo que hay que hacer en todo caso? Entonces, no necesariamente se condiciona el espacio a que uno trate bien a su mascota.
1: Correcto. Primero que nada, nosotros tenemos que saber las características biológicas y del comportamiento de las mascotas, diferenciando siempre perros y gatos. Recuerden que un gato no es un perro pequeño, son especies diferentes. Entonces, a cada uno con lo que le corresponde. En el caso de perros, que es donde hay más variedad de tamaños, tal vez el caso es un poco más sensible. En primer lugar, podemos hablar de lo básico. Los perros necesitan tener un espacio suficiente como para poder caminar, para poder darse vuelta, desplazarse, echarse, pararse, ir a su comedero, su bebedero, sin problema, ¿no? Y idealmente pues con ventilación, acceso a vista, ¿no? Ventanas, obviamente protegidas, luz, ¿no? Y todas esas cosas que son esenciales, ¿no? Que sin eso en realidad es imposible. Más allá de eso, tenemos toda la parte de las rutinas y el comportamiento que acompaña a esa mascota.
0: Que es lo más importante, creo, ¿no?
1: Correcto. ¿No? Nosotros podemos tener un perro mediano, grande, tal vez en un espacio no tan grande, no tan amplio, pero si nosotros le damos calidad de vida, tiene un vínculo importante con su familia, sean humanos o sean otras mascotas, tiene los paseos diarios de calidad, no solo en tiempo, una duración pues larga, sino que en esos paseos pueda socializar con otros perros, jugar, ¿no? Tener esos estímulos mentales, esos estímulos que van a hacer que pueda distraerse, además el ejercicio que tanto necesitan, ¿no? Gastar energía. Entonces, luego de un paseo de calidad, es muy probable que ese perro llegue a casa y pueda estar tranquilo descansando hasta que llegue su siguiente paseo.
0: ¿Cuántas veces al día tenemos que tener paseos con la mascota?
1: Como en todo, no hay una respuesta única. Yeah. Pero en el caso de los perros, lo recomendable son 3 veces al día.
0: ¿De la mañana?
1: En la mañana, una alrededor del mediodía, 1 o 2 de la tarde, y luego otra
0: tarde-noche.
1: Tarde-noche, antes de ya ir a dormir. Uh-huh. ¿Qué pasa? Que no solamente son sus necesidades fisiológicas, sino que además también es un tema de enriquecimiento ambiental y de estímulo.
0: De estrés, ¿no? Porque ¿no? también se estresan.
1: Correcto, uh-huh. correcto.
0: Y esos dueños, entre comillas, que creen que pueden tener un perrito porque, ay, qué lindo, y se van a trabajar a las 6 de la mañana y regresan a las 7 de la noche y el perro ahí.
1: Bueno, eso es
0: cruel, ¿no? por decir una palabra.
1: Digo, por decir una palabra, no me gustaría ser tan tajante, ¿no? Porque, bueno, cada caso tiene sus particularidades, pero sí, no es recomendable que una mascota esté sola, mucho menos un perro, ¿no? Tal vez en los gatos es más factible, con una serie de estrategias dentro de casa, ¿no? Porque además los gatos no necesitan salir a la calle para hacer sus necesidades. Tienen un arenero y donde pueden ser independientes en ese aspecto. Y mientras tengan pues el alimento, la comida, que la recomendación es que estén separados del arenero, la cantidad suficiente de areneros de acuerdo al número de gatos, ¿no? Y algo que está muy de moda y que es hermoso es este concepto de la gatificación de hogares.
0: ¿Qué te parece si después de la pausa hablamos de la gatificación de hogares?
1: Súper.
0: Regresamos con Natalia. Talía, ya le estoy cambiando tu nombre. Talía Trattenberg, que ya estamos hablando sobre el tema de cómo crear las mascotas en espacios reducidos. Regresamos.

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1: 12:46.
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7: Un día como hoy, 23 de agosto, 1305. Muere William Wallace, que dirigiera y organizara tropas escocesas para luchar por la independencia de Escocia del dominio inglés. Capturado por los ingleses, es torturado, decapitado y descuartizado. En Escocia, es considerado héroe nacional. 1754. Nace Luis XVI, que fuera el último rey Borbón de la corona de Francia, y ejecutado en 1793 por los alzados durante la Revolución Francesa. 1926. Muere en Nueva York Rodolfo Valentino, el muy famoso actor y galán del cine mudo norteamericano. Se dice que algunas de sus admiradoras se suicidaron afectadas por su repentina muerte. 23 de agosto. Un día como hoy.
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0: Continuamos con siempre en casa. Johnny Padilla nos está acompañando hoy domingo. Y estamos también en esta secuencia tan comentada, entre patas y colas, cómo criar a las mascotas en espacios reducidos. Y les proponemos que nos llamen para todas sus consultas a Thalía Tratemer, médico veterinaria, que está con nosotros. Y el tema ya lo dijimos, cómo criar a las mascotas en espacios reducidos. 212-4100, 212-7165, 212-4090, 212-7164. Y además también nos pueden escribir por el canal de YouTube de RPP, cómo criar a las mascotas en espacios reducidos. Y también no sé si quieren otra consulta, pero lo ideal sería en este tema. Y hablamos de la gatificación de las casas, que es un elemento que te parece muy positivo.
1: Sí, la verdad es que es una de las modas que a mí me parece súper valiosa y súper importante.
0: Además que da bienestar a los gatos,
1: ¿no? Sí, todo está bien con eso, ¿no? La gatificación consiste en pues mirar los espacios de la casa no solo en dos dimensiones, sino en tres. Uh-huh. Y usar la altura también a favor nuestro para buscar esos espacios que a los gatos los hacen tanto bien. Los gatos son cazadores por naturaleza, son predadores y les gusta estar en altura, tener una especie de visión del ambiente, ¿no? Que les da una sensación de control que les hace bien, ¿no? Entonces, nosotros podemos usar plataformas como repisas o circuitos que van en las paredes, ¿no? Y que les dan a ellos más opciones, uh-huh, para desplazarse y buscar espacios donde estar.
0: No, por eso que a los gatitos, ¿no?, lo ves que les gusta subirse a lugares altos, a repisas y a...
1: Correcto. Y lo van a hacer, ¿no? Y lo van a hacer en nuestras repisas, o tenemos la opción de ponerles espacios, digamos, diseñados bienestar para eso.
0: ¿No es cierto?
1: Correcto. Les damos bienestar, les damos una sensación de que ellos están bajo control, confort, ¿no? Y eso es súper importante. Y mantener presente de que hay que ser creativos, sobre todo en espacios reducidos. Uh-huh. Entonces, pensemos, pues, ¿no?, en cómo les damos esas opciones, uh-huh, que les permitan explorar, que les permitan desplazarse, hacer un poco más de movimiento a modo de ejercicio y demás, ¿no?
0: ¿Y cuáles serían las señales de alerta de nuestras mascotas que uno debe decir, tienen que tomar en cuenta para decir algo está pasando, quizá en esa rutina que deberían tener dentro de la casa que no se le está cumpliendo o de cualquier otro tipo? Pero ¿cuáles son esas señales de alerta?
1: Correcto. Súper importante que todos sepan que cuando tienen una mascota hay señales que nosotros podemos identificar que nos dicen que posiblemente hay un problema. Puede ser un problema médico o puede ser un problema del comportamiento o su bienestar. Importante tomar en cuenta cuando hay comportamientos destructivos. Las mascotas empiezan a romper cosas, uh-huh, morder. Comportamientos que podríamos decir que son como obsesivos, ¿no? O fijaciones. Un perro que se fija con la pata de una silla y está ahí, no para de lamerla, morderla. Automutilación también puede pasar, tanto en perros como en gatos. O acicalamiento excesivo. Se lamen demasiado una misma parte del cuerpo, se empiezan a morder, hacen
0: lesiones.
1: ¿Y todo
0: lo que nos has mencionado tienen determinadas causas para tomar en cuenta?
1: Son señales de que algo les está afectando. Entonces, con ayuda veterinaria, con orientación veterinaria, se va a poder determinar, haciendo una buena historia clínica, una evaluación de todo el ambiente de la mascota y de los hábitos y de las posibles enfermedades que pueda tener, para determinar por dónde va el tema, ¿no? En gatos también, a veces en perros también, ¿no? El tema de orinar fuera del espacio. En perros que acostumbran a orinar en la calle, de pronto empiezan a orinar dentro de casa, puede haber un problema, que puede ser un problema físico, ¿no? O sea, un problema de salud fisiológico, o un problema de comportamiento. En el caso de los gatos, si empiezan a orinar fuera del arenero, también es una señal de alerta, ¿no? Se vuelven, digamos, si engordan mucho, o si por ejemplo hay ladridos o maullidos excesivos, son un montón de señales que nos dan de pensar de que algo no está bien.
0: No tomarlo como una gracia de la mascota, ¿no?
1: Importante para todos los tutores de mascotas que nos ven, registren, anoten cada vez que ven algún comportamiento extraño, algo que les llame la atención, anoten. Si es que hay algo que tomarle foto, tomen foto. Y con todos esos recursos ustedes van a poder ver qué tan seguido está pasando esto, ¿no? Uh-huh. Y cuando ya se vuelve muy seguido, entonces vale la pena acudir a una consulta veterinaria con su médico de confianza y llévenle la información. Para nosotros los veterinarios es muy difícil cuando nos dicen, uy, a veces se rasca, no, o a veces hace la pila fuera de la caja de arena. ¿Qué cosa es a veces?
0: Miles de cosas,
1: ¿no? Sí. Es mejor cuando lo tienen registrado y a nosotros nos hace el trabajo más fácil y podemos orientarlos mejor, ¿no? Es una vez al día, son tres veces al día, ¿no? Es diferente, ¿no?
0: También sucede que a veces las mascotas, a pesar de que en las casas tienen su lugar de donde duermen, se les gusta subirse a la cama, y gatos o perros, y muchos dicen, ay, y los dejan, y los dejan, y van dejando el lugar donde tienen que dormir. ¿Eso está bien? ¿Hay que disciplinarlos?
1: Depende mucho de la familia, ¿no? Hay gente que duerme con sus mascotas y es absolutamente feliz y no le trae ningún problema, pero creo yo que todo se basa en un tema de calidad de vida de la mascota y calidad de vida de las personas. Las personas merecemos descansar, y si alguno de ustedes que nos escuchan tienen un gato madrugador como yo, por ejemplo, ¿no? Bueno, yo tengo que dormir, ¿no? Entonces, que mi gato me despierta a las 4 o 5 de la mañana todos los días no es compatible con mi estilo de vida, entonces tengo que controlarlo. Pero si hay alguien que eso no le molesta, pues adelante, ¿no? Las mascotas van a ser felices.
0: ¿Y el perro? Porque hay perros y perros, porque hay perros grandes, medianos, chicos.
1: Sí, el tema con los perros es un poco distinto. Y pasa que los perros son mascotas que salen a la calle mucho. Entonces, tenemos que ser conscientes de que por más de que los amemos y que sean parte de nuestra familia, pues el hocico del perro y la cola del perro, por decirlo de una manera, están cargadas de microorganismos que llevan de todas partes de la ciudad, ¿no? Y la están llevando a nuestras casas. Entonces, así como yo no recomiendo, y con el perdón de quienes lo hacen, pero yo como veterinaria no puedo recomendar que alguien esté besando a su perro, ¿no? Que le deje que el perro le lama la cara. Sí. Digamos que yo personalmente tampoco recomendaría que el perro duerma en cama, sobre todo con niños pequeños, ¿sí? Y especialmente en el caso de personas que tienen algún tipo de inmunodeficiencia,
0: claro,
1: ¿no? Puede ser bastante crítico.
0: Y es cierto, ¿no? Todo eso que vemos en videos o en, no sé, también ahora como hay tantas noticias falsas de la mía del perro, que sale que una señora le lame el perro y se le destruyó la cara. ¿Eso puede suceder o es una leyenda o una noticia falsa?
1: Lo que puede suceder y porque sucede...
0: Se ha visto, se ve ahí en...
1: O sea, lo que puede suceder y sucede con frecuencia es la transmisión de enfermedades zoonóticas. Tanto enfermedades bacterianas como enfermedades micóticas, ¿no? Por hongos, se transmiten con mucha facilidad entre sobre todo perros y personas. Ahora están habiendo muchos casos de leptospirosis, por ejemplo, que es una enfermedad causada por unas bacterias del género Leptospira, que una de ellas, una de las especies de bacteria que pueden tener los perros, puede contagiar a los humanos y causar problemas renales muy serios, muy graves. De hecho, es grave en los perros y puede ser grave también en las personas. Entonces, es importante que nosotros sepamos que hay que tener ciertos límites, ¿no? Y súper importante prevenir. La prevención es amor, así de simple. Prevenir con vacunas, prevenir con las desparasitaciones y los chequeos preventivos es fundamental.
0: Perfecto. Gracias, Talía, por tu presencia aquí en Siempre en Casa. Talía Trattenberg, médico veterinaria, directora de HeyVet, estuvo con nosotros. Muchas gracias.
1: Gracias también.
0: Nos vamos a una pausa y viene Sinji, la hija de Tongo, que nos trae muchas novedades. Regresamos.
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6: Son las 1:01. 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
7: En
3: Héctor Vargas, presidente de la Coordinadora de Empresas de Transporte Urbano, informó en RPP que su sector, que representa el 30% de transporte público en Lima y Callao, decidió levantar el paro programado para este 25 de agosto, al señalar que su propósito de ser escuchados por la presidenta fue cumplido.
7: ¿Se van al paro o no ustedes?
8: No. Como decía, ya se cumplió el sentido del pedido y ayer se ha reunido el directorio de la coordinadora del gremio que nosotros representamos. También los gremios que no fueron convocados, hemos tenido una comunicación y hemos tomado la decisión. Cumplido el objetivo, levantamos la medida, porque esa era la única razón.
9: No habrá
8: razón.
9: Apagado de motores.
8: No habrá apagado de motores, las labores continúan normal.
3: En diálogo con RPP, el ministro de Desarrollo Agrario y Riego, Marco Vinelli, adelantó que el pedido de facultades legislativas que el Ejecutivo presentará ante el Congreso de la República incluirá medidas para agilizar la atención del Instituto Nacional de Defensa Civil, INDECI, ante una eventual emergencia.
8: Por ejemplo, necesitamos una atención inmediata del INDECI, ¿no? Y eso es cambio de ley. Y la ley señala que el gobierno local es el que prepara la ficha de emergencia y solicita la ayuda humanitaria al INDECI. Nos ha pasado eso en Junín, ¿no? Los gobiernos locales no habían enviado la ficha a tiempo, entonces la ayuda estaba ahí. Entonces, ese cambio es un cambio de ley.
3: En ampliación de noticias de RPP, la senadora de Renovación Popular, Katherine Ampuero, sostuvo que el comandante general de la Policía Nacional, Óscar Arriola, debería poner su cargo a disposición ante los resultados obtenidos en la lucha contra la criminalidad.
7: ¿Usted cree que se está aferrando al cargo?
1: Bueno, yo creo que debería poner su cargo a disposición frente a los resultados que hemos tenido, sobre todo cuando hemos visto, pues, que para mí ha sido una burla muy grande ver a Cerrón y prácticamente burlarse de la actuación que ha tenido las fuerzas policiales en poder ubicarlo y capturarlo y dar ejecución a esa orden judicial que pesaba durante años en su contra.
3: Un menor de 14 años murió y otro de 16 resultó herido tras una gresca y disparos de arma de fuego registrados durante una fiesta de menores de edad realizada cerca del cruce del jirón Ancash con el jirón Conchucos en la zona de Barrios Altos, en el distrito de Cercado de Lima. Dos presuntos integrantes de una banda criminal dedicada a la extorsión fueron detenidos en el Aeropuerto Internacional Jorge Chávez, en el Callao, cuando pretendían fugar a España. Así lo informó el general de la policía, Víctor Reboredo, jefe de la Dirección de Investigación Criminal.
10: Y que estos sujetos, como siempre, intentaban ponerse a buen recaudo y habían comprado pasaje a las 14 horas en el aeropuerto, iban con destino a España, en escala en Chile.
11: ¿Se les relaciona con otros hechos delictivos o otros asesinatos?
10: Son sicarios vinculados a extorsión, tráfico de terrenos en esta jurisdicción de Santa Rosa, Puente Piedra, Ancón, trabajan para una banda criminal.
3: Canadá ratificó su decisión de plantar cara a Estados Unidos en una muestra de unidad política, sindical y social ante una posible guerra comercial con su país vecino tras el fracaso de las negociaciones con Washington. Faltan 80 días para la visita del Papa León XIV al Perú.
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12: Temperaturas.
13: A esta hora, Amazonas presenta 20 grados. Y en la noche, disminuirá a 15. Huancayo registra 16 grados. Y por la noche, descenderá a 12. Además, Puno reporta 14 grados con una radiación de 4, considerada moderada. Se prevé un cielo nublado.
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0: Continuamos con el programa con Siempre en Casa. Johnny Padilla los está acompañando hoy domingo y estamos escuchando un tema tradicional, ya un clásico de la cumbia peruana que nos regaló el gran Tongo, pero que su hija Sinji lanza en un mix que se llama Mix Tongo. Y ella, la séptima de los hijos de Tongo, está aquí con nosotros con su cabello de color indeterminado y todo lo demás. ¿Cómo estás? ¿Bien?
1: Hola, ¿cómo estás? Muy feliz. Muchas gracias por la presentación. Sí, hoy yo soy feliz de poder venir acá siempre con novedades musicales, ¿no?
0: De todas maneras, y para que nos escuchan en radio, porque nos están escuchando en radio, claro. Nos ven por RPP TV y también por la multiplataforma, por YouTube. Le decimos a nuestros amigos de la radio que el color de tu pelo, ¿qué color es? Sí.
1: Es color calambre al ojo, no, yo pues, creo. Es color fucsia, pero fucsia. Es como que toda la gente siempre, wow, es un color muy llamativo que no pasa desapercibido, ¿no?
0: No, evidentemente.
1: Definitivamente.
0: Además, todo tu look para que...
1: Claro, ¿puedo enseñar ahí?
0: No, claro, no, ahí nomás, ahí te puedes parar, ahí está. Y ahí está. Para nuestros amigos de la radio, claro, le decimos, ha venido todo de fucsia, con un polito también.
1: Sí, todo el mundo ha venido acá de fucsia, ¿no? Definitivamente, acá es full fucsia.
0: Y eso, me imagino que es de diseñador, los compró de diseñador.
1: Mira, te cuento que yo todos mis vestuarios, mucha gente me pregunta, ¿cómo diseño mi look, mis vestuarios? Y yo todo lo diseño con ChatGPT.
0: Ya, ¿cómo
1: así? O sea, yo pongo mi foto ahí y pongo ChatGPT, diseñame, hazme un vestido rosado. Y el ChatGPT me hace de verdad el vestuario. O sea, no es floro. Hay mucha gente que piensa que es floro, pero no, en realidad.
0: O sea, tú eres una chica de inteligencia artificial hasta para la moda.
1: Sí, yo creo que soy un prom.
0: Pero puedes conseguir a alguna diseñadora que te haga un canje.
1: Ah, no, sí, sí. O sea, sí tengo una diseñadora que se llama Mariotti, que sí trabaja conmigo. Yeah. Pero algunas ideas como que, ajá, las saco también de ChatGPT porque hay que adaptarse también a las nuevas tecnologías. Claro.
0: No, Temu, Temu no.
1: De Temu sí me he pedido también mi vestido. Mi vestido es de Temu. Eso sí es diseñado, por ejemplo. Esto de acá sí es un diseño hecho. Yeah. Y es bonito porque a toda la gente siempre le gusta. Entonces trato de, como de alguna manera, variar y combinar esas cositas.
0: Pero
1: tú
0: tienes un look a lo K-pop, ¿no?
1: Sí, claro.
0: Y a pesar que haces cumbia.
1: A pesar de que hago cumbia, porque también quiero añadirle como que algo de modernidad a la música tropical andina. Porque siento que... de alguna manera los cantantes de cumbia que ya están posicionados, que les tengo muchísimo respeto, yo sigo sus...
0: Son muy tradicionales,
1: ¿no? Son tradicionales, entonces obviamente no hay nuevas generaciones que canten chicha o cumbia como tal, como solistas, ¿no? Hay agrupaciones, sí, pero no hay así solistas. Entonces, como yo estoy entrando en la música tropical andina, en la chicha, pero es una chicha moderna. Hay muy pocos colegas, por ejemplo, Chechito.
0: ¿Tu papá tocaba chicha o cumbia?
1: También es un colega. Mi papá hacía... chicha, pero también hacía cumbia, hacía todo lo que era, digamos, géneros tropicales, ¿no?
0: Porque la gente que hace cumbia dice, no, yo no hago chicha. Y la gente que hace chicha también mira a la cumbia de otro lado. ¿Qué pasa ahí?
1: Es que lo que pasa es que siempre hubo prejuicios, ¿sabes? Uh-huh. Hubo prejuicios porque decían que, claro, la chicha era, de alguna manera, música que era de gente de los cerros. Y lo veían mal, ¿no? Pero yo creo que esos prejuicios con el tiempo...
0: absoluto.
1: Hoy en día, más bien, es como que la gente lo utiliza como una identidad.
0: Ya no.
1: Claro, ya no. En Europa, en Estados Unidos, hay grupos de chicha que viajan y los llevan de gira y a los extranjeros les encanta porque les resulta algo exótico.
0: Y los peruanos afuera sí bailan chicha.
1: También, claro. O sea, yo creo
0: aquí
1: que ya...
0: se hacen a los que no les gusta.
1: Bueno, algunos, pero ya yo creo que poco a poco, y por eso es que yo también de alguna manera estoy haciendo que la chicha y la cumbia también tengan un toque moderno, ¿no? Porque se tiene que adaptar también, pues, ¿no? A las nuevas tendencias.
0: Y de todos tus hermanos, porque sé que tienes hermanas profesionales, sí, una cantante de ópera, y X, ¿tu papá vio en ti como la que tenía esa personalidad que podía ser la sucesora?
1: Mi papá ve en realidad en todos sus hijos, ¿no? Pero sí estoy un poco más rayadita, pero en el buen
0: además,
1: sentido...
0: Además, tú eres la última, la más engreída.
1: Ah, sí, eso sí. Yo sí considero que era la más engreída, pero... Claro, o sea, todos mis hermanos son muy talentosos, son mi ejemplo a seguir, de hecho. Porque tengo una hermana que está en la NASA, otra hermana que vive en Europa cantando ópera.
0: Claro.
1: Y yo soy TikToker, pero también estoy haciendo música.
0: No, de todas maneras. Y eso, pero, y eso tu papá...
1: Lo vio. Claro, mi papá lo vio. Mi papá
0: ¿qué te aconsejaba?
1: Mi papá me decía, tienes que cantar cumbia, chicha, y tienes que cantar en inglés. Lo que pasa es que mi papá ya me había escuchado cantar en inglés, y tú sabes que lo que se rea no se hurta. Uh-huh. Entonces dijo, tienes que cantar en inglés porque mi inglés también es medio masticado.
0: ¿Tú
1: entonces
0: le decías dices, las ajá, adaptaciones de inglés a las canciones de tu papá?
1: La esa mía lo ayudaba.
0: Esa que sale ahí.
1: Claro.
0: Que se han hecho virales.
1: De hecho, una de las canciones que mi papá hizo fue una de Bohemian Rhapsody, de Queen.
0: Ya.
1: y yo le hice las armonías ahí y mi inglés, bueno,
0: ya, tu inglés
1: como Tonglish,
0: de
1: bueno.
0: De primer ciclo.
1: Claro, de primer ciclo, que no pasé, pero a la gente le gustaba, ¿no? Ahí estaba lo divertido, que a la gente le gustaba eso y bueno, mi papá siempre me hacía participar.
0: A ver, canta un poquito de Bohemian Rhapsody.
1: Ah, eso ya.
0: Ah, pero tú
1: dices... Estoy afónica porque me he ido de fiesta, pero ahí le voy a cantar un poquito.
0: Después nos va a contar a qué matrimonio ha estado.

0: 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Bueno, yeah. ¿Qué tal mi inglés?
1: Bien.
0: Estoy afónica, pero ahí.
1: y sí. Como Shinji, como claro. Está en, ella es una influencer, además hace contenido, ha estado en el matrimonio de la influencer
0: más top
1: de Zully, que es una influencer, quienes siguen a todos estos personajes.
0: Te vine a traer los chismes acá.
1: Ajá. ¿Quién ha estado en ese matrimonio de Zully?
0: Ha estado Perro, Pericote y Gato ahí. Y por eso es que me he quedado afónica, porque... bueno, hubieron artistas muy buenos. Por ejemplo,
1: ha habido dos noches, ha habido dos fiestas.
0: Dos fiestas. Hubo una que era el matrimonio.
1: Ya.
0: Y al día siguiente fue el cumpleaños de Zully. Y en su cumpleaños estaba todo el mundo.
1: ¿Quién estaba todo el mundo?
0: Estaba Adolfo Aguilar, estaba también Carlitos TV. Estuvo, bueno, Zully. Varios influencers, streamers. También muchos extranjeros. O sea, muchos influencers extranjeros que... Como Zully ahora está en México, viajando mucho a México. Mucha gente hace muy
1: ¿Cuántos
0: top.
1: Millones de seguidores tendrá Zully?
0: Zully creo que tiene casi 10 millones en TikTok, me parece. Uh-huh. Sí, o sea, tiene un montón de seguidores. Yo tengo 250 mil seguidores.
1: Está bien, pero está ahí bien. Está.
0: Claro, rumbo. Poco a poco, ya voy a llegar al millón, ya.
1: ¿Qué importantes son las redes sociales para ti, para la nueva generación?
0: Es demasiado importante porque realmente el público, cuando consume tu contenido, también te salen oportunidades. O sea, a mí, de hecho, cuando he hecho videos virales, me han salido muchos más contratos, me han salido también colaboraciones con marcas. Entonces, obviamente, pues hoy en día el público también quiere eso, ¿no? Quiere también de alguna manera el alcance orgánico. Uh-huh. Entonces, nada, yo estoy metiéndole mucho a las redes, aunque es un poco difícil porque a veces como que dicen, oye, tú eres cantante y no quieres que te encasillen, ajá, como también como influencer, pero yo creo que hoy en día es parte de...
1: Claro, claro que sí. Y nos vamos a una pausita, pero vamos a dejar con la intriga. En el reciente Festival del Libro, Feria Internacional del Libro de Lima, aquí Sint hizo su colita porque Jaime Bayle estaba presentando su nueva novela. Así que ella hizo pacientemente, como cualquier hija de vecino. Ahí ni siquiera dijo, sí, yo soy la hijada de Bayle, ¿no?
0: Si no, yo hubiera entrado
1: luego,
0: con avión.
1: Y luego, cuando ya empezaron a pasar todos los admiradores de Bayle con sus libros, Sin estuvo ahí, tuvo un encuentro con Jaime Bayle. Pero después de la pausa, ¿qué les parece? Nos lo va a contar. Regresamos con Cindy aquí en Siempre en Casa. Así.

0: quédate, ya volvemos con Siempre en Casa.
1: 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Te da la hora. 1:15. 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

0: Continuamos con Siempre en Casa. Estamos escuchando a Cintia Estrella Gutiérrez Lupinta, Cingy, la séptima hija del gran Tongo, inmortal Tongo, que hizo este clásico Sufre Verano Sufre, y que su hija lo acaba de estrenar hace un mes en un mix Tongo, una versión en cumbia que celebra y continúa el legado de su padre. Y nos quedamos en el suspenso del encuentro de Cindy con su padrino Jaime Bailey, y después algo te dio que vimos todos en las redes sociales. ¿Qué te dio?
1: Sí.
0: Cuéntanos cómo fue ese encuentro y por qué fuiste a hacer tu colita y todo.
1: Claro, o sea, yo fui con la intención, obviamente, de comprar su libro. Yeah. Yo soy en realidad siempre compro su libro. El año pasado también compré. Y siempre lo apoyo, pues, porque hay que apoyar el negocio familiar, ¿no? Porque prácticamente es mi familia, Jaime Bailey, ¿no? Entonces, yo fui con la intención de poder comprar su libro, y también porque quería saludarlo, ¿no? Ya, como él no viene así nomás a Perú, entonces quería pasar a saludarlo. Fui, hice mi colita. Y cuando llegué,
0: como estás ahorita.
1: No me producí tanto.
0: Sí,
1: yo, no pensé,
0: yo he
1: que...
0: visto la foto, ¿sí? Estabas producida, claro.
1: Ah, ya, entonces, bueno, está bien. Entonces, ya. Cumplí con la misión, entonces. Ya. Entonces yo llego y había mucha gente y me dijeron, ya no puedes entrar al auditorio porque ahí da su ponencia él. Ya no puedes entrar porque está todo lleno. Y yo dije, pucha, ya, no, ni modo, pues, ¿no? Compro su libro nomás y ya, apoyo igual. Igual iba a hacer un video, un contenido, ¿no? Porque siempre pienso en hacer contenido. Claro. Entonces,
0: monetizar.
1: Claro, para facturar. Pues dije, ya, para recuperar lo que he gastado en el libro, ¿no? Porque compré el original todavía.
0: Tiene que ser, por
1: claro,
0: supuesto.
1: La gente dice que compré pirata. No, compré el original.
0: Sí, compraste en la feria, además.
1: Obvio.
0: ¿Y ahí?
1: Entonces estaba en la librería, que lo estaba distribuyendo, y de la nada estoy comprando mi libro todo, y volteo y me dicen... Oye, o sea, yo no había volteado así nomás, sino que me hacen así como que, oye, y volteo y me dicen, ahí está Jaime. Y yo digo, ¿qué? Y de verdad estaba Jaime. Entonces yo, por eso es que en el video se ve la emoción, que de un momento a otro me acerco, porque fue todo así, totalmente improvisado.
0: Pero no hiciste la cola entonces, de frente fuiste.
1: No, porque ya no, es que él, Jaime llegó hacia mí.
0: Ah, ya.
1: Claro, yo no hice cola.
0: Llegó
1: nada.
0: Al stand donde
1: claro,
0: estaba.
1: Pues ya sabía que estaba su ahijada, entonces... Yo lo vi y le dije, padrino, de frente, ¿no? Jaime se quedó un poco confundido, como diciendo, ¿qué? O sea, no entendí un poquito y ahí dijo, ah, no, sí, ahijada. Y se acercó a mí, me saludó, dijo, la hijita de Tongo y todo eso. Y obviamente, pues, él siempre...
0: ¿Te firmó el libro o no?
1: Me firmó mi libro y me puso ahí tu tío Jaime. O sea, porque él me ve obviamente como una hija más, y como buen padrino, tú sabes que esa es una costumbre bien criolla.
0: Claro.
1: Cuando ven después de tiempos a sus ahijadas, sacan su billetera y le dan su propina. Yo no me la esperaba porque obviamente yo no fui para nada con esa intención.
0: ¿Y cuánto te dio cuenta?
1: Bueno, esto sí, creo que no puedo decir porque si no, de ahí me secuestran. No, mentira. No lo puedo decir todo, pues, pero creo que también sería un poco como quejada. Muchos me han estado preguntando.
0: Ya.
1: Pero sería como que medio de mal gusto. O sea, no.
0: Pero te dio
1: dólares. Fue en dólares. Claro. La verdad es que sí.
0: ¿Que lo has guardado o ya te lo gastaste?
1: No, lo guardé. Ya. Lo he guardado porque siento que es como un amuleto de la suerte. Entonces no lo vi tanto como mi intención nunca fue ir a pedirle algo monetario.
0: Mire cómo continúa, al margen de la broma, cómo continúa esa relación que tuvo tu papá con él, que era una relación que cada vez que lo entrevistaba era una delicia esas conversaciones.
1: Imagínate,
0: porque
1: una locura.
0: Jaime con su desenfado y tu papá con sus ocurrencias, y ahora tú, pues, tienes que seguir.
1: Sí, imagínate, yo no lo esperaba, ¿verdad? Porque yo no pensé que se iba a ser tan viral. Es como que todo el mundo, al día siguiente el video tenía 2 millones de vistas, y yo como que no me lo esperaba. Y obviamente la gente también se preguntaba, ¿no? Cindy, ahora ¿cuál es la siguiente misión? Bueno, te cuento que después de esto Silvia me contactó por
0: la esposa,
1: Instagram.
0: Silvia,
1: mi madrina,
0: la esposa de Jaime Bailey.
1: Claro, Silvia es la esposa de Jaime, es mi madrina ahora. Y bueno, ahí es muy probable que los visite. Uh-huh. Los visite ahí en Miami, porque tú sabes que es la familia, pues, ¿no? Hay que visitar a la familia.
0: ¿Pero que ya te han invitado?
1: Ahí estamos en conversaciones.
0: Ah, pero sí.
1: Ahí, no puedo dar mucha información, pero ahí estamos.
0: Ah, mira, qué bien.
1: Y nada, es que hay un cariño muy especial, y a Silvia le gustó todo el contenido que hice, porque es un contenido muy bonito, ¿no? De una amistad que perdura a pesar de que... ¿Cómo es, no? A pesar de que uno de repente no puede estar en el mismo plano... Pero de alguna manera la amistad siempre está conectada, ya sea por los hijos o por la familia.
0: ¿Y tu papá,
1: etcétera,
0: qué pensaba de Jaime? ¿Lo quería mucho?
1: Él lo quería mucho y lo tenía... Lo recordaba bastante. Uh-huh. Lo recordaba mucho porque siempre me hablaba de él. A pesar de que yo no lo conocía realmente, soy sincera, no lo conocía. Yo lo conocí ya de grande. De niña no lo llegué a conocer. Y es porque yo no estaba muy ligada al mundo de la televisión. Entonces, mi papá siempre me hablaba de él, definitivamente. Y le tenía mucho cariño, ¿no? Lo veía como un amigo, como un familiar. Y fue bonito por eso, de alguna manera, encontrarme con él, porque fue como conectar de alguna manera con mi papá otra vez, ¿no? Sí. Y obviamente para mí es muy especial, ¿no?
0: No, y ahora
1: más allá de lo viral, de esas cosas, yo creo que lo más importante...
0: Más allá de la propina también.
1: Más allá de la propina, tú sabes. No, lo más importante era para mí como que conectar nuevamente de alguna manera. Siempre estoy buscando conectar con mi papá de alguna manera, ya sea por amigos, por historias, por canciones. Y es por eso que hoy en día estoy haciendo eso, ¿no? La música.
0: Imagínate que Silvia, que ya te escribió, bueno, la esposa de Jaime, Silvia Núñez del Arco, ya te escribió y vas a, no nos quieres confirmar, pero pronto vas a ir a Miami y que de ahí te den un empujocito y lancen internacionalmente.
1: Imagínate.
0: A Sin G.
1: Ojalá que se haga realidad lo que acabas de decir.
0: Sea como Karol G.
1: Y yo ese día que esté ahí, internacionalmente, me voy a acordar acá. De que vine acá siempre en casa.
0: Claro.
1: Y que Johnny me dijo eso. Ya está, ya.
0: De todas maneras.
1: Y vengo acá. Por primera vez vengo acá.
0: Ya, ya después regresa en escena, porque yo estoy acá solamente cuidándole el lugar a Jorge Rodríguez.
1: Entonces regreso en escena.
0: Por supuesto.
1: Y también vengo acá ya, con Jorge y con Johnny.
0: De todas maneras.
1: Ya está.
0: Sí, y definitivamente tú ya decidiste que la música, que seguir el legado de tu padre, que hacer esta cumbia y tener ese look que está modernizando el mundo de la cumbia, es tu camino. Ahí vas a seguir y eso es lo que quieres.
1: Sí, o sea, definitivamente yo estaba haciendo, te cuento, música de alguna manera propia. Estaba haciendo también, tengo
0: más
1: mis canciones.
0: Más urbana también, creo,
1: más,
0: ¿no?
1: Claro, estaba haciendo así. La verdad es que sí me iba muy bien, pero digamos que a nivel musical, en Perú lo que más se consume en eventos, y hay que hablar las cosas como son, claras, es pues obviamente la música tropical. Entonces yo soy un artista antes que cualquier género musical que me encasillen. Yo me considero un artista pop que hace géneros que están en tendencia, que se adapta también, porque creo que tengo que soy versátil. Creo que soy un artista versátil y es lo que mi papá me enseñó, porque mi papá también hacía de alguna manera géneros diferentes.
0: No, claro, tu papá era un género inclasificable, un momento.
1: Claro.
0: Él hacía lo que quería.
1: Claro, y es que eso es lo bonito de la música.
0: La raíz era la cumbia, pero ya después él ponía hacia de todo.
1: Y eso es lo que estoy haciendo. De repente, ahora actualmente estoy homenajeando también a mi papá, siguiendo sus canciones, entrando también a la música tropical, pero eso no quiere decir que me voy a encasillar en ello. De repente ya cuando... un artista tiene que reinventarse. Si no, mira Shakira, que cantaba rock, ha cantado balada, ha cantado
0: urbano,
1: reggaetón,
0: urbano, y todo. Gracias que se reinventó y ha cantado urbano, sigue vigente, sigue capturando nuevas generaciones y es la artista latina más importante del mundo.
1: Y hay muchos artistas que se cierran y que dicen, no, yo soy de un género musical. Es que no, un artista en realidad tiene que ser versátil.

0: Mira, esto de que siempre pronosticaba las cosas. Ya. Y me decía eso. Yo estoy esperando ya que se cumpla, porque hasta el momento se ha cumplido, ¿eh? Uh-huh. He estudiado, terminé mi carrera y luego me dediqué a la música. O sea, estoy haciendo tal cual lo que mi papá me dijo. Y ahora falta la internacionalizarse. Que yo bueno, no creo que pero sea ahí, imposible.
1: De repente tu padrino Jaime y su esposa te van a dar el
0: ¿puedes empujoncito? Creer que desde, claro, puedes creer que desde ese encuentro con mi padrino Jaime Bailey he tenido más suerte. Uh-huh. Es como que me han llegado muchas cosas, muchas propuestas. Y eso es bueno. Yo siento que es como que ha sido algo bueno para mí. Y yo también presiento eso, ¿no? Que se puede, ahora que voy a viajar.
1: Qué lindo.
0: Ahí se vienen cositas.
1: Te mereces todo eso, Sin, porque eres una chica que ha sido, bueno, vienes de una familia musical, tu madre también canta y siempre estás trabajando, creando contenido, siendo simpática y dejando el legado de tu padre siempre arriba. Eso es lo importante.
0: Y la perseverancia también.
1: De todas maneras, sí, un gusto. Haber tenido aquí en Siempre en Casa, ¿quieres decir
0: claro,
1: algo?
0: Sí, quiero anunciar que voy a estar cantando por primera vez, donde cantó mi padre también por primera vez. Voy a estar cantando en San Cosme, en La Victoria, el lugar donde nací.
1: ¿Dónde? ¿Cuándo?
0: En La Victoria, en San Cosme, este domingo por Santa Rosa de Lima. Así
1: el
0: que
1: próximo vamos, domingo.
0: Sí, el próximo domingo, el domingo 30. Así que nada, va a ser el ingreso libre, va a ser un evento cultural muy bonito y va a ser desde el mediodía, así que nada, están totalmente invitados.
1: Ya saben todos los amigos de La Victoria y todo de Lima, en San
0: Ojalá
1: Cosme.
0: Que me cure para ese día, porque
1: no,
0: estoy
1: de
0: afónica.
1: De todas maneras, ya no vayas a matrimonio.
0: Un día tampoco. Antes tengo un concierto, una no, fiesta.
1: Ay, de todas maneras. Gracias, Sin G. Nos vamos a la última pausa, no, la penúltima pausa del programa, porque viene, ¿qué cosa viene? Los Caballeros del Zodíaco regresan en un concierto sinfónico, ya van a saber.

0: Ya regresamos con Siempre en Casa.
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8: 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Te da la hora. 1:32.
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11: Héctor Vargas, presidente de la Coordinadora de Empresas de Transporte Urbano, informó que su gremio decidió levantar el paro programado para este 25 de agosto, tras considerar cumplido su objetivo de ser escuchados por el Poder Ejecutivo. La OMPE recordó que mañana lunes 24 de agosto vence el plazo para que las organizaciones políticas y los candidatos que participaron en las elecciones generales 2026

0: presente en la segunda entrega de información financiera sobre sus aportes y gastos de campaña. Dos menores de edad resultaron heridos tras una gresca y disparos de arma de fuego registrados durante una fiesta realizada cerca del cruce del jirón Ancash con el jirón Conchucos en la zona de Barrios Altos, en el cercado de Lima. Desde hoy domingo hasta el martes 25 de agosto, continuará registrándose un incremento de la temperatura durante las horas del día de moderada a extrema intensidad en todas las regiones costeras del país y en algunas de la sierra como Cajamarca, Huancavelica, Huánuco, Junín y Pasco, así lo informó el CENAMI. Colombia avanzó en el control de los incendios forestales que afectan varias regiones del país con la extinción de un fuego que amenazaba un gasoducto en el departamento de Tolima. Por la fecha 6 del torneo clausura de la Liga 1, Alianza Lima visita Melgar a las 3:30 de la tarde y Universitario de Deportes recibe a los Chancas desde las 6:30. 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RPP te recuerda, participar en competencias de velocidad en eventos no autorizados es una falta muy grave que se sanciona con 1.320 soles de multa.
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3: A esta hora, Piura presenta 30 grados. Para la noche, bajará a 26. Jauja registra 16 grados. En la noche, la temperatura será de 11. Además, Huaraz tiene 20 grados con una radiación de 8, considerada muy alta. Se espera un cielo nublado.
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0: Aplausos para los músicos que están celebrando los 40 años de los Caballeros del Zodíaco con un nuevo concierto sinfónico. Estuvieron con nosotros Gabriel Vizcarra, director musical de Animatísimo, Jorge Breña, arreglista principal, y Claudia Manrique, directora de producción y creación de Animatísimo, nos está acompañando para que nos dé todos los detalles de este concierto que se presenta en dos funciones, sábado 29 de agosto y domingo 30 en el Gran Teatro Nacional. Creo que sí, ahí está. Claudia, ¿cómo estás?
1: Hola, bien. Hola, ¿qué tal, Johnny? Un gusto estar aquí contigo.
0: Están repitiendo, pero no es lo mismo.
1: Este, de hecho, es un concierto distinto. Es un concierto con el que nosotros como Animatísimo estamos dando cierre a nuestro ciclo de conciertos dedicado a la obra de Seiji Yokoyama. Es una música impresionante, de hecho es una de las mejores músicas compuestas para las bandas sonoras de anime del siglo XX. Y este nuevo concierto es Seinto no Requiem, que es la continuación de nuestra propuesta Seinto no Symphony, que se hizo en el año 2023 y 2025. Uh-huh. Y la tendremos en tres funciones.
0: A tres, no eran
1: y
0: dos.
1: Tres funciones, el 29, ajá, una, ah, tienes razón, el 29 y dos el 29.
0: Y dos. Y hay muchísima gente que es fanática del Caballero, sí, Zodíaco, ¿no?
2: Sí, somos muchos los que hemos crecido en estas cuatro décadas de Caballero del Zodíaco. Si bien a Perú llegó en la década de los 90, la serie comenzó en, perdón, el manga comenzó en 1986, en esa fecha comenzó a publicarse, y en los 90 cuando llegó aquí fue todo un boom. Uh-huh. Fue todo un fenómeno, hubo muchísima acogida, no solamente por los niños, sino también por jóvenes. Y ahora esos jóvenes ya tenemos nuestros 40 años, tenemos un poco más, y muchos de ellos también inculcan a sus familias, a sus hijos, y la afición por los Caballeros del Zodíaco continúa.
0: Y la banda sonora también es muy rica, ¿no? O sea, y además da esa posibilidad de hacerla con este tipo de propuesta sinfónica.
2: Sí, así es. La música de Los Caballeros del Zodíaco fue compuesta por el gran compositor japonés Seiji Yokoyama, quien tenía un lenguaje muy, muy, muy claro de lo que quería transmitir, con no solamente con la fuerza de la orquesta en las peleas, sino también con la dulzura de los momentos trágicos o los momentos melancólicos o los momentos donde uno no puede más y tiene que levantarse. Y él aplicaba muchísimo lo que era la fusión de la orquesta con una banda de rock, y incluso con una voz etérea que sin letra emocionaba igual con su voz. Todo eso lo traducimos en este espectáculo con más de 90 artistas en escena, orquesta sinfónica, banda, sí, coro, cantantes solistas, coristas, sí, instrumentos invitados. Va a ser un espectáculo que no se lo pueden perder.
0: Y Jorge Breña, la arreglista principal, tenía una gran chamba. Es un chambón esto.
3: Sí, sí. Precisamente, traducir la música de Seiji Yokoyama implica conocer su trayectoria, saber cómo trabajaba los diferentes instrumentos, como la banda de rock, lo integra tan perfectamente con la orquesta sinfónica que parece una familia más, como si que siempre hubieran tocado juntos. El trabajo que hace con las cuerdas, que es bien parecido a muchos compositores conocidos del mundo académico, como parece a veces momentos que tocamos y parece que estuviéramos tocando Bach, parece que estuviéramos tocando Tchaikovsky.
0: ¿Cuánto tiempo te has demorado para trabajar en los arreglos? Y...
3: Sí, como unos 2 meses más o menos.
2: Y trabajo bien intenso. Bien intenso.
1: Y eso que Jorge es bastante rápido y bastante hábil haciendo arreglos, en verdad.
0: ¿Y cuál es la mayor dificultad?
3: La mayor dificultad es a veces que como son temas muy propios de la lenguaje de música de sintetizador, de música con músicos de rock, no hay partituras, no hay de dónde encontrar.
0: Ajá.
3: Entonces hay que escucharlo de oído
0: y
3: sacar
0: empezar
3: nota por nota, ver a veces el sintetizador, qué instrumento de la orquesta lo puede realizar, ese tipo de cosas.
2: Sí, porque la música de Yokoyama fue pensada para reproducirse en banda sonora dentro de una serie, y no tanto como una performance en vivo. Uh-huh. Lo que hace de que tenga más libertad en usar instrumentos que naturalmente por su volumen no se escuchan tanto en vivo. Simplemente le sube el volumen y ya, o sonidos de sintetizador, ¿no? Que que no son reproducibles por instrumentos naturales. Entonces, el gran trabajo de Jorge es encontrar esa amalgama, ¿no? De hacer el sonido lo más parecido posible a cómo lo escuchamos, pero orquestando de manera de que todo suene parejo y todo suene reconocible por el público.
0: Claro, ¿y este tipo de propuestas solamente se han hecho aquí en el Perú o en otros países también toman como base?
1: Sí, lo bacán de la música de Sei Yokoyama es que es una obra tan importante que en diversos espacios se han dado diversos tipos de homenajes o conciertos vinculados a la música de Caballero del Zodíaco, ¿no? En el Perú nosotros hemos sido la primera agrupación que lo ha hecho. De hecho, nuestro primer concierto de Caballero del Zodíaco fue en el 2013, ¿puede ser?
2: Sí, el Centro Animatísimo No Centro, se llama en esa época.
0: 13 años.
2: Hace, sí. Y 10 años después es que nos animamos a hacer Saint Ono Symphony, porque nosotros sentíamos de que la música de los Caballeros del Zodiaco era tan delicada y tan impactante y que muchísima gente la tiene tan en la cabeza que necesitábamos, digamos, desarrollarnos aún más para hacer con más músicos, para tener más recursos, digamos, de cómo desarrollar toda una puesta en escena y no solamente lo que era en ese momento un concierto con una orquesta, digamos, reducida dentro de la medida de todas nuestras posibilidades, ¿no?
1: Sí, esperamos bastante tiempo hasta que sentíamos que ya habíamos, nosotros como agrupación, como Animatísimo, tenemos 16 años. Entonces, cuando nos acercamos por primera vez a la música de Sei Yokoyama, nosotros todavía éramos bastante jóvenes. Y Animatísimo iba creciendo al mismo tiempo que nosotros hemos crecido como artistas. Y cuando quisimos nuevamente llevar la música de Sei Yokoyama en vivo, fue en ese momento de que dijimos, hemos llegado a un nivel de madurez musical y artística que nos permite homenajear a este compositor como se merece, porque es una música muy compleja.
0: Sí, evidentemente. Sábado 29 de agosto, 8 de la noche. Domingo 30 de agosto, 4 y 8 de la noche en el Gran Teatro Nacional. Ya saben, nos vamos a ir a una pausa porque vamos a seguir con más música y conversando sobre Animatísimo, que me imagino debe tener más proyectos y nos lo vas a contar. ¿Qué te parece? Regresamos.

0: Quédate, ya volvemos con Siempre en Casa.
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6: Un día como hoy, 23 de agosto, 1305, muere William Wallace, que dirigiera y organizara tropas escocesas para luchar por la independencia de Escocia del dominio inglés. Capturado por los ingleses, es torturado, decapitado y descuartizado. En Escocia, es considerado héroe nacional. 1754. Nace Luis XVI, que fuera el último rey Borbón de la corona de Francia y ejecutado en 1793 por los alzados durante la Revolución Francesa. 1926. Muere en Nueva York Rodolfo Valentino, el muy famoso actor y galán del cine mudo norteamericano. Se dice que algunas de sus admiradoras se suicidaron afectadas por su repentina muerte.
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1: Una y 50.
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0: Aplausos para Gabriel Vizcarra, Jorge Breña, y también está con nosotros Claudia Manrique, directora de producción y creación de Animatísimo, porque tras el éxito de su primer homenaje sinfónico a Saint Seiya, Animatísimo regresa con Seinto no Requiem, un espectáculo completamente nuevo que conmemora el 40 aniversario de los Caballeros del Zodíaco. Ya saben que las funciones serán el 29 de agosto a las 8 y el 30 en dos funciones, 4 y 8, en el Gran Teatro Nacional, para todos los que son admiradoras y los que no, los que les gusta la buena música también pueden ir. ¿Y cómo nace Animatísimo, Claudia? ¿Cómo nace todo esto? Hace algunos años,
1: Hace 16 años. Yo siempre digo que el Animatísimo surge en un primer concierto. Yo creo que el más apropiado para contar esto es Gabriel, porque Gabriel. Tanto Gabriel y Jorge son miembros fundadores de Animatísimo.
0: Ah, bueno, sí. Gabriel. Ahí después Jorge también entra.
2: Claro. Nosotros comenzamos en el 2010 como lo que pensé que iba a ser como un recital profundos. Yo estaba estudiando en Chile. Quería seguir mis estudios en Chile, necesitaba pagar la matrícula, ¿no? Estaba becado, pero igual necesitaba pagar la matrícula. Entonces, yo quería hacer primero un recital de música de cámara, enseñando. Yo ya llevaba mi segundo año estudiando allá, y quería hacer un recital de cámara con lo que había aprendido, ¿no? Allá en Chile. Le comenté a su hermano mayor, Carlos, y a mi amiga Alcira, el flautista, para hacer un recital. Pero yo quería hacer algo más, porque un recital de música de cámara no iba a traer tanta gente y tampoco quería cobrar tanto la entrada, ¿no? Cosas así. Entonces dije, pero yo venía estudiando y aprendiéndome por mi cuenta, porque me gustaba música de animes y música de videojuegos. Bien. Yo crecí al mismo tiempo que aprendiendo a tocar violín y viola, crecí viendo animes y jugando videojuegos. Entonces comencé le pregunté, oye, ¿te parece si podríamos tocar esto? Cosas así. Y ahí fue cuando se unió Jorge y se unió un chelista, Tony Reina, y ellos mismos, que también eran gamers, claro, también veían animes.
0: Era imprescindible que el equipo también tuviera los mismos objetivos tuyos, ¿no? El mismo gusto.
2: Sí, bastante, pero principalmente también es que a todos nos gustaba la música.
0: Ah, bueno, evidentemente.
2: Y la música que yo les decía para tocar era bien bonita, era muy chévere. Entonces ellos mismos se animaron y comenzamos a ver de sacar más temas, y al final comenzó a ser un recital que comenzó con música clásica, música académica, pero después hicimos más música tanto de animes como de videojuegos. Uh-huh. Y le gustó tanto al público, asistió un montón.
0: ¿Cuándo fue el primer concierto?
2: El 6 de marzo.
0: Hace 13 años.
2: 16. El 6 de marzo del 2010, ya. En el conservatorio, en ese entonces Conservatorio Nacional de Música.
0: Ahora es la universidad.
2: Ahora es universidad, sí. En ese tiempo le gustó tanto a la gente que ya nos estaba preguntando cuándo era el siguiente concierto. Y yo, bueno, dentro de mí era como que ya no, porque ya me voy a ir a estudiar. Pero en realidad me di cuenta, aparte de que no pude seguir estudiando por temas personales en Chile, me di cuenta de que en efecto no era el único al cual le gustaba esta música, que hay un montón de gente que había crecido y que le traía muchísima emoción y muchísima nostalgia con esta música. Entonces ahí fue cuando les dije a los chicos, ¿sabes qué? Sigamos con esto, sigamos haciendo conciertos.
0: Pero después ampliaron.
2: Y comenzamos a ampliar. De hecho, en el primer concierto éramos solamente 6 músicos, sí. ¿No es cierto? Solo 6. Y en el siguiente concierto llegamos a ser hasta 39, porque comenzaron a unirse más músicos de la Orquesta Juvenil, ¿no? y otros músicos allegados, y comenzamos a hacer conciertos de varios ensambles académicos, y al final llegamos a juntarnos todos para armar una orquesta. Fue una bonita experiencia, y de ahí comenzamos a hacer más conciertos.
0: ¿Cuántos conciertos han hecho a partir de ahí, y de qué autores y de qué creadores?
3: Hacemos un promedio de 6 conciertos por año, creo.
1: Entre 6 a 8 conciertos por año últimamente, pero de manera histórica ya hemos alcanzado más de 50 proyectos.
0: ¿Y cuáles han sido los más exitosos o los que ustedes recuerdan más?
1: Wow, creo que hay un montón, pero vamos a ver, cada uno menciona uno. A mí uno de los que creo que fue uno de los más importantes fue Casa en Orondo, que estrenamos en el año 2022, porque Casa en Orondo fue la obra con la cual nosotros presentamos al mundo nuestra nueva propuesta de entender las obras, ¿no? Uh-huh. Queríamos hacer algo que fuera más que solo un concierto, y ahí fue cuando decidimos integrar estrategias de mediación artística y de formación de públicos, y estuvimos creando algo que sea más que solamente escuchar la música, sino que la gente pueda participar y sentirse activamente de la experiencia. Integramos dramaturgia, actores, danza, y creamos una propuesta propia alrededor de estas obras. Y la música de Joe Hisaishi para Estudio Ghibli es bellísima, es una, tiene una cualidad increíble. Entonces creo que eso es una de las obras más importantes sí. para nosotros.
2: La otra para nosotros es justamente a propósito de esta continuación, los conciertos de Stainton Symphony, porque fue el primer la primera vez donde tuvimos una orquesta de más de 60 músicos, una orquesta muy, muy grande, nutrida con coro, y además pudimos traer, y es lo que vamos a hacer otra vez en este concierto, a Marcos Patiño, que es quien le dio la voz en el doblaje latino, en español latino, a Ikki de Fénix, uno de los caballeros del Zodíaco, en la serie original.
0: Va a estar él,
2: y además, también para Stainton Requiem, no solo va a estar él, sino va a estar Pepe Vilchis, que es la voz de Shun de Andrómeda, otro de los caballeros. Bueno, ¿sí? Los dos hermanos de los caballeros del Zodíaco van a estar presentes en nuestro concierto.
0: Jorge, y me imagino que todo tiene que funcionar así como un reloj suizo, pero bueno, público a veces no nos damos cuenta, pero ahí cuando uno de los 300, 600 o 60 músicos se equivoca, ¿tú te das cuenta qué se hace?
3: ¿O no? Es parte de la experiencia en vivo, pero...
0: Ahí tiene que seguir. Es como en el teatro, que te olvidas una cosa y el otro te dice y va siguiente.
2: Jorge, de hecho, si bien es cierto, él es parte de los músicos en la orquesta y yo soy el director, el que está al frente. Jorge es como que mi oído interno dentro de la orquesta. Muchas veces en los ensayos yo tengo que estar prestando atención absolutamente a todo lo que pasa en la orquesta. Pero él, como también tiene todos los arreglos en la cabeza, él después de me dice, Gabriel, aquí faltó esto, o acá los músicos lo tienen que tocar de esta otra forma, y lo resolvemos en el momento.
0: Bueno, muchachos, Claudia, por favor, invita al público nuevamente que nos está viendo por RPP TV, también por la multiplataforma de RPP y por radio, evidentemente, porque mucha gente de pronto en provincias quiere venir.
1: Claro que sí. De hecho, muchas personas, hemos tenido el gran honor de recibir a muchas personas que vienen de las distintas provincias del Perú a este tipo de conciertos. Hemos recibido muchísima gente de Arequipa, de otros lados. Así que no se pueden perder, en verdad, animatísimo Stainton Requiem. Este 29 y 30 de agosto son solo 3 funciones. La del sábado, en verdad, ya está prácticamente agotada. Así que apunten todas sus balas a las del domingo. Las entradas están en Teleticket y de verdad que no se pueden perder esta obra que hemos realizado con tanto cariño, con tanto respeto, para poder experimentar en vivo lo que es la música de Seiji Yokoyama para esta serie que ha calado profundamente en nuestros corazones.
0: La localidad es en la boletería del teatro y también
2: en Teleticket. De hecho, en Teleticket también pueden adquirir, si así desean, el adicional del Meet and Greet, que está disponible
0: con los
2: actores de voz. Actores de voz, está ahí disponible para los que compren las entradas en platea.
1: Sí, bueno. Y no dejen de seguirnos en nuestras redes sociales, @animatísimo, para todas las novedades que se vienen.
0: Gracias Claudia Manrique, Gabriel Vizcarra y Jorge Breña, todos ellos integrantes de Animatísimo y que están celebrando los 40 años de Caballeros del Zodíaco. Y nosotros nos despedimos hasta el próximo domingo, que nos seguiré acompañando mientras Jorge Rodríguez está en el Caribe y yo aquí guardándole su sitio. Regresamos el próximo domingo de diciembre en casa y el sábado, no se olviden, estaremos en escena.
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5: Son las 2 en punto. 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
6: Héctor Vargas, presidente de la Coordinadora de Empresas de Transporte Urbano, respaldó la decisión del gobierno de emitir un decreto supremo destinado a otorgar un descuento en papeletas de tránsito, intensificar la participación de militares en el Plan Escudo, entre otras medidas.
7: Se emitirá un decreto supremo aprobando el descuento de papeletas. El tercer punto es importante mencionar. Se refuerza el Plan Escudo con el apoyo de las Fuerzas Armadas. Por primera vez, el Ejecutivo está hablando de control territorial. ¿Quién lo ha presentado? Nosotros. se está solicitando facultades a la legislatura para el sistema para controlar a los extranjeros, que yo creo que es una buena medida, hay que controlar eso. Y acá el quinto punto también es importantísimo, dice, se está estableciendo un grupo especial junto a la Fiscalía y Poder Judicial, ese grupo de élite que lo hemos nosotros ido pidiendo.
6: El ministro de Desarrollo Agrario y Riego, Marco Vinelli, anunció que el gobierno presentará una modificación a la Ley de Servicios por Impuestos para agilizar la participación del sector privado en la atención frente a emergencias.
8: Entonces, lo que estamos haciendo ahora es presentar una modificación para tener una vía rápida que en 15 días se pueda ya adjudicar los servicios por impuesto que las empresas del sector privado quieran participar. Y eso permitiría atender, por ejemplo, a partir de septiembre, varias iniciativas, ¿no? Pero no solamente tenemos esa norma, que eso la vamos a sacar con decreto de urgencia, sino que también hay, digamos, hoy día las empresas pueden donar. Ya apareció una organización privada, invitamos, la presidenta Fujimori invitó a todo el sector privado a que participe.
6: El Ministerio de la Producción declaró en emergencia los subsectores de pesca y acuicultura por un periodo de 120 días con el fin de activar medidas excepcionales, inmediatas y temporales frente a los efectos del fenómeno El Niño sobre estas actividades. En ampliación de noticias, la senadora de Renovación Popular, Catherine Ampuero, sostuvo que el comandante general de la policía, Óscar Arriola, debería poner su cargo a disposición ante los resultados obtenidos en la lucha contra la criminalidad.
9: ¿Usted cree que se está aferrando al cargo?
10: Bueno, yo creo que debería poner su cargo a disposición frente a los resultados que hemos tenido, sobre todo cuando hemos visto, pues, que para mí ha sido una burla muy grande ver a Cerrón y prácticamente burlarse de la actuación que ha tenido las fuerzas policiales en poder ubicarlo y capturarlo y dar ejecución a esa orden judicial que pesaba durante años en su contra.
6: Más del 70% de instituciones educativas de la región Lambayeque se encuentran en riesgo muy alto ante eventuales lluvias. Así lo manifestó el gerente regional de educación, Raimundo Dioses.
11: Lambayeque, que comprende las tres jurisdicciones de Ferreñafe, Lambayeque y Chiclayo, según los reportes de PREVAE que tenemos en cada una de estas entidades, tenemos 1.131 locales escolares, de los cuales el 71% están en riesgo muy alto y alto ante el pronóstico de lluvias intensas que va a soportar, ¿no? Sobre todo la parte norte de nuestro país. Estaríamos hablando como de unos 150.000 estudiantes.
6: Al menos 6 personas desaparecieron y decenas de viviendas resultaron afectadas tras las fuertes lluvias que se registraron en Caracas y 2 estados de Venezuela, donde también hubo desborde de quebradas e inundaciones. Faltan 80 días para la visita del Papa León XIV al Perú.
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4: Temperaturas.
12: A esta hora, Abancay presenta 18 grados y por la noche descenderá a 16. Tacna tiene 20 grados y para la noche llegará a 17. Además, en Iquitos se reporta 30 grados. Se espera un cielo con precipitaciones o lloviznas.
4: Dos y cinco.
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Son sigilosos, son maleantes, son plásticos. Los gatos son los animales domésticos más enigmáticos e interesantes de todos los que acompañan al ser humano. Son animales que con la misma facilidad con la que ronronean y piden afecto, se erizan y se ponen ariscos. Tienen garras retráctiles que sacan cuando es necesario. Siempre están atentos y su pelo y su cola pueden darnos mucha información sobre su estado de ánimo. Llevan acompañando al hombre unos 10.000 años, pero recorren el mundo en forma salvaje desde hace más de 3 millones de años. Los perros, sus competidores más cercanos en el universo de animales domesticados, llevan 30.000 años cerca de los seres humanos. Eso explica que sean más sumisos, menos salvajes, más dependientes de nosotros. Además, los antecedentes del perro, los lobos, vivían en manadas y están acostumbrados a seguir un líder. Por eso cambiaron el liderazgo del fuerte de la manada por el liderazgo del humano. El gato, en cambio, no es un animal acostumbrado a seguir órdenes. Ellos van por su cuenta. Comen cuando quieren, piden cariño cuando les da la gana, se largan cuando tienen algo mejor que hacer. Y eso los hace tan atractivos. El perro es un animal dependiente del afecto ajeno y eso lo hace adorable e incondicional. El gato, en cambio, es cool. Ese se acerca cuando a él le da la gana. Y por eso la literatura le ha dedicado miles de páginas y tomos para honrarlo. El 8 de agosto se celebró el Día Internacional del Gato y nosotros en Letras en el Tiempo hemos decidido hacer un recuento de cómo este ronroneador amigo del hombre ha transitado por la obra y la vida de muchos escritores. Así que estírense y acomódense porque este episodio viene cargado de felinos. Bienvenidos y bienvenidas a Letras en el Tiempo, que ya empezamos. ¡Miau!

Y me disculparán los millennials y demás jóvenes, pero si usted es de mi siglo ya habrá evocado a Don Gato con este tema. Ese gato que vivía con su pandilla en un callejón, que robaba comida, que volvía loco al oficial Matute y que con Benito y Demóstenes, sus más fieles amigos, siempre estaba viendo a quién timaba o a qué nueva gata enamorada. Don Gato, de tan pendenciero, les juro que parecía peruano. Hasta luz robaba del poste público. Y hemos elegido esta deliciosa canción para hablar en primer lugar de los gatos ilustres de la literatura. Son muchos, así que paciencia porque no voy a lograr mencionarlos todos, pero sí algunos de los más famosos. Empecemos por el gato de nuestra infancia, el gato con botas. Este es un cuento popular europeo que se recogió de la tradición oral, como prácticamente todos. Fue Charles Perrault el que le dio forma escrita. En él se narra la historia de un muchacho al que al morir su padre le ha heredado un gato. A sus hermanos les ha tocado a uno un molino, al mayor, y a el segundo un burro. Entre los dos tienen herramientas para trabajar. El más pequeño, en cambio, se pregunta, ¿y yo, que solo tengo un gato que me alumbre, de qué voy a vivir? El gato, sin embargo, dueño de la astucia y el canto que caracterizan a los felinos, le dice, por mí ni te preocupes, consígueme un buen par de botas que yo te haré rico. La historia la conoce, que si no la conoce, búsquenla en internet, que está completita. El gato finalmente logra, a través de una serie de argucias y de ideas bastante originales, en las que por supuesto también está siempre el engaño, hacer rico a su amo y lograr que se case con una rica princesa. El personaje pasó a la historia como símbolo del vivazo criollo, el que logra cosas que no debería, pero también del que usa su imaginación y no se deja embaucar por el destino. Y eso sí es interesante en este personaje, que hay que decirlo, fue revalorado y muy, muy bien rescatado por Shrek. Incluso Disney le dedicó ya una historia aparte, que no es tan buena como el personaje que aparece en El Monstruo Verde. Busquen la versión del gato con botas de Perrault en internet y siéntanse afortunados si es que tienen un felino en casa. Entre el gato con botas y Don Gato, por ejemplo, que estamos escuchando, créanme, no hay tantas diferencias. Y es turno del gato más negro y más perverso de todos, el de Edgar Allan Poe, que para escribir uno de sus cuentos más famosos echó mano de la mala fama que tienen los gatos de este color. El protagonista de la historia que estamos contándole es un alcohólico que tortura y mata a su inocente gato. La imagen del gato muerto lo va a atormentar y va a desencadenar una serie de episodios terribles en los que este hombre castigará su maldad. Una lectura obligada para los amantes del cuento de terror. No les digo más porque los cuentos de terror no se spoilean. Y Natsume Soseki le da voz a un gato en su novela Soy un gato. Se trata de un felino sin nombre que describe la vida de una familia japonesa de principios del siglo XX. Es un delicioso texto en que el gato, inteligente, irónico y pensador, nos va contando en realidad la historia de toda una clase social. Mientras uno lo lee, es inevitable pensar que exactamente así como mira este gato a su familia, nos está mirando el nuestro sentado al otro lado de la sala. Seguimos.

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1: 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Te da la hora. 2:13. 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
20: 2 y 19.

Los acordes de The Cure nos recuerdan que así como hay gatos famosos, hay famosos que aman a los gatos. Y entre los escritores hay varios. Algunos plasmaron su amor en sus obras, otros no necesariamente. Pero me interesa enseñarles cómo esos superhombres, creadores de mundos y universos enormes con el don de la palabra, fueron capaces de sucumbir a los encantos de una ronronera pelota de pelos. Empecemos por un inmune a la ternura, Charles Bukowski. Es casi una constante que aquellos hombres y mujeres rudos, solitarios, a los que la humanidad agobia y asfixia, se encuentren enormemente cómodos entre gatos. ¿Será que envidian su independencia? ¿O será que les es cómodo estar al lado de alguien que no les pide afecto? ¿Les interesará su capacidad para chotear a quien sea sin ningún remordimiento? ¿Quién sabe? Pero si de ermitaño se trata, el escritor norteamericano Charles Bukowski se debe llevar todas las palmas. Y oh sorpresa, los gatos le resultaban criaturas admirables. Para quienes no recuerdan o no han leído a este autor norteamericano, Charles Bukowski es el máximo representante de lo que se conoce como realismo sucio. Sus novelas y cuentos con una fuerte carga biográfica nos narran lo más duro y feo de una sociedad idealizada como la de los Estados Unidos. En sus historias, los protagonistas viven una suerte de antisueño americano en el que abundan las adicciones, el horror a trabajo, el sexo y las relaciones destructivas. En este universo de sordidez y poca prolijidad, los gatos son un elemento que aporta cierta ternura al malencarado Bukowski. Él decía, y lo voy a citar textualmente, lo siguiente: tener un montón de gatos es bueno. Si te encuentras mal, solo tienes que mirar a los gatos. Te sentirás mejor porque ellos saben que todo es justamente como es. No hay nada por lo que preocuparse. Simplemente lo saben, son salvadores. Cuanto más gatos tengas, más tiempo vivirás. Si tienes 100 gatos, vivirás 10 veces más que si tienes 10. Algún día esto será descubierto y la gente tendrá miles de gatos y vivirá para siempre. Bueno, la verdad no sé si Bukowski tenía razón, pero hay tantísimos gatos abandonados en esta tierra que si usted se encuentra uno y tiene ganas de una compañía sincera y desinteresada, pues llévese un gato a casa. Según su biógrafo Howard Zones, Bukowski dejó algo del tipo rudo y se volvió un poco sentimental con los gatos en su vejez. Vivía en su casa de los suburbios con 9 y cada uno tenía su propia personalidad y a cada uno les dedicó poemas y varios textos. En La historia de un cabrón duro o La historia de un cabrón hijo de puta, dependiendo de cuál sea la traducción que ustedes escojan, Bukowski describe la vida jodida de un gato blanco medio tuerto que llegó de casualidad a su casa y se quedó para siempre. Ese es el gato que suele aparecer en las fotografías con el escritor. Imagínense si Bukowski no lo iba a querer. Era un gato callejero que sobrevivió a balazos, a atropellos, que volvió a caminar después de que le aplastaran el espinazo, al que le cortaron la cola y nada pudo con él. Este no solo tenía 7 vidas, sino que era más recio que su propio amo. El poema que Bukowski le dedica, así como muchos otros textos relativos a los gatos, fueron reunidos en una gran antología que se publicó póstumamente, llamada simplemente Gatos. Las encuentran en librerías bajo el sello Visor y en ella hallarán una visión cero edulcorada y muy divertida de la relación entre humanos y felinos. Les leo uno de los textos más hermosos que van a encontrar en este libro Gatos de Bukowski. Ya sé. Son limitados, tienen necesidades y preocupaciones distintas. Pero los observo y aprendo de ellos. Me gusta lo poco que saben, que es tantísimo. Se quejan, pero nunca se preocupan. Caminan con una dignidad sorprendente. Duermen con una simplicidad directa que los seres humanos sencillamente no podemos comprender. Sus ojos son más hermosos que los nuestros y pueden dormir 20 horas al día sin vacilar ni sentir remordimientos. Cuando me siento bajo de ánimos, me basta con observar a mis gatos y me vuelve la valentía. Estudio a estas criaturas.
son mis maestros. Hermoso, ¿no?

Y los Beatles cantan Leave My Kitty Alone o Deja a mi gato en paz, y nosotros seguimos hurgando en la literatura angloparlante. Esta vez le toca el turno a otro rudo entre los rudos, Ernest Hemingway. Si bien su literatura y la de Bukowski son muy distintas, comparte su pasión por el lado áspero de la vida. Y entiendo que ambos pueden admirar en la figura de los felinos su capacidad para reinventarse, revivir y caer siempre de pie. El autor de Por quién doblan las campanas y El viejo y el mar, al igual que Bukowski, valoraba más a los gatos que a las personas. Alguna vez escribió: la honradez emocional de un gato es total. Los seres humanos esconden sus sentimientos por diferentes razones, pero un gato nunca. La historia de Hemingway y los gatos no solo es tierna, sino que está plagada de excentricidades. Siempre vivió rodeado de felinos, pero la casa donde estos adquirieron fama y protagonismo es la de Key West. En 1928, Hemingway y su esposa Pauline Pfeiffer llegaron a vivir a este puerto. Había estado en Cuba muchos años, donde los gatos entraban y salían de la casa como si fueran los verdaderos dueños. En Key West, la historia no sería diferente. Y un día, un marinero le regaló una hermosa gatita blanca a la que Hemingway llamó Snowball, bola de nieve. Ya había otros gatos en la casa de Key West, pero esta gatita tenía una peculiaridad. Era polidáctila, es decir, tenía 6 dedos en cada pata. Al poco tiempo, Snowball empezó a tener hijos y todos nacieron con polidactilia. Al tratarse de un rasgo dominante en las especies, los 6 dedos se habían ido imponiendo en los gatos de la isla, y los gatos de Key West resultaron todos con más dedos de los habituales. Hemingway vivió en esta casa hasta su divorcio en 1940 y luego regresó a Cuba. Cuando se fue, había 30 gatos que se apoderaron del lugar y se multiplicaron. Hoy, la casa es un museo abierto al público, y si bien uno puede encontrar las pertenencias de Hemingway y puede ver el lugar donde escribía o donde dormía este premio Nobel, según su director, cada vez llegan más visitantes que no tienen ni idea quién fue el escritor y a los que solo les interesa conocer a estos gatos mutantes de 6 dedos. ¿Qué les puedo decir? Símbolo de nuestros tiempos. Sí.

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6: 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Te da la hora. 2:29.
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9: El ministro de Desarrollo Agrario y Riego, Marco Vinelli, señaló que el gobierno viene realizando gestiones para que el país pueda contar con una flota de 39 helicópteros en el mes de diciembre con el fin de estar preparados ante eventuales emergencias asociadas al fenómeno El Niño. La OMP recordó que mañana lunes 24 de agosto vence el plazo para que las organizaciones políticas y los candidatos que participaron en las elecciones generales 2026 presenten la segunda entrega de información financiera sobre sus aportes y gastos de campaña. La organización de las audiciones para conformar el coro que acompañará al Papa León XIV en su misa en la base aérea Las Palmas evalúa convocar a una segunda fecha luego de que más de 1,000 personas se inscribieron para participar en la primera edición. El Consejo del Gobierno Provincial de Chiclayo aprobó la ordenanza denominada Lineamientos y Disposiciones para la Renovación Urbana de la Zona Monumental de Chiclayo con el fin de mejorar el centro histórico para recibir al Papa León XIV. El SENAM informó que hoy domingo y mañana lunes 24 de agosto se registrará un incremento en la velocidad del viento de ligera a moderada intensidad en regiones de la Sierra Centro y Sierra Sur del país. Por la fecha 6 del torneo clausura, Alianza Lima visita Melgar a las 3:30 de la tarde y Universitario de Deportes recibe a los Chancas desde las 6:30. 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
11: A esta hora, Abancay presenta 18 grados y por la noche descenderá a 16. Tacna tiene 20 grados y para la noche llegará a 17. Además, en Iquitos se reporta 30 grados. Se espera un cielo con precipitaciones o lloviznas.
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6: 2:35.
7: Tenemos información directo con nuestro compañero Giancarlo Cesarego. Adelante, Giancarlo, te escuchamos.
8: Así es, compañeros, ¿qué tal? Directo en directo, el cardenal Carlos Castillo tuvo un mensaje especial durante su homilía para los familiares de las víctimas de protestas que acudieron a la celebración. Los vinculó con el ejemplo de quienes han entregado su vida por los demás y destacó el valor de quienes, incluso en circunstancias difíciles, mantienen la esperanza. Así también se refirió a una reflexión especial hacia los bomberos voluntarios, a quienes presentó como un ejemplo concreto de entrega y servicio. Destacó que su labor implica unirse para hacer el bien, incluso asumiendo el riesgo de perder su propia vida. Escuchemos.
9: El testimonio de que eso que estamos haciendo nos puede llevar a la muerte y estamos dispuestos a lo mismo que estuvo dispuesto Jesús, a dar nuestra vida. Como pasa con los hermanos bomberos, ¿no es cierto? Muchos de ellos han perdido la vida sin mirarse a sí mismos y han hecho justamente esa línea preciosa que tenemos en nuestra historia, que es la de los mártires del Perú. Lo mismo muchas personas que han muerto por protestar o decir algo importante y han sido asesinadas, como las víctimas que están viniendo a visitarnos hoy día también con el Señor.
8: Recordó además a los bomberos que fallecieron durante el cumplimiento de su misión y señaló que dejaron un legado de esperanza al demostrar que la humanidad se construye cuando existe amor y disposición para ayudar a los demás. De igual manera, el cardenal pidió que esta labor continúe siendo realizada de manera gratuita y generosa, siguiendo el ejemplo de amor de Dios, y llamó a reconocer a personas concretas como los bomberos el mensaje de servicio y entrega que propone el Evangelio. Monseñor Carlos Castillo concluyó invitando a todos a rezar por los bomberos que partieron y por sus familias y renovar la fe de un Dios que acompaña y sostiene a quienes entregan su vida por los demás. Directo en directo, RPP.
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0: Ya sé que ustedes escuchan esta canción y piensan automáticamente, ¿dónde la he escuchado antes? ¿Se parece, pero no se parece a Y nos dieron las 10 de Joaquín Sabina? ¿Es un cover? ¿Es una copia? Para un español conocedor de la movida madrileña no hay mayor misterio, pero para unos legos como nosotros el asunto es confuso. La canción se llama Ojos de Gata y pertenece al grupo Los Secretos. ¿Por qué se parece tanto a la de Sabina? Dirán ustedes. La historia es bastante peculiar y la verdad que cuando la encontré decidí aprovecharla para este programa. Enrique Urquijo, miembro de la banda Los Secretos, y Joaquín Sabina eran muy amigos. A finales de los años 80 andaban juntos, les gustaba la misma música, solían juntarse para tocar, para charlas, para, por supuesto, beberse unos tragos. Un día se encontraron en un pub de Madrid. Eran principios de 1991 y Urquijo preparaba un nuevo disco. Estaba escaso de ideas, no tenía canciones que le gustaran. Se lo comentó a Joaquín, le preguntó si tenía algo que podía ofrecerle. Joaquín, que siempre andaba componiendo y tenía una libreta en la mano, le enseñó unos versos que le parecían buenos como para componer una canción. Es decir, él tenía algo así como una canción a medias, una canción empezada que él creía no iba a utilizar. Se trataba, por supuesto, del inicio de la canción Y nos dieron las 10. Urquijo se fue a casa, los versos le gustaron, terminó de componer la canción y Sabina se fue a su casa, probablemente se olvidó que le había dado los versos a su amigo y terminó de componer la suya.
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0: El asunto no pudo ser más confuso para el público, porque en 1991 salió el disco de Los Secretos con la canción Los Ojos de Gata. Y en 1992 salió el disco de Sabina, Física y Química, con el tema Y nos dieron las 10. Si bien hubo alguna incomodidad al principio porque Urquijo creía que si Sabina le había dado los versos, que por supuesto además Urquijo lo menciona como coautor de la canción, no debía haberlos utilizado. Pero al final se limaron asperezas, las dos canciones quedaron coexistiendo y hoy se asume que ambas son hijas del mismo momento hermoso. Sigamos escuchando la versión de Secretos y más adelante les pongo las de Sabina.
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0: Ah, bueno, y ustedes dirán, ¿y qué tiene que ver esto con los gatos? La verdad, no mucho, solo que la canción habla de los ojos de gata de la protagonista. Y bueno, alguna excusa necesitaba para compartirla con ustedes.
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0: El que no necesita excusa alguna para estar en este programa es nuestro queridísimo Julio Cortázar. El argentino tenía mirada de gato, ojos de gato, temple de gato y escribía sobre gatos. No solo escribía, también los criaba. No de 20 en 30, como nuestro querido Hemingway, pero alrededor de su vida siempre hubo algún felino ronroneándole. Durante 15 años vivió con Flanel, que quiere decir franela en francés. Le puso ese nombre a su gata por la suavidad de su pelaje. Esa es la gata que se ve en muchas fotos conocidas del autor. En el libro Queremos tanto a Glenda hay varias referencias a ella, especialmente en el cuento Orientación de los gatos. Osvaldo Soriano, otro escritor que pasó una larga temporada en París, cuidaba a Flanel cuando Cortázar estaba de viaje. La gatita murió en 1982 en París, mientras su dueño estaba viajando. Por cierto, Osvaldo Soriano también tiene un cuento maravilloso sobre gatos que se llama El negro en París, pues él también amaba a los felinos, así que denle una mirada.
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0: Pero volviendo a Cortázar, les cuento que otro de sus gatos famosos se llamaba Teodoro W. Adorno. Este aparece en el cuento La entrada en la religión de Teodoro Adorno, publicado en Último Round, y narra la historia de esta peculiar mascota. En ese relato cuenta cómo conoció a un gato negro con corbata que deambulaba flaco y hambriento por el basurero de Saint-Nom, un pueblecito del interior de la Provenza donde él solía pasar las vacaciones con su mujer. Le puso ese nombre en honor a Theodor Adorno, el conocido filósofo alemán.
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0: En este breve relato, Cortázar cuenta sobre este gato que durante 3 años apareció en la casa que ocupaban solo en vacaciones. Al cuarto año no llegó y él y su mujer pensaron que había muerto. Al cabo de unos días, sin embargo, mientras Cortázar caminaba muy campante por el pueblo, lo encontró delante de la puerta de la señorita Sophie, la sacristana del lugar. Teodoro Adorno, gato filósofo, ni lo miró, ni siquiera hizo ademán de reconocerlo. Y el escritor quedó dolido. Más típico gato imposible el querido Adorno. Así que ya saben, si se van a encariñar con un felino, tienen que estar acostumbrados al desengaño.

0: Dame una canción.
1: Y si Cortázar los incluyó en sus cuentos, pues Borges lo hizo en sus poemas. El genio argentino tuvo dos gatos llamados Odín y Beppo. Odín, obviamente, en honor al dios de la mitología nórdica, era un gato atigrado del que no se sabe mucho. Y Beppo tiene ese nombre por culpa de Lord Byron. A ver, les explico. El poeta alguna vez confesó que se llamaba Beppo, pero que a él el pobre le pareció que tenía el nombre más feo del mundo y se lo cambió por Beppo. Así se llamaba el gato de Lord Byron. Faltaba más, se iba a tener un nombre feo, el gato de Borges.
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1: Beppo era un hermoso gato blanco que siempre estaba con Borges. Tenía más de 15 años cuando murió, y para Borges, que ya estaba ciego, fue una auténtica pérdida. Dicen que Beppo tenía muy mal carácter, pero que con Borges se portaba a las mil maravillas. Será por eso, y porque realmente fue una mascota muy querida, que le dedicó un poema, un día que lo vio mirándose al espejo. Se los leo. El gato blanco y célibe se mira en la lúcida luna del espejo, y no puede saber que esa blancura y esos ojos de oro que no ha visto nunca en la casa son su propia imagen. ¿Quién le dirá que el otro que lo observa es apenas un sueño del espejo? Le digo que esos gatos armoniosos, el del cristal y el de caliente sangre, son simulacros que concede el tiempo. Un arquetipo eterno. Así lo afirma sombra también Plotino en las Eneadas. ¿De qué Adán anterior al paraíso? ¿De qué divinidad indescifrable somos los hombres un espejo roto?
0: 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Y desnudos al anochecer nos encontró la luna.
1: De los gatos, Borges dijo alguna vez: nadie cree que los gatos son buenos compañeros, pero lo son. Estoy solo, acostado, y de pronto siento un poderoso brinco. Es Beppo que se sienta a dormir a mi lado, y yo percibo su presencia como la de un dios que me protegiera. Seguimos. Sí, pues.

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4: Un día como hoy, 23 de agosto, 1305. Muere William Wallace, que dirigiera y organizara tropas escocesas para luchar por la independencia de Escocia del dominio inglés. Capturado por los ingleses, es torturado, decapitado y descuartizado. En Escocia, es considerado héroe nacional. 1754. Nace Luis XVI, que fuera el último rey Borbón de la corona de Francia y ejecutado en 1793 por los alzados durante la Revolución Francesa. 1926. Muere en Nueva York Rodolfo Valentino, el muy famoso actor y galán del cine mudo norteamericano. Se dice que algunas de sus admiradoras se suicidaron afectadas por su repentina muerte.
5: 23 de agosto, un día como hoy.
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3: 2:51.

0: Sofía, ella canta Versión de Cobarde, una canción que escribió cuando desapareció su gato Dorian. Ella inicialmente pensó que Dorian se había escapado, pero al pasar de los días lo encontró ahogado en una piscina. Para la intérprete española fue un golpe durísimo. Junto con Dorian se iba a uno de los afectos más sinceros que había tenido en la vida. Algo parecido le ocurrió a la escritora Marita Cunio, que acaba de publicar su novela breve titulada Señor Pinkerton. Se trata de un texto de ficción que cuenta la historia de la relación de una mujer con su gato. Un evento inesperado, la enfermedad del gato, hace que la protagonista traiga al presente recuerdos sobre sus pérdidas anteriores y vivencias previas. Este viaje hacia el pasado le permite comprender aquello de lo que no había sido consciente hasta ese momento. Lucero, la protagonista, va a repasar la relación tan especial que la une a su gato y la que la unió a su padre y a sus exparejas. El texto es sumamente original y da cuenta de la relación que tenemos con nuestras mascotas, que muchas veces dicen de cómo son nuestros afectos, aquellos que construimos y que destruimos a lo largo de nuestras vidas. No dejen de leer a esta escritora que nos ha hecho un gran regalo con Señor Pinkerton. Ya saben, de Marita Cunio y viene bajo el sello Dendro Editores. Y otro libro publicado este año que también acerca a los gatos a escritores peruanos es Llenarte el corazón de gatos. Una recopilación de poemas gatunos a cargo de Ergo Editores. La antología trae poemas de 14 autores peruanos contemporáneos, entre los que se encuentran Armando Arteaga, Marco Parra, Feliciano Mejía, Michael Jiménez, José Carlos Boto, Miguel Hernández Sandoval, Raúl Jurado, Aide Córdoba, Gabriela Mendoza, Rocío Silva, Santisteban, Libertad Orozco, Marlet Ríos y siguen nombres. El libro trae además bellísimas ilustraciones, así que ya lo saben, Llenarte el corazón de gatos, poemas gatunos, no se lo pierdan.
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0: Y como estamos terminando ya esta relación felina, quiero recomendarles algunos libros imprescindibles para los amantes de los gatos.
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0: Shaun Usher se define como un nerd profesional de las cartas, y vaya que lo es. Desde hace más de 10 años se dedica a publicar deliciosos libros en los que reúne cartas de famosos de todos los tiempos y las agrupa de acuerdo con determinadas temáticas. Por ejemplo, tiene un libro sobre cartas de amor, tiene un libro de cartas que hablan sobre la música, tiene un libro de cartas que hablan sobre el espacio y, cómo no, tiene un libro de cartas que hablan de gatos.
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0: El libro tiene el nada original título de Gatos, cartas memorables, y ahí encontrarán a personajes tan interesantes como Nikola Tesla, Jack Lemmon, Anne Frank o Charles Dickens, entre muchos otros, comentando anécdotas, curiosidades o excentricidades de los gatos.
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0: Más allá del tema felino, este, como todos los libros de Shaun Usher, nos regresa a la intimidad de las cartas. Y créanme que después de leerlos dan unas ganas increíbles de coger papel y lápiz y dejarle a un buen amigo un saludo a la antigua. Imperdible, y con esto termino las recomendaciones gatunas, el gran libro de los gatos de la editorial Blackie Woods. Se trata de una antología ya clásica que reúne de manera muy completa toda la literatura felina. En este volumen ustedes van a encontrar 42 textos entre poemas, cuentos, ensayos y extractos de novelas con los gatos como figuras centrales o secundarias.
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0: Cada texto seleccionado es de un autor o autora distinta, no se repiten. Y hay de todos los géneros. Van a encontrar textos de Marguerite Duras, César Pavese, Nicanor Parra, Wislaw Zimbrowska, Franco Jara, Gabriela Mistral, Lori Moore, Kelly Link, Anton Chekhov, entre muchos más. Ya saben, entonces, no dejen de consultar el gran libro de los gatos de la editorial Blacky Books, que como las otras recomendaciones, tiene la ventaja no solo de hablar de gatos, sino de hacerlos con textos realmente maravillosos. 2, 3, 4...

0: Y el ritmo de Smellycat, la canción que inmortalizó Phoebe en Friends, vemos lo que nos llegó esta semana a nuestra mesa de redacción. Empiezo comentándoles un libro muy original. Se llama Bestiario de Ludovico y el autor es Jorge Rivera Rojas. ¿Qué cosa es lo que hace Jorge Rivera? Bueno, él se inventa que se ha descubierto un manuscrito colonial, del que no se tenía noticia. Y en él están descritos distintos animales que supuestamente habrían encontrado los conquistadores en el Perú. Así vamos a tener, no sé, una descripción de la serpiente marina, de las ballenas, de las tortugas del mar, del cocodrilo, pero con una mirada de extranjero que se está acostumbrando al nuevo mundo. La verdad es que se trata de un texto sumamente original y muy entretenido. Bestiario de Ludovico, de Jorge Rivera Rojas, publicado por La Nave. Y otro que se ocupa de los animales es nuestro querido amigo Germán Vargas Getzi. Él ha publicado Minimales, Dichos de Bichos. Germán Vargas tiene una literatura particular, casi inclasificable. Sus textos se caracterizan por ser muy cortos, casi juegos de palabras, en los que combina la información y la diversión. En este caso, todos los textos tienen que ver con animales, por eso se llama Dichos de Bichos. Les leo un par para que se hagan una idea. Es estéril, no hay quien convenza al mulo de reproducirse. Oh, y el mono desciende del árbol. ¿O qué tal este otro? El salmón es un visionario que sufre de cataratas. O este otro juego de palabras. Los perros vivos entierran sus huesos. Gran publicación a cargo de Revuelta, de Germán Vargas Getzi. Minimales, Dichos de Bichos. Y para terminar con nuestro recuento de esta semana, les dejamos Jijalcuna, alfabeto quechua ilustrado. En él, Abril Filomeno nos trae un texto realmente bello. Se trata de palabras del alfabeto quechua que la autora va explicando y graficando. Por ejemplo, leyendo el libro de Abril, nos enteramos que chasca quiere decir estrella, chirapa, arcoiris, chaki quiere decir pie. Si decimos chascacunan, chaquincuan, chirapata, chimpancu, estamos diciendo las estrellas cruzan el arcoiris con sus pies. Bellísimo libro de Abril Filomeno, Jijalcuna, alfabeto quechua ilustrado, que viene bajo el sello del Fondo de Cultura Económica. Con esto ahora sí, nos tenemos que ir despidiendo. Les deseamos que hayan pasado una linda velada y recuerde siempre encontrarnos en Letras en el Tiempo. 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
1: Macondo era entonces una aldea de 20 casas de barro. ¡Pobre
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6: Son las 3 y 2. 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
7: Héctor Vargas, presidente de la Coordinadora de Empresas de Transporte Urbano, respaldó la decisión del gobierno de emitir un decreto supremo destinado a otorgar un descuento en papeletas de tránsito, intensificar la participación de militares en el Plan Escudo, entre otras medidas.
8: Se emitirá un decreto supremo aprobando el descuento de papeletas. El tercer punto es importante mencionar. Se refuerza el Plan Escudo con el apoyo de las Fuerzas Armadas. Por primera vez, el Ejecutivo está hablando de control territorial. ¿Quién lo ha presentado? Nosotros. se está solicitando facultades a la legislatura para el sistema para controlar a los extranjeros, que yo creo que es una buena medida, hay que controlar eso. Y acá el quinto punto también es importantísimo, dice, se está estableciendo un grupo especial junto a la Fiscalía y Poder Judicial, ese grupo de élite que lo hemos nosotros ido pidiendo.
7: El ministro de Desarrollo Agrario y Riego, Marco Vinelli, anunció que el gobierno presentará una modificación a la Ley de Servicios por Impuestos para agilizar la participación del sector privado en la atención frente a emergencias.
9: Entonces, lo que estamos haciendo ahora es presentar una modificación para tener una vía rápida que en 15 días se pueda ya adjudicar los servicios por impuesto que las empresas del sector privado quieran participar. Y eso permitiría atender, por ejemplo, a partir de septiembre, varias iniciativas, ¿no? Pero no solamente tenemos esa norma, que eso la vamos a sacar con decreto de urgencia, sino que también hay, digamos, hoy día las empresas pueden donar. Ya apareció una organización privada, invitamos, la presidenta Fujimori invitó a todo el sector privado a que participe.
7: Durante su homilía dominical, el arzobispo de Lima, Carlos Castillo, recordó a los bomberos que fallecieron durante el cumplimiento de sus labores y señaló que dejan un legado que representa la disposición que tuvo Jesús de entregar su vida por los demás.
10: Y el testimonio de que eso que estamos haciendo nos puede llevar a la muerte y estamos dispuestos a lo mismo que estuvo dispuesto Jesús, a dar nuestra vida, como pasa con los hermanos bomberos, ¿no es cierto? Muchos de ellos han perdido la vida sin mirarse a sí mismos, y han hecho justamente esa línea preciosa que tenemos en nuestra historia, que es la de los mártires del Perú. Lo mismo muchas personas que han muerto por protestar o decir algo importante y han sido asesinadas, como las víctimas que están viniendo a visitarnos hoy día también.
7: La senadora de Renovación Popular, Catherine Ampuero, sostuvo que el ministro del Interior, César Astudillo, utiliza el marco legal como una excusa para que el general Óscar Arriola permanezca en el cargo de comandante general de la policía.
11: Como un impedimento, como un obstáculo, el poder removerlo del cargo, lo ha dicho en la presentación del Congreso, la existencia de esta ley de 2 años. Sin embargo, eso sería en todo caso una excusa, porque él muy bien podría invitarlo a que presente su renuncia voluntaria, ¿no es cierto? Ahora queda obviamente en la esfera de dominio del general Arriola el presentar su renuncia o no.
7: El Ministerio de la Producción declaró en emergencia los subsectores de pesca y acuicultura por un periodo de 120 días calendario con el fin de activar medidas excepcionales y temporales frente a los efectos del fenómeno El Niño. 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Faltan 80 días para la visita del Papa León XIV al Perú.
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14: Huancavelica presenta 11 grados y en la noche bajará a 8. Ica tiene 29 grados y para la noche bajará a 22. Además, en Tumbes se reporta 28 grados. Se espera un cielo parcialmente nublado.
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29: 3 y 10.

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0: Amigos de RPP, confianza y credibilidad por todos los medios. ¿Qué tal? ¿Cómo les va? Bienvenidos. Se va a jugar el Melgar ante Alianza Lima. Fecha 6 de la Liga 1, torneo clausura. Tras una jornada en la que Sport Boys del Callao ha goleado 5-1 a Cienciano. Ahora esperamos el Melgar Alianza en el estadio de la UNSA, en Arequipa. Melgar es local ante un Alianza Lima que presentará novedades, como siempre, cuando va a un partido en condición de visita, mete mano en el equipo Pablo Guede, y por el lado de Melgar no tiene modificaciones, pero ya Pedro Goñi nos contará las novedades tanto de Alianza Lima como de Fútbol Club Melgar para este compromiso que arranca a las 3:30 de la tarde, partido de la fecha 6 del torneo clausura Liga 1 en RPP. Hoy en los comentarios de este Melgar Alianza estará el profesor Vicente Cisneros, a quien saludamos de inmediato. Profe, ¿cómo le va? Buenas tardes.
1: Hola, Tanque, un gran abrazo. Como siempre, es un gusto estar contigo y con todo el público y con la gente de RPP, confianza y credibilidad por todos los medios. Lindo partido, es el encuentro de la fecha, este Melgar Alianza Lima. Y un partido en donde uno ve la formación de Melgar y veo que Rondelli ha quedado muy satisfecho con lo que hizo el equipo en Andahuayla. O sea, mantiene un poco la formación con un sistema 4-2-3-1. Hay dos jugadores para mí que son desequilibrantes en el Melgar de Rondelli: Cuagliata, que está dentro de los mejores jugadores del equipo jugando de enganche, y Vidales, que empieza por izquierda pero es un experto en tirar diagonales hacia el medio, que junto a Cuesta se convierte casi en un segundo delantero central ya en el funcionamiento del juego. Y en Alianza, el señor Pedro Goñi nos va a dar la gran novedad. Pablo Guede siempre tiene alguna, vamos a decir, alguna novedad, alguna posibilidad de hacer un cambio estratégico, y eso lo vamos a comentar luego, pero aparentemente va a mantener la línea de cuatro en el fondo. O sea, no va a jugar como frecuentemente lo hace en altura con cinco defensas, no. Él ha planificado otra situación y vamos a ver qué tal le va Alianza. Para mí, Tanque, es el partido más difícil que tiene Alianza en el clausura jugando de visita.
0: Ajá, veremos. En breve comenzará el Melgar Alianza en la UNSA de Arequipa. Buena cantidad de público, aunque sinceramente pensaba que el estadio iba a estar lleno. Pero igualmente buena cantidad de espectadores para este compromiso entre Fútbol Club Melgar y Alianza Lima. Información de Fútbol Club Melgar, información de Alianza Lima, esta tarde con Pedro Goñi. Pedro, ¿cómo te va? Buenas tardes.
2: ¿Qué tal, Jesús? ¿Cómo estás? El saludo para ti, para toda la gente que se conecta ya en el partido entre Fútbol Club Melgar y Alianza Lima. Toda la gente también que está en el YouTube, que dejen su like, que pongan sus comentarios, que vamos a estar leyendo también sus saludos. Ya lo decía un poco el profesor Vicente Cisneros, Rondelli mantiene el 11 que venció por 3-0 a Chancas. Es el mismo 11, mientras que en Alianza Lima solo un cambio. Mueve, hace una variante y saca justamente a Girotti, a Federico Girotti en el ataque, y lo pone un hombre de experiencia en altura. Viene de jugar en Cienciano también la temporada pasada. Gaspar Gentile se mete al 11 titular del cuadro blanquiazul. No lo hacía desde el 9 de mayo del 2026. El último partido que arrancó como titular Gaspar Gentile fue justamente en el estadio Alejandro Villanueva contra Sporting Cristal.
0: Ajá. Y ese es un detalle, ¿no? Porque hemos hablado casi siempre de qué tendrá preparado Guede, ¿no? A ver, y lo que ocurría, al menos en el apertura, era que pasaba a jugar con 3 en el fondo, o con 5 en el fondo si quieres, cuando visitaba equipos de altura. Le fue bien a Guede esta temporada en Alianza jugando en altura, Pedro. ¿Tienes los números de Guede, de Alianza en la altura? Seguramente dentro de lo que ha sido el pasar del torneo de apertura, que lo ganó Alianza, pero en el cual generalmente Pablo Guede pasaba a jugar con línea de 3, ¿no? Bueno, con 5 si quieres, porque defendía, porque protegía los costados y el medio, y te mataba un poco con la velocidad de la contra de Alianza Lima cuando juega en la altura. Igualmente hay que ver que en el caso del partido de hoy no modifica atrás, pero sí modifica adelante. A no ser, y lo pongo con signo de interrogación, a no ser que alguno de los volantes se meta con Garcés y Anthony. esa sería otra opción.
1: Pero que puede ser Jesús Castillo.
0: Que puede ser el mismo Pavés.
1: O el mismo Pavés.
0: El mismo Pavés. Aunque con lo que juega Pavés, no creo que lo meta entre los centrales, porque necesita más bien que sea el que le dé movimiento al equipo desde el medio campo.
1: Generalmente Tanque lo mete entre los centrales, pero cuando jugar, ataca. Claro. Cuando el Alianza tiene la posesión de la pelota, Pavés es un tercer central.
0: Sí.
1: Pero claro, en funcionamiento. No en sistema de inicio.
0: Claro. A lo que voy es, no lo vemos a Pavés defendiendo, o sea, metido entre los centrales, pero defendiendo, ¿no? En una posición de inicio, como le gusta al profe en el número telefónico. Números, los números de Guede en la altura, Pedro.
2: A ver, en la altura, Pablo Guede en el torneo Apertura, en el primer partido que tuvo en el torneo Apertura, empató 1-1 con FC Cajamarca, luego en la altura se enfrentó a Cienciano, venció por 1-0, le ganó a ADT también 1-0, empató con Garcilaso 1-1, con UTC lo derrotó por 1-0 y también Sport Huancayo lo venció por 2-1, así que le ha ido bien en el torneo Apertura en la altura a Pablo Guede, mientras que también en este torneo Clausura solo ha ido a enfrentar a Comerciantes Unidos, donde ha terminado empatando 2-2.
1: Y es el único invicto del Clausura Alianza.
0: Sí.
1: Ese es un buen número. Estaba mirando, hay un número que coincide en Tanque. ¿Sabes? En ataque. Los dos equipos han convertido en el año 39 goles. Ese es una igualdad. ¿En dónde radica la diferencia? Es en los goles encajados. Es donde Alianza le saca una amplia ventaja. No, 13 goles encajados a Alianza en el año y Melgar encajado 26, el doble de Alianza. Por eso, si tú te vas a la tabla del acumulado, Alianza es primero con 51 y Melgar es quinto con 38. O sea, el rendimiento anual de Alianza Lima es muy superior al rendimiento anual de Melgar de Arequipa. Pero en esta tabla pequeña, en la de Clausura, sí hay un puntero distinto. Con el triunfo por goleada de Deportivo Garfilaso sobre Cusco Fútbol Club, estás hablando que hoy el puntero es Deportivo Garfilaso, y si Alianza no gana, va a perder la punta de todas maneras.
0: Sí.
1: Si empata o pierde Alianza, va a quedar expuesto a que otro equipo sea el primero en la tabla.
0: Sí, y es una plaza complicada cuando están entonando, entiendo, el himno de Arequipa en el estadio de la UNSA, en este momento de la previa del partido. Pero sí, hay un tema que tiene que ver con la tabla acumulada, con la tabla del Clausura. El equipo de Melgar es un equipo irregular, y eso quedó demostrado cuando FC Cajamarca fue y le ganó.
1: Yo he tomado una frase.
0: Cuatro le metió.
1: Claro, es un equipo que con los de su mismo nivel o de superior nivel puede hacer grandes partidos y ganarlos, pero contra los débiles, contra los que tú menosprecias, miras por encima del hombro, pierde. Y no se da este año. Fíjate que después de haber perdido la final con Alianza Lima en el 2022, hablo 2023, 2024, 2025 y parte de este 2026, 3 años y medio, los equipos como FC Cajamarca, que hace 2 semanas le ganaron 4-1, ha ido Grau, también Comerciantes Unidos, y así diversos equipos, y le han empatado. O le ganan en Arequipa. O sea, realmente su producción de Melgar, y cuando pierde los campeonatos, los torneos es con los débiles. Entonces, eso
0: no
1: es algo que tiene que cambiar.
0: Favorito.
1: Exacto. No sabe cargar la responsabilidad, Tanque, del favoritismo. Un abrazo a toda la gente arequipeña. Si hoy gana Melgar, le va a igualar el primer lugar a Deportivo Garcilaso. Hoy Melgar tiene una diferencia de +4. Deportivo Garcilaso tiene una diferencia de +6. Entonces, vamos a ver, porque puede ganar, pero si gana por la diferencia mínima, seguirá siendo puntero Deportivo Garfilaso, a la espera también de lo que pase con la U, los Changas, que también es transmisión de RPP, confianza y credibilidad por todos los medios.
0: Y también estamos en el canal de YouTube de RPP, así que conéctese también, avise a los compañeros, avise a la gente que está en el extranjero de repente, que también quiere conectarse y seguir el partido con nosotros. Este Melgar Alianza, a poco de salir los equipos al campo de juego, vamos a revisar las alineaciones, formaciones tanto de Fútbol Club Melgar como de Alianza Lima. Arrancamos con la alineación del equipo local, del dueño de casa, de Fútbol Club Melgar, en la voz de Pedro Goñi.
2: El cuadro de FBC Melgar sale de la siguiente manera: en el arco Jorge Cabezudo, en la línea defensiva con la número 33 Matías Lazo, la 23 para Juan Escobar, la 3 para Lionel González y la 27 para Nelson Cabanillas en el medio campo, la 10 para Nicolás Cuagliata, la 25 para Kevin Minda, 24 en la camiseta Walter Tandazo, 7 Cristian Bordacar y en el ataque Johnny Vidales con la 11 y el capitán del cuadro de Melgar con la 9 Bernardo Cuesta, el 11 de Miguel Rondelli.
0: Ese es el 11 de Fútbol Club Melgar, es local en Arequipa. Están a poco de salir al campo de juego tanto los jugadores de Melgar como los de Alianza Lima. ¿Qué manda Pablo Guede? ¿Cuál es el 11 de Alianza Lima?
2: El cuadro de Alianza Lima sale de la siguiente manera. En el arco Alejandro Duarte, la pareja de centrales Mateo Anthony con la 3 y con la número 6 el capitán del cuadro blanquiazul Renzo Garcés. Por el lado izquierdo Nicolás Díaz con la 2, por el lado derecho Luis Advíncula con la 17. En el medio campo la 5 para Esteban Pavés, la número 15 para Jesús Castillo, la 7 para Fernando Gaibor y un poco más adelante con la 20 Jairo Vélez. Y en el ataque con la número 8 la culebra Eric Castillo, y ahora que vuelve después de varios meses a la titularidad Gaspar Gentile con la número 25, el 11 de Alianza Lima.
0: Listo, entonces, Melgar y Alianza, listos para comenzar el partido. Fecha 6 del torneo clausura, Melgar Alianza, en Arequipa somos RPP, confianza y credibilidad por todos los medios. ¿Quiénes son los árbitros de este compromiso? ¿Quiénes son los encargados del partido Melgar Alianza?
2: El juez principal es Mike Palomino, va a estar asistido por Stephen Atoche y Guido Díaz. El cuarto es David Guamán. En el VAR va a estar Diego Jaimes.
0: Son los árbitros que ya están en posición de salir. Toma la pelota Mike Palomino y ya pisan la cancha de la UNSA, Melgar y Alianza Lima. Uniforme alterno de parte de Fútbol Club Melgar. Un uniforme, una camiseta conmemorativa, además, Pedro.
2: Sí, es un uniforme alterno con el que se está jugando el día de hoy el cuadro de FBC Melgar. La tradicional rojinegra es con la que no se va a jugar y se está jugando con una camiseta guinda.
3: No me gusta, pero es lo que ha decidido Melgar.
4: Es la camiseta por el aniversario del equipo.
3: Por el aniversario
4: del
3: equipo.
4: Juega Arequipa. con esa camiseta.
3: Pero igual, guinda. No, me parece extraño verlo de guinda, Melgar.
0: Le están diciendo que es una camiseta conmemorativa.
3: Sí, pero lo veo extraño.
0: Es la tradición de Fútbol Club Melgar. Y se saludan jugadores de Melgar y Alianza Lima. A poco de arrancar el compromiso, 3 de la tarde, 28 minutos. Estamos en la radio y también en el canal de YouTube de RPP. Deja tu comentario, deja tu like, comparte. Además, la transmisión de YouTube de RPP con la Liga 1, torneo clausura, fecha 6.
3: Y no me gusta la terna. Tú sabes que Melgar también protestó por la terna arbitral de Mike Palomino, que no tuvo algunos cuestionamientos en el FC Cajamarca Universitario y lo han ratificado. O sea, le han ratificado la confianza. Si lo ponen para el Melgar Alianza es porque para la CONAR ha sido estupenda la participación la última semana dirigiendo a la U. Y ya viendo un poco la formación.

0: pero hace tiempo que el técnico no le daba la confianza. Y creo que en el partido más complicado de visita de esta temporada de Alianza en clausura, o por lo menos de este segundo torneo, le está dando la confianza a un Gentile que quiero ver cuál es la función que hace. Vamos a decir, Eric Castillo y Gentile teóricamente van a ser los dos delanteros de Alianza Lima, pero un Gentile que generalmente es más extremo que delantero de todo el, del todo el frente de ataque.
1: ¿Cuántos meses pasaron para que Gentile sea titular? 3 meses, ¿no?
2: Sí, 3 meses, desde el 9 de mayo. Desde el 9 de mayo del año 2026, el último partido donde Gentile fue titular contra Sporting Cristal en Matute.
0: Y ojo que a Gentile lo ha hecho jugar incluso de enganche, no de extremo. Cuando empezó a hacer este tema del tridente de ataque Alianza, el primero que fue enganche es Gentile, detrás de Paolo Castillo, de Castillo Girotti. A Gentile lo utilizaba de enganche Pablo Guedes.
3: Bueno, listos ya. En la cancha Melgar y Alianza Lima. No va a comenzar a la hora pactada, siendo las 3:30. Todavía están esperando, ultimando detalles, retirando. Todavía no retiran siquiera el arco de la liga, ¿no? No,
2: sí, sigue ahí puesto el arco de la liga y también este banner donde se ponen los jugadores para tomarse la foto. Ya están haciendo, calentando prácticamente ya para quedar todo listo para el partido, Jesús.
3: Moviéndose un poquito más, porque son las 3:31. Y de hecho el partido estaba programado para las 3:30, pero igualmente están ahí ya Melgar y Alianza formados, esperando nada más la indicación de Mike Palomino para comenzar con este juego. Repetimos, la jornada dominical arrancó con la contundente victoria de Sport Boys sobre Cienciano 5-1 en el estadio Miguel Grau del Callao. Irwin, va a comenzar el partido, va a comenzar el Melgar Alianza por RPP.
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3: 3:32, gracias Irwin. Todavía no arranca el Melgar Alianza. Con retraso el compromiso, se abrazan Garcés y Anthony en Alianza Lima.
0: Lindo marco de público, estamos hablando más del 90% de pobladas las tribunas, fiesta en Arequipa, en el Estadio Monumental de la UNSA de Arequipa. Juega Melgar Alianza Lima y el relato está a cargo de Jesús Omar Arias Domínguez, el tanque.
3: Gracias, profesor.
0: De nada, tanque.
3: Va a comenzar Melgar Alianza. En la UNSA, en Arequipa, somos RPP, amigos de RPP. Confianza y credibilidad por todos los medios. Ha comenzado el partido, ya están jugando Melgar y Alianza Lima. La pelota es de Fútbol Club Melgar. Camiseta granate, pantalón blanco, medias blancas para Fútbol Club Melgar. Tradicional indumentaria de Alianza Lima. Camiseta blanca y azul, pantalón azul y medias azules para el equipo que dirige técnicamente Pablo Guede. El balón venía por la derecha buscando al Chapu Bordacar, que no puede controlar el lateral. Lateral para Alianza Lima. El saque lateral te ha puesto donde ganan los que la ven. Va Nicolás Díaz para jugar de manos. Alianza con Nicolás Díaz. La pone en el medio. El intento de Vélez no puede controlar. Le queda la pelota ahora al equipo de Fútbol Club Melgar. Cabanillas, domina Cabanillas, la pasa Rastrón, la pone adelante, intentando el giro Cuagliata, toca Cuagliata por la derecha, se viene Melgar, cuidado con el amague, Tandazo quería escapar, no puede, controla bien Alianza desde el fondo, en la salida blanquiazul, pelota larga para Ari Castillo, no alcanza la culebra, recupera Fútbol Club Melgar, sector derecho, viene el enganche, el toque pedía a Bordacar, se aguanta ahora Melgar, abre los brazos, pide la pelota en el sector izquierdo Cabanillas, pero no se la dan, combinan y se viene el Chapu, la tiene Bordacar, lo busca Melgar, arranca Bordacar, mete el centro, busca arriba, intenta Melgar, defiende Luis Advíncula, atento Lucho Advíncula, se queda con la pelota lateral derecho de Alianza Lima, lo marca Vidales, el toque de Advíncula venía para Garcés, jugando Garcés Arrastrón en el área de Alianza con Anthony, Mateo Anthony, domina la pelota, toca Anthony, Nicolás Díaz para sacarle en Alianza Lima, por abajo juega Alianza, tocó bien Nicolás Díaz, Jesús Castillo, se viene Alianza Lima, la tiene Castillo, va Jesús, lo está esperando abierto por la izquierda para recibir Gaspar Gentile, Gaspar pisa la pelota, gira Gaspar Gentile, le sacan el balón, se va fuera del campo lateral, saque lateral de apuesto, donde ganan los que la ven, favorable a la Alianza Lima, va a jugar Nicolás Díaz, de manos Díaz, la pone con Castillo, la perdía

0: Jesús, nuevo lateral, es ahora para Fútbol Club Melgar. En los primeros dos minutos de la parte inicial, Melgar y Alianza juegan en el Monumental de la UNSA. Pedro Goñi ya tiene cuotas. Pedro Goñi me cuenta, porque el profe ha venido regalón, el profe ha venido con plata y está preguntando. Ya vamos con las cuotas, el toque al medio, jugando Fútbol Club Melgar. Luego del ataque, Matías Lazo, tocó Lazo, el intento, quería dominar Leonel González, no puede. Desde el fondo sale Melgar, recibe Nelson Cabanillas, arranca Cabanillas, lo marca Gaibor, lo dejó, avanza Cabanillas, trasladando la pelota, va Cabanillas, la suelta, la pone atrás ahora para Vidales, Johnny Vidales, toca Johnny Vidales. Lo estaba esperando en el medio Walter Tandazo. El toque venía para Cabanillas. Otra vez con Johnny Vidales. La va llevando Vidales. Acompaña a Cabanillas. Buena pared. Buena asociación por la izquierda. Se viene Vidales. La tiene Vidales. Lo marca Píncula. Sigue Vidales. Toca Johnny. Ahora lo acompaña Cabanillas. La jugó por abajo. Tocando cortito el equipo de Fútbol Club Melgar. Desde el fondo se viene. Ahora el equipo que normalmente juega con indumentaria dominó, pero hoy está con la camiseta conmemorativa por el aniversario de Arequipa. Avanza ahora, se viene Lazo, tocó Lazo para Cuagliata, mete el enganche Cuagliata, la busca Melgar, el toque al medio, círculo central, ahí anda Leonel González, otra vez con Nelson Cabanillas, la tira Cabanillas, el rebote le queda a Díaz, ya recibe Nicolás Díaz, por aquí viene Alianza, la tiene Díaz, la pierde, recupera Melgar, no, defiende bien la pelota, Nicolás Díaz para, te le dice Mike Palomino, saca ahora Anthony, entrega en el medio, se planta Jesús Castillo, toca la pelota para Esteban Pavés, sentido el hombre de Alianza, advierte ello Mike Palomino, pero Advíncula tira la pelota fuera de la cancha para que atiendan a su compañero Pedro.
1: Sí, está sentido justamente Nicolás Díaz, el hombre de Alianza Lima, se toma la pierna izquierda y ya se acerca el árbitro del partido Mike Palomino para hablar, cuando aprovecha también Pablo Guede para dar indicaciones a Luis Advíncula.
0: Acciones paralizadas. En el piso Nicolás Díaz, 4 minutos primer tiempo, 0 Melgar, 0 Alianza Lima. 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
0: 4 minutos, primer tiempo, 0 Melgar, 0 Alianza, profe.
3: A ver, Tanque, te cuento el número telefónico de Alianza que ha variado. Está jugando Guede con una línea de 4 en el fondo, o sea, mantiene a Víncula, Garcés, Anthony Díaz. Luego tiene doble medio centro, y acá viene la sorpresa, Pavés con Jesús Castillo. Trabaja Gaibor de medio externo derecho y Gentile de medio externo izquierdo. Vélez flota de enganche. Y de punta Eric Castillo. Si tenemos que poner un numerito telefónico a la Alianza, el 14411.
0: Ok, aquí viene en salida Alianza. Espero que la gente le haya quedado claro. Nos siguen también en el YouTube, en esta transmisión de la Liga 1. Desde el fondo saca Mateo Anthony, la pone arriba, ganó Jairo Vélez, golpe de cabeza, la baja bien Eric Castillo, arranca la culebra, se viene Castillo, abajo lo marcan, le sacan la pelota, pero hay falta, es lo que dice Mike Palomino, falta contra Eric la culebra Castillo. El tiro libre favorece Alianza Lima. Hay tiro libre para Alianza, tiro libre Soldimix, pégale fuerte con Soldimix.
1: Sí, lo barría justamente Leonel González a la culebra, quedaba sentido el hombre de Alianza Lima y un tiro libre a favor del cuadro blanquiazul. Jesús, más de 500 personas conectadas en el YouTube, deja tu like, deja tus comentarios que vamos a estar saludando a todos.
0: Vendrá el tiro libre para Alianza Lima, hay tiro libre para Alianza Lima, se ubica frente a la pelota Fernando Gaibor, cerca lo tenía Jairo Vélez, veremos quién le pega al balón. 0 Melgar, 0 Alianza, somos RPP, el ataque de Alianza Lima en este tiro libre. Conversan Gaibor y Jairo Vélez, metido en el área Mateo Anthony. La busca Alianza por abajo. Pelota para Lucho Advíncula. Le pega de izquierda Advíncula. El remate fuerte de Advíncula. Pasa cerca del poste izquierdo de Fútbol Club Melgar. Así a vista. Cabezudo. Saque de meta. Saque de meta. 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Jugada preparada, profe.
3: Exacto. Jugada preparada de entrenamiento. Pues la jugaron hacia atrás con un Advíncula que más o menos de 30 metros de distancia le pega de zurda, desviado. Melgar ha intentado tener más la posesión de la pelota, pero Alianza ha sido el primero que ha rematado más allá que sea desviado, primer remate del partido.
0: Mateo Anthony, controla Anthony, el toque viene para Esteban Pavés, ahí está Esteban Pavés en la pestaña del área de Alianza, el balón que viene para Renzo Garcés, la lleva Renzo Garcés por la derecha, devuelve para Esteban Pavés, que se ubica en el centro, el toque hacia la izquierda para Mateo Anthony, aún en campo de Alianza Lima, domina Mateo Anthony, levanta la cara, levanta la pelota, balón en profundidad buscando a Gaspar Gentile, controla Gentile, domina, sigue Gentile, lo marca de cerca Lazo, gira Gentile, tocó, se apoya con Nicolás Díaz, la manda otra vez para atrás con Anthony, para tenerlo un poquito el equipo de Pablo Guede, tocó Mateo Anthony, Esteban Pavés, cerca lo tiene a Garcés, va jugando Pavés, la mandó larga Pavés, pelota para la Culebra Castillo, el rebote le queda a Advíncula, la tiene Lucho, juega con la Culebra, se viene Castillo, mete el centro, el rebote lo toma Advíncula, aquí viene Advíncula, afirmado sobre la cancha Alianza Lima, con el dominio de la pelota en este momento el equipo de Pablo Guede, Mateo Anthony, domina Anthony, en el círculo central está Renzo Garcés, tocó para Esteban Pavés, por aquí se mueve por la derecha Pavés, el toque de Pavés abierto hacia la raya ahora donde se encuentra Fernando Gaibor, otra vez con Esteban Pavés, la pelota es de Renzo Garcés, la juega Garcés por izquierda, Anthony, va saliendo Alianza Lima, Mateo Anthony, ya en campo de Melgar, recibe Jesús Castillo, gira Castillo, entrega para Pavés, tocando Alianza, espera Fútbol Club Melgar en este momento del partido, 7 minutos casi 8 de la primera etapa, la manda Advíncula, quería Jairo Vélez, no puede controlar en el medio, se le escapa Jesús Castillo, pero sale bien Mateo Anthony para cortar, saca la pelota y se la gana y la manda para Duarte, que domina el arquero de Alianza Lima, Pedro Goñi. ¿Cómo van las apuestas?
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0: Y se viene ahora Fútbol Club Melgar, el lateral es para Melgar, saque lateral te ha puesto, donde ganan los que la ven, se viene el saque lateral que favorece a Fútbol Club Melgar, desde la izquierda lo intentará Melgar con Cabanillas, aquí la busca Fútbol Club Melgar, 0-0 el partido, domina en el medio Leonel González, va Leonel González, avanza Melgar, la toca Leonel, viene Vidales, de un solo toque la pone adelante, atención al ataque de Melgar, corta Alianza, vuelve Cabanillas, insiste Gaibor, le sacan la pelota, el lateral es para Alianza Lima, somos RPP, la radio del fútbol, y 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
0: Ya jugó de manos Advíncula, la gana arriba Cabanillas, el ataque de Melgar, balón para Bernardo Cuesta, opone resistencia Alianza, ponía bien el cuerpo Garcés, le permite la salida Alejandro Duarte, la tiene el uno de Alianza.
3: Y para pintarte lo de Melgar, sin balón, porque me gusta ver el sistema de inicio sin la pelota, Melgar hace un 4-1-4-1, o sea, tiene los cuatro de fondo que son Lazo, Escobar, González y Cabanillas, para un medio centro que es Minda, para que Tandazo juegue más de interior derecho y Cuagliata de interior izquierdo cuando el equipo no tiene la pelota, y termina jugando Bordacar por una banda, Vidales por la otra, Cuesta de delantero central, pero Vidales se centraliza siempre para intentar acompañar a Cuesta por el medio.
0: Por aquí viene Jairo Vélez, entrega la pelota, va saliendo Alianza, Renzo Garcés que la pone por la derecha para Advíncula, que ya está en campo de Melgar, la tiene Lucho Advíncula, avanza Alianza, el toque de Advíncula en el centro, ahora se le queda el balón a Castillo, no puede Jesús, recupera Melgar, domina Cuagliata, toca atrás para Leonel González, abre el pie y juega para Cabanillas, recibe Nelson Cabanillas, la mandó por abajo, intento de ataque de Fútbol Club Melgar, no podía Bordacar, la manda Cabanillas, sin embargo, ataca Melgar, Cuagliata, toca al costado, Bernardo Cuesta, tapó Alejandro Duarte, estaba listo para liquidar Bernardo Cuesta, tapadón de Duarte abajo, la quiso cruzar Berni, estaba solo el número 9 de Melgar, buen ataque de Melgar, mejor respuesta del arquero de Alianza.
3: Desordenado en la vuelta, en el repliegue defensivo de Alianza Lima, encuentra los espacios, arma muy bien la jugada, participa Cabanillas, Cuagliata que le mete un pase sensacional a la espalda de Díaz, le gana la espalda a Díaz, Cuesta que le pega en primero y Duarte bien abajo, ¿eh? No fue un tiro tan esquinado, fue un tiro al medio, eso le permitió a Duarte bloquear con mano derecha abajo, la más clara de Melgar en el partido, tanque.
0: De esas así nomás no falla Cuesta, ¿eh? Aquí viene Melgar, va buscando, va saliendo con Lazo, la tiene Matías Lazo, toca abierto por la derecha, lo está esperando en el medio Tandazo, recibe la pelota ahora Alianza Lima con Nicolás Díaz, la tiene Nico Díaz, hay un hombre en el piso en Fútbol Club Melgar, está sentido, es el Chapu, Pedro.
1: Sí, es el Chapu Bordacar. Justamente le cometía la falta a Gentile. Lo estaba cerrando Nicolás Díaz, pero se sumaba a Gentile. Le ponía o le dejaba un poco la pierna caída el Chapu Bordacar. Jesús, más de 700 personas conectadas. Saludamos a Sofía Núñez, a Carlos Hernández, a toda la gente que se está conectando. A Dante, que le manda saludos al profe. Dice que ha visto su perreo.
0: Vendrá el tiro libre. Hay tiro libre para Fútbol Club Melgar. No se lo recomiendo. Ya le va a pegar. Listo para el tiro libre. Va Melgar 0, Alianza Lima 0. Veremos a Cuagliata seguramente para pegarle la pelota. Nicolás Cuagliata, número 10. En Melgar, metido González, metido Escobar en el área de Alianza. También Bernicuesta. Él toca el círculo central ahora para Cabanillas. Levanta la pelota Cabanillas. Por el segundo palo viene el cabezazo cruzado. Estaba ganando el Chapu Bordacar. Cruzó la pelota, le cambiaba de palo. En el poste izquierdo estaba Duarte. El balón iba hacia la derecha. Casi llega el primero de Melgar. Se salvó Alianza, profesor.
3: Qué bien centra Cabanillas. Centro al segundo palo. Y qué bien también gana la posición Bordacar. Cabezazo cruzado. Segunda opción de gol que tiene Melgar. Mejor Melgar que Alianza en estos primeros 12 del partido. Pero tanque, es un partido... Me parece que los dos intentan tener el predominio del juego. Alianza no ha salido a replegarse, ¿ah? ¿Eh? Alianza ha salido a jugar de igual a igual a Melgar.
0: Arranca la culebra. Se viene Castillo. En el área Castillo. Le traban el remate a la culebra. Estaba listo Castillo. Oportuna intervención de la defensa de Fútbol Club Melgar. Escobar llegó a cruzar. Puso muy bien las piernas, se tiró en carretilla ante el remate de la culebra. Estaba listo el primero de Alianza, profe.
3: Y de un pivoteo, de un balón largo, va Castillo al espacio. Me encantó el cruce del paraguayo Escobar. Por algo jugó en el Cruz Azul campeón con Juan Máximo Reynoso. Bloquea muy bien Escobar el remate, Beri Castillo, tanque.
0: Va tocando Melgar, atención, golpe por golpe en Arequipa. Cero Melgar, cero Alianza Lima. Había anunciado Berni Cuesta. Respondió Alianza con ese ataque de la culebra Castillo. Va tocando Melgar. Recibe la pelota y va para adelante Cuagliata. La va llevando Cuagliata. El organizador de Melgar tocaba para Cuesta. No alcanza Cuesta. No se decidieron. Si Cuesta o Bordacar iban a la pelota, quedó en nada el pase de Cuagliata. Sale Alianza Lima. 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
0: Sale jugando Alianza Lima, 0 Melgar, 0 Alianza, 14 minutos de este primer tiempo. 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Se viene por fuera Alianza Lima, por la izquierda con Díaz. La tiene Díaz ya en campo de Melgar. El toque de Díaz que viene al medio para que vaya jugando Alianza Lima. Atención al servicio que va buscando Mateo Anthony. La lleva Anthony, cerca lo tiene a Renzo Garcés. Recibe Renzo Garcés, va el 6 de Alianza. El capitán de Alianza Lima, el central Garcés, entregó para Lucho Advíncula, que había preocupado, ¿no?, después del partido con UTC, ¿no? Porque lo plancharon, me había quedado mal, tuvo que salir, pero está muy bien Garcés, Pedro.
1: Sí, ya está totalmente recuperado el que está siendo ahora de capitán en Alianza Lima, Renzo Garcés.
0: Ya la metió cruzada ahora Gaibor, sale desde el fondo Lazo, va Matías Lazo, lo está marcando Díaz, Lazo quiere girar, Díaz le tira el cuerpo, le saca bien la pelota, recupera Alianza, arranca Gentile, se la están sacando, sigue Gentile, toca ahora, va la culebra, jugó Castillo, levanta los brazos a Advíncula, no se la dan, se anima Pavesa a pegarle al arco, cabezudo, daba rebote, se queda con la pelota el arquero de Melgar. Cero Melgar, cero Alianza, profe.
3: Ahora este sí, el disparo directo de Pavés. En un balón que pierde Lazo, la presión post pérdida de pelota de Alianza funciona. Es Díaz quien recupera, se apoya Gentile en Pavés. Y ese remate complicado, ¿eh?, porque el balón da un bote en la cancha que complicó a Cabezudo. Primer remate directo de Alianza en 15 minutos, porque los otros dos fueron bloqueados o desviados.
0: Va saliendo con pelota dominada el equipo de Fútbol Club Melgar. El servicio viene para Johnny Vidales. Quiere girar Johnny Vidales. Lo marca cerca Fernando Gaibor. El balón es para Leonel González. Sale Leonel González. Pone la pelota adelante. Intenta jugar Bordacar. No puede hacer contacto con Cuagliata. Recupera Alianza. Toca Gaibor en el medio. ¡Uy! Exigida. Y se la dejan, ¿ah? ¿Eh? y se la dejan a Pavés. Estaba ahí Pavés, se recupera. Ataca Alianza, la busca por la derecha. La tiene Jairo Vélez. Viene Vélez, amaga Vélez, sigue Alianza. Pasó Vélez en el área, mete el centro. ¡Cabezudo! ¡Cabezudo con la pelota! Atajó bien Cabezudo. Daba rebote, pero rápidamente se hizo del balón el arquero de Melgar. Que ahora responde por la derecha. Se viene Melgar. 16 minutos, primer tiempo. 0 Melgar, 0 Alianza. Va Bordacar. Lo está esperando Tandazo. La tiene Bordacar. Tocó el chapu por la derecha para Lazo. Va Matías Lazo. En el círculo central lo está esperando Leonel González. El toque de Melgar. De aquí para allá, profesor. Ida y vuelta.
3: Posesión larga de ambos, ¿ah? Alianza también intenta tener el protagonismo de juego tanque. En el caso de Melgar, centraliza Cabanillas para que se convierta en un interior más y tenga juego Melgar. Y en el tema de Alianza Lima, cuando Alianza ataca, Pavés se mete como un tercer central para salir jugando desde el fondo de la cancha.
0: Avanza Melgar, lo busca Fútbol Club Melgar por la derecha. El intento de Melgar, quería prosperar. Por ahí Lazo pasó bien, entregó para Bordacar que mete el centro. ¡Se queda Duarte! Se quedaba en el camino Alejandro Duarte. Llegaba Johnny Vidales, no podía darle la pelota. Lo movieron un poquito, me parece, ¿no? A Vidales. Lo desacomodaron a Vidales, pero había una sanción. Igualmente la salida es para Alianza Lima.
3: Pero ¿sabes qué? Bordacar se molesta con Vidales porque piensa que Johnny no confía en él. Cuando tira el centro largo al segundo palo, no ataca la pelota, no ataca el espacio Vidales. Y es algo lo que le reclama Cristian Bordacar. Si te das cuenta, Alianza está buscando más el lado de Leonel González. Eric Castillo se ha dado cuenta que el central izquierdo de Melgar es la debilidad del equipo arequipeño en el fondo.
0: Y aquí va controlando ahora Minda. Tocó Minda. En el fondo para Escobar. Más atrás con Cabezudo. En el área de Melgar. La tocó Cabezudo para González. Va Leonel. Va saliendo Melgar. Tocó Leonel González. Lo acompaña. Va tocando por ahí con Minda. Otra vez para Leonel González. Cabeza levantada. Balón por abajo jugando con Cuagniata. No podía tocar Berni Cuesta. Lo salía a marcar Mateo Anthony. Hay lateral y favorece al equipo arequipeño. Hay lateral para Melgar. El saque lateral te ha puesto. ¿Dónde ganan los que la ven? Va a jugar de manos Nelson Cabanillas. Listo Cabanillas. Pide Tandazo, pide también Johnny Vidales. Prefiere jugar con Leonel González. Aquí está Leonel González, número 3 de Melgar. El toque de González viene cruzado por la derecha para Lazo. Jugó Matías Lazo, Tandazo intenta. Va abajo con Castillo. La gana bien Melgar. Se mueve Berni Cuesta, toca bien. Engancha ahora, se viene Melgar. Alejandro Duarte. Alejandro Duarte atenaza la pelota. Muy bien Cuagliata metiendo el enganche, el remate, el latigazo de pierna izquierda. Abajo Alejandro Duarte. Muy bien, hasta aquí el arquero de Alianza.
3: Pero qué bien arma Melgar por el medio. Toque sucesivos, por ejemplo, el pase de Cuestas a un toque. Y qué bien se engancha hacia adentro Cuagliata. Diblea con derecha a Anthony, define de zurda, pero bien Duarte, ¿eh? Duarte le ha sacado un tiro de gol a Cuesta y otro a Cuagliata.
0: Y aquí viene ahora otra vez Melgar. Por abajo juega Melgar, Cuagliata. El despeje de Castillo. La manda adelante, arriba se impone Minda. El rebote es de Pavés, otra vez Minda. Golpe de cabeza, pelota para Johnny Vidales. En el mano a mano con Advíncula. La tiene Johnny Vidales, también es rápido Vidales. Advíncula lo está aguantando hasta ahora. Va llevando Johnny Vidales cerca de la raya central. El toque de Johnny Vidales. La pasa atrás en campo de Melgar con González. Va Leonel González. Minuto 19, primer tiempo. Melgar, 0 Alianza Lima. Por la derecha se desplaza Lazo. La lleva Matías Lazo. Lo marca Gentiles. Por abajo Tandazo. Balón adelantado con el Chapu Bordacar. Quiere girar Bordacar, no lo dejan. Sigue Bordacar, lo marca Díaz. Avanza Bordacar, toca ahora. Abajo le fueron a Lazo. Hay falta. Hay falta de Gentiles. Hay tiro libre. Hay tiro libre. Es para Fútbol Club Melgar. 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
1: Terminaba golpeando Gaspar Gentiles justamente a Matías Lazo. Lo terminaba golpeando y se acerca Mike Palomino también a hablarle al atacante del cuadro de Alianza Lima, una más y lo amonesta.
3: El tanque hablaba de la velocidad de Vidales. He sacado datos, tanque. Velocidad máxima, el juego mayor velocidad máxima, 36 kilómetros por hora es de Vidales en Melgar y en Alianza Eric Castillo.
0: Aquí se viene ahora Melgar, atención, los datos del profe. Busca ahora Melgar, el centro arriba, gana bien Mateo Anthony. De cabeza la pone en el pecho de Vélez. No puede Jairo Vélez, le quitan la pelota, toca Cuagliata. Ahora Bordacar, gira Bordacar, pasa Lazo, mete el centro abajo. Ahí estaba Alejandro Duarte. Atenaza con seguridad, el arquero de Alianza Lima. 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
0: La saca desde el fondo el portero Duarte. La tiró Alejandro Duarte. El despeje de González cae en Cabanillas. Minda combina con Cabanillas. Mete la maga de Cabanillas. Va. Tocó Cabanillas. Ahora con González. Lleva a Lionel González. Lo está esperando Escobar. Le levanta el brazo por la derecha Matías Lazo, pero no lo ve González. Ahora sí, la mandó González para Lazo. Por aquí viene ahora Bordacar. Avanza el Chapi Bordacar. Lazo recibe la pelota. A buscando Lazo, entrega. Ahora para Cabanillas. Se mueve Cabanillas por el medio. Le cometen falta y tiro libre. Hay tiro libre y favorece a Fútbol Club Belgar.
3: En esta idea táctica de Rondelli, en el Cusco Fútbol Club, su lateral que se convertía en interior era Marlon Ruiz Díaz por el lado derecho. Acá en Melgar es Cabanillas, pero lo hace como si se convirtiera en un interior izquierdo.
0: Se viene ahora Melgar. Atención, el enganche de Cuagliata. Rebote y abajo la gana el portero. Abajo atrapa el portero Alejandro Duarte. El enganche parecía de Cuagliata. Era Tandazo, que también es hábil. Metía buen enganche, el balón muere en las manos de Alejandro Duarte.
3: ¿Sabes a quién le están ganando constantemente la espalda y le está yendo mal? A Nicolás Díaz. Es el lado débil de Alianza. Melgar ha recargado todo su ataque. Entre Tandazo, Cuagliati y Bordacar vuelven loco a Díaz.
1: Y eso se lo señalaba Fernando Gaibor. Nicolás Díaz abría los brazos y decía, como se preguntaba, ¿qué más puedo hacer?
0: Va tocando ahora Melgar. Por abajo se viene Melgar. Le quitan la pelota. Abajo quería Tandazo. La va buscando ahora Melgar. Arranca Cabanillas. Se centralizó Cabanillas. Ahora sí. Cabanillas quería irse con la pelota. Se la sacan. Hay falta, Pedro.
1: Sí, hay falta. Y se molesta Esteban Pavés, que era justamente el hombre que cometía la falta. Le sacan la tarjeta amarilla por reclamarle. Y es el primer amonestado del partido para el número 5 en el cuadro de Alianza Lima, Esteban Pavés. Más que por la falta, por el airado reclamo que hacía justamente cuando cometía la falta.
0: Mete buen enganche, ¿no? Tandazo en la jugada anterior y ahora lo jalonean a Cabanillas, pero ya Cabanillas decididamente por el medio, profe.
3: Sí, es que esa es la idea de Melgar, o sea, es Cabanillas quien está teniendo mucho protagonismo de juego. Él se convierte en el iniciador de los ataques de Melgar.
0: Y por aquí se viene Cuagliata. Mete el enganche Cuagliata, lo están esperando. Ataca Melgar, atención, Tandazo. Combina con Minda, no podía Minda. Sale, recupera ahora la culebra Castillo. Retrocedió para recuperar y hace jugar Alianza. La toca para Gaibor. Va Fernando Gaibor. La tiene el 7 de Alianza. Fernando Gaibor lo marca Cabanillas. La tira por el costado. Marca bien González. Entrega por el medio. Johnny Vidales se viene por la izquierda. La tiene Johnny Vidales. Lo está esperando Tandazo. Lo está pidiendo Cuagliata. No podía Vidales. Se la sacó muy bien Gaibor. Va Fernando Gaibor. El balón se estrella en el ecuatoriano y hay lateral. Lateral para Melgar. ¿Y cómo celebra la barra?
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0: Va tocando desde el medio ahora Fútbol Club Melgar. Domina Nelson Cabanillas. La tiene Cabanillas, minuto 24. Minuto 24 del primer tiempo. Ya me va a contar el profesor quién es para él el jugador Esporate del partido hasta aquí, profe.
3: Para mí Nelson Cabanillas de Melgar.
0: ¿Qué dice Pedro Goñi, jugador Esporate del partido?
1: Tiene el cabello rosado, Nelson Cabanillas.
0: Perfecto, el jugador que venció sus límites es Nelson Cabanillas de Fútbol Club Melgar. El jugador Esporate. 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Sale con pelota dominada Melgar. Ya viene Nelson Cabanillas. La tiene Cabanillas, el que más contacto ha tenido con la pelota en Fútbol Club Melgar. El toque de Cabanillas, atrás con González. Entre él y González, pero claro, un rol protagónico es el que lleva Cabanillas porque pone pases al área de Alianza. El servicio viene ahora de Tandazo, otra vez con González. La juega González por la derecha para que vaya saliendo Melgar. Matías Lazo, toca Matías Lazo. Acompaña el ataque ahora Cuagliata. El servicio adelantado para Bordacar. Se mueve el Chapu Bordacar. La pasaba para Cuagliata. Lo están marcando de cerca. En el fondo revienta Anthony. Pierna izquierda, pelota adelantada. Quiere Gaspar Gentile. Hasta aquí Gentile, poca participación en el partido. Busca por el medio Melgar. Va jugando Melgar. Se va recostando sobre el lado de Tandazo. Toca Tandazo. Ahora Vidales. Quiere Vidales. Se le perdía la pelota. Lo marca Advíncula abajo. Le saca bien el balón. Pero recupera. ¿Quién? Cabanillas. Aquí va Nelson Cabanillas. Para tenerlo un poquito Melgar. El número 27 Cabanillas que va. Va Cabanillas. Raya central. Toca Cabanillas. Abierto ahora para Tandazo. Otra vez con Cabanillas. Va Nelson Cabanillas. Combina con González. 25 minutos primer tiempo, tiempo de ganar hasta 1,000 soles con tu primer depósito en betara.com. La pelota por la derecha, por aquí viene Melgar, arrastrón jugando Melgar, intenta el Chapu Bordacar. Se viene el Chapu Bordacar, abajo la gana bien Esteban Pavés con la experiencia de Esteban Pavés, la experiencia cómo recibir 50 soles gratis para casino en línea con Rochebet. 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
0: Con combina Melgar y va al ataque ahora. La jugó Bordacar. Aquí ve el Chapu. Bordacar intenta pisar la pelota. Para adelante quiere Melgar. Atención, Minda. Juega Minda, pero juega para atrás con el portero cabezudo.
3: Tú sabes, Tanque, que me parece que en este momento Melgar le ha ganado la mitad de la cancha a Alianza y reclamaba a Gaibor que hay que darle más circulación a la pelota. Gaibor es el que se le está pegando más a Cabanillas. Ese es el que está desordenando toda la mitad de la cancha Alianza, la movilidad de Cabanillas. Porque Vélez está jugando de enganche para tomar a Minda. ¿Pero quién toma a Cabanillas?
0: Es la pregunta que se hace el profe. A ver, que responda la gente en el YouTube. ¿Cuál es la pregunta, profe?
3: ¿Quién toma a Cabanillas en la marca? Teóricamente ahora es Gaibor.
0: Aquí viene Melgar, atención. El ataque de Melgar. Bordacar en el área. Bordacar quiso tocar. Cerró muy bien en ese lado. Quitó pelota a Anthony. Busca Alianza. Recupera bien Gentile. Y aquí se viene Alianza Lima con Gaspar Gentile. Lo está marcando. ¿Quién? Cabanillas por la derecha. ¿Qué hace Cabanillas por la derecha? La tiene Cabanillas. Le van abajo a Cabanillas. ¿Ah? Está desesperando a los de Alianza Cabanillas. Le pisa la pelota. Está jugando bien Cabanillas. Cuidado. Uy. Cuidado. Ahora Mike Palomino va, se acerca. Hay un hombre en el piso, Pedro.
1: Sí, es Nicolás Díaz, pero también está sentido Cabanillas, el hombre de Melgar que le habían dado. Y luego se acercaban los jugadores a decirle que se levante. Y ahí había una pequeña gresca porque hacía el enganche y lo terminaba golpeando Gaspar Gentile al número 27, Nelson Cabanillas. Y luego ya reclamaban los hombres de Alianza Lima que no había habido falta. Finalmente no ha habido nada, ya se tranquilizaron las cosas y va a sacar desde la mitad de la cancha el cuadro blanquiazul.
3: Para mí amarilla mínimo, ¿eh? Porque él va con el toperol a la pierna de apoyo. Me parece que le pega una zona blanda, pero la intensidad es media baja. Gentile, debió Mike Palomino sacarle amarilla a Gentile.
5: El profesor también es árbitro, te digo.
0: Va jugando desde el fondo el equipo de Alianza Lima. Alejandro Duarte, lo marcan dos, casi rebala Duarte, entrega ahora para Garcés, va saliendo Alianza, minuto 28, primer tiempo, 0 Melgar, 0 Alianza. 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
0: Aquí viene ahora Melgar, Cuesta, rebota Duarte y ahora se queda con la pelota. Casi se complica Alianza. Casi se complica Alianza, profe.
3: Sí, porque pierde la pelota en salida y se vino el contraataque. Liberado Vidales a espalda de Pavés con todo el frente de ataque. Fue la juega cuando lo va a marcar Garcés y Díaz. Fue la juega Cuesta que le pega de zurda. Dio rebote. Duarte lo cubre bien a Víncula, pero igual a. Estoy sacándole ya segundo remate directo de Cuesta Duarte. Hay un remate más también de Cuagliata. 3 intervenciones de remate directo que controla el portero de Alianza Lima.
0: Controló Duarte, atacó Melgar, se acerca Melgar. ¿Y cómo celebra la barra?
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0: Ataca ahora Alianza Lima, minuto 29 de la parte inicial. 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Ya la juega Duarte, la pone al costadito para que vaya saliendo Alianza Lima. Levanta los brazos y va saliendo Anthony. La tiene Mateo Anthony, combina en el medio con Jesús Castillo. Otra vez Mateo Anthony, para que salga Alianza Lima. La mandó Mateo Anthony, de cabeza la gana Bordacar. Arriba, se eleva muy bien Pavés y soltó la pelota en el medio con Gaibor, que arrima por la derecha para Advíncula. Por aquí está Advíncula, Lucho Advíncula. Tocó Luis Advíncula. Cerca lo tenía Fernando Gaibor. Por el medio se viene Alianza Lima. Atención a Esteban Pavés. Toca Pavés, Mateo Anthony. Por el costado izquierdo se viene Nicolás Díaz. 0 Melgar, 0 Alianza Lima. La toca Nicolás Díaz. Recibe la pelota Alianza Lima. Ya la va llevando Renzo Garcés. Círculo central abierto por la derecha Pavés. La va teniendo Alianza. Toca y toca el equipo de Pablo Guede. Pasa el tiempo, 30 minutos. 30 de la parte inicial. 0 Melgar, 0 Alianza. Abierto por la derecha, pegado a la banda Advíncula. Intenta escapar de la marca de Cabanillas. Hay lateral y favorece a Fútbol Club Melgar. 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
0: Hay falta contra Díaz, va saliendo Alianza. Falta contra Nicolás Díaz, hay tiro libre. Tiro libre y es para Alianza Lima. 0 Melgar, 0 Alianza, se molestó Se molestó el chileno, Pedro.
1: Se molesta Díaz, la falta se la cometía Bernardo Cuesta, le daba por atrás. Sigue tomando Pablo Guede agua, ya se acabó una botella, Jesús.
0: Perfecto, contando las botellas también. Va saliendo ahora Alianza Lima, la va llevando Renzo Garcés. Hay una visita importante en uno de los palcos del estadio de la UNSA, Pedro.
1: Sí, está el Mano Meneses viendo a tantos jugadores de Alianza Lima como de Melgar, posiblemente para la convocatoria, para los amistosos de septiembre y octubre.
0: Va jugando Alianza Lima, abierto por la derecha, Advíncula. Va Advíncula, Advíncula, mete el centro, Advíncula, cabezudo. Cabezudo, se queda con la pelota, salió bien el arquero de Fútbol Club Melgar.
3: Buena técnica de atrape para cortar este centro de Luis Advíncula, que me hizo recordar a los extremos derechos antiguos, ¿no? Como un win derecho, llegó a línea de fondo y sacó el centro cerrado a Advíncula.
0: Y lo van a buscar seguramente porque Cabanillas se está centralizando y por ahí llegó con comodidad a Advíncula.
3: Y que es el lado débil de Melgar también. Es verdad que Cabanillas, cuando juega el equipo y tiene la posesión de la pelota, es mediocampista. Algo que no ha podido descifrar Alianza Lima. Juega mejor Melgar en 31, pero ese juego no lo ha llevado a los resultados. Igual Tanquia, en ataques están parejos. Por ejemplo, ambos tienen 3 tiros totales hasta el momento en el partido.
0: Aquí va saliendo Melgar, la va llevando González, va Leonel, González tocó por la izquierda, ahora Johnny Vidales, arranca Vidales, lo marca Gaibor, hasta ahora no ha podido Gaibor con Vidales, le va quedando la pelota a Bernardo Cuesta, defiende el balón Cuesta, quiere con Vidales, el despeje de Nicolás Díaz, va lateral, hay lateral y favorece, hay lateral y favorece a Fútbol Club Melgar. Y va jugando Cabanillas, el toque de la combinación viene para Cuagliata, la manda Cuagliata, el centro.

0: Fútbol Club Melgar. La pusieron en el área y ahí estaba el Chapu, ahí estaba Bordacar, se quedó Duarte, la pelota en el área que hacía daño, ese balón que hace daño ahí al corazón del área, y ahí estaba el Chapu Bordacar para conectar con golpe de cabeza y mandarla al fondo. Pone arriba en el marcador a Fútbol Club Melgar. Ruge León en Arequipa. Melgar le está ganando a Alianza Lima 1-0.
1: Se avivó Melgar en un tiro libre, la cobró rápidamente Cabañas a Coagliata. Qué capacidad, qué visión de juego, qué pegada tiene Coagliata. Va a atacar el espacio Bordacar, porque hace una diagonal de derecha al medio como si fuera 9. Le gana la posición a Nicolás Díaz, que lo perseguía, porque ese balón le sobra a Marco Anthony. Y termina Duarte saliendo mal. Es verdad que el centro es potente, que probablemente Duarte confiaba en que Díaz podía llegar primero, pero el arquero Alejandro Duarte quiere ir con los dos puños hacia adelante. Si vas con los dos puños hacia adelante, tienes que ir con decisión. Dudó en el momento que falla a cortar el centro del área chica, no le pudo pegar al balón de puño porque Bordacar de cabeza le gana la posición a Díaz, se la gana también a Duarte. Gol de cabeza de Melgar, y el que es el corazón de Melgar en la cancha, Cristian Bordacar, pone el primero.
0: Y algo le está reclamando. Sí, algo le está reclamando Pablo Guede.
2: Sí, le habla al cuarto y le dice que habían dos balones dentro del campo. Y eso sí, podíamos verlo justamente antes de que se cobre el lateral, que habían lanzado también una pelota y estaban los dos balones dentro del campo cuando se da justamente el centro del jugador Coagliata. Termina cabeceando el Chapu Bordacar, y eso es lo que le reclama de forma airada Pablo Guede al juez que está en la línea de Occidente.
1: Claro, porque lo distrae. Si hay dos balones en la cancha, lo distrae en el cobro del tiro libre. El tiro libre es muy rápido de Cabañas a Coagliata, y después Coagliata con mucha libertad lanza el centro del segundo palo, porque los jugadores de Alianza quedan un poco distraídos viendo con qué balón se iba a jugar.
0: Ya le dijeron, creo, en el VAR.
2: Sí, le están diciendo...
0: Ya le dijeron que es gol.
2: Le están hablando a Mike Palomino, y ya en el VAR ya están decididos que va a ser gol de FBC Melgar.
0: Bueno, gana Melgar 1-0, y en Arequipa, ¿cómo celebra la barra?
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0: 35 minutos de este primer tiempo, gana Melgar. Gana Melgar 1-0. 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
1: Sí, y en la tabla interactiva de RPP, confianza y credibilidad por todos los medios, Melgar está sumando 13 puntos y una diferencia más 5. Por ahora sigue siendo puntero por diferencia de goles Deportivo Garfilaso, que tiene más 6, pero igualado a Melgar al Deportivo Garfilaso, y Alianza se está quedando con 11 y una diferencia más 3.
0: Aquí la tiene Lucho Píncula, la tiró a Píncula, pelota para Jairo Vélez, corta a Cabanillas, fue a chocar Eric Castillo, la ganó bien Escobar, saca la pelota Melgar, ahora con Leonel González, arriba con golpe de cabeza Esteban Pavés, el complemento de Gaibor, el intento de Castillo, otra vez la mandó Gaibor, vuelve el balón al 7 de Alianza, pelea Fernando Gaibor, la gana bien Gaibor, le pega al arco Gaibor, atrapa la pelota el portero cabezudo. 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
0: Pelota profunda, buscando a Vidales. La tiene Johnny. Está en el área Vidales. Marca Píncula. Vidales lleva uno, lleva dos. ¡Vidales! ¡Rebote viene! ¡Salva en la línea! Nicolás Díaz. Iba a ser un golazo de Johnny Vidales. La tiene Cabanilla. Mete el centro al área. Se agua la defensa de Alianza. Y ahora atrapa el portero Duarte.
1: Muy superior Melgar a este Alianza en el primer tiempo. Le encontró la mano Melgar para hacerle daño a Alianza Lima. Pero siempre tiene esto Melgar, que a veces le cuesta llevar el segundo gol también. Le gana la espalda a Víncula Vidales. Primero hace un enganche hacia el medio. Tenía que pegarle en una. Pavés logra darle cierta oposición, la pelota no entra, pega en el palo, en el travesaño, pica en la línea y en el segundo cabezazo, bien parado Díaz, ¿eh?, para salvarle la vía a Duarte. Melgar está más cerca del segundo gol.
0: Y aquí va ahora Melgar, la tiene Nelson Cabanillas, va Nelson Cabanillas, pisa la pelota, toca Cabanillas, atrás con Leonel González, en la salida de Fútbol Club Melgar con la experiencia de Leonel González, la experiencia Rushbet, la mejor experiencia de casino en línea, regístrate ya. 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Largo por la derecha, por aquí viene ahora Melgar, el toque de Bordacar, la mandaba Bordacar, autor de la conquista con la que gana Melgar, arranca y se viene Fútbol Club Melgar, esperando en el área Bernardo Cuesta, el toque venía para Tandazo, abajo le sacan bien la pelota a Castillo, balón adelantado, busca Bordacar, quiere ahora Vidales, estaba empujando Johnny Vidales, a ver qué dice Mike Palomino para afuera, sí, hay empujón sí, de afuera. Vidales.
2: Y se molesta el capitán del cuadro rojinegro, Bernardo Cuesta, porque le dice que no había nada. También reclama Renzo Garcés, el capitán del cuadro blanquiazul, le dicen me empujas, justamente conversan o se dicen cosas los capitanes. Finalmente Mike Palomino cobró la falta en salida para favor del cuadro blanquiazul.
0: El tiro libre favorece Alianza Lima, de salida Alianza Lima, Alejandro Duarte ahora, va el arquero de Alianza, tocó Alejandro Duarte. Cerca lo tiene Renzo Garcés, la manda larga Garcés, pelota arriba buscando a Jairo Vélez, de cabeza Gentile, el intento con Eric Castillo, corta bien y sale ahora Melgar, se quedó plantado Nicolás Díaz, chocó el de Melgar y quedó mala, aquí se viene ahora Melgar, atención, quita pelota y sale ahora Alianza con Jesús Castillo, atrás Mateo Anthony, la pelota es para el chileno Díaz, va Nicolás, gira y quiere salir, no puede Nicolás Díaz, pelota fuera, es lateral, lateral que favorece a la Alianza Lima, lateral para Alianza, somos RPP, la radio del fútbol y transmitimos la auténtica pasión de 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
0: Quiere Fernando Gaibor, ataca Alianza Lima, pelota larga, muy larga, no la alcanza Jairo Vélez, sale jugando Leonel González, la pone con Cabanillas, sale Nelson Cabanillas, por abajo intentaba con Bernardo Cuesta, el rebote le va quedando a Johnny Vidales, mete el enganche Vidales, lo está marcando, quiere quitarle la pelota a Fernando Gaibor, defiende bien el balón Vidales, aunque ahora lo choca bien Jairo Vélez, lo saca y le quita el balón, arranca ahora, se viene Jairo Vélez, la tiene Vélez, para meter el enganche, para echar el centro, para pensarlo un ratito, sigue Jairo Vélez, no tiene compañía, lo marca uno, llega el apoyo Cabanillas, balón afuera, ganó el tiro de esquina, ganó el tiro de esquina y córner, hay tiro de esquina y córner, el córner es de Doloneurobión en gel, 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
1: Pero por lo menos ganó un córner, porque mira, tenía tres oposiciones, tres jugadores que lo fueron a marcar a Vélez y termina generando un córner muy superior a Melgar, el 1-0 me parece que es corto que estos 41 minutos del primer tiempo.
0: Se viene el tiro de esquina, se viene el córner para Alianza Lima, va por la pelota Fernando Gaibor, acomoda Gaibor, le quiere dar Gaibor, cabezudo, habla con Bordacar, levanta los brazos Fernando Gaibor, vendrá el tiro de esquina para Alianza Lima, en el área Garcés, en el área Gentile también la culebra Castillo, Mateo Anthony y Nicolás Díaz, se mueve Alianza, la manda Gaibor arriba, la busca Alianza Lima, defiende muy bien, en el fondo ahora Melgar, el intento, la saca Minda, la tira larga Minda, va a recoger Luis Advíncula, para tocarla con el portero Alejandro Duarte. Igual lo van a correr a Duarte. La mandó Alejandro Duarte. Pierna derecha. Pelota por elevación. Quiere dominar y no puede. Se cae Gentile. Le sacan la pelota ahora a Jairo Vélez. Recupera Melgar. Que se viene por la derecha. Va saliendo Bordacar. Quiere Bordacar. Lo marca Gentile. Sigue el Chapu Bordacar. El toque atrás para que salga Melgar ahora con el portero cabezudo.
1: Hay tres jugadores que no le ha acomodado hoy la posición que le ha dado Guede. Uno es Gaibor, que está jugando de medio externo derecho y mira cómo corretea Cabanillas por toda la cancha. El segundo Gentile, se va Melgar.
0: Se viene Melgar con Tandazo, la lleva Walter Tandazo, mete el centro. Le mata el centro Mateo Anthony, revienta con pierna izquierda. La tiró Anthony a campo de Melgar, allí corre la culebra Castillo. La quiso bajar, opuso resistencia, viene Escobar, el toque para Minda. Se viene Minda ahora, el balón para Cabanillas, en el centro Cabanillas. Toca bien por abajo para Bernardo Cuesta, quiere Cuesta, sale Garcés, complemento de Anthony, el toque para Píncula, Garcés, pelota larga otra vez con la culebra Castillo que no puede ganar, recupera Melgar que se viene Melgar, se planta, uy, se plantó Garcés, le dio a Cuagliata, pero se el pase de Cuagliata y la pelota muere en las manos del portero Alejandro Duarte.
1: Fíjate lo que hace Cuagliata, no lo saca de la zona Garcés y después Vidal les va a ocupar el espacio de como un segundo nueve. O sea, estos movimientos de los jugadores de Melgar han complicado en demasía la Alianza Lima. Tiene bastantes cosas que corregir Guede al término del primer tiempo en Camarín.
0: Profesor, ¿jugadores por ahí del partido?
1: Voy a cambiar, me voy a quedar con Cuagliata porque va a sumar la asistencia en este primer tiempo.
0: ¿Qué dice Pedro Goñi, jugador es por ahí del partido?
2: Cuagliata.
0: Perfecto, el jugador que venció sus límites es Nicolás Cuagliata. El jugador es por 8, es por 8. 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Va saliendo Alianza Lima. El toque adelantado para Gentile. La pierde Gentile. Recupera Melgar. Se viene con Bernardo Cuesta. Va Berni. Va el 9. Va el capitán de Melgar. No podía Cuesta. Recupera Alianza. Hay lateral y es para Alianza Lima. 1 para Melgar. Gol del Chapu Bordacar. 0 para Alianza Lima. 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
0: Va tocando Alianza Lima en campo de Melgar. Lo gana Melgar 1-0 con gol de Bordacar. Se viene Jairo Vélez. Lo marca Bordacar. Mete la diagonal Jairo Vélez. Le pega la pelota, pega al arco. Jairo Vélez total y absolutamente desviado. El saque de meta favorece al equipo arequipeño, a Fútbol Club Melgar. Saque de meta puesta total para ganar. Hay que creer, profesor.
1: Sí, y vamos a decirlo, ¿no? Viendo acá las imágenes también. Se ve en el momento que saque el lateral Melgar dos balones en el campo, pero con el balón que inició Melgar o reinició la jugada es con el que se hace el gol. Por eso que el gol es válido.
0: Y se viene en el arranque Vidales. Va Johnny Vidales. Lo busca Melgar. Sigue Johnny. Lo está ganando Melgar 1-0 con gol de Bordacar. Lo bailó a Gaibor. Avanza Vidales. No lo pueden controlar. Superó a Garcés. Metió el centro. Por el segundo palo quería llegar. No alcanzaba. No alcanzaba el Chapu Bordacar. ¿Qué pasó? ¿Se le acabó la pila a la paleta arequipeña, Pedro?
2: Sí, le levantaba Pierre Valencia, que es el cuarto árbitro del partido, levantaba la paleta, pero no se veía el número. Finalmente, ya se sabe que son 4 minutos más, Jesús.
0: Pedro, cuéntame, casi al cierre del primer tiempo, ¿cómo van las apuestas?
2: A ver, cambiaron las apuestas con el triunfo de Melgar. Ahora el triunfo del equipo arequipeño paga 1.30. El empate paga 4.66. Y si lo voltea Alianza Lima, 12 veces tu apuesta. 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
0: 1-0 gana Melgar. 1 para Melgar, 0 para Alianza Lima. Y en Arequipa, ¿cómo celebra la barra?
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0: Recoge el Chapu Bordacar, el intento de ataque de Melgar, que lo está ganando 1-0. Escapa Lazo, quiere Lazo, engancha, toca, Bordacar mete el centro buscando a Cuagliata. No le puede dar Advíncula, recibe Vidales del otro lado, la tiene Vidales, la juega por abajo. Lo busca Melgar, la combinación con la tranquilidad en la salida de Alianza Renzo Garcés, que entregó para Fernando Gaibor. Vuelve Gaibor, pisaba la pelota, defiende bien la posesión Gaibor, toca para Gentile, juega Gentile, Gentile no ha hecho un buen primer tiempo, hay lateral para Alianza.
1: Pero mira lo que corre Tandazo Tanque, si Perú va a jugar en altura y está Meneses en el estadio, tienes que fijarte en Tandazo. ¿Eh?
0: Ah, lo vas a convocar, aquí viene a buscar, ahora también es convocador,
1: partido de altura.
0: Busca ahora y la man Gentile, sigue Gentile, arranca Gentile por el medio, toca Gaspar, la puso del otro lado con Nicolás Díaz, cerca lo tiene la culebra Castillo, va Eric Castillo, tocando Alianza Lima, Castillo al borde del área, ¡Castillo! ¡Golazo! La culebra salió del área para intentar la asociación, salió del área para meter el látigo, para castigar, para inyectar el veneno en el arco de Melgar. Sí, el goleador de Alianza, la culebra, Eric Castillo, se asoció, buscó el balón, le pegó desde el borde del área, a un ángulo inalcanzable para Cabezudo. El empate en Arequipa lo hace el goleador de Alianza Lima. El empate en Arequipa lo hace la Culebra Castillo. Se juntó bien con Jesús Castillo y remató lejos del alcance de Cabezudo. Empata Alianza en Arequipa, lo empató Castillo.
1: El gol es fuera de contexto, pero qué golazo se mandó Alianza Lima. La pared la hicieron los Castillo, armaron una pared hermosa. Eric con Jesús, aguanta la marca Jesús Castillo, la marca de Tandazo, fue la juega de tac con borde externo, fue la devolvió. Y Eric coloca la pelota al palo opuesto del partido del arquero con borde interno. Golazo de Eric Castillo, el partido marcaba que Melgar era mejor, pero Alianza lo empata 1-1.
2: Es el goleador del cuadro de Alianza Lima, Eric Castillo, 16 goles en lo que va de la temporada para la Culebra.
0: Para adelante va ahora Melgar. Atención al toque de Cuagliata. Nelson Cabanillas. 1-1 el encuentro. Ataca Melgar. Defiende Alianza. Bien con Advíncula ahora. Va saliendo desde el fondo Alianza Lima. Falta contra Garcés. 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
0: Le está buscando Alianza por la izquierda. Y ahora el árbitro Mike Palomino dice que el primer tiempo ha terminado. En Arequipa, el Chapu Bordacar para Melgar. Eric La Culebra Castillo para Alianza Lima. En Arequipa, final del primer tiempo, Melgar y Alianza empatan 1-1. Un pincelazo, profesor, antes de ir a la pausa.
1: Gracias primero a Jesús Omar Arias Domínguez, el tanque, que nos ha llevado un gran relato. Partidazo, ¿eh? Partidazo en Arequipa. Da gusto venir a comentar estos partidos un domingo por la tarde. Lindo partido, me encantó la expresión de juego que dio Melgar. Pelota por abajo, un Cabanillas que desordenó el sistema de Alianza Lima, sobre todo la mitad de la cancha. Quizás Alianza fue menos que Melgar en los primeros 45, pero el fútbol tanque no cree en merecimientos. Melgar no supo hacer el segundo gol y Alianza es un equipo muy efectivo con Eric Castillo, que ha logrado un empate que luego analizaremos. Este 1-1 que le permite a Deportivo Barrafino ser el puntero único con 13 puntos en la tabla interactiva de RPP, confianza y credibilidad por todos los medios, y a la Alianza Lima hasta el momento sumar 12 puntos en esta tabla y dejarlo a Melgar con 11.
0: Ha sido el comentario de Vicente Cisneros. Nos vamos a la pausa. Hacemos la pausa y estamos de vuelta. Fecha 6 del torneo clausura. En el YouTube se queda Pedro Goñi. Queda en el YouTube de RPP Pedro Goñi, así que va a leer comentarios. Conéctese, deje su like, comparta. También estamos en el YouTube de RPP. Melgar y Alianza empatan 1-1.
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6: 4 y 26. 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
8: Héctor Vargas, presidente de la Coordinadora de Empresas de Transporte Urbano, informó que su gremio decidió levantar el paro convocado para este martes 25 de agosto, al señalar que su propósito de ser escuchados por la presidenta Keiko Fujimori fue cumplido. El ministro de Salud, Luis Dyer, realizó visitas inopinadas al Instituto Nacional Materno Perinatal y al Hospital de Emergencias José Casimiro Ulloa, con el propósito de supervisar el funcionamiento de los servicios y verificar la calidad de atención brindada a los pacientes. La OMPE recordó que mañana, lunes 24 de agosto, vence el plazo para que las organizaciones políticas y los candidatos que participaron en las elecciones generales 2026 presenten la segunda entrega de información financiera sobre sus aportes y gastos de campaña. Desde hoy domingo hasta este martes 25 de agosto, continuará registrándose un incremento de la temperatura durante las horas del día de moderada a extrema intensidad en todas las regiones costeras del país y en algunas de la sierra como Cajamarca, Huancavelica, Huánuco, Junín y Pasco, así lo informó el Senami. El Consejo Provincial de Chiclayo aprobó una ordenanza orientada a la renovación urbana de la zona monumental de la ciudad de Chiclayo ante la llegada del Papa León XIV. Al término del primer tiempo, Melgar y Alianza Lima empatan 1-1 por la fecha 6 del torneo clausura de la Liga 1. RPP te recuerda conducir un vehículo con cualquiera de sus sistemas de dirección, frenos, luces en mal estado es una infracción muy grave sancionada con 1.320 soles de multa.
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6: 4 y 28.
8: Tenemos información directo en directo con nuestro compañero Giancarlo Cesarego. Adelante, Giancarlo, te escuchamos.
10: Así es, compañero, ¿qué tal? Directo o en directo, Renovación Popular presentó sus descargos ante el Jurado Electoral Especial de Lima Centro y pidió archivar el pedido de exclusión contra Rafael López Aleaga, quien postula como primer regidor de Lima. El cuestionamiento surgió luego de que Luis Rubio renunciara a su candidatura a la alcaldía de Lima. El ciudadano Ronald Wilmer Castillo Rojas sostiene que al quedar Rafael López Aleaga como primer regidor podría eventualmente volver a asumir la alcaldía durante el periodo 2027-2030, lo que configuraría una reelección inmediata prohibida por la Constitución. La defensa de Renovación Popular rechaza este argumento y sostiene que el pedido de exclusión sería una tacha encubierta presentada fuera de plazo. Además, señala

0: debe estar expresamente establecido en la legislación electoral y que la supuesta reelección inmediata no constituye una causal de exclusión. Finalmente, cuestiona un posible trato desigual frente a otros alcaldes que también postulan como primeros regidores. Con estos argumentos, Renovación Popular solicita al Jurado Electoral Especial de Lima Centro que declare no al lugar al procedimiento de exclusión y archive definitivamente el expediente contra Rafael López Aliaga. Directo en directo, RPP.
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2: Huancavelica presenta 11 grados y en la noche bajará a 8. Ica tiene 29 grados y para la noche bajará a 22. Además, en Tumbes se reporta 28 grados. Se espera un cielo parcialmente nublado.
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5: 4:31.

0: Continuamos con ustedes, somos RPP, confianza y credibilidad por todos los medios. El Chapu Bordacar para Melgar, Eric La Culebra Castillo para Alianza. El partido en Arequipa está 1-1 y en RPP lo comenta el profesor Vicente Cisneros.
1: A ver, si uno ve el juego, lo que es la propuesta de ambos, yo creo que Melgar es muy superior a Alianza Lima, lógico. El tema de la capacidad individual, y estaba escuchando los comentarios de los hinchas de Alianza en nuestro canal de YouTube también, al cual le digo a la gente que deje su like, que nos apoye para ampliar.
0: ¿A quién dice?
1: ¡Gente! A la gente que está escuchando. RPP, por favor. Entonces, le pido a la gente, nuevamente, a que deje su like y que pueda tener la posibilidad de ampliar un poco la comunidad para llegar a tener un mayor alcance en esta transmisión por el canal YouTube, porque en el tema radial, siempre lejos, somos los número uno. A ver, el público puede decir, sí, Melgar jugó mejor, generó más opciones de gol, tiene además el tanto de Bordacar, de cabeza un tiro al travesaño, ese tiro al travesaño que incluso después del tiro al travesaño de Vidales, tiene la oportunidad Cuagliata de intentar de cabeza hacer un gol y lo salva Nicolás Díaz en la línea. Melgar fue mejor, construyó mejor. Hay una idea que, a ver, que es el guardiolismo puro que ha copiado Miguel Rondelli en sus equipos. Tiene un lateral que siempre se convierte en mediocampista interior. Lo había manifestado en el partido. En el Cusco Fútbol Club era Marlon Ruiz Díaz. En este Melgar, el que tiene buen pie, porque en algún momento Cabanía fue 10 en menores. Entonces, siendo lateral izquierdo, lo centraliza. Y acá viene el problema de Alianza. Alianza armó hoy dos líneas de cuatro, Vélez y Castillo en ataque. En esta idea, Alianza Lima tiene varios problemas. Vélez va sobre Minda, pero la pelota nunca la tiene Minda. Pregunto yo, ¿cuándo ha tocado el balón Minda? Cuando Melgar iniciaba su juego de ataque. O sea, pierdes un jugador en un duelo individual sin sentido. Y Gaibor, que hoy lo han puesto de medio externo por derecha, tiene que corretear a Cabanillas a centralizarse corriendo detrás de él y no lo puede detener. Ha perdido ese duelo individual y se ha perdido Gaibor como generador de juego en Alianza en el medio. O sea, hacerlo jugar tan tirado a la derecha y sin balón persiguiendo a Cabanillas ha hecho que Gaibor se pierda en el juego. Y este movimiento de Cabanillas de centralizarse es el primer pase de salida del Melgar para conectar con Vidales, para conectar con Bordacar, con Cuagliati y con Cuesta, con los cuatro ataques que ofrece Melgar. Y el mismo Tandazo que se suma como un quinto atacante. Y ha hecho que Melgar sea superior en el juego y ha tenido más profundidad. Pero el gran problema de Melgar es que no lleva esto al resultado. Y ante un rival de la jerarquía de Alianza Lima, porque a ver, nos olvidamos del partido de hoy tanque. Alianza es el mejor del año. O sea, es el mejor equipo del año en funcionamiento, en números. Está haciendo un mal primer tiempo, pero aún así ha sacado el empate. O sea, aún jugando

0: mal el primer tiempo, le permitió a Alianza tener una oportunidad, una posibilidad en el tiempo adicional de vincular a los Castillo, y hay que darle mérito a Jesús Castillo, que estaba jugando el segundo medio centro, rompe la línea hacia adelante, lo obliga a Tandazo a meterse en el área, y él sostiene la pared a Eric Castillo, porque Eric Castillo, que había salido del área, metiendo su clásica diagonal de izquierda al medio, ¿a quién ve? Lo ve a Jesús, se apoya en Jesús, y Jesús le devuelve la pelota a un Eric Castillo que venía liberado. Bordacar no hace el recorrido hacia atrás, Lazo estaba muy pendiente de la salida de Díaz por el otro lado, descuidan esa zona, y me parece que el gol es bien estructurado por Alianza, porque es un golazo. El gol de Alianza es un golazo, es una pared previa y el tiro al de media distancia a palo contrario. Es un golazo de Eric Castillo. Y los dos equipos han marcado 40 goles en el año, están parejitos en eso, Alianza y Melgar. Y en el caso del gol de Melgar, se ha criticado mucho el tema de los dos balones en cancha. El primer balón lo toma el lateral que cobra la gente de Melgar por izquierda. Y hay un segundo balón que mete el recogebolas casi a la línea demarcatoria de la cancha. Se reinicia el juego con el balón que saca Melgar, y con ese balón es que hacen el gol. Por eso validan el tanto de Melgar, que es un gran centro de Cuagliata al segundo palo. Y acá mi crítica a Duarte y a Díaz. Díaz no le da oposición, claro. Bordacar viene atacando el espacio con fuerza y gana en el juego aéreo. Pregunto, ¿el arquero no tiene manos? ¿El arquero no tiene esa posibilidad? Sí, Duarte sale, quiere ir a puñetear la pelota, pero creo tanque que duda. En esa duda, y ve la pelota muy potente también que llega al vértice del área chica, el lado opuesto de la acción, es que en esa duda aguanta un poquito la carrera y hace que le gane Bordacar el gol de cabeza. Para mí es un lindo partido, un muy buen partido de ambos, mejor, mucho mejor Melgar, pero Alianza fue a buscar el partido, ¿eh? No es que Alianza se haya refugiado, no es que Alianza haya hecho un bloque bajo, no, fue a pelearlo, no le falió en esa idea de jugar igual, expuso mejores sus argumentos Melgar tanque, pero creo que Alianza está sacando un punto valioso hasta el momento, considerando la magnitud del rival y que no ha hecho un buen primer tiempo en Arequipa.
1: Fue el comentario de Vicente Cisneros. Estamos en la radio, también en el canal de YouTube de RPP. Saludos para Dante, le manda saludos al profesor. Raquel también está conectada. Gael, Joel desde Pucallpa, un gran abrazo a la gente que nos sigue también en el canal de YouTube de RPP. Le mandan saludos también a Pedro Goñi, Miguel Ángel, Javier, toda la gente que está conectada en el canal de YouTube de RPP, más de 1,000 conectados, más de 1,000 dispositivos conectados escuchando el partido en RPP, confianza y credibilidad por todos los medios. Ya está Melgar en la cancha, pero Alianza todavía no asoma. Sí,
2: todavía no está Alianza en el terreno de juego, ya volvió Melgar, entiendo que no va a realizar ninguna variante, se mantiene el mismo 11 que arrancó.
0: Pasó lo mismo en el partido con Boys, ¿te acuerdas, Tanque? Que también Guede, después de un primer tiempo que no le gustó, demoró mucho la salida de Alianza Lima. Le quiero mandar un saludo a Dante también. Sí, hoy no se me escapa la 10, Dante, no te preocupes. George, también un gran abrazo. Gente, ¿cuál es el número telefónico de Alianza Lima? Le dije en plena transmisión, hoy creo que cambió. Guede jugó un 1-4-4-1-1 con Vélez delante de una segunda línea de 4 y el delantero central era Eric Castillo.
1: Bueno, ahí está el profesor respondiéndole a su gente. En el YouTube de RPP. Melgar ya en la cancha, repetimos, esperando la salida de Alianza Lima. Hay un hombre trabajando al borde de la cancha, Pedro.
2: El 99, Federico Girotti, está haciendo ya juegos con el balón, está prácticamente probando, y es probable que sea la primera variante de Pablo Guede para este segundo tiempo, Jesús.
1: Profesor, ¿a quién saca?
0: Yo sacaría a Gentile y lo pondría, cambiaría el sistema para que Vélez juegue un poco más atrás. Vélez ahora ha jugado muy adelantado y no ha tenido mucho contacto con la pelota. Y Gentile es el más flojito en la chamba de retroceder, porque al final a Díaz lo invadieron. A Díaz, pobre Díaz, le invadían tres jugadores en la zona y no tenía el respaldo de Gentile en el repliegue defensivo. Y en ataque aportó poquito también.
1: Veremos si se confirma la modificación. En todo caso, lo que la mayoría ve sería que salga Gentile, pero Gentile sigue en el campo de juego. Gentile continúa en la cancha y se da la modificación. Ya está pisando el gramado de la UNSA Federico Girotti.
2: Sí, Pedro Goñi. Ya está pisando el gramado del terreno de juego. Ya te digo quién se fue en Alianza Lima.
1: Perfecto. Irwin va a comenzar el segundo tiempo.
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1: Amigos de RPP, confianza y credibilidad por todos los medios. Ha comenzado la parte final de este compromiso que empatan Melgar y Alianza, que metió un cambio, Pedro Goñi.
2: Sí, se realizó la variante, Jesús, en este segundo tiempo. Se fue del terreno de juego el 15, Jesús Castillo. Entró con la número 99, Federico Girotti. Primer cambio de Pablo Guede.
0: Qué raro cambio, ¿no? Jesús Castillo había sido el hombre que contribuyó en la pared previa para el gol del delantero Eli Castillo, lo cambia y deja a Girotti. Girotti va a jugar ahora con Castillo de segundo punta y vamos a ver si a Gentile lo pone de enganche, armando Alianza su clásico 4-3-1-2 de casi toda la temporada.
1: Luego nos cuenta el número telefónico del segundo tiempo en Alianza Lima y también en Melgar. El toque viene de Alejandro Duarte en la salida de Alianza. La jugó Duarte con Mateo Anthony. Sale con pelota dominada, pierna izquierda, la manda Anthony. Arriba, golpe de cabeza de Bordacar para recuperar en Fútbol Club Melgar. Cuagliata, tandazo, la manda, Bordacar arranca. Se viene Melgar abajo, le saca bien la pelota. Se arrastró en el piso, le sacó el balón Mateo Anthony. Hay lateral y favorece a Melgar. El saque lateral te ha puesto. ¿Dónde ganan los que la ven? Es para Fútbol Club Melgar. Iba por la pelota Lazo, la juega Lazo, lo acompaña Bordacar, está en el área, lo está marcando Gentile, quita pelota, sale Alianza, la manda larga Gentile para que arranque la culebra. No va a llegar a la pelota, era muy larga la, en este caso, la asistencia de Gentile para la culebra Castillo y lateral, y favorece a Fútbol Club Melgar. 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
1: Desde el fondo jugará Alianza Lima. Desde el fondo le va a pegar el portero Alejandro Duarte. ¿Quiénes son los suplentes de Alianza Lima, Pedro?
2: Los que están calentando eran Gianfranco Chávez, Cristian Carvajal, Jean-Pierre Archimbó, Alan Cantero y Paolo Guerrero.
1: ¿Y los suplentes de Melgar?
2: En el caso de Melgar tiene como suplentes a Carlos Cáceda, a Denemostier, a Horacio Orzán, a Marcos Portillo, a Matías Segarra, a Darrigo, a Cáceres, a Sanelato y a Guzmán.
1: Y aquí viene Fútbol Club Melgar, la marca de Eric La Culebra Castillo. Hay lateral y es para Melgar, lateral para Melgar, lateral para Alianza, es lo que dice el árbitro, que no había nada, no había falta de Castillo. El toque viene para Gaibor, va Fernando, se planta Fernando Gaibor, entregó para Jairo Vélez, jugó Vélez ahora con Mateo Anthony, se puso una camiseta debajo de la camiseta de Alianza para el segundo tiempo, tanto Jairo Vélez como Mateo Anthony. La pelota viene por la derecha, la toca Lucho Advíncula. Una camiseta blanca, ¿no? De manga larga, digo, debajo de la camiseta de Alianza Lima, que es de manga corta. Va saliendo Renzo Garcés, el rebote le quedaba a Gaibor, la toma Jairo Vélez, aquí va Jairo Vélez, protege la pelota Jairo Vélez, tocó el 20 de Alianza, combina con Fernando Gaibor, ahora Lucho Advíncula, que sí tenía camiseta larga desde el primer tiempo. El servicio viene para Renzo Garcés, Garcés con Alejandro Duarte, la tira Alejandro Duarte otra vez con Garcés, arriesgado, ¿eh? Le quedó a Garcés, la pelota para Fernando Gaibor, va dominando Alianza Lima, el toque de Fernando Gaibor, ya sabe, después del partido de Alianza con Melgar, después de este Melgar Alianza, se viene un Universitario ante los Chancas por RPP. Tocó Gaspar Gentile, entregó para Mateo Anthony, acompaña la acción ahora Esteban Pavés, el toque para Fernando Gaibor, otra vez con Esteban Pavés, jugando Alianza. Esteban Pavés arrima por la derecha para Renzo Garcés, ya la va llevando Renzo Garcés, ya va saliendo Alianza Lima. Garcés otra vez con Pavés, la toca y la toca Alianza en 4 minutos del segundo tiempo. El servicio de Esteban Pavés, pelota para Mateo Anthony, equivocado el pase de Anthony, quita pelota Lazo, recupera Alianza, se viene Gentile, va Gaspar, arranca Gaspar Gentile, la busca Alianza, Gentile, mete la diagonal, le espera Vélez, sigue Gentile, no lo vio a Vélez nunca, la tiró para Advíncula, que va por la derecha, trabaja Lucho Advíncula, se acerca Alianza, Advíncula, centro, busca Alianza, arriba quería, no podía Federico Girotti, el rebote es para Fernando Gaibor, Jairo Vélez en el área, ¡Vélez! Remató Jairo Vélez, metió, controló de izquierda, le pegó de derecha Jairo Vélez, balón fuera del campo al córner, Tiro de esquina. 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
0: Qué buen pase mete Vélez. Desvía el remate de Gavibora Vélez, mejor dicho. Gran pase de Gavibora Vélez. Desvía el remate de Jairo, el defensa Leonel González. Pero ha mejorado Alianza. Estos primeros cinco del segundo tiempo son de Alianza. Alianza está teniendo las posesiones largas, temporizando, quitándole ritmo a Melgar.
1: Vendrá el tiro de esquina. El córner para Alianza Lima. 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Se viene el tiro de esquina. Hay tiro de esquina para Alianza Lima. Para pegarle don Fernando Gaibor. Levanta los brazos Fernando Gaibor. Movimiento en el área de Melgar. La manda Gaibor. La busca Alianza por arriba. Golpe de cabeza, rebote. ¡Viene! ¡No! Se le entregó. Se la puso en las manos Garcés. Le quedaba la pelota a Garcés. Luego de una sucesión de ataques de Alianza, le quedó la pelota a Garcés ahí para conectar. Primero le dio Díaz, tapó cabezudo y en el rebote Garcés prácticamente se le entrega en las manos, profesor. Se salvó Melgar.
0: Sí, de un balón detenido, Alianza tuvo doble opción de gol. La primera es Díaz, la segunda Garcés, que le regaló la pelota a cabezudo, que pudo intervenir en dos oportunidades. Mejor Alianza tanque.
1: Se viene la culebra. Va Castillo. Diagonal. Le pega Castillo. Abajo. Abajo cabezudo. Abajo cabezudo el arquero de Melgar. Que sale rápido con González. ¿Te gusta el segundo tiempo?
0: Me encanta el segundo tiempo. Muy buen partido. Y en este segundo tiempo, mejor Alianza que Melgar tanque.
1: Y aquí viene Johnny Vidales. Comenta Vicente Cisneros. En la cancha. Con la información Pedro Goñi. Y la voz que más vende en el Perú. La voz de Irwin Porcel. Hoy no tenemos operador. El toque viene en el medio para Tandazo. La manda atrás Tandazo. Desde el fondo viene Escobar. Acompáñame, estabas extrañando, ¿no? El servicio por la izquierda para que vaya saliendo. Para que vaya saliendo Fútbol Club Melgar. Pelota arriba, de cabeza devuelve Mateo Anthony. El rebote lo toma ahora Minda. Atención que el pase viene para Tandazo. Tandazo quiere filtrar. Corta bien ahora Anthony. Entrega la pelota, sale ahora Díaz. Nicolás Díaz de cabeza busca Girotti. No puede Girotti conectar con la culebra Castillo. Recoge la redonda Escobar. La rima por la derecha con Bordacar. El toque de Bordacar, el Chapu, Bordacar la ponía, sale Anthony, revienta fuera del campo lateral, lateral que favorece a Melgar, que se saca rápido, va buscando ahora Melgar, Bernardo Cuesta salió del área, mete el balón al área de Alianza Lima, ahí está custodiando Lucho Píncula, ante la marca de Johnny Vidales, hay falta contra Píncula, hay tiro libre para Alianza Lima, somos RPP, la radio 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
0: Y en 7 minutos relata en RPP confianza y credibilidad por todos los medios. Jesús Omar Arias Domínguez, el tanque.
1: Gracias, profesor.
0: De nada, tanque.
1: Va saliendo con pelota dominada Alianza Lima. Atención a la salida de Alianza, la mandó Anthony. Conectó con la culebra. Gira Castillo. Busca Alianza. Manda Castillo. Federico. Quería alcanzar Girotti. No puede controlar Federico. Girotti se le escapa la pelota. Se va al saque de meta. Saque de meta para Melgar. Saque de meta. 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Y va saliendo ahora Fútbol Club Melgar. Estamos en 8 minutos, 8 minutos del segundo tiempo, tiempo de ganar hasta 1000 soles con tu primer depósito en betara.com. Cae Jairo Vélez, hay falta, hay tiro libre para Alianza Lima, tiro libre Soldimix, pégale fuerte con Soldimix.
0: Ahora te fijas que Vélez está jugando en la posición del primer tiempo de Jesús Castillo, o sea, cerca al otro medio centro que es Pavés. Gaibor sigue por derecha, Gentile por izquierda y es Girotti quien queda más de punta con Eric Castillo. O sea, no ha cambiado la distribución, sí un poco el rol de los protagonistas en el partido. Y le ha dado Vélez más sostenimiento en el juego, o sea, más tener la pelota en el medio.
2: Van Gaibor y Vélez para el tiro libre a favor del cuadro blanquiazul.
1: Listo para pegarle Fernando Gaibor. También está Jairo Vélez, como nos cuenta Pedro Goñi. Busca Alianza, le queda Fernando Gaibor. Se acerca Gaibor, toca para Vélez. Cerca del área, Vélez mete el centro, busca Alianza arriba. El rechazo a medias, le queda ahora Gentile, el cabezazo de Gentile y atrapa cabezudo. Se queda con la pelota el arquero de Melgar, llegando a Alianza. Estamos 1-1, profesor.
0: Mira, Alianza le estoy contando hasta 5 llegadas en menos de 10 minutos, porque tiene un remate de Vélez desviado, la doble opción de gol aérea de Díaz y Garcés, uno de Castillo que atrapa cabezudo y este remate de Gentile. 5 llegadas en 9 minutos del segundo tiempo.
1: Y ataca Melgar, atención, se viene Melgar, pelota profunda, va a buscar, no va a llegar. No va a llegar Cuagliata, saque de meta para Alianza Lima. 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
1: La gente se comunica, la gente escribe, porque nos sigue en la radio y también en el canal de YouTube de RPP. Saludos para José Correa, que dice vamos Melgar con todo. Para Jake, que dice vamos Alianza. Ahí está la gente conectada, Gael también, Roger, a toda la gente que está en este momento conectada en el canal de YouTube de RPP. Comparte la transmisión, estamos en la radio y en el YouTube. Uno para Melgar, uno para Alianza Lima. ¿Qué va tocando ahora? Saliendo con Pavés, entregó Pavés. Recibe Nicolás Díaz, arrastró en la manda para Gentile, quería Gaspar Gentile. Federico Girotti va a chocar, se la va a ganar bien Escobar. El saque de meta es para Melgar, saque de meta para Melgar, saque de meta, apuesta total para ganar. Hay que creer mientras da indicaciones el profe Miguel Rondelli, que tiene un vaso de café, Pedro.
2: Sí, Miguel Rondelli tiene un vaso de café. Hablabas justamente de que algunos jugadores de Alianza Lima se habían puesto el calentador, no manga larga. Rondelli está tomando café, bajó la temperatura en Arequipa. En el primer tiempo, 14 grados, ahora 13 grados.
0: Donde sube la temperatura es en el canal de YouTube. Más de 1.500 conectados en vivo. Deja tu like, comparte esta transmisión, empata Melgar con Alianza y lo relata Jesús Omar. Arias Domínguez, el tanque.
1: Gracias, profesor. Arranca ahora Vélez. Viene Vélez, falta contra Vélez. Más contacto en el segundo tiempo de Vélez con la pelota. Llevando, intentando conectar a la defensa con el ataque de Alianza. ¿Le gustó el replanteo de Guedes?
0: Sí, hay que reconocer, replanteó muy bien, porque Vélez está haciendo lo que no hizo Jesús Castillo. Tener la pelota como el segundo medio centro para conectar con los de arriba. Y eso es lo que está haciendo Vélez. Vélez de enganche no tocó el balón nunca. Jugando el segundo medio centro en este partido, le está haciendo bien, está haciendo bien las cosas, pero los primeros 12 de la parte complementaria, ataque.
1: Y ataca Alianza, que se viene con Fernando Gaibor. Toca Fernando Gaibor, Jairo Vélez, para meter la pelota a Vélez. Le pega al arco y atrapa cabezudo. Atenaza con seguridad el arquero de Melgar. Pedro, ¿hubo tarjeta?
2: Sí, hubo tarjeta para justamente Walter Tandazo, el número 24 en el cuadro de Melgar. Se las contaba Mike Palomino, 1, 2, 3. Finalmente la última falta fue contra Vélez. Termina amonestando al jugador de FBC Melgar.
0: Y este es el mejor momento de Alianza del partido. Y vamos por consecuencia, el peor instante de Melgar. Alianza en este segundo tiempo es superior a Melgar, tanque.
1: Aquí la va llevando Esteban Pavés. Entregó para Fernando Gaibor. Por el centro ataca Alianza. Eric Castillo, mira dónde está jugando Castillo ahora. La pelota viene para Fernando Gaibor. Y eso es por la presencia de Federico Girotti. Recibe el balón Jairo Vélez. Tocó Vélez. Pelota para Gentile. Arranca Gaspar. Se viene Alianza. El toque de Gentile. Mete el enganche ahora y busca Nicolás Díaz, tocó Nicolás Díaz, acompaña a Gentile, va metiendo la diagonal, Gaspar Gentile no se decide, gira para acá, gira para allá, la pisa Gentile, cerca lo tiene a Jairo Vélez, prefiere jugar más atrás con Mateo Anthony, que seguramente meterá el recorte y buscará a Jairo Vélez, toca Anthony, Jairo Vélez, juega Alianza, toca Vélez por el medio, aquí está Fernando Gaibor en el círculo central, arrima por la derecha para que salga Alianza, otra vez con Fernando Gaibor, tocando Alianza, gira Gaibor, lo jalonean, le cometen falta. Falta y tiro libre. Hay falta de Minda y tiro libre. Tiro libre para Alianza Lima. Tiro libre para Alianza. El partido está uno para Melgar, uno para Alianza Lima. ¿Y cómo celebra la barra?
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1: Va con la redonda Alianza Lima. Por la derecha quería Lucho Advíncula. Se la gana bien Cabanillas. Revienta Cabanillas. Menos de Cabanillas en ataque. Marcando más ahora. Ataca Melgar, que se viene con el Chapu. Arranca Bordacar. Lo persigue Gaibor. Sigue Bordacar. El pase arrastró en el pie derecho de Garcés. Pero da el córner. Córner. Tiro de esquina para Melgar. Hay córner. 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
0: Y cambiaron de lado. Bordacar se fue a jugar a la izquierda. Vidal para la derecha, intentó un contraataque de pase largo de Cabanillas buscando a Bordacar. Es un Melgar que no tiene el protagonismo que sí tuvo en el primer tiempo.
1: El tiro de esquina para Melgar. Acomoda la pelota Cuagliata. Metido en el área Cuesta. Metido en el área Bordacar. Se viene Melgar desde el rincón. Vendrá el tiro de esquina para Fútbol Club Melgar 1. Alianza Lima 1. 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Se viene el envío. Listo para darle Cuagliata. La pone Cuagliata. Defiende Alianza en el fondo con Nico Díaz. De cabeza. El rebote lo toma Tandazo. Arriba ahora por la derecha. El centro de Leonel González. En el área defiende Alianza. Le queda el rebote, buscará la salida para Alianza Lima, Fernando Gaibor. En el intento va lateral, hay lateral y favorece Alianza. Lateral para Alianza, uno Melgar, uno Alianza, Pedro Goñi. ¿Cómo van las apuestas?
2: A ver, Jesús, las apuestas cambiaron con este empate de Alianza Lima. Ahora el triunfo de Melgar paga 3.30, el empate dos veces tu apuesta. Y si lo gana Alianza Lima, 3.65. 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
1: Vendrá el lateral, lateral para Alianza Lima. Desde el sector derecho con Lucho Advíncula. La pone en la cabeza de Girotti. El giro y el toque para Castillo. La pierde Alianza. Avanza ahora. En el fondo recupera Renzo Garcés. Cruzó bien Garcés. Tocó para Nico Díaz. La tiene Nico Díaz. Por aquí va el chileno. Nicolás Díaz. Ahora Mateo Anthony. Para que salga Alianza Lima. Mateo Anthony con la redonda. La tira larga Mateo Anthony. Arriba la va buscando Alianza. Quiere, pelea ahora Girotti. En el fondo el portero cabezudo, juega rápido cabezudo con Nelson Cabanillas, la lleva Nelson Cabanillas, acompaña ahora Johnny Vidales, mete el giro Vidales, lo marca Píncula, le saca la pelota, recupera Alianza Lima, la jugó Pavés, le quedó a Girotti, va Federico Girotti, Girotti, Girotti, Girotti, Girotti, atrapa el portero cabezudo para Melgar.
0: Qué buena vuelta de Minda, Minda le quita la pelota a Girotti cuando hace la diagonal o el giro de izquierdas al medio. Alianza es el equipo que ha tenido el protagonismo en 16 minutos del segundo tiempo. Quiero ver a Rondelli. Toma mucho café, pero su equipo todavía no reacciona.
1: Pasa ahora Melgar. Atención con Johnny Vidales. Salve en el fondo Renzo Garcés. Insiste Melgar. Ahora combina Bernardo Cuesta. La jugó Bernardo Cuesta. Tocando por abajo Melgar. Le quedó a Cuagliata. Va Cuagliata. Marca Vélez. Sigue Cuagliata. Toca para Bernardo Cuesta, que se metió en el área. Bernardo Cuesta y el remate. Cruzado de Cuesta. Metió la diagonal Bernardo Cuesta, el capitán de Melgar. Había descendido unos metros para recoger pelota, para encontrar el panorama. Cuagliata jaló marca, le abrió espacio, metió la diagonal Berni, remató cruzado cerca del poste derecho de Alejandro Duarte. Saque de meta para Alianza.
0: Pero es la primera opción de gol que genera Melgar en el segundo tiempo. Cuagliata se va casi a la esquina. Se sostiene con Cuesta, que estaba tirado casi como un extremo por derecha. Y el capitán de Melgar apilando rivales, sacó a dos jugadores de encima. Iba a ser un golazo, ¿eh?, de zurda, que es el pie que menos domina. Cambiando de palo, le falló muy abierto con el borde interno de remate. Se salvó Alianza.
1: Que viene el ataque ahora. Arriba luchando, arriba peleando Federico Girotti. ¿Quién se alista en Alianza Lima, Pedro Goñi?
2: Paolo Guerrero ya conversa con Pablo Guede. Le están dando las indicaciones cuando llegue una falta nuevamente. El choque entre Advíncula y Johnny Vidales ha quedado sentido el hombre de Melgar.
0: Pregunto, ¿quién sale? Porque mi candidato tendría que seguir entre Gentile. Yo no creo que saque a Vélez, que está haciendo un gran segundo tiempo. Tendría que ser Gentile.
1: Tú lo quieres sacar a Gentile del primer tiempo y sí, no lo sacaron.
0: Y no lo sacaron.
1: Así que,
0: no, bueno, voy a hacer que falga Eric Castillo.
1: No creo.
0: Si se hace eso, Guede, me va a romper el cerebro.
1: Bueno, por aquí viene ahora Fútbol Club Melgar. Ya sabes, estamos en la radio, también en el canal de YouTube de RPP. Deja tu like, mete el enganche Cuagliata. Avanza Melgar, la tiene Cuagliata abajo. Le saca bien la pelota a Nico Díaz. Resuelve Alianza. Va saliendo con Jairo Vélez, la pincha para que vaya Gentile. No alcanza Gaspar Gentile, que para el profesor sale para que entre Paolo. La manda Gentile larga. Ahora con Federico Girotti. Le sacan la pelota limpiamente y de manera tranquila. Se la sacó bien Leonel González. Entrega en el medio. Va saliendo ahora Fútbol Club Melgar. Recibiendo por la derecha Lazo. Tocó Matías Lazo. Bordacar. Ataca Melgar. La manda Bordacar. Quería Vidales. Recoge el portero Alejandro Duarte. 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
1: jugando Alejandro Duarte, la acomoda por el costado izquierdo para que vaya saliendo Anthony, el despeje de Anthony, la mandó larga Anthony, arriba de cabeza Escobar responde, intento de Bordacar, la quiere Alianza Lima con Gentile, va Gaspar Gentile, juega Gentile, pone en el medio, busca ahora Alianza Lima con Esteban Pavés, el toque para Renzo Garcés, cerca está don Fernando Gaibor, Jairo Vélez, Fernando Gaibor, por la derecha la pide Advíncula, aquí va Lucho, aquí va el rayo, la lleva Advíncula, lo marca Cabanillas, sigue Advíncula, mete el enganche, Advíncula bajo Cabanillas, hay lateral y favorece a la Alianza Lima, grita Pablo Guede, se viene el cambio en Alianza, se viene el cambio en Alianza, se viene a la cancha Paolo Guerrero, nos va a contar Pedro Goñi, quién sale en Alianza Lima, ¿quién ingresa en el equipo victoriano, Pedro, a la cancha, Paolo?
2: Ya está con la número 34, Paolo Guerrero. ¿Cómo sabe el profesor? Se va del terreno de juego con la número 25, Gaspar Gentile. Se abraza con Paolo y ya entra el número 34, un delantero más a la cancha, Paolo Guerrero.
0: Pero se la juega Guede, ¿eh? Se la juega. O sea, está haciendo cambios para ganar el partido en Arequipa. No está haciendo cambios para defender el 1-1, al contrario. Sus dos cambios han sido totalmente ofensivos. Se ha metido a dos delanteros centrales. Va para allá después de que chambagan,
1: ¿eh? Sí, claro.
0: Qué función cumplan. Pero mete dos delanteros centrales. Sacó un medio más defensivo que era Jesús Castillo y acaba de sacar un extremo como Gentile.
1: Y aquí viene ahora Alianza Lima. El enganche de Garcés. La tira Garcés para Nico Díaz. Recibe Nicolás. Aquí va el chileno Nicolás Díaz. Combina Díaz con Jairo Vélez. Cerquita lo tenía Esteban Pavés. Juega Pavés. Otra vez con Vélez. Tocando Alianza Lima. El toque viene para Vélez. Mira dónde está Paolo Guerrero. Dónde se ubicó. Ya recibe Jairo Vélez. Cerca está Paolo Guerrero. Ya nos va a contar el profesor si cambia el número telefónico. La disposición en Alianza Lima. Veremos. El servicio viene para Alejandro Duarte. Lo va corriendo Bernardo Cuesta. La saca Alejandro Duarte. Parte larga, corta atrás, bien Bordacar, la manda para adelante, quiere Melgar, tocó Coagliata, la pelota viene para Lazo, la amplía por la derecha, ahora para que vaya Johnny Vidales, lleva Johnny Vidales, intentará Vidales, combinar con Coagliata, cerca estaba Johnny, toca Johnny, pierde la pelota, recupera Alianza Lima, sucesión de toques y la tiene Gaibor, aquí va se le escapó a Fernando Gaibor, hay lateral y favorece a Melgar, saque lateral te ha puesto, ¿dónde ganan los que la ven?
0: ¿Sabes en qué ha cambiado cuando para el equipo en ataque? Todo el partido lo tenía de extremo izquierdo a Gentile y lo centralizaba a Díaz. Ahora, cuando vi la primera salida en ataque de Alianza con los nuevos jugadores o con la nueva disposición, Díaz abierto como si fuera un externo izquierdo y queda centralizado Paolo.
1: Sale Advíncula, arranca el rayo, se viene Alianza, atacan cuatro, defienden tres. Advíncula lo quiso definir, Advíncula lo quiso definir él. Cuando tenía Castillo en el medio, cuando tenía Paolo de un lado y del otro a Girotti, se la perdió Alianza, falló Advíncula.
0: Muy mal Advíncula. Eran cuatro atacantes de Alianza contra tres defensores de Melgar. Tenía que jugar el pase, no patear de media distancia, como 25 metros de distancia, quiere hacer un gol a Advíncula.
1: Y aquí le queda Bordacar, ataca Melgar, la respuesta de Fútbol Club Melgar. Bordacar, toca para Johnny Vidales, asegura el balón ahora con Lazo, entregó Matías Lazo en el medio para Minda, ataca Minda, la pincha Minda, la pone en el área para Cuesta, tapó Alejandro Duarte, la puso bien Minda en la cabeza de Bernie, le dio Bernardo Cuesta, quedaba a mitad de camino Duarte, pero reacciona muy bien Alejandro Duarte para salvar Alianza, pelota al córner, tiro de esquina, córner para Melgar.
0: Qué buen desmarque de Cuesta. Tira una diagonal izquierda hacia el medio de cabeza Duarte, salva bien. Gaibor la tira al córner porque el balón fue a la espalda de los defensores de Alianza Lima. Qué buen movimiento de Cuesta en ataque.
1: 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Se viene Melgar, el centro al área de Alianza. Defiende Alianza Lima en el fondo con Federico Girotti. El rebote le quedaba a Cabanillas. Le pega Cabanillas. Totalmente desviado el envío de Cabanillas. En el piso, Alejandro Duarte. Saque de meta para Alianza, pero sentido Duarte, Pedro.
2: Sí, se toma la pierna derecha el arquero del cuadro blanquiazul. Se le acabó el partido al número 7 en el cuadro FBC Melgar, a Cristian Bordacar, el hombre que hizo el gol para el equipo de Melgar, y entra con la número 16, Jefferson Cáceres. Es el primer cambio de Miguel Rondelli.
0: Y este cambio siempre lo hace, que Jefferson Cáceres juegue 20, 25 minutos con espacios. Es un hombre de mucha habilidad en el 1-1. Tiene gol también, que estuvo por la segunda división de fútbol inglés. Para que dé todo Bordacar, ¿no? Bordacar te da todo casi en 70 minutos. Y los últimos 20 son para Jefferson Cáceres. Quiero agradecer a la gente, ¿eh? sigue subiendo. Estamos ya en 2000 conectados en vivo. Deja tu like en el canal de YouTube. Estamos también primeros, al igual que en la radio. Primeros también en las transmisiones de reacciones en vivo de YouTube, CRPP, confianza y credibilidad por todos los medios.
1: Perfecto, profesor. Pero lea su gente. Sentido Alejandro Duarte. Luis Sánchez escribe también. Frank Guillén. Alejandra Salazar. La gente está escribiendo. Jonathan. Ah, escribiendo Gael. El público. Eliot también está listo. Luis, Jake y toda la gente que está conectada. Un abrazo para ellos.
0: Mira, Alejandra nos saluda desde Yurimaguas. En Yurimaguas nos dice, arriba Alianza, dice Alejandra.
1: Ajá, ¿te acuerdas del Yurimaguas? Hijos de Yurimaguas, ¿no? El
0: claro,
1: equipo que estuvo en primera división. Claro, que su canción era
0: Yurimaguas es de Ventanilla, Yurimaguas es.
1: Claro, así era la barra de Yurimaguas.
0: Germán Carti jugó en Yurimaguas.
1: Claro, en ese equipo también jugaba Ruthman Barbajelata.
0: ¿Y te acuerdas de el misil Dolorier?
1: Claro.
0: Y era goleador.
5: 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Por eso que uno de los barrios es Yurimaguas.
1: Ahí está. Claro. Irwin Porcel, la voz que más vende y también con los datos, ¿no? Del recuerdo de los equipos como el hijo de Yurimaguas. Un saludo a mi gente de Yurimaguas. Desde el fondo va saliendo ahora y también a la gente de Ventanilla, por supuesto. El servicio viene por el costado izquierdo en Fútbol Club Melgar, que realizó la modificación. Sacó al hombre que anotó el tanto de Melgar, el Chapu Bordacar. Ingresó Jefferson Cáceres. Recoge pelota Nelson Cabanillas. El toque adelantado, estaba esperando Cáceres. Recibe desde el fondo para salir Escobar. En Fútbol Club Melgar, va saliendo Melgar. 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Deja tu like, va saliendo ahora Melgar, desde el medio la pelota por la izquierda, espera Minda en el centro, allí se la dan, la lleva Minda para adelante, combina Melgar, Minda para intentar organizar en Fútbol Club Melgar, toca adelante con Cuesta, la tiene Bernardo Cuesta, acompaña Tandazo, recibe Cuagliata, quiere echar al centro, no se anima, toca Cuagliata, combina Melgar, intentaba Cuesta, no puede ver ni el servicio para Cuesta, le pega, rebote, tiro de esquina para Melgar, se está activando Cuesta, recogiendo algunos metros. 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
0: Claro, el remate de Cuesta lo bloquea con la espalda Garcés, pero es una pared que hace con Cuagliata. Cuesta a lo Bertán Barcos, no sale fuera del área a pivotear, a organizar. Y nuevamente Melgar se ha reactivado en este partido.
1: Entra el tiro de esquina. Tiro de esquina para Fútbol Club Melgar. 1-1 el partido. Manos en la cintura de Cuagliata. Le pega Nicolás Cuagliata. La pone arriba. Defiende Alianza Lima. El complemento de Jairo Vélez. Intentaba con Gaibor. Buscando Alianza. La saca Pavés. Vuelve Alianza Lima. Paolo Guerrero de cabeza para Vélez. Va Jairo Vélez. Va Alianza. La tiene Jairo Vélez. Veremos cómo lo resuelve Jairo Vélez. Escapa. Se le va la pelota. Hay lateral. Saque lateral. Te ha puesto. ¿Dónde ganan los que la ven? Es para Melgar, que va a intentarlo con Cabanillas. Recoge Nelson Cabanillas. La gana Alianza Lima con Gaibor. Va Fernando Gaibor. Cerca lo tenía Girotti. Gaibor. Se quiere meter en el área. Gaibor cae. No hay falta. Recupera pelota Melgar. Se quedó sin compañía Fernando Gaibor. Trasladó la pelota cerca de 20 metros. Se quedó sin compañía. Le sacaron. Y sin aire también parece. Va buscando ahora Melgar. El toque adelantado. Quiere Cuagliata. Desde el fondo se viene Fútbol Club Melgar. Cabanillas. La lleva Nelson. Son Cabanillas, lo está esperando en el medio. Dejan pasar para Vidales. Combina Vidales con Cuesta. Le quedó Johnny Vidales. Se la saca muy bien Esteban Pavés. Entregó Pavés para Gaibor. Gaibor y Eric Castillo. Va la culebra. Otra vez don Fernando Gaibor. Esteban Pavés defiende la pelota. Se la quitan a medias. Sale ahora muy bien Gaibor. Entrega por la izquierda para Díaz. Va Nicolás Díaz. Va el chileno. Va Alianza Lima. La banda Díaz cruzada. Arriba la gana bien. Con golpe de cabeza. Se impone en el fondo. Y la ganó González. El toque viene para Tandazo. Este es Tandazo, avanza Melgar, Tandazo la puso al medio, tranquilo en el fondo Alejandro Duarte, somos RPP, la radio del fútbol y transmitimos la auténtica pasión de la Liga 1.
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1: Ataca Melgar, atención, uno Melgar, uno Alianza, jugamos en Arequipa. Tandazo, toca por la derecha. Matías Lazo mete el centro, viene Cuesta. Lo intentó, la puso en la cabeza de Jefferson Cáceres. Cáceres le da, giró de cabeza al medio, a las manos de Alejandro Duarte. Giró bien Cáceres, pero conectó y la puso en el medio. Ahí estaba Alejandro Duarte.
0: Es el mejor momento de Melgar en el segundo tiempo. Se ha reactivado Melgar. Cuesta nuevamente de cabeza. Tiene una opción de gol. Buen centro Velazo que pasó al ataque. Alianza arriesgó. Perdió un jugador por los costados. Y Lazo es el que está aprovechando la ausencia de Gentile. Porque ahora Lazo empezó a trepar por el lado derecho. Menos protagonismo de Cabanilla. Han soltado más Falazo.
1: ¿Esa fue una buena respuesta táctica de Rondelli?
0: Creo que sí.
1: Va saliendo la Alianza Lima. Hoy comenta el profesor Vicente Cisneros. Hoy en la cancha Pedro Goñi con toda la información de Melgar y Alianza. Y la voz que más vende en el Perú, la voz de Irwin Porcel. En modo piloto automático, los controles de RPP. Aquí viene a buscar ahora Eric Castillo. El servicio por la derecha. Va jugando Fernando Gaibor. Acompaña Lucho Advíncula. Tocó Luis Advíncula desde el fondo. Sale Alianza.
0: A ver, para la radio y también para los más de 2.200 conectados en vivo. En el canal de YouTube relata Jesús Omar Arias Domínguez, el tanque.
1: Gracias, profesor.
0: De nada, tanque.
1: Aquí viene a buscar ahora Melgar. El balón por el medio. Toca Vidales. Se activa Melgar. Abajo iba. Y perdía Anthony. Busca Melgar. El remate que impacta en Garcés. Insiste Cuagliata. Mete el enganche Cuagliata. Garcés se recupera. Y el rebote le queda Alejandro Duarte. El arquero de Alianza Lima se queda con la pelota. 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
0: Tú sabes que este ya me sacó del cuadro también. Jim Bracamonte dice saludos. Tanque, profe y Pedrito, siguiéndolos por la radio y también por el canal de YouTube.
1: Muy bien, a dos. Gracias, Jim, y a toda la gente que está conectada en este momento en RPP, en la radio, en el canal de YouTube. Aquí se viene ahora Melgar. Tandazo la puso en el medio. Recoge Nicolás Cuagliata, gira y entrega. Jefferson Cáceres quiere hacer el amague. Jefferson Cáceres, el servicio viene atrás. Ya la mandó Tandazo adelante. Se movía Johnny Vidales. Aquí va Johnny Vidales. 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Combina Melgar, va jugando desde el medio. Uno Melgar, una Alianza. ¿Y cómo celebra la barra?
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1: Pisa la pelota, controla y va para adelante. El servicio muere en las manos de Alejandro Duarte con esa experiencia. 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
1: Escapa la culebra Castillo. Se viene la culebra. Lo detienen a Castillo. Brazo arriba. Cae Castillo. Saca tarjeta Mike Palomino. Pedro Goñi.
2: Sí, era justamente Lionel González que termina golpeando a la culebra Castillo cuando ya se iba. Le termina dando un manazo en la cara al jugador de Alianza Lima y lo amonestan. Tarjeta amarilla. Segunda tarjeta amarilla para el cuadro de Melgar. Lionel González con la número 3.
0: Ahora, si lo pone a Eric Castillo sobre González, gana el partido de Alianza. Porque es el jugador con menos recursos técnicos en defensa. ¿Qué ha pasado con Alianza? ¿Por qué Melgar se ha reactivado? Porque al sacar a Gentile ha armado el sistema 4-3-1-2. Eric Castillo, oye, detrás de Girotti, que está tirado a la derecha, y de Guerrero a la izquierda. Perdiste uno en el medio y eso ha aprovechado Melgar, que ha tomado la iniciativa nuevamente del partido.
1: La gente nos sigue en la radio y en el canal de YouTube de RPP. Deja tu like, escribe la gente. Saludos para Carlos de la Cruz en Nueva Cajamarca. Saludos a Pedro Sánchez también. Nos escribe Javier. Y desde Moyobamba, César González. Saludos para todos los que están en este momento conectados a la señal de RPP. Para Edson y toda la gente que sigue este Melgar 1. Alianza Lima 1. Alista cambios. Pablo Guede, Pedro Goñi.
2: Se van a venir Cristian el Pony Neira con la número 22. Y Jean-Pierre Chocherita Archimbó con la número 29. Vemos que ya está saliendo Jairo Vélez, que va a ser uno de los jugadores que se van a realizar en la variante. Justamente entra en su lugar Jean-Pierre Archimbó y vamos a ver quién es el otro jugador que termina saliendo del terreno de juego. Con la 20 se fue Vélez y se va la culebra Castillo también con la número 8 y entra con la número 22 Cristian Neira.
1: Perfecto, los cambios en Alianza. A ver cómo los lee el profe, porque también alista modificaciones Miguel Rondelli. ¿Será una respuesta táctica, profesor?
0: Sí, yo siento que ya ve a Vélez muy desgastado, porque ha hecho un muy buen segundo tiempo Vélez y lo pone Archimbó. que tiene juego aéreo en ambas áreas. Y Neira es desequilibrante, o sea, la idea ya no está Eric Castillo, porque ya está desgastado. Pongo a Neira para que acompañe a Paolo y a Giroud.
1: Nos escribe Anthony desde España también en el YouTube. Ataca Alianza, arriba el centro. Queda el rebote, busca Alianza por arriba. Defiende bien Melgar. El rebote no lo puede tomar. No alcanzó la pelota Pavés. Pelota larga, campo de Alianza. De cabeza Lucho Advíncula. La pelota a las manos del portero Alejandro Duarte. La tiene Alejandro Duarte. Uno Melgar, uno Alianza. Pedro Goñi, ¿cómo van las apuestas?
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1: Y aquí viene a buscar la pelota ahora Fútbol Club Melgar. Arriba quiere Alianza. La pelota que viene al centro. Lo intenta el equipo de Pablo Guede. La quiere jugar Fernando Gaibor. Jugó Fernando Gaibor. Abriendo por la derecha. Lo intenta Alianza Lima. El toque de Neira es para Fernando Gaibor. La arrimó al medio para que lleve Esteban Pavés. Tocó Esteban Pavés. Va saliendo Alianza Lima. Abierto está esperando Nicolás Díaz. La tiene Nicolás Díaz. Quiere Alianza, Nicolás Díaz, bailotea en la raya central, sigue Díaz, no le pueden quitar la pelota, defiende ahí Melgar, defensa, una defensa por supuesto segura y resistente como ladrillos pirámide, la defensa de Fútbol Club Melgar, ataca Alianza Lima, destacó muy bien Girotti, habilitó en el ataque de Alianza, atención, hombre al piso, pelota dice Mike Palomino. Reclama Guede, balón largo, arriba gana Garcés, le quedó a Fernando Gaibor, lo busca Alianza, recién se levanta el hombre de Alianza que quedaba sentido, insiste Melgar ahora sí y saca tarjeta, tarjeta amarilla en la mano de Mike Palomino, Pedro.
2: Para el número 23, Juan Escobar, queda también amonestado la pareja de centrales del cuadro de Melgar, era una falta, en un inicio no había falta, era pelota, pero luego termina trabando a Paolo Guerrero que queda sentido y es amonestado Juan Escobar con el número 23.
0: Y cómo va la plancha de Escobar, ¿eh? Para mí las dos son faltas, sin embargo cobra la segunda, va a haber un tiro libre bastante peligroso a favor de Alianza. Te doy un dato de Neira, ingresando es después de Vélez el jugador con más ocasiones creadas a favor de Alianza, es el jugador más creativo. Vélez tiene 10 jugadas creadas en ataque importantes y Neira 5. Con poco tiempo, Neira es el segundo jugador de mayor creatividad en ataque de Alianza.
1: Vendrá el tiro libre en Alianza Lima y hay cambio en Melgar. Se vino un cambio en Melgar, Pedro.
2: Sí, se va a ir Johnny Vidales. Se va a ir Johnny Vidales con la camiseta número 11, va a entrar Matías Segarra con la número 45 y se va también Walter Tandazo que estaba amonestado y entra Marcos Portillo con la camiseta número 26, metió dos cambios Miguel Rondelli.
0: Sí, sacó a Vidales que hizo un buen partido, Segarra a hacer el doble lateral por ese lado, delante de Cabanillas y este jugador es argentino, ¿no? Portillo no me ha gustado mucho cuando ha ingresado en los segundos tiempos. Más de 2.200 personas conectadas en vivo. Mira la dupla que han sacado, dupla cita, dice Cisneros Tanque, pone Raúl Mendoza.
1: Saludos para Raúl y para toda la gente que está conectada en el canal de YouTube de RPP. Se para frente a la pelota Paolo Guerrero para este tiro libre Soldimix. 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Listo para pegarle Paolo Guerrero para buscar el arco de Cabezudo. Toma distancia Guerrero. Veremos si le pega Paolo en este balón detenido, en este tiro libre para Alianza Lima. Cuenta los pasos Paolo Guerrero para darle a la pelota uno Melgar, uno Alianza. Se encendieron las luces en el estadio de la UNSA. La mueve un poquito, le pega Girotti. Y el rebote le queda ahora a Nicolás Díaz. Recupera Melgar que se viene. Pelota larga, querían sorprender a Alejandro Duarte, que se queda con el balón. Una defensa segura y resistente, como ladrillos pirámide. Bien plantado Alejandro Duarte. El toque de Mateo Antonio otra vez con Duarte. Para que salga desde el fondo Alianza Lima. Uno Melgar, uno Alianza. Jugadores por ahí del partido, profesor.
0: Yo me había quedado con Vélez, pero ha salido de la cancha, pero me quedo con Vélez, que creo que hizo reaccionar Alianza en el segundo tiempo.
1: ¿Qué dice Pedro Goñi, jugadores por ahí del partido?
2: Jairo Vélez.
1: Perfecto, el jugador que venció sus límites es Jairo Vélez. El jugador es por ahí. Es por ahí. 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La gana ahora Melgar. Abajo fue con todo. Jean-Pierre Archimbaud, una defensa segura y resistente como ladrillos pirámide. La de Jean-Pierre Archimbaud, ahí lateral y favorece a Melgar. La juega Lazo, la mandó Matías Lazo. Ataca Cáceres, Jefferson Cáceres mete el giro. Cerca lo tiene a Matías Lazo. Gira y toca Cáceres. Entrega para Minda. La juega Minda. Cerca lo tenía a Cabanillas. Intento de Cabanillas. Recuperación de Alianza que se viene. Se viene Alianza ahora con Federico Girotti. Quiere afirmar el pie. Gira y pasa Girotti por la derecha. Lo marca Cabanillas. Mete el centro, le matan el centro a Girotti. La pierde, recupera Melgar, que empata 1-1 con Alianza Lima. Aquí se viene Fútbol Club Melgar. Ataca Melgar. Jugamos en la UNSA de Arequipa. Fecha 6 del torneo clausura. 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Viene el toque al medio. Allí va a jugar un poquito Melgar. Atención, el servicio es para González. Otra vez en el medio, intentando Melgar hacer juego, pelota adelantada para Cuadriata, que gira y toca. Juega bien Cuadriata ahora con Segarra. Va buscando Melgar al piso el volante de Melgar. Pero había una bandera arriba, así que hay tiro libre. 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
1: Desde el fondo sale Alianza Lima. Ya le quedó la pelota a Nicolás Díaz. La toca el chileno. Acompaña a Mateo Anthony para que salga Alianza. Pierna izquierda la manda larga Mateo Anthony. De cabeza lo resuelve en el fondo Escobar. Recupera pelota Alianza Lima. Ya le llegó la redonda a Garcés. Toca Garcés. Juega Gaibor, se viene Alianza, la tiene Fernando Gaibor, la acomodó para Paolo Guerrero, mata con el pecho Guerrero, combina con Jean-Pierre Archimbaud, la tocó el Chocherita, ahora viene el giro de Neira, toca Neira, se acerca Gaibor, otra vez lo hace jugar, arranca Neira, cae, resbala, se para, pierde la pelota Neira, recupera Melgar que se viene, sector izquierdo con Cuagliata, la tiene Cuagliata, la esconde Cuagliata, juega bien Cuagliata, el número 10 de Melgar, aquí va para adelante Melgar, por el medio se le están pidiendo, el balón va para Portillo, va buscando y quita Alianza en el fondo con Garcés, impecable, defensa segura y resistente como ladrillos pirámide, la de Garcés en Alianza, el toque venía de Paolo Guerrero, por fuera con Nicolás Díaz, se viene Nicolás Díaz, se viene Alianza, uno Melgar, uno Alianza Lima, luego vamos con las cuotas, recibe Archimbaud, esperando al costado, Esteban Pavés, se acomoda Esteban Pavés, recoge y entrega para Anthony, juega Anthony con Garcés, va saliendo Alianza Lima, el servicio de Garcés por la derecha con Advíncula, va Lucho Advíncula, la tira atrás para Alejandro Duarte, allí la tiene Duarte, pierna derecha de Duarte para sacar largo, la mandó largo Duarte a campo de Melgar, arriba intenta imponerse Girotti, no puede, defiende bien Melgar, defensa segura y resistente como ladrillos pirámide, la de Escobar, el zaguero de Melgar, el toque viene por la izquierda para que salga González, abriendo el pase, busca Segarra, toca para Cabanillas, aquí va Cabanillas, se adelanta Melgar, atención, se viene Melgar, el servicio por la izquierda para Segarra, lleva Segarra, se planta para jugar, pisa la pelota, toca corto, busca Melgar, atención a Melgar, atención que está esperando Cuagliata, recibe Escobar, va saliendo Melgar, uno Melgar, uno Alianza Lima, Pedro Goñi, ¿cómo van las apuestas?
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1: Y aquí ataca Melgar, atención, el servicio viene por la derecha, Cuagliata mete el centro, le mata el centro a Nico Díaz, resuelve Díaz, la tira larga, no va a alcanzar Paolo Guerrero, hay lateral para Melgar, somos RPP, la radio del fútbol y transmitimos la auténtica pasión de la Liga 1.
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1: Tocando Melgar, uno Alianza en la UNSA del equipo. ¿Cómo celebra la barra?
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1: Tocando Melgar, se mete Cabanillas, resuelve en el fondo muy bien Garcés. Defensa segura y resistente como ladrillos pirámide. Sale Alianza, Pavés se entregó para Paolo Guerrero. 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Y hay tiro libre para Alianza Lima. profesor Vicente Cisneros. El jugador es por ahí del partido.
0: ¿Quién hizo levantar Alianza en el segundo tiempo? Ya después del 1-1, Vélez, que no está en la cancha.
1: ¿Qué dice Pedro Goñi? Jugador es por ahí del partido.
2: Jairo Vélez.
1: Perfecto, el jugador que venció sus límites es Jairo Vélez. El jugador es por ahí. Es por ahí. 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Desde el fondo y el profe se
2: con
1: va...
2: con bastante limón.
1: Así, ¿ah, sí? No, sí, es necesario porque anda medio complicado con el cambio de clima que es.
2: El cambio de clima, porque estuve en Cusco.
1: No tiene mal, ¿no?
2: Claro, sí, claro. Del frío al calor.
1: Pelota arriba, la va buscando ahora Alianza Lima. El intento con Fernando Gaibor, combina con Girotti. Se viene Gaibor, corta bien en el fondo, muy bien Cabanillas. Defensa segura y resistente como ladrillos pirámide. La de Cabanillas en Melgar que ataca. Ataca Melgar, atención. El toque, la combinación. Viene al medio, pelota larga de Portillo. La puso por izquierda. Aquí ataca Melgar, cuesta Berni. ¡Salvo! Alianza Lima, extraordinario el recorte de Nico Díaz. Cuando ya estaba vencido Alejandro Duarte, la salva el defensa de Alianza. Defensa segura y resistente como ladrillos pirámide la del chileno.
0: Qué salvada, espectacular. No sé si cambiamos, ¿ah? Porque él ha salvado dos goles en la línea. Sí. Le salvó uno a Cuagliata y después de que había superado a Gaibor, Matías Segarra en una jugada por izquierda termina Cuesta recortando, pegándole a palo contrario. Pero qué buena lectura de Díaz, ¿ah? Las dos veces le salva la vida a Duarte y le está salvando la vida a su Alianza Lima.
1: Uno Melgar, uno Alianza. Bernardo Cuesta reclamándole a Palomino.
2: Sí, le reclama al árbitro del partido la falta. Le reclamaba la falta también y que se apuren, que saquen rápido. Han dado 5 minutos más de tiempo de edición.
0: Ahora, buen partido de Cuesta igual, ¿ah? Muy buen partido de Cuesta. Cómo se lo saca el vínculo con una facilidad. El enganche es muy bueno hacia adentro, pero la falvada de Díaz es espectacular, tanque, ¿ah?
1: Muy bien Díaz defendiendo el arco de Alianza. Cuando Bernardo Cuesta había atacado muy bien, había metido el enganche, remataba. No iba a llegar nunca Duarte, pero Díaz sí llegó. Hay tiro libre para Fútbol Club Melgar. El tiro libre para Melgar, tiro libre Soldimix. 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Le va a pegar Cuagliata. Listo Cuagliata para intentarlo en Melgar. Listo Cuagliata para intentarlo en Melgar. En la cancha también Guzmán. El último cambio de Rondelli. Se viene Melgar. Atención. Le va quedando la pelota a Portillo. La jugó para Guzmán. Aquí va Guzmán. Mete el enganche. Quiere Melgar. Busca a Guzmán. Lo marca Díaz. El chileno le quita bien la pelota a Díaz. Muy bien Díaz, el chileno. Balón a lateral. Saque lateral te apuesto. ¿Dónde ganan los que la ven? 1-1 Melgar y Alianza. 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
1: El saque lateral te ha puesto. ¿Dónde ganan los que la ven? Lo hizo Nicolás Díaz, la manda para adelante. En el fondo ahora viene Melgar. Atención a Escobar. Combina Escobar por la derecha. Va buscando ahora Melgar. Le llega la pelota a Cáceres. Arranca Jefferson Cáceres. Se viene Melgar. Cáceres defiende en el fondo Renzo Garcés. Ahí está Garcés. Y le va a quedar la pelota como si fuera un saque de meta. Puesta total para ganar. Hay que creer para que despeje. Para que despeje Alejandro Duarte. Desde el arco. Desde el arco Alejandro Duarte. Como un saque de meta, puesta total para ganar. Hay que creer, la movió Duarte. Pelota arriba. Va intentándolo Alianza Lima. Quería Federico Girotti. Ahora llega a que la saque desde el arco cabezudo.
2: Jesús.
1: Sí.
2: Se realizó una variante más. Salió Nelson Cabanillas. Entró con el número 8, Lautaro Guzmán. Metió un cambio más Rondelli.
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1: Avanza Melgar, la deja salir Alejandro Duarte y es saque de meta puesta total para ganar. Hay que creer, uno Melgar, uno Alianza, somos RPP, la radio del fútbol y transmitimos la auténtica pasión de la Liga 1.
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1: El saque de meta, apuesta total para ganar, hay que creer, la mandó Duarte a campo de Melgar. Allí resiste Melgar. De cabeza en el fondo la sacaba González, la impulsa Archimbó. Balón a las manos del portero cabezudo, que juega rápidamente en salida. Va Melgar, desde el fondo Melgar, con Leonel González. Entrega en el medio, va jugando Melgar, está esperando Portillo. El servicio viene por la derecha ahora, para Cuadriata. Lleva Cuadriata, lo espera Jefferson Cáceres. La pide Guzmán, la toca de una Guzmán. Vuelve, sale Lazo.

0: Domínguez, el tanque, con más de 2.600, más 2.700 conectados en vivo en el canal de YouTube, un éxito la transmisión en YouTube, también como siempre en la radio, en todo el Perú, un saludo al pueblo arequipeño, y un Alianza Lima que creo que ha sacado un empate importante. La gente me va a decir, Vicente, el empate favorece a la U si gana hoy, sí, favorece también a Deportivo Garfilaf en un torneo corto, porque al empatar Alianza y Melgar, si la U gana a las 6:30 empieza el partido con los Chancas, también transmisión de RPP, confianza y credibilidad por todos los medios, la U estaría igualando el primer lugar a Deportivo Garfilaso y ya veremos por la diferencia de goles quién queda primero. Pero considerando lo que ha vivido Alianza, el excelente partido que jugó Melgar en el primer tiempo, cómo fue el empate al final del primer tiempo, cómo lo resiste en los últimos 15 del segundo tiempo, con dos pelotas que salven la línea, Nicolás Díaz, creo que Melgar terminó mejor que Alianza y lo mereció ganar al final. Me parece que Alianza se desarma cuando entra Guerrero y Neira, porque pierde la mitad de la cancha por querer pretender ganar el partido con tres atacantes. Y desarmó un poquito el equipo en el medio, eso le permitió a Melgar reaccionar. Pero a Melgar le falta algo, como se dice, ¿no? 50 céntimos para completar el fall. Le falta algo a Melgar. Juega bien, pone el balón por abajo, triangula, genera. Hoy le sacan dos goles en la línea, un tiro al palo, pero no gana. Y como dicen un poco las estadísticas, los últimos dos partidos han perdido y empatado de local.
1: Fue el comentario del profesor Vicente Cisneros. 1-1 Melgar y Alianza Lima. Nosotros nos despedimos. Gracias a la gente que estuvo en la radio y también en la transmisión en el canal de YouTube de RPP. Hoy comentó el profesor Vicente Cisneros. En la cancha, Pedro Goñi con la información. Irwin Porcel en la voz comercial. Y en los controles, el señor Johnny Cárcamo. Ha sido un placer. Quédense en sintonía de RPP. A las 6 de la tarde, la previa 6:30 del partido entre Universitario y los Chancas desde el Estadio Monumental. Que estén muy bien. Melgar y Alianza empataron 1-1. Gracias. Chau.

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0: 5 y 38. 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
2: La presidenta Keiko Fujimori llegó a las instalaciones de la región policial Callao, donde hizo entrega de 900 chalecos antibalas. Durante la actividad, la mandataria reafirmó su respaldo a la institución y destacó la importancia de garantizar la protección de los efectivos policiales. El diputado de Renovación Popular Aldo Bravo informó que retiró su proyecto de ley que busca penalizar la apología del delito en contextos de crisis política y conflicto social, debido a que, según precisó, en estos momentos existen otros temas prioritarios para el país. La OMPE recordó que mañana, lunes 24 de agosto, vence el plazo para que las organizaciones políticas y los candidatos que participaron en las elecciones generales 2026 presenten la segunda entrega de información financiera sobre sus aportes y gastos de campaña. Al menos 30 hectáreas de cultivos y pastizales han sido consumidas debido a un incendio forestal que se inició el último martes en el caserío Santa Cruz de Payures, ubicado en el distrito de Citabamba, provincia de Santiago de Chuco, región La Libertad. Desde hoy domingo hasta este martes 25 de agosto, continuará registrándose un incremento de la temperatura durante las horas del día, de moderada a extrema intensidad en todas las regiones costeras del país y en algunas de la sierra, como Cajamarca, Huancavelica, Huánuco, Junín y Pasco, así lo informó el CENAMI. Melgar y Alianza Lima empataron 1-1 por la fecha 6 del torneo clausura de la Liga 1. En instantes, Universitario de Deportes recibe a los Chancas. Vive ese encuentro por RPP. 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
4: En estos momentos Cajamarca registra 18 grados y para la noche se espera un descenso a 15. Puerto Maldonado reporta 30 grados y en la noche la temperatura mínima será de 26. Además, Tarapoto tiene una temperatura de 30 grados. Se prevé un cielo mayormente soleado.
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0: 5 y 42.
2: Tenemos información en directo con Juan Carlos Ortecho desde el Estadio Monumental.
10: Muchas gracias, 5 y 43 de la tarde. Estamos en el Estadio Monumental, en la previa del partido entre Universitario y los Chancas de Andahuaylas. Pero antes de eso, porque la previa vamos a arrancar a partir de las 6 de la tarde con el relato de Gino Bonatti, estamos con el administrador de Universitario de Deportes, el señor Franco Velasco, a quien le agradecemos el momento y el espacio que nos da para poder conversar sobre algunos temas que tienen que ver con una noticia que salió esta mañana respecto a una situación judicial que implica el proceso concursal de Universitario de Deporte Franco. Buenas tardes, gracias por tu presencia, gracias por el espacio y el tiempo con RPP. La primera pregunta es, ¿qué ha sucedido y cuál es la opinión o la posición de Universitario de Deporte frente a esta medida judicial, entiendo una medida cautelar, que está ordenando a Indecopi reiniciar el proceso concursal que estaba suspendido en virtud a la ley que se dio en el Congreso hace un par de años?
11: Juan Carlos, ¿cómo estás? Buenas tardes. Gracias por la oportunidad de poder dirigirme al hincha de la U y darle la tranquilidad respecto a estos ataques sistemáticos que viene presentando Grenco y gente vinculada a esta empresa, donde están los hermanos Levy, Bernan Berenson y José Gamarra, presentando no solamente medidas cautelares, sino una serie de acciones de amparo de manera sistemática, ya van 6, que pretenden derrumbar o inaplicar la ley 32.11.3, es la ley que hoy rige a Universitario de Deportes y nos permite poder haber iniciado este proceso de reconstrucción institucional. Este juez, y lo nombro porque es una vergüenza, el día de mañana vamos a estar iniciando una serie de acciones legales, entre ellas una denuncia por prevaricato contra el juez Edwin Bautista Dipas, del 24 juzgado de proceso contencioso administrativo de Lima, porque resulta increíble, inaceptable, este acto delincuencial, irregular, de pretender imponer una medida cautelar para que Grenco regrese al proceso concursal. Las cosas más increíbles se ven en este país. Hago un llamado a la presidenta del Poder Judicial, a la doctora Inés Tello, porque siempre nos regamos las vestiduras respecto de la corrupción que existe en los diferentes poderes del Estado. Y hoy, doctora Tello, usted tiene un sinvergüenza en el Poder Judicial. Este señor, en un proceso que a la U, donde estamos discutiendo la deuda con Grenco en diferentes procesos judiciales que le hemos informado a este señor juez, no puede ser posible que pretenda parar un plan de viabilidad donde están cobrando actualmente laborales el Estado a través de SUNAT, o sea, tributos, y también las AFPs, que son también de origen laboral, derechos previsionales. Este señor ha tirado por la borda todo lo avanzado en Universitario de Deportes respecto a este plan de viabilidad, lo ha parado en seco. Ajá. Y lo que está haciendo es priorizando el interés de un acreedor comercial que encima tiene un quinto orden de preferencia, si fuese el caso.
10: Ajá. Franco, la información esta mañana, hay mucha gente especulando sobre la posibilidad de que se reanude el proceso concursal y que la Junta de Acreedores otra vez sesione y que cambie la administración de Universitario de Deportes. ¿Ustedes están en condición de decir que eso no va a ser así, que hay unas medidas que pueden tomar respecto a esta situación, o es algo real, o es algo que puede suceder en los próximos días?
11: No, claramente nosotros tenemos que actuar desde el punto de vista procesal. El día de mañana estamos presentando una serie de acciones legales, entre ellas la oposición a la medida cautelar. Además, estamos presentando esta denuncia por prevaricato y organización criminal entre el juez, el secretario y todo ese juzgado 24 de Lima, que ha actuado de manera ilegal y irregular. Fíjate, te doy un dato. ¿Cómo es posible que un plan de viabilidad que supone pagar aproximadamente 400 millones de soles de deuda, este señor haya pedido a Grenco 50 mil soles de caución curatoria?
10: Llama la atención.
11: ¿Cómo es posible que este señor, en una deuda aproximadamente 500 millones de dólares, de soles, donde estamos hablando incluso de manera pública de ingresos de la U, de su sostenibilidad financiera, de aproximadamente 146 millones de soles al año, este señor haya fijado solamente 50 mil soles? Estamos hablando de una aberración jurídica de este señor Edwin Bautista Dipas, un sátrapa enquistado en el Poder Judicial.
10: Ahora, entiendo que es un juez suplente, no es un juez titular el señor Dipas.
11: Lo que nos informan que este señor, y suele pasar con estos supernumerarios, estos jueces suplentes, obviamente es un kamikaze, porque no me extrañaría que en esta semana o la próxima semana lo remuevan y designen al titular. Pero claro, ya cometió el hecho delictivo, ya cometió la irregularidad, ya le generó el perjuicio a Universitario de Deportes en favor de los hermanos Levy, de Gamarra y del señor Berenson.
10: Ahora, hemos podido leer la medida cautelar que tiene casi 30 páginas, pero una de las cosas que argumenta el juez es que este proceso, la actual situación de Universitario bajo la ley que fue aprobada y bajo la cual tú eres el administrador, está dilatando, deja de alguna manera en una situación de indefensión a algunos de los acreedores, y nombra a los acreedores laborales, dice que algunos han fallecido incluso, o que otros tienen condiciones médicas, etcétera. ¿Qué tiene la U que decir ante eso?
11: Bueno, nada más falso que lo consignado en esa resolución. Hemos venido informando periódicamente los pagos que hace Universitario de Deportes a todos los acreedores laborales de manera histórica, luego de 20 años de no haber pagado las deudas laborales. La administración anterior y esta administración ha llevado a cabo el cumplimiento estricto del plan de viabilidad. No solamente estamos pagando deuda de origen laboral, sino deuda de origen tributario. Le estamos pagando a la SUNAT y a las municipalidades tributos municipales, y además estamos pagando beneficios laborales a través del pago de los derechos previsionales. Uh-huh. A este señor le hemos notificado toda la información. Le hemos presentado todos los pagos, las constancias de depósito, le hemos presentado la relación de beneficiarios que vienen cobrando. ¿Cómo va a decir ahora que nosotros no estamos pagando y que estamos postergando pagos, si por el contrario su medida cautelar va a perjudicar a muchos acreedores laborales, al Estado, a los gobiernos locales como ATE, como Lurín, como Lima, y además a las AFPs? Porque hay que recordar que muchos pagos que no se cumplieron en su momento tienen origen en las AFPs, que son de origen previsional.
10: Sí. Ahora bien, ¿cuál sería entonces la motivación? Porque, a ver, queda claro que Universitario entró en un proceso concursal hace, van a ser 14 años, ya se cumplieron 14 años, pues el 2012, van a ser 15 años, y en los últimos 3 años, como bien dices, ha habido una situación de crecimiento institucional. Estamos frente a un estadio que lo vemos semana a semana que se llena, una serie de cosas, además de los éxitos deportivos. ¿Cuál sería en todo caso la motivación de un juez para poder devolver a esto, retrotraerlo a una situación en que la U se encontraba en crisis, no solo económica, sino también deportiva?
11: La motivación es externa, claramente.
10: En todo caso, la motivación de un juez para poder devolver a esto, retrotraerlo a una situación en que la U se encontraba en crisis, no solo económica, sino también deportiva.
11: La motivación es externa, claramente. Algo tiene que ver, yo no lo puedo afirmar, pero tiene que haber intereses económicos por fuera que han motivado que un juez elabore una resolución aberrante contra derecho. Y repito, el señor juez no puede ser posible ahora, habiéndole presentado con fiat esta resolución, es una aberración jurídica, es una irregularidad, y queda clarísimo que este juez, Edwin Bautista Dipas, ha actuado de manera ilegal y ha prevaricado en contra de los intereses del club.
10: Y ahora, ¿ustedes fueron notificados de este procedimiento cautelar? Porque, a ver, ¿cuándo ha presentado Gremco este recurso de la medida cautelar?
11: La medida cautelar, según lo que hemos hecho el registro, porque la medida cautelar se maneja en reserva, no nos enteramos hasta que son notificadas, la inició en el mes de agosto. O sea, este mes. Claro, entre el mes de julio y agosto ha venido cocinando con el juez esta medida cautelar para luego correrla a través de diferentes WhatsApp y plataformas sociales, porque la resolución formalmente todavía no ha sido notificada. Hemos tomado conocimiento que este juez ha actuado de manera tan rápida, tan célere, y eso lo vamos a pedir en una auditoría ante el fiscal superior cuando lo investigue, luego presentada la denuncia, a ver si en otras medidas cautelares ha actuado de manera tan célere. Incluso ya expidió los partes a Indecopi para iniciar este proceso de reversión a favor de Gremco. Ahora, aquí no quiero entrar a una discusión jurídica, pero está claro que estamos hablando incluso de la interpretación de una ley que es un marco jurídico ya protector para Universitario de Deportes. El juez le está diciendo a Indecopi que interprete la ley de una manera antojadiza, cuando ya existe una ley 32.11.3, que incluso la anterior, la 31.27.9, también fue materia de discusión, en su momento, ¿te acuerdas? En el Tribunal Constitucional,
10: sí, claro,
11: con una sentencia a favor de Universitario de Deportes. Existen todos los elementos jurídicos dentro del ordenamiento jurídico peruano para darle la razón a Universitario de Deportes, pero claro, este mandato judicial convenientemente ha sido elaborado por este señor Bautista Dipas, y nuevamente yo me permito, con todo respeto, hacer un llamado a la presidenta, al presidente del Poder Judicial, al autor Inés Tello, porque siempre hablamos y nos regamos las vestiduras respecto de los actos de corrupción que existen en diferentes instancias públicas. Bueno, hoy hemos detectado a un corrupto dentro del Poder Judicial que encima ejerce la función pública de juez vestido de suplente, vestido de supernumerario, que todos los abogados sabemos son los kamikazes y son los que finalmente van de punta de lanza para cometer esos atropellos jurídicos.
10: Sí, estamos con Franco Velasco, administrador de Universitario de Deportes, respecto a esta situación legal de lo que puede significar el inicio del procedimiento, el reinicio del procedimiento concursal. Y para terminar, Franco, agradeciendo también, por supuesto, los minutos, un mensaje para el hincha de Universitario que está preocupado en este momento por lo que puede pasar, porque el hincha lo que no quiere es inestabilidad institucional. Ya la ha vivido, ya sabe, ya conoce lo que es para el club y lo nocivo que es para el club. Un mensaje de parte de la administración respecto a lo que puede pasar en los siguientes días y qué medidas, repito, están tomando.
11: Nosotros vamos a defender a la U con uñas y dientes. La U lo va a defender su gente. Ya ocurrió esto en el 2020-2021. La gente salió a las calles a defender a la U. Y de parte nuestra tenemos que utilizar los conductos regulares, sin que esto signifique que bajemos la guardia también en la parte, digamos, de la defensa, de una defensa integral del club. No vamos a permitir que estos sinvergüenzas, a través de jueces corruptos, pretendan regresar nuevamente a la administración para destrozar a Universitario de Deportes. Nosotros no lo vamos a permitir. A mí me llama poderosamente la atención que toda esta semana se haya hablado por demás de Universitario de Deportes. Agentes directos e indirectos a la U se han metido a hablar de la U toda esta semana, siendo el día de hoy un partido importante para nosotros. Yo no sé con qué finalidad,

0: repente están preocupados porque ya hemos retomado un camino que habíamos descuidado, habíamos perdido, y esperamos que el día de hoy podamos llevarnos el triunfo, llegar al primer puesto de del torneo apertura, del torneo clausura, perdón, y consolidarnos en el segundo puesto del acumulado y seguir nuestro ascenso aspirando al tetracampeonato. Hoy hasta me he enterado de que empresarios, agentes deportivos también dicen que están metidos en este proceso judicial. Me dicen también de que hay empresarios de los de enfrente también metidos en esta causa. Entonces no me llama la atención que todos estén haciendo hoy fuerza común en contra del Universitario de Deportes. Nosotros vamos a seguir adelante, no lo vamos a permitir, vamos a pelear en la cancha con nuestros jugadores y vamos a pelear fuera de ella con nuestro equipo legal.
1: Muchas gracias, Franco, por el tiempo que nos has otorgado. Ha sido Franco Velasco, administrador de Universitario de Deportes, con el descargo, o en todo caso con la información directamente desde la dirigencia del club, desde la institución, respecto a esta situación judicial que fue informada esta mañana. Gracias, Franco. Nosotros retornamos con la previa del Universitario versus Chancas. En breve damos pase a estudios. Muchas gracias. 5:57 de la tarde es RPP, confianza y credibilidad por todos los medios.
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3: Cinco y 57.
4: Tenemos información directo en directo con nuestro compañero Giancarlo Cesarego. Adelante, Giancarlo, te escuchamos.
5: Así es, compañeros, ¿qué tal? Directo en directo. Por tercera vez en lo que va del año, una unidad de la empresa de transporte Nueva América fue atacada a balazos. El hecho ocurrió en la calle Agustín Rosa Lozano, conocida como Pista Nueva, en una zona limítrofe entre los distritos limeños de Surco y San Juan de Miraflores, a la altura de la estatua del Papa Juan Pablo II. El conductor fue identificado como Justo Antonio Simón Villar, de 54 años, que se encontraba al volante cuando dos personas a bordo de una motocicleta se acercaron al bus y realizaron varios disparos contra la zona del piloto. Una de las balas impactó en su pierna izquierda. El chofer fue auxiliado por el personal de Serenazgo de Santiago de Surco y trasladado de emergencia al Hospital María Auxiliadora. El diagnóstico del médico señala una herida por proyectil de arma de fuego en el muslo izquierdo, con la bala alojada a la altura de la cadera. El conductor se encuentra a la espera de una cirugía para la extracción del proyectil. Una pasajera también resultó afectada. Se trata de Rosalía Teodora Lloro Cabreda, quien se desmayó dentro del bus debido a la impresión provocada por el ataque. Ella también fue trasladada de emergencia al Hospital María Auxiliadora para recibir atención médica. El hecho fue registrado por cámaras de videovigilancia de la zona, en las que se puede observar al bus avanzando con total normalidad cuando estas dos personas a bordo de la motocicleta aparecen por la parte posterior, se colocan al lado del asiento del conductor y mientras se encuentran movimiento se realizan los disparos. Tras el ataque, estas personas huyeron con dirección hacia San Juan de Miraflores. Este es el tercer ataque contra una unidad de la empresa Nueva América en lo que va del año, una situación que está generando preocupación entre los trabajadores y pasajeros de la empresa. La policía ya investiga el caso para identificar a los responsables y determinar el móvil del atentado. 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
4: Tenemos más información directo en directo con nuestra compañera Rosario Rojas. Adelante, Rosario, te escuchamos.
6: Así es, gracias. Buenas tardes. Directo en directo. El Jurado Electoral Especial Lima Centro declaró improcedente el pedido presentado por el ciudadano Ronald Castillo para excluir a Rafael López Aliaga de la lista de Renovación Popular para las elecciones regionales y municipales 2026. El pedido surgió luego de la renuncia de Luis Israel Rubio a su candidatura a la Alcaldía de Lima por Renovación Popular presentada el 4 de agosto y posteriormente aceptada. Con ello, López Aliaga pasó a ocupar el primer lugar de la lista de regidores, situación que, según el ciudadano Castillo, podría permitirle acceder nuevamente a la alcaldía si la lista resultaba ganadora. Renovación Popular había ya solicitado al Jurado Electoral Especial rechazar este planteamiento, calificándolo como una tacha presentada fuera de plazo y advirtiendo que una eventual exclusión afectaría su derecho a la participación política. Finalmente, entonces, el Jurado Electoral Especial ha declarado improcedente este pedido por parte del ciudadano Ronald Castillo. 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
3: 6 y 5.
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4: La presidenta Keiko Fujimori llegó a las instalaciones de la región policial Callao, donde hizo entrega de 900 chalecos antibalas. Durante la actividad, la mandataria reafirmó su respaldo a la institución y destacó la importancia de garantizar la protección de los efectivos policiales.
22: La Policía Nacional tiene el respaldo de nuestro gobierno, un respaldo que debe traducirse en recursos, inteligencia, tecnología, infraestructura y mejores capacidades para actuar con firmeza y proteger su propia vida. A nuestros policías El Perú reconoce su sacrificio. Ustedes están en primera línea cuando la ciudadanía los necesita. Y el Estado tiene el deber de estar a la altura de ese compromiso.
4: Héctor Vargas, presidente de la Coordinadora de Empresas de Transporte Urbano, informó que su sector decidió levantar el paro programado para este martes 25 de agosto, al señalar que su propósito de ser escuchados por la presidenta fue cumplido.
0: ¿Se van al paro o no ustedes?
1: No. Como decía, ya se cumplió el sentido del pedido y ayer se ha reunido el directorio de la coordinadora, ya, del gremio que nosotros representamos. También los gremios que no fueron convocados, hemos tenido una comunicación y hemos tomado la decisión. Cumplido el objetivo, levantamos la medida, porque esa era la única razón.
5: No habrá
1: razón.
5: Apagado de motores.
1: No habrá apagado de motores, las labores continúan normal.
4: El Jurado Electoral Especial de Lima Centro declaró improcedente el pedido presentado por el ciudadano Ronald Wilder Castillo Rojas para excluir la candidatura de Rafael López Aliaga como primer regidor a la Municipalidad de Lima. Durante su homilía dominical, el arzobispo de Lima, Carlos Castillo, recordó a los bomberos que fallecieron durante el cumplimiento de sus labores y señaló que dejan un legado que representa la disposición que tuvo Jesús de entregar su vida por los demás.
23: Y el testimonio de que eso que estamos haciendo nos puede llevar a la muerte y estamos dispuestos a lo mismo que estuvo dispuesto Jesús, a dar nuestra vida, como pasa con los hermanos bomberos, ¿no es cierto? Muchos de ellos han perdido la vida sin mirarse a sí mismos y han hecho justamente esa línea preciosa que tenemos en nuestra historia, que es la de los mártires del Perú. Lo mismo muchas personas que han muerto por protestar o decir algo importante y han sido asesinadas, como las víctimas que están viniendo a visitarnos hoy día también.
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25: Temperaturas.
26: En estos momentos, Cajamarca registra 18 grados y para la noche se espera un descenso a 15. Puerto Maldonado reporta 30 grados y en la noche la temperatura mínima será de 26. Además, Tarapoto tiene una temperatura de 30 grados. Se prevé un cielo mayormente soleado.
3: Seis y nueve.

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0: Amigos de RPP, ¿qué tal? ¿Cómo están? Muy buenas tardes. Estamos aquí en el Estadio Monumental, entre los cerros de Ate, como dice Juan Carlos Ortecho, listos para meternos a vivir un capítulo más de la Liga 1. Universitario va a enfrentar a los Chancas. Hace unos minutos Alianza empató con Melgar de Arequipa. También lo hemos podido vivir por RPP y ahora nosotros nos trasladamos con todo el equipo, con Diego Figueroa, con Martín Dueña, con Juan Carlos Ortecho, al Estadio Monumental, porque aquí la U va a recibir a Chancas y va a buscar sacar provecho del empate entre Alianza Lima y Melgar de Arequipa. Domingo de fútbol, Juan Carlos Ortecho, ¿cómo estás? Muy buenas tardes.
1: ¿Qué tal? ¿Cómo te va, Gino Bonatti? Un abrazo para ti, para todos los oyentes de RPP, confianza y credibilidad por todos los medios. 6:15 de la tarde, nos separan 15 minutos del inicio de este partido por la fecha 6 del torneo clausura universitario versus los Chancas CIC de Andahuaylas. Normalmente estos partidos entre la U y Chancas han definido torneos, porque era la última fecha de los torneos pasados, tanto el 2024 como el 25. Ahora, a mitad de un campeonato que tiene hasta 8 equipos con posibilidad de ser punteros o de llevarse este torneo clausura. Garcilaso está arriba con 13, empató Alianza, tiene 12, Melgar 11, ya comentaste ese resultado temprano hoy en el relato del Tanque Arias, comentario de Vicente Cisneros, por supuesto, con Pedro Goñi también ahí en la cabina, quien hoy nos acompaña en la producción. Y el Sport Boys, que metió 5 hoy, le metió 5 a Cienciano, lo que no pudo hacer Botafogo lo hizo el Sport Boys, le metió 5-1 en el Miguel Grau del Callao y tiene 11 puntos. También están, por supuesto, Universitario, Cristal, Alianza Atlético de Sullana, Grau, todos los equipos con 10 puntos, los 8 primeros los separan solamente 3 puntos. Con la salvedad que Universitario todavía no ha jugado. Temprano tuvimos, hace un rato, antes de esta previa, tuvimos al administrador de Universitario de Deportes. Pueden ustedes revisar la nota en la web de rpp.pe, en la sección deportes, donde nos habló sobre esta situación institucional. Nos congrega ahora, Gino, lo deportivo, pero una línea para una situación que Universitario lamentablemente conoce muy bien: la pelea en los tribunales por la administración del club. Lamentablemente se está viviendo un nuevo episodio. Ya Franco Velasco nos explicó de qué se trata y qué va a hacer el club al respecto. Y por supuesto, eso lo comentaremos más mañana en Fútbol como Cancha. Y también pueden ustedes ver los detalles en la web de RPP, en nuestra sección de deportes. Universitario, bajo los cerros de Ate, como le gusta al señor Gino Bonatti. Se esperan más de 50.000 personas hoy aquí en este estadio. Recibe a los Chancas con la necesidad de ganar. La Padula ha anotado ya 3 veces, lo hizo la semana pasada en Cajamarca. La gente espera, por supuesto, que se repite eso, así como lo de Alex Valera, que también anotó en el partido de visita que la U le ganó al FC Cajamarca por 3-2. Todo va quedando listo, la gente, por supuesto, con la emoción de siempre y la ilusión de recibir a su equipo. También hay gente de Chancas, ¿eh?, como siempre, acompañando a los andahuaylinos al equipo de Apurímac, que esta noche se presenta ante Universitario de Deportes, Gino.
0: Así es, Juan Carlos Ortecho, cuando justo debajo de nosotros, de la cabina de RPP, aquí en el Estadio Monumental, pasan los hinchas universitarios, tribuna de Occidente, es un grupo de hinchas que siempre hacen la previa, arman la previa para contagiar a todos los hinchas que están en esta tribuna principal y que se unan a los cánticos, obviamente alentando al equipo crema. Voy a saludar a el panel completo de RPP hoy día, porque está con nosotros también Pedro Goñi en los controles allá en cabina, pero aquí está ya Martín Dueñas y Diego Figueroa. ¿Qué tal, ya Martín? ¿Cómo estás? Muy buenas noches.
2: ¿Qué tal, Gino? ¿Cómo te va, amigo? Abrazo para ti y para el país que nos sigue aquí en RPP Noticias. Hace 4 partidos que Universitario de Deportes no le puede ganar a los Chancas por el torneo local. La última vez, 25 de mayo del 2024, se jugaba la definición del torneo de apertura. En aquella oportunidad y en este escenario, goleó la U 4-0. Desde entonces, un empate, otro empate y otra derrota para el cuadro crema, presentando ante los Chancas. Hoy, titular en la saga central, Williams Riveros. Cuando quieras, Bonatti, te cuento cómo forma la U.
0: Perfecto, ahí está la información de ella, Martín Doña. Pero también está con nosotros Diego Figueroa, que va a tener toda la información de la visita de los Chancas. Hola, Diego, ¿cómo estás? Muy buenas tardes.
3: Saludo al país, al
2: lleno el saludo al país a través de RPP. Por supuesto, los Chancas que llega a este cotejo con la necesidad de no caer ante la U, porque de hacerlo corre en peligro su segundo lugar en el acumulado. Hoy los Chancas tiene 41 puntos en la tabla acumulada y no tiene que perder ante Universitario para mantenerse como escolta en la tabla general de Alianza Lima. Te diré que alrededor de entre 200 y 300 personas las que han llegado hasta el Monumental para alentar al equipo andahuaylino, ubicados en la zona de Occidente, cerca sur, un número importante para este equipo de Andahuayles dirigido por Walter Paoleya, que presentará tres novedades respecto al último 11 que cayó como local ante la semana pasada.
0: Perfecto. Tremendo el aliento de los hinchas de la U aquí justo debajo de nosotros. Ya tenemos alineaciones confirmadas. En un momento ya las vamos a compartir. Son 6 y 20 de la tarde. 6 y 30 está programado el partido. Todavía no sale la U. Todavía no sale Chancas. Vamos de inmediato entonces con Jean Martín Dueñas, que ya está listo, por supuesto, con el 11 confirmado de la U para esta tarde aquí en el Monumental. Va a ser una tarde-noche, porque vamos a empezar por la tarde, pero terminaremos por la noche.
1: Ya está oscurito ya,
0: ¿eh? Ya está oscurito. Ya está oscurito aquí.
1: Pero no hace frío, ¿eh?
0: No, felizmente, porque me olvidé la polera, la dejé en el auto.
1: Teo, señor Bonatti, por favor. Señor.
0: Sí, la dejé en el auto. Bueno, vamos con los 11 entonces de Universitario para esta tarde-noche aquí en el Monumental. En la voz de Jean Martín Dueñas, estos son los 11 de la U.
2: Al arco el número 1, Diego Romero, 2, Caín Fara, 3, Williams Rivero, 5, Matías Di Benedetto, 33, César Inga, 15, Juan Manuel Requena, 24 y capitán, Andy Polo, 28, Adrián Quirós, 17, Jairo Concha, 20, Alex Valera, 18, Gianluca Lapadula.
0: Ahí están los 11 de la U, qué buena, no voy a decir sensación porque ya es una realidad, qué buena dupla han formado Lapadula con Alex Valera.
1: Y la debe estar viendo muy de cerca el Mano Meneses, porque hoy sí. Universitario es el equipo que tiene la mejor dupla delantera de nacionales, de jugadores nacionales, ¿no? Alianza tiene, por supuesto, a Eric Castillo, que hoy anotó un golazo en Arequipa, pero el Mano Meneses debe estar mirando muy de cerca, porque hoy, en este momento, creo que son los dos mejores delanteros que puede él llevar a la selección, que va a enfrentar amistosos a fines de mes de septiembre, ¿no?
0: De acuerdo. Vamos a conocer ahora, como bien lo dijo Diego Figueroa, cerca de 200 hinchas de Chancas están presentes aquí en el Monumental, y para ellos y para todos los hinchas de Chancas que están seguramente en Andahuaylas esperando la información, estos son los 11 de los Chancas.
3: Todos le queremos ver a los Chancas campeonar, a los Chancas campeonar.
2: Con Walter Paoleya en la dirección técnica, este es el 11 de los Chancas. Jairo Camacho en la portería con el número 1 en la defensa. 26 David González, 2 para Héctor González, 33 Carlos Pimienta. Por el sector derecho estará el capitán, 18 Oshiro Takeuchi, 31 Ayrton Quintana. En el medio campo 5 Jorge Palomino, 13 André Vázquez, 15 para Kelvin Sánchez. En la zona de ataque el colombiano Charlin Quintero con el número 11 y el argentino el número 10 Franco Torres.
0: Perfecto, ahí está entonces cuando aparece Universitario en el Monumental, aparece Chancas también. Y aparece también la terna de árbitros. Y a Martín Dueñas, ¿quiénes van a ser el día de hoy los encargados de impartir justicia?
2: Daniel Ureta, juez principal. Primer asistente, José Castillo. Segundo asistente, Nelson Sánchez. El cuarto es Mario Quispe. En el VAR, Julio Quirós, asistido por Raúl López Bonatti.
0: Perfecto, muchas gracias, Jean Martín. Cuando sale Universitario, señores, aparece Universitario en el Estadio Monumental, aparece Chancas y el cielo se llena de luces, humo blanco en la tribuna de Oriente, fiesta en las cuatro tribunas aquí en la Monumental. Nos preparamos para vivir un nuevo capítulo de fútbol, nos preparamos para vivir una nueva historia de la Liga 1. Nos preparamos para el Universitario Chancas por RPP.
1: Sí, y es primera vez en el torneo clausura que Universitario de local está usando su indumentaria tradicional. Una camiseta crema, short crema, medias negras. Utilizó en el partido contra Cusco una camiseta en reconocimiento a los discapacitados. Una camiseta con símbolos
2: Juanca,
1: braille.
2: Una camiseta con método de lectura braille.
1: Método de lectura braille.
2: Para las personas con discapacidad de la visión.
1: Gracias, muchas gracias, Jan. Y contra Cristal usó una camiseta de color rojo. Que era la conmemoración por el aniversario de Universitario de Deportes el 7 de agosto de los 102 años que celebró a principios de este mes con un empate a 1 contra Sporting Cristal. Gino.
0: Ya están los equipos en el terreno de juego, ya está Universitario. Se va a proceder al sorteo, por supuesto.
2: De celeste el arquero Diego Romero en la U.
0: Muchas gracias, Jean Martín Dueñas.
2: Y ahora el equipo va norte, Bonatti, Juanca, el equipo va norte a salvar a la trinchera que ya comienza a alentar.
0: 50.000 personas para el día de hoy, para este domingo de fútbol por RPP, partido que va a cerrar la jornada dominical, la jornada dominguera.
1: Impresionante lo que presenta el hincha universitario todas las semanas aquí, ¿eh?
4: Sí.
1: Realmente el equipo, el plantel, no puede quejarse del apoyo de la gente. Si bien este año Universitario no ha emulado lo que hizo en los años anteriores, ahora con Héctor Cooper está retomando un camino que le va a ser bastante complicado, porque como repito, hay varios equipos que están luchando ahí arriba y la única alternativa que tiene la U es ganar el clausura o por lo menos entrar entre los primeros cuatro del acumulado y esperar que Alianza no se lleve el torneo clausura, pero Alianza está ahí arriba. Por lo tanto, para la U la receta principal o el único camino es llevarse el clausura para poder tener una opción por el tetracampeonato. Así que la gente responde. Vamos a ver si el equipo también lo hace, Gino.
0: Son 6 de la tarde con 26 minutos. Dime, ya, Martín.
2: Gino, en este caso la gente de los Chancas también se aproximó a la zona más cercana donde se encuentran sus aficionados, agradeciendo la presencia de los visitantes, de la afición visitante, y en estos momentos una reunión, un círculo que están realizando con últimas indicaciones y arengas previo al inicio del partido.
1: Es curioso que ambos equipos están sobre el mismo sector de la cancha, ¿no?
0: Sí.
1: Los Chancas reunidos en un círculo en la parte que da hacia sur, en el sector sur de la cancha, y los de Universitario haciendo, bueno, movimientos con la pelota en ese sector de la cancha también. Están todavía en el sorteo los capitanes. Ya terminó el sorteo para la foto de rigor. Vamos a ver qué posición en la cancha toman ambos equipos, Gino.
0: Perfecto, estamos listos, amigos de RPP, para meternos a vivir los primeros 45 minutos de esta historia universitaria. En esta primera parte va a atacar de norte a sur, de sur a norte. Lo hará los Chancas. Va quedando todo dispuesto, 6 y 28 de la tarde.
2: El sorteo lo ganó finalmente Gino, los Chancas, Oshiro Takeuchi. Los Chancas va a empezar moviéndose de sur a norte durante el primer tiempo. La última arenga en la U, Bonatti. Toma la palabra el capitán Andy Polo, abrazados todos.
0: Perfecto, muchas gracias, Jean Martín. Bueno, de acá lo veíamos a Yarlín Quintero. También de acá lo vemos a Ayrton Quintana, los jugadores de Chancas. Ya esperando, Oshiro Takeuchi. ¿Es el capitán de Diego?
2: Correcto, es el capitán Oshiro Takeuchi. El número 31 que juega habitualmente como volante lateral por el sector derecho.
0: Con la 18 lo tengo yo a Oshiro Takeuchi.
2: Sí, perdón, 18, el 31 es Quintana.
0: Correcto.
2: El que va por la izquierda.
0: Irwin, va a empezar el partido.
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0: Perfecto. Bueno, los hinchas de inmediato, los cánticos para con Grenco.
1: Sí, por la situación que hemos comentado hoy temprano, diciéndoles que se vayan por donde vinieron,
0: sí,
1: más o menos,
0: ¿no? De alguna manera, ¿no?
1: para hacer un eufemismo, sí. va a ser complicado. Los días siguientes, por lo menos en el terreno legal, van a ser complicados para la U. Pero ahora estamos con el fútbol, Gino.
0: Perfecto. Amigos de RPP, vamos a vivir los primeros 45 minutos de esta historia aquí, en el Estadio Monumental. Faltan 30 segundos, ¿no, profe? Bueno, va a esperar que sean 6 y 30 en punto para dar por iniciado el partido.
2: 6 y 29 en todo el país, Gino.
0: Muchas gracias, Jean Martín Dueñas. ¿Tienes algún datito extra que quieras compartir conmigo y con todos los oyentes de RPP?
2: La Padula frente al balón, el 18 en la U. Él va a mover la pelota.
0: Perfecto, la Padula entonces, el hombre gol, el que tiene tatuado el gol en la frente en la U. Al igual que el vale gol, estarán comandando el ataque de Universitario esta noche frente a Chancas. Vamos, profe, ya tengo 6 y 30 en el reloj. ¿Lo arrancamos? Ok, gracias. Amigos de RPP, ya estamos listos. Ahora sí recibe lo que hay el árbitro aquí en el Monumental. ¡Ya juegan! Por la Liga 1, el capítulo número 1 de esta historia, Universitario y los Chancas. A moverla, Gianluca Lapadula. La pelota en salida. Domina la U. Salida larga ahora. La pelota que cruza la frontera, aterriza en el lado de los Chancas, van a buscar a Caín. Uy, estaba cayendo Fara, deja seguir el árbitro. Insiste por la palito. Se viene Polo, quiere encarar y pasar más Polo. Le quedan dos hombres a la marca. Atrás, la pelota para Adrián Quiroz. Más atrás para que todo empiece con William Riveros. Así la mueve Universitario en el arranque del partido. Son los primeros momentos de esta historia. Mati Di Benedetto. La salida será por izquierda, parte baja de la tribuna de Oriente para el conjunto crema. Tres cuartos de cancha que ataque. Arranque, no hay quien lo pare ahora por ese lado del terreno. Oh, mira que se viene el gol de la U. Aquí puede estar centro.

0: importante primero porque venga. Aquí está central área. Ah, lo juega la Padula. El despeje. Se defiende la chanca. Salió con todo Universitario en el arranque del partido. 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
0: La pelota la tiene los chancas, van a buscar a Ayrton Quintana. El balón por la banda, juega Quintana, pelota atrás, para que todo empiece en el fondo ahora. Está esperando en su lado del campo Universitario. Quien tiene la pelota es David González, juega González. La pelota la pide Ushiro, ataque de Uchi. Se viene otra vez el conjunto de los chancas, el rápido, el habilidoso Jorge Palomino. Era quien tocaba la pelota, otra vez la pide Palomino. La pelota es para Palomino, arranca Palomino con el balón. Le pone pausa al fútbol ahora los chancas. Se juega debajo de Oriente, por ahí intentará el centro, sí. Pelota en el área de Universitario. Oh, cayó un hombre de chancas. El árbitro dice que no hay nada. Sale Polo, le dejaron el codito, le van a sacar tarjeta. Voy contigo para que me la cuentes. Diego Figueroa.
2: Sí, a primer amonestado del partido, Ureta le muestra la cartulina amarilla a Ayrton Quintana. Extendió el brazo sobre el futbolista de Universitario, Andy Polo. Se fue sin reclamar nada a Ayrton Quintana.
3: Ahora Polo le pica el balón Gino Juanca por la banda derecha y recibe el impacto de lleno en el rostro. Dolorido el hombre de la U.
4: Sí, y le pone el cuerpo, no le llega a dar, o sea, porque si le hubiera dado con el brazo, eso era expulsión. Pero le pone el cuerpo, lo obstruye cuando Polo ya le había ganado la posición, como bien dijo Jan. La U salió a presionar arriba, Inga por izquierda, generó un par de situaciones, hubo una falta muy fuerte contra Quiroz también, pero el árbitro Ureta dejó seguir. 2 minutos y medio ya se jugaron, Universitario ha salido con todo. Vamos a ver si en estos primeros minutos obtiene una ventaja. Lo que Chancas podría hacer es querer cortar el juego, como lo ha hecho ya en esta circunstancia en la que se escapaba Polo por el lado derecho del campo. Recibió la tarjeta amarilla entonces Ayrton Quintana.
3: Ahora, perdón, Quiroz va a Ureta y le muestra el tobillo izquierdo porque había recibido una dura entrada del 28 de la U en esa zona.
0: De acuerdo. Y la barra celebra, Juan. ¿Y cómo celebra la barra?
5: ¡Queirolo! ¡Queirolo!
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0: Se viene el gol de Valera. El árbitro dice que todo está bien validado. Pelota en salida que favorece a Chancas. Y la barra celebra. Y también, aparte de que la barra celebra, Jan Martín, te quiero preguntar, a esta hora de la noche, bueno, son 6:34 todavía de la tarde, ¿cómo van las apuestas?
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4: Sí, había quedado Valera solo, mano a mano con el arquero Camacho, pero previamente había una mano de Jairo Concha en el rebote y por eso es que se detuvo la jugada.
0: Acá se viene otra vez, los chancas, pelota afuera, pero que se va por un costado, será lateral para Universitario, saque lateral que favorece a la USA, que lateral te ha puesto, donde ganan los que la ven, para jugar Polo, Polo, Polito. Hay una maceta que se está quemando. Aquí está Polo, Polo, Polito. Se juega el lateral, la pelota hacia adelante. Quiere Alex Valera, el toque en primera. Ahora no podía llegar a la cita con la pelota. Llegaba un poco tarde. No podía encontrarse con el balón Adrián Quiroz. Y le permite la salida de los chancas que ahora va por la banda. Por ese lado, el terreno quiere Palomino. Está recuperando la posesión de la pelota a la visita. Sale por el sector de Oriente. Busca construir en salida los chancas ahora. Universitario regresa. Arranca Chino Takeuchi, metió segunda, metió tercera. Va con la pelota otra vez Takeuchi. La apertura por la banda para Ayrton Quintana, que está molestado con la amarilla. Se viene Quintana, debajo de Occidente. Bien, Caín Fara, anticipando, ganándole la posición ahí a Yarlen Quintero. Insiste otra vez el cuadro de chancas. Pisa la pelota Kevin Sánchez. Va a tocar atrás. Todo empezará en el fondo. La salida será con González. La apertura es por la banda. Debajo de Oriente. Por ahí busca los chancas. Ojo con la espalda ahora. Bien, Matías Di Benedetto se recupera, revienta la pelota porque le había ganado la espalda. Será el lateral en ataque a favor de los chancas.
4: Sí, le había ganado Oshiro Takeuchi por el sector del vértice de norte con oriente, pero se recuperó el defensa de Universitario de Deportes.
0: Insiste otra vez Universitario, la pelota abajo, falta, acciones paralizadas, será tiro libre para Chancas. ¿Para quién la amarilla, Jan Martín Dueñas?
3: Para Requena, el 15 en la U, primera amonestada en el local, Gino.
0: En el arco que da la tribuna popular norte, será tiro libre para los Chancas, tiro libre peligroso, juega tiro libre Soldimix, pégale fuerte con Soldimix.
2: Mientras que queda sentido Vázquez, recibe el apoyo de Valera para recuperarse, intenta nuevamente estar repuesto el volante de los Chancas.
4: Sí, va fuerte abajo Requena, me parece que estuvo bien la tarjeta. A veces hay

0: árbitros que se guardan las tarjetas porque son los primeros minutos. Ureta no lo ha hecho, ya le sacó la tarjeta amarilla a Quintana por el lado de Chancas y ahora es Requena, el volante central de Universitario, el que se lleva la tarjeta. 6 minutos nada más y hay 2 tarjetas amarillas en el partido.
1: 6 minutos de la primera parte, sí, 6 minutos se jugaron el tiempo. 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Estiro libre a favor de los Chancas. Ojo con esta pelota parada. 2 hombres en barrera. Se va a jugar el tiro libre para Chancas. Empezaron a formar las parejas. Y no para bailar. El área de Universitario. A ver qué sale de esta pelota parada, de este balón detenido. Buscará a los Chancas por arriba. En el área ya está esperando Palomino, también está esperando González. Pelota en el área de la U, el despeje apurado de Inga. La sacó Alex Valera, va a recoger la pelota otra vez el cuadro visitante. Todo empezará en los pies de Kevin Sánchez. Domina Sánchez, toca corto nomás. Bueno, estaba regresando la pelota a Jairo Camacho, el arquero de Chancas para la salida. 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
1: Se va a jugar el lateral a favor de Universitario. ¿Qué pasa?
3: No, Cooper le pide a Quiroz que quede bien pegado a la banda, sin el saque de banda.
1: Perfecto, muchas gracias. Será lateral para Universitario. 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Los que lo ven, se juega el lateral. Está recuperando la posesión de la pelota ahora los Chancas. Sale con un balonazo largo, semáforo en verde. Y esto vale, tiene que ir a cortar ahora Matías Di Benedetto. Estaba ganando la posición, la saca el Mati. La gente lo aplaude. Va a pelear ahora la Padula, también Valera. Recupera los Chancas, se maloca en el círculo central. Ahí la baja Polo, buen control de Polo. La acomodó para su pierna derecha y tocó atrás. Ahora para Willy Riveros. La salida desde el fondo es de Universitario cuando tenemos ya 8 minutos de este primer tiempo, 9 goles por ahora. Esta historia está 0-0.
0: Sí, Gino, contarle a la gente que también esa transmisión está por el YouTube.
1: ¡Oh, hermoso!
0: Casi 800 conectados, deje su like. Por supuesto que vamos a seguir con todas las transmisiones de Liga 1 también por el YouTube. Y en el entretiempo vamos a leer, por supuesto, los comentarios de la gente que nos sigue en YouTube, en el YouTube de RPP Noticias.
1: Un abrazo para toda la gente que está conectada a través del YouTube de RPP. 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Sale jugando Universitario. La pelota la tiene Riveros. Avanza William, sigue Riveros. Verticaliza, juega hacia adelante para Jairo Concha. Qué buena pelota le puso. Ahora Requena, parte habilitado ahora por la banda. La Padula no se la dieron. El balón primero en los pies de Polo, Polo, Polito. Arranca Polo, 3/4 de cancha que ataque debajo de la tribuna de Occidente. La gente se pone de pie. Aquí está Polo, va a encarar Polo. Se va a meter Polo, se va a meter Polo, Polo, Polo, Polo. Se metía al área. Le sacaron la pelota a Andy. Sale jugando Chancas ahora. Buen control, acciones paralizadas porque había una falta. Será tiro libre, dice el árbitro. 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Tiro libre en salida para los Chancas.
0: Sí, se enredó Polo ahí por derecha. No ha tenido este año, por lo menos, la misma presencia ofensiva, la misma claridad cuando, o sea, recibe esa pelota por derecha. Siempre es un arma ofensiva importante, pero en el momento de resolver la jugada en ofensiva no ha estado claro. Andy Polo, por lo menos en estos minutos, los 9 que ya se jugaron, tampoco ha sido así, Gino.
1: Sigue el fútbol. Estamos en la primera parte. 9 minutos pasaron de este primer tiempo. No hay goles, pero el tiempo, ya lo sabes. 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Domina la pelota otra vez a Chanca. Sale desde el fondo. La defensa, ¿eh? Cada vez tremendo. ¿Eh? ¿Qué tal defensa? 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Sale desde el fondo. Toca la pelota otra vez. Los Chanca la tenía González. Jugó por la banda. Por el otro lado para Carlos Pimienta. Aquí está Pimienta para aderezar la salida del conjunto de los Chancas. Otra vez Pimienta con la pelota. La juega larga. El balón que cruza la frontera. Ha recuperado la posesión del balón Universitario y sale jugando desde el fondo con el Mati Di Benedetto.
4: Gino.
1: Se frena Matías. Escucho.
4: Sentido Franco Torres. Aqueja un golpe por parte de Caín Fara. Protesta el técnico Paoleya.
3: Y ahora cae Quiroz en la U, Gino.
1: Bueno, se detiene el juego. 2 hombres caídos. 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
1: Bueno, están los dos jugadores caídos. Ya se ponen de pie. Primero voy contigo, ya, Martín.
3: A ver, aprovecha ahora el profe Cooper en hablar con Valera, el número 20 en la U. Quiroz ya se puso de pie, Bonatti.
1: Perfecto. Y el helado de los chancas, Diego.
4: Recién recuperándose Franco Torres, ya está de pie. Había chocado con Caín Fara cuando buscaba picar en ataque.
0: Sí, pero bueno, no había nada como para tarjeta. Es un choque sin pelota de ambos. Y finalmente Franco Torres cae por la acción esa de Caín Fara.
1: ¿Cómo recibir? Uy, se viene la U. Otra vez con la pelota Jairo. Oh, balón largo. Lo buscaban a Polito. Se defiende ahora los chancas. Viene el despeje. Está buscando recuperar la pelota. El árbitro dice que no hubo falta. ¿Cómo recibir 50 soles gratis para casino? 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La tiene Polo, retrocede Polo, la pelota de la pierna de Caín Fara, cerca de la línea media, mete el balonazo Caín Fara, pasó de derecha a izquierda, ahora el intento de Universitario de construir fútbol en ataque, la bajó Jairo Concha, el toque es para Cesaringa, le quedan dos hombres en la marca, otra vez la tiene Jairo, debajo de Oriente sigue Jairo, ahí donde está la bandera que dice Barra U Oriente 1968, la tenía Jairo Concha, se equivoca en la entrega de la pelota, ha recuperado la posesión del balón ahora el conjunto visitante, salen los chancas, insiste otra vez Cesaringa en la recuperación, gana la pelota y la gente lo aplaude a Cesaringa, que ha mejorado, que ha levantado todo su nivel en estos últimos partidos. La toca corta nomás para Requena. No está conforme la gente con Requena. Sigue Requena con la pelota. Retrocede para Rivero. Cerca lo tiene Caín Fara. Tirado por la banda. Pegado a la línea. Está esperando Polo Polito. Pero la U sale por el otro lado. Por el lado izquierdo. Donde la tenía el Mati Di Benedetto. Toca ahora para Riveros. Este para Fara. Va a presionar la salida ahora. Se animó y hacia adelante lo choca. Pero la saca larga Caín Fara. Y se viene la U. Y la pelota la tiene Jairo. Y estaba Polo Polito por la banda. Arranca Polo. Prende la moto, la gente se entusiasma, se viene Polo, aquí está Polo, a ver cómo termina, se viene Polo, sigue Polo con la pelota, la juega para Jairo Concha, el balón para Adrián Quiroz, otra vez Jairo, se juntaron Adrián Quiroz, Jairo y Polo, otra vez Jairo, Quiroz, toca Universitario, se desespera Chancas que no puede recuperar la pelota, una sucesión larga de pases del conjunto Crema que no pierde la posesión de la pelota, la juega debajo de Oriente ahora, avanza con el balón Requena, sigue Requena con la pelota, atrás para William Rivero, la gente no le perdona a una Requena, no es que, lo quiere, no tienen paciencia con Requena.
0: Es que está el recuerdo de Ureña, siempre que recibe en ese lugar, y Ureña buscaba el pase entre líneas, y él siempre busca el pase al costado, ¿no? O sea, una de sus funciones es, por supuesto, la función defensiva, pero en la función ofensiva no como volante central, él no tiene por lo menos esa vocación. No sé si en algún momento lo hizo o por ese motivo también fue incorporado a Universitario, pero desde lo que hemos visto no tiene esa función en el equipo que dirige Héctor Cooper, Gino.
1: Correcto, Diego, volvió Franco.
4: Sí, Franco Torres, que le aplicaron un gel en el muslo izquierdo, la zona afectada por el choque con Caín Fara. Nuevamente se reincorpora el goleador del equipo andahuaylino.
1: Perfecto, será lateral para Universitario. Sí, es lateral, saque lateral, te apuesto, donde ganan los que la ven, para jugar con las manos Polo Polito. Acá se va a jugar el lateral para la U, va Polo, la vas a mandar al área, ¿qué vas a hacer? Busca el área, el vale gol, controla el vale gol, encara el vale gol, que sigue, le mete el cambio de lado, la pelota la va a pelear arriba ahora Requena, pero no podía, tampoco puede Inga, sale jugando los chancas, balonazo largo para Yarlen Quintero, que no va a llegar a la cita con la pelota, le permite recuperar la posesión del balón a la U ahora, cuando tenemos 14 minutos de este primer tiempo, no hay goles, estamos 0-0, somos RPP, la radio del fútbol, y transmitimos la auténtica pasión de la Liga 1.
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1: Sigue el fútbol, acá se viene otra vez los chancas, la tiene Franco Torres, la apertura por la banda para que vaya a Yarlín Quintero, centro de Quintero, el despeje apurado de Requena, la echa por un costado, será lateral en ataque a favor de Chancas, debajo de Oriente, vértice con Norte, saque lateral, te apuesto, donde gana los que la ven.
0: Sí, más allá de los primeros minutos, Chancas le ha tomado la mano a la U, por lo menos en defensivo, la U no tiene espacios, Chancas le está cubriendo bien, la salida Universitaria de Deportes, se les ve aislados tanto a Inga por izquierda como a Polo por derecha, sin poder juntarse con sus interiores. Y no logran tener claridad, o por lo menos la claridad que tuvieron durante muchos pasajes del partido contra Cajamarca la semana pasada, en estos 16 minutos de primer tiempo, por lo menos, no se le están dando a la U, Gino.
1: Avanzan las páginas del capítulo número 1 de esta historia, que nos dice que no hay goles, que estamos 0-0. El Barrio ya se fue del terreno. ¿Qué dice el árbitro? ¿Saque de meta? Sí. ¿Al tiro de esquina? ¿Le dio tiro de esquina? No, meta. Saque de meta, por supuesto. Será saque de meta, apuesta total para ganar. ¡Hay que creer! Acá se viene Polo, que prende la moto, atacan 3, defienden 6. Es difícil, ¿eh? Es difícil la tarea. Va a tener que esperar. La tiene Polo. Juega Polo. Esperó y llegó Requena. Está tocando Adrián Quiroz. Finalmente la pelota es para que vaya Cesaringa por la banda y saca el centro. Centro al área. Al arco. Llegó a conectar de cabeza la Padula. El balón que se va del terreno. Será saque de meta. A favor de los Chancas. Saque de meta. Apuesta total para ganar. ¡Ay, qué crees!
0: Sí, pero por primera vez la U tuvo espacios. Y fue porque los Chancas estaban esperando el córner. Y finalmente decidió Ureta que era saque de fondo y por lo tanto los encontró mal parados, o por lo menos no con tantos hombres atrás como han podido tener en los primeros minutos de este partido. La Padula, el cabezazo, la peinada ante el centro de Inga, se fue cerca del palo izquierdo defendido por el arquero Camacho.
1: La pelota tiene el vale gol. Juega Alex Valera, toca para Polo, Polo Bonito. Atrás para que todo empiece en los pies ahora de Caín Fara, que levantó la mirada. Sigue Fara, se frena Fara ahí en la línea media, en la frontera. Se frenó Fara. Toca atrás para Riveros. El juego corto ahora para que se muestre que será Matías Di Benedetto. Arranca Jairo Concha, que ya controla la pelota, que gira sobre su propio eje, que se asocia con Requena, que aparece cerca al círculo central. Mueve la pelota a la U. La gente pide más. Toca hacia adelante. Requena lo busca Valera. No funciona ahora el tándem. Se encuentra con la pelota la Padula, que bien la jugó para Cesarico, que va a meter el centro, por Dios. Centro al área, el despeje, insiste otra vez la U, Requena, Polo, lo tiene cerca Quiroz, se viene Polo, y cuando la tiene Polo la gente se entusiasma, se viene Polo y se va a meter al área. Aquí está Polo, la pierde Polo, Polo Bonito. La salida ahora de los Chancas, que busca con Quintero, gira Quintero, no puede con el Requena, bien Quintero, se sacó encima Requena y hace correr ahora por la banda para que llegue, para que intente Pimienta. Se frena Pimienta, le pone a ver esto al ataque de los Chancas, ha recuperado la pelota otra vez Rivero, sale a la U y la gente le pide a Inga que vaya, que encare, que intente. Se viene Inga, se acerca Jairo Concha, la pelota es para él, otra vez para César Inga. Están jugando debajo de Oriente en este momento, sí, debajo de Oriente, toca Universitario.
0: Sí, pero cada vez que tiene algún espacio la U inmediatamente se recompone. Chancas está por lo menos hasta el momento muy ordenado en defensa del equipo de Pauleya. La tenía Inga, gana el espacio, pero luego no tiene con quién juntarse y es obligado a jugar para atrás. La tiene otra vez Universitario de Deportes.
1: Juega la U. Dime, Jean Martín Dueñas, porque tú sabes que yo siempre saco algún par de moneditas por ahí. ¿Cómo van las apuestas?
3: 1.25 para la victoria de la U. El empate paga 6. La victoria de Chancas paga 12. 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
1: Hermoso. Un abrazo para todos los que están conectados a través del canal de YouTube de RPP. Viviendo este Universitario 0, Chancas 0. Se viene la U. La pelota la tiene Rivero. Hoy domingo por la noche. Qué lindo. Fútbol. Sí, fútbol y Liga 1. Aquí está. Se viene nuevamente la U. La aguanta el vale gol. Toca para Quiroz. ¿Qué vas a hacer, Quiroz? Se frena Adrián. Se asociona con Polo Bonito. Centro al área. Viene el despeje. La pelota queda en zona de rebote. Se encuentra con el balón, Requena, toca para Jairo Concha, otra vez para Requena, por la banda, espera solo César Inga, ya lo vio Di Benedetto, la pelota es para él, va César Inga, levantó la mirada, se frena Inga, quiere encarar y lo va a hacer, Pimienta con él para la marca, sigue Inga, llegó a sacar el centro, Inga, le facilita las cosas ahora González, que saca la pelota, la echa larga. Busca otra vez Universitario, avanza las páginas, pasan los minutos del capítulo número 1. Estamos en 20 ya, no hay goles. Por ahora 0-0, somos RPP, la radio del fútbol, y transmitimos la auténtica pasión de la Liga 1.
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1: Acá se viene la U, la pelota está en el área, la Padula, la pide Valera, ojo, la pide el Valegol, a ver si se la juegan larga el Valegol, que está en el área, centro para el Vale, muy pasado, uy, le quedó a Quiroz, que no pudo pegarle, falta de la Padula, sí, será tiro libre Soldimix, pégale fuerte con Soldimix, tiro libre en salida para los Chancas.
0: Sí, se está acercando más la U, en base al volumen, a la presión, la inercia normal del partido. que es el equipo que tiene que ser protagonista, pero todavía sin tener bastante claridad. Vino el centro, otra vez un centro de Inga. Ayrton Quintana la dejó ahí prácticamente para que Quiroz pudiera añadirla cerca de la línea del área grande, pero lo incomodaron. Nunca pudo pararse bien Quiroz para sacar el remate. Finalmente una falta en salida para el equipo de Chacas.
1: La pelota está en el medio, va a tocar la pelota a la Chanca, lo buscan por la banda para que prenda la moto Quintana. Se viene Ayrton, va Quintana, se frena frente a Polo Bonito. ¿Quién se acerca? Dice Quintana. Bueno, se acercó para entrar en contacto con la pelota Kevin Sánchez. Domina Sánchez, la juega por la banda. Insiste Chancas, ahora se entra buscando Quintero, el despeje de Riveros. Insiste Chancas otra vez, que tiene la posesión de la pelota en este momento. El balón abajo para Palomino, domina Palomino, sigue el chiquitín Palomino, la juega corta Palomino, se levanta la trinchera, se levanta la Popular Norte, amigos de RPP, aquí en Monumental. No hay goles, pasamos los 21 minutos, lo vivimos por RPP y la barra sigue celebrando. ¿Y cómo celebra la barra?
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1: Y ahora se viene la U, la pelota la tiene el Valegol, gol de la Padula, está. ¡Ay, ay, ay! ¡Lapa! ¡La tuvo Lapa! La gente se entusiasma con Lapa. La mandó por arriba la Padula. Será saque de meta para los Chacas. Saque de meta, apuesta total para ganar. ¡Ay, qué crees!
0: Sí, iba a ser un golazo. La gana Valera. Qué buena sociedad están creando entre la Padula y Valera, ¿no? Porque ante la ausencia de interiores que los puedan habilitar, entre ellos dos se las están ingeniando para servirse balones. Y en este caso, por el medio apareció Valera. La pelota se la pone entre líneas y la domina con la zurda, con su pierna hábil. La domina la Padula y saca el remate en dos toques sin dejar caer la pelota sobre el gras, pero se fue por encima del travesaño. La mejor jugada del partido, un gran gesto técnico de la Padula, pero lamentablemente se le fue por arriba el balón. La más clara la tuvo Universitario en 22 minutos del primer tiempo.
1: Así se juega la primera parte aquí en el Estadio Monumental. Por ahora están igualando 0-0 Universitario en los Chancas. Salida larga, busca. Se viene la U, la tiene la Padula. A ver cómo resuelve la APA. Toca para Jairo Concha. Si metes al centro, está esperando Valera. Aquí está Jairo Concha, prefiere tocar atrás. Mueve la pelota Universitario. La tiene, la tesora la U. Somos RPP, la radio del fútbol, y transmitimos la auténtica pasión de la Liga 1.
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1: La tiene Riveros, sale William Rivero, toca corto nomás para Matías Di Benedetto, muy cerca a él está Cesaringa, traslada la pelota cerca al círculo central, jugó hacia adelante para Jairo Concha, que la pierde, pero luego la recupera con falta, dice el árbitro, no, tocó Matías, la jugó Valera y otra vez el vale gol, acá se viene el vale gol para su gol, el vale gol para su gol, le pegó. ¡Solamente se ha salvado los Chancas!
0: Sí, le reclaman una falta previa. Me parece que no existió. De cualquier manera, la hubiera revisado el VAR. Apareció Matías Di Benedetto, habilitó a Valera. Y primero Quiroz, luego Valera. Valera se metió. Parecía que por el medio pasaba también la Padula. Estaba en posición adelantada la Padula. Saca el remate y abajo Camacho saca la pelota al córner. Se la perdió Universitario.
1: Acá se empezaron a formar las parejas. Y no para bailar en área de los Chancas. La pelotita parada, el balón detenido. Se lo tiró de esquina. 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Córner para la U. Aquí está, busca la U el primero. Balón en el área y está el gol. ¡Gol! ¡Gol! ¡Gol! Para la U, el gol que abre el marcador, el gol que abre la ilusión aquí en el Monumental. El hombre gol, sí, el goleador, el hombre gol, después de tanto esperó la U por tener un buen 9. Aquí está la Padula y su gol dice, Universitario 1, Los Chancas 0.
0: Había ya aroma a gol, ¿no? Había aroma a gol y viene el centro desde la izquierda en el córner. Quien gana arriba es Caín Fara. Caín Fara frente a la presencia de David González. Se eleva muy bien, ha tenido un muy buen primer tiempo Fara. Estaba yo por decir que era el jugador del partido, si me preguntaba Gino Bonatti, pero ahora por la Padula, que apareció por el palo lejano perfectamente habilitado como delantero, como 9. La U solo ha tenido a Valera durante todos estos años. Bueno, ya tiene un acompañante. Y es Gianluca Lapadula, que marca su cuarto gol. Ya nos va a contar los detalles, por supuesto, ya Martín Dueñas. La U se pone en ventaja en un partido que de a pocos lo fue dominando.
1: A ver si canto el segundo. Se viene la U en el medio, en el área. Está esperando otra vez Quiroz. A ver si cae el centro para Adrián. Ah, también llegaba la Padula, también llegaba Valera. Sale jugando Palomino. La pelota la tiene Palomino. Avanza Palomino. Sale los Chancas ahora por el centro derecho. Parte baja de la tribuna de Oriente. El balón se va al lateral. Saque lateral. Te apuesto donde ganan los Calaventes. Escucho, Dan Martín.
3: Sí, 36 años. Cuarto tanto de la Padula. Con la U en lo que va el torneo clausura, llegaba a este partido después de marcar de penal ante Cajamarca FC en condición de visita.
1: Perfecto, muchas gracias. Bueno, vamos a ver qué es lo que sucede ahora. Acciones paralizadas, pero voy a aprovechar para que Jan Martín me actualice después de este gol de la Padula que pone en ventaja Universitario. ¿Cómo van las apuestas, Jan Martín?
3: A ver, vamos a actualizar y te voy a contar ahora que la victoria de la U paga 1.25, el empate paga 6, la victoria de Chancas paga 12. 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
1: Perfecto, después vamos a jugar cómo va la tabla de posiciones, ojo, porque la U está sumando de 3 por ahora, claro, falta mucho. Se viene Universitario que busca más, que no saca el pie del acelerador. La pelota la tiene ahora César Inga. Juega con Jairo, toca Requena. Espera en el medio, Polo. Polito también la pedía Quiroz. La pelota es para Polo. Domina Polo. Debajo de Occidente va Polo. Polito. A ver si prende la moto Polo. Toca para Alex Valera que quiere girar. Le quedan 2 hombres a la marca atrás para que todo empiece en el círculo central donde ya la tiene Requena. Va Requena, se arriba, pone balonazo largo. Busca la espalda, se viene Polo. La mató con el pecho Polo. Le sacaba la pelota a Polo. El balón que se va al tiro de esquina será córner. 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
0: Sí, finalmente le cobraron posición adelantada a Andy Polo, pero fue buena la intención de Requena. Primera vez que mira hacia adelante, ¿no? Vino el pase sobre las cabezas de la última línea del equipo de Chancas, que ha acusado el golpe. Todavía no se recupera de esos minutos en que la U fue superior y lo tradujo. En el marcador gana la U 1-0, 28 minutos ya 29 del primer tiempo.
1: Ya saben que el jugador es por ahí del partido, debe alcanzar su máximo potencial venciendo todos los retos. Por ahora para ti, Juan Carlos Ortecho, ¿quién es el jugador es por ahí de este primer tiempo?
0: Gol manda Gianluca Lapadula.
1: Para ti, Jack Martín Dueñas.
3: Lapadula.
1: Para ti, Diego Figueroa.
4: Caín Fara.
1: Correcto, Lapadula entonces, el jugador.
0: Soy Contreras.
1: El jugador que venció sus límites es Gianluca Lapadula. 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Se viene Chaca Quintero. Es un golazo, Quintero. ¡Oh! Quintero que había amagado, la había hecho todo bien. Define mal Quintero. La pelota que se va al saque de meta para la U. Saque de meta, apuesta total para ganar. ¡Ay, qué creer!
0: Sí, un mal rechazo de la defensa de la U en un centro cuando Chancas no tenía absolutamente nada, todavía estaba Grogui con el gol de la Padula y la hace bien Quinteros acomodándose para la pierna izquierda, lo hace pasar a Caín Fara, lo hace pasar de largo, pero el remate fue totalmente defectuoso, se fue al saque de fondo de Universitario de Deportes que ahora la tiene.
1: Acá se viene la U, semáforo en verde y esto vale. Arranca con la pelota, busca más la Padula, centro, segundo palo. Oh, lo buscaba acá Jairo. Va a pelear el vale gol en zona de rebote. Se encuentra la pelota César Inga. La tiene Inga, toca para Jairo Concha. Domina Concha, regaló un taco ahora para que Inga saque el centro. Llegó hasta la línea, final Inga. Pelea, pierde la posesión de la pelota. Sale jugando cerca al banderín del córner Rochón Casadora con Pimienta. La salida larga, la pelota es jugada por el cuadro visitante a cualquier parte, reventaron para evitarse problemas. 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